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1: Siete de la noche, un minuto, bienvenidos. Estamos aquí ahora con las noticias en la FM. Tenemos un resumen de lo que pasó durante toda la jornada para que usted se vaya a descansar bien informado. Hablaremos de economía porque la inflación en el país llegó a 6,29% en el mes de septiembre. Así podría impactar el salario mínimo de 2027. Les vamos a explicar qué dicen finalmente los expertos. Noticia también: el Partido Comunes, que surgió, recordemos, de las ex FARC, va a desaparecer según el Consejo Nacional Electoral porque declaró la pérdida de la personería jurídica. Hablaremos también de emergencias climáticas en distintas regiones del país y, por supuesto, algunos hechos de orden público que han sucedido y que han impactado a algunas comunidades. Vamos directamente a Popayán porque dos patrulleros de la policía resultaron lesionados y tres civiles afectados por aturdimiento por un atentado esta mañana con un artefacto explosivo. ¿Qué fue lo que pasó, Miller Arias?
2: Un atentado con artefactos explosivos fue ejecutado en la mañana de hoy contra una patrulla motorizada de la Policía Metropolitana de Popayán, en hechos registrados en el barrio Alfonso López, al sur de la capital caucana. El saldo es de dos patrulleros de la policía lesionados y tres civiles afectados por aturdimiento. Reinel Polanía es el secretario de gobierno del municipio de Popayán.
3: En relación a la recompensa, vale decir que junto con la institución policial y la administración municipal se está ofreciendo un valor hasta de 20 millones para aquella persona que suministre la información pertinente y que conduzca a la ubicación y captura de los autores materiales e intelectuales de este atentado contra la fuerza pública.
2: Las autoridades en la capital caucana adelantan operativos envolventes en diferentes sectores de la ciudad con el propósito de dar con los sujetos que perpetraron esta acción terrorista que puso en riesgo a la población civil y a la fuerza pública en la capital del departamento del Cauca.
1: Un atentado. 7:03. Tenemos que hablar también de algo que pasó en Buriticá. Esto es en el departamento de Antioquia. Un soldado que mató a uno de sus compañeros en una base militar. De hecho, pues finalmente fue capturado, Vales Calvarado.
4: Luto en el Ejército Nacional luego de confirmarse en las últimas horas que un soldado que estaba prestando el servicio militar en la base que está ubicada en Buriticá, esto es el departamento de Antioquia, que hace parte de la Cuarta Brigada, pues asesinó a uno de sus compañeros utilizando el arma de dotación. El Ejército ha confirmado este incidente a la vez que dijo que este militar ya fue capturado por las autoridades competentes y que están brindando un acompañamiento interdisciplinario a la familia de la víctima. En este comunicado que ha emitido la institución en las últimas horas, rechaza estos hechos y también dijo que está preso pues a colaborar con la justicia con el fin de esclarecer lo sucedido.
1: Gracias, Valesca. 7:04. En Noticias del Mundo tenemos que hablar de lo que está pasando finalmente en España. En Francia hemos visto algunas protestas que han durado más de 2 semanas de estudiantes del liceo, jóvenes de más o menos 14 y 17 años que están protestando en las calles de París, pero también de lo que está sucediendo finalmente en España con la crisis de la vivienda. Hoy murió Mari Carmen, la abuela cuyo desalojo desató movilizaciones por la vivienda en España. De hecho, hay una acampada en la Puerta del Sol, en la capital española, en Madrid. ¿Qué fue lo que pasó con ella, Juan Camilo Celi?
5: Mari Carmen Abascal, la mujer de 87 años cuyo desalojo

0: El ojo del piso en el que residía en Madrid desató una ola de protestas por la vivienda en España. Falleció este miércoles, según informó el sindicato de inquilinas. La mujer pereció en el hospital Gregorio Marañón de Madrid, semanas después de ser desalojada en camilla de la vivienda en la que había vivido durante los últimos 71 años. Mari Carmen vivió desde 1956 en un apartamento del distrito madrileño de Retiro, donde también habían vivido sus padres. El contrato original de alquiler había sido firmado por su padre bajo el régimen de renta antigua y posteriormente pasó a su madre y después de su fallecimiento a Mari Carmen. Esto decía ella momentos antes de ser desahuciada aquel 23 de septiembre en la Radio Televisión Española Pública.
1: ¿A quién responsabilizas tú de todo lo que te está pasando?
2: A Pedro Sánchez. No se entera la cantidad de desahucios que hay diarios. No se entera. ¿O no quiere enterarse?
0: Aquel día Mari Carmen salió del inmueble en una camilla debido a su delicado estado de salud y fue trasladada al Hospital Gregorio Marañón. En el exterior se habían concentrado decenas de activistas y simpatizantes que intentaban impedir el desalojo. La movilización alrededor de su caso continuó después del desahucio. El 26 de septiembre, cientos de personas instalaron una acampada en la Puerta del Sol, la plaza principal de la capital española, para protestar por la situación de la vivienda y exigir medidas contra los desahucios. La protesta llegó a reunir posteriormente a miles de personas. El gobierno nacional impulsó dos decretos reales para reformar algunos estatutos importantes de la vivienda, pero al ser tumbados por el Congreso de los Diputados, el presidente del gobierno español, Pedro Sánchez, convocó a elecciones para el próximo mes de noviembre.
3: Y envió un mensaje a través de sus redes sociales, Juan Camilo, el presidente del gobierno español, Pedro Sánchez, lamentando finalmente la muerte de Mari Carmen. Una crisis de vivienda en España que explotó hace varios años con esa burbuja inmobiliaria. Personas que finalmente obtuvieron sus pisos, pero no pudieron pagarlos al final. Los créditos de los bancos pues se hicieron muy grandes y ellos no pudieron soportarlo. Ese fue el caso finalmente de Mari Carmen, que llevaba más de 40 años viviendo en el mismo piso, en el mismo apartamento, y sin embargo fue desalojada. Así reaccionaba la PAC, que es una de las plataformas que se dedica a ayudar a estas personas que van a ser desahuciadas en España. Esto decían.
4: Hoy hemos conocido su fallecimiento. La especulación y el rentismo matan a gente cada día en nuestro país. Con cada burofax de expulsión, con cada subida de alquiler, con cada acoso por parte de los rentistas, se llevan por delante nuestra salud y se llevan por delante nuestra vida.
3: Un desalojo que finalmente terminó en esta tragedia. Como lo decía Mari Carmen en esas declaraciones que nos presentaba Juan Camilo Celi, todos los días suceden desahucios en España. Quiere decir que la policía o, por ejemplo, los mozos de escuadra en algunos lugares como Barcelona o en Cataluña llegan a su casa y finalmente la desalojan porque usted no pudo pagar el arriendo o no pudo pagar finalmente esa cuota del banco para comprar su apartamento. Es noticia en España, la crisis finalmente de la vivienda. 7:07, estamos en la FM.
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3: 7:08, seguimos con información aquí y ahora en la FM. Tenemos que hablar de economía porque hay un dato de esta tarde. La inflación anual de Colombia llegó a 6,29% en septiembre, según el DANE, frente al 6,24% registrado en agosto. ¿Esto qué quiere decir? Sara Fajardo, ¿qué tal? Muy buenas noches.
7: Kelly, muy buenas noches a usted y a los oyentes. Pues bien, la inflación en Colombia, como usted lo menciona, llegó a 6,29% anual en septiembre, frente al 6,24% registrado en agosto. En lo corrido del año, el aumento de los precios alcanzó 5,74%, mientras que en septiembre la variación mensual fue 0,37%. El resultado, Kelly, le cuento que estuvo por debajo de la expectativa del mercado, que esperaba un 6,33%. El comportamiento mensual, educación fue la división que más aumentó con 1,43%, seguido por alimentos y bebidas no alcohólicas. Dentro de los alimentos, Kelly, le cuento que la papa registró un incremento, mientras que la carne de res llegó a 14,22%. Esto es un dato importante, pues lo que decían los diferentes expertos del sector es que el dato de los alimentos sí iba a jalonar la inflación para este mes, exactamente por todo el tema del fenómeno del Niño. Por ciudades, Kelly, finalmente le cuento comentó que Villavicencio tuvo a lo mayor inflación anual, mientras

0: que Santa Marta registró la menor y en una medición anual, Medellín presentó el mayor aumento con 7,04%. Ahora, Kelly, algo importante es que este dato se conoce mientras avanzan las conversaciones para definir el salario mínimo para el 2027 y que, por supuesto, es una cifra muy importante. También será al igual a la de noviembre. Sin embargo, pues ya se empieza a perfilar en cuánto cerraría la inflación, que es el dato con el que, pues recordemos, se hace el cálculo para aumentar el salario mínimo en el 2027.
1: Gracias, Sara. Muy importante el dato finalmente del DANE sobre la inflación. Con eso empiezan esas mesas de negociación de cara a definir ese salario mínimo de 2027. Y buen dato el que nos da Sara Fajardo finalmente. Villavicencio es la ciudad con mayor inflación en este mes de septiembre. 7:10, cambiamos de tema. Hablamos de emergencias por cuenta del clima en distintas ciudades del país. Aquí en la ciudad de Bogotá llovió durante todo el día. En Medellín también imágenes impresionantes. Y pasó lo mismo en Ibagué. Allí se reportaron viviendas inundadas, árboles caídos y vías colapsadas. Paula Rodríguez.
2: Las lluvias atípicas provocadas por el paso de un frente frío han dejado afectaciones en 30 barrios de Ibagué, provocando caída de árboles, cierres viales y emergencias por el colapso del alcantarillado. El evento de mayor severidad se registró durante el fin de semana, con la caída de más de 32 litros de agua por metro cuadrado, dejando un saldo de 27 familias damnificadas en 9 sectores que ya recibieron asistencia humanitaria de emergencia. A esto se suman nuevas emergencias en viviendas del sector del Salado tras la tormenta de esta madrugada.
3: Tenemos un frente frío que está generando estas lluvias. Según reporte que tenemos de predicciones, esta semana se podría volver a presentar. Nosotros estamos también preparados para el tema de las fuertes temperaturas. Aquí lo importante es, como siempre, invitar a la comunidad a que haga las tareas preventivas, sentemos en sus tejados, asegurar muy bien las cerchas y tejas, como también la limpieza oportuna de canales y bajantes.
2: Giovanni Posada, el director de Ambiente y Gestión del Riesgo Municipal, confirmó que los organismos de socorro lograron despejar los corredores viales bloqueados por el material vegetal y restablecer la movilidad en los puntos críticos. No obstante, las autoridades y el IDEAN advirtieron que la inestabilidad climática y las precipitaciones continuarán durante el resto de la semana, por lo que instaron a la comunidad a mantener la limpieza de canoas y sumideros para prevenir nuevos encharcamientos.
1: Es lo que ha dicho el IDEAM, Paula, lluvias que se esperan durante toda la semana. Y vamos al Meta, porque allí unas 8.000 familias en 16 municipios siguen afectadas por las inundaciones de sus cultivos. Yolanda Martínez.
4: Unas 8.000 familias en 16 municipios del Meta siguen afectadas por las inundaciones de sus cultivos, el daño de vías y la falta de ayudas humanitarias, según reclaman los mismos damnificados. Las alcaldías mantienen el decreto de calamidad pública en 16 municipios del departamento por los desbordamientos y las inundaciones que han generado las lluvias en caños y ríos. Jorge Díaz Martínez, director de la Defensa Civil en el Meta, confirmó que los organismos de socorro apoyan a la Unidad de Gestión del Riesgo a mejorar las condiciones de los damnificados.
5: Esta temporada de más lluvia va hasta el mes de diciembre. Tenemos un plan de contingencia en ejecución. Esto con el fin de hacerle frente a esta temporada de más lluvia, sobre todo ahora en noviembre, del 1 de noviembre, la creciente de los muertos. La Fuerza Aérea Colombiana, a través del Grupo Aéreo Combate número 2, se vinculó a este plan de contingencia a través de un helicóptero UH-60 Black Hawk, que tiene un sistema de tipo grúa para evacuar familias que queden aisladas por desbordamiento de diferentes afluentes hídricos, que no solamente bañan la ciudad de Villavicencio, sino el departamento del Meta.
4: Las lluvias continúan en la región del Ariari, con incremento en ríos como el Cumaral y la Cal, especialmente con afectación en el municipio del Castillo.
1: Gracias, Yolanda. 7:13. Tenemos que hablar también del terremoto del pasado 10 de agosto aquí en el país. El próximo sábado se cumplen 2 meses del terremoto y hay algunos balances que está haciendo la Unidad Nacional de Gestión del Riesgo. Ellos ya tienen una versión preliminar de ese plan de recuperación y la Contraloría está anunciando un esquema especial, obviamente, de vigilancia. Alejandra Rubio.
6: La Unidad Nacional de Gestión de Riesgo terminó la versión preliminar del Plan de Acción Específico para la Recuperación de los Territorios afectados por el terremoto del pasado 10 de agosto. Según la entidad, para elaborar el documento, se analizaron cerca de 950.000 datos, se consolidaron 94 informes situacionales y se realizaron más de 100 reuniones técnicas con entidades nacionales, territoriales y expertos. El plan contempla acciones en vivienda, infraestructura, reactivación económica y recuperación social y será presentado el próximo 14 de octubre ante el Consejo Nacional para la Gestión de Riesgo de Desastres para su aprobación. Al respecto, escuchemos a David Tamayo, director de la Unidad de Gestión de Riesgo.
7: La versión preliminar del plan orientará los proyectos financiación e inversión hacia zonas más afectadas. Una vez aprobado, la ejecución del

0: PAE será una responsabilidad compartida de todo el gobierno nacional. Cada sector deberá asumir las acciones que le corresponden de manera articulada con los territorios para hacer realidad la recuperación.
1: Mientras avanza la definición de esa hoja de ruta, la Contraloría General de la República activó un plan especial de vigilancia y control fiscal sobre los recursos destinados a la atención de la emergencia y la reconstrucción. La medida estará vigente entre 2026 y 2030 y cubrirá los 16 departamentos incluidos en la declaratoria de emergencia. De acuerdo con las estimaciones citadas por el organismo de control, las labores de atención, rehabilitación y reconstrucción requerirán recursos cercanos a los 30 billones de pesos. La vigilancia incluirá contratos, obras, ayudas, donaciones, créditos públicos y presupuestos territoriales, además de un mecanismo para recibir denuncias ciudadanas sobre el manejo de estos recursos.
2: Y fíjese, Alejandra, que hay una advertencia. En Pereira y en Dos Quebradas, más de 4.000 familias que resultaron afectadas por este terremoto todavía no han reclamado ese subsidio de arrendamiento. Hay que recordar que estos beneficiados solo tienen plazo hasta el próximo viernes 9 de octubre. Ramón Marín.
3: Hola, compañeros en Bogotá. Qué gusto saludarlos desde la ciudad de Pereira. Mucha atención, que las autoridades están haciendo un urgente llamado a más de 4.000 familias de Pereira y Dos Quebradas que aún no han reclamado el subsidio de arrendamiento otorgado por el gobierno nacional para las personas que resultaron damnificadas por el terremoto del pasado 10 de agosto. El plazo vence el próximo 9 de octubre, el viernes. Ese es el llamado que hace al respecto para que la gente se acerque en los diferentes puntos de apostar que hay en Pereira y Dos Quebradas. El señor Sandro Villa, que es el gerente comercial de Apostar S.A.
4: Tenemos los días 7, 8 y 9 para reclamar dicho beneficio. Queremos contarles adicional que vamos a levantar la restricción de pico y cédula. Es decir, todos quienes hayan salido beneficiados pueden a partir de ese momento y hasta el 9 de octubre acercarse a los puntos de venta a reclamarlo.
3: Cabe recordarle a las personas beneficiadas en Pereira y Dos Quebradas que este trámite no tiene ningún costo y que solo se tienen que acercar a uno de los puntos de Apostar en esta parte del país para reclamar ese beneficio y estar muy atentos porque recuerden que el plazo vence el próximo viernes 9 de octubre. Está la información desde la ciudad de Pereira. Saludos a todos los televidentes en el país.
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2: 7 de la noche, 18 minutos.
3: ¿Se han dado cuenta que las casas de los colombianos tienen algo en común? 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Hagamos que pase.
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2: 7 de la noche y 18 minutos. Seguimos con información aquí y ahora en la FM. En el Quindío fue rescatado un venado de cola blanca y se está investigando si estaba siendo víctima de tráfico ilegal de fauna. Ronald Aguirre.
4: En un trabajo articulado entre la Policía Ambiental y la Corporación Autónoma Regional de Quindío, se logró el rescate de un venado de cola blanca, animal o especie que no tiene rango de distribución en ese departamento. Sobre esta situación, habló Mónica Jaramillo, líder del programa de fauna silvestre de la CLQ, quien indicó que se avanza con una investigación para determinar si hay tráfico de fauna silvestre enfocado en este tipo de especie, ya que se presume que en otras fincas de los municipios de Montenegro y Quimbaya que en Quindío habrían más especímenes de este tipo.
5: Obviamente estos animales llegan al departamento del Quindío presuntamente por tráfico ilegal de fauna silvestre, ya que es imposible pues que un animal de estos llegue de otra forma, que sea transportado de otra forma. Tenemos conocimiento de que en algunas fincas de Quimbaya y de Montenegro existen varios ejemplares, por lo tanto se está haciendo una investigación.
4: Hay que mencionar que el venado de cola blanca que fue

0: puedan hablar lo que quisieran y explayarse lo que quisieran. Y uno que está
1: Y
0: mirando eso
1: justificarse.
0: sentado y justificarse, y ahí es donde yo pienso, la JEP se tiene que acabar.
2: Más adelante, esta conversación de Darcy Quine con Ingrid Betancourt, 7 de la noche, 20 minutos.

7 de la noche, 21 minutos, suena a esta hora Piero en la FM, el cantautor ítalo-argentino, también con nacionalidad colombiana, icónico representante de la música popular y de protesta de los años 70, falleció hoy a los 81 años de edad. Su familia informó a través de una cuenta oficial del artista en Instagram: con profundo dolor comunicamos el fallecimiento de nuestro querido Piero a sus 81 años. Su voz, sus canciones y sus mensajes de paz quedan para siempre con nosotros.

0: sardinas. 7:22 PM, escuchamos a Piero haciendo este homenaje en la FM. Ya viene Darcy Quinn en esta conversación aquí y ahora con Ingrid de Betancourt. Seguimos en la FM.
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1: Bienvenidos aquí y ahora, después de unas semanitas donde por culpa del fútbol estuvimos fuera del aire, pero retomamos hoy con una invitada de lujo. Vamos a hablar hoy con Ingrid Betancourt, no solamente por lo que ella representa políticamente, sino también vamos a hablar de la JEP, de su cautiverio y de lo que ella ha sentido y ha pensado en estos días cuando se han conocido tantas de las audiencias de la JEP, donde las personas que fueron sus victimarios ahora pues fraternizan con los magistrados de la JEP. Bienvenidos aquí y ahora. Doctora Ingrid, bienvenida.
2: Darcy, qué placer estar con usted en este programa. Mil gracias por la invitación.
1: Bueno, ¿qué ha sentido en estos días? ¿Cómo ha estado usted emocionalmente cuando le revuelven tantos recuerdos, cuando ve esas audiencias, cuando oye todos esos relatos? ¿Cómo está usted?
2: Pues Darcy, la verdad, me tomó tiempo reaccionar. Estuve pensándolo mucho. Porque son tantos los sentimientos encontrados, pero había uno que no sabía cómo procesarlo. Digamos que, bueno, a uno lo ofenden muchas cosas, ¿no? Pero el cinismo de los miembros del secretariado, pues ya para nosotros es algo que hemos venido padeciendo desde hace muchos años. Sin embargo, claro, el punto de partida mío era diferente en el sentido de que yo sí apoyé el proceso de paz y sí apoyé la JEP, y yo sí creí que esto era lo que le convenía al país. Y nos habían dicho muchas cosas importantes, que esto, que las víctimas eran el centro del acuerdo, que no iba a haber impunidad, que iba a haber reparación, que iba a haber verdad, justicia, obvio, pero también que no iba a haber repetición de todos estos crímenes. Y lo que yo siento es que todo el proceso de la JEP ha llevado a cosas muy contradictorias, como por ejemplo la banalización del crimen. Es decir, el hecho de que secuestrar se pone sobre la mesa de una negociación con el gobierno anterior, como diciendo, pues sí, si necesitan financiarse, pues secuestren, porque es válido buscar a ver cómo se financian. Es decir, cosas que para nosotros han sido golpes muy, muy fuertes. Durante todos estos años, 18 desde mi liberación, las víctimas, todas, hemos sido sujetas a comentarios muy dolorosos, burlas, críticas, comentarios soeces. Y uno sufre de eso, uno sufre de la, digamos, de la indiferencia de la sociedad colombiana. Pero yo siempre estaba esperando como que la justicia estuviera del lado nuestro, como por obvios motivos. Y cuando yo me acerqué a la JEP, y en particular a la magistrada Julieta Lemaitre, que fue mi magistrada, es decir, la del caso 01, yo daba por hecho que era que ella estaba defendiéndonos a nosotros las víctimas, que ella entendía lo que había sucedido y que ella de alguna manera representaba la justicia, representaba el Estado, representaba la verdad y que por lo tanto pues defendía eso que el acuerdo había dicho que se iba a defender, que era la protección de las víctimas, el acuerdo, las víctimas en el centro del acuerdo. Y obviamente, pues ver lo que vimos, las imágenes que vimos, a mí no fue tanto. Yo debo decir que la risa de Timochenko, que la han criticado mucho, pues, ¿qué espera uno de estas personas? Nada. A mí lo que me dolió fue la risa de la magistrada. Eso fue lo que me dolió a mí.
1: ¿Usted siente que esa mujer que usted pensó que estaba de su parte, de parte de las víctimas, estos videos de esas audiencias que fueron privadas le mostraron que tal vez no, que estaba fraternizando demasiado con unas personas que están en un proceso, pero que secuestraron, que torturaron, que mataron?
2: Mira, yo lo que vi, obviamente, pues uno interpreta lo que uno ve, ¿no? Entonces uno ve a una mujer que está muy amable y uno dice, bueno, es decente con esta gente, ok. Les habla de manera diferente, ok, muy bien, hay que tener respeto. Les hace unos comentarios como, les pide unos tintos y se los trajeron rápidamente, como diciendo, aquí los estamos cuidando. Pero después hay una sonrisa de complicidad que fue la que a mí me mató. Como si hablar con Timochenko fuera algo muy especial
1: Como si
2: y
1: estuviera al
2: como
1: lado de
2: que yo
1: un
2: sé.
1: artista, de un ídolo, de un, sí, de un prohombre.
2: Sí, como un hombre de una persona muy especial, y yo sentí que la justicia tiene que ser. Usted sabe que la justicia la pintan con es el fiel de la balanza y los ojos vendados. Es decir, eso es lo que uno está esperando, como una total imparcialidad. Y uno está esperando que no haya, digamos, es decir, yo sentí que se había desequilibrado la balanza, que el que estaba manejando la cosa era Timochenko. El que le estaba diciendo, no, es que nosotros hubiéramos podido irnos a La Habana y nos hubieran ido a visitar y hubiéramos pagado. Pero, es decir, todo eso es muy doloroso para nosotros como víctimas. Es doloroso que traten de pintar como siempre lo han hecho ya en 18 años diciendo que ellos fueron los mejores secuestradores del mundo. ¿Cómo nos trataron de bien? ¿Cómo nos dan de comida? ¿Cómo nos tenían en unas caletas? Yo me acuerdo
1: Él
2: cuando
1: lo
2: Sandra
1: dijo,
2: Ramírez salió
1: pero
2: a
1: si
2: decir
1: allá
2: que.
1: se les daba la comida, se les daba la comida, buena comida, se les trató bien, no hubo torturas. Y lo que uno dice, pero perdón, si yo leí los libros de todos y en todos los tenían durmiendo con cadenas, no les daban lo básico. Ser mujer y estar en secuestros es una de las cosas que más me golpeó. Las necesidades de una mujer y estar secuestrada, ¿a quién le pide? ¿No?
2: Cosas como, por ejemplo, ahora que lo mencionas, que esto para mí ha sido de los recuerdos muy difíciles de volver a traer, digamos, a la memoria. Y es tener que ir al baño, ¿no? Que los baños, si no son chontos, son unos huecos en la tierra, en la selva.
1: Unas letrinas ahí, sí.
2: Y tener que ir a hacer del cuerpo con un hombre
1: Vigilado.
2: armado, no, que lo está mirando a uno. Es decir, que lo está mirando a uno. Es decir,
1: No, yo sé lo
2: entonces,
1: doloroso que es recordar todo eso.
2: y eso de lo que uno puede contar, las cosas que uno no puede contar, pero ahí está el punto, es decir, uno sabe que ellos hicieron lo que hicieron y yo no sa uno sabe que ellos, la mentalidad que tienen, están completamente deshumanizados. Ellos no tienen la capacidad de hacer una revisión de lo que ellos hicieron. Ellos siempre se están justificando. Ellos no, nunca pidieron perdón, nunca han tenido un acto de contrición, porque no lo pueden tener, porque para ellos lo que hicieron era válido y lo vuelven a hacer y lo seguirían haciendo. Es decir, ese es el tema gravísimo de todo esto, es la banalización del mal. Pero que la justicia sea complaciente, es decir, que haya como una admiración del delito o del delincuente, eso, Darcy, me mató. Debo decir que por eso no.
1: No, no ha opinado públicamente, es la primera vez que habla de este tema. Y poco a poco lo han hecho porque, a ver, yo decía, ustedes, las personas que estuvieron secuestradas, cargan esto por toda la vida, porque la gente cree que eso ya pasó y que pasamos la página. Y no, nadie ha pasado la página. Las consecuencias de esto las viven ustedes todos los días, en su intimidad, con su familia, en las pesadillas, en la salud. El secuestro nunca se va, Ingrid.
2: No, mira, bueno, 7 años con ayuda psiquiátrica. 7 años, muchos, muchos años, tantos años de acompañamiento psiquiátrico como años de secuestro. Que uno dice, bueno, después de la terapia, de uno estarse desmenuzando por dentro todo lo que sintió, todo lo que vio, todo lo que tratar de como de limpiarse, toda esa cosa, uno dice, bueno, pues ya. Y la verdad es que, ay, no sé cuándo esto va a terminar. No, es decir, yo creo que la única manera de que esto pudiera sanar, y yo sé que esto va a sonar muy, muy ingenuo y muy, muy pueril, pero yo creo que yo lo dije en algún momento en un encuentro que hubo con el padre de Ruby y estas personas. Es decir, la única manera de uno sanar es cuando uno vea en los ojos de ellos que les duele lo que nos hicieron.
1: O, porque yo sé que para
2: Pero
1: ustedes es
2: no.
1: difícil decirlo, pero que paguen, porque es lo que uno quisiera,
2: Bueno.
1: verlos pagando por lo que hicieron, por los crímenes, viéndolos sufriendo, viéndolos también llevar una vida miserable, por terrible que esto suene, muy humano sentirlo.
2: Mira, yo no creo que uno lo que quiere es que nunca ha sido un tema de venganza. Ha sido un tema, yo diría, muy espiritual. Es decir, ¿cómo logra uno? ¿Cómo logra uno saldar las cuentas del alma? Cuando uno se da cuenta que la persona que cometió los actos que cometió en contra de uno, los volvería a hacer. Es decir, si esto tenía una lógica, era para impedir que se volvieran a repetir estos hechos. Y la principal garantía de que esto no sucediera es si ellos, eran capaces de sentir asco, repudio, dolor de lo que hicieron. Es decir, que pudieran tener compasión. Es un tema humano, terriblemente humano. Como no lo hay, no lo hay, no son capaces de eso, no han podido, no han logrado hacerlo. Entonces, sí, la segunda etapa es, tiene que haber un castigo.
1: Es que
2: Tiene que haber
1: yo.
2: un castigo, una pena, una sentencia, no por venganza, Darcy, sino por
1: Sí,
2: dos
1: no
2: razones.
1: por ojo, ni diente
2: No,
1: por diente, pero yo sí le quiero
2: no, es
1: preguntar a usted
2: muy
1: qué hace
2: pedagógico.
1: o qué siente usted cuando lo ve a Timochenko viajando por foros internacionales, que lo pusieron a limpiar por ahí un cementerio y unos palitos, que el señor, que se casan, que tienen hijos, que la vida sigue, que tienen escoltas, que los que estaban en el Congreso, ¿qué siente una víctima?
2: Pues uno siente cosas muy, muy contradictorias y casi que uno siente como indignación, porque fíjate, nosotros sufrimos lo que sufrimos. ¿Tú crees que nosotros tenemos el nivel de seguridad que ellos tienen? ¿Que nosotros tenemos la protección que ellos tienen? ¿Tú crees que nosotros tenemos los recursos que ellos tienen, que les da el Estado? Nosotros como víctimas, ellos salieron premiados. La sociedad los premió. Nosotros como sociedad nos arrodillamos ante ellos, Darcy. Y por eso es que yo pienso que esta segunda etapa tiene que ser la etapa de la pedagogía, y la pedagogía va de la mano de la justicia. Es decir, los colombianos tienen que entender lo grave que es esto.
1: Pero
2: No
1: la sociedad se arrodilló, la quiero ahí interpelar porque acuérdese que ganó el no. Acuérdese que en este país ganó el no al proceso de paz y luego por temas en el Congreso y fue un gobierno el que lo sacó adelante y un Congreso en su momento el que lo sacó adelante, queremos pensar que con buena fe, pero no fue un país. El país dijo no. El que
2: Tienes
1: dijo
2: razón.
1: que sí fue el gobierno.
2: Sí, tienes razón en eso. Es decir, uno tiende como a ver, como que al final de cuentas el resultado es la obra de todos. No, yo creo que la mayoría de los colombianos han sentido indignación con todo esto. Y yo creo que nos han acompañado las víctimas. Es decir, yo creo que las víctimas, yo lo veo en las calles, lo veo en los comentarios de la gente que se me acerca, en el cariño de la gente, la ternura de la gente que siente, ¿no? Con uno, y eso para uno es como que le lava a uno el alma. Pero como sociedad, fíjate que hemos sido muy permisivos. Es decir, ¿cómo así que un gobierno se sienta a negociar la paz con los que se sentaron en el gobierno anterior, violaron los acuerdos, se fueron para la selva y entonces quieren otra paz mejor para ellos? como en el caso de Iván Márquez, en las diálogos, ¿cómo es que lo aceptan? ¿Cómo es que las instituciones colombianas, cómo es que aceptan que se sienten los que por ley se había dicho que no podían volver a acceder a ninguna negociación porque se habían retirado del acuerdo? Entonces, lo que hemos hecho es hacer de todos estos procesos de paz, pues un rey de burlas, porque pueden volver a hacerlo, pueden salirse y volver, pueden seguir delinquiendo. Además, son cínicos. Mira, aprovecho para decir una cosa que yo sí quiero decirlo de verdad. Yo le agradezco a María Clara Posada la cruzada que ha emprendido, porque se ha puesto en la tarea de darnos lo que nosotros, es decir, la información con cifras y con pruebas de las cosas que nosotros estábamos intuyendo. Nosotros veíamos que había un desliz en la JEP. Nosotros sentíamos que las sentencias fueron una burla, pero también sentíamos como que yo tuve un proceso, digamos, donde estuvimos cara a cara con ellos, Timochenko, Joaquín Gómez, habían cuatro. Yo no estaba hablando en esa audiencia, pero la magistrada Lemaitre estaba ahí, estaban otras dos magistradas y mis compañeros hablaron. Y yo me acuerdo que esa vez pensé, es muy doloroso porque casi que tienen más respeto por lo que dicen los victimarios que por lo que dicen las víctimas. A las víctimas las ponían a hablar en un tiempo muy cortico y les cortaban la palabra, pero cuando los otros hablaban, les dejaban hablar lo que quisieran y explayarse en lo que quisieran. Y uno que está
1: Y
2: mirando eso
1: justificarse.
2: sentado y justificarse, y uno que está mirando esto en la audiencia, uno dice, esto no es normal. Es decir, no es normal. Aquí, es decir, ¿cómo hace? Tiene que haber un trato diferencial, sí, pero a favor de las víctimas, no a favor del victimario. Entonces, ese desliz de la JEP, yo ya lo había sentido, lo había denunciado. ¿Cómo es que le siguen manteniendo la favorabilidad de las sentencias a personas que han violado de frente el acuerdo? Es decir, para poder acceder a esa favorabilidad, ellos tenían que cumplir con unos requisitos que no cumplieron. Uno de esos requisitos es la verdad. Ellos han mentido y siguen mintiendo. Mintió Timochenko cuando le decía a la magistrada que es que ellos. Él tiene una frase que es bien descarada y es que cuando no había comida, lo poco que hubiera primero era para los secuestrados. Es falso de toda falsedad. Darcy, nosotros estábamos con hambre y los veíamos a ellos, que tenían comida que nosotros ni soñábamos, tenían frutas, tenían gaseosas, tenían dulces, tenían cosas que uno, cuando no tiene nada, le da a uno envidia, porque uno tiene hambre. Comían huevos, nosotros no comíamos, ellos podían pescar, a nosotros no nos dejaban pescar. Es decir, nosotros los 7 años fueron arroz y lentejas. Y cuando yo me acuerdo, cuando la olla, uno oía la olla llegar, porque los guerrilleros venían desde la rancha, es decir, a una distancia, con la olla y eso hacía ruido, como un ruido de metal, uno comenzaba a salivar como los perros de Pavlov. Es decir, esa obsesión con la comida, ese dolor de la comida, lo sentimos y lo vivimos. Entonces, para que nos vengan a decir que es que ellos se sacrificaban por nosotros, es de un descaro y de una. Por eso no se merecen las sentencias favorables que tienen, porque han mentido. Cuando Sandra Ramírez durante años dijo que ella no tenía nada que ver con la violación de los niños y niñas, 18 mil niños y niñas que violaron y que se les ha comprobado que así fue. Y tenía el cinismo de decir, ay, que traigan los videos para que muestren cómo fue que las violaron. Unas niñas que en ese momento tenían 8 años, 9, 10 años. Es que son descarados. Entonces, esos son ellos. Ellos son descarados. Pero que la justicia les juegue el juego. Que los magistrados sean complacientes y los miren con respeto y con admiración. Y que a nosotros nos miren como si fuéramos un problema. Como, ay, qué jartera ahora llegar. Ahora vienen estas víctimas, ahora que a llorar, ay, no, qué jartera. Esa es la impresión que nosotros hemos tenido de cómo nos ha tratado la JEP. Es decir, de segunda categoría. Nos mandan cosas ahí, nos tratan ahí, pero es como por darnos contentillo, como para que callaron la boca.
1: Ingrid, ¿la JEP debería seguir? ¿Debería
2: No.
1: completar? ¿Debería extender su mandato?
2: No, yo creo que Abelardo lo dijo en campaña y yo en eso estoy convencida, es decir, tiene todas las razones, eso se tiene que acabar. Yo espero que esto se acabe y que obviamente haya una justicia de transición, porque no nos pueden decir que se acabó y entonces que ya pues no hay nada que hacer para las víctimas. Es que nosotros estamos esperando justicia, estamos esperando reparación. La reparación tiene muchos componentes, pero también tiene el componente económico. Es decir, aquí hay gente que está viviendo situaciones dramáticas económicamente. Mira, yo tengo compañeros míos que están alcoholizados, que están con problemas psiquiátricos, que nunca pudieron volver a trabajar, que están drogados, porque el trauma es tenaz. Y en el caso mío, yo te digo, es decir, ¿trabajar dónde? ¿En qué? Es decir, queda uno, es como una trampa, porque se vuelve uno muy conocido, pero al mismo tiempo se vuelve uno no apto para ninguna labor
1: Tóxico.
2: tóxico. Y yo te digo, yo no tengo pensión, es decir, yo vivo de mi trabajo, un trabajo que me he organizado dando conferencias, pero miércoles, si uno los ve a ellos con todo el apoyo del Estado, con miles de millones que les da el Estado, en todo tipo de dádivas y además en plata contante y sonante. Y además no entregaron los bienes del botín de guerra que fue el que se robaron. Para reparar a las víctimas tenían que entregarlo, nunca entregaron nada, ni siquiera lo poquito que habían dicho que tenían, porque obviamente no habían declarado la totalidad de su fortuna. Los testaferros, ellos son multimillonarios y nosotros somos multipobres. Entonces, sí, hay que poner el tema de la reparación, porque yo creo que nosotros, y eso es una cosa, fíjate ahora que estás en Estados Unidos, Darcy, los gringos son sanos en esa vaina, sanos. Es decir, la plata es una compensación al dolor. Punto. Punto. Los compañeros míos de secuestro les han dado una compensación económica justificada y la han quitado, obviamente, de cuentas que tienen que ver con las FARC. Y eso porque están en Estados Unidos y pueden coger esos bienes y los pueden incautar. Yo creo que
1: ¿Está
2: eso,
1: hablándose de los tres norteamericanos?
2: de los tres norteamericanos, y ellos han tenido su proceso y yo estoy feliz que lo hayan logrado y que lo sigan logrando, porque obviamente eso es una cosa que a medida que se van dando encontrar los fondos, pues no es fácil, hay que ir a buscar esos fondos, pero no tener vergüenza de pedir una reparación económica. Es que yo me acuerdo cuando yo pedí reparación en Colombia, me lapidaron.
1: No,
2: Me
1: sí,
2: lapidaron. Es
1: me
2: decir, que
1: acuerdo.
2: yo me quería enriquecer con, es decir, hicieron, y yo, es decir, no tenía la capacidad de enfrentar la andanada que se me vino encima. Y duré muchos, muchos años tratando como de volver a organizarme mentalmente y tal. Dios me ha dado muchas oportunidades, le doy gracias a Dios, estoy bien. Pero sí, la injusticia ha sido con nosotros. Yo veo, tengo demasiados, demasiados compañeros que han sufrido demasiado. Lo sacaron porque, claro, entonces no pueden seguir trabajando, porque entonces ya no son aptos, porque entonces, como el trauma del secuestro, entonces somos víctimas por todos los lados. Y yo creo que lo que uno sí estaba esperando era que la JEP hiciera un trabajo de protección de las víctimas y se volvieron fue protectores de los victimarios. Y ahí es donde yo pienso, la JEP se tiene que acabar.
1: Ingrid, se nos acaba el tiempo. Muchas gracias por este testimonio porque yo sé que no es fácil volver a, después, como usted dice, tanta terapia y volver otra vez a hablar y acordarse de todo con tanto dolor, porque yo creo que todos sentimos ese dolor que usted todavía tiene esa indignación. Si usted en ese momento pudiera mandarle un mensaje, no a los de las FARC, eso ya vale cinco, a los miembros de la JEP. A los señores de la JEP que tenían la responsabilidad de traer justicia y que no lo hicieron y que solamente se gastaron un montón de presupuesto, ¿qué les dice?
2: Nada, nada. Yo ese tema ya lo cerré. Yo le mando un mensaje al gobierno, al ministro del Interior, al ministro de Justicia, a ellos. Hagamos un esquema transicional para pasar de la JEP a una justicia ordinaria, pero que nos dé garantías ahora sí a las víctimas, que todo lo que se nos prometió se cumpla. Es decir, cero impunidad, verdad. Es que la verdad no es que nos digan como en la Comisión de la Verdad, es que ellos eran ideológicamente, esto nos importa un carajo qué era lo que estaban pensando. La verdad que nosotros necesitamos saber es quién los datió, de dónde estábamos nosotros. Mira, todos mis compañeros, o la mayoría de los que estuvieron conmigo en los campos de las FARC, los cogieron porque alguien, porque fueron dateados por alguna persona cercana a ellos que le dijo a las FARC dónde iban a estar y dónde cogerlos. Entonces, esos son, nos hemos cansado de pedir esa información. Nadie le interesa saber eso. ¿Por qué? Pues porque esa es una historia muy incómoda. Esa es una historia muy incómoda de saber realmente cuáles fueron las voces que se usufructuaron también del secuestro de cada uno de nosotros, que éramos todos políticos. Entonces, ahí hay una verdad que nosotros queremos revelar. Nada. Queremos la reparación. Queremos reparación. Queremos no repetición. No repetición. Es decir, para que haya no repetición, tiene que haber un castigo ejemplar a los que están haciendo lo mismo ahora. Y para aquellos que se beneficiaron de este acuerdo, pues la ley tiene que ser mucho más estricta. Si ellos han violado el acuerdo, no pueden, tienen que irse para la cárcel y una cárcel ordinaria. Tiene que ser un proceso en una justicia, en la justicia ordinaria. Es que ellos son los que han violado el acuerdo de paz. Entonces, ese es el llamado que yo le hago al gobierno. Este es el momento de volver a poner los relojes a la hora, de volver a poner en el compás dónde está el norte y irnos a buscar la verdadera paz, que es la paz de las almas, que es la paz de la justicia. Si no hay justicia, no hay paz. Y no habrá paz para nosotros las víctimas, no la hay.
1: Ingrid, muchísimas gracias. Se nos va el tiempo, pero ojalá, ojalá algún día se encuentre esa paz para usted, para todos los colombianos, pero sobre todo para los que sufrieron todo el flagelo del secuestro. Muchísimas gracias por haber estado con nosotros aquí y ahora. A ustedes
2: Gracias.
1: también, nos oímos y nos vemos en 8 días. Feliz noche.

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1: ¿Qué tal? Buenas noches, bienvenidos a las noticias del deporte. En nuestros titulares estaremos hablando de cómo terminó el balance de la Selección Colombia después de los amistosos de esta fecha FIFA. Por supuesto, les adelantaremos cómo se estará cumpliendo gran parte de la fecha del fútbol de nuestro país, además de varias novedades con relación a los equipos de la Liga Betplay. Por otro lado, tenemos un invitado muy especial que nos contará detalles de cómo está realmente la gramilla del Estadio del Campín, algo que está preocupando mucho a los hinchas de Santa Fe y de Millonarios. Por otro lado, hablaremos de Camila Osorio y su nueva compañera de baile, esto en medio de la gira asiática. También en el fútbol internacional, los números de Harry Kane después de la competencia de la Liga de Naciones, también lo que dejó la despedida de Lionel Messi de la selección de Argentina, y la fuerte carta que publicó Cristiano Ronaldo en las últimas horas contando detalles tras su salida a la concentración de la selección de Portugal. También detalles de la selección femenina que estará disputando partidos amistosos ante la selección de Venezuela y detalles del deporte a motor, además también de otras disciplinas como el karate. Así que bienvenidos a esta nueva edición de las Noticias del Deporte.
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1: Comenzamos hablando en esta edición de las Noticias del Deporte con relación a informaciones recogidas por varios medios nacionales e internacionales. Según el diario The Times, se habría confirmado que la Copa América del 2028 se va a realizar nuevamente en Estados Unidos. Para esa edición, se espera que el torneo tendría 20 equipos, 10 de la Conmebol, 6 de la CONCACAF y la posibilidad de invitar a 4 selecciones adicionales. Además, esta sería la tercera edición de la Copa en territorio norteamericano. Las últimas 3 en los últimos 12 años han sido allí. Recordemos 2016, 2024, cuando Colombia llegó a la final, y ahora sería la del 2028. Y finalmente, se descartaría la opción que Argentina y Ecuador fueran sedes de este evento. Se postularon, pero al parecer no estarían tan convencidos. Esta información todavía está por confirmar por parte de la Conmebol. Todavía no se ha hecho un pronunciamiento oficial, por lo que por ahora son solamente versiones de prensa. Copa América nuevamente en Estados Unidos y sería en 2028. Además, que se realizaría de manera simultánea con los Juegos Olímpicos de Los Ángeles. Recordemos que es una de las competencias también a nivel mundial más importantes y que reúne una cantidad de personas. Así que a espera de confirmación oficial, esta sería la sede para la nueva competencia de selecciones. Y hablando precisamente de selecciones, pues hablamos de la Selección Colombia, porque terminó finalmente la fecha FIFA para la tricolor, que terminó con victoria 2-0 ante Perú, con dos tiempos completamente distintos. Al principio, una selección que le costaba la generación de juego, pero en el segundo tiempo, y muchos hablan de esa integración de Juan Manuel Rengifo como la solución para ver una Colombia distinta. Ahora, Néstor Lorenzo hizo una serie de balances de lo que fueron los 3 partidos. Escuchemos precisamente lo que dijo Néstor Lorenzo en conferencia de prensa sobre el balance general de estos 3 encuentros.
2: Qué bueno que digas más allá de los resultados, porque es verdad, lo que más nos satisfacción nos da es saber que tenemos muchachos que van a poder entrar más fácil a un equipo que le ha ido bastante bien, ¿no? Ojalá repitiéramos el proceso con mejores resultados todavía, pero que tuvimos hasta el Mundial, ¿no? No es fácil lo que hizo el grupo anterior y muchos de esos jugadores van a seguir, pero el que entre tiene que estar a la altura y bueno, creo que hay material, eso me deja muy satisfecho. Bueno, que
1: eso es muy positivo, hay materiales, dice el técnico Néstor Lorenzo. Y con relación a la integración de esos nuevos jugadores que llegaron por primera vez a la Selección Colombia, esto respondió el entrenador.
2: La parte táctica, digamos, la dejo de lado más que nada porque eso es lo que de pronto más fácil se puede mejorar, ¿no? Creo que tuvimos mejores sociedades en distintos sectores del campo. Creo que después de los primeros 15, 20 minutos ya no nos plantamos en campo rival y bueno, hicimos con... Mantuvimos durante todos los tres partidos una estructura que le permitiera a los jóvenes nuevos adaptarse. A veces pasó, a veces no. Me hubiera gustado que el fútbol fluyera un poquito más.
1: Que fluyera un poquito más, sobre todo en los primeros partidos. Ya en el segundo y tal vez en los 45 finales se vio una Colombia...

0: distinta, sí, con la integración de varios jugadores. En la caja de comentarios de nuestro canal de YouTube les dejamos una pregunta, que es, ¿cuál es el balance de los amistosos de Colombia para ustedes? Primero, ¿sorprendieron los jóvenes? La otra opción, ¿hay material para mejorar? Y la tercera, terrible, olvidémonos de los títulos. Los invitamos a votar en nuestro canal de YouTube y en la pausa de radio estaremos hablando con ustedes en el canal de YouTube. Por otro lado, hablamos del fútbol colombiano porque esta semana tendremos un partido que estaba aplazado, pero el inicio de la fecha 14. Todo el resumen lo trae Guillo Arango.
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2: Hola, Caro. Un abrazo muy grande para usted y para toda la gente de Noticias del Deporte. No hay fecha hoy como tal de la liga, pero quiero hablarles del preámbulo de lo que va a suceder mañana. Obviamente con los partidos entre Nacional Deportes Tolima y Fortaleza Millonarios. Obviamente en el ojo del huracán, la difícil situación del equipo de Luis Fernando Suárez, que ayer en Win notificó que hay sanción y que no van a estar presentes, al menos por este partido y creo que otro más, para los jugadores que estuvieron en la famosa fiesta o concierto, cuatro jugadores, Pedroso, Cabezas Hurtado, Jan Angulo, que es un jugador fundamental, el central, y Kelvin Flores. Ahora el Deportes Tolima, con una nómina no tan amplia, pues va a sufrir de la ausencia de estos jugadores, sobre todo Jan Angulo, que es titular inamovible, el equipo tal vez uno de los centrales más rápidos del fútbol colombiano. Y un Atlético Nacional que llega con, obviamente, ese impulso de dos jugadores que tuvieron una muy buena actuación en Selección Colombia, como es el caso de Samuel Velázquez y Juan Manuel Rengifo, que seguramente van a estar ya unidos al trabajo del profesor Lucas González. Ojalá el impulso de lo que sucedió en Selección Colombia con ese muy buen segundo tiempo de Rengifo, que me parece a mí necesitaba más minutos en Atlético o en la Selección Colombia mejor, pues ahora lo refleje en el cuadro verdolaga, mostrando lo que había hecho ya en el primer semestre, previo a la final, obviamente, porque su nivel no fue el mejor ante el Junior de Barranquilla, y Velázquez, que espera uno por fin tenga ese impulso para que sea el lateral izquierdo a futuro de la Selección Colombia. Y un partido clave para Millonarios, en condición de visitante ante Fortaleza, después del golpe anímico, para muchos la humillación más grande de la historia del club, cayendo ante el último de la B, el Barranquilla Fútbol Club, y con menos partidos, pues ya no puede ceder puntos ante un Fortaleza que no viene bien, la viene pasando mal, sobre todo en condición de local. No hay que dar por descontado los tres puntos, y sobre todo con este irregular Millonarios de jugadores aburguesados que necesitan una reacción. Muchos dicen que ha habido una gran reacción y cambio con Gamero. A mí no me parece tanto, en algunos aspectos pequeñitos sí, pero ya lo tiene que demostrar de gran manera. Y mañana es el golpe sobre la mesa que tiene que dar este equipo de Millonarios, sobre todo para ir olvidando y pasando la página del duro golpe del sábado pasado ante el Barranquilla Fútbol Club. Esta es la agenda de mañana en Liga para Noticias del Deporte.
0: Gracias, Guillo. Y por otro lado, la actualidad del Junior de Barranquilla, porque Teófilo Gutiérrez expresó que si el equipo gana dos partidos, se mete en la pelea por la clasificación. ¿Cuáles son esos detalles? Ángel Julio Rodelo.
3: Saludo cordial, Carolina. Un abrazo para ti y para todos los oyentes de la FM. Junior abrió las puertas hoy de su entrenamiento. El técnico del equipo de Barranquilla, Sebastián Viera, ha permitido el intercambio con los periodistas, mirar el trabajo. Y por supuesto hay un ánimo importante aún en medio de las necesidades que muestra el equipo. Igualmente habló uno de los veteranos, un hombre de mucho recorrido, de mucha experiencia, Teófilo Gutiérrez, que está próximo a su retiro el 19 de diciembre. Dice que si Junior gana los dos partidos que se avecinan en condición de local, se va a meter en la pelea.
4: Nosotros tenemos uno o dos partidos menos que el primero, que los que están arriba. Ganando los dos estos, nos trepamos al número 9. Ya cuando esté el número 8, que es el ideal para nosotros, va a ser difícil que nos saquen de ahí. Y creo que estas dos victorias de locales van a ser muy importantes. Yo revisando la tabla de clasificación, y creo que los rivales nos han mandado un mensaje, ¿no? Que un mensaje muy positivo, que quieren que Junior no esté en los 8, y eso es muy importante para nosotros porque nos eleva ese rendimiento que tenemos que tener. Y bueno, pero creo que en general, tú lo has dicho muy bien, ¿no? Siempre esperamos ese momento. Pero bueno, así son los grandes clubes y lo hemos demostrado en estos últimos campeonatos. no es la idea de que estemos ahí abajo, pero bueno, el campeonato y la para también nos ha pegado un poco, pero ya hemos asumido este rol.
3: Recordando que los dos partidos que el equipo rojiblanco tiene por delante en condición de local, uno de ellos el próximo sábado será ante el Internacional de Bogotá en el estadio Romelio Martínez, y el siguiente, igualmente en el mismo escenario, será ante el Deportivo Pereira, para ir ya poniéndose al día en cuanto a la competencia de la Liga Betplay. Pasó Barranquilla, en la información de la FM con ustedes, Ángel Julio Rodelo.
0: Gracias, Ángel Julio. Y Once Caldas se prepara para su duelo ante Llaneros con varias novedades. Laura Nao.
5: Un saludo caro para ti y para todos los oyentes de las noticias del deporte. Luego del empate 1-1 ante Internacional de Bogotá, Once Caldas se alista para recibir este viernes por la fecha 14 a Llaneros a las 8:10 en el Estadio Palo Grande. Los dirigidos por el Panelo Valencia tendrán una baja confirmada, y es la de Andrés Colorado por acumulación de tarjetas amarillas. Su reemplazo será el volante Jaime Alvarado, quien a propósito de este reto frente al equipo de la Media Colombia manifestó.
6: Bueno, no, sí, con ganas de estar para el partido el viernes, obviamente que dentro de lo que cabe estar bien, estar fuerte, estar enfocado para lo que va a ser el partido el viernes, obviamente con muchas ganas de apoyar al equipo, de ayudar obviamente desde adentro, y si no, desde la función y el rol que me toque estar. Bueno, ahí se hizo un trabajo la primera parte con el grupo, ya la segunda más con el profesor Castillo, haciendo poco de énfasis a lo que es la fuerza, la resistencia, para estar bien físicamente para el partido. No, obviamente, yo creo que va a ser un poco de todo, individualmente, colectivamente. De pronto el equipo no está pasando por el mejor momento, pero sin duda yo creo que el equipo tiene la capacidad, la fuerza para revertir esta situación. Obviamente el margen de error cada vez se nos hace más pequeño, pero tengo la certeza de que este equipo tiene todo para lo que viene más adelante.
5: El siguiente reto que le espera al equipo blanco será el próximo martes 13 de octubre en el Estadio Nemesio Camacho El Campín ante Millonarios. Además, está a la espera de su rival por los cuartos de final de la Copa Betplay, que saldrá entre Fortaleza e Independiente Santa Fe. Este fue un informe de Laura Henao Correa desde Manizales con toda la información del equipo blanco de Colombia.
0: Gracias, Laura, y seguimos en el eje cafetero porque el Deportivo Pereira tiene nuevo entrenador. ¿Cuáles son los detalles, Juan Camilo Restrepo?
7: ¿Qué tal, Caro? Buenas noches. Un saludo para todos en Colombia en la FM Noticias del Deporte. Bueno, llegó el profe Alexis Márquez al Deportivo Pereira. En un comunicado ayer, el equipo matecaño oficializó su llegada junto con su asistente técnico, el profe Rubén Darío Zapata, y su preparador físico, el profe Norberto Salamanca. El que se mantiene del cuerpo técnico pasado del profe Reyes es Víctor Hugo Soto, que seguirá siendo el preparador de arqueros del equipo pereirano. En su llegada a la ciudad de Pereira, el profe Alexis Márquez dio sus primeras declaraciones. Primero, la bienvenida, de cómo le agradece al Deportivo Pereira y a don Álvaro López, su dueño, la oportunidad de regresar a su casa, el Deportivo Pereira.
8: Bueno, primero agradecerle la confianza a don Álvaro. Creo que es una persona que ahora tengo la oportunidad de regresar, pero lo tengo que decir, en otras ocasiones él me ha llamado. Desafortunadamente no se ha dado, por lo que yo ya he estado en otras instituciones con un contrato vigente y he sido muy responsable en los sitios que he estado y muy respetuoso del contrato que tenía firmado en su momento. Ahora me encuentro acá en la ciudad, me contacta y bueno, la alegría es muy grande, no solo de mi parte, sino de mi familia. Agradecidos con el club, con las ganas y la mentalidad de hacer muy buen trabajo para lo que queremos, que es partido tras partido, sacar muy buenos resultados.
7: También le preguntaron al profe Alexis qué ha cambiado del Alexis que se fue dejando el Pereira subcampeón de Copa Colombia al que regresa para lo que resta de este 2026.
8: Bueno, yo creo que la experiencia de a la hora de dirigir, cuando yo inicié acá en la parte técnica, era un salto de ser jugador a entrenador de arqueros y de entrenador de arqueros a dirigir el equipo. Ahora un poco más de bagaje, de partidos, tuve la oportunidad de estar en Bolivia algunos meses trabajando, ver un fútbol diferente. Y bueno, yo creo que eso sirve bastante para lo que queremos.
7: Y obviamente el mensaje para el hincha del Deportivo Pereira, que sea positivo, que apoye el equipo, que a pesar de los problemas, de que no hay estadio, de que el equipo está en lo deportivo pasando muy mal momento, que no pierdan la fe y que apoyen este equipo.
8: Bueno, Sabemos que ser positivos para muchos en este momento es complejo por lo que se vive, pero yo creo que el tema pasa porque siempre hay que ser muy positivos. Nosotros venimos de un evento muy desastroso en la ciudad y el mensaje que yo veo en cada esquina es de la fuerza que tiene que tener uno, de la solidaridad que se debe tener con el que ha perdido algo. Y yo creo que el fútbol no es ajeno a eso. Nosotros en este momento en la institución, en el tema de resultados, no se cuenta con la puntuación ni el nivel de juego que se quiere. Y por lo mismo nosotros le pedimos a la afición que así duela un poco, así se resienta un poco el saber que no se está haciendo las cosas bien, de la mejor manera que se puede levantar uno es siendo muy positivos. No tenemos la posibilidad de jugar de local acá en la ciudad, pero sí de mente y corazón ser positivos para que el equipo salga de este bache que se tiene. Hay con qué, hay un buen grupo de jugadores y la idea es que los muchachos levanten cada uno su nivel, son conscientes de eso, se les ve las ganas y el ímpetu que tienen para sacar esto adelante. Y bueno, esperamos que de la mano de Dios en esta fecha que viene contra el Cali comencemos a hacer una buena presentación y a comenzar a sacar buenos resultados.
7: Recordemos que el Deportivo Pereira volverá a acción este sábado por la fecha 14 ante el Deportivo Cali en el Estadio Santiago de las Atalayas. Recuerden, 4 y 10 de la tarde va a jugar el Deportivo Pereira este fin de semana ante el Deportivo Cali. La primera prueba para el profe Alexis Márquez y su nuevo cuerpo técnico. Estas son las noticias del deporte aquí en la FM desde Pereira con Juan Camilo Restrepo, @Restre, mi cuenta de Instagram y de X. Cuídense mucho, un abrazo para todos en Colombia.
0: Y ya nos adelantaba Guillo Arango la sanción a unos jugadores del Deportes Tolima. ¿Cuáles son esos 4 jugadores que fueron sancionados? Carlos Alberto Serna.
9: Vinotinto Noche, saludo cordial desde la Musical de América. 4 jugadores bajas del equipo Deportes Tolima para enfrentar este jueves al Atlético Nacional. Los 4 jugadores que atentaron el fin de semana contra la disciplina del equipo Vinotinto y Oro. Cuerpo técnico y directivos lo sancionaron de manera económica y disciplinaria y no podrán estar con el equipo principal frente a Nacional este jueves y el fin de semana frente al equipo de Montería Jaguares. 4 bajas, ellos son los zagueros centrales, Jan Angulo, Daniel Pedroso y los atacantes, Kelvin Flores y el tumaqueño Jorge Hurtado Cabezas. Bajas sensibles del cuadro de Deportes Tolima frente al equipo verdolaga. A propósito, uno de los líderes en la mitad de la cancha, Brian Rovira, habla sobre enfrentar al equipo de Nacional, a James Rodríguez y en especial a Lucas González, hoy técnico del equipo verdolaga, ex técnico del equipo Deportes Tolima.
10: Nosotros cada partido lo encaramos con la determinación que se merece. Iremos a buscar los 3 puntos, un partido lindo, tú lo puedes decidir como lo quieras determinar, un plus diferente, pero ahora nosotros encarar de la mejor manera posible porque va a ser un partido lindo para nosotros, que nos demuestra también para que estamos hechos.
9: Deportes Tolima tendrá 3 compromisos de manera consecutiva en condición de visitante, arrancando con Nacional el fin de semana frente al equipo de Jaguares de Montería. Y terminará este ciclo de partidos en condición de visitante frente al conjunto de Águilas Doradas. Desde la Musical de América, Beto Serna para la FM Deportes, hablando del equipo de la Tierra Firme de Colombia. Compañeros, seguidores, un resto de noche muy feliz.
0: Y el único invicto del fútbol colombiano se prepara para la fecha 14, Jotas Mantilla.
11: ¿Qué tal, Caro? Saludo cordial para todos. El equipo Atlético Bucaramanga prepara su partido para el día martes 13 de octubre en el Montanini, 6:30 de la tarde ante Águilas Doradas. Es uno de los 2 juegos pendientes que tiene el equipo Leopardo para ponerse al día en el calendario. El conjunto que dirige Pablo Peirano, único invicto en el campeonato colombiano, tendrá 2 ausencias. José García fue expulsado ante Junior, lo va a reemplazar muy seguramente el uruguayo Martín Rea. Y Freddy Inestrosa, por acumulación de tarjetas amarillas, tampoco estará disponible, seguramente Aldair Gutiérrez como lateral volante a perfil cambiado será la alternativa. Bucaramanga tiene 46 puntos en reclasificación, está en modo remontada porque quiere un lugar en las copas del próximo año. Y en liga, con 23 unidades.

0: Gracias, buenas noches, muy amables por la invitación. Bueno, este proceso del concierto de BTS es un proceso que viene adelantándose o se venía adelantando desde hace más de casi 8 meses. Estuvimos enterados de que venía este concierto. Estuvimos unas mesas de trabajo técnicas en cuanto a qué montaje iban a hacer ellos, qué tipo de estructuras iban a traer, sonido. En verdad es el grupo pues más importante en este momento del mundo en su género y obviamente el concierto era de gran tamaño y volumen en cuanto a todo el tema técnico y eso pues nos demandó empezar a hacer estudios. Ellos nos mandaron pues todos los planos de cómo iba a ser las cargas. Nosotros aquí hicimos nuestro estudio, hicimos unas pruebas inicialmente en las zonas exteriores ahí del campo, hicimos unas pruebas de cómo podría suceder en tiempos, de acuerdo al cronograma que ellos traían, qué podía pasar con la grama, y llegamos a la conclusión que por la forma como era el escenario y todo el contexto técnico, pues nos obligaba prácticamente a que la sombra que iba a haber sobre la grama iba a ser en un 80% sobre todo el gramado. Entonces, hacer un recambio, digamos, de esa zona contra lo que se tenía, pues verdaderamente no iba a quedar bien. Entonces, quisimos y aprovechando también un complemento del proceso que hemos venido de reforzamiento con la cancha, ya tuvimos una primera parte el año pasado cuando establecimos el sistema híbrido, las fibras. Entonces, aprovechamos, nos queda una etapa que era volver a renovar la grama como tal, el follaje como tal, digamos que vemos al exterior, el cual ya tenía unos años, desde el año 2016 fue su último recambio. Entonces, viendo la situación que se presentaba con BTS, decidimos aprovechar y hacer ese proceso. Entonces se establece un plan de trabajo. El plan de trabajo lleva 6 meses, digamos, en proceso. Lo primero que hicimos fue pues, documentarnos con nuestros colegas, con nuestros pares en distintas ciudades del mundo. Tuve la ocasión de poder visitar estadios en Italia, en Estados Unidos, en Brasil, que son, digamos, donde se manejan este tipo de situaciones que hoy en día estamos viviendo, de conciertos y temas de fútbol en los estadios. Ahí nos documentamos, nos trajimos mucha información sobre los equipos, las técnicas de cómo se podía hacer
1: Juan Carlos, pero
0: y
1: espéreme, lo interrumpo para darle un poquito claridad, para no ondear tanto en la información. Entonces lo que decidió fue levantar la gramilla, o sea, se levantó la gramilla y se puso ese piso especial para el concierto. Aprovechando eso, ahora se está haciendo una renovación de el césped. ¿Eso es correcto?
0: correcto. ¿Qué hicimos en la parte previa? Hicimos un raspado de la grama. No se sacó totalmente la grama como tal. La grama está compuesta por hojas, tallos y raíces. Nosotros dejamos las raíces también con las fibras de grama híbrida que tenemos. Ellas continuaron ahí y lo que hicimos fue quitar únicamente ese follaje. Ahí enseguida se colocaron las plataformas que ellos trajeron como piso y ahora, una vez ellos terminaron y sacaron todos sus elementos, nosotros iniciamos un proceso. Primero revisamos que no hubiera habido ninguna afectación en cuanto a niveles, en cuanto a trabajos de compactación, de permela. Hicimos unos trabajos que estamos haciendo que es descompactarlo. Trajimos una máquina de Inglaterra que nos ayuda a perforar el terreno, inyectarle aire a presión para desatascar el terreno y que se vuelva otra vez esponjoso. Y a nivel mecánico hicimos eso. Y en complemento, durante más de 4 meses hicimos unos cultivos de la grama que queríamos colocar y hicimos unos refacciones, es decir, tenemos en total casi cinco pares de gramas, digámoslo así, en los cuales podemos utilizarlo cuando lo necesitemos. Esta vez arrancamos en las primeras dos, estamos trabajando en simultáneo, de tal manera que podamos traer todo el pasto acá de la manera más rápida posible. Trajimos unas máquinas especiales para cosechar, hacer esos rollos gigantes que ustedes vieron hoy, lo cual es único en Colombia, es la primera vez que se está haciendo. Como te dije ahora, en varios estadios lo hacen ya de manera regular. Esta es la nueva realidad que vivimos en este mundo que estamos nosotros en cuanto al mantenimiento de gramas y pues lo estamos implementando. Entonces estamos en este momento colocando los rollos de césped sobre el gramado. Ya vamos en prácticamente más del 50% del proceso. Lo iniciamos ayer

0: muy temprano. Es un proceso que se puede hacer muy rápido. Y lo que vamos a hacer una vez terminamos, aspiramos a terminarlo entre mañana o máximo viernes. Ahí para allá hacemos un trabajo ya de acomodación, de revisión de uniones, de rodillado, toda la preparación, digamos, estética y técnica para que el campo nos dé las condiciones de jugabilidad para el partido que viene la próxima semana.
1: En ese proceso de poner ese nuevo césped, de acomodarlo, de integrarlo, ¿cuánto se demora para poder realmente tener competencia?
0: Bueno, digamos que en esto una vez tú colocas la grama y digamos que haces unos procesos primero de rodillado, de acomodación, pues ahí ya empieza el campo a tener unas condiciones. La FIFA y a quien nos rige la Conmebol a nivel suramericano,
1: Sí.
0: hoy en día tienen unos patrones estrictos sobre temas muy importantes para que un campo sea jugable. El rebote del balón, la rodadura, la velocidad también como tal, y además de eso, la altura de grama y una cosa muy importante que es el torque, que el jugador cuando esté, pues pueda pisar bien en paso firme.
1: Claro.
0: Esto tiene unos datos, digamos, de mínimos y máximos. Entonces, nosotros en este momento lo que vamos a llevar el campo de menos a más, llamémoslo así, vamos a empezar de los puntos cumpliendo básicos hacia adelante y día a día en el proceso que vaya ya teniendo la grama de su proceso natural de enraizamiento, de acomodación, de que incluso le dé sol y lluvia, hace que estos valores empiecen a subir exponencialmente hasta llegar al punto ideal que se logra más o menos en el término de los 15, 20 días, en los cuales uno pues sigue trabajando en paralelo con el trabajo del fútbol. No significa que no el campo no esté jugando, simplemente que las condiciones ideales del campo van llegando poco a poco de manera natural, ya que pues
1: O sea, las
0: obviamente es
1: condiciones
0: un...
1: normales para poder tener bien el césped, estamos hablando de entre 15 y 20 días para la
0: Correcto.
1: competencia. Es decir, que la
0: Ahora,
1: próxima semana no se podría tener acción en el campín.
0: no, sí se tiene, lo que pasa es que tú arrancas con unos puntos básicos de jugabilidad y obviamente también en el tema estético. Entonces él va a ir arrancando de menos a más y día a día en el siguiente partido va tomando mejor condición, el tercer partido va tomando más condición. De hecho, esto sucede muy a menudo, lo que pasa es que, pues, no sé, digamos, forma parte del mantenimiento que uno hace, pero ahora, por ejemplo, como hicimos en diciembre, hicimos ese mismo proceso de bajar la grama muy a ras sin evacuarla, simplemente bajándola de altura. La perforamos, le hicimos el trabajo de arenado, fertilizante, y ella tarda en recuperarse. Entonces, otra vez ese proceso es muy a menudo que sucede. Cada semestre mínimo, cuando termina el fútbol, nosotros hacemos eso. Entonces, siempre la primera, segunda fecha, el campo arranca muy despacio en su velocidad y va arrancando en la medida que la competencia va ahondando, va cogiendo las condiciones
1: La
0: ideales.
1: estructura está bien. Ustedes revisaron que todo esté nivelado, es decir, el tema del drenaje, por ejemplo, que sabemos que el estadio tiene uno de los mejores drenajes de Colombia. El drenaje y la estructura está bien. Ahora solamente hay que esperar a que se acomode, digamos, otra vez el césped, el pasto, como usted lo nombra, para la competencia.
0: Así es, nosotros lo primero que hicimos previo, hicimos una toma de todos los niveles del campo y datos de compactación y digamos de permeabilidades. Y hoy en día estamos ya, revisamos tema de topografía, salió muy bien, afortunadamente, todas las precauciones que tomamos, pusimos unas lonas especiales para que mecánicamente tratara de aislar y que los pesos que se colocaron sobre el terreno se distribuyeran equitativamente. Pero igual obviamente tuvo una carga, entonces estamos trabajando con unos equipos que importamos desde Inglaterra, que ayudan a perforar el terreno, inyectar aire por dentro para que el campo vaya soltando. Esto hay que hacerlo durante varios días y seguimos en el paso, digamos, entre partido y partido en los trabajos que tenemos haciendo estos procesos
1: Sí.
0: para llegar al punto ideal. Y así mismo pasa con digamos, el tema de aireación, el tema del manejo de las alturas de corte para que la grama densifique perfecto y tengamos una superficie pues perfecta.
1: Pues a Juan Carlos Salamanca, muchas gracias por habernos acompañado en las noticias del deporte. Estos detalles son importantes conocerlos, sobre todo para la gente que conozca realmente el estado de la gramilla y que volvamos a tener competencia de fútbol, porque finalmente es un estadio de fútbol. Bienvenidos los eventos culturales, bienvenidas todas las muestras que podamos tener en nuestra ciudad, pero que no nos olvidemos que es un estadio de fútbol. Juan Carlos, muchas gracias por habernos acompañado aquí
0: Muchísimo
1: en las
0: gusto,
1: noticias
0: muchas
1: del
0: gracias.
1: deporte. Muchas gracias a Juan Carlos y a ustedes. Hacemos una pausa en radio y nos conectamos en YouTube. Ya seguimos en las noticias del deporte.

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0: 8:34 y en las efemérides del deporte, un día muy especial para celebrar es hoy. ¿Con qué motivo? Nicolás Samper.
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2: Hoy es un día muy especial. Por supuesto, ustedes saben que siempre estamos pendientes con las efemérides en este programa, Noticias del Deporte, que nos brinda Carolina Castellanos el espacio para poder estar aquí. Y hoy, por eso digo que es un lugar muy especial, no sé si para todo el mundo. Yo creo que es una celebración muy especial, en este caso para mí. Por eso debo hacer como una especie de pequeña licencia al ser, casi que al editorializar mi propia vida. Porque el 7 de octubre es el Día Mundial del Calvo. Y ustedes, pues los que me han visto alguna vez, entienden que yo pues hago parte de ese grupo etario. Yo me empecé a quedar calvo en febrero de 1999. Ahí se me cayó el primer gran mechón de pelo en mi vida, cosa que se empezó a repetir taxativamente. Yo antes, para que ustedes entiendan, y ya vamos a ir al punto que nos compete, yo antes tenía el pelo largo hasta los hombros y era un pelo de muy buena calidad. Y de repente, cuando me empecé a quedar calvo, el pelo cambia de textura, se vuelve una especie de esponjilla. Bueno, mucha gente se acompleja, le duele, pero bueno, yo soy más de los que hacen parte del digno equipo de aquellos que nos hemos quedado sin pelo. Y hoy, en este día, que es el Día Internacional del Calvo, el Día Mundial del Calvo, pues vale la pena recordar grandes deportistas que se hicieron famosos siendo calvos. Por ejemplo, André Agassi, que cuando exhibió su tenis en los 90, tenía el pelo largo, pero ya se le veía la posibilidad de que mucho de su cabellera se perdiera. Y no le ocurrió como Sansón. Es decir, a pesar de perder el pelo, perdió más con su relación con Brooke Shields, que fue tumultuosa y llena de problemas. También uno puede hablar de los grandes atletas, por ejemplo. Uno puede hablar de Usain Bolt, que es un hombre que, si bien no, tiene pelo, pero bueno, pero uno lo puede meter en ese grupo. También existen grandes futbolistas que hicieron parte de ese lugar. Uno podría hacer un 11 completo de calvos, empezando, no sé, por Zinedine Zidane, para no irnos muy lejos. De hecho, Alfredo Di Stéfano se dio cuenta, estamos hablando de Alfredo Di Stéfano, ¿no? Uno de los mejores jugadores de la historia del fútbol. Él estaba jugando para, creo que era para Huracán, y entonces sus hijas, tenía 39, 40 años, sus hijas le dicen: papá, tú estás calvo y con pantaloneta, ¿a ti te parece que eso no es ridículo? Ahí él entendió que tenía que retirarse del fútbol. Bueno, hay tantos deportistas, y hoy, Día de los Calvos, pues este homenaje silencioso a ellos que han hecho una maestría zen del sufrimiento a partir de la pérdida de pelo. Para aquellos que se pusieron pelo, tipo La Torre, Pumpido, Islas, ni perdón ni olvido.
0: Gracias, Nico, y feliz Día del Calvo. Y hablamos de tenis porque Camila Osorio puso a bailar Arina Sabalenka. ¿Cuáles son los detalles? William Fuken.
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3: Hola Carolina, ¿cómo te encuentras? Es que claro que sí, hoy el mundo del tenis se despertó moviéndose de la mano de la colombiana Camila Osorio y la número 2 del mundo, Arina Sabalenka. Todo esto después de que se encontraran en el Abierto de Wuhan, aprovechando para grabar un videito con la nueva canción de Maluma y Shakira llamada Agua.

0: senté. Camilo Osorio cerrará su año participando en el Open de Osaka y también en el Toray Pan Pacific. Después de esto, viajará a Hong Kong para participar del tenis Open.
1: Gracias, William. Y hablamos de fútbol internacional. Arrancamos con los números de Harry Kane, que siguen impresionando. Cristian Solar.
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3: Sí, es momento de hablar de Harry Kane o Hurricane. Tienen una parecida pronunciación fonética en inglés. Y es que Harry Kane es un huracán y lo demuestra su inicio de temporada. Ya era un gran jugador en el Tottenham, ya fue un gran jugador en el Bayern Múnich, un Bayern Múnich que no pudo levantar un título en su momento y traía esa maldición, digámoslo de alguna manera, de Harry Kane de no poder levantar títulos con el Tottenham. Sin embargo, ya pudo hacerlo, pudo levantar una Bundesliga, ya sabe lo que es ganar y se ha convertido en estandarte de la selección de Inglaterra y del Bayern Múnich. Hay que decir y hay que ir a la fecha del 10 de septiembre de 2026 por Champions League. Hizo gol y asistencia en el Bayern 5 Bodo Glimt 0. Hay que decir que en la Bundesliga le marcó al Elversberg un gol en el 2-1 y una asistencia a favor del Bayern Múnich en condición de visitante. Jugaron contra la Unión Berlín, ahí le marcaron 7-0 a la Unión Berlín. Ahí hizo dos goles, uno de penal, un gol en jugada de movimiento, dos goles. Y después, con ese preludio, llega al punto que queremos tocar. Se disputaron las primeras fechas de la Liga de Naciones, que dejan el siguiente registro para el estimadísimo Harry. Inglaterra 2, España 3, marcó gol el señor Harry Kane. Chequia 0, Inglaterra 2, marcó gol Harry Kane. Croacia 0, Inglaterra 7, se le ganó de visitante a Croacia, es decir, Croacia en su casa, Inglaterra visitando. 7-0 con dos goles y una asistencia de Harry Kane. Y en la vuelta contra Chequia, esto en casa inglesa, ganaron 3-0 con un puntaje de 8-9/10 para Harry Kane, con dos goles de Harry Kane en ese 3-0. Fenómeno, bestia, el delantero inglés, un killer de antaño, un 9 que también puede jugar de 9.5, puede jugar de 10 y que se ha convertido en uno de los principales candidatos a quedarse con el Balón de Oro, que ya dejó sus candidatos, y entre los candidatos está, por supuesto, Harry Kane. Sí.
1: ¿Cuáles fueron los detalles de la despedida de Lionel Messi? Los trae Giovanni Ojeda.
4: Claro, y finalmente llegó el día que nadie quería ver. El árbitro pitó el final y Lionel Andrés Messi jugó su último compromiso con la selección de Argentina. Lo hizo nada más y nada menos que en el Estadio Monumental en la fecha FIFA que se está llevando a cabo contra una selección que no es tan vistosa como lo es la selección de Benín, pero aún así fue un marco espectacular para la despedida de Lionel Andrés Messi, el cual fue titular en el compromiso, pero también se logró reportar con dos asistencias y un gol en los 90 minutos.
5: No me queda más que agradecer, como lo dije en la carta de despedida. Fue un orgullo muy grande para mí defender esta camiseta durante todo esto, más de 20 años, hasta en los peores momentos que lo hemos pasado y lo he tenido. Nunca dejé de luchar, de pelear, de dar el máximo, de querer estar siempre. El no venir más va a ser un dolor muy grande. Le juro que me gustaría venir toda la vida, porque jugar en la selección argentina es lo más lindo que te puede pasar. Lo más lindo que te puede pasar.
4: Luego de 21 años, 208 partidos y 126 anotaciones con la camiseta albiceleste, Lionel Messi se despidió en un marco espectacular en el Estadio Monumental de Buenos Aires, con más de 80.000 personas que estuvieron en el escenario deportivo, también con show musical, también con estrellas invitadas, su familia, su mamá, esposa, hijos estuvieron ahí acompañándolo, pero lo que también se vio en el marco de este compromiso fueron las lágrimas, en donde Scaloni no pudo evitarlas, Enzo Fernández tampoco. Y obviamente los aficionados también le hicieron sentir todo su cariño y todo su respeto. Un capítulo que comenzó en 2005 con la camiseta albiceleste ya está llegando a su final justamente con la selección, pero también lo estaría cerca de su carrera profesional, pues Lionel Messi ya cuenta con 39 años y se esperaría que pronto también se diera a conocer esta noticia por parte del Inter de Miami.
1: Gracias, Giovanni. Y también una dura carta de Cristiano Ronaldo publicada en las últimas horas contando lo que pasó con el entrenador de la selección de Portugal. Los detalles, Sebastián Rueda.
6: ¿Qué tal, Carolina? Un saludo para usted y todos los oyentes. Claro que sí, un comunicado explosivo, así lo catalogan, porque demos el contexto: Cristiano Ronaldo estaba con la selección portuguesa de cara a los partidos de la Liga de Naciones Europea. Recordemos que jugó el primer compromiso ante la selección de Gales. Portugal ganó ese partido 1-0, y cuando en el partido contra Noruega de visitante lo ponen a calentar durante todo el partido, finalmente no ingresa, y mientras sus compañeros al término del partido saludan a la hinchada, él sale furioso directo a los camerinos, y a los días se informó que había abandonado la concentración de la selección portuguesa y dijo: oportunamente diré lo que sucedió. Pues bien, en el comunicado explica punto por punto y dice cómo había llegado a un acuerdo con Jorge Jesús, técnico al que él dice también que recomendó de cierta manera para llegar a la selección portuguesa. Dice que había tenido unos acuerdos en los cuales él iba a jugar ese primer partido contra Gales que jugó, y el último partido que sería contra Noruega de local, es decir, el partido, los dos partidos de locales, el primero y el último de esta jornada de la UEFA Nations League. Después dice que se le acercan el cuerpo técnico para ese partido de Noruega en condición de visitante y le dicen: oiga, está disponible para jugar 30 minutos. Él dice: pues no era lo que habíamos acordado, pero perfecto, cuenten conmigo, con la selección, para la selección portuguesa, lo que sea. Sucede ese accidente que vimos de que lo ponen a calentar, no entra, y después tiene una reunión con el presidente de la federación y con Jorge Jesús, donde acuerdan unos puntos entre los cuales el técnico tiene que, en conferencia de prensa, prácticamente disculparse con Cristiano Ronaldo y nombrar 8 puntos que son bastante polémicos, sobre todo el sexto. Jorge Jesús tenía que decir: cometí un error al poner a calentar a alguien de la talla de Pelé o Maradona para luego no incluirlo en el partido. Si fuera hoy, no lo haría. Mejor dicho, Jorge Jesús recogiendo cable por completo. Llega la rueda de prensa y Jorge Jesús no dice nada al respecto, a lo que Cristiano alega y dice en su comunicado que le faltaron la palabra y que eso fue lo que causó y detonó que abandonara la concentración de la selección. Asimismo, le pidió excusas al pueblo portugués por no despedirse durante el partido y a sus compañeros de selección, y dice que asume cualquier punto e ítem disciplinario que le imponga la selección portuguesa, y por qué no en un futuro hacer un partido de despedida como las grandes figuras. Para finalizar, Carolina, lo más polémico de todo es que llegaron a la casa de Jorge Jesús y le dicen: ¿qué piensa de la carta que hizo Cristiano Ronaldo? Y dice: he leído el comunicado y ahora, como hago todos los días, voy a la federación a trabajar, a pensar en el equipo y en la selección. No tengo nada más que decir. Así que bastante polémica la salida de Cristiano Ronaldo, que por cierto se sumó a las leyendas del fútbol que felicitaron a Messi tras su despedida de la selección.
1: Muy polémica, Sebastián, esa carta que finalmente publicó en sus redes sociales Cristiano Ronaldo. Y nos despedimos del fútbol internacional hablando de la selección femenina que se prepara para los amistosos ante Venezuela. Daniel Chalela.
7: La selección Colombia femenina, dirigida por Ángelo Marsiglia, enfrentará a la selección de Venezuela el próximo sábado 10 de octubre a partir de las 5 de la tarde y el martes 13 de octubre a las 5 de la tarde a esa misma hora. Los dos partidos serán en el centro de alto rendimiento de Isla Margarita, Venezuela. Y bueno, para este compromiso, infortunadamente hay una baja confirmada, que es la de Ilana Izquierdo, que tiene una molestia muscular después de un partido con Tigres Femenil en la Liga de MX, y en su lugar está Sara Sofía Martínez, que fue convocada de último momento y ya está con todo el grupo en Venezuela. Para este compromiso hubo una rueda de prensa, y en la rueda de prensa Carolina Arias habla sobre Venezuela.
8: Yo te puedo decir que Venezuela es un gran rival, tiene grandes jugadoras, y aún estando en casa se van a jugar la vida, ¿no? Entonces siempre hemos dicho que esto es como un clásico, por así decirlo, va a ser una competencia muy muy bonita, y sabemos los fuertes que tiene Venezuela. Pero más que solamente rescatar el trabajo de ellas, y con el mayor de los respetos, es seguir solidificando la idea del profesor Ángelo y acoplando muchas estrategias dentro del juego de nosotros.
7: Vale la pena acotar que para esta selección, para estos partidos de la fecha FIFA de octubre, no están ni Linda Caicedo, ni Mayra Ramírez, ni Daisy Santos por molestias físicas las tres. Aunque Linda Caicedo jugó en Champions y jugó el Clásico contra el Barcelona, prefirieron no convocarla y no ponerla en riesgo para estos compromisos. También vale la pena mencionar o acotar que estos partidos sirven para la preparación de cara al Mundial del 2027 en Brasil.
1: Y llegó el momento de hablar del deporte a motor porque siguen las buenas noticias para los pilotos de nuestro país, Germán Mejía Pinto.
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9: ¿Qué tal, Carolina y seguidores de Noticias del Deporte en la FM? Más allá de las 15 carreras que tuvimos que esperar para que de nuevo Max Verstappen, el cuatro veces campeón del mundo del equipo Red Bull, regresara al podio de los ganadores en el pasado fin de semana en Malasia, queda la situación planteada, la falla en el software instalado en los vehículos de la Fórmula 1 para controlar la gestión de energía, que ahora es mayor que en el pasado y que produjo que los vehículos casi todos se vararan cuando se intentó arrancar la carrera en medio de la lluvia. Esto tendrán que superarlo. Pero por otro lado, hay que hablar también de la actuación de los pilotos colombianos en el exterior. De nuevo, Tatiana Calderón en el podio de los ganadores en el GP Challenge de las Américas en Puebla, México.
10: Contenta de terminar un positivo fin de semana después de varios problemas que tuvimos el viernes. No pudimos practicar, hacía falta un repuesto para poder salir a clasificar. Desafortunadamente el repuesto llegó el domingo en la mañana, pero muy agradecida con el equipo Nascent por todo ese trabajo. Logramos tomar la salida y tomarlo también como una práctica bajo lluvia. Creo que hicimos un gran trabajo, lideré gran parte de la carrera hasta que no entendemos muy bien una parada en pits, perdimos dos lugares, pero la verdad contenta con el hecho de haber podido competir, de haber estado en el podio, segundos en la general, y agradecer al equipo, a toda la afición mexicana que nos acompañó el fin de semana, a todos nuestros patrocinadores, y ahora con ganas de volver a Brasil y de terminar también la última carrera del GT Challenge.
9: También destacar la actuación de Martín Ospina, 13 años, ya ha tenido varios títulos internacionales y ahora consigue un tercer puesto en un evento mundial de motocross en Francia.
11: Una gran experiencia, ya que estaba junto a uno de los eventos más grandes del mundo que se llama el MXON. Además, pues Yamaha me apoyó mucho, hice lo mejor que pude y me fue muy muy bien, un tercer lugar.
9: Y ayer se anunció por parte de los organizadores del Gran Premio de México de Fórmula 1 que el próximo año, por primera vez en América, estará como categoría telonera la Fórmula 2, gracias a que hay dos pilotos mexicanos para la próxima temporada y esperemos que también esté Sebastián Montoya. Germán Mejía Pinto en Noticias del Deporte en la FM.
1: Gracias, Germán. Y las novedades del ciclismo las trae Héctor Urrego.
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12: Hoy tengo para referirme al calendario ciclístico nacional, que continúa con la clásica Carmen de Iboral, una prueba ya tradicional de nuestro calendario donde se encuentran los mejores corredores y equipos de nuestro país. Victoria en la etapa del día de hoy para el corredor Jonathan Restrepo, el Paco la Restrepo, más conocido así popularmente, mientras que el liderato continúa en poder de Alejandro Osorio, un corredor ya de experiencia tanto internacional como igualmente nacional, ha sido campeón nacional de la ruta en nuestro país. Mientras tanto, en Venezuela también compite el ciclismo colombiano, la Vuelta al Hermano País, hoy una nueva etapa que ha sido ganada por el ciclista colombiano Nicolás Gómez. Y el liderato continúa en poder de Misael Urián, corredor del equipo del Siste Crédito, quien es una de las nuevas figuras del ciclismo de nuestro país y seguramente con una buena proyección hacia el exterior para el año próximo. En el campo más internacional, viajemos hasta Europa. Allí se están cumpliendo los campeonatos europeos de ruta, que equivalen a los campeonatos panamericanos de ciclismo que se hacen en nuestro continente. Como ya dimos cuenta, el domingo anterior se cumplió la prueba de ruta con la presencia de grandes astros del ruterismo internacional y obviamente que hoy se ha corrido igualmente la prueba contrarreloj individual con victoria para Primoz Roglic, quien es uno de los mejores corredores de esta modalidad. Mientras tanto, la prueba de ruta le correspondió la victoria en un apretadísimo final, todavía polémico, al corredor más experimentado, en este caso el belga Remco Evenepoel, frente al italiano Giulio Ciccone. Una carrera que todavía está en discusión, pero el resultado está totalmente adquirido. Y lo último, estamos, el ciclismo colombiano y nosotros igualmente en nuestra casa, estamos en modo clásico RCN. De este viernes en 8 días estaremos asistiendo ya a la presentación oficial de equipos que tendrá lugar en el municipio cundinamarqués de Facatativá y en un sitio turístico muy conocido como Las Piedras de Tunja. Así las cosas, pues estamos pendientes de todo lo que sigue. Les estaremos informando aquí en nuestro programa de todo lo relacionado con el deporte de las ruedas y de los pedales.
1: Gracias, Héctor. ¿Y cuáles fueron las noticias más leídas en Deportes RCN? Daniel Zavala.
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13: Hola Carolina, estas son las 3 noticias más importantes en Deportes RCN de este miércoles. En la tercera posición tenemos al pesista colombiano Jason López, quien fue gran figura en el campeonato panamericano que se lleva a cabo en México. López consiguió 3 oros en el empión, en el arranque y en el total en la modalidad del 85 kilogramos, pero además se destacó por conseguir un nuevo récord del mundo en su categoría. En la segunda posición tenemos la denuncia dada por Deportivo Independiente Medellín, quien expuso a la persona quien agredió el pasado fin de semana a Daniel Torres. Y la noticia más importante de este miércoles en Deportes RCN es la visita que realizó la Contraloría al Estadio El Campín para verificar el Estadio La Grama luego de los conciertos en el escenario.
1: A ustedes gracias por habernos acompañado en las noticias del deporte. Nos escuchamos el próximo viernes.
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1: Yo tengo una anécdota sobre eso con Piero. Es más, Piero es más importante de lo que mucha gente le da crédito, yo creo. Piero fue el primero que yo escuché, que tomó el género balada y lo transformó en un género urbano de argumento social. Y de argumento social, porque la canción Mi Viejo uh-huh. es una canción que tiene... La primera canción que yo escuché, que había una reflexión muy honesta. Piero pega y llega a Panamá. Todo el mundo sabe Mi Viejo y tal y cual, Piero. Entonces yo me voy, yo averiguo que está en el Hotel Panamá. Y me llevo mi guitarra y me voy para el Hotel Panamá. Y consigo que me atienda. Y voy a su habitación con mi guitarra y un amigo mío, Jaime Correa de Panamá, que me había llevado y que me estaba ahí para darme valor, pues, apoyarme. Y yo voy y le canto Pablo Pueblo a Piero, completa, en la guitarra. Y regresa un hombre en silencio, de su trabajo cansado, que ahora lo dice en tango.
2: Sí.
1: Bien. Y cuando termino, Piero se me queda mirando y le digo yo, ¿usted no cree que tú no crees que me puedes grabar la canción? Digo, no, yo no la voy a grabar, me dijo. Me dijo, no, yo no la voy a grabar. Y yo me quedé así, porque yo estaba completamente seguro que me iba a decir que sí. Claro. No, que la podía usar. Y le digo, ¿por qué no la va a grabar? Dice, porque eso lo tienes que grabar tú, para que en vez de ser uno, seamos dos los que estamos haciendo esto.
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0: Colombia, las 9:13. Estamos iniciando nuestro programa aquí. Mañana será otro día el resumen que hacemos de todas las noticias más importantes de esta jornada. Y cómo no, pues recordar al entrañable Piero, que hoy nos dejó con 81 años y un legado increíble, inigualable, de música, de talento, que siempre lo acompañó a lo largo y ancho de su vida. Estaba hablando la persona que empezó cuando empezamos el programa y que hablaba, era Rubén Blades. Rubén Blades contando una anécdota que le sucedió con Piero y cómo él con una guitarra fue y lo abordó en un hotel y le interpretó una canción para pedirle que la grabara. O sea, que Piero grabara la canción y Piero le dice, no, pues es que eso está muy bueno, grábela usted. Usted la debe grabar porque usted es un gran talento. Se nos fue Piero, entonces Eddie, una de las voces más representativas de la canción de autor en América Latina. El diario El Clarín dio la primicia y bueno, pues hemos visto a lo largo de toda esta tarde muchos comentarios a nivel mundial sobre la partida de este gran cantautor argentino que construyó una trayectoria marcada por letras donde se reflejaban inquietudes sociales, humanas y políticas. Esta forma de cantar de Piero le llegó mucho a una generación y hizo dejó un gran legado. Piero pasaba grandes temporadas en Colombia. Le gustaba mucho estar en Medellín, estar en Cali, en Bogotá, y no venía por 8 días ni por 15 días, se quedaba 6 meses. Era un hombre que apreciaba mucho y quería Colombia. Entonces, de esta manera iniciamos hoy la emisión de este miércoles 7 de octubre, aquí en Mañana Será Otro Día en la FM. Soy Diego Reyes Prieto y aprovecho ya para saludar a mi compañera Eddie. Buenas noches, Eddie.
1: Diego, buenas noches para usted y gracias por estar aquí, como siempre, todas las noches a nuestros oyentes, recordando a un grande de la canción, un grande de la música que se nos adelantó en el camino, pero como siempre lo hemos dicho, tenemos que seguir escuchando cada una de sus interpretaciones y seguir llevando toda su música a donde quiera que vayamos. Vea, la semana pasada coincidencialmente hablábamos y yo lo molestaba con la canción que para mí fue muy, o sea, es de las que más recuerdo.
0: Usted
1: que
0: yo la le decía, tiene de ringtone, sí, yo le escuchaba.
1: Sí, que yo le decía que la de los animalitos, ya era sí. La sinfonía, pero siempre recuerdo y la música de él, su voz era algo increíble. A todos nuestros oyentes, gracias por estar en sintonía. Desde ya les envío el número para que tomen nota y nos escriban, nos envíen su mensaje. 311-800-5652, 311-800-5652. Recuerden que todas las entrevistas que nosotros emitimos aquí del noticiero las pueden escuchar también en la página oficial www.lafm.com.co y en YouTube en @lafmoficial. Y en la página pueden también escuchar cada uno de los programas, al igual que en la aplicación de RCN Radio.
0: Muy bien, entonces de esta manera empezamos nuestro programa, nuestro camino en esta noche, aquí en Mañana Será Otro Día en la FM, y decirles, en Colombia son las 9:07.

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1: Muy bien, en Colombia 9:07 p.m. Eddie, se están cumpliendo 3 años ya de ese ataque feroz que hizo el grupo Hamás, la organización islamista Hamás, contra Israel desde la franja de Gaza. Fueron más de 5.000 misiles que entraron a Israel, impactaron en distintos sectores y una cantidad que no la quiero mencionar, pero es desorbitante y una cantidad muy, muy grande de personas fallecidas luego de ese ataque. Y bueno, pues están conmemorando entonces los 3 años después de ese ataque. Y nosotros pues tenemos, somos parte de una gran cadena, ¿no? Y tenemos un canal aliado como es NTN 24. Marco Mosquera es corresponsal permanente en Washington y enviado especial por NTN 24 a distintas zonas del mundo. Está en Israel, está en Tel Aviv. Y allí conversó con la FM y dio detalles de esa jornada de conmemoración de ese tercer aniversario del ataque de Hamás contra Israel. Así que quiero que lo escuchemos atentamente esta conversación con todo el equipo de el noticiero de la FM, con don Juan Lozano y el corresponsal Marco Mosquera. Escuchemos.
2: Tenemos un enviado especial con NTN 24, con Noticias RCN, un enviado especial a Tel Aviv. Marco Mosquera es el corresponsal permanente de NTN en Washington y ha sido enviado por NTN 24, por Noticias RCN, por toda esta casa periodística, por la FM, a Tel Aviv. Marco, gracias por estar con nosotros.
3: Hola, hola Juan, buenos días. Una fecha de mucho dolor, de mucho recuerdo, de mucho movimiento en Tel Aviv. El tercer aniversario de la masacre de los terroristas de Hamás en el sur de Israel. Hemos recorrido hoy toda la ciudad, ahora los saludo desde la que se conoce como la Plaza del de los Secuestrados en el centro de Tel Aviv, donde 738 días los familiares de los rehenes pidiendo su liberación, y hoy desde temprano han venido familiares de cientos de personas para honrar la memoria de las víctimas. Esta es una conmemoración diferente a la de hace un año o 2 años, porque es la primera conmemoración de ese atentado terrorista en la que no hay rehenes dentro de Gaza, y las manifestaciones, los actos de familiares de las víctimas, de sobrevivientes, están concentrados ahora en pedir una comisión de investigación al gobierno de Benjamín Netanyahu para que justamente expliquen por qué dicen quienes protestan no fueron protegidos los habitantes de Israel durante ese ataque que dejó más de 1.200 muertos en un país que tiene 10 millones de habitantes. Hay que hacer una distinción muy importante, y es que las conmemoraciones de hoy son civiles, hoy 7 de octubre, porque están regidas por el calendario gregoriano. Los actos oficiales del Estado de Israel comenzaron el lunes 5 de octubre, porque aquí las fechas oficiales se fijan según el calendario hebreo. Hoy tendremos mucho movimiento, como les digo, habrá una gran concentración en la noche de familiares, de víctimas, de sobrevivientes y de organizaciones para conmemorar estos 3 años del atentado terrorista.
4: Marco, con los buenos días, saludando desde Colombia. ¿Cómo están los dispositivos de seguridad, incluso cuando usted llegó al aeropuerto Ben Gurión y lo que ha podido recorrer de las calles de Tel Aviv?
3: Sí, hay mucho, mucho reforzamiento de la seguridad en Israel, sobre todo por información de inteligencia que advirtió sobre posibles ataques de Hamás justo el día de hoy, cuando se conmemora el tercer aniversario de la masacre. Hay en todas las calles fuerzas del orden desde el aeropuerto. Hemos pasado controles de seguridad, y aquí hay una particularidad, y es que desde que inició esta fase de la guerra, los reservistas cargan su arma en todo momento, porque por ley no la pueden dejar en la casa. Entonces, en escenarios como un restaurante, como un bar, en la misma calle, uno ve a ciudadanos israelíes haciendo sus actividades del día normales, de su vida normal, cargando el arma, cargando el rifle, y mucha población también armada en medio de los cambios que ha habido en la norma, justamente desde que entramos o entró el país en esta fase de guerra con Hamas.
4: Marco, en Israel hay una particularidad que tiene la ciudad de Jerusalén, y es que es de un profundo contenido religioso, a diferencia, 70 kilómetros de Tel Aviv, que es una ciudad muy laica, muy occidental, y entre otras cosas, una ciudad de alto activismo político. Yo le quiero preguntar si en este momento emotivo de hoy, el ambiente que se respira está enfocado únicamente a lo, digamos, a lo central, que es la memoria de quienes allí fallecieron, o se perciben algún tipo de arengas políticas porque la población está dividida en torno al gobierno Netanyahu, por ejemplo.
3: Sí, hay mucho movimiento en ese sentido. Hay muchas manifestaciones programadas hoy. Ya las habíamos visto aquí en la Plaza de los Secuestrados desde temprano contra Benjamín Netanyahu. Lo cierto es que las concentraciones que atraerán el mayor número de personas suceden en Tel Aviv. Las estatales, las conmemoraciones que tienen lugar en Jerusalén, que son actos protocolarios del gobierno, en realidad no van a tener mayor participación de organizaciones civiles. Sí hay programadas protestas tanto en Jerusalén como Tel Aviv en contra de Netanyahu. Es algo que cada vez crece más y que sorprendentemente he visto durante toda esa cobertura de NTN 24, ese inconformismo de la ciudadanía con el primer ministro en un año que es de elecciones. Estamos a muy poco, a días de las elecciones, y ese factor político también juega un papel muy importante en la conmemoración de hoy.
4: Marco, una recomendación, y no espero no sonar frívolo, coma falafel, y le voy a explicar por qué, y hummus, porque es básicamente en lo único que realmente se entienden árabes y judíos, palestinos y judíos, en ese tipo de comida, y es algo que abunda por todos los lados en Tel Aviv. Yo le envío desde Medellín un abrazo, y realmente hoy lo envidio por estar allí.
2: 6:47, don Azuri Chamá, que además es un experto. Marco, muchas gracias, estaremos muy atentos a sus informes en estos tres años de ese atentado terrorista que terminó generando tantos efectos para el mundo entero. Marco Mosquera, enviado especial de NTN 24, de Noticias RCN, de toda esta familia periodística, y la FM Hoy desde Tel Aviv. Gracias, Marco.
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0: En Colombia son las 9:17 de la noche. Aquí en Mañana Será Otro Día en la FM. Eddie, estamos escuchando al gran, al eterno Rafael, al niño de Linares, al nacido en Jaén, en España, y que en este momento está en concierto, ¿no? Aquí en Colombia, aquí en Bogotá.
1: En Bogotá, sí, señor. El concierto del artista inició a las 8 de la noche aquí en el Movistar Arena, como usted lo dice, en la capital de la República. El ícono de la música, Rafael, trae una gira muy importante. Entre las canciones que han marcado su trayectoria se encuentran Yo Soy Aquel, Como Yo Te Amo, Escándalo y Mi Gran Noche. Son algunas de las canciones que hacen identificar a este referente español, a este cantante tan importante de la música en Bogotá esta noche.
0: Sí, él también, igual que Piero, muy cercano a Colombia, ha venido muchas veces y aquí tiene una fanaticada gigantesca.
1: Completamente.
0: ¿No? Aquí hay muchos.
1: Yo creo que el Movistar está lleno total, viendo a este gran artista.
0: Sí, el Movistar Arena desde las 8 de la noche. Está el gran Rafael. Él tenía un espectáculo que había un vidrio gigantesco y él rompía el vidrio. No sé cómo no se cortaba, pero hacía hacía parte de ese
1: show.
0: De ese show. Ya no lo hace porque es que tiene 83 años, pero era algo pues que se salía de lo normal. Y el gran Rafael empezó a cantar muy temprano. Y mire, le pasó lo que le ha pasado a usted, ¿no?
1: ¿Qué? A ver.
0: Empezó cantando
1: en la iglesia, como
0: en
1: yo.
0: La iglesia. En la iglesia de San Antonio, en la escolanía de la iglesia de San Antonio. Y ahí empezó a destacar y muy pronto el hombre llegó a festivales de música. Llegó al festival de Salzburgo, en Austria, y allí ganó ese festival y empezó su carrera imparable, como la espuma, hacia arriba, siempre. El gran Rafael de España, el niño de Linares. Escuchemos un poquito más.

0: Muy bien, le cuento a los oyentes, a esta hora, a las 9 de la noche, 20 minutos, hay un rollo sobre unos videos que se conocieron aquí en exclusiva en la FM y que ha respondido Timochenko. Tienen que ver con la JEP y sobre los secuestrados, las personas que estuvieron durante muchos años secuestrados y que contaron su versión y les dicen, bueno, eso que están diciendo allí como que no es así, tan así, ¿no?
1: Sí, que no es tan, tan humano como lo están pintando, como la JEP lo está divulgando. Y una de las personas que hizo pues este anuncio inicialmente aquí en la FM fue la senadora, permítame un segundo, María Clara Posada.
0: Sí, ella quien, estuvo aquí.
1: Exactamente, quien fue la que divulgó estos videos y estos audios sobre las reuniones de Timochenko. Y pues Timochenko ha dado una respuesta sobre esto, que lo que generó fue un gran enfrentamiento entre ellos y pues también

0: para ser precisos, 11 años, 7 meses y 13 días secuestrado. Eso es una barbaridad. Secuestrado por las FARC. Y él le responde a la JEP y también a Timochenko, al señor Timochenko, a propósito de la denuncia que usted bien dice que hizo la senadora Posada del Centro Democrático aquí en la FM. Así que quiero que escuchemos la conversación con el noticiero de la FM, con don Juan Lozano, todo su equipo de trabajo, con el general Luis Mendieta.
1: Bueno, dijo el señor Timochenko que daban buenos tratos en cautiverio, que a ellos no les propinaban todos los vejámenes que se habían en otro momento denunciado. Veo un trino del mayor general Luis Mendieta que dice: el cinismo de estos criminales no tiene límites. General Mendieta, gracias por estar con nosotros esta mañana.
2: Sí, muy buenos días, don Juan, y presentarle un especial saludo a todos nuestros amables oyentes y seguidores por esta red. Muchas gracias.
1: General, después de este nuevo round entre Timochenko y la senadora María Clara Posada, hemos oído su voz en relación con lo que usted vivió. ¿Cuántos años estuvo en cautiverio, general?
2: Sí, uno no se le olvida, don Juan, los meses, años, días, 11 años, 7 meses, 13 días, y cuentan hasta las horas, los minutos, porque fueron más de 19 horas también. Eso es una situación bien triste, dramática, dolorosa, porque esos tratos crueles, inhumanos, degradantes, las torturas, y aparte de eso, lo que no han reconocido la FARC, que es el delito de esclavitud, a todo lo que fuimos allí sometidos. Entonces, al salir en los medios de comunicación nuevamente imágenes de alias Timochenko y los integrantes de la JEP prácticamente burlándose de las víctimas con esas sonrisas, con esas expresiones, con esos términos que allí utilizan, pues es nuevamente una revictimización contra todos los que estuvimos secuestrados, que estuvimos como rehenes. Pero aparte de eso, también es incrementar el dolor de nuestras familias que tanto sufrieron durante tanto tiempo y que prácticamente estaban olvidados por la sociedad, estaban marginados, excluidos. Entonces, nuevamente es una revictimización para todos.
1: Voy a leer lo que escribió el general Mendieta al ver esto que se ha revelado en las últimas horas y que, como les decíamos, se reveló en primera instancia aquí en la FM con los videos de la senadora María Clara Posada. Mi dolor supera todo lo que he leído en estas redes sobre las recientes revelaciones de la JEP. Solo Dios sabe que esto que fue revelado es una cachetada a nuestro cautiverio. Casi dos décadas de cadenas, de llagas, de enfermedad, de hambre, de tortura, resumidas en una risa perversa, es lo que usted ha escrito, general Mendieta.
2: Sí, por supuesto. Es lo que le causa a uno inmenso dolor ver nuevamente esas expresiones. Y como ya lo expresé y lo escribí, pero también creo que incrementa mucho más el dolor lo publicado por la misma JEP, donde se manifiesta que la sala de reconocimiento verificó o estableció que los guardias prácticamente del secretariado fueron los que cometieron estas atrocidades. Escribí por ahí otro trino donde digo que es la mentira más grande del mundo. ¿Cuántos años para que la JEP establezca que fueron los guardias los que establecieron esa política de tratos crueles y inhumanos de grandes? Eso es una mentira muy grande, porque como le digo allí, el secretariado siempre era el que daba las órdenes, eran los máximos determinadores, los mandos medios, y como allí lo dice, los guardias de la FARC eran cargados de ejecutar la política que les daba el secretariado. Entonces aquí no es excluir al secretariado y prácticamente hacer lavarle las manos, la imagen a todos los integrantes del secretariado, no señor. Ellos son los máximos responsables. Esa es una mentira muy grande y

0: Les duele muchísimo. Yo pienso que en este momento todos los secuestrados deben de estar diciendo, pero ¿cómo así que la JEP sale con esa gran mentira? ¿Eso fue la verdad que estableció durante tantos años?
1: Escuchan ustedes al general Luis Mendieta, víctima de las FARC, con no lo que le contaron, la tragedia, el infierno que vivió. General Mendieta, gracias por estar con nosotros y por permitirnos conocer su opinión. Gracias.
0: Muchas gracias. Y una cuestión complementaria, don Juan.
1: Sí, señor.
0: ¿Es posible que le suspendan el presupuesto allá a la GM en estos momentos? Como lo he repetido muchas veces, ¿cómo que los contribuyentes colombianos vamos a estar pagando para que ellos se desplacen a diferentes ciudades con camionetas, con todos los recursos, seguramente con hoteles, viáticos, con escoltas y una cantidad de presupuesto para que ellos ejecuten esas sanciones propias? Es decir, les vamos a seguir pagando a los integrantes del secretariado para que se den la buena vida a lo largo y ancho del país. En la audiencia del año pasado, la JEP pidió 120 mil millones de pesos para esas sanciones propias, de los cuales el gobierno anterior les había apropiado 20 mil millones de pesos. No sé si ya le apropiarían a otros 100 mil millones de pesos. ¿Les vamos a seguir dando plata para que ellos se den la buena vida? Esa es la reflexión, don Juan. Muchas gracias, muy buen día y muchas bendiciones.
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4: Muy bien, en Colombia son las 9 de la noche, 29 minutos. Esta voz que estábamos escuchando se produjo hace 16 años, cuando se anunció el premio Nobel, el ganador del premio Nobel de Literatura.
5: Que usted hablaba precisamente ayer sobre este premio.
4: Claro, el premio Nobel, el último latinoamericano que ha ganado el premio Nobel de Literatura fue Vargas Llosa, el peruano Mario Vargas Llosa. Uh-huh. Ese día estábamos escuchando cuando un miembro de la Academia Sueca hizo la mención. Ya no es como en estos últimos años que uno ve que usted lo despiertan y recibe usted la llamada. No, en ese momento salía un miembro de la Academia y leía ante la prensa mundial quién era el ganador. Recordar este hecho, estamos esperando cuál es el ganador de este premio Nobel, que creo que se dice mañana, o
5: sí,
4: estos en pocos días ya sabremos quiénes son todos los ganadores del Nobel, del premio Nobel, que es el premio, la distinción académica más importante que existe en el mundo. Después de los Nobel no hay distinción, entonces es un gran esfuerzo que se realiza. Bueno, mire, son las 9 de la noche, 30 minutos. Y, Eddie, ¿usted le parecería interesante, no sé, le llamaría la atención? Imagínese que las cosas en las que uno se entera, ¿no? Hay una práctica tradicional de la comunidad Mosuo, esto en China, donde las parejas no viven juntas. O sea, qué maravilla, usted se casa y se pierde, ¿no?
5: Sí, nos vemos de vez en cuando. Haz tu vida y yo la mía.
4: ¿Qué le parece eso?
5: No estoy de acuerdo. No estoy de acuerdo. Me parece que la idea de casarse y de convivir y de compartir, pues es precisamente el matrimonio encierra todos esos momentos especiales y la convivencia.
4: Usted es muy romántica.
5: Ay, yo sí.
4: Mire,
5: pero para usted verse, sí viviría así, usted que es casado, usted sí viviría
4: no,
5: así.
4: No, pues a veces sí quisiera vivir así. Mire, para verse, el hombre debe ir cada noche a la casa de su pareja.
5: Solamente por las noches.
4: Sí.
5: No preguntemos a qué.
4: Y salir al amanecer.
5: Por eso, no preguntemos.
4: O sea, no al mediodía, no, al amanecer. Y la relación termina cuando, pues, termina la relación, ¿no? El acto sexual y ya. Y usted puede seguir su vida, pero están casados.
5: No, pero un matrimonio muy charro.
4: Sí, pues es que no, hay gente para todo, decía mi abuelita. Bueno, escuchemos este tema que lo trajeron Flavia Dos Santos y María Cecilia Botero en Sin Filtro, y que hoy en la tarde, este gran programa que nos acompaña desde las 3, de las 3 p.m., hablaron sobre este tema, esta práctica que pues uno no le entiende, pero pues es una comunidad allí en la China que la practica, y me imagino que es una comunidad pequeña, y la lleva realizando desde hace muchos, muchos, muchos años. Así que escuchemos Sin Filtro, este matrimonio simpático, si se quiere, y distinto de una comunidad en la China. Escuchemos.
6: Tú sabías, María, sí, que cada vez más la gente está buscando arreglos de relaciones, ¿no? Cada uno se inventa la mejor forma para tener un matrimonio, una relación de pareja. Y dentro
7: lo menos comprometido posible, ¿no?
6: Bueno, eso es verdad. Ahí voy. Tú sabes que ahí dentro de eso, una tendencia ahora está tomando un poco cuenta o chamando la atención de la gente que quiere otros estilos de relaciones. Algo que ya era común, pero que de pronto nosotros no metíamos los ojos. Los Mosuo en China. Mosuo en China es un grupo, una zona de China muy particular en que no se practica un matrimonio tradicional, sino que un sistema de varias uniones libres conocido como matrimonio ambulante.
7: Es
6: decir,
7: ¿qué consiste?
6: Hombres y mujeres no viven juntos.
7: Ajá.
6: Hasta ahí vamos.
7: Hasta ahí vamos bien.
6: Civilizado. No comparten bienes económicos.
7: Muy bien.
6: Depende, si él tiene más me parece muy malo. O sea, no, si él tiene más uno tiene que compartir todo. No comparten los bienes como pareja. Y es una relación donde el hombre visita la casa de ella, de su pareja, hombre o mujer, por las noches y regresa a su propia casa al amanecer. Uh-huh. Esas parejas que no viven juntas, los bebés se crían exclusivamente con las mamás.
7: No, ahí sí, claro.
6: Claro, ahí siempre es sobre la carga, pero listo, si por lo menos va por la noche, alguien que se quede despierto. Los hermanos y tíos de la mujer son los que desempeñan el papel de papá.
7: O sea, los hombres frescos.
6: Los hombres van para comer y ya. Solo para sexo. Y ambas partes pueden terminar la relación o cambiar de pareja con total libertad cuando sienten que el amor o el deseo ya no existe más. Pero de pronto puede que dure mucho. Los Mosús son de las pocas sociedades matriarcales que existen en el mundo, ¿no? La sociedad matriarcal, mi gente, son esas en que la mujer tiene el control y el poder de decisión de todo. Las mujeres tienen permiso para tener diferentes amantes. O sea, tiene su pareja que fue el progenitor del hijo. Él viene por las noches, pero si ella quiere un fucu-fucu con alguien más, ella está en total derecho de fucu-fucar con otra persona. Cuando llega la madurez, las mujeres tienen una ceremonia en la cual puede elegir a sus amantes, teniendo pocos o varios como desea en su vida. Entonces, si la mujer dice, listo, yo tengo aquí mi marido, que es el papá del hijo, pero yo tengo ese amante, tengo ese, y hagamos una ceremonia para eso.
7: Cuando llega la madurez es que cuando tiene como la mayoría de edad. Cuando dice, o sea,
6: cuando uno se sienta maduro, tal vez pueda servir, ¿no? Porque la madurez también es un concepto muy individual.
7: Es muy relativo eso.
6: Para algunos es una sociedad matrilineal, o sea, los hombres siguen ejerciendo un poder político importante en la vida pública, como el marido, como el papá, pero las mujeres son las dueñas o jefas del hogar.
7: Oiga, pero
6: son
7: eso está
6: bueno. Ellas que toman las decisiones en el ámbito familiar. Pero ahí yo te pregunto.
7: Qué raro, muy raro.
6: ¿Tú crees que eso de verdad es un matrimonio, una relación, no, o es una falta de compromiso?
7: Es una falta de compromiso. Mentiras.
6: ¿Por qué? ¿Qué sería mentiras? Un compromiso.
7: Es raro porque si la cosa es impuesta de esa manera, en donde es ella, son las mujeres las que deciden si se quieren casar, no casar y con quién estar o con quién es, cosa que es muy rara en este mundo, porque siempre es al revés.
6: Sí.
7: Es él el que elige y es él el que, ellas son las, entre comillas, dueñas del hogar, de los hijos,
6: de todo. Y llegan a la madurez a los 13 años.
7: Imagínate.
6: Y o sea, a los 13 son mujeres consideradas maduras, con poder de decisión y que pueden elegir con quién quieren
7: cuántos quiera, además.
6: Exacto.
7: Pero entonces, ¿ahí qué habrá? No hay una relación de amor, afecto, sino de.
6: Pero ¿será que no puede haber una relación de amor y afecto, pero el deseo hacia otros
7: Sí.
6: Es libre.
7: Es un poco raro eso. Yo no me imagino, pero bueno, me parece buenísimo.
6: Porque unos argumentan que no hay compromiso entre los Mossos. Yo creo que sí hay, tanto hay compromiso que normalmente cuando hay arreglos matrimoniales, de hecho suelen tener mucho más reglas y ser mucho más encerrado el sistema. Pero el tipo sigue comprometido porque es papá del niño.
7: Ahora, él también puede ir a otras casas de otras mujeres. No. Ah, ve, eso es lo que es raro. Ella sí puede tener otros,
6: sí,
7: pero él no puede tener otras.
6: No.
7: O sea, el mundo al revés.
6: Él tiene una mujer con la cual
7: él
6: está comprometido públicamente. Él tiene que comparecer por las noches y tiene que dar la asistencia al hijo que tiene con ella. Ella, por su vez, vive sola
7: y puede tener otros amantes.
6: El tío, los hermanos de ella, otros hombres de la familia para dar los nons o la educación, o digamos, ejercer la función paterna durante el día. Y si ella está aburrida de él, ella va y se acuesta con otros cuando quiera.
7: ¿Y el hijo qué relación tiene con ese papá?
6: Debe ser el orientador.
7: Pero si tiene a los tíos...
6: Pero ya está siendo educado desde temprano que él no va a tener grande poder.
7: Entonces no va a haber un afecto hacia el padre.
6: A mí me parece la relación perfecta. Yo creo que todos deberíamos ser mozos.
7: ¡Ay, Dios mío!
6: Yo creo que nosotras mujeres, o sea, raro, ya estamos, ¿no?, en deuda de dominar las relaciones. Sí, o sea, no solo el mundo, pero las relaciones.
7: Eso es muy raro porque generalmente es al revés.
6: Exacto.
7: Pero, pues, quién sabe, ¿no?
6: Pero mira, es al revés, son de las tradiciones chinas de determinados pueblos, no es toda China, por supuesto, pero que corre fuerza y momento de discusión en una época en que las generaciones están queriendo tener otras formas de relacionarse que no la tradicional que han visto hasta hoy.
7: Ahora, este tema del feminismo tan efervescente en tantos lugares, no en China...
6: Sí,
7: no,
6: tan raro, ¿no?
7: Es raro. Creo que es una influencia universal hacia esas culturas donde no se han pellizcado mucho las mujeres. Se van a tener que pellizcar. Yo creo que eso es lo que está pasando.
6: Total, total.
7: O sea, vamos a pasar de una cosa patriarcal ahora matriarcal.
6: Entonces vamos a quemar hombres en las hogueras, yo creo que también es hora, ¿no?
7: ¡Qué horror!
6: Como ellos nos quemaron durante todo el medioevo, sí, porque éramos miedo. Brujas, éramos... Sí. De pronto es hora que nosotros digamos que los hombres también son brujos, ¿no?
7: ¡Qué horror! Pero ¿cómo será toda una cosa matriarcal?
6: Pero mira, yo digo siempre mejor. Lo siguiente, la gente adora decir que las feministas pregonan, sí, el odio, todo. No existe movimiento feminista para acabar con hombre, para ninguno, matar hombre o para callar hombre. Existe movimiento invitando a hombres a un diálogo, invitando a hombres a arrepentarse. Nunca hubo en el patriarcado eso con las mujeres.
7: Nada, es abrirle los ojos a los hombres a que se den cuenta que existimos, las mujeres existimos.
6: No, y el tipo que escribió en redes diciendo que no quiere conocer mis amigas porque son viejas y feministas como yo. O sea, ojo, son las mujeres que no quieren conocer hombres como tú, tanto que se habla de la soledad masculina porque las mujeres ya no quieren esos hombres que no quieren ni repensarse ni salir de ese rol del patriarcado.
7: Pero yo te digo una cosa, los hombres... en vez de estar en contra del feminismo deberían
6: aprender
7: deberían aprovechar el feminismo,
6: sí,
7: porque se les va a quitar de encima una cantidad de pesos,
6: María,
7: que traen como
6: hombre machista mal polvo. Eso no hay como no ser. ¿Sabe por qué? Porque el machista, él está tan preocupado en mantenerse la imagen propia, él
7: por no quedar
6: él
7: mal,
6: ve a la mujer en tanto en pedazos que él no logra ni sentir placer y logra relajarse. Entonces, un hombre machista de por sí es mal polvo. Siempre va a ser.
7: Pues se aprovechen hombres más bien al feminismo y,
6: exacto,
7: se relajan un poquito, porque también a muchos hombres, por cultura, por educación, les han cargado una maleta muy grande.
6: Total.
7: Una mochila grande en donde tienen una cantidad de... Tienen que responder ante una cantidad
6: y
7: de cosas.
6: Sufren
7: como
6: mucho.
7: Como si fuera obligación.
6: Sufren.
7: Claro que sufren.
6: Aunque no quieren asumir, es una vida muy pesada.
7: Por eso, entonces más bien...
6: Tanto que nosotros sabemos que son las tasas de intento de suicidio, de muertes,
7: claro,
6: violentas, dificultad de comunicarse, hay mucha cosa. Solo pierde el hombre en el patriarcado y con el machismo. ¿No se dan cuenta?
7: Si se dan cuenta de eso y se vuelven un poco más feministas, se les va a alivianar esa pesa y van a poder equilibrarse un poquito las cargas.
6: Exacto.
7: Y no tener que responder a todo perfecto.
6: Y ustedes, hombres, que adoran decir cállense, feminista, no sé qué, bababá, ojo, ustedes sí son mal polvos. Y las mujeres sabemos de eso y comentamos entre nosotras. Entonces, qué ojo ahí, porque un mal polvo, eso se disemina y ese chisme corre rápido.
7: Pues a mí me han tocado puros hombres feministas, entonces.
6: ¿Sí? ¿Siempre sí, buen polvo?
7: Sí. No sí. me puedo quejar.
6: Yo me acuerdo de ser adolescente, de estar una vez con un machista y fue el peor sexo de mi vida. El peor. O sea, y eso fue, no era ni adolescente, fue cuando ya entré en la universidad y estuve con esos tipos clásicos del patriarcado y qué tipo tan malo en la cama, huepucha. Además, se venía rápido porque están tan ansiosos en tener el control de todo que se vienen muy rápido.
7: Ay, Dios.
6: Y eso sí que es más polvo.
7: Pero no, aprovechen más bien.
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4: Muy bien, en Colombia son las 9:43. Este sonido que estamos escuchando, y le cuento a los oyentes, y Eddie, es el sonido que ocurrió, lo que ocurrió hace 3 años en Israel, cuando la organización islamista Hamas lanzó un ataque contra Israel desde la Franja de Gaza, y la acción tiene lugar durante la fiesta de Sukkot. Había imágenes. Estaban en un lugar, usted recuerda, Eddie, hace 3 años, como en una especie de descampado, muchos jóvenes en un en una fiesta, cuando empiezan a verse los cohetes y las detonaciones. Este ataque, bueno, pues se hizo contra los civiles. Más de 5.000 cohetes ese día impactaron en suelo israelí. Y bueno, pues la mortandad fue cuantiosa. Por eso hemos estado durante toda la programación en la FM durante este día haciendo mención a ese hecho, y muchos expertos han pasado aquí por los micrófonos de la FM, que recordamos aquí en Mañana Será Otro Día. En Tarde Pero Llego, hoy estuvieron conversando con Marcos Pekel, él es profesor de la Universidad del Rosario aquí en Bogotá y director ejecutivo y de la Confederación de Comunidades Judías en Colombia. Es un gran investigador, es un buen tipo. Y conversó hoy durante el programa hablando sobre ese aniversario triste de los atentados en Israel. Por eso quiero que escuchemos al señor Marcos Pekel en conversación en Tarde Pero Llego, hoy aquí en la emisión de la FM. Así que escuchemos.
8: Marcos, ¿cómo recuerda Israel y cómo recuerdan los judíos, bueno, y el mundo entero, estos atentados que fueron atroces?
9: Pues mire, yo le puedo decir, Juan Carlos, que cada judío del mundo sabía exactamente qué estaba haciendo ese día cuando nos cogió la terrible noticia de lo que estaba ocurriendo en Israel. Nosotros acá en Colombia, pues por la diferencia horaria, estábamos en nuestras comidas de Shabbat, de viernes en la noche, que usted muy bien conoce. Y al llegar a la casa, alrededor de la medianoche, 1 a.m, empiezan esos teléfonos a vibrar por todos lados. Y fueron 2 días en que fuimos enterándonos de la magnitud de lo que fue este salvaje ataque con sevicia, en que murieron familias enteras acribilladas, niños, bebés, ancianos, sobrevivientes del holocausto. Y en ese festival de música electrónica, cerca de la frontera con Gaza, 370 jóvenes fueron acribillados por los terroristas de Hamas. Entonces, eso lo vamos a recordar siempre. Cambió la historia del pueblo judío, cambió la historia del Estado de Israel, y está cambiando, cambió también, Juan Carlos, la historia de la región del Medio Oriente. Muchos acontecimientos que han ocurrido se derivan de ese ataque de Hamas del 7 de octubre.
8: Marcos, para los judíos, y en Colombia ha habido siempre una comunidad judía muy importante, grandes empresarios judíos han vivido en Colombia, han creado empleo y han generado compañías muy prósperas. Para los judíos, en términos generales en el mundo, ¿la vida es ahora más complicada que antes del 7 de octubre?
9: Pues mire, nosotros somos, Juan Carlos, un pueblo con 3.500 años de historia, que llevamos en el ADN todo tipo de situaciones que tenemos que superar, todo tipo de situaciones que tenemos que de las cuales tenemos que salir avante, y esta es una de ellas. Es obvio que todos hemos sentido, primero, que tuvimos un gobierno, lamentablemente toca decirlo, bastante hostil, que terminó el pasado 7 de agosto. Hubo declaraciones bastante hostiles, repito la palabra, valga la redundancia, por parte del gobierno, un gobierno que nunca condenó la masacre del 7 de octubre, y un gobierno que definitivamente tomó unas acciones contra Israel bastante fuertes, y algunas de las aclaraciones de los antiguos gobernantes y del antiguo presidente fueron realmente rechazadas tanto por nosotros como para países como Estados Unidos y Alemania. Entonces la situación nos volvió incómoda, tener que estar con un gobierno que todo el tiempo tenía en sus declaraciones y en su accionar la palabra Israel. Entonces se rompieron las relaciones diplomáticas, se establecieron sanciones comerciales, y todo eso, pues obviamente, para nosotros como judíos nos afectó.
8: Claro. Marcos, una última pregunta. Ha habido naturalmente críticas también al gobierno de Israel, de Benjamín Netanyahu, por la reacción en la franja de Gaza, y por supuesto incluso ha habido críticas porque han dicho que de pronto el gobierno israelí pudo haber tenido conocimiento de lo que iba a pasar. Pero la pregunta que le quiero hacer es, para una respuesta breve, ¿cómo ve usted el futuro para los judíos en el mundo después de eso? ¿Tienen esperanza en que la situación pueda llegar a mejorar?
9: Tenemos que tenerla, Juan Carlos, no podemos vivir sin la esperanza. Eso no quiere decir que vaya a ser rápido, no quiere decir que vaya a ser fácil. Necesitamos establecer un Medio Oriente donde exista convivencia, donde exista tolerancia, donde se reconozca al otro. Pasará un tiempo, pero sí, tenemos que tener esperanza y tenemos que ser optimistas, Juan Carlos, no tenemos alternativa.
8: Ahí está, es Marcos Pekel, profesor de la Universidad del Rosario y director ejecutivo de la Confederación de Comunidades Judías de Colombia. Marcos, gracias por haber estado en Tarde Pero Llego, y ojalá el pueblo judío y el Estado de Israel tengan un buen futuro.
9: Muchas gracias, Juan Carlos, y ojalá.

0: 9:50. Rafael, en concierto. ¿Ya terminaría el concierto?
1: Empezó
0: a las 8, ¿no?
1: Empezó a las 8 de la noche aproximadamente, va hasta las 12 de la noche. Este gran evento donde el artista lo que quiere mostrar es cada una de sus canciones, y la presentación combinará elegancia, fuerza interpretativa y una impecable producción escénica, que es lo que ha hecho que este gran intérprete de la música tenga sobre el escenario. Los asistentes también podrán disfrutar de un repertorio que reúne inolvidables canciones acompañadas por músicos en vivo y una cuidadosa y muy especial propuesta visual, con una experiencia que celebra todo este legado y toda la historia de este intérprete español.
0: Claro, no, es que son más de 50 años de carrera del gran Rafael y muchos éxitos, muchos, entre ellos, pues este, Siempre Estás Diciendo Que Te Vas, Rafael, mire.

0: cuento a los oyentes, a la maravillosa audiencia de nuestro programa, que si desean participar en nuestro programa con un mensaje, con una llamada, lo pueden hacer con el teléfono de WhatsApp, la línea de WhatsApp 311-800-5652. Y que a esta hora, Eddie, tenemos muchos mensajes.
1: Sí, señor. Mire, antes de ir con los oyentes, usted hablaba de la carrera artística del gran Rafael. 64 años de carrera artística. Él inició en el año de 1962 y actualmente, como se lo decía al inicio, tiene 83 años de edad. El gran intérprete Rafael.
0: Correcto, tiene 83 años y bueno, pues sigue activo. Yo creo que de las carreras en las que más se resisten al retiro, a jubilarse, es la de artista, la de cantante. Y yo le preguntaba en alguna oportunidad, yo conversé con Joaquín Sabina, porque Joaquín Sabina se retiró. Él hizo un último concierto de despedida y se fue, ya se retiró. Y le dije, maestro Joaquín, es muy complicado el retiro. Y él decía, en parte sí, porque la ausencia del aplauso para nosotros es muy dura, muy dura. Y ya uno sale a un pueblo y quiere que todo el mundo lo mire y ya no es así. Entonces, el concierto, la multitud, la música, les hace mucha falta.
1: Y esa emoción de el momento antes, el preámbulo, antes de llegar al escenario e interpretar sus canciones, uno creería que para ellos es muy sencillo, pero para ellos cada momento y cada concierto es especial, porque cada ciudad manifiesta su amor por ellos con su arte, con sus canciones, de diferentes formas, con pancartas, con algunos con prendas de vestir, con colores o interpretando los asistentes las canciones.
0: Capela. Bueno, ¿qué mensajes tenemos a esta hora? Son las 9 de la noche, 53
1: aquí
0: minutos.
1: ¿Aquí hay un oyente?
0: Vamos.
2: Lamentable la noticia, la muerte de Piero, quien les tocó disfrutar de sus baladas, de su música protesta. En plena juventud nos agarró el hombre, fue allá en el 69, 70. Yo recuerdo cuando era presidente de la República, el doctor Carlos Lleras Restrepo. Yo no sé si Piero alcanzó a llegar o no al Dorado, a Bogotá, y lo deportaron. Por ese tiempo estaba de moda una canción que, no, pues que el hombre la pegó en toda América, que se llamaba Los Americanos. ¿Qué tal si nos la recuerdan, aunque sea un pedacito, estimados amigos de Mañana del Otro Día?
1: Nuestro oyente se llama Luis Ignacio Escobar.
0: A don Luis, digámosle que vamos ahorita con un último segmento, vamos con un espacio publicitario y cuando regresemos vamos a meter la canción Los Americanos.
1: Sí, señor, él nos escribe desde Belalcázar Páez, en el Cauca. Otro oyente nos dice, buenas noches, como siempre, desde Canalete, Córdoba, Rafael Cárdenas, excelente programa, muchas gracias.
0: Perfecto. Bueno, entonces, más adelante vamos a leer más mensajes, escuchar sus voces de los oyentes que aquí participan en nuestro programa. En Mañana Será Otro Día. Mire, hoy, en medio de tanta cuestión, tanta noticia, me encontré que hoy es el Día Mundial de los Calvos, Eddie. Imagínese, no es el día, no es solo cuestión en Colombia, es mundial.
1: Imagínese, ¿cuántos hay que festejarles, celebrarles el Día del Calvo?
0: ¿O cuántos no saben todavía que se van a sumar a ese club? Imagínese.
1: ¿Y usted que le huye a ese club?
0: Sí, a mí me da, porque es que mi abuelo fue calvo y mi papá fue calvo. Pero me dicen que cuando uno sufre de alopecia, la alopecia se presenta muy temprano, no es tan tardía. Que usted pierde cabello, sí, pero que quede calvo, eso le ocurre cuando usted tenga 20, 25 años.
1: No, usted no.
0: Ah, no, yo.
1: Usted ya está de hacer trencita y
0: todo. Es que me dejo la melena como un león así.
1: Exactamente.
0: Para. Aunque empieza uno a verse aquí la
1: corona.
0: La tonsura, ¿no? Como le decían a los antiguos religiosos en la Edad Media, que les pelaban la parte de la corona, ¿no?
1: La corona.
0: y era una forma de identificarse y se le llamaba la tonsura. Cuando uno empieza así, a verse así, pues ya...
1: Pero usted todavía no.
0: No, ni hable de eso, ¿no? Pues la fecha se celebra cada 7 de octubre. Y lo que busca es precisamente, pues que...
1: Entonces, un saludo especial a todos nuestros oyentes, que sean calvos.
0: Sí, no, pues...
1: Y a nuestros compañeros, mire, que son calvos en su día.
0: Mire cómo en la vida, yo conozco personas, usted sabe que los hombres somos muy de grupo, entonces nos comentamos cosas. Decía, hermano, yo no tenía éxito con las mujeres, me quedé calvo, me rapé y ahora...
1: No, pues.
0: Y a las mujeres les gustan muchas veces calvos, eso es... Para el gusto de los colores.
1: Exacto. Recuerde que en algún momento Flavia hablaba sobre eso también aquí en el programa Sin Filtro, iniciando sobre ese gusto hacia los calvos.
0: Mire, en conversación de esta mañana en el noticiero de la FM hablaron del Día Mundial de los Calvos. Ahí hay un equipo de fútbol ya durante todo el... Y quiero que escuchemos esta conversación en torno a esta fecha que se conmemora en favor de los calvos, ¿no? Hay que... La autoestima a veces se baja, pero eso no importa.
1: No.
0: Eso la vida le recompone. Así que escuchemos.
3: No, Vanessa, le tengo que decir que esto es muy importante, pero tengo una cantidad de gente diciendo que no, que cómo es la cosa de los calvos. que son unos canallas miserables, cadena perpetua, pena de muerte para los terroristas. Pero que cómo es la cosa del Día de los Calvos. Yo acabo de mirar aquí, repito, lo hago con plena objetividad periodística.
4: Y con conocimiento de causa.
3: Con conocimiento de causa.
5: Ahí no puede ser objetivo, Juan.
3: Le pregunté a la inteligencia artificial, ¿es verdad que hoy 7 de octubre es el Día Mundial de los Calvos?
4: Sí, señor.
3: Me dice, sí. Hoy 7 de octubre se celebra el Día Mundial de los Calvos, una fecha dedicada a visibilizar y normalizar la pérdida de cabello y a reivindicar la cabeza rapada o calva como una opción estética válida.
4: Con unos componentes. Aceptación personal, es decir, promover el amor propio, derribar los estigmas que asocian la falta de cabello con la vejez o con la fealdad. Segundo punto, reivindicar la cabeza sin pelo como una opción estética válida. Usted no tiene que ser Santiago Ángel toda la vida. Eventualmente, pues usted el pelo...
5: Frondoso.
4: Yo no he visto nada más frondoso que ese pelo de Santiago. ¿Usted imagina un piojo ahí metido? ¿Quién se lo saca? Los cuidados diarios, los cuidados especiales. Recordar que el cuero cabelludo sin pelo requiere más atención. Porque usted se pone bloqueador.
3: No, pues por eso me están saliendo manchas. Toca ponerse.
5: Sí,
3: toca usar la cachucha, hace parte de mi kit de supervivencia diario. Porque si no, termina uno quemado, insolado. Pero vea el casting de la FM. Don Azuri Chamá, Don Francisco Barbosa.
4: Usted.
3: Don Rafael Manzano.
5: Está Mateo Zapata.
3: Don Mateo Zapata.
4: Yo que tengo doctorado en calvos, aunque no sea calvo.
5: Cristian Torres, que ya empieza, yo lo empiezo a ver, que empieza a perder pelo.
3: A mí me dicen, toca contratar un periodista, me entregan unos finalistas y veo a alguien calvo y digo, ese tipo debe ser muy serio. tipo riguroso, ese tipo debe ser.
5: Como Mauricio Collazos, digamos.
3: Como Mauricio Collazos. Es así. Luego descubrimos que era un gran, gran editor judicial, pero su cabeza anticipaba.
5: Ahora,
3: participaba sus talentos. Daniel Samper dice que el problema de los calvos es que nos convertimos en mojón de referencia, ¿no? Señorita, ¿usted sabe dónde queda la droguería? Sí, ese calvo allá en la esquina. Ahí a la izquierda donde está el calvo.
4: El restaurante del calvo.
3: ¿Dónde queda?
5: A Daniel Jerez todavía no sé dónde ubicarlo. Está ahí como en...
4: No, le está haciendo fila.
5: En el punto medio.
3: Y ahora ustedes después hablan con Daniel Jerez, que tiene a propósito una muy buena historia.
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0: No, un temazo. Un temazo. Recordando al gran Piero, ¿no?
1: Los americanos. Fue la canción que nuestro oyente dijo.
0: Sí.
1: Luis Ignacio Escobar.
0: Él nos pidió esa canción.
1: Él nos pidió esa canción.
0: Bueno, pues ahí está, para darle gusto a nuestro oyente, recordando al gran Piero, que hoy, en horas de la tarde, conocimos la noticia. El diario El Clarín de Argentina divulgó la primicia del fallecimiento de nuestro querido Piero, que, repetimos, era muy cercano a Colombia y marcó a muchas generaciones con su música. No sé si llamarla música protesta, pero sí tiene un mensaje ahí fuerte contra las situaciones que se vivían en ese momento. Bueno, Eddie, ya vamos con una súper entrevista que quiero que los oyentes le prestemos mucha atención, pero antes tenemos reportes.
1: Sí, señor, tenemos reportes en el 311-856-52. Un oyente nos dice: aún Rafael está cantando con fuerza y con vigor como siempre. Gran personaje e ídolo de siempre. En algunos instantes parece sentir la altura de Bogotá, pero es espectacular. Nos envía un video donde está Rafael interpretando La Llorona.
0: Mire, o sea, una persona que está en el concierto.
1: Sí, señor.
0: O sea, no está escuchando el concierto y no está escuchando el mañana, será otro día.
1: Exactamente. Y aquí hay otro oyente.
0: Vamos.
2: Buenas noches, estoy escuchando el programa Mañana Será Otro Día y están en el tema de los calvos. Entonces yo pienso que los calvos no son felices porque ellos no pueden jugar tejo. ¿Y por qué no pueden jugar tejo? Porque no tienen mechas. Buenas noches, Dios me los bendiga a todos. Soy un ferviente oyente y admirador de Juan. Don Juan, gracias.
0: Listo, Don Juan, no, debería ir, muy buen chiste, ¿no?
1: Sí, don César Augusto Ruiz fue el del chiste de los calvos.
0: Aquí, se la abona,
1: sí,
0: porque
1: total, hombre, contar chistes es fácil.
0: Sí, eso no es, el humor no lo venden, ahí no lo encuentra usted.
1: Exactamente, no es fácil. Lilia, nuestra oyente Lilia Arango nos dice: hola Eddie, Diego. Uy, sí, terrible quedar sin pelo, y lo más cuando somos las mujeres y tenemos que utilizar o una peluca o gorrito.
0: Sí, a mí yo nunca supe, pero nunca confirmé, pero me contaban que Celia Cruz sufría de alopecia.
1: Y por eso sus pelucas de diferentes colores.
0: Usaba muchos pelucas, tenía siempre azul, naranja, blanco, de muchos colores y muchos estilos. Y bueno, pues mire, queda ahí también en la leyenda. Si es que doña Celia Cruz tenía algún tipo de alopecia. Bueno, ¿uno más?
1: Uno más, por favor, déjeme.
0: Vamos.
3: Muy buenas noches, señor de la FM. Un gran saludo. Es aquí desde las carreteras de Colombia. Mi nombre es Ciro Barragán. Este momento por acá viajando, una tractomula. Estoy subiendo la línea. Pero mi ciudad natal es Duitama, hola, no se olviden. Tierra hermosa, Duitama, Boyacá. Muchas gracias, gran programa.
1: Duitama en Boyacá es hermoso, y en diciembre, cuando hacen ese alumbrado navideño del pueblito boyacense, es
0: allá
1: increíble.
0: Allá
1: queda
0: el pueblito, ¿no?
1: Sí, señor, es increíble.
0: A escuchar las tunas y bueno, y a tomarse un buen... ¿Cómo es carajillo? ¿Cómo es que le dicen ustedes que es el café?
1: Tinto con aguardiente.
0: Con el aguardiente. Bueno.
1: A ver, ahora sí, ¿cuál es la gran entrevista?
0: Mire, la gran entrevista es...
1: Estamos aquí ya todos juiciosos.
0: Usted sabe que hubo un incidente en un vuelo de Bogotá a Frankfurt, en Alemania. Hubo pánico, se generó en ese vuelo, porque parece que uno de los pasajeros quería abrir una de las puertas. Y un ex militar salvó a pasajeros de ese hombre que intentó abrir una de las puertas.
1: No, Dios mío, menos mal no me lo encuentro.
0: Michel Carlo Benedetto Cinque, ciudadano alemán de origen italiano, pues tiene el italiano por todos lados, menos el alemán no se lee, en el nombre no lo tiene. Michel Carlo Benedetto Cinque, y residente en Colombia desde hace casi 20 años, relató cómo enfrentó al pasajero durante el vuelo. ¿Y cómo fue ese incidente? Mire que el tema en los aviones es muy delicado y estamos teniendo muchos incidentes muy, muy cercanos, ¿no? Y la entrevista fue en exclusiva con la FM, con el noticiero de don Juan Lozano. Michel Carlo Benedetto Cinque contó cómo se enfrentó a este pasajero durante el vuelo y bueno, pues el señor Benedetto tiene entrenamiento militar como paracaidista y aseguró que estaba pensando era en la seguridad de los casi 300 pasajeros que iban en el avión. O sea, eso es un héroe, un héroe. Así que quiero que escuchemos esta conversación y vamos a darnos cuenta un poco del riesgo, del pánico que se vio en ese vuelo entre Bogotá y Frankfurt, donde un hombre quiso abrir una de las compuertas del avión. Michel Carlo Benedetto Cinque, en entrevista con el noticiero de la FM.
4: Carlo Benedetto Cinque. Él era pasajero del vuelo Lufthansa LH543. Ese vuelo cubría la ruta Bogotá-Frankfurt. En esa ruta, un pasajero de pronto intentó repetidamente abrir en pleno vuelo la manija de la puerta del avión. En pleno vuelo. Un hombre de 33 años, según han dicho, lo que motivó que unos pasajeros y la propia tripulación tuvieran que controlar a ese hombre y que tuvieran que evitar, pues, lo que puede terminar en una tragedia, que es alguien tratando de abrir la puerta del avión en pleno vuelo. Miguel Carlo Benedetto Cinque venía en ese vuelo, estaba en ese vuelo y está con nosotros en esta mañana. Gracias por aceptar nuestra llamada.
5: Muy buenos días, señor Lozano, y a todos los demás, a la doctora Darcy, a todos. Muchos saludos.
4: Muchas gracias por su nombre y apellidos. ¿Usted es italiano, de origen italiano?
5: Mi papá, yo soy alemán, ya llevo viviendo en el hermoso país de Colombia hace 20 años casi, después que llegué en un intercambio y bueno, tengo, gracias a Dios, 10 hijos en Colombia, mi querida esposa, y bueno, me sucedió esta cosa que usted está diciendo, que hasta el día de hoy me tiene bastante, bastante impactado, aunque fui militar paracaidista en mis tiempos de jóvenes, antes de ir a la universidad. No había vivido, mejor dicho, hasta hoy nunca había vivido una situación así.
4: Ya vamos con ese caso. Solo le pregunto si oye bien. Usted tiene 10 hijos, 10 hijos aquí en Colombia, 10 hijos colombianos.
5: Sí, señor. Gracias a Dios, la más pequeñita de 11 años, Victoria, y el mayor, que es Nicolás, que está, ya tiene 20 y está estudiando en medicina en la Universidad de los Andes, gracias a Dios.
4: Gracias a Dios y que Dios le proteja a sus 10 hijos. Señor Benedetto, ¿qué pasó? Cuéntenos usted cómo fue la situación, qué se vivió al interior del avión, cómo lo sintieron ustedes, qué ocurrió.
5: Bueno, yo primero quiero darle gracias a Dios que estamos vivos todos y los otros 280 pasajeros, muchos niños, familias, personas que estuvieron bastante afectadas. Yo venía a ver a mi papá a Alemania. Yo soy alemán, mi papá es italiano, pero lleva todo su vida en Alemania, y él tuvo una cirugía de corazón, entonces para ya no lo había visto hace tiempo. Yo vine para Alemania iba a venir en vuelo de Lufthansa. Ese vuelo salía casi a las 11 de la noche de Bogotá hacia Frankfurt. Es un avión bastante grande, un Airbus 787, nuevecito, tiene creo que un año. A mí me gusta esa aerolínea alemana, normalmente muy buena y muy segura. Entonces yo me fui para allá y a mí me tocó la CIA 19A. Es un avión aproximadamente de 43 filas y tiene dos pasillos, que es bastante grande. Entonces en la mitad, donde están las puertas de salida, no son de emergencia como en los vuelos que conocemos de Avianca, los Airbus 320, sino que son puertas realmente para uso grande, con unas palancas grandes. Y yo quedé en la CIA 19A, que es la de ventana. Pero a mí, por mi tiempo de militar, nunca me ha gustado estar en ventana o en lugares donde no pueda salir inmediatamente, y pedí a la persona que estaba en el 19C, que es la de pasillo, que cambiara conmigo. Y fue muy amable y yo me senté ahí y esperaba tener un vuelo tranquilo, un vuelo, ver televisión, comer como cualquier otra persona y comer en nocturno, dormir. Entonces, en ese momento yo ya despegamos, más o menos pasó como una hora algo, una hora larga de vuelo, y de un momento para el otro yo siento que de atrás pasa una persona por el pasillo, una persona fornida, como de 30 años, 33 años, grande, fuerte, pero va con un paso muy rápido. Entonces, a mí me llamó la atención, yo presto mucha atención a ese tipo de cosas por mi entrenamiento, y lo veo que va derecho hacia la cabina de los pilotos. Y yo dije, algo está mal aquí. Yo me desabroché el cinturón, pero veo que el hombre va allá desapareció un poco en la parte de adelante y después volvió y regresó por el pasillo. Cuando él viene regresando, yo veo que un azafato, un señor que es acompañante de vuelo, ya mayor, alemán, como que le dice algo, y él sigue hacia esa parte del medio donde están las dos puertas, las salidas, y donde está, también preparan comidas, bebidas, hay botellas de champaña, de vidrio, etcétera, y entran ahí y desaparecen de mi vista. Y de repente yo escucho como grita en alemán el azafato, nein, nein, nein, mach das nicht, tu das nicht, que en alemán significa no, no, no, no hagas eso, no hagas eso. Y yo no sabía qué era, pero yo dije, ahí está pasando algo, y corrí. Cuando yo doblo la esquina para esa parte del avión, veo que este tipo, con todo respeto, pero ese loco, ¿sí?, está jalando como puede esa palanca grande de apertura de la puerta, y yo, yo pensé que iba a abrir la puerta, que se descompresionó el avión y que era un peligro de vida para mí, para todas las personas. Y el azafato intentó como que agarrarlo así para impedírselo, y el hombre empujó al señor, como ya de 60 años mayor, y el señor cayó contra un armario que está ahí donde guardan las cosas. Y yo en ese momento pensé que nuestra vida se iba a terminar ahí. Me lancé por atrás, lo agarré con una llave por el cuello, y doblándolo en forma de bajada, lo tiré al piso y caímos los dos. Yo en eso me rompí la ropa, el brazo bastante, él cayó encima de mí. Yo digo que el hombre pesa como por lo menos unos 90 a 100 kilos. Y él tenía una fuerza como de un loco, yo no sé, parece una persona poseída. Y con esa fuerza peleamos en el piso, y se alcanza a soltarse de mi llave, y sale y va a la otra puerta, la que está en el opuesto, y arranca con toda la fuerza otra vez la palanca hacia arriba de la puerta para...

0: como unas correas de cable para amarrar, y con eso se amarró a la silla. Y el hombre, entonces yo pensaba, como había pasado esa horrible cosa de Fly Dubai en Dubai, donde había sido un atentado, yo pensé qué tal que esto sea un grupo de personas, o que sea alguien que o que realmente eso sea solo una distracción para que los pilotos salgan adelante y ellos puedan entrar a la cabina de los pilotos o algo. No, no, uno nunca sabe. Entonces yo al hombre le decía qué hacía, qué, y le cogí el teléfono. Y yo pensé, si él tiene a alguien, seguramente él se contacta con alguien antes. Dije, dame la clave del teléfono, dámela. Y no me la quiere, dije, dame la clave del teléfono. Me dio la clave del teléfono. Yo miré el teléfono y vi como las últimas conversaciones que tenía por WhatsApp. Y al parecer sí estaba conversando con su novia o con amiga o algo. Y ahí ella decía, quédate tranquilo, no vayas a hacer nada malo. Así, y parece como que me dio la impresión que era como algún problema mental que el hombre tenía. Después le dije, ¿pero tú qué estabas haciendo? ¿O qué pasa? ¿Cómo te llamas? Y me dijo, me llamo Carlos Andrés. Entonces yo tengo el nombre completo, pero lo reservo. Y yo dije, ¿pero tú qué ibas a hacer? ¿Te ibas a suicidar o qué? Y me dijo, sí, yo ya no quiero vivir, yo quería suicidarme. Entonces yo, ¿pero tú estás loco? Si estamos aquí, tanta gente, ¿no ves que en unos días todos íbamos a morir contigo? ¿Qué estás haciendo, loco? Y me dijo, ya no me respondió más. Y de ahí duró el vuelo. Ya como unas 8 horas más, se aterrizó en Frankfurt y ahí subió, fuimos a una posición de parqueo remota en el aeropuerto de Frankfurt, que es bastante grande, y ya estaban esperando la policía alemana con la gente de Lufthansa. Entraron le cortaron los amarres que tenía y lo sacaron esposado, y según me han dicho, salió a un hospital psiquiátrico y lo metieron preso. El piloto me dijo posteriormente, y eso fue lo que más me aterró, porque me dijo que a él, la puerta 2L, que es la izquierda, la que él jaló de segundo, a él en el cockpit, a ellos les había mostrado la alarma de puerta abierta. Y eso en medio vuelo, que yo no sé, a 30 o 40 mil pies de altura. Y realmente doy gracias a Dios que nosotros todos estamos vivos, que mis hijos tienen papá y todas esas familias que están bien. Gloria a Dios.
1: Ustedes escuchan en exclusiva esta historia. Yo lo voy a decir tal como es. Usted es un héroe, señor Benedetto. Un héroe. Usted salvó ese vuelo. Usted salvó a los pasajeros con su decisión, con su determinación. Porque si ese loco, como usted bien dice, hubiera seguido así, ¿quién sabe en qué termina eso? ¿Qué más pudo averiguar sobre esa persona? ¿Qué más datos les dio? ¿Qué les dijo? ¿Por qué hacía eso? ¿Qué lo motivaba? ¿Qué más pudo usted saber?
0: Bueno, primero, mire, aquí me da como escalofrío. Yo le digo, eso de héroe, yo no creo, porque yo creo que todas las personas que cumplimos nuestro deber ante Dios, y eso es nuestro deber, y en ese momento era el deber. Y la verdad, yo estuve, me ha dado duro todos estos días. Yo soy una persona bastante fuerte y mentalmente fuerte, pero recordar y ver después, ya en la tranquilidad, en esas 8 horas de vuelo, todos esos niños durmiendo y acordándome de mis bebés, de mis hijos, todos, ¿sí? Y pensando que por una persona loca, una persona que así no podrían haberles pasado algo, ¿sí? Eso para mí es lo único que digo, Dios, tú sabes, porque yo la decisión de visitar a mi papá la tomé con poca anticipación, no sé ni por qué. Mi esposa me dijo, pero ¿por qué tiene? Y yo dije, no, yo tengo que ir a verlo. Y que me haya cambiado de silla, estuviera estado yo en el otro pasillo o en una fila 30 y algo, posiblemente no hubiera visto o no hubiera pasado nada. Y yo no sé, para mí realmente, bueno, Dios, que se haga tu voluntad, pero realmente, no sé, Dios hace sus cosas y gracias a Dios estamos bien. Lo que yo venía en el vuelo con él, posteriormente yo le hablaba, pero él de vez en cuando decía, todos vamos a morir. Decía cosas, después dijo que trabajaba como eléctrico en Alemania, él era eléctrico en Colombia, él es de Neiva, y dice, ¿no? No me consta porque es lo que él me dice, como que tuvo problemas con la mujer o algo, pero no me entró tanto en su parte psicológica, sino que él iba para Alemania y todo. Yo le varias veces poné, porque eso es lo que más me conmovía a mí. Yo le decía, pero a ti, ¿cómo se te ocurre? ¿Cómo se te ocurre hacer eso con toda esta persona? Tú no piensaste en nadie. Y él a veces me miraba a la cara y se reía. Entonces yo, o después decía, no, disculpa. Yo dije, pero qué disculpa, tienes que realmente pensar que hiciste ya. Y él me decía como que...

0: que no, que la mamá había dicho que orara mucho, que él no tenía papá, no creció sin papá, y así me contó que estaba en Alemania trabajando y que estaba bien y ahora esto. Y dije, pero mira lo que hiciste a la vida y más grande el peligro que cometiste. Entonces, de ahí el hombre ya como que no habló tanto. Yo estuve ahí, me pidieron el favor de parte de la tripulación que me quedara ahí al lado de él porque realmente tenían la preocupación. Después me relevó el señor que había ayudado a someterlo, que yo creo que él tiene un antecedente también de militar o de policía en Alemania, no lo sé bien, se llama Nicolás, era el novio de una azafata y me relevó, yo comí, descansé y volvimos a cuidarlo hasta que llegamos allá. Realmente, pero yo digo, es un milagro de Dios, la gloria es para Dios.
1: Señor
2: Amén.
1: Benedetto, usted me imagino que después tuvo muchas conversaciones con la tripulación sobre lo que pasó, con los asistentes de vuelo, no sé si con los pilotos, pero ellos en algún momento le explicaron qué le hubiera pasado a ese avión si este hombre hubiera logrado abrir alguna de esas dos puertas.
0: Sí, yo hablé con los tripulantes y primero me dijeron, por eso que yo digo que son cosas de Dios que uno no puede creer, me dijeron que llevan más de 30 años volando y nunca les había pasado algo así. Yo dije, pero ¿cómo va a ser que exactamente hoy, este día, aquí pasa esto? Y posteriormente sí hablé con los pilotos y ellos me explicaron que realmente es y físicamente o muy, muy imposible abrir esa puerta. Porque el avión por dentro, dicen ellos, está más compresionado que por fuera, pero que evidentemente al ejercerse una violencia tan grande, yo les pregunté, pero ¿por qué a usted le sonó la alarma de puerta abierta allá entonces y por qué escuché ese viento? Y él me dice, sí, puede ser una microapertura o algo de la válvula, de alguna cosa, pero eso por la presión automáticamente se volvió a sellar. Y yo le dije, pero ¿qué tal que salga más si él hubiera seguido así? Y si usted me dice que la presión adentro es más fuerte que afuera, pero si de afuera se succiona el aire y baja la presión adentro, podría haber sido una cosa grave. Y dije, sí, pero ellos como que no quisieron hablar más sobre ese tema. También a todo el mundo cortaron el Wi-Fi y le ordenaron a todas las personas que habían grabado, que habían tomado fotos, que tenían que borrar todo porque si no podían tener problemas legales. Y entonces el piloto y todos me explicó también que ese comportamiento sí era peligroso, pero era muy peligroso en la parte de despegue y de aterrizaje. Cuando ya la cabina está descompresionada, ahí sí es posible abrir eso. Yo dije, bueno, ¿y qué tal que el loco hubiera hecho eso en el despegue o hubiera hecho eso al final del vuelo sin nosotros saber? Ahí sí, mejor dicho, eso fue lo que me explicaron.
2: No, habría sido una catástrofe de proporciones inmensas. Señor Benedetto, este hombre, ¿usted lo veía bajo el efecto de alguna sustancia alucinógena o alcohol o era más trastorno mental?
0: Bueno, yo no soy médico para decir eso, pero de lo que uno tiene como experiencia común, yo también le pregunté si él, yo pensé por un momento, ¿será que el hombre se ha tragado alguna bola de cocaína para llevarla de contrabando a Alemania o alguna cosa? Y le dio un ataque de pánico por eso, o se reventó algo de eso. Pues yo le pregunté si tomó drogas y alguna cosa. Le pregunté si pertenecía a alguna agrupación, no sé, de
2: Terrorista.
0: delincuencia o algo. No, sí, y me dijo que no, evidentemente, pero a mí la impresión no era que estuviera drogado. A mí la impresión era que el hombre realmente estaba loco, un loco, un poseído parecía, porque esa fuerza tan descomunal que tenía él. Yo soy una persona que muchos años ha entrenado en combate y todo ese tipo de cosas, y para que él se me soltara de nuevo y abrir la segunda puerta fue una fuerza muy, muy grande. Entonces, yo creo que el hombre sí debe tener algún problema grave.
2: Y a él la policía alemana lo estaba esperando y se lo llevan y ya no vuelven a saber nada más de él.
0: No, cuando yo terminé el vuelo. Llegamos, entonces dieron la orden que todo el mundo tenía que quedar sentado hasta que la policía ingresara y lo retirara a él. Ellos ingresaron aproximadamente con seis agentes de la policía alemana, cortaron esas sogas y se lo llevaron. Y bueno, mucha gente me abrazó, mucha gente me aplaudieron y eso, pero no importa, pero me abrazaron. Ahí había personas que lloraban, que decían que bueno, que gracias, que Dios era un ángel que había mandado. Yo le dije que no importaba, que todos hacíamos lo que teníamos que hacer y que yo realmente lo que pensé fue en mis hijos y en todos esos niños que estaban en el vuelo.
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0: En Colombia a las 10 de la noche, 35 minutos ya. Qué testimonio, ¿no? Sí. El del hombre arriesgado. Claro que un hombre con preparación militar y...
1: Pero igual, yo creo que en algún momento también,
0: uno
1: por
0: lo
1: más
0: piensa.
1: Preparación, uno lo piensa, cómo enfrentarse a una persona con un comportamiento así.
0: Claro.
1: Y, y teniendo en cuenta que a cuestas era la responsabilidad de miles de personas que estaban en ese mismo avión.
0: Y le puedo asegurar que el hombre no estaba armado, el que iba a abrir la puerta, pero los demás pasajeros tampoco actuaron. O sea, es un momento de shock.
1: Sí, como que uno no sabe qué hacer, como pánico.
0: Sí, y este sí dijo, no, hay que hacer algo, porque imagínense, vamos más de 250 pasajeros aquí en este avión y puede que ocurra una tragedia, ¿no?
1: Claro.
0: Bueno, muy bien, doña Isabel Pantoja, ¿no? Una voz
1: increíble. Como la de Rocío Dúrcal y como la de Ana Gabriel, son tres voces maravillosas.
0: Aunque es que esta me gusta porque se le nota esos tintes aflamencados en la voz española, ¿no? Y esta canción así fue que una de las versiones, creo que la más famosa es la de Juan Gabriel. Pero esta versión es me gusta, ¿eh? La original es esta, pero la más famosa creo que es la de Juan Gabriel. La de Juan Gabriel. Bueno, Edith, ¿tenemos algún oyente?
1: Claro que sí, tenemos oyentes, por supuesto.
0: Si quieren seguirnos por las redes sociales, búsquenos en Instagram y en TikTok. Entonces, en Instagram me pueden encontrar como Misterio Diego Reyes. Misterio Diego Reyes. Igualmente en TikTok, Misterio Diego Reyes. Y a mi compañera Eddie en Instagram la encuentran como
1: Eddie.Riano.
0: Eddie.Riano, Eddie con H. Punto Riano. No Riaño, porque el apóstrofe ya no se utiliza ahí, sino es Riano, Eddie.Riano. Y ahí nos encuentran.
1: En el 311-856-52 dice, buenas noches, Eddie y Diego, mañana será otro día. Con tristeza he recibido el deceso de un gran cantante como Piero. Me trae muchos recuerdos con su música, especialmente la canción ¿Cómo somos? Nelson Arredondo desde Armenia, Quindío. Excelente programa, muchas gracias.
0: También
1: nos escribe Freddy Orlando Torres, nos dice, buenas noches, gracias por su programa. Y otro más nos dice, permítame un segundo, por favor, es que son tantos que se me... Dice, buenas noches, reportando sintonía porque ya se solucionó el problema desde Turbaco, Bolívar.
0: Mire,
1: Eugenio Marrugo.
0: Mire, es que no nos tienen fe, pero miren, nosotros hicimos la gestión, llamamos a todo el grupo de ingenieros en el departamento de Bolívar y dijeron, no, ¿cómo así? Y ya, mire, se solucionó, afortunadamente, ¿no?
1: Afortunadamente nos están escuchando en Cartagena y en todos esos lugares a donde llega esta gran emisora. Y no olviden también en www.lafm.com.co y en nuestra aplicación de RCN Radio.
0: Bueno, mire, esta situación que se está presentando es un fenómeno que se llama maternar a la pareja.
1: ¿Sabe qué es?
0: ¿Sabe qué? Yo no me burlo de esto porque yo creo que yo voy para allá.
1: Ay, Diosito.
0: Imagínese, un médico, una médico, se hizo viral luego de exponer a sus pacientes hombres. ¿Y qué decía de ellos? Pues las personas mayores de 50 años, hombres, que acuden a consultas y llegan allá y no saben qué, a qué van.
1: Es que sí, mira, porque mi esposa pidió cita.
0: Sí, y entonces ahí es cuando entra la cónyuge. Entonces, no, puedo ingresar, sí. No, es que tal cosa. Y la que habla
1: es la esposa
0: y uno, perdido. Eso es lo que se está llamando maternar a la pareja. Eso es de los que uno piden citas, compran medicamentos, pero... la que gestiona todo es la pareja, la mujer.
1: Bueno, ¿y usted por qué dice que va a llegar allá hasta tiempo?
0: No, es que yo soy muy descuidado de esos temas, o sea...
1: ¿Usted se le olvida?
0: Sí, se me olvidan las citas, se me olvida a veces los medicamentos. Cuando llego allá empieza un cuestionario y uno como que no sé, no me acuerdo, o sea...
1: Que no, si, y uno...
0: Que si usted es alérgico a un medicamento, que si, a usted en algún momento ha tenido una cirugía, y créame que uno, yo no he tenido cirugías, pero yo me quedo pensando, no tengo. Y a veces uno como que necesita ese refuerzo.
1: Esa segunda opinión.
0: Sí.
1: Sí, y uno de mujer sí suele, o por lo menos en mi caso, acudir. Yo soy de las que voy o en el celular o en un cuadernito llevo escrito qué es lo que quiero preguntarle al médico, qué exámenes son los que requiero y las preguntas a mi estado de salud específicamente.
0: Sí. Mire, ustedes son juiciosas. Cambio uno es muy desjuiciado, desjuiciado. Tanto así que mire que uno de hombre debe aprender mucho en la mujer. ¿En qué? A partir de cierta edad, yo no creo que los 50, como dicen ahora, sino los 40 años, usted debe empezar anualmente a hacerse el examen de la próstata.
1: Completamente.
0: Pero los hombres son descuidadísimos.
1: Y esperan casi a los 50 y algo.
0: Sí, pero hay médicos que dicen que a los 50, pero ahora como esto ha cambiado tanto y el mundo
1: sucede
0: cambia...
1: Sucede lo mismo que con la mamografía en el
0: pero
1: caso
0: ustedes,
1: de las
0: mujeres. Ustedes son muy juiciosas en ese tema. Nosotros no, además por el tema de la pena, del tabú y todo esto juega en contra del hombre y prefiere...
1: quedarse sin hacerse el examen.
0: Sí, es que hay personas que hasta cuando ya empiezan los síntomas, a veces...
1: No, tampoco,
0: porque les da miedo decir que no pueden orinar, por ejemplo.
1: Uh-huh.
0: Entonces,
1: o que se levantan en repetidas ocasiones al baño.
0: El pudor. Entonces ahí entra la coequipera.
1: El acudiente.
0: El acoequipera. Bueno, ¿qué es esto de maternar a la pareja? Pues ya lo explicamos aquí, pero quiero que escuchemos la conversación en Sin Filtro. Esto es sin pelos en la lengua, como María Cecilia Botero y Flavia Dos Santos tratan este tema. Maternar, el peligro de maternar a la pareja, aunque a veces es necesario. La escuchemos.
2: ¿Me pueden explicar qué es lo que les pasa a los hombres? Yo les juro que nunca entró una mujer por esa puerta y se sentó acá adelante sin saber a qué venía al hospital. Ahora, si me dieran 10 pesos por cada vez que un hombre de más 50 me pide que la mujer por favor entre al consultorio porque ella es la que sabe todo, no sé si sería millonaria porque la verdad es que con 10 pesos no compras nada, pero la situación económica mejoraría bastante. No puede ser, no saben ni qué toman, ni qué enfermedad tienen, ni quién es un médico, nada. Mientras tanto la mujer viene con una hoja de las medicaciones que toma, qué hora la toma, cuándo tiene la consulta con el médico, qué es lo que le dijo el médico, cómo se llama. Y vos decís, pará, o sea, ¿te casaste con tu mujer o con tu mamá? ¡Tenés 50! Bueno, ¿y dónde te duele? ¿Y desde cuándo te duele? La miran como si ella supiera más lo que le duele a él y hace cuánto le duele a él. Y yo no quiero ser pediatra y tampoco quiero ser veterinaria. Se supone que yo debería poder comunicarme con mi paciente sobre qué le duele. Porque como que es tu cuerpo. ¿Qué pasa? Tu mujer desaparece por 5 horas y te olvidaste 3 medicamentos. La verdad que yo la próxima los voy a hacer entrar solos. Y sos un adulto, deberías conocer tu medicación y yo me voy a sentar acá y te voy a explicar todo. Pero a veces te das cuenta que les explicas las cosas y no están prestando atención. Porque saben que ella escucha y ella nota. Y ahí también estamos nosotras, que estamos perpetuando esto. Porque si él no sabe cocinar...
3: Ah, bueno, pero es que si no le cocino no tiene para comer.
2: O sea, déjalo que se cague de hambre. Te juro que en 2 días va a aprender a hervir un huevo, no le va a quedar otra. Y me van a venir y me van a decir, no, bueno, pero no son todos los hombres. No, pero es una cifra peligrosamente alta, la verdad. El otro día atendí a un chico de 35 años que le hizo entrar a la mamá. Y yo la consulta, le preguntaba cosas y me respondía a la mamá. O sea, yo estaba hablando con la mamá y el chico solo estaba ahí. El chico, 35 años, ¿no? Ni un gramo de vergüenza. Me muero de la vergüenza si tengo que hacer entrar a mi mamá a la consulta. Creo que tenía 14 años y ya si podía que mi mamá no entraba. Yo entiendo que capaz es como, no, bueno, pero esta es mi forma de cuidarlo. Sí, pero una cosa es cuidarlo y otra cosa es continuar quitándole la necesidad de que se haga responsable de sí mismo a una edad en la que ya corresponde.
4: Ese video de esa médica argentina, muy joven, viralizó. Y viralizó porque de repente todas las mujeres que ven ese video
1: dicen, sí,
4: se encuentran ahí. Y yo soy una que cuando lo vi, yo dije, historia de mi vida.
1: ¿Verdad?
4: María C., mi marido tiene una caja toda arrugada del medicamento que toma y va a la droguería porque yo paré de comprar. Uh-huh. Y lleva la cajita y entrega y dice, yo quiero ese.
1: Ni siquiera la tiene anotada.
4: No tiene anotada, no tiene fotografada. Él tiene la caja toda arrugada, toda así, toda dañada. Porque... hasta hace muy poco era llamándome de la droguería, ¿cómo se llama el medicamento que yo tomo y cuál es el dosaje? Exactamente. Y un día yo me enojé y yo dije, cómprate veneno, porque yo estaba viajando, y dije, cómprate veneno, y ahí tú pruebas hasta encontrar un medicamento que te sirva. Porque de verdad, o sea, y
1: qué
4: ahí...
1: Qué raro eso.
4: Una de las cosas que uno se va dando cuenta, por ejemplo, es la cantidad de hombres que no se implican en la propia vida porque están siempre para ser cuidados por una mujer.
1: Exacto. O la mamá, o la esposa, o la hermana, siempre. Pero ahora yo estaba pensando precisamente en eso. Yo tengo un hijo que es, a veces yo le digo que parece hipocondríaco porque se enferma de muchas cosas y él tiene un tema ahí con la salud. Nunca me deja ir con él al médico.
4: Qué bueno.
1: Nunca.
4: Porque está asumiendo una responsabilidad.
1: Joven.
4: De la misma manera que eso, me imagino que tú no lo llevas
1: no,
4: a tu cita
1: supuesto,
4: ginecológica.
1: Claro que no.
4: Tú vas a un ginecólogo,
1: a ningún médico,
4: tú no dices, venga
1: es decir,
4: conmigo.
1: Lo he acompañado cuando le van a hacer un examen
4: claro,
1: en el que le exigen compañía.
4: Claro.
1: Y si no, ni me
4: entero. O si la persona está enferma
1: claro,
4: y necesita apoyo
1: exacto,
4: emocional.
1: Y con mi esposo era igual, David también era igual, era muy...
4: Independiente.
1: Independiente
4: María
1: totalmente.
4: María C., yo me siento... ¿Quiere ver una cosa que me saca del quicio? Yo me siento con Julio en algún médico. Y miran a él y pregunta, bueno, ¿y qué tienes? Él dice, nada. Te juro que yo lo miro y digo, ¿eres bobo o qué? Porque yo digo, ¿cómo que no tienes nada? Si estamos en el médico
1: porque
4: y si pedimos
1: ahí,
4: una
1: entonces...
4: consulta, ¿para qué estamos aquí parchando? No, no tengo nada. Y eso me pasaba muy a menudo, hasta que llega un momento que ahora, cuando lo acompaño y el médico pregunta, y él dice nada, sí, doctor, nosotros vinimos aquí a gastar su tiempo, el nuestro y el suyo, porque él tiene un pacto con el diablo y no tiene absolutamente nada. Ahí le obligo a que hable y cuente su propio histórico.
1: Claro.
4: No, es que tengo un dolor de estómago, que tengo un dolor de cabeza y todo más, pero ¿cuántas de nosotras,
1: sí,
4: de nosotras, por ejemplo, compramos a los maridos calzoncillos y medias?
1: Ah, por eso ve... es que le preguntaste
4: claro,
1: a los chicos
4: eso. Claro, porque eso yo hablo en las conferencias. Tú llegas en esas tiendas que venden cosas en paquetes
1: sí,
4: y ves ese carrito de las mujeres o mujeres que compran aquel paquetón lleno de calzoncillos y medias. Y los hombres no saben la marca del calzoncillo. No saben. Y además dicen, mi amor, yo estoy sin medias. Y la pareja dice, ah, listo, yo voy y compro para ti. Porque en qué momento... el matrimonio se subentiende como ser mamá de un hombre.
1: Sí, yo creo que hay muchos
4: y
1: hombres
4: y por eso
1: que...
4: las mujeres ya no quieren más casarse.
1: Por eso
4: porque
1: están
4: la carga de
1: si
4: trabajo
1: no
4: es doble.
1: Uy, sí, qué pereza. Siendo así, sí. Yo la verdad es que a mí me sorprende. No sé cómo serán mis hermanos. Voy a preguntarle a mis cuñadas. No sé cómo serán ellos, la verdad, en ese sentido. Pero a mí personalmente... no me ha tocado
4: hombres
1: así
4: conchudos.
1: No, ni siquiera ni siquiera mi hijo, de verdad. Con lo de los calzoncillos, pues yo cuando era joven,
4: claro,
1: yo se los compraba y hubo un día en que me dijo, "Mamá, ¿sabes qué? Cuando me vayas a comprar calzoncillos, llévame contigo, yo te digo de cuáles."
4: Ah, menos mal.
1: O sea que calcula, ni siquiera eso, yo en ese sentido he estado de buenas.
4: Pero mira, son muchas las mujeres que terminan haciendo eso sin mismo darse cuenta. Porque en el momento en que una médica, no es una mujer casada, habla de cómo es su experiencia profesional a la hora de atender hombres, nos está mostrando algo que pasa muy a menudo.
1: Es una realidad.
4: Yo pensé que pasaba solo conmigo, te juro que yo pensé que
1: claro,
4: era solo Julio que era mal acostumbrado. Pero
1: no,
4: cuando yo vi
1: no,
4: ese video y que todo mundo que escribe se identificó y dice, con mi marido pasa lo mismo. Entonces, de nuevo, es un tema de uno empezar a repensarse y implicarse en
1: sí,
4: la propia vida.
1: Pero ahora que lo dices, me hace acordar de algunas amigas que una vez íbamos a hacer una reunión y una de las excusas de ellas, no, tengo que llevar a mi marido al médico. La cosa quedó ahí, pero ahora que tú lo dices, digo, ¿cómo así que tengo que llevar a mi marido
4: exacto,
1: al médico?
4: Exacto.
1: ¿Por qué no a él?
4: O cuántas
1: solo
4: mujeres, porque es lo que digo, o sea, cuántas mujeres pierden la autonomía o tener el propio placer, el propio momento, porque tiene que estar pendiente. Es aquella que dice, yo no puedo salir por las noches
1: sí,
4: porque las noches tengo a mi pareja. Y está en la casa.
1: Sí.
4: O, ay, María, se me encantaría ir a un cine contigo, pero no puedo porque mi pareja está en casa a esa hora. Y yo no puedo salir y dejarlo solo.
1: Uy, yo me acuerdo de las épocas de
5: de mi papá y mi mamá, por ejemplo.
4: ¿Cómo
5: era? Mi mamá, cuando salía, empezaba tipo 5 de la tarde, me tengo que ir porque va a llegar Jaime, tengo que estar ahí.
4: Y es un miedo, casi.
5: Tenía que estar ahí.
4: Exacto,
5: loco,
4: como
5: ¿no?
4: si la persona sola en la casa no pudiera hacer como absolutamente nada.
5: Como que si él llegaba y ella no estaba, él se ofendía, se ponía bravo o algo así.
4: Y nosotros criamos los hijos así, se da cuenta, te das cuenta, loco, que uno ¿no? termina tan pendiente de atender al hijo hombre,
5: sí,
4: que después ellos buscan parejas o mujeres que dicen, uy, esa mujer no me sirve porque es feminista, es independiente,
5: sí,
4: o no me cuida. Y uno va buscando en la vida una pareja que signifique cuidado. Y ahí, ¿cuál es el problema del cuidado? Que se deserotiza. Cuanto más tú cuidas a una persona, menos erótica ella se torna para ti.
5: Mamás, ojo con la crianza de los hijos.
4: Y mujeres, cuidado. Y, cuando vaya a vivir con un hombre, de tanto cuidar a él, pierde el deseo por él.
5: Es cierto.
4: Y ahí uno viene en consulta y dice, es que yo no deseo más. Y ahí cuando tú vas a ver, la relación se tornó una relación de cuidado. Es solo cuidado.
5: Claro.
4: Como si la otra persona fuera totalmente inepta. Entonces, para mantener la sexualidad, ojo, hay que tener autonomía.
5: Autonomía, las dos independencia. Partes.

0: Bueno, Eddie, ¿usted por qué mueve con esta canción? ¿Por qué mueve el cuello así, la cabecita como ese, como el perrito
1: como
0: del
1: perrito
0: taxi?
1: De taxi.
0: No, el perrito del taxi. El gran Shaggy, a esta hora, en mañana será otro día con la audiencia de nuestro programa. Y un saludo especial a todos los oyentes que en este momento están sumados a esta emisión y que dentro y fuera del país reportan su sintonía, que están trabajando, que están despertando o están trasnochando como nosotros y que su compañía es nuestro programa.
1: Entonces, sí, por supuesto, y a las personas que conducen ese tipo de servicio público como es el taxi, como son los buses intermunicipales, las tractomulas, a ellos también un abrazo grande porque ellos llevan amplificando nuestro programa y nuestra voz por toda Colombia y el mundo, porque veamos a nuestro oyente Wilson en España, él en su tractomula ahí nos va escuchando y lo vamos acompañando mientras él cumple sus funciones, al igual que nuestro compañero que nos decía ahorita que estaba subiendo la línea y es un conductor de tractomula también nacido en Duitama. Así tenemos conductores de taxis, quizá de ambulancias. A todos ellos, muchísimas gracias. Y a los que tienen el perrito, así que se mueven como yo me estoy moviendo también.
0: Sí, un saludo especial a todos ellos porque ustedes son el alma y nervio del programa. Y sin ustedes, pues esto no valdría la pena, o sea, que le estaríamos hablando a quienes. La idea son todos los oyentes, que la esencia de la radio es que los oyentes y que nos escuchen.
1: Exacto, nuestros compañeros en la autopista, el que nos ha escrito de los paradores de la autopista.
0: Sí, me imagino que es como por la altura de la 170, cerca al terminal.
1: De esos que lleven y tengan una banderita para cuando nosotros vamos en nuestra ruta.
0: No, porque
1: que
0: no,
1: sí, buenas.
0: Imagínense, nos bajan de ese carro y a Eddie la suben a hombros y no, ahí ya, y a las 12:30 de la mañana en eso.
1: Hacemos caravana.
0: Bueno.
1: Directo Tunja y alrededores.
0: Y al otro día.
1: Bueno, vea, aquí tengo más oyentes en el 311-800-5652. Nos dice, sí, ellos tienen la costumbre de todo preguntárselo a uno cuando van al médico, o peor aún, le preguntan todo al señor Google. ¿Cuántos miligramos de pastilla? ¿Cómo es el tema de la medicina?
0: Pero yo, ellos en Sin Filtro hablaron sobre como desde el aspecto negativo, cómo un hombre depende de una mujer y la mujer termina siendo como la mamá de ese ser, de ese hombre.
1: Sí, señor.
0: Pero yo le digo algo. A mí me parece bonito eso. Usted mira, ¿y por qué? Y eso, no, es que la independencia, cuando uno lleva muchos años en pareja, ya prácticamente no existe. Y mi pareja me conoce tal cual como soy, entonces sabe qué me gusta, cómo me gusta, que las medias rojas, que todo.
1: En la marca del calzoncillo, como decía Flavia.
0: Ahí lo difícil es cuando la pareja no está. El vacío que queda. Y es, mire, yo tengo un gran amigo que es un escritor, que es JJ Benítez.
1: Sí.
0: Muy famoso. Y nadie, siempre él estuvo en el mundo, por el mundo, rodeado de periodistas, hablando de tantas cosas, de sus libros, de sus investigaciones. Pero nadie miraba la persona que estaba, el ser humano, que es él.
1: Sí, lo veían como artista.
0: Su esposa muere.
1: Uh-huh.
0: Y él dijo en algún momento que él pensó que se iba a morir de pena moral, porque es que él no sabía hacer ni un huevo, nada, todo se lo hacía a su esposa Blanca, y fue tan duro que entró en una depresión. Y bueno, entonces el amor es así, el amor se disfraza también de muchas cosas. No mirarlo, es que imagínese yo ahí.
1: No, y a veces uno de mujer quiere tener ese tipo de detalles de estar pendiente de la medicina, de la marca de las medias, de la marca del pantaloncillo, no porque quiera ser la mamá de su pareja, sino porque eso hace parte de te conozco,
0: claro,
1: de quiero ser especial contigo y quiero que sepas que ahí estoy.
0: Además que si no está pendiente de la medicina, pues se le muere.
1: Otro oyente aquí nos dice, buenas noches a Eddie y a Diego. Como decía el señor general Mendieta, el cinismo de estos tipos no tiene límite. Mis respetos al héroe del vuelo y, por supuesto, a todas las citas médicas uno tiene que ir acompañado. No, mentiras, pero sí tiene que ir siempre con alguien para que le ayude. Feliz noche y magnífico programa.
0: Muy bien. Muchas gracias a nuestros oyentes.
1: Aquí hay otro oyente. Nos dice, saludos a los medio calvos y también a los calvos. Les dejo un remedio, que se tomen una foto y verán que con el paso de los tiempos, de los días, se van acostumbrando a estar así. Orlando Amorocho.
0: Sí, mire, pues es verdad, y uno a veces pierde mucho tiempo, ese es mi caso, en peinarme. Y es que a mí nunca me gusta tener el cabello como tan bajito, ¿no?
1: Pero, porque piensa que se ve calvo.
0: Pero cuando no utilizo, por ejemplo, crema de peinar, yo no utilizo gel ni fijador, sino crema de peinar.
1: Sí.
0: Pero a veces la crema de peinar pierde su efecto en poco tiempo. y entonces, o como usaban, ¿se acuerda? Antiguamente,
1: agua de panela.
0: Y que decían, mi abuelo, por ejemplo, hablaba de la lechuga, y uno sabe qué era eso, que se aplicaba lechuga, unas vainas así. Pero es a veces incómodo que acomodes el cabello, acomódeselo. Pero prefiero acomodármelo que pasarme la mano y no sentir nada.
1: No sentir nada. Aquí hay otro, nuestro oyente, Vicente Bárcena, en México. Dice, aunque no siempre me manifiesto, aquí estoy presente desde la Ciudad de México.
0: Un abrazo a Vicente, al amigo Vicente. Bueno, hoy vamos a conocer el Premio Nobel de Literatura, Eddie. Yo tengo una platica guardada para comprarme el libro. Cuando digan, es este, yo salgo y lo compro.
1: Rapidito toca.
0: Sí, porque algunos hablan de marketing, pues sí, y los escritores viven de esto, de que les compren los libros. Pero, ¿quién puede ser un opcionado para quedarse con el Premio Nobel este año? Le voy a preguntar a Jordi, que es un tipo acucioso y está muy bien informado. Así que quiero saber un momento. Bueno, me está diciendo que no está disponible.
1: Que no lo moleste, hombre, que está ocupado.
0: No, de pronto está con la esposa y nosotros molestándolo. Vamos, un último intento a ver si de pronto... No, dice que no.
1: Oiga, pero rebelde, ¿sí ve? ¿Sí ve?
0: Dice que no puede.
1: Si se dan cuenta que Jordi sí es rebelde, él no le dice nada. Y Eddie medio se mueve, sacude aquí el pelo, mueve la cabeza como perrito de taxi y ahí con ella sí.
0: Pero no, él es muy cumplido.
1: Pero hoy no quiere, hoy está de rebelde. ¿Qué le hizo? ¿Qué le dijo?
0: Muy cumplido. Ya está entrando. Es que no había llegado. Mire, mire ahí. No, se le quedó el carnet y...
1: Y mientras autorizan su ingreso, pues no puede estar con nosotros.
0: Sí. No, definitivamente el hombre se enredó.
1: No, ahorita
0: bueno,
1: le insisto.
0: Ahorita más adelante. Bueno, en unos instantes vamos
1: a hablar del premio Nobel.
0: Vamos a escuchar una entrevista sobre una problemática que está empeorándose en Bogotá, y es el hurto a los vehículos.
1: Sí, terrible.
0: Y muchos de los vehículos se los están robando cuando están en la puerta de la casa.
1: Completamente. Lo vi este fin de semana, vi una noticia, una joven que sobre las 8 de la noche iba ingresando a su casa y lo que se demoró en abrir, porque ni siquiera ella se bajaba a abrir el parqueadero, sino era automático, y lo que se demoró en abrir la compuerta, llegaron 4 personas y pues ella estaba sola con su mascota, la bajaron del vehículo, se llevaron el carro y pues ella dice, yo lo único que hice fue empezar a gritar y pues... Gracias a Dios iba pasando un policía, hicieron el que ellos denominan plan candado, recuperaron su vehículo, pero ella decía, no se imaginan el temor que tengo ahora de salir, porque yo suelo llegar a la misma hora siempre, entonces van a estar observando cuando regrese nuevamente con mi carro.
0: Sí, es preocupante. Bueno, escuchemos la entrevista que concedió en el noticiero de la FM el secretario de Seguridad de Bogotá, César Restrepo, que explicó que, mire esta cifra, durante el año, este año se han registrado más de 2.200 vehículos robados.
1: Y es que no solamente los vehículos, sino también las partes y ese negocio y ese mercado que se está manejando, y muchos acuden a ese mercado a comprar el repuesto para su carro.
0: Sí, y eso pues es un
1: mercado. Incrementa que sigan haciendo este
0: lo
1: tipo
0: mismo
1: de
0: que fidel. Pasa con los celulares, ¿no?
1: Completo.
0: Celular ya no lo venden así tal cual íntegro como se lo robaran, sino lo desbaratan y le venden una parte.
1: Y después a uno se le daña y, ay, ¿pero qué pasó? ¿Dónde lo compró? Vaya, ya haga el reclamo.
0: Bueno, escuchemos al secretario de Seguridad de Bogotá, César Restrepo, en entrevista con la FM. Esto nos dijo.
2: Regresamos a Bogotá. una información, un estudio, un documento de la Secretaría de Seguridad de Bogotá, que yo lo entiendo en función pedagógica para advertirle a la gente, dice que 7 de cada 10 robos de carros en Bogotá ocurren bajo la modalidad de jalado. Es decir, que la gente deja los carros en la vía pública y un ladrón en menos de un minuto se lleva el carro. Van más de 2.200 vehículos robados en Bogotá en este año. Quien está al frente de este tema y generando conciencia sobre este tema es el secretario de Seguridad de Bogotá, César Restrepo. Secretario, gracias por estar con nosotros.
3: Doctor Juan, buenos días. Y por el contrario, muchas gracias a ustedes por abrirme el espacio para hablar de este tema y saludos a su audiencia.
2: Muchas gracias. Impresionante el dato. Más de 2.200 vehículos hurtados, de los cuales el 70%, prácticamente 7 de cada 10, es decir, cerca de 1.500 carros, un poquito más de 1.500 carros, se los han robado en vía pública.
3: Sí, y mire qué paradoja, vamos bajando 9% en el hurto de automóviles, 6% en el hurto de motocicletas, pero siguen ocurriendo los casos y no hay una bajada más dramática porque los delincuentes, ante la efectividad de la policía cada vez más alta en la captura de quienes utilizan violencia para esos delitos, entonces se han pasado a explotar las oportunidades que encuentran en el espacio público para llevarse los vehículos. Y esta es una conversación que es difícil, doctor Juan, por una razón. Porque hizo carrera que advertir sobre los riesgos es trasladarle la responsabilidad a los ciudadanos. Y ni más faltaba. La responsabilidad del Estado es perseguir los delincuentes, capturarlos, judicializarlos, llevarlos ante los jueces y que sean sancionados. Pero realmente los ciudadanos también somos parte de la sociedad, de la comunidad, de la ciudad. Y nuestro comportamiento es determinante de oportunidades, de espacios y de vulnerabilidades que los delincuentes explotan. Y en este caso, dejar los carros abandonados en la calle, y digo que abandonados porque, claro, como ciudadanos, yo mismo digo, no, yo no lo dejé abandonado, yo lo dejé ahí, y de ahí no se lo debe llevar nadie, claramente, nadie se lo debería llevar. Pero, doctor Juan, en un país donde la venta de autopartes de segunda es legal, donde los traspasos de carros no son controlados, por ejemplo, hemos encontrado, doctor Juan, motos que han participado en delitos que fueron compradas en Mocoa, Putumayo, hace 10 años, que han tenido 7 tenedores y no han tenido cambios en sus papeles que hagan trazabilidad y seguimiento a los poseedores de ese bien. Entonces, con un ecosistema de control tan absolutamente ineficiente, inactivo, pues los criminales tienen unas ventajas muy grandes. Entonces, se nos pasaron al robo de los vehículos y de las motocicletas que están en la calle y nos toca hacer conciencia que dejar el carro y la moto en la calle pues tiene un riesgo. Y una cosa más, ese cuento de se lo cuido, le cuido el carro, monito, venga, yo se lo cuido que está ahí. Esas personas recolectan información que se la dan a quienes se llevan los carros robados. Nadie le cuida el carro en la calle, no crean eso. Esa es una vulnerabilidad muy grande y por lo tanto está dejando la confianza en quien muy posiblemente está llamando a quien se le va a llevar su carro.
4: Secretario, pero entendemos lo que dice la corresponsabilidad de alguna forma entre los ciudadanos y el Estado, pero si esto está aumentando y si son 2.200 vehículos en un año, pues los ciudadanos se imaginan que ustedes saben quiénes son, que están organizados, dónde están, cuáles son las bandas, cómo es que operan para delinquir luego, pues ¿por qué no están capturados?
3: Doctor Santiago, hemos capturado más de 250 personas por hurto de automóviles, hemos capturado más de 200 personas por hurto de motocicleta, hemos recuperado más vehículos, han caído los hurtos de automotores, le dije 9% en vehículos, 6% en motocicletas, pero el fenómeno no se acaba. Y aquí lo que los ciudadanos nos piden es que jalemos el límite hasta el mínimo posible. Por eso hemos metido esta variable dentro de la ecuación, para seguir jalando hacia el mínimo posible y no estancarnos. Ahora, usted me dice, bueno, pero listo, dio todos esos resultados. ¿Y los que faltan por dar? Pues los que faltan por dar están determinados por las investigaciones y las judicializaciones, Cuando se roban por oportunidad, la flagrancia es más difícil, porque si no nos tocaría tener un policía en cada cuadra esperando que alguien diera el certificado de verificación de que el carro sí es de su propiedad. Eso podría hacerse. Nos demandan muchos recursos que no existen hoy en día. Entonces aquí, doctor Santiago, es que al conocer el fenómeno, vuelvo y digo, el Estado sigue haciendo su trabajo, aumenta sus eficiencias con los recursos que tiene, pero cuando encuentra que hay unas puertas débiles en las cuales otros pueden contribuir, pues sería de mucha ayuda. Y hay una cosa central que permítame repetir. Mientras exista el mercado de autopartes de segunda, doctor Santiago, este es un trabajo, este es un delito que va a tener un dinamizador propio. Las mismas personas que compran los autopartes de segunda, que casi todas son robadas.
5: Claro, secretario, pero es que escuchándolo da la impresión de que gran parte de la culpa lo tienen los dueños de los carros. Pero es que... Pues es que si lo escucha, usted con calma, secretario, da esa sensación, que la gente da la papaya, deja el vehículo donde no corresponde, que deja abandonado el carro, que lo deja a la suerte de los cuidadores de carros. En ese punto de los cuidadores de carros, por ejemplo, ¿qué ha hecho la alcaldía? Si esa gente está dando información para que se roben los carros en Bogotá, ¿qué ha hecho la alcaldía para reglamentar ese tipo de oficio que hacen muchas personas en las calles de Bogotá? ¿Qué información tiene usted o tiene la alcaldía de quiénes trabajan realmente en eso? ¿Quiénes son los que le están dando la información a las redes de robo de vehículos? Es que ahí también hay una responsabilidad de la autoridad, secretario.
3: Claro, William. Bueno, muchas gracias por poner este punto porque me permite de una vez abordar la conversación por el lado más difícil. En general, hablar sobre las responsabilidades y riesgos que hay en una ciudad es una cosa que se evade generalmente entre la sociedad. Entonces siempre nos quedamos en una conversación limitada a que las autoridades capturen. Y es más, apenas ahora se está abriendo la conversación sobre la judicialización y las condenas o las sanciones. Pero yo le hago una invitación, usted estoy seguro que ha estado en París, que ha estado en Nueva York, que ha estado en Berlín, y encuentra cómo en lugares como el metro, por ejemplo, hay letreros donde dicen, tenga cuidado, a usted le pueden quitar su celular o robarle su billetera. Tenga control de sus cosas. Y en esas ciudades no hay un debate porque... las autoridades le ponen a los ciudadanos al frente los riesgos, lo hacen consciente de los riesgos y le piden que en la conciencia de los riesgos disminuyan la posibilidad de que sea víctima de un delincuente. Eso no es un debate allá. Aquí se convirtió en tabú. De hecho, les voy a confesar, a mí mucha gente me advirtió que no me metiera por este lado, porque me iban a quemar en la plaza pública y a decirme que yo estaba diciendo que yo no podía hacer el trabajo y que se lo pasaba a los ciudadanos. Y por eso empecé diciendo que en este momento no estamos en ningún momento diciendo que vamos a dejar de hacer lo nuestro, porque si los ciudadanos no dejan el carro, va a dejar de pasar y entonces se soluciona el problema. Este es un problema que hay que verlo en toda su integralidad, que es lo que les he descrito y no les voy a repetir, los mercados de cosas ilícitas. Entonces me dicen, venga, entonces ¿usted qué ha hecho contra el mercado de cosas ilícitas? Más de 1 millón de autopartes no certificadas por los almacenes incautadas, allanamientos en las zonas de venta de autopartes, pero resulta que, por ejemplo, en el tema de las autopartes individuales, Darcy, perdón, termino con una cosa, pasa lo siguiente, que no hay mecanismos de trazabilidad de origen. Y entonces cuando uno llega a hacer un allanamiento, no tiene los elementos con los cuales se pueda llevar todo y quebrarle el espinazo. Entonces hay todo un sistema legal que ampara a los ilegales y nosotros luchamos contra esas dos circunstancias.
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0: No, ya Eddie se extrovertió.
1: Claro, ya Eddie se puso aquí a bailar. Se puso esto, modo diciembre.
0: Esto es música eterna porque son los corraleros de Majagual. Esta es la burrita, ¿no? La burra, la burrita.
1: Ay, es que a mí me encanta toda esa música porque vea, con esa música era que hacían mis piñatas.
0: No, a mí también. Es que no le estoy diciendo nada. A mí también me gusta esa música. Mientras la familia estaba por allá bailando, ella trataba de dormir pequeñita y al fondo se escuchaban los corraleros de Majagual. Y una gran agrupación, un, como diría alguno, un crisol de artistas que pasaron por ahí.
1: Completamente.
0: Un semillero. Y qué bueno escuchar a esta hora los corraleros de Majagual en estos días, en estos meses ya, en que muchos se sienten en diciembre. Ya he ido a varios centros comerciales que están ya toda la decoración es de diciembre.
1: Se lo puedo confesar, yo ya estoy empezando a buscar mis cosas porque yo armo mi arbolito de Navidad el 1 de noviembre.
0: Lo que pasa es que usted se demora 2 meses buscando las bolitas y todo, no las encuentra.
1: No, me encanta esa época del año, yo creo que es la que me fascina más decorar la casa. Y pues obviamente también porque celebro no solamente la Navidad, sino también mi cumpleaños.
0: Sí, es verdad, el 24, ¿no?
1: 24 de diciembre, vea esta cara de ángel.
0: Debería llamarse Jesucita. Debería usted llamarse...
1: No, el sacerdote cuando me bautizaron dijo que porque no me habían puesto natividad. No, gracias, me llamo Eddie Riaño.
0: Bueno, ahora sí quiero que le preguntemos a nuestro compañero...
1: ¿Ya lo encontró?
0: No, es que el hombre ya sabía, estaba, pero no podía entrar porque tenía problemas. Pero ya entró, ya bueno, el hombre está aquí.
1: Pregunta.
0: Y es Jordi, nuestra inteligencia artificial, y quiero preguntarle sobre quién puede estar opcionado, para saber un poco sobre el tema, quién puede estar opcionado para ganar el Premio Nobel de Literatura que se va a anunciar en unas 5 horas, se va a anunciar. Así que quiero saber un poco sobre los grandes que están aspirando a ganarse el Premio Nobel de Literatura.
2: Claro, dame un segundo. Mira, para empezar, hay un dato clave. El Nobel de Literatura 2026 se anuncia mañana, jueves 8 de octubre, no esta noche, alrededor de las 6 de la mañana, hora de Colombia. Como la academia mantiene las nominaciones
0: es que en Colombia, son las 11 de la noche, 19 minutos, es decir, en unas 5 o 6 horas, 11 de la noche, y pasan 6 horas.
2: ¿Entendido?
0: Y ahí, bueno, sí. Es que está diciendo que...
2: Sí, serían unas 5 horas, sí. Los nombres que más suenan en apuestas y análisis literarios suelen ser Tan Shu, Anne Carson, Gerald Murnane, Haruki Murakami, Thomas Pynchon, Margaret Atwood, Cristina Rivera Garza y Jamaica Kincaid. Pero, ojo, las casas de apuestas suelen fallar mucho con el Nobel. Y para nosotros sería bonito notar que también aparece el colombiano Juan Gabriel Vázquez entre los nombres mencionados. Si quieres, te resumo 2 o 3 perfiles concretos, estilo y por qué podrían gustarle al comité.
0: Sí, sí, sí, los que de pronto... los críticos literarios preferirían que se ganara el premio Nobel. ¿Cuáles son esos 3?
2: Un segundo.
1: Dos segundos. 3 segundos. Jordi.
2: Sí. Si hablamos de lo que más entusiasma a críticos y especialistas, yo te diría 3 nombres especialmente interesantes. Primero, Kan Shu de China, con una obra experimental y surreal que ha estado muy presente en el radar del Nobel estos años. Luego, Anne Carson, poeta y ensayista canadiense, muy admirada por su mezcla de poesía, mito y pensamiento.
0: Ahí terminó todo.
1: Se fue otra vez.
0: Bueno, es que tenemos problemas. Jordi. Pero bueno, ahí ya nos dio los 3 nombres, 3 opcionados, y Juan Gabriel Vázquez, que ha venido creciendo en su carrera literaria, pues dice también está ahí en el radar, un colombiano. Esperaremos sobre las 6 de la mañana de este jueves, tendremos la noticia, y yo estaré a las 7 de la mañana esperando que abran la librería.
1: Haciendo filita, muy juicioso.
0: No, a esa hora no hay fila. No. Yo soy el único que estaré ahí, bre, y por ahí alguien que está barriendo pasa ahí a mi lado. Pero le juro que no va a haber fila.
1: Bueno, está bien. Nos envía el reporte, por favor.
0: Bueno, Eddie, ¿tenemos algún mensaje adicional? O vamos, bueno, vamos ahora con la FM Más Fútbol, si le parece a los oyentes y a Eddie, porque la Selección Colombia cerró esa fase de los tres partidos de la fecha FIFA, ganándole a Perú.
1: Sí.
0: Le ganamos a Perú. Y bueno, pues a ver qué impresiones quedó después de estos tres partidos. Y nuestros compañeros de la FM Más Fútbol nos traen este análisis. Escuchemos.
3: No, lo de siempre, cuando juega Selección Colombia, Eduardo, yo creo que hay que hacer un análisis cualitativo de lo que fueron los jugadores titulares y quienes ingresaron para este partido de la Selección Colombia frente a Perú. Ahora, ni tanto que queme al santo, ni tanto que no lo alumbre. Así como tampoco hicimos trizas a la Selección Colombiana frente a Paraguay y México, más allá de que algunos colegas lamentablemente estaban fastidiados porque se les hacía críticas, se molestaron porque se hacía críticas de la selección, pues tampoco vamos a sacar carro de bomberos ahora después de ganarle a una selección peruana bastante floja, en la que sí hay que sacar conclusiones positivas, sobre todo desde lo individual, Edu. No sé usted qué
4: piensa. Lo que pasa es que estamos muy pasionales, comentarios en general, estamos pura pasión. Entonces, lo que nos simpatiza lo agrandamos y lo que no lo minimizamos. Nos pasa en muchos casos.

0: Estefan Medina. Y ahora ojalá no empiecen con este pelado Juan Manuel Rengifo. Pero, Eduardo, si usted lo mira, Estefan Medina, ¿por qué dividía? Era del verde. Víctor Hugo Aristizábal, ¿por qué dividía? Era del verde. Y ahora que en Rengifo va a ser exactamente lo mismo. Va a ser exactamente lo mismo, ¿o no?
1: Totalmente, ya lo empecé a sentir. Y yo le digo, si había una gran expectativa. Había una gran expectativa porque a mí me llamó la atención. Ayer en la transmisión lo hablamos, Juan Felipe. Como que el desespero de todo el mundo por ver a Rengifo, que para mí también era exagerado. Era exagerado que todo el mundo pidiera que jugara a Rengifo como si fuera la gran salvación del fútbol colombiano. Para mí lo era, ¿cierto? Como también es exagerado ahora pegarle al pelado porque viene de un club o el otro. O también exagerar su presentación. Pero yo sí le digo, Juan Felipe, es de todos lugares que había de más presión en la selección era este pelado. ¿O no?
0: Totalmente.
1: Todo el mundo está pidiendo que él jugara y el pelado jugó. Si me preguntan a mí, para mí fue sorpresiva la presentación de Rengifo. Es más, le voy a decir esto. El mejor partido de Juan Manuel Rengifo, Juan Felipe, este semestre fue el de anoche. En Nacional no venía jugando bien. En Nacional venía jugando bien Cardona, todos. Y el que no aparecía este semestre en Nacional era Rengifo. Y el mejor partido de él este semestre fue el de anoche con la selección. Eso tiene que ser para aplaudir.
0: Ahora yo estoy leyendo cosas acá que a las que les quiero salir al corte.
1: Sí,
0: como la que dice GFHR2K. Rengifo es el único 10 nato. Mentira, perdónenme. No busquemos más ese 10 de antaño. Ni James lo era. Ni James, cuando empezó a jugar en la Selección Colombia, era el 10, era más 10 Magnelli. James era más un mediapunta. Bueno, en el Mundial fue mediapunta detrás de Teo, después de la lesión de Falcao. Pero en la eliminatoria era un volante por izquierda. El 10 era Magnelli. Y James empieza a volverse 10 con los años, cuando ya las lesiones, el no hacer pretemporadas, le fue mermando en dinámica, en velocidad. Porque algo que hablé anoche con unos amigos, Eduardo, que me hicieron caer en cuenta. James, cuando llega a la selección, acuérdese aquel partido en La Paz frente a Bolivia con el 5 en la espalda, que ganamos por primera vez en la historia en esa ciudad, en la altitud. James, la dinámica de James ese día y la dinámica de James en esa eliminatoria era impresionante. No es el de hoy, que trota.
1: No era 10. Es que James no era. No, usted tiene razón, mire. No era. James no era 10. James en Banfield jugaba por izquierda. En el Real Madrid jugaba extremo izquierdo. Él se fue volviendo 10 y en eso, y me parece que es un gran recuerdo que usted da, él no empezó siendo un 10. Ahora, lo que siempre tuvo James, Juan Felipe, fue cualidades de 10. Y esas son las cualidades que tiene este pelado. Porque ahí sí le va a marcar una diferencia entre algo que yo vi ayer. Y es que me llamó la atención, comenta Taylor, que se destacara más Juan Manuel Rengifo que John Arias. Y yo creo saber por qué. Es una opinión, no es más. Para mí se destacó más. Se destacó. Yo no estoy diciendo que es más futbolista. Estoy viendo ayer, el partido de ayer. Por si acaso, los dos jugaron contra Perú, ¿no? No, es que John Arias también jugó contra Perú. Para mí, Juan Manuel Rengifo tiene más cualidades de 10 que John Arias.
0: Pero de acuerdo.
1: Cualidades. Es mucho más jugador John Arias. Pero tiene más cualidades de 10.
0: Yo le cambiaría la palabra, si me lo permite, cualidades por características.
1: Ok.
0: Características. Tiene cositas de ese 10 que nosotros seguimos añorando y buscando desde que se fue el pibe Valderrama, y lo buscamos en Giovanni Hernández, y lo buscamos en Magnelli, y lo buscamos en tantos y tantos jugadores, en James, en Giovanni Moreno, en todos lo buscamos. Y eso ya no. No podemos seguir buscando ese tipo de jugador, porque ese tipo de jugador no es que haya desaparecido, es que le fue sumando otras cosas. Algunos desde el punto de vista defensivo, otros desde el punto de vista decisivo. James terminó siendo jugador definitivo. James terminó siendo jugador que era capaz de ganarte un partido con un gol, con un remate de media distancia, con una jugada individual o con una asistencia. Hay otros jugadores capaces de dejarte mano a mano, como Aldo Leao Ramírez, por ejemplo, que terminaron jugando unos métricos atrás porque tenían características defensivas. Hoy el futbolista no puede ser solo una cosa. Y para mí Rengifo, y ahí es donde está la capacidad de Rengifo, si usted a Rengifo lo pone a partir desde primera línea, es capaz de hacerlo. Si usted a Rengifo lo tira, como lo tiraron ayer, a jugar más arriba,

0: es capaz de hacerlo. Y coincido con usted, John Arias, las características principales de John Arias no son habilitarte y ponerte mano a mano con
1: correcto,
0: el gol.
1: Correcto, organizar el juego.
0: Las características de él están en su capacidad individual, su arranque, su aceleración, muchas veces su llegada a gol. Todo eso es lo que tiene.
1: De acuerdo.
0: Todo eso es lo que tiene el Rengifo, sí, te hace una pausa, te organiza el juego, viene y te pide.
1: Vos viste, Juan, cuando entró Juan Manuel, él jugó, conectó con todo el jugador en todas las zonas. Lo viste recibiendo de los centrales en la mitad de la cancha, conectando con los laterales, juntándose con el compañero en la misma línea que jugaba, intentando profundizar con los delanteros. Es un organizador de juego, no un 10, un organizador. Pasa que aquí lo llamamos todo 10, aquí todo lo decimos 10. Es un organizador de juego, Rengifo. Arias no es eso.
0: Pero yo le voy a pedir un favor a usted.
1: A ver, a mí.
0: Usted lo ve así y a muchos como usted. No me le quiten a Rengifo ese gusto por quitar la pelota, ese gusto por colaborar en defensa, ese gusto por ponerse el overol, ese gusto por tirarse al piso y arrastrarse por una pelota. No se la quitemos. Luka Modric, ¿cuántas asistencias en la carrera tendrá Luka Modric? 2,000, y debe tener 2,000 recuperaciones o 4,000 recuperaciones. Y eso no le quita capacidad al jugador. Es que aquí en Colombia, lamentablemente, al 10 o al jugador así creativo le decimos, no marques, tranquilo, no. No te desgastes quitando la pelota, solamente cuando ataquemos. No, perdónenme, no, eso ya no más. Eso no existe ya. Eso no existe más.
1: Eso es totalmente cierto. Ese pelado es muy completo, pero ayer me llamó la atención que jugara su mejor partido este semestre con la selección. Eso es personalidad, eso lo hacen los distintos. La verdad, me le quito el sombrero al pelado. Le puedo leer, antes de ir a Machete, que me vino, tenemos ya Machete aquí, Juan Felipe. Santiago Benítez mandó una donación en YouTube, dice, desde que entró Rengifo, el juego de Arias mejoró, jugó más libre y como está acostumbrado a hacerlo.
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3: Muy bien, en Colombia, 11:31 y seguimos hablando porque la noticia política de hoy es la cantidad de cuestionamientos que han surgido en torno al papel de la JEP en el tratamiento de los responsables y las víctimas, ¿no? Y se ha hablado mucho, hemos escuchado ya varias versiones, varios testimonios durante esta emisión. Y quiero que ahora escuchemos un segmento del programa Aquí y Ahora. Hoy estuvo doña Darcy Quinn.
4: Sí.
3: En la conducción del programa y habló con Ingrid Betancourt,
4: otra persona que también estuvo
3: víctima de secuestro por las FARC, que estuvo varios años recluida en la selva colombiana, y ella también es muy crítica del tratamiento que hace del papel de la JEP en el tratamiento de los responsables y de las víctimas. La ex candidata presidencial tiene un gran desacuerdo con esas decisiones que se han tomado en la JEP. Así que escuchemos en Aquí y Ahora. Este programa nos acompaña desde las 7:30 de la noche. Quiero que escuchemos esta conversación con Ingrid Betancourt. Vea.
5: Pero la sociedad se arrodilló, la quiero ahí interpelar, porque acuérdense que ganó el no. Acuérdese que en este país ganó el no al proceso de paz y luego por temas en el Congreso, y fue un gobierno el que lo sacó adelante y un Congreso en su momento el que lo sacó adelante, queremos pensar que con buena fe, pero no fue un país, el país dijo no, el que dijo que sí fue el gobierno.
6: Sí, tienes razón en eso, es decir, uno tiende como a ver, como que al final de cuentas el resultado es la obra de todos, no, yo creo que la mayoría de los colombianos han sentido indignación con todo esto. Yo creo que nos han acompañado las víctimas. Es decir, yo creo que las víctimas, yo lo veo en las calles, lo veo en los comentarios de la gente que se me acerca, en el cariño de la gente, la ternura de la gente que siente, ¿no? Con uno. Y eso para uno es como que le lava a uno el alma. Pero como sociedad, fíjate que hemos sido muy permisivos. Es decir, ¿cómo así que un gobierno se sienta a negociar la paz con los que se sentaron en el gobierno anterior, violaron los acuerdos, se fueron para la selva y entonces quieren otra paz mejor para ellos, como en el caso de Iván Márquez, ¿cómo es que lo aceptan? ¿Cómo es que las instituciones colombianas, cómo es que aceptan que se sienten los que por ley se había dicho que no podían volver a acceder a ninguna negociación porque se habían retirado del acuerdo? Entonces lo que hemos hecho es hacer de todos estos procesos de paz pues un rey de burlas, porque pueden volver a hacerlo, pueden salirse y volver, pueden seguir delinquiendo. Además son cínicos. Mira, aprovecho para decir una cosa que yo sí quiero decirlo de verdad. Yo le agradezco a María Clara Posada la cruzada que ha emprendido, porque se ha puesto en la tarea de darnos lo que nosotros, es decir, la información con cifras y con pruebas de las cosas que nosotros estábamos intuyendo. Nosotros veíamos que había un desliz en la JEP. Nosotros sentíamos que las sentencias fueron una burla, pero también sentíamos como que yo tuve un proceso, digamos, donde estuvimos cara a cara con ellos, Timochenko, Joaquín Gómez, Arián Cuatro. Yo no estaba hablando en esa audiencia, pero la magistrada Lemaitre estaba ahí, estaban otras dos magistradas y mis compañeros hablaron. Y yo me acuerdo que esa vez pensé, es muy doloroso porque casi que tienen más respeto por lo que dicen los victimarios que por lo que dicen las víctimas. A las víctimas las ponían a hablar en un tiempo muy cortico y les cortaban la palabra, pero cuando los otros hablaban les dejaban hablar lo que quisieran y explayarse lo que quisieran. Y uno que está mirando eso sentado, y justificarse, y uno que está mirando esto en la audiencia, uno dice, esto no es normal. Es decir, no es normal. Aquí, es decir, ¿cómo hace? Tiene que haber un trato diferencial, sí, pero a favor de las víctimas, no a favor del victimario. Entonces, ese desliz de la JEP, yo ya lo había sentido, lo había denunciado. ¿Cómo es que le siguen manteniendo la favorabilidad de las sentencias a personas que han violado de frente el acuerdo? Es decir, para poder acceder a esa favorabilidad, ellos tenían que cumplir con unos requisitos que no cumplieron. Uno de esos requisitos es la verdad. Ellos han mentido y siguen mintiendo. Mintió Timochenko cuando le decía a la magistrada que es que ellos... Él tiene una frase que es bien descarada, y es que cuando no había comida, lo poco que hubiera primero era para los secuestrados. Es falso, de toda falsedad. Darcy, nosotros estábamos con hambre y los veíamos a ellos, que tenían comida que nosotros ni soñábamos. Tenían frutas, tenían gaseosas, tenían dulces, tenían cosas que uno, cuando no tiene nada, le da a uno envidia, porque uno tiene hambre. Comían huevos, nosotros no comíamos. Ellos podían pescar, a nosotros no nos dejaban pescar. Es decir, nosotros... Los 7 años fueron arroz y lentejas. Y cuando yo me acuerdo, cuando la olla, uno oía la olla llegar, porque los guerrilleros venían desde la rancha, es decir, a una distancia, con la olla, y eso hacía ruido, como un ruido de metal. Uno comenzaba a salivar como los perros de Pavlov. Es decir, esa obsesión con la comida, ese dolor de la comida. Lo sentimos y lo vivimos. Entonces, para que nos vengan a decir que es que ellos se sacrificaban por nosotros, es de un descaro y de una... Por eso no se merecen las sentencias favorables que tienen, porque han mentido. Cuando Sandra Ramírez, durante años, dijo que ella no tenía nada que ver con la violación de los niños y niñas, 18.000 niños y niñas que violaron y que se les ha comprobado que así fue. Y tenía el cinismo de decir, ay, que traigan los videos para que muestren cómo fue que las violaron. Unas niñas que en ese momento tenían 8 años, 9, 10 años. Es que son descarados. Entonces, esos son ellos. Ellos son descarados. Pero que la justicia les juegue el juego. Que los magistrados sean complacientes y los miren con respeto y con admiración. Y que a nosotros nos miren como si fuéramos un problema. Como, ay, qué jartera ahora llegar. Ahora vienen estas víctimas, ahora que a llorar, ay, no, qué harto. Esa es la impresión que nosotros hemos tenido de cómo nos ha tratado la JEP. Es decir, de segunda categoría. Nos mandan cosas ahí, nos tratan ahí, pero es como por darles contentillo, como para que callaron la boca.
5: Ingrid, ¿la JEP debería seguir? ¿Debería no. completar? ¿Debería extender su mandato?
6: No, yo creo que Abelardo lo dijo en campaña y yo en eso estoy convencida. Es decir, tiene todas las razones, eso tiene que acabar. Yo espero que esto se acabe y que obviamente haya una justicia de transición, porque no nos pueden decir que se acabó y entonces que ya pues no hay nada que hacer para las víctimas. Es que nosotros estamos esperando justicia, estamos esperando reparación. La reparación tiene muchos componentes, pero también tiene el componente económico. Es decir, aquí hay gente que está viviendo situaciones dramáticas económicamente. Mira, yo tengo compañeros míos que están alcoholizados, que están con problemas psiquiátricos, que nunca pudieron volver a trabajar, que están drogados, porque el trauma es tenaz. Y en el caso mío, yo te digo, es decir, ¿trabajar dónde? ¿En qué? Es decir, queda uno, es como una trampa, porque se vuelve uno muy conocido, pero al mismo tiempo se vuelve uno no apto para ninguna labor.
5: ¿Tóxico?
6: Tóxico. Y yo te digo, yo no tengo pensión, es decir, yo vivo de mi trabajo, un trabajo que me he organizado dando conferencias, pero miércoles, yo no los veo a ellos con todo el apoyo del Estado, con miles de millones que les da el Estado en todo tipo de dádivas y además en plata, contante y sonante. Y además no entregaron los bienes del botín de guerra que fue el que se robaron. Para reparar a las víctimas tenían que entregarlo, nunca entregaron nada, ni siquiera lo poquito que habían dicho que tenían, porque obviamente no habían declarado la totalidad de su fortuna. Entonces, con testaferros, ellos son multimillonarios y nosotros somos multipobres. Entonces, sí, hay que poner el tema de la reparación, porque yo creo que nosotros, y eso es una cosa, fíjate ahora que estás en Estados Unidos, Darcy, los gringos son sanos en esa vaina, sanos. Es decir, la plata es una compensación al dolor, punto, punto. Los compañeros míos de secuestro les han dado una compensación económica justificada y la han quitado obviamente de cuentas que tienen que ver con las FARC. Y eso porque están en Estados Unidos y pueden coger esos bienes y los pueden incautar. Yo creo que
5: ¿está
6: eso,
5: hablándose de los tres norteamericanos?
6: De los tres norteamericanos. Y ellos han tenido su proceso y yo estoy feliz que lo hayan logrado y que lo sigan logrando, porque obviamente eso es una cosa que a medida que se van dando los encontrar los fondos, pues no es fácil, hay que ir a buscar esos fondos. Pero no tener vergüenza de pedir una reparación económica. Es que yo me acuerdo cuando yo pedí reparación en Colombia, me lapidaron.
5: No, sí, me lapidaron.
6: Es decir, que yo me quería enriquecer con, es decir, hicieron, y yo, es decir, no tenía la capacidad de enfrentar la andanada que se me vino encima. Y duré muchos, muchos años tratando como de volver a organizarme mentalmente y tal. Dios me ha dado muchas oportunidades, le doy gracias a Dios, estoy bien. Pero sí, la injusticia ha sido con nosotros. Yo veo, tengo demasiados, demasiados compañeros que han sufrido demasiado. Lo sacaron porque, claro, entonces no pueden seguir trabajando, porque entonces ya no son aptos, porque entonces, como el trauma del secuestro, entonces somos víctimas por todos los lados. Y yo creo que lo que uno sí estaba esperando era que la JEP hiciera un trabajo de protección de las víctimas y se volvieron fue protectores de los victimarios. Y ahí es donde yo pienso, la JEP se tiene que acabar.
5: Ingrid, se nos acaba el tiempo. Muchas gracias por este testimonio, porque yo sé que no es fácil volver a, después, como usted dice, tanta terapia y volver otra vez a hablar y acordarse de todo con tanto dolor, porque yo creo que todos sentimos ese dolor que usted todavía tiene, esa indignación. Si usted en ese momento pudiera mandarle un mensaje, no a los de las FARC, eso ya vale 5, a los miembros de la JEP, a los señores de la JEP que tenían la responsabilidad de traer justicia y que no lo hicieron y que solamente se gastaron un montón de presupuesto, ¿qué les dice?
6: Nada, nada. Yo ese tema ya lo cerré. Yo le mando un mensaje al gobierno, al ministro del Interior, al ministro de Justicia, a ellos. Hagamos un esquema transicional para pasar de la JEP a una justicia ordinaria, pero que nos dé garantías ahora sí a las víctimas, que todo lo que se nos prometió se cumpla. Es decir, cero impunidad, verdad. Es que la verdad no es que nos digan como en la Comisión de la Verdad, es que ellos eran ideológicamente, nos importa un carajo qué era lo que estaban pensando. La verdad que nosotros necesitamos saber es quién los datió, de dónde estábamos nosotros. Mira, todos mis compañeros, o la mayoría de los que estuvieron conmigo en los campos de las FARC, los cogieron porque fueron dateados por alguna persona cercana a ellos que le dijo a las FARC dónde iban a estar y dónde cogerlos. Entonces, esos son... nos hemos cansado de pedir esa información. Nadie le interesa saber eso. ¿Por qué? Pues porque esa es una historia muy incómoda. Esa es una historia muy incómoda de saber realmente cuáles fueron las voces que se usufructuaron también del secuestro de cada uno de nosotros, que éramos todos políticos. Entonces, ahí hay una verdad que nosotros queremos revelar. Nada. Queremos la reparación. Queremos reparación. Queremos no repetición. No repetición. Es decir, para que haya no repetición, tiene que haber un castigo ejemplar a los que están haciendo lo mismo ahora. Y para aquellos que se beneficiaron de este acuerdo, pues la ley tiene que ser mucho más estricta. Si ellos han violado el acuerdo, no pueden, tienen que irse para la cárcel, y una cárcel ordinaria. Tiene que ser un proceso en la justicia ordinaria. Es que ellos son los que han violado el acuerdo de paz. Entonces, ese es el llamado que yo le hago al gobierno. Este es el momento de volver a poner los relojes a la hora, de volver a poner en el compás dónde está el norte y irnos a buscar la verdadera paz, que es la paz de las almas, que es la paz de la justicia. Si no hay justicia, no hay paz, y no habrá paz para nosotros las víctimas, no la hay.
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3: Muy bien, increíble el testimonio de la ex candidata presidencial Ingrid Betancourt en Aquí y Ahora, en este día miércoles. Bueno, Eddie, ya nos vamos despidiendo, nos quedan un minuto y vamos con el último segmento del programa.
4: Sí, señor, y Ingrid Betancourt estuvo secuestrada 6 años, 4 meses y 9 días. Uh-huh. A todos nuestros oyentes, muchas gracias por estar siempre ahí en sintonía de Mañana Será Otro Día, y mañana jueves 8 de octubre a partir de las 10:30 de la noche estaremos aquí en la emisión de nuestro programa. Mil bendiciones para todos, y recuerden la programación de la FM a partir de las 4 de la mañana con nuestro director Juan Lozano y el noticiero de la FM.
3: Muy bien, y los dejamos entonces, Diego Reyes Prieto y Eddie Riaño, nos vamos despidiendo porque los dejamos con el último segmento del programa de hoy. Hay mucha expectativa en Venezuela porque se asegura que María Corina Machado va a regresar a ese país, y todos están como a la expectativa de un eventual proceso de transición político. El analista y coordinador nacional de organización de 20 Venezuela, Henry Alviares, estuvo en entrevista con el noticiero de la FM en la emisión de este miércoles, hablando precisamente sobre ese posible retorno de María Corina Machado a Venezuela, que ya lleva varios meses en Europa. Así que quiero que escuchemos, y con esta nos despedimos. Recuerden, mañana será otro día.
7: Y saludamos a esta hora al coordinador nacional de organización del partido 20 Venezuela, María Corina Machado. Los venezolanos están esperando. Henry Álvarez, gracias por estar con nosotros. Los venezolanos están esperando que vuelva María Corina a Venezuela, que María Corina regrese. Todo este operativo que ha adelantado Estados Unidos debe finalmente llegar a unas elecciones libres, democráticas, y esas elecciones no serán libres ni democráticas si María Corina no está en Venezuela, si María Corina no regresa al país donde con Edmundo González ganó las elecciones que se robó Maduro. Henry Álvarez, gracias por estar con nosotros.
8: Hola Juan, muy buenos días, aquí muy complacido de estar aquí hoy contigo, el día casualmente del cumpleaños de María Corina Machado, porque hoy está cumpliendo años.
9: Bueno Juan, como te decía, pues hoy el día de su cumpleaños, lo que estamos haciendo en el país es precisamente organizando, no solo para la llegada de María Corina, ¿no?, sino para que ella siga abanderando esta lucha en procura de la democracia, en procura de la libertad, y precisamente para lo que viene a Venezuela, la construcción de un gran acuerdo nacional que nos permita transitar por un proceso de reencuentro, reconciliación y fundamentalmente en un proceso de institucionalidad del país. Esto es lo que pues tantos aspiramos los venezolanos, y para eso le hemos planteado a nuestros aliados, fundamentalmente quienes han tutelado este proceso, que son los Estados Unidos, que esa fase 3 que ha sido tan mencionada, que no es otra cosa que el proceso de democratización se adelante, entendiendo que un proceso de elección nos permita de alguna manera insertarnos en el sistema democrático mundial. Eso es parte pues, de lo que hemos venido luchando, lo hemos venido diciendo. Nos parece inconcebible, Juan, y tú bien lo acabas de mencionar, que el primer referente del país no tenga la posibilidad de estar no solo en su país, sino que no pueda ejercer sus derechos ciudadanos y sus derechos políticos a plenitud. Y es incongruente más cuando hay una mesa de negociación donde se están hablando y proliferando mensajes donde dicen que se están restituyendo los derechos cívicos, los derechos ciudadanos, la democracia en sí, el nombramiento de un nuevo Tribunal Supremo de Justicia. Ah, pero entonces resulta que ponen las trabas para que efectivamente María Corina no ingrese al país. Ahora, ayer anuncié, lo ratifico hoy por tu medio, de que se alinean los espacios, la oportunidad diplomática y además jurídicas y políticas, porque hemos visto no pocas voces que están de alguna manera mencionando la necesidad, y fundamentalmente dentro de los Estados Unidos, que la necesidad de que María Corina vuelva a Venezuela. Ya lo decía sí. El congresista Carlos Jiménez, pero también lo hemos escuchado el propio presidente Trump, pero lo hemos escuchado del secretario de Estado Marco Rubio, pero también hemos visto posiciones claras precisamente por el congresista Bernie Moreno de oriundo de Colombia, donde ha establecido incluso no solo la necesidad de regresar, sino una fecha de elección, porque eso es lo que estamos buscando nosotros, que por vía pacífica el venezolano defina su destino.
5: La gran pregunta, señor Henry, es si en esa fecha o en esas próximas elecciones María Corina va a participar ella directamente. En las elecciones pasadas la inhabilitaron, se inventaron no sé qué y tocó que entrara Edmundo González. ¿Esas inhabilidades siguen vigentes actualmente, teniendo en cuenta que Delcy sigue en el poder? ¿Será ella? ¿Será quién?
9: Sí, efectivamente, estás en lo cierto. En las elecciones pasadas, esta gente, por eso es que somos tan escépticos y en todo caso cautelosos con el tema de las negociaciones. En las elecciones pasadas se había pautado un diálogo en Barbados y una negociación, y se planteó que se iba a respetar los resultados electorales y se planteó que María Corina iba a ser habilitada. Y ocurrió diametralmente lo contrario. De hecho, persiguieron a todos sus comandos de campaña. Algunos tuvieron que irse a exiliarse, otros refugiados. En mi caso, estuve preso 2 años y así más de 2.000 venezolanos post-elección. Entonces, obviamente que la gran preocupación que hay es eso. No se puede entender que se hable de democracia y libertades si al principal referente está inhabilitado, pero incluso algo mayor, van a devolver las tarjetas de los partidos políticos, van a permitir que 20, nuestra organización, que es el primer partido de Venezuela hoy por hoy, se legalice efectivamente y que pueda participar libremente en cualquier contienda electoral. Es parte precisamente de la presión que se está ejerciendo, y las garantías las puede dar solo quien tutela, porque lo que ha pasado en Venezuela en los últimos meses, que es la liberación de presos, que es la apertura a la discusión, a la renovación de las autoridades judiciales, ha sido producto de la presión y de la fuerza impuesta por los Estados Unidos a partir del 3 de enero, porque no ha sido por la voluntad precisamente de los que hoy se sostienen el poder con un grado absoluto de ilegitimidad, porque Delcy Rodríguez entendamos que es la continuidad de lo que hoy, de lo que ha sido Nicolás Maduro, hoy preso en una cárcel en Nueva York. Entonces, es la presión que estamos ejerciendo como nación, y precisamente lo que le preocupa a ellos es que el liderazgo de María Corina venga a Venezuela precisamente a fortalecer, a empujar ese propósito de lucha, que es reencontrarnos dentro de un marco de reconciliación, pero por supuesto bajo un sistema de justicia adecuado.
10: Esperemos que María Corina llegue en las próximas horas, como usted lo ha dicho acá mismo, a Venezuela, pero es importante saber qué va a pasar. Usted como coordinador del Partido 20 de Venezuela, ¿ve una reunión entre María Corina y Delcy Rodríguez, algo que antes era impensable para empezar esa transición política? ¿Y cómo están también las conversaciones con Dinora Figuera, quien había sido apoyada también por los Estados Unidos para ser ese catalizador o también un miembro más de la transición política? ¿Ve usted un diálogo con todas las partes, incluso con la oposición que no está alineada con 20 de Venezuela y María Corina?
9: No tenemos ningún tipo de inconveniente en reunirnos con quien nos tengamos que reunir. Yo lo ha dicho María Corina, eso sí, mientras que el objetivo sea claro, que haya un proceso transicional y la oportunidad de que el pueblo se exprese. En ese sentido, vamos nosotros, pues, por supuesto, a impulsar cualquier tipo de conversación. Lo que no vamos a hacer es prestarnos precisamente para dilatar estos procesos que usualmente los 17 diálogos anteriores el régimen lo utilizado es para permanecer en el poder y crear tiempo y buscar un desgaste, no solo de liderazgo, sino en procura de desmoralizar a la población venezolana. Ahora, hay cosas diferentes. Lo primero, que hay un liderazgo determinado, como el de María Corina, a conseguir el objetivo fundamental, que es la libertad. No se trata de una campaña política, un espacio nimio de una diputación, una gobernación. Se trata de poder conquistar las condiciones necesarias para que Venezuela pueda institucionalizarse y desde allí empezar el proceso de reconciliación nacional. Y por otro lado, lo que no tampoco nos vamos a prestar es precisamente para las argucias permanentes, donde incluso algunos sectores de oposición se han prestado para convivir con el régimen sin entender que tiene que haber precisamente escuchar a la ciudadanía. De eso es que se trata este
11: Pero proceso. Señor Albiares, ustedes Santiago quieren Ángel. Que María Corina Machado sea la candidata, ella va a ser la candidata para ese escenario de elecciones que abrió hace algunos días Marco Rubio, y si eso va a ser así, si esa es su intención, ¿cómo van a hacer con esas sanciones que le impuso la justicia del régimen que le impidieron ser candidata en las elecciones de 2024?
9: Bueno, precisamente es parte de ese proceso de negociación, ¿no? Se estamos hablando de habilitar a todos los ciudadanos, no es a María Corina, no es exclusivo para ella, es para todos los ciudadanos que nos encontramos inhabilitados, porque hoy seguimos siendo perseguidos por la represión que ha impreso el régimen a través del sistema de justicia. Estamos hablando de que hay más de 1.500 procesados, más de 10.000 personas que han estado precisamente encausadas en procedimientos donde uno tiene un absoluto estado de defensión. Ayer, por cierto, declaraba una de las jueces que precisamente fue chantajeada e incluso a sus hermanos fueron apresados, que tuvo que procesar la inhabilitación de María Corina precisamente por la persecución que le impuso el régimen, y era gente que formaba parte del sistema judicial de ellos. Entonces, lo que estamos precisamente es que si se está hablando de institucionalidad, si se está hablando de rescate democrático, si se está hablando de reivindicación de derechos ciudadanos, no sería explicable al país que la principal opción de poder, en este caso de las causas democráticas, que María Corina siga en un estado de inhabilitación.
12: Henry Albiares, ¿sí?
7: todos los demócratas en América Latina esperamos el regreso de María Corina Machado. Sin María Corina, el tirano, el dictador, el régimen asociado con todos los horrores que cometieron, seguramente seguiría oprimiendo al pueblo venezolano. Por eso es tan importante su retorno, por eso es tan importante que haya elecciones libres. Y una y otra vez, repito una frase que María Corina nos dijo aquí, al aire, en una entrevista. Sin democracia en Venezuela, no habrá paz en Colombia. Y cuánta razón ha tenido. Henry, un abrazo, gracias por estar con nosotros.
9: Juan, mi cariño, mi afecto y nuestra gratitud a todo ese canal que nos conecta con tantos venezolanos, pero además por el apoyo solidario hacia las causas libertarias venezolanas. Muchas gracias e infinitamente agradecido.
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0: las 4:00 ¿De las 4?
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1: Con el patrocinio de Envigado Remí, vamos con las 4:00 de las 4, saludando a mis compañeros. Y comienzo preguntándole a nuestro querido y estimado Andrés Nieto.
3: Sí, señores, hola.
1: ¿Cómo así que a Lionel Messi, en plena celebración y homenaje de despedida, Sancor Seguros le metió el gol de su vida? ¿Qué fue lo que pasó, Andresito?
3: ¿Qué le metió? ¿Quién le metió el gol?
4: ¿Qué metió qué?
1: Sancor Seguros le metió
3: el gol
1: a Messi anoche.
3: Sí, es que imagínate cómo te va, hombre, Marín. Mis suegros visitan mucho Envigado y me dicen que no conocen el do, re, mi, fa, sol, así, tienda. ¿Eso sí existe?
4: Claro. Es igual de verdadero que el maestro Cosmo.
1: Andrés, le hice una pregunta, responda, por favor.
3: Que
1: ellos
3: quieren comprar una guitarra, que te venden guitarra.
1: Andrés, hábleme de Sancor Seguros, por favor.
3: No, una cosa de locos. Termina el partido, el resultado es irrelevante, 3-0 ganó Argentina, igual Messi hizo pase gol, pase filtrado, hizo gol de penalti, pero la ceremonia bonita fue al final, donde estuvo la Soledad Pastorutti, ahorita la vamos a abrir cantando, y después show de drones. No hubo fuegos pirotécnicos, me parece muy bien, eso asusta a los animalitos. Entonces hubo pirotecnia, y la primera formación de drones en el cielo es para el patrocinador. No, qué pedazo de... qué oso el que hicimos. Sancor Seguros era eso, una aseguradora que seguramente compró el espectáculo, compró el show, y se llevó todos los créditos, pero quedó eso feo, porque quedó muy, muy comercializado, muy publicitado. O sea, un homenaje de drones para Messi y te meten el cliente primero, no pega. Después, te voy a contar otra, que esa sí fue genial. Hay imágenes de Messi, escudo de Argentina, de la APA, y después aparece una, él pateando una pelota con la pierna derecha. Sabemos que Messi es zurdo por naturaleza, así que dos osos se pegaron los argentinos con el show de drones y creo que pegaron un petardo, mi querido Carlitos.
1: Seguro, lo de los seguros no le gustó a Messi, pero lo de la pierna derecha, él también ha hecho goles con la derecha.
3: Sí,
1: así que...
3: no, y se estaban escudando, estaba leyendo ahorita una crónica en el diario Clarín, decían que en el partido de Inglaterra él hizo un centro para un gol con la pierna derecha, obviamente, y ha hecho goles con la pierna derecha, pero si es zurdo, es zurdo por naturaleza y todos sus grandes goles los hizo con la pierna izquierda. ¿No te parece?
1: Que como él es el extraterrestre, el show lo estaban viendo desde las estrellas, entonces desde arriba sí se veía con la pierna izquierda. Voy con la segunda, mi querido profesor Iragorri. ¿Cómo así que Petro está proponiendo reelección y todo porque quiere ver qué tan duro ruge el tigre o cómo es el cuento?
5: Pues parece ser, ustedes saben, todos los oyentes, que en Colombia no hay reelección, en la Constitución quedó prohibida. Bueno, pues ¿qué ocurre? El expresidente Gustavo Petro puso un mensaje en su cuenta de Twitter en las últimas horas, además mal escrito, porque normalmente el expresidente tiene muy mala ortografía. Yo no sé si él aprobaría un examen de cuarto o quinto de primaria, pero en todo caso, y lo digo por lo siguiente, le escribe esto el expresidente Petro al presidente de la Espriella. Le pone: yo a usted no le temo porque conozco al dedillo su pasado, señorito Abelardo Schifo. Primero, escribió mal la palabra esquifo,
1: sí.
5: Porque es una palabra en italiano que quiere decir asqueroso, pero la escribió mal. Y luego agrega el expresidente Petro: abra las puertas de la reelección y me enfrentará. Es decir, en lugar de escribir abra las puertas de la reelección y me enfrentará, escribió abra con H, pero me imagino que lo que quiso decir es abra las puertas de la reelección y me enfrentará. Eso le escribió el expresidente Petro al presidente Abelardo de la Espriella, y por supuesto en la casa de Nariño dijeron: listo, a ver, que si quiere compitamos, que nos lanzamos. Ese fue el mensaje. Lo que queda sobre el ambiente es: hombre, en este país, repito, no hay reelección. El expresidente Petro no dejó a Colombia muy bien, que digamos, según todos los analistas. y el doctor de la Espilla está empezando a gobernar, da la impresión de que es mejor que se dediquen a ver cómo resuelven los problemas de los colombianos en vez de estarse retando como gallitos finos a pelear.
4: Yo el único comentario que voy a hacer aquí es que entre el esquifo y el habrá mal escritos y en esta voz tan maravillosa hoy y sexy de Iragorri, la verdad que ese tuit es el mejor tuit que he escuchado en los últimos tiempos.
1: Miren, había una campaña muy famosa
5: voz
1: que era...
5: de tarro viejo acatarrado. Ya
6: pero está si va, sexy, pero yo estoy de acuerdo con Eva. Está sexy.
1: Si va a tomar, entregue las llaves. Y si va a tomar, entregue la clave del Twitter. Sí. Oiga, Eva, le pregunto, hay un personaje en Colombia que se llama Camilo Cifuentes, que tal vez es uno de los influencers sociales más famoso del país, y es muy famoso porque tiene un corazón muy grande, el que dice, doña, tranquila, yo afán no tengo. Pues resulta que al parecer su corazón es tan grande que le cabe novia y amante. ¿Qué fue lo que pasó?
4: Ay, no sé, a mí estos rollos de culebreros no me gustan tanto, pero es verdad que está en boca de todos y todo el mundo se está metiendo.
1: Es la
4: y
1: tendencia escándalo número uno en X hoy.
4: Total, no, lo tengo claro, porque es que acuérdate que, como dices tú, Camilo Cifuentes, no voy a decir que es el top, pero está dentro del top 5, creo, de los influencers con más poder, pero además creo que más queridos precisamente por las obras que hace y esa repartición de dinero. Pero el caso es que Camilo Cifuentes tiene una novia, o tenía una novia con la que estaba saliendo y que además estaba embarazada, llevaba un poquito tiempo y bueno, se quedaron embarazados y él dice que trataron, pero a veces las relaciones uno les mete la ficha y no salen como uno quiere. ¿Qué es lo que ha pasado? Que han salido unas imágenes de él en Pereira con una influencer española, entonces ya todo el mundo está diciendo que le puso los cachos a la madre de su futuro hijo. Tanto es así que la exnovia, madre de su futuro hijo, también ha publicado unos pantallazos de algunos mensajes diciendo, sí, pues la relación puede que no estaba bien, pero nosotros todavía estamos hablando de futuro, de planes juntos y bueno, esto es lo que pasa. El caso es que todo el mundo pues está metiendo ya cizaña y lo último que ha salido, no sé si lo has visto antes de la última vez que habláramos, es este mensaje: gracias a todos por todo, perdón por todo el daño que cometí. A todas las personas que lastimé, soy merecedor de todo lo que me está sucediendo, son las consecuencias de mis actos. Y además él continúa diciendo, espero que en algún momento les haya alegrado la vida de muchas personas y qué felicidad haber dejado un granito en este plano terrenal. Los amo mucho e hicieron mi vida muy feliz. Esto después de todos estos días de polémica, como decimos, por su relación con María Camila Sepúlveda, que ya es su expareja, embarazada de su primer hijo, y de esas relaciones que están haciendo con esta influencer que se llama La Mijita, en Pereira. El caso es que ha dado mucho que hablar este último mensaje, creo que ha cerrado incluso algunas redes sociales, y nada, toca ver el próximo capítulo, pero... No sé, volvemos un poco a lo de J Balvin, ¿no? Cada uno tiene derecho a su vida privada, si comete errores, pues pedir disculpas con su pareja o expareja, pero de verdad que todo el mundo opina, a mí me parece un poquito...
6: Pero ¿no? Yo estoy de acuerdo, pero ¿hasta qué punto también uno se merece la vida privada en la medida en que expone la vida privada? Porque, claro, en la medida en que tú vas exponiendo todo lo que te pasa, tú estás dando espacio para que la gente pueda opinar.
1: No, pero es que aquí hay un tema no menor, y es que él... Nadie conoce su rostro, porque
4: sí,
1: él
4: sí, es que
1: él,
4: de hecho, es total, muy anónimo, ¿no? Él no ha abierto nunca esa puerta, es porque es muy conocido y esas imágenes se filtraron. Él estaba paseando en Pereira
6: infiel
4: con otra persona.
6: Sí,
4: se
6: es filtraron.
1: Le mostraron
6: y todo
1: la cara
6: más
1: a Camilo Cifuentes. Lo único que le decimos a los chismosos es que esto va a tener segundo capítulo y yo afán no tengo. Y voy con la cuarta, le pregunto a Andrés.
7: Sí, señor.
1: Básicamente tiene que ver con lo que estamos hablando, a rey puesto, a rey muerto, rey puesto.
7: Sí.
1: ¿Cómo así que mientras estábamos despidiendo a James vimos anoche el nacimiento del que podría ser el verdadero 10 de la selección Colombia?
7: Sí, pero,
1: y hablamos de Renjifo, cuente a ver, Andrés.
7: No lo tiremos tan temprano. Es un jugador de tremendo... No, le falta mucho recorrido, más kilometraje. Yo recuerdo ayer saliendo aquí del estudio, le decía a Sebastián Heredia, oiga, ¿cuándo va a jugar Renjifo? No, todavía no, le falta. Y yo decía, ese tipo tiene una media distancia, tiene un dinamismo en el medio campo, es un gran asistidor. Y ayer le dieron la oportunidad porque no había jugado en los dos primeros partidos, ni contra Paraguay ni contra México. Y ayer entró en el segundo tiempo, en ese amistoso en el que Colombia le ganó a Perú 2-0, y una destacadísima actuación, un gol muy positivo, gran mediocampista, una, bueno, casi que dio la asistencia para el gol en el 90+1, el que hizo Daniel Arcila, que es otro joven jugador colombiano que estuvo en Envigado y que actualmente está en la Liga Mexicana. Y un dato curioso, el debut de Rengifo, que es un jugador además de Bello Antioquia, solo tiene 21 añitos, ahí cerquita donde usted está, Carlos. Su debut internacional fue exactamente un año después de que debutó como profesional. Él debutó un 6 de octubre de 2025 y debuta con la Selección Colombia un 6 de octubre de 2026. Una grata coincidencia para Juan Manuel Rengifo, gran jugador, pero vamos despacito con él, despacito, no lo vamos a marear.
1: Vimos lágrimas en sus ojos anoche. Muy bien, son las 4 de la tarde, 14 minutos, hoy transmitiendo desde la ciudad de Medellín. Encontrémonos en Antioquia. Estamos acá con todos nuestros amigos del canal RCN y hoy transmitiendo desde el Hotel Dan Carton. Estas son las 4 y pico de las 4 en Tarde Pero Llego de la FM.
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7: Bueno, hoy creo que es tarde de Piero, ya sin filtro arrancó. Con Piero, hablando de Piero, la gran experiencia, estaba oyendo a María Cecilia.
6: Sí, que María trabajó junto y lo conocía bastante, parece que también era muy amigo del esposo de María C, de ella. Ella estaba muy, muy tocada cuando recibió la noticia de la muerte de Piero.
7: Bueno, esa es la noticia, justamente, ha fallecido a los 81 años.
6: Pero, ¿aquí en Colombia o en Argentina?
7: No sabemos todavía.
6: También no encontramos.
7: ¿Qué información tiene Iragorri? ¿Dónde murió? En Buenos Aires, ¿verdad?
5: Mucha, murió en Argentina con 81 años, estaba muy grave Piero, un hombre, y más adelante en una sección hablaremos de él, un hombre que nació en Italia y cuando tenía 3 años, muy pequeño, su familia, su padre, su madre y su hermana y él se fueron en barco a la Argentina, a Banfield justamente, en donde vivieron mucho tiempo y posteriormente Piero pues que creció, su padre tenía un negocio de radiolas y de venta de discos. Se dedicó a cantar y su gran éxito llegó en 1969 con la canción Mi Viejo, una canción que él le hizo justamente a su padre. Pero Piero vivió también en Colombia, tiene nacionalidad colombiana, se la dio el expresidente Ernesto Samper, vivió aquí en España en los años 70 cuando la dictadura argentina, y fue el gran cantautor, el más famoso cantautor argentino en épocas de lo que se llamaba la canción protesta, junto con Facundo Cabral. Pero en los últimos tiempos se había deteriorado su salud y estaba en Buenos Aires y ha fallecido en las últimas horas. Un hombre muy querido por los argentinos y por todo el continente latinoamericano, por toda la región de América Latina.
7: Exactamente. Bueno, dice el diario Clarín, sí, que murió en el hospital italiano, lo confirmamos, estaba internado, le oía a María C, un problema neumológico, ¿no?
6: Sí, parece que tenía ya una infección pulmonar hace bastante tiempo.
7: Exactamente.
6: Y parece que eso se complicó, pero no supimos en dónde estaba, entonces ahora ya Iragorri ya nos aclaró.
7: Hospital italiano en Buenos Aires. Sus canciones al principio fueron de protesta, en una época donde el género estaba de moda, y su voz se fue acomodando a los años de la democracia y llegó a tener más cartel que muchos célebres del rock nacional, así dice el diario Clarín. Mire, hoy despedimos a Piero y ayer despedimos a Víctor Hugo Ayala, el tenor, el gran tenor colombiano. Yo no sé si ustedes recuerdan el himno nacional, la gran voz que cantó, las 11 estrofas completas del himno nacional que oíamos siempre en la televisión, las cantaba Víctor Hugo Ayala, que murió a los 92 años ayer en Bogotá. Y hoy muere en Buenos Aires el gran Piero, a quien le rendimos un homenaje a todos sus fanáticos. Y aquí está uno de sus grandes éxitos. Yo recuerdo la época de Sinfonía Inconclusa en la Mar, un disco que hizo para niños con canciones lindísimas como La Creación, la misma Sinfonía Inconclusa. Un disco bellísimo que usted, si es papá, si tiene niños, búsquelo, póngaselo a sus niños. Es un disco fabuloso para niños, Sinfonía Inconclusa en la Mar. Piero, gran cantante, gran compositor, 81 años. Ha fallecido y aquí lo recordamos con ese gran clásico, Mi Viejo.

0: 28. Otro fallecimiento, Iragorri, ocurrió también en Madrid. Una noticia de una mujer de la que usted viene hablando hace casi dos semanas. Mari Carmen Abascal, la mujer desahuciada de España. También ha fallecido hoy, Juan Carlos.
1: Hace pocas horas, Andrés, hace muy pocas horas, falleció aquí en Madrid Mari Carmen Abascal. ¿Quién era Mari Carmen Abascal? Una mujer de 87 años que el pasado 23 de septiembre fue desahuciada, desalojada del piso donde vivía, del apartamento donde vivía, cerca del Parque del Retiro, aquí en Madrid. Piso donde había estado en alquiler desde hace 70 años. En realidad sus padres estuvieron ahí y ella también. Pero fue desahuciada y fue a parar a un hospital aquí en la capital española, en donde murió hace pocas horas. Después del desahucio, se generó una gran protesta en Madrid, en la Puerta del Sol. Miles de jóvenes, y no solamente jóvenes, llegaron a acampar a esa zona, diciendo que aquí el gobierno tenía que cambiar las reglas para que la gente pudiera tener vivienda y para que no pudiera haber más desahucios. El gobierno dictó unos decretos, luego es una cuestión política, pero los decretos ahora están en vigor, y resulta que en las últimas horas ha fallecido en Mari Carmen. Cuando la entrevistaron hace pocos días en el hospital en donde estaba recluida, ella dijo lo siguiente, oigan.
2: Mi casa ha sido mi vida y ahora tengo que dejarla atrás. Pero eso no significa que yo no vaya a seguir luchando. Y vuelvo, quiero dar las gracias a todas las personas, a todas las personas, a todos los niños que han venido a mi desahucio. También quiero dar las gracias a los amigos que he tenido, que no me han dejado ni un solo momento solo, como es el sindicato de inquilinas y inquilinos. Los quiero a todos.
1: Bueno,
2: mucho.
1: ¿Se imaginarán ustedes la reacción ante las palabras de una mujer, una anciana de 87 años, en esa situación? Había una gran controversia sobre si ella estaba pagando el canon de arrendamiento que debía o no, pero desde luego esto ha generado hoy ya algunas marchas en el centro de Madrid y, por supuesto, una gran polémica. Y todo esto, y termino de esta manera, tiene que ver con que el presidente Pedro Sánchez, después de dictar esos decretos de los arrendamientos, adelantó las elecciones que estaban previstas para dentro de un año y las convocó para el próximo 29 de noviembre. Y naturalmente, el tema que él quiere poner de discusión en la campaña es el de los alquileres. Por supuesto, y una cosa es el dolor por la muerte de un ser humano como Mari Carmen, naturalmente, pero otro es que esto indudablemente tendrá unos efectos políticos en esta campaña a las elecciones generales aquí en España, Andrés.
0: Muy bien, esta es la FM, ya estamos hablando de temas de actualidad que son tendencia en el mundo, de los que están conversando muchos de ustedes. A los que nos están escuchando, un saludo muy especial. Les tengo muy buena noticia. Antes de irnos al primer corte, la primera pausa, vamos a estar entregando boletos, invitaciones, tiquetes para el concierto de Rafael, que será esta noche.
3: Wow.
0: En el Movistar Arena. Se
3: presenta en el Arena.
0: Exacto.
3: Ahora no es más Movistar.
0: Sí, señora.
3: Ahora se llama Arena.
0: Y tiene una interrogación, ¿no?
3: Exacto.
0: Un signo de interrogación. Y están buscando quién va a patrocinar, cómo se va a llamar este sitio de eventos en la ciudad de Bogotá. Tenemos boletas para Rafael en segundos. Y Flavia también nos va a hablar de un estudio que dice que las mujeres tienen más tolerancia al dolor que los hombres. ¿Sí será verdad? Ya lo van a saber ustedes.
3: La pregunta es si será verdad.
0: En la FM vamos a ver qué dice este estudio. En segunditos nomás, 60 segundos, volvemos con ustedes.
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0: Bueno, antes de oír el estudio de Flavia, escuchemos algo que trae Eva bien divertido, bien entretenido, con un futbolista español. Ya Eva nos ha hablado varias veces de Marcos Llorente. Pues dijo que si él fuese homosexual estaría con el hombre que él quisiera y lo haría con muchísimo orgullo. Y eso ha causado una gran controversia en España, Eva.
5: Pues es que él todo lo que dice es controversial, pero lo más bonito de esta historia es que no lo está diciendo él, lo está diciendo su mujer. Acuérdate que aquí habían salido unas imágenes con otros de los futbolistas, buque insignia de la selección española, justo en verano, ya en Ibiza, después de haber sido campeones mundiales, y se fueron a pasar las vacaciones pues con sus familias respectivas juntos, y pues hay unas fotos donde salen con una copita de vino en la proa del barco, los dos en bañador, te imaginarás, los dos marcados con las abdominales, uf, muy guapos y tal, abrazados, pero abrazándose como dos amigos, que incluso me acuerdo que Carlos Marín y yo, ahí tuvimos como esa pequeña conversación donde sí. Yo decía, pero es que no pasa nada, dos hombres cuando están seguros de su sexualidad, las mujeres nos abrazamos entre nosotras, ¿por qué dos hombres no lo van a hacer?
3: Exacto.
5: Eso creó muchísima controversia.
0: Es un abrazo muy cariñoso, yo no abrazaría a Marina así, por ejemplo.
3: Ay, tan bobo.
6: Sí, eso ya lo discutimos.
0: Y yo lo quiero mucho a Marina.
3: ¿Pero
0: pero no.
3: Eso es un beso. Eso es un beso de amigos cariñosos.
5: Nada más no fue ni un beso, que fue un abrazo ahí por detrás y no sé qué. Pero bueno, eso de que esto que está diciendo Andrés, no me lo creo. Te voy a decir por qué. Porque yo he visto amigos míos que también van de yo jamás abrazaría así, no sé qué. Y luego borrachos, los he visto abrazarse como si no hubieran abrazado nunca.
6: Los héteros confundidos. Los héteros confundidos que cuando pasan del segundo trago, ahí ya pierden la orientación sexual.
5: Pero bueno, la mujer.
7: Pero yo he tomado trago con Andrés y tampoco.
0: No llegamos a eso.
6: Hay testigos.
5: Pero igual, Carlos Marín, pues porque con Andrés no tienes esa confianza. O sea, yo estoy segura de que Marcos Llorente tampoco abrazará así a todos, pero a Ferran Torres sí, porque son muy, muy, muy amigos. Yo igual si me voy con Flavia, pues tampoco tengo la confianza de abrazarla así, pero con mi mejor amiga, pues seguramente sí. Pero bueno, esta conversa ya la hemos tenido, pero Paddy Charlotte, que es la esposa de Marcos Llorente, con la que además tiene una bebé muy pequeñita, debe tener un añito, dice, me dio pena, para que escuchéis Carlos y Andrés, me dio pena que unos abrazos entre dos hombres se convirtieran en una noticia que cuestionaba su orientación sexual.
6: Total.
5: Y mira, si Marcos fuese homosexual no le verían dándose unos abracitos, no, le verían comiéndose la boca públicamente con un hombre, porque no lo escondería.
6: Total, me encanta.
5: A Marcos le importa poco lo que piensen sobre él, si él fuese homosexual pues estaría con el hombre que él quisiera y lo haría con mucho orgullo.
6: Exacto. O sea, hay un miedo constante de la feminización de la sociedad. Ajá. Cualquier cosa que se pueda acercar a un comportamiento femenino, sí, a un toque, alguna cosa, de una la sociedad trata de descalificar.
0: Sí.
6: Me parece lo más... A ver, sí, lo bromance es real y existen. Los hombres, sobre todo futbolistas en camerinos, son conocidos por tener toqueteos y tener acercamientos corporales.
0: Se tocan la nalguita, ¿no?
6: Claro, y yo veo, no sé tú, Eva, pero yo veo mucho en ginásios. Yo que voy mucho a ginásios, yo veo bromance entre entrenadores, entre entrenados. Tú ves los hombres que cuando están en ese momento un poco más relajado se permiten ese toque, pero les da miedo sentir algo.
5: Bueno, pero los futbolistas no se dan palmaditas en el culo muchas veces.
6: Sí, algunos
5: y no
6: se
5: pasa
6: dan.
5: Nada.
7: Sí, pero
5: no
7: se abrazan
6: y todo. Pero el miedo es sentir algo, es sentir que ese toque despertó alguna cosa en mi cuerpo.

0: en el cuello, obvio que yo voy a sentir, pero no significa que yo voy a meter una narrativa de que estoy excitada hacia ti. Es mi cuerpo que está reaccionando.
1: No, claro, pero más allá de que reaccione, claro. creo que ese tampoco era el tema. El tema es son dos hombres abrazándose. Exacto. Ya se sintieron o no sintieron.
0: Exacto.
1: Pero yo creo también que ahí volvemos a lo mismo. Cada uno le da la importancia. O sea, por ejemplo, yo entiendo lo de Carlos. Dice, no, yo a veces también manifiesto el cariño que tengo por mis amigos y les doy un abrazo, pero no de esas características.
2: Abrazo,
1: sí, pero eso eres
2: pico.
1: Tú. Pero hay otra persona que de repente sí, y también lo puede dar con más intensidad, pero tiene el mismo significado que el que tú le das a tu amigo. Es decir, eso al final también es muy personal. Yo tampoco soy muy cariñosa. Yo no soy muy de tocar,
0: eso
1: no significa que yo no quiera a mi pareja o no te quiera a ti, pero yo no soy tan de demostraciones de ese tipo de amor, pero no significa que no sienta, entonces yo creo que eso al final es muy personal, bueno. Pero yo estoy con esta mujer y lo dije en aquel momento, un abrazo de dos amigos haya supuesto ponerse en duda y sobre la mesa que si son gays o no.
2: A mí me da pena con ustedes, Eva, están llevando la conversación a otro lado, porque es que el problema no es darse manifestaciones de cariño entre hombres, el problema es el tipo de manifestaciones de cariño.
1: Entonces, el problema no tiene nada que ver.
2: Oiga, ese beso que le dio.
3: Esto es que tiene.
2: Está raro.
0: Y si yo te doy un beso en el cuello tuyo, yo doy pico en algunos amigos hombres míos e incluso mujeres. Y ni por eso tengo una narrativa que me quiero acostar con ellos o que me excito la idea. Y no tengo ningún problema.
2: Porque todo tiene que ver con la intención. Ah, o sea,
0: pero si no es el tipo de acto.
2: Y yo no te siento una intención de que tú estás queriendo traer algo conmigo, yo no digo nada, o sea, yo no me confundo. Pero la intención es lo que marca todo. Y lo que supuestamente generaba esa fotografía era que había una intención extraña, pero el problema aquí no es
3: muy
2: que no pueda haber manifestaciones de cariño.
3: Muy afectuosa.
4: Y por si algo faltara, hay un aspecto idiomático importante. Fíjense que Eva decía que la esposa de Marcos Llorente mencionaba que a ella le daba pena que el abrazo de su marido con Ferran Torres hubiera generado semejante polémica, que le daba pena. Es que para los españoles la palabra pena es tristeza.
1: No es vergüenza.
4: Para los colombianos pena es vergüenza.
1: Sí, por supuesto
4: la palabra cambia de significado, pero es correcto, como dijo la señora aquí en España, a ella lo que le dio fue tristeza que ese abrazo entre ellos dos hubiera generado
1: total.
4: Toda esta controversia.
1: Bueno,
3: ustedes conversan muy bueno, pero es que tengo que cumplir con unos compromisos comerciales en radio. Pero
0: yo te voy a dar unos picos, Marín, para que tú veas que no pasa nada.
2: Si yo mido la intención, no te preocupes.
3: Con contenidos en el canal de YouTube, la FM Colombia, en TikTok también. Veo que usted está muy atenta al TikTok, ¿no?
0: Sí, yo estoy atenta a todas las redes.
3: Le veo muy activa en el TikTok. A Flavia Dos Santos, para que la sigan también a ella. Lo mismo que en la aplicación del canal RCN y en Radio RCN, RCN Radio, ahí está la FM con toda la oferta radial de esta cadena, la más importante del país. Y atención, tengo pregunta por dos entradas dobles esta noche para el concierto de Rafael. La respuesta la pueden dar en el WhatsApp. Ya sabemos, ahí está su contacto. Nuestro productor Sebastián se comunica con ustedes y él les enviará el QR para que esta noche ingresen, si están en Bogotá y si pueden ir, no dejen perder la oportunidad a otra persona, si quieren ver este show de Rafael, el rafaelismo, hoy 7 de octubre en La Arena, parte de un recorrido internacional, va a estar en varios escenarios de América Latina, de Europa, de España, le ha ido muy bien a Rafael, y la pregunta es la siguiente, la hacemos con Nicole en el BTR. Esta es la pregunta, atención, no la van a responder ustedes, digo, ustedes los de la mesa, solo nuestros oyentes a través del 311-856-52. ¿Lo tenemos ya? ¿Listo? Primera pregunta, aquí está, es muy sencilla, es de múltiple escogencia. ¿En qué ciudad española nació el cantante Rafael en 1943?
1: Uf, ni idea.
3: No, uno, Madrid.
4: Está fácil.
3: No, pero no diga nada, y recuerden, no sople. Dos, Sevilla. 3, Linares. Atención, ahí están las tres ciudades. Escoja una de las tres. Los dos primeros que acierten, boleta doble esta noche para ir a ver a Rafael. Invitación de Tarde Pero Llego de la FM, que vuelve en segundos. Ya vamos con
5: tarde,
3: la respuesta.
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2: Bueno, Juan Pablo Raba, como siempre, dando de qué hablar, es, no solamente por su podcast donde pone a llorar a los hombres, sino también reveló detalles a la FM. Aquí lo hizo también hace un par de días, pero es que ya la película se estrena este fin de semana.
3: Pacífico.
2: Pacífico, exactamente. La nueva película que dirige Ricardo Gabriel y con él estuvo David Rincón para que vayamos a ver esta película que está bien interesante. Aquí está Raba.
4: Pacífico, la nueva película colombiana dirigida por Ricardo Gabrieli, llegará a los cines este 8 de octubre. La historia que sigue a un grupo de buzos que se quedó a la deriva cerca de las costas del Pacífico colombiano, de Malpelo, tras una inmersión, pues esta es la historia que llega a los cines de nuestro país. El filme combina drama, aventura y sobre todo está narrado en hechos reales. Para conocer más sobre esta historia, estamos con Juan Pablo Raba, quien es uno de los protagonistas y también productores ejecutivos. Juan Pablo, gracias por acompañarnos unos minutos en la FM.
5: Malpelo es una joya. Malpelo es nuestra isla más alejada de la costa, justamente. Malpelo queda 500 kilómetros de la costa. Malpelo es un lugar muy apetecido por los buzos de todo el mundo, porque es un santuario de fauna y flora al que pueden acceder muy pocas personas al año, no solamente porque está muy protegido y hace un trabajo maravilloso de protección y conservación, sino también porque es muy difícil llegar, ¿sabes? Y Malpelo además es una roca, es una piedra. O sea, tú llegas y no es como que, ay, bueno, ya llegamos después de 40 horas de viaje en barco y vamos a bajar a la playa. No, acá no hay nada que hacer, aquí no hay a dónde bajar, aquí solamente es del barco al agua y del agua al barco.
4: ¿Cómo fue llegar a esta historia la primera vez que leíste el guión? ¿Ya habías conocido la noticia de estos personajes que se habían quedado a la deriva?
5: Sí, esto fue hace 10 años, había oído la noticia. A mí me había llegado el proyecto por tres lugares diferentes, de productores diferentes que en algún momento me propusieron si me quería embarcar en esa historia. A todo el mundo le dije que no. Cuando mi amigo Ricardo Gabrieli, que es uno de mis hermanos de vida, me la propone, le vuelvo a decir que no. Le digo, man, yo no la veo. O sea, yo realmente no, como que no la veo. No es algo que me llame la atención. A mí los barcos, el buceo, mira, a mí me gusta la playita y me gusta todo en la superficie. El surf, todo eso me parece súper chévere, pero todo lo que tiene que ver con viajes largos en barco y meterse a las profundidades, realmente eso no es lo mío, nunca ha sido, y le dije que no, pero bueno, cuando un hermano pues te dice que vamos a hacerlo, pues tú qué le dices, pues vamos a hacerlo, o sea, finalmente, no, o sea, no es como que me tuve que convencer mucho, o sea, lo hicimos, fue duro, fue un rodaje difícil, los traslados eran para una persona que no se lo está gozando, pues es un poco medio pesadilla. Uh-huh. Afortunadamente estaba rodeado de hermanos y de hermanas, de Marlon Moreno, de Carolina Guerra, de gente a la que quiero, a la que respeto hace muchos años, y de Nico Montero, o sea, todos los que están ahí, de Tata, de Elkin, ¿sabes? Los buzos que nos acompañaron, de gente sumamente profesional. Creo que hay muchas cosas que nos podemos llevar. La primera es que, pucha, nadie sabe lo difícil que es hacer una película, realmente es casi que un milagro hoy por hoy poder hacer una película. Entonces ojalá la apoyen y ojalá podamos seguir contando nuestras historias, porque la única forma de poder seguir haciéndolo es si el público nos apoya, eso número uno. Pero más allá de eso, yo sé que la van a disfrutar, porque es una historia que se aleja bastante de las temáticas tradicionales que estamos acostumbrados a ver en el cine colombiano. Es una película de aventuras, como tú le dijiste, de supervivencia, como tantas historias de supervivencia y aventuras que hay en la historia colombiana y que desafortunadamente no podemos contar porque no están los presupuestos, porque no está el público que las vaya a ver. Entonces, escucha, yo deseo que Pacífico abra una puerta, abra un camino, ¿sabes? Para que productores, cineastas, plataformas, canales se den cuenta que podemos contar otro tipo de historias y que estamos no solamente cualificados y capacitados para hacerlas, sino que las tenemos ahí al alcance de nuestra mano.
4: Gracias por acompañarnos unos minutos en la FM.
5: Gracias, David. Gracias a ti y a todos los oyentes y a todo el equipo de trabajo ahí en la FM.
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2: Bueno, atención, tenemos dos ganadores para ir a ver a Rafael, el cantante español, hoy en la Arena de Bogotá, ahí al lado del Estadio El Campín. Ya no puedo decir Movistar,
6: no,
2: la antigua Movistar Arena, el antiguo Coliseo El Campín. Porque la pregunta era muy sencilla. ¿Dónde nació el cantante Rafael? ¿En qué ciudad española? Eva, ¿dónde nació?
1: En Linares.
2: En Linares. ¿Qué dice Iragorri?
7: En Linares, por supuesto. Lino.
2: Pues quiero contarles, mis queridos amigos, que efectivamente Linares, Rafael nació en Linares, provincia de Jaén, motivo por el cual es conocido popularmente como el Divo de Linares. Hoy se estará presentando en Bogotá y tengo más entradas. En la próxima pausa estará entregando otras dos invitaciones y dobles para que se vaya a ver a Rafael, que ha dicho, entre otras cosas, es bueno ese show, ¿no? Ha tenido mucho éxito en España.
1: Mucho. Sí, no, pues es que uno, hombre, sin hablar malo, pero yo no sé cuántas más veces podrá venir a Bogotá, Colombia, pero sobre todo porque también ya tiene una edad. Seguramente, mira, lo hemos visto en entrevistas y está como un lulo. Y él dice además que no va a tirar la toalla, pero lo que te quiero decir es, creo que de pronto para, pues yo aprovechando, pues ahora porque estoy en Cartagena, pero si hubiera sabido, estaba en Bogotá y compraba boleta seguro, porque seguramente es una de las últimas posibilidades que yo tenga de verlo. Porque seguramente en las otras ciudades que él va a cantar yo no voy a estar. Y dos, hombre, yo creo que en Colombia pasa como en España un poco, ¿no, Iragorri? Para nosotros en España él es un ídolo, o sea, es un ícono, es Rafael. Rafael es irrepetible, o sea, Rafael lleva cantándole a 3-4 generaciones, ha estado en todas nuestras navidades, porque con el pastorcito este de Belén y el zambombero, sí, pues
2: el
1: siempre llena nuestras navidades, entonces... La verdad que Rafael para nosotros es alguien como si fuera de la familia, que nos ha acompañado siempre.
2: El tío de Eva.
7: Claro,
2: tío.
7: Y además, fíjense lo curioso. Rafael nació en Linares, que está en la provincia de Jaén, muy cerca de la ciudad de Jaén. Y el apellido de Rafael es Martos. Martos. Se llama Rafael Martos. Pues Martos es un pueblo que está muy cerca a Jaén. Yo conozco Martos y conozco Linares y conozco Jaén. De modo que seguramente la familia de Rafael originariamente era de ese pueblo de Martos.
2: Claro.
7: Y se trasladó a la ciudad de Linares, en donde nació Rafael.
2: Bueno, hago más preguntas así de múltiple escogencia en segundos por otras dos invitaciones dobles.
6: Uy, pero estás de un regalado.
2: No,
6: ¿eh?
2: Ya tengo, no. Y ya tengo los ganadores.
7: Pero para la gente
2: tengo
7: también el programa.
2: Mírelo.
6: Exacto, para y nosotros
1: además,
6: nada.
1: Y yo creo que él se va a quedar una de esas invitaciones dobles, va a invitar a Marín y durante canción y canción se van a agarrar la mano, sí, se van a agarrar del hombro y se van a dar...
2: Pues vamos a estar...
6: Aquí, así, es que Rafael produce problema. Eso, Rafael
8: respirando
6: eso.
8: En la nuca, no, vamos a ver la imagen.
2: Y Carlos me va a cantar a ojo cerrado, yo soy aquel. Me dice, me encanta ojo cerrado. Mire, José Perea, Nora Martín Silva han ganado entradas con la FM Tarde Pero Llego para ver a Rafael, el Rafaelismo, hoy en Bogotá, en la Arena de Bogotá. Esta es la FM y vamos con una de mis secciones favoritas, que cada vez coge más y más adepto porque está escribiendo mucha gente participando en esta sección.
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2: Hoy nos escriben desde dónde, Carlos.
9: Ay, Andrés, no, es la remitente es, ¿no? Marina Moreno Mera.
2: Cachéscala, Andrés.
1: Mera, o sea, Mera
9: Marina,
1: Moreno.
9: Sí, Marina Moreno Mera, pero no me. Les agradezco mucho que me escriban ahí abajito de su nombre. La ciudad de origen, porque no siempre lo hacen. Andrés, mire, voy a ofrecer disculpas públicamente. Ahorita estaba llegando acá al Hotel Dan Carton, desde donde transmitimos hoy nuestro programa Tarde Pero Llego.
2: Sí.
9: En este encontrémonos por las regiones desde Antioquia, que usted sabe que es algo muy chévere que hacemos en el canal RCN.
2: Ahora mira, habla un poco de qué están haciendo desde temprano.
9: Exacto. Y entonces iba entrando acá con el tiempo contado. Usted sabe que yo llego muy sobre el tiempo porque pues tarde pero llego. Y me pararon dos señoras, ay, por favor, tenemos un problema, ayúdenos, necesitamos consejos. y les dije, pero voy tarde, tarde pero llego, y se molestaron un poco, les ofrezco disculpas cuando no los pueda atender personalmente, ustedes se enteran. Pero mire, sí, lo que me escribe Marina Moreno Mera. Marina Moreno Mera, es una historia que necesito que le presten atención Eva y Flavia, porque es creo que un tema recurrente.
6: Dale, dale. Dice así.
9: Amigos de tarde pero llego, estoy en una encrucijada y necesito que me ayuden. Mi mamá tiene novio. Y antes de que piensen de que somos hijos celosos, quiero aclarar algo. Nos encanta verla enamorada. El problema es el novio. No porque sea malo. Es porque llegó a mandarnos. Llevan 8 meses y el señor ya opina de todo. Que mi mamá debería vender la casa porque es muy grande. Que está gastando demasiado. Que mi hermano debería visitarla más. Que yo consiento demasiado a mis hijos. Hasta le dijo a mi hermana que al niño... A Brian, el chiquito, le hacía falta disciplina.
2: Brian, el chiquito.
9: El señor lleva 8 meses en la familia y ya está haciendo evaluación de desempeño. El domingo llegamos a almorzar y había cambiado los muebles de puesto. Según él, así circula mejor la energía. E imagínense, son los muebles que utilizábamos desde que estábamos niños. La única energía que circuló fue la mala. Mis hermanos y yo hablamos y decidimos que alguien tenía que ponerle límites. Y como siempre pasa en las familias, pues ese alguien resulté siendo yo. Así que hablé con mi mamá, le dije que nos parecía maravilloso que tuviera pareja, pero que ese señor no podía llegar a decidir sobre su casa, su plata, sus hijos, y mucho menos sobre cómo criar nosotros a nuestros propios hijos. Y mi mamá me escuchó tranquilamente y cuando terminé me dijo, ¿ya? Sí, mamá, ya. Bueno, y cuando usted tenía 19 años y se novió con el empacador del supermercado y yo le decía que ese muchacho no le convenía, ¿usted me hizo caso? Me quedé callada y remató. Entonces déjenme equivocarme a mí también. La pregunta, amigos, es, ¿tenemos derecho a intervenir cuando nuestros padres se presentan en situaciones similares a esta o nos toca hacer con nuestros padres lo mismo que ellos hicieron con nosotros? Hacernos los pendejos.
6: Ay, caramba, está difícil, ¿no? Porque uno no puede desestimar la experiencia de vida de los padres. Pero entiendo que también hay gente muy viva que se aprovecha de las personas cuando están solas, de las personas que se sienten de alguna manera perdidas porque no tienen una pareja y usan muchas armas para poder seducir y sacar provecho. Uy, es complicado, bien complicado, porque cómo llegar a la mamá, tener esa conversación, pero respetarla como una mujer adulta, independiente y que también está en su derecho.
2: Eva.
10: Está en su total derecho. O sea, ay, yo, claro, me estoy poniendo en esa situación y donde me digan a mí, mira, cómo así no eduques a Lía, no sé qué, no sé cuánto. Pero dicho eso, colega, yo creo que los hijos tienen que pensar también, mira, la mamá está acompañada, ellos pueden hacer sus vidas, no hay que ir todos los días a comer con ella, exacto, el tipo la lleva de viaje, no sé. Yo creo, señora, que usted siga lo suyo, disfrute y que a sus hijos se los coma el coco.
6: Pero Eva, ¿y si el tipo la engaña, le roba la plata y la señora termina en la vejez?
10: Yo, por lo que he visto en la carta, que no sé si la señora, o sea, la hija miente o no miente, pero a la hija la he visto más preocupada porque regañan a sus hijos y a él que porque vaya a vender la casa. Entonces yo creo que de plata no es, creo que el problema está en otro lado.
9: Son muchas cosas, pero es que imagínate, Eva, tú toda la vida sentándote en la silla de la esquina y que llegue el señor y diga, mamita, no se me siente ahí para que circule la energía, ya cambiamos la energía de esta casa. Eso debe chocar, ¿o no?
6: Pero es la casa de ella, es la casa de la mamá. Sí, por eso, la entonces casa de la mamá. Ella también determina quién dice qué y quién puede entrar o no entrar. Yo me preocuparía solo al que el tipo no la engañara y le robara la plata para que ella pudiera tener su vejez garantizada. De resto... Sí. Suelta, es la decisión de ella, y si el tipo quiere hacer circular la energía, déjalo.
9: Claro, me está escribiendo acá Marina.
7: Todo suena muy comprensivo, pero es que
2: sí.
7: No, pero todo suena muy comprensivo, pero es que tragarse un padrastro o una madrastra hartos es una cosa dura.
6: Eso pero tragarse hijastro también es duro, Raquel.
10: No, claro.
6: Hijos son como los pedos, uno aguanta los propios, no de nadie más.
2: Pero debería ser más discreto, no opinar tanto, no meterse tanto.
9: Es que mire, Marina nos está oyendo, un abrazo para ella. Ah, mire, nos escribe desde Ipiales. Cris Dipiales. Marina dice que es que el novio es 26 años menor que la mamá.
2: Ah, es que es un peladito.
10: Pues por eso, que disfrute, que polvetea. Ay, no, ¿y por qué no me ponen a mí uno de 20? Pero ¿por qué le quieren cagar la vida a la mamá? Por fin, está siendo feliz.
9: No, va por la herencia. Al final, yo lo que siento, compañeros, oyéndolos hablar, ustedes que son los expertos en este caso, es que somos tan distintos, tan iguales.
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2: Bueno, tarde, pero llego. Está hoy y mañana en la ciudad de Medellín, departamento de Antioquia. Encontrémonos en las regiones. Carlos, cuéntenos, desde esta mañana lo estábamos viendo en Mañana Express. Muchos programas de la FM, de la cadena de RCN Radio, también de las emisoras, están con el diario La República y la FM hoy encontrándose con el departamento de Antioquia. ¿Qué es lo que está pasando?
9: Andrés, pues usted sabe que a nosotros en el canal RCN y en, como lo llama usted, en el ecosistema de radio y televisión y con el diario La República, además, pues nos gusta salir a encontrarnos precisamente con la gente en las regiones, con sus gobernantes, con sus habitantes, para conocer los problemas, para muchas veces contar cosas bonitas que están pasando. Y precisamente en esta oportunidad estamos acá en el departamento de Antioquia, puntualmente hoy estábamos en Medellín. Esta noche tengo entendido que mi compañera Katherine Ibargüen, ojo a esto, ¿no? Dije mi compañera porque pues trabajamos en la misma cadena, la medallista olímpica, somos compañeros, colegas. Entonces mi colega Katherine Ibargüen va a estar desde apartado.
2: Ah, qué bueno.
9: Se han hecho las emisiones de los noticieros desde acá y como usted lo decía, pues estamos haciendo varios programas también para la FM desde acá. Y pues muy chévere, Andrés, muy chévere. Esta mañana estuvimos en la unidad deportiva Belén, que yo no la conocía. Uh-huh. Usted sabe, y lo hemos conversado, Andrés, yo soy flojo para el deporte, ya... Sí.
2: Definitivamente.
9: Y esta mañana hablaba con mi compañera Dominica Duque y le decía, Dominica, aquí donde me ves, yo era un tipo que me levantaba a entrenar fútbol todos los días, trotaba ahí al gimnasio, ya ahora eso se lo vivo en mi memoria. Pero me dieron ganas de hacer ejercicio esta mañana viendo tanta gente correr porque estaban estrenando una pista atlética espectacular. Andrés, y nosotros llegamos a ese lugar a las 6 de la mañana y había por ahí, no sé, le calculo unas 1,000 personas trotando y haciendo ejercicio.
2: Bueno,
9: un gimnasio al aire libre. Usted sabe que aquí en Medellín, pues digamos, hay cierta cultura
2: de
9: física, exacto, de deporte. Entonces, unas mujeres con unos cuerpos espectaculares, unos hombres con unos cuerpos espectaculares, todos haciendo ahí ejercicio.
2: Como Llorente.
9: Buen solecito. Sí, sí, muy chévere.
10: Como
9: chévere,
10: besito en el cuello.
9: Sí, no, yo, o sea, a los que estaban sin camisa ahí, daban ganas de decirles, oye, ¿qué vas a hacer esta noche? ¿Por qué no vamos a hablar de la intención del cariño de los hombres? No, muy chévere, Andrés,
2: qué bueno,
9: encontrémonos
2: hombre.
9: En las regiones, que es una forma de conectar al país.
2: Hoy está entonces en el Dan Carton, esto es en la Avenida del Poblado.
9: Exactamente, uno de los hoteles más tradicionales de la ciudad. He tenido la fortuna, la suerte de quedarme aquí muchas veces y tengo muy buenos recuerdos. Usted sabe que cuando... nosotros de alguna manera tenemos por trabajo que viajar mucho, pues empezamos a establecer relaciones que empiezan a ser parte de nuestros recuerdos y yo en este hotel personalmente tengo unos recuerdos maravillosos.
2: Bueno, maravilloso.
10: La lluvia atrás te va a dejar un buen recuerdo.
2: No, pues es una fuentecita. ¿Cómo?
10: ¿Es,
9: no,
10: una fuente,
9: es una fuente
10: o es...?
9: Fuente.
10: Ah,
9: sí,
10: no, está lloviendo. Nosotros estábamos mirando y pensamos
9: no,
10: que
9: fuente...
10: era un aguacero.
9: Claro. No, aunque hace un rato sí estaba lloviendo y estaba el cielo bastante oscuro. No sé si siguió lloviendo fuerte, pero esta mañana...
10: Pero esta mañana
9: llovió...
10: en Medellín estaba soleadito, ¿no? Porque
9: sí.
10: Una amiga mía se estaba quedando en el apartamento y las imágenes que me mandó hacía sol.
2: Claro.
9: No, amaneció haciendo frío porque anoche llovió bastante en la madrugada.
2: Pero está
9: amaneció oscuro, empezó a hacer solecito, pero ahora la tarde el cielo cubrió ese bello... rincón del planeta y está oscuro,
10: pero
9: estaba lloviendo.
10: Sí, toda
9: rato,
10: Colombia,
9: pero
10: ¿no? Les cuento que Cartagena,
9: que
10: igual, yo desde
9: de
10: que llevo
9: Carmen.
10: Aquí en Cartagena, solo ha hecho sol el domingo, el resto nublado, ha llovido todos los días y os imagináis aquí como las calles se inundan bastante rápido entre las subidas de marea y la lluvia, bastante colapsado, pero no, lo mismo, ha llovido todos los días, no los aguaceros que han caído en Medellín, pero ha llovido.
9: Bueno, Miragorri, pero bueno. ¿Usted qué opina? que vine a Medellín a encontrarme con Eva y Eva se fue. No, Eva, ven mañana.
2: No, mañana estamos juntos.
10: Cariño, yo voy porque yo le voy a dar un piquito de esos que me gustan a mi Flavia, a ver si siente o no siente.
2: Hoy busquen a Marina en el tanque.
7: Eva está huyendo de la lluvia.
10: Mañana que nos vamos a encontrar en el tesoro, por favor, mañana vengan a ver si soy capaz de meterle mano por debajo de la mesa a Carlos Marín.
2: Bueno, mañana se puso nervioso.
7: Tranquilo, Marín, tranquilo, se puso pálido.
2: Si quieren saludarnos, llegar allá en el Hotel Dan Carton, hoy está Carlos Marín, buscan el stand de la FM, encontrémonos en las regiones y mañana en el tesoro, ahí estaremos también con invitados locales. Dedicado a Antioquia, departamento de Antioquia, encontrémonos en las regiones, 60 segundos y ya les hablamos del eliminado, hombre, un joven talentoso actor de teatro, de televisión, ha sido eliminado en una, creo, una prueba de repostería, de pastelería. Ya nos va a contar, en segundos.
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2: En segundos, el eliminado de MasterChef de anoche nos va a contar cuáles fueron las razones de su salida de este gran programa, gran reality de la televisión colombiana. Tenemos otra pregunta por dos entradas dobles para el concierto de Rafael.
10: Vamos.
2: La pregunta, hazla tú, Flavia Lela.
10: ¿Con qué emblemática canción representó Rafael a España por primera vez en el Festival de Eurovisión en 1966?
2: ¿Cuáles son las opciones?
10: Número uno, Mi Gran Noche. Número dos, Hablemos de Amor. Número tres, Yo Soy Aquel.
2: Bueno, si tiene la respuesta, escríbanla ya mismo.
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2: 311-856-52. Los dos primeros que escriban se ganan la entrada doble para que vayan acompañado a ver el rafaelismo hoy en Rafael, en Bogotá, en Movistar Arena. Después irá a Santiago de Chile, estará en el Monticello, pero hoy está en Bogotá. Hay que aprovechar. La FM los quiere invitar. Y si aciertan con la respuesta a esta pregunta, la canción que representó Rafael Eurovisión, que es muy importante en Europa, se van a verlo esta noche en vivo por la FM. Vamos, ya venimos.
10: No, en el teatro. En vivo por la FM, no, allá en el móvil, en la arena.
2: ¿En vivo en la arena?
10: En la arena.
2: Gracias a la FM. Gracias.
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2: Bueno, Víctor Tarazona, Víctor, ¿qué pasó? Se fue de MasterChef, hombre, lo lamentamos porque usted alegraba ese programa. ¿Qué ocurrió? ¿En qué fallamos? ¿Fue en pastelería, repostería? ¿Cómo le va?
5: Una repostería fue eso, pero afortunadamente pues estoy acá. O sea, si no me hubiera ido, pues no estaría hablando con ustedes.
2: Exacto. Tiene razón. Pues Víctor es un gran actor de teatro, lo hemos visto en obras de teatro, también en televisión. Y ayer, ¿qué fue lo que falló? Porque dicen algunos que la freidora de aire, que el lulo, ¿cómo se llamaba el postre? ¿Babeando el lulo era que se llamaba, Víctor?
5: Babeando el lulo. Sí. Yo creo que desde el nombre ya la estaban barrando yo. Pero sí, yo, a ver, estaba difícil hacerlo en una freidora de aire. Sí. Pero no porque no fuera buena, sino porque yo no la había hecho antes. Entonces estaba claramente improvisando en el momento de cómo iba a hacerlo. Y bueno, pues hay veces que me salía bien y esta vez no me salió bien.
10: Víctor, te tengo una pregunta. A mí me gusta mucho cocinar, pero yo siempre he escuchado que uno cuando cocina, cocina mejor lo que le gusta comer. ¿Tú eres un hombre de dulces o a ti el dulce no es una cosa que normalmente te llama la atención?
5: En este momento de mi vida soy un hombre de dulce, pero normalmente soy de sal.
10: Ajá.
5: Creo yo que estoy de acuerdo contigo, pero creo que me linkeo a la emoción con la que cocino es como va a quedar el plato. Entonces, si yo tengo una emoción que está vinculada a una diversión y demás, por ahí yo creo que el sabor está bueno.
10: Entonces, ¿qué crees tú que fue lo que falló ahí? En ese babeo de lulo.
2: Rausch dice que no presentó el lulo, que nunca apareció el lulo por ningún lado.
10: Solo babeo, que tú solo presentó babas.
2: No
10: tú
2: estaba
10: solo,
2: el lulo.
10: Eso es como algunos besos, que no aparece nada sino las babas. Exacto, fuiste solo de babas.
5: Pues yo creo que llegaron las babas. Eso fue lo que pasó. Y sí, yo creo que fue que me dejé coger el tiempo. Esto también es un juego del tiempo. Y no pude resolver al final, sino que ya con lo que tenía, pues era lo que había. Entonces, sí, fue un tema del tiempo, del manejo, del mismo.
13: Y de nuevo creo yo que tenía que ver como con la emoción. En ese momento yo estaba muy estresado. Ah. Y no me estaba disfrutando tanto ese momento. Y yo creo que el disfrute sí va vinculado al sabor.
6: Ah, no, total, total. Cuando uno está disfrutando el proceso, aunque el sabor no salga perfecto, solo el hecho de estar gozando te lo convences a la otra persona que está bueno.
13: Exactamente. Solamente sí. Con eso, con saber que uno ya está divirtiéndose, ya el otro ya lo disfruta.
2: La eliminación fue la semana pasada y usted mismo, lo bueno es que aceptó que se equivocó. Víctor, aceptó su error.
13: Yo creo que igual yo aceptaba semana a semana que no entendía por qué estaba ahí. Porque la verdad era una sorpresa para mí, mi evolución en el programa. Era muy divertido darme cuenta que al probar y jugar y el disfrutar en el presente, encontraba qué estaba bien y qué estaba mal. Y pues aceptar el error hace parte claro. De ser sinceros con el proceso.
2: Bueno, te seguiremos viendo en teatro ahora, ¿no? Estás en varias obras.
13: Sí, estoy en el Teatro Nacional, una obra de improvisación teatral, no hay texto, no hay absolutamente nada, lo creamos ahí y ahora se llama Contratiempo.
2: Lo vi, me pareció fantástico porque es improvisación, todas las noches una historia diaria, fantástico, vayan a verlo, Teatro Nacional, y ahí está el gran Víctor Tarazona, eliminado de MasterChef. Víctor, lo lamentamos, pero vamos a seguir gozando de su talento después, muchas gracias.
13: Bueno, hermanito, muchas gracias a ustedes, que estén bien.
2: Víctor Tarazona, eliminado la semana anterior de MasterChef. Está en la FM 5 en punto, 60 segundos FM. Y ya venimos, ya en segundos, viene más. Viene la manzana de Eva, viene el banano de Flavia, viene mucho más aquí en la FM.
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2: Bueno, atención que tenemos respuesta a la pregunta para ir a ver a Rafael esta noche en Bogotá, Rafaelismo en la Arena.
6: Marín, canta la respuesta.
2: Ahí está la pregunta, ¿con qué canción representó Rafael a España por primera vez en el Festival de Eurovisión en el año 66? Eva, ¿cuál fue la canción? Mi gran noche.
6: Yo soy aquel.
2: Hablemos de amor, yo soy aquel. ¿Qué dice Iragorri?
16: Yo soy aquel.
2: Yo soy aquel. Marín, ¿qué dice? Aquel.
16: Toco madera.
6: es que es un bobo.
2: No, toco madera, no está ahí, hombre. La canción es Atención. Hágame, por favor, efecto de...
6: Tan, tan, tan, tan, tan.
2: Yo soy aquel, la respuesta correcta. Representa a España en Eurovisión. Composición de Manuel Alejandro, que logró la séptima posición y catapultó su proyección internacional. ¿Recuerdas eso, Eva? No, tú no habías nacido, ¿no?
6: No, pero lo que te quiero decir es que... Que de todas maneras, yo soy aquel, claro, para empezar, creo que es una de las canciones, de Iragorri sabe más que yo, pero de las canciones más reconocidas de él, además que él la interpreta de una forma muy peculiar, muy a lo Rafael, pero yo creo que esa imagen la he visto yo mil veces, porque es que eso se repite, si no es todos los años, pues cada dos años y medio.
9: Bueno, no, lo que pasa es que Rafael fue muy grande, profe, o sea, yo me acuerdo muy chiquito, Rafael, un artista bastante disruptivo, porque histriónicamente pues era especial, una presencia escénica muy grande, era una época de muy buenas voces, pero era un artista bastante particular y diferente.
7: Claro, es que fue una superestrella de la canción a Colombia, y él fue muchísimo a América Latina, pero los programas de la época, cuando yo era niño, digamos, ya recuerdo a Julio de Sánchez Vanegas, a Jorge Barón, toda la gente que presentaba, a Pacheco, el gran presentador, siempre estaba Rafael en las canciones, en los programas de televisión colombianos.
9: Estuvo en un reinado, me acuerdo.
7: Aquí en España era una gran figura.
9: Sí.
7: ¿Cómo?
9: Estuvo en un reinado.
7: También.
9: Me acuerdo, claro. Un reinado en Cartagena, claro. El show central, que me acuerdo, hizo un espectáculo ahí con un espejo, me acuerdo, estaba yo muy niño.
6: No tanto.
7: Y además ha cantado con muchos artistas jóvenes. El otro día le oí a alguien aquí en Madrid que decía que, a diferencia de Julio Iglesias, una superestrella mundial de la canción, sin ninguna duda, Rafael había cantado con más gente joven y quizá eso lo ha mantenido más vigente.
6: Más vigente.
7: Por eso las generaciones más recientes de pronto conocen un poquito más a Rafael que a Julio Iglesias, siendo los dos colosos de la canción.
6: Claro, que no sé, pregunto yo si esto tendrá algo que ver, pero Rafael también es un tipo que no tiene miedo a exponerse a los medios de comunicación, ¿no? Da entrevistas continuamente, como dices tú, hace colaboraciones, lo ves posando con su familia, con sus nietos, con sus hijos, sale a comer, con su mujer Marta Figueroa, con la que lleva casado desde el principio. En cambio, Julio Iglesias ha sido siempre mucho más reservado, y sobre todo en los últimos años. Claro. Yo creo que hace años que no da una entrevista, lo último que hemos sabido de él ha sido por esas acusaciones que hubo, pero lleva una vida mucho más privada, entonces yo creo que eso también ayuda un poco a esa diferencia.
17: Humanizar,
6: ¿no?
17: ¿No? A humanizar al artista, ¿no? Para sentirlo más cercano cuando tú puedes vivir la vida.
7: Pero mire, es que ha hecho duetos, y no solamente cantando canciones suyas, sino de otros artistas. Acabo de abrir aquí en un buscador y, por ejemplo, ha hecho duetos de Cantares con Serrat, Me Olvidé de Vivir con Manuel Carrasco, con Ana Torroja, con Dani Martín, con Manuel Martos, con Armando Manzanero, cantó a Doro, con Rocío Dúrcal, con Ana Belén y Víctor Manuel, con Vicente Fernández, cantó Joaquín Sabina, con Miguel Ríos, con Juanes, cantó Volverte a Ver, con Juanes,
9: profe,
7: con Tom Jones, con Paul Anka, con Julio Iglesias, es decir, con todo el mundo.
9: Perdón, dígame, ¿en qué hogar colombiano un 7 de diciembre usted comiéndose su primera natilla, su primer buñuelo, no pone por el camino que lleva a ver en fiesta cualquiera?
2: Bueno, les tengo buenas noticias a dos oyentes de la FM, Ángela Ginette Pulido y Julio César Barrera. Cada uno acertó con la respuesta a la pregunta que acabamos de hacer sobre esa canción que se llama Yo Soy Aquel. Y viene una tercera pregunta. Tengo más boletas, más entradas que regala la FM en Tarde Pero Llego. Estamos hoy
6: muy regalados.
2: Estamos botados aquí en la FM y tenemos buena música ya en segundos aquí en la FM.
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2: Bueno, señores, sí, les decía que tenemos buena música, invitados especialísimos aquí en la cabina de la FM. Escuchen esto.

0: Carlos, ¿le recuerda a Fulanito, se acuerda? ¿Es una época?
1: No, pues Andrés, lo que yo rumbié con Fulanito no está escrito.
0: Sí, ahora se repotenció, está 3.0 y se llama Don Fulano y está con nosotros en la FM. Hola, Don Fulano, hombre, bienvenido.
2: Tumbamos el hito.
0: ¿Ah? Está, ¿Y usted?
2: ¿Cómo estamos?
0: Bueno, ¿tenemos cuánto tiempo poniendo a rumbiar a la gente? Ya 30, ya, 40
2: yo
0: años.
2: Llevo,
0: ¿no?
2: Como 30 años ya en la
0: 30
2: música.
0: 30 años.
2: Ya.
0: Yo,
2: sí, señor.
0: Yo bailaba joven todos sus merengues con Fulanito.
2: Yo también.
3: Pero ahí sigamos adelante. Andrés, yo tengo una duda. Es que no estoy entendiendo. Hay veces que es que me cuesta entender y yo necesito con subtítulos. ¿Qué está diciendo? ¿Ese meneo o yo me meo?
4: No. Los dos, dependiendo de la hora.
2: Ese meneo, ese meneo.
4: Ajá. Pero okay. yo hago una pregunta. Ahora estábamos hablando justo de Rafael, que se mantiene muy vigente, muy joven y sí. haciendo colaboraciones. ¿Cuál es entonces tu secreto para esos 30 años? Poniendo a la gente a rumbear.
2: Ah, no sé, es que yo creo que la gana de seguir adelante con la música, ¿tú me entiendes?
0: Sí.
2: Y hay que estar atento a todos los cambios de la música para estar en el género que es.
0: O sea, usted no lo trituró el reggaetón, ni la música popular, no. ni la norteña, no. Usted siguió adelante
2: Pana.
0: Y siguió la y gente bailando con
4: el mismo estilo, ¿no? Con el mismo género.
2: Hey, aquí pueden estar en una discoteca y estar 3, 4, 5 populares y de momento, ¡pum! Sí. Tira, guayando, ¡ah! Ahí estamos.
0: Y el merengue nunca pasa de moda. Mire, Karol G acaba de hacer video, merengue, Rosalía, todas las grandes
2: están
0: conectadas
2: sí.
0: ese sonido.
2: Sí, sí, está dando un empuje bien para atrás, bien para adelante, que diga ahora mismo el merengue. Así que vamos para adelante con eso.
0: Pues es uno de los grandes. Ya les voy a contar porque Fulanito, Don Fulano, ahora se va a presentar en Bogotá. Carlos, ¿cómo le
2: sí,
0: parece?
2: Señor.
0: ¿La tenía o no?
1: No, pues, o sea, necesito ya reservar, que me digan fecha y hora.
0: Yo ya le digo.
1: Para ponerla en la agenda.
0: Yo ya le digo. Porque otros los invitados de esa noche.
2: Invitado.
4: ¿Cómo que se baila eso? El memeo.
0: Con
4: rodillita. El memeo, ¿cómo es? El memeo.
2: Es que la traducción de esa canción se llama Booty Hat.
0: Booty hat.
2: Booty hat.
0: O sea, hay que mover la nalga. La
2: exacto.
0: Cola.
2: Como
1: trasero caliente.
2: Trasero caliente. Exacto. Hay que moverlo.
1: Oh, bueno.
4: Pero hay ¿cómo que uno baila eso? O sea, con el trasero, con...
2: Con el traserito, sí.
4: ¿Así?
0: Ah, va a empezar.
2: Upa, eso.
0: Así. Vamos.
2: El video lo dice todo. Si se pone así. El video.
1: Vamos, todo metiéndolo un poquito para adelante.
2: Así mismo es el baile.
3: Pero yo creo que no, tendríamos mucho más rating si Flavia se diera la vuelta para ver cómo menea el culete, porque es que si no, lo que no estamos viendo nada.
0: Mira.
1: No, porque ya hicimos.
2: Pero así es. Así es.
0: PTR, quíteme el generador, porque hay que ver el booty de Flavia.
1: Pero los pies, el pie, 1, 2, 1, 2, así.
0: Muy bien, oiga.
4: Yo creo que dañé la canción, dañé la rumba de todos ustedes colombianos.
0: Pero lo tuyo es muy...
4: De 30 años.
2: Lo tuyo va por ahí mismo, en el video es así, en el video. Si ven el video, vayan a YouTube mío, Don Fulano. Ahí está, y hay bastante... Meneadera.
0: Bueno, pues Don Fulano trae nueva música, la va a presentar en vivo y sus clásicos, ya les contamos obvio. Dónde, porque está Don Marcos Díaz también.
2: Exacto.
0: Presentando el precio de la felicidad. Marcos, hola, eso. Bienvenido a la FM.
5: Hola, buenas tardes, ¿cómo están ustedes? Yo contento de estar aquí.
0: Oye, bueno, ¿y usted qué es? Trae un show fantástico para este fin de semana en Bogotá, ¿verdad?
5: Claro, todas esas canciones me vieron llorando por amor a cambio de que todas esas canciones vamos a recordar.
0: Qué bueno, que me diga al lado de Don Fulano, ¿no?
5: Sí, del Medeo.
2: Va a ser una noche inolvidable, sí, una cosa retro y con todo el mambo.
0: Bueno, les voy a contar cuándo es eso. 9 de octubre ya, este fin de semana,
2: sí.
0: En la gringa de la 93 en la ciudad de Bogotá. Ajá. Merengue, música tropical, grandes éxitos en una... Varias generaciones reunidos bailando con Marcos y con Don Fulano.
2: Sí,
0: así
2: sí.
0: que promete mucho. Ah, ¿y quién más está?
2: Boni Cepeda también.
0: Imagínate, ni más ni menos, Boni Cepeda, ¿no? Eso va a estar buenísimo. Así que, Don Fulano y Marcos, yo creo que vamos a pasar una gran noche, ¿no?
5: Sí, claro, invitados a todos. A todos los que les guste el vallenato y les gusta el merengue, vamos para allá.
0: Exactamente.
2: Eso mismo, Marcos, que vayan para allá.
0: Bueno, no se lo pierdan. Ya sabes, Eva, 9 de octubre. Si
3: no,
0: hacer...
3: pues colega, me están dando ganas ya de coger el avión e irme ya para allá.
4: O sea, el meneo.
3: El meneo es lo mismo.
4: Yo creo que para
2: memeo,
4: la
2: memeo.
4: Que se intriga.
2: Ahora sí
4: que
2: suena.
4: Meneo,
0: terminamos
2: sí.
0: de mover el booty de
4: memeo.
0: Flavia de esta
1: noche. Eva y Flavia.
2: Eso. Ese meneo. Esta va
0: a ay, Marín, lo que está perdiendo acá.
1: No, me imagino, pero es que además le iba a decir, Andrés, que... no hay persona que no sepa bailar que le quede grande un merengue. El merengue no,
6: O sea, el merengue usted se deja llevar y ya. O sea, si usted me dice, no, una salsa choque o algo. Pero un merenguito usted simplemente se deja llevar en los brazos de su príncipe, su galán, y paran, para, pam, y ahí se va.
2: Pero
6: a mover
2: yo,
6: el booty.
2: Yo les digo, aquí en Colombia sí que rumbean. Oh, por Dios, cuando yo primero llegué aquí, que yo vi la gente arriba de las mesas y de la silla, yo dije, wow, aquí es.
0: No tenemos límite aquí para rumbear, y más con ustedes y con Marcos, que va a estar presentando El Precio de la Felicidad.
1: Eso.
0: Es así, ¿no, don Marcos?
5: Sí, claro, El Precio de la Felicidad, que hago a dúo con otro cantante.
0: ¿Qué es? ¿Quién?
5: Del vallenato, que se llama Alex Manga.
0: Ah, bueno. Ay, muy conocido también.
5: Sí, claro, Alex, muchos éxitos. Pues estuvo con Los Diablitos y con todo.
0: Entonces tendremos vallenato, merengue, Bonnie Cepeda, este 9 de octubre en la 93, la gringa, la 93, para no perdérselo. Don Fulano, gracias por estar aquí en la FM.
2: No, gracias por tenerme.
0: Marcos, gracias.
5: Gracias a ustedes.
0: Muy, muy queridos.
5: Dios los bendiga.
0: Y ahí está.
4: Gracias.
0: Nos dejan unas invitaciones, ¿no?
5: Para, por supuesto.
0: Para entregarle a nuestros oyentes. Bueno, esta es la FM con Don Fulano, Marcos, Bonnie Cepeda, este fin de semana en Bogotá.

0: Estamos también con toda la gente de Red Más, que tuvo la oportunidad de estar presente en esta invitación que estamos haciendo pública, canales 1001 y 1007. Ahí pueden sintonizar ahora este programa de radio que hace la FM, que se llama...
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3: Me falta mi tubo.
0: No, y necesitamos dos tubos hoy.
3: Dos tubos, pero hoy me salió competencia para el tubo, ¿no?
4: Hola, qué horror.
3: No, hoy me salió competencia, porque está con nosotros en cabina y muy contenta, porque yo incluso reconocí la hija de lejos. Una mujer admirable, una mujer que de verdad, desde que la conozco, lleva una batalla por adelante en nombre de otras mujeres. Fundadora y directora de la Fundación No Más Voces Silenciosas, periodista deportiva empírica.
0: La veo
3: Me
0: siempre.
3: Gusta eso. Yo soy también periodista empírica. No, no soy periodista, no. Yo soy culipronta. Emprendedora, conferencista y agente de cambio. Mamá autónoma de Guadalupe y está con nosotros con su libro, que es además tan divino cuanto ella, Johanna Moreno. Bienvenida, Johanna.
5: Aquí es donde tú aplaudes, ¿no?
3: Aplaudes, Andrés. Eso. Bravo. Y ustedes, ir agora y aplaudan a Eva.
6: Primero,
3: María,
6: no,
3: aplaudan.
6: Pero pues.
3: Flavia, aplaudan.
5: Se van a nadar pero, con esa introducción.
0: Primera edición y se va a vender toda, seguro.
5: Seguro. Oye, que pero, sí. Gracias
0: Flavia,
5: por esa invitación. Estoy feliz.
3: Pone el audífono porque Marín está
0: es que
3: en Medellín,
0: en
3: Eva en Cartagena.
0: Estamos en Madrid, Cartagena.
3: Madrid,
0: Cartagena, Medellín.
5: Para estar en Cartagena y ustedes no.
6: No, yo estoy en Medellín, Johanna, pero mi pregunta era a Flavia, ¿por qué escogió para invitarte el día que yo no iba a estar? Flavia.
5: No lo escucho.
3: Para Andrés, que estaba aquí con la boca abierta y no decía absolutamente nada, ni tampoco aplaudía después de la introducción.
0: Estoy abrumado con tanto de todo. Ahí oyes.
3: Bueno, Johanna está aquí con su libro que se llama Todo lo que no es buen trato es maltrato. Y pone una pregunta sobre la mesa que yo considero muy, muy importante. Porque nosotros tenemos una dificultad a la hora de definir el maltrato y el buen trato. Pero cuando no hay un buen trato, ¿significa que es maltrato, Johanna?
5: Sí, perdona, antes que le hice una pregunta que hizo bien Marín, que está en Cartagena y ustedes no.
3: No, en Cartagena está Eva.
7: Pero yo no puedo empezar a enumerarte todo lo que he hecho bien porque son tantas cosas que iríamos hasta mañana. No, entonces, obviemos la pregunta y sigamos.
3: Eva es nómada digital.
5: ¿Necesitas un asistente?
6: Yo hice todo mal.
7: Yo, cuando quieras.
6: En cambio, yo hice todo mal y me castigaron mandándome a Madrid.
7: Cosito chicanero.
5: Yo me los voy a llevar a todos a Casillas, pero a tu pregunta, Flavia, es que los malos tratos nos han enseñado culturalmente que solo son eso que tú ves evidentemente en el cuerpo, ¿no? En una dolencia, en un morado, en un golpe, en un apretujón. Y los malos tratos existen en todos los ecosistemas.
3: Pero ahí yo vuelvo a la pregunta que tú planteas en el libro. O sea, lo que no es buen trato, ¿significa que es maltrato?
5: Absolutamente, si tú cierras los ojos y yo te digo, Flavi, cierra los ojos y piénsalo. Todos ahí en Madrid, en Acacías, en donde estén, en Cartagena, cierran los ojos. Todo lo que no es buen trato, ¿es maltrato? Uno sí siente, uno sí sabe. ¿A dónde te lleva esa pregunta?
3: A mí me deja en la duda. Te confieso que a mí me dejó muy inquieta cuando yo leí la pregunta de tu libro, que es la tesis central de eso que tú estás planteando, y me quedé con la inquietud, porque me agarro lo que estábamos en una conversación anterior cuando Eva dijo, yo no soy una persona muy cariñosa, yo tampoco. Entonces, digamos, puede que no sea una persona que no dé buen trato a Andrés, porque yo no voy a decir, hola, mi amor, no lo voy a tocar y todo.
5: Pero los malos tratos no son los mismos, Flavia. Eso que tú hablas es ser pechichón, es mimar, es consentir, y eso lo dejas para el interior y para tu círculo más cercano, o conmigo con ese abrazo y ese apretujón que me das cada vez que nos vemos.
3: ¿Pero qué es un buen trato?
5: Claro, un buen trato es cuando tú eres una persona cordial. No necesitas ser amorosa para decir que estás siendo una persona de buenos tratos. Tú sabes cuando mal tratas al señor del taxi. Tú sabes cuando maltratas a la persona que está contigo aquí en un momento álgido. ¿Qué pasó? Se cayó la señal, la música no entró, la pauta, teníamos que hacerlo. ¿Me entiendes? Tú sabes cuando eso es un maltrato. Lo que pasa es que nos han enseñado que solamente si nos hablan bonito y romántico es un buen trato. Y si nos hablan a secas o si decimos algo que pensamos como lo pensamos, pero no de mala manera, que es muy distinto, entonces está mal.
3: Porque a mí me acusan mucho de maltrato porque yo soy muy dura. No, yo hablo muy dura y de una manera muy directa. No, yo soy muy directa.
5: Es directa, pero es que además eso, de eso es de lo que se trata el libro. Es una convocatoria, trae dos ejercicios divinos, la cerca de bienestar, el tapabocas del amor, que es aprender a callar palabras. ¿Qué es lo único que nos han enseñado? Y a los hombres que están presentes, que calladitas más bonitas, pero ¿por qué? ¡Qué delicia vernos más lindas! Claro, pero callar palabras es también tener esa sapiencia de decir, yo aquí de verdad quisiera lanzar un madrazo, pero yo calladita me veo más linda, y vean qué trabajo emocional tan grande que yo puedo quedarme callada y callar palabras, que es muy distinto a volverse una mujer o un hombre sumiso.
3: Pero tú dices eso de las mujeres, nunca se dice de un hombre que calladito se ve más bonito, y a mí ya me entra en el maltrato del patriarcado.
5: ¿Sabes por qué, Flavia? Porque las campañas están dirigidas solamente a las mujeres, las campañas no están dirigidas a los hombres, y ahí nos hemos equivocado. Si se supone que los hombres son los únicos que maltratan a las mujeres, entonces ¿dónde deberíamos estar ahondando más? ¿Hacia quiénes deberían estar también dirigidas las
3: que
5: campañas?
3: Que muchos hombres calladitos se vendían más bonitos.
5: Claro que sí. ¿Y por qué más bien si hacemos campañas y creamos una línea púrpura para los hombres y les enseñamos a ellos cómo callar esas palabras de una manera asertiva y no lesionar? Porque yo les quiero hacer una invitación, y todos acá son unos estudiosos y cada uno tiene una expertise en su tema, pero las estadísticas nos hablan solamente de las estadísticas del género femenino. ¿Dónde están las estadísticas, o Andrés, una estadística de una campaña que se haya desarrollado en el mismo lugar geográfico, mismas edades, para un género y para el otro, que nos demuestren que evidentemente son solamente las mujeres las lesionadas?
0: Sí, siempre sale primero ellas, siempre son
5: ¿ves, las... Flavia? Mm. Por eso esa frase solo se ha incentivado y solo se ha llevado y se ha heredado culturalmente y generacionalmente de una manera muy responsable, porque a los hombres los hemos dejado en la banca. ¿Dónde está la titular de los buenos hombres? ¿Dónde está la titular de los hombres que han reconocido también muchas
4: aquí
5: veces
4: hay uno
5: públicamente que se han equivocado, que se han equivocado, pero que no tienen las herramientas para decir cómo enmendar esto que hice? Nos hemos dirigido solamente de nosotras hacia nosotras, y queremos que los hombres hacia nosotras, y de nosotras hacia los hombres.
3: ¿Cuándo? ¿Es un libro para los hombres entonces?
5: Es un libro para todos a partir de los 8 años. ¿Sabes por qué? Porque así como está muy mal sembrado el calladitas más bonitas, también nos han enseñado que a los niños, a partir de los 8 años, les enseñamos solamente, y esto tú lo sabes y eres experta, a cuidar las partes íntimas. Pero no hay sobre la mesa una conversación desde el adulto cuidador de los niños a los 8 años que les lea un libro donde le diga cómo decir que no me gusta, que no suene grotesco, que no suene irrespetuoso.
3: ¿Cómo sería grotesco y irrespetuoso que no me gusta?
5: Que no me gusta, no saben decirlo.
3: ¿Pero cómo sería de una manera
5: lloran,
3: grotesca?
5: Pataletean, bueno, lo mal llamado, porque eso es lo otro. Hay un gran vacío cuando hablamos de la crianza respetuosa, que se cree que es dejar a los niños hacer lo que se les plazca. Y no, es escucharlos y el adulto cuidador tener la sapiencia de enseñarle, ¿sabes qué? Vamos a hacer la cerca de bienestar. ¿A ti no te gusta cómo te habla ese compañero? ¿A ti no te gusta cómo te habla esa maestra? ¿Cómo te gustaría o cómo te sentirías mejor? ¿Sabes qué? Vamos a hacer esta cerca de bienestar y vamos a contarle a la maestra que estos son los pilares. Y vamos a invitar a la maestra a que los conozca, para que te conozca, y no para que llegue con una imposición. Porque también, así como el calladita más bonita, el adulto se respeta y ya, Flavi.
3: Es que yo tengo un poco de dificultad. Yo creo que como nosotras vivimos en un mundo tan patriarcal, yo soy muy a favor de las mujeres que hablan duro y fuerte. Sí. Porque una mujer que no habla duro y fuerte es tragada y masacrada por el sistema. Entonces me cuesta un poco tratar de poner esa línea entre el hablar que no sea de una manera grotesca, pero hacer valer una posición siendo mujer en ese mundo en que la mujer no tiene voz.
5: ¿Sabes cómo se hace fácil?
3: Ah.
5: Con un argumento de valor.
3: Okay.
5: No con el tono o el volumen, sino con un argumento de valor. Mira, yo me fui a la DIMAYOR, que es lo más complejo de lograr que un partido, que un clásico entre Medellín y Nacional, que se jugó el semestre pasado, en el Atanasio de Medellín, fecha de la Liga del Fútbol Profesional Masculino, yo no necesité levantar la voz, ni necesitar ir allá con contundencia. Fui con un argumento a decirles, ¿a usted les gustaría? Y eran como, ¿qué? ¿En un partido de hombres? ¿No en un partido de mujeres? Wow. ¡Sí! Divino eso, pero nadie habla de eso, de cómo ellos también tienen esa necesidad de ser abrazados y convocados para ser parte de la solución, y no solamente ser ese argumento del conflicto.
3: Bueno, y el libro yo veo que tiene algunos ejercicios, ¿no?
5: Sí.
3: Para conocer el bienestar y la plenitud, ingredientes para dar pilares en la vida, pilares para construir cerca, tiempo, espacio y habla también de la vergüenza y del miedo.
5: Claro.
3: ¿Por qué tenemos vergüenza y miedo a la hora de hablar?
5: Porque nos enseñaron que hay que sentir pena de lo que sentimos. Y la pena la sentimos porque no sabemos cómo manifestarla, cómo expresarla, cómo proyectarla, cómo comunicarla. Si nosotros hiciéramos acuerdos constantemente desde el momento uno al lugar en el que llegamos, nos ahorraríamos todas estas vulneraciones, todas estas confusiones, toda esta incomodidad de decir que esto no me gusta y no me parece, ¿sabes? O sea, es de verdad la clave, no solamente es como te decía ahorita el argumento, sino la clave está en saber comunicarlo. A veces, por ejemplo, las relaciones interpersonales nos ponemos hermosas y ellos también se perfuman y vamos a la primera cita. Y yo desde la primera cita con mi amor le decía a Manu, tú tienes que saber que yo no soy esta mujer producida que tú ves en televisión. Yo soy la que anda en tenis, yo soy la que está con niños en una vereda en Acacías, yo soy la que está recogiendo balones. ¿Tú estarías dispuesto a estar en eso? Yo me duermo a veces, Joana, a las 5 de la tarde y me levanto al otro día, voy a cerrar con esto, perdóname, y al otro día yo no quiero que la pareja mía me escriba, te me perdiste. Al otro día yo quiero que mi pareja sepa, porque se lo estoy diciendo en la primera cita, que yo me duermo a las 5 de la tarde a veces. Yo a veces estoy en una audiencia para lo quemado y llego tan drenada energéticamente que yo me muero literal a las 5 de la tarde, aparezco al otro día.
3: Claro.
5: Quiero encontrar el mensaje de mi pareja que me diga, ¿pudiste descansar? Porque confía y porque ya sabe que desde la primera cita yo le dije que yo me puedo quedar dormida a las 5 de la tarde.
3: ¿Ustedes se dan cuenta cómo las mujeres tenemos quejas respecto a los hombres? Es impresionante. No hay entrevista con mujer que no tenga una cosa que yo me espero de un hombre eso, yo quisiera tener un hombre así. O sea, ¿hasta qué punto nosotras mujeres nos hemos convertido en los hombres que queremos tener al lado?
5: No, porque es importante que ellos se conozcan nuestra cotidianidad y nosotros conocerla de ellos y ahí encontrarnos. ¿Te gustaría antes de que hayan vínculos? Porque después de cuando hay vínculos, ahí es cuando viene el desmadre.
3: Marín, cuéntanos.
6: No, es que estoy muy de acuerdo con Joana, yo soy igual, yo a las mujeres recién me conozco, les digo, mira, yo no soy este hombre producido que tú estás viendo, yo a veces, no sé, me relajo, me pongo sudadera, te entiendo perfectamente ese punto. Sí, si no, que entiendan que uno es una persona como cualquiera. Que sale a comprar pan a la esquina de la casa.
4: Cañazo, pero bueno.
3: Y que eres capaz de entender todo. Johanna Moreno, todo lo que no es buen trato es maltrato. ¿Dónde se consiguen los libros, tus conferencias? Que yo sé que tú estás viajando por todo el país dictando conferencias, enseñando a la gente cómo comunicarse.
5: Sí, está en todas las librerías, en todas las plataformas, en Amazon, lo pueden descargar también en sus celulares, en su herramienta electrónica, o a los que nos gusta también rayar las hojas y escribir, ahí lo encuentran.
3: Eso soy yo.
5: Urano, la editorial, y mi conferencia que se llama La Titular, y es justamente esa titular en la que vamos a darle la vuelta, porque siempre, y con esto también pues quiero cerrar.
0: Deportivo y todo, ¿no? Titular.
5: Claro, la titular, porque además es que nos han enseñado que las emociones son malas y que las emociones nos ponen en desventaja y nos hacen esa persona débil frente a los lugares en los que nos movemos social y cotidianamente. Pero la titular también tiene que mostrarnos que las emociones tú le puedes dar la vuelta y verlas una fortaleza de productividad en el trabajo.
3: Muy bien.
0: Carlos iba a hacer una anotación en...
5: Ay, sí, perdón.
6: Eso que estaba diciendo, que sí, yo sé, Johanna, es muy difícil a veces uno no poder salir a la calle sin maquillaje, sin gel, es difícil, te entiendo perfectamente, pero bueno, voy a leer tu libro, Johanna.
5: Muchas gracias.
7: Johanna, por favor, no te preocupes, que yo que mañana voy a estar con él, le voy a pegar un collazo de tu parte y no me importa.

0: El mayor
1: compositor. ¿Cómo? O sea, mucha R. De la carrera de la... De la carrera de Rafael. Yo soy aquel. ¿Estar enamorado o qué sabe nadie?
0: ¿Cuáles son las alternativas?
1: Número uno, Juan Carlos Calderón. Número dos, Manuel Alejandro.
0: Número tres,
1: Camilo. Yo iba a leer sexo. Camilo Sexto.
0: Séptimo es el grupo.
2: Bueno, Camilo Sexto, realmente.
0: Exacto, Sexto.
2: Digo, me refiero a la manera como se escribe el apellido, ¿no? Estoy diciendo que es el ganador, sí.
0: Pero o sea, así está bien escrito, ¿no? Sexto, sí, ¿o no? Sí.
2: No, es con S.
0: Ah, es con S.
2: Camilo Sexto. Sí,
0: buen dato, sí, buen dato. Gracias.
3: No, es que, no es que a Flavio la traición, el subconsciente.
1: No, Camilo Sexto.
0: Bueno, si usted tiene la respuesta a esa pregunta, el mayor compositor de canciones de Rafael, escríbala ya misma a este WhatsApp. 311-856-52.
4: Yo la tengo.
0: 300, no, pero usted no participa.
1: Ah, en sí, tú no puedes, tú no clasificas.
0: No, es para tres oyentes, invitaciones.
1: ¿Johanna clasifica?
0: No, no, pues que me da como vaina con los oyentes.
3: Bueno, está
0: aquí
3: bien.
0: Aquí internamente hablamos con el empresario, bueno, para que te pongan en VIP. 311-856-52. Así que, ¿cuál es la respuesta? La vamos a conocer después de esto. Sigan con la FM.
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4: Oyentes de la FM que nos ven y nos escuchan a través de nuestras emisoras y las diferentes plataformas, redes sociales. Llega el mes de octubre, un mes clave para todos los colombianos cuando hablamos de salud. Debería ser un tema del que hablemos todo el año, pero hemos dedicado octubre a hablar de la prevención del cáncer de mama. Y para eso me acompaña a esta hora la doctora María Isabel Rizos, quien es mastóloga, dándonos mensajes muy claves, muy importantes sobre el tema. Doctora, ¿cuáles son esos mensajes claves que ustedes quieren dejar en este octubre de 2026?
5: Bueno, en conjunto con Isla Uret y...

0: la Liga Colombiana contra el Cáncer, lo que queremos básicamente es recordarle a las pacientes que deben conocer su cuerpo, deben examinarse y deben ir a sus controles mamarios y realizarse la mamografía. Por eso, esta campaña lo que está haciendo es hacer o permitir que los exámenes como mamografía lleguen a esas ciudades apartadas para todas las pacientes que no tienen acceso a estos medios.
1: ¿Por qué llegamos tarde en nuestro país? ¿Por qué este cáncer es uno de los más agresivos para algunas mujeres?
0: Digamos, desafortunadamente, esto se suma con varios factores. Aunque somos un país en vía de desarrollo y el cáncer de mama es más frecuente en países desarrollados, seguimos diagnosticando tarde. ¿Por qué? Porque no tenemos acceso temprano a los servicios de salud. Es decir, muchas pacientes tienen que recorrer muchísimos kilómetros para poder llegar a una mamografía. Entonces, esto hace que sea un poquito más complejo para poder detectar el cáncer antes de que ya estén estadios avanzados y no sea tan tratable tan fácilmente.
1: ¿Cuáles son esas llamadas de alerta? Algo que me llamó la atención de que usted nos contaba en la presentación es que el cáncer de mama no duele, pero ¿qué me puede llamar a mí la atención? ¿Cuál podría ser ese primer campanazo?
0: Bueno, sí, desafortunadamente los signos y síntomas que se presentan del cáncer de mama, los que siempre vemos, el enrojecimiento, la retracción del pezón, los cambios de la coloración, digamos la piel naranja que tanto hemos oído hablar. Desafortunadamente, cuando ya tenemos estos cambios a nivel del tejido mamario, ya estamos hablando de enfermedades localmente avanzadas. Entonces, esto hace que no tengamos una oportunidad para manejar adecuadamente la enfermedad, porque ya seguramente estas pacientes pues van a requerir tratamientos muchísimo más avanzados y complejos, porque si el cáncer de mama en estadios tempranos normalmente no produce síntomas. Entonces, por eso la importancia de la mamografía, que es el único método de detección temprana del cáncer de mama y ha logrado inclusive disminuir la mortalidad en esta patología.
1: Doctora María Isabel, hablemos puntualmente de esta cita para que estamos hoy aquí reunidos y es toma tu lugar, tú que siempre estás para todos, toma tu lugar. ¿Qué le queremos decir a las mujeres, a las familias con esta campaña?
0: Bueno, así como queremos a los demás, creo que debemos empezar a querernos a nosotras mismas. Entonces, por eso mi mensaje para todas es quiere, tócate y hazte la mamografía.
1: Toma tu lugar porque muchas veces postergamos una cita, porque creemos que no es importante, porque está primero la salud de los demás, porque está siempre primero ayudar a otros.
0: Sí, desafortunadamente nosotras nos ocupamos del resto de las citas de los hijos, del esposo, de los papás, pero nunca de las de nosotros. Siempre los exámenes nuestros quedan a un lado. Entonces no esperes a tener síntomas para consultar. Tienes que hacerte tus controles periódicos para que puedas acceder a una mamografía tempranamente. Es decir, ojalá a partir de los 40 años ya te hayas hecho tu primera mamografía.
1: Gracias, doctora, muy amable.
0: Gracias.
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3: Bueno, atención que ya tenemos entonces ganadores, tres, que se van acompañados a ver a Rafael, el Rafaelismo hoy presente en Bogotá. Estamos haciendo preguntas antes de irnos a nuestra generación de contenidos digitales. Y la pregunta es, el compositor de todos, de la mayoría de los éxitos, porque a los tres, creo que dos nomás, le hicieron muchos éxitos a Rafael, pero uno más que otro. Iragorri, ¿usted cuál cree que fue? Entre Juan Carlos Calderón, Manuel Alejandro y Camilo VI, con la aclaración que es sexto con ese.
4: Yo creo que fue Manuel Alejandro, el compositor.
3: ¿Lleva hasta por la misma?
5: Sí, yo también. De hecho, Camilo VI no creo y Juan Carlos Calderón no. Pues Manuel Alejandro es el que más ha compuesto en España, o sea que yo pensaría también que es él.
3: Pues eso es, ¿no? Correcto, Manuel Alejandro.
6: ¡Ganaste!
3: Muy bien, compositor. Además es de Jerez, pieza fundamental detrás de los grandes éxitos de Rafael, que definieron el estilo del cantante, por encima de Juan Carlos Calderón, que también escribió canciones para Rafael, claro, pero más para Luis Miguel o Mocedades. Por ejemplo, Calderón escribió Que sabe nadie o Yo soy aquel. Manuel Alejandro y Camilo VI.
7: Que sabe nadie, eso. Lo que me importa o no me importa de este mundo.
3: Eso. Bravo, bravo, muy bien. Estamos afinados hoy. Bueno, ganadores, atención. Aquí
7: gracias.
3: Aquí ya me escribe el amigo Sebastián el nombre, los nombres de los ganadores. Sebas, ¿por dónde andan? ¿Por dónde están? O me los dice por acá, por el interno, los que escribieron al WhatsApp, que es el 311-852. Henry Montaña, uno de los ganadores, escribió por el WhatsApp. Diego García, y el tercer ganador es Diana Montaña, que no es ser más Montañés, sí, porque no pueden participar hermanos Montañés. Ahí están los tres ganadores. Gracias por escribir, por estar atentos a la FM. Y miren, por la FM y tarde, pero llego, se van a ver a Rafael hoy en la Arena de Bogotá y al lado del Estadio El Campín, la antigua Movistar Arena. Esta es la FM.
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5: Bueno, qué maravilla, porque tener manzanas de Eva, pero además hacerla con una persona a la que quieres, admiras y consideras tu amiga, pues yo creo que no es ni un 3-1, esto es un 4-1. Karen Lizarazo, porque además, ya lo contábamos aquí, nominada al Latin Grammy 2026 por mejor álbum Cumbia Vallenato por El Tiempo Perfecto, y la teníamos que felicitar. Karen, te queremos.
6: Ay, yo te amo y yo los amo a ustedes allá. Gracias, estoy aquí en el aeropuerto, voy rumbo a unos shows que tengo este fin de semana a seguir celebrando esta nominación. Evita de mi corazón, Eva de mi vida, gracias por tu amistad, gracias por ser esa mujer que todos admiramos. Sé que te alegra de corazón esta nominación porque lo hemos hablado internamente como amigas, que ojalá nos podamos traer este año el primer Latin Grammy para el vallenato femenino en la historia.
5: Oye, y además volvemos a lo mismo, sería el primero y estás nominada entre hombres. ¿Eso cómo te hace sentir? ¿Uno qué siente?
6: No, pues siento, al comienzo, el año pasado fue la primera vez que me sucedió eso. Esta es mi tercera nominación, dicen por ahí que la tercera es la vencida, Dios quiera que sí, pero es mi segunda nominación consecutiva como única mujer en la lista de nominados. El año pasado medio estuve con Silvestre Dangond, ¿te acuerdas? Que fue el que ganó, y a mí sí, me dio claro, como sustico, y yo dije, uy, pucha, ¿será? Dios mío, pues sí me sentí así como con ese temor, pero como yo el año pasado fui y sondeé la cosa, viví la experiencia, porque mi primera nominación fue en pandemia, yo no tenía visa, no pude ir, o sea que el año pasado en realidad fue mi primera vez en Las Vegas viviendo la experiencia, y cuando vi cómo la academia abraza y respalda a las mujeres latinas que hacemos música, a las colombianas que hacemos folclore, a todo ese empoderamiento femenino del mundo, yo dije, ah, no, espera, es que las mujeres aquí, los Latin Grammy, tienen un amor especial y respaldan de una manera muy bonita a la mujer. Entonces, pues, pucha, la próxima puede ser, y esta es esa próxima que tanto anhelé. Dios quiera que este año se nos pueda dar, y si no, Evita y todos ahí en la mesa de trabajo, igual estamos con la fe intacta, se dé o no se dé, Dios quiera y la voluntad de Dios sea que sí, pero este año es como algo un poquito diferente, porque este año estamos, por ejemplo, nominados al lado de Carlos Vives, que también él es muy fan de las mujeres que hacen música vallenata, porque mira que la apoyó mucho tiempo, claro, y sigue apoyando a Adriana Lucía. Entonces yo sé que si se nos llega a dar, él se sentiría muy feliz y orgulloso de que pase, de que podamos ganarnos ese primer Grammy para el vallenato de mujeres. Está el maestro Jorge Celedón también, que ama el vallenato femenino.
5: Yo te iba a preguntar sobre eso, mira que los tenía aquí apuntados. No con quién estabas, la verdad no vi contra quién compites, pero te quería preguntar, siendo la única mujer, es el segundo año que te pasa, ¿te han llamado los exponentes del vallenato a felicitarte? Es decir, Carlos Vives se ha manifestado, Jorgito, Iván Villazón, Silvestre Dangond, ¿te han llamado? ¿Has hablado con ellos?
6: Bueno, tú sabes que yo soy así como muy imprudente de ir allá como a hacer como tan cansona de hola maestro, no sé cuándo los veo, porque a mí me da mucha pena, pero ellos tienen clarísimo la admiración que yo les tengo, y por ejemplo el maestro Jorge Celedón sabe que yo me siento muy feliz de estar compartiendo nominación con él, porque somos muy amigos. El maestro Carlos Vives sé que también salió a felicitarnos a todos. Hay un artista que se llama Qué Personaje, que ese no lo conocía muy bien, pero él es argentino, él está por el lado de la cumbia, porque la categoría es cumbia vallenato, somos cuatro vallenatos ahí y una cumbia con Qué Personaje. Y está mi compadre Guzzi, que tú sabes que es mi hermano del alma, y estoy, yo también hago parte de su álbum, porque yo canté con él una canción de su álbum Vallenato Social Club, y pues estoy yo. Yo siento que ellos ya, a pesar de su grandeza, ellos valoran mucho ya a la mujer que hace vallenato como tal, y la sienten ya fuertes, nos sienten fuertes. Entonces, aunque son enormes ellos, también no es que nos vean como que, qué competencia, de pronto que, no sé, pero sí saben que vamos a ir a desempeñar un muy buen trabajo en Las Vegas. Saben que yo voy a ir con todos los poderes activos y con todo el amor a representar muy bien a la mujer colombiana.
5: Karen, necesito un favor porque hay alguien que está muy celoso en este momento en esta mesa que me dice, me gustaría que me entrevistaran a mí un tercio de veces de las que tú entrevistas a Karen Lizarazo. No entienden la naturaleza de nuestra relación. Si ganas, por favor, necesito que tú, Carlos Marín y yo hagamos un trío.
6: ¿Pero qué clase de trío?
5: No, pues no sé, eso lo podemos decidir después dependiendo de qué tan feliz estés.
6: No, pero tenemos que ser los cuatro entonces, los tres y el gramófono. Ahí, presente.
5: Ay, y ahí decidimos quién se mete el gramófono por donde se lo tiene que meter. Oye, Karen.
8: No le des ideas a Eva, Karen.
5: No demos ideas, no me des ideas, que mira que hemos hecho cositas, pero con gramófonos nunca. Oye, Karen, te iba a preguntar. Pusimos esa vez que quedaste nominada, cuando te enteraste de la noticia, lo pasamos por aquí, la alegría que experimentaste y mejor dicho, lo que sentiste. Y como tú eres muy creyente, yo lo has dicho muchas veces, mirabas hacia arriba y dabas gracias. Te pregunto, en este momento, además, me imagino, de pedir poder ganar, ya estar nominada sé que es un premio, pero pues ganar más todavía, ¿qué más le pides? ¿Quedan algunas metas por cumplir, no solo profesionales, sino personales en tu vida? ¿Qué más le pides a Dios?
6: Sí, sabes que sí, últimamente ando como con la cuestión de ojalá algún día yo pueda tener familia, o sea, un hogar, antes de que me ponga viejita, yo poder dejar, no sé si Dios me permite dejar una criaturita en este mundo que tenga mucho del arte que Dios me prestó, mucho del talento que Dios me ha prestado, también mucho de esa nobleza y de ese amor tan bonito que mi familia también me enseñó desde niña y que no quede como que la cuestión hasta ahí, sino que pueda dejar un legado. Eso es algo que no es musical, pero que también le pido mucho a Dios. Y también otra señora.
5: No, y te iba a decir, ¿pero estamos practicando para eso o todavía no hay nadie?
6: No, sí, pero
5: desde la última vez, Carlos Marín, algo ha pasado ahí porque hay alguien. ¿Y cómo es él? ¿En qué lugar se enamoró de ti?
8: Y echó el cabrillazo para el gramófono, yo dije, ahí hay algo.
6: Sí, pero de todas maneras, tú sabes, Evita, que no le tomo así como muy en serio la cuestión de estabilizar ya la cuestión, pero sí he venido pensando que en algún momento yo quiero que esa dinastía, como dicen por ahí, Lizarazo y ese arte pueda seguir continuar y que no muera en mí, sino que pueda continuar, Dios me lo permita. Y también, ¿sabes una cosa? La semana pasada estuve en Miami haciendo gira de medios y me encontré con alguien que es muy importante para el Festival de Viña del Mar. Y eso es un sueño que yo también tengo desde muy niña. Ojalá algún día se me pueda cumplir y pueda estar por allá.
5: Ay, no. Karen, te mandamos un besazo. Evidentemente sabes que desde aquí estamos súper pendientes. Y sabes que tenemos una cita, el gramófono, Carlos Marín, tú y yo.
6: Pero prométeme algo.
5: ¿Qué?
6: Carlos, dime. Y todos prométanme algo. El 12 de noviembre, que es la gala final, por favor, vuélvanme a hacer esa llamada que siempre me hacen antes de la gala.
5: Prometido.
3: Eso, vamos.
6: Porque esa llamada es de muy buena suerte. Desde que yo hago parche con ustedes y somos amigos, he quedado nominado en Latin Grammy, así que por favor, nunca me olviden, porque ustedes son mi amuleto de la buena suerte.
5: Bueno, tampoco nos olvides cuando ganes el gramófono, ya sabes, y cuando estés en Viña del Mar.
6: No, pero Karen, tú sabes, ¿dónde es que va ese gramófono?
5: Te mandamos un besito y no sé, que el 2027 me hagas tía, por favor.
6: Ay, sí, tú sabes que yo anhelo que seas la madrina oficial de
5: quedó
6: de
5: dicho, que queda grabado.
6: Quedó grabado. Imagínate una madrina española.
5: No sabes tía, en la que te has metido.
6: Internacionalizamos. Ay, no, yo te amo a
5: besitos,
6: ti.
5: Besitos, Karen.
6: A todos un beso, un abrazo. Dios les bendiga y aprender la vela para que este año nos ganemos ese Grammy.
3: Vamos, vamos. Se la va a ganar, seguro.
6: Amén, amén. Gracias. Los amo.
3: Muy bien. Gracias, Eva. Muy buena manzana. La mordió completica. Muy bien. Karen Lizarazo, nominada al Grammy Latin, a propósito, 12 de noviembre, ya, en un mesecito
5: es
3: nomás.
5: Ya, sí, es ya.
3: Ya, en un mesecito.
5: Y yo creo, no sé por qué, Carlos, hombre, yo no sé cómo funciona muy bien lo de las votaciones, no sé quién elige, estoy hablando mucho por hablar desde el desconocimiento, pero yo creo que tiene posibilidades de que esta vez sí sea o no.
4: Sí, no deja de ser.
5: O está muy dura la pelea.
4: Pues lo que pasa es que está compitiendo, digamos, con personalidades muy grandes de la industria, obviamente Carlos, Jorge Celedón, pero ya está hablando de qué personajes, que es una banda argentina liderada por un cantante llamado Emmanuel Neuer, que estuvieron hace poco en Colombia,
9: y son muy, muy, muy fuertes. Okay. Hay muchas personas que dicen que tal vez ellos van a ser los ganadores, entonces no estará fácil, pero por supuesto creo que ella tiene también pues muchas posibilidades, porque segundo año consecutivo, en fin, ojalá, ojalá, porque la propuesta no está mala, Eva.
3: No está mala.
5: No, yo sabía, pero no está mala, porque por el gramófono o por mí, ¿qué es lo que más te gusta de la...?
9: No, yo lo del gramófono sí quisiera verlo.
3: No, pero puede ganar. Ojo que puede dar una sorpresa.
5: Yo no sé por qué presiento que va a ganar.
3: Bueno,
5: ¿será que no soy objetiva y que no, la quiero mucho?
3: Yo no quiero ser mal agüero, pero eso se lo terminan dando a vivir. Es que ese tema es mucho, ¿sabes? Que de relaciones públicas, de... Sí, y de mucha inversión. Hay que tener mucho dinero para promocionar dentro de los miembros de la academia quiénes pueden ser los ganadores. Se necesita mucho dinero. Bueno, esperemos, ojalá. Pero bueno, ahí está Jorge Celedón Guzzi, qué personaje, Karen Lizarazo y Carlos Vive. Esta es la FM, ya venimos. Tenemos hoy la noticia, es que estamos conmemorando 3 años de la muerte de más de 1.200 ciudadanos israelíes, y ya le vamos a contar por qué y qué se está haciendo en el mundo, porque ha sido tema de conversación a nivel mundial. Ya eso, Juan Carlos Iragorri nos estará ampliando. Esta es la FM.
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4: Hoy hace exactamente 3 años se produjeron y tuvieron lugar en Israel alguna serie de atentados terroristas, de los más graves de la historia, porque el grupo islamista, el grupo radical pro-palestino Hamas, entró a una zona de Israel en donde además había una cantidad de gente joven en un concierto y mató a 1.200 personas. Fue, digo yo, un auténtico horror. El mundo entero vio las imágenes y fuera de eso secuestró a más de 200 personas. Como consecuencia de eso, pues naturalmente hubo una reacción muy fuerte de parte del gobierno israelí encabezado por Benjamín Netanyahu. Pero para hablar sobre este tema, porque desde entonces el mundo ha cambiado en muchos sitios además, tenemos en línea a Marco Speckel, que es profesor de la Universidad del Rosario y además es el director ejecutivo de la Confederación de Comunidades Judías de Colombia. Marcos, gracias por estar en Tarde, pero llego.
10: Muy buenas tardes, Juan Carlos. Saludos a toda la audiencia de FM. Un gusto estar acá.
4: Marcos, ¿cómo recuerda Israel y cómo recuerdan los judíos, bueno, y el mundo entero, estos atentados que fueron atroces?
10: Pues mire, yo le puedo decir, Juan Carlos, que cada judío del mundo sabía exactamente qué estaba haciendo ese día cuando nos cogió la terrible noticia de lo que estaba ocurriendo en Israel. Nosotros acá en Colombia, pues por la diferencia horaria, estábamos en nuestras comidas de Shabbat, de viernes en la noche, que usted muy bien conoce, y al llegar a la casa, alrededor de la medianoche, 1 de la mañana... empiezan esos teléfonos a vibrar por todos lados y fueron 2 días en que fuimos enterándonos de la magnitud de lo que fue este salvaje ataque con sevicia en que murieron familias enteras acribilladas, niños, bebés, ancianos, sobrevivientes del holocausto. Y en ese festival de música electrónica cerca de la frontera con Gaza, 370 jóvenes fueron acribillados por los terroristas de Hamas. Entonces eso lo vamos a recordar. Siempre cambió la historia del pueblo judío, cambió la historia del Estado de Israel y está cambiando, cambió también, Juan Carlos, la historia de la región del Medio Oriente. Muchos acontecimientos que han ocurrido se derivan de ese ataque de Hamas del 7 de octubre.
4: Marcos, para los judíos, y en Colombia ha habido siempre una comunidad judía muy importante, grandes empresarios judíos han vivido en Colombia, han creado empleo y han generado compañías muy prósperas. Para los judíos, en términos generales en el mundo, ¿la vida es ahora más complicada que antes del 7 de octubre?
10: Pues mire, nosotros somos, Juan Carlos, un pueblo con 3.500 años de historia que llevamos en el ADN todo tipo de situaciones que tenemos que superar, todo tipo de situaciones que tenemos que de las cuales tenemos que salir avante. Y estas una de ellas. Es obvio que todos hemos sentido, primero, que tuvimos un gobierno, lamentablemente toca decirlo, bastante hostil, que terminó el pasado 7 de agosto. Hubo declaraciones bastante hostiles, repito la palabra, valga la redundancia, por parte del gobierno, un gobierno que nunca condenó la masacre del 7 de octubre y un gobierno que definitivamente tomó unas acciones contra Israel bastante fuertes, y algunas de las aclaraciones de los antiguos gobernantes y del antiguo presidente fueron realmente rechazadas tanto por nosotros como para países como Estados Unidos y Alemania. Entonces la situación nos volvió incómoda, tener que estar con un gobierno que todo el tiempo tenía en sus declaraciones y en su accionar la palabra Israel. Entonces se rompieron las relaciones diplomáticas, se establecieron sanciones comerciales, y todo eso, pues obviamente, para nosotros como judíos nos afectó.
4: Claro. Marcos, una última pregunta. Ha habido naturalmente críticas también al gobierno de Israel, de Benjamín Netanyahu, por la reacción en la franja de Gaza, y por supuesto incluso ha habido críticas porque han dicho que de pronto el gobierno israelí pudo haber tenido conocimiento de lo que iba a pasar. Pero la pregunta que le quiero hacer es, para una respuesta breve, ¿cómo ve usted el futuro para los judíos en el mundo después de eso? ¿Tienen esperanza en que la situación pueda llegar a mejorar?
10: Tenemos que tenerla, Juan Carlos, no podemos vivir sin la esperanza. Eso no quiere decir que vaya a ser rápido, no quiere decir que vaya a ser fácil. Necesitamos establecer un Medio Oriente donde exista convivencia, donde exista tolerancia, donde se reconozca al otro. Pasará un tiempo, pero sí, tenemos que tener esperanza y tenemos que ser optimistas, Juan Carlos, no tenemos alternativa.
4: Ahí está, es Marcos Pekel, profesor de la Universidad del Rosario y director ejecutivo de la Confederación de Comunidades Judías de Colombia. Marcos, gracias por haber estado en Tarde, pero Llego, y ojalá el pueblo judío y el Estado de Israel tengan un buen futuro.
10: Muchas gracias, Juan Carlos, y ojalá.
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3: Bueno, las noticias de tecnología que suenan aquí en la FM, Andrea Cardona siempre nos las trae al día y tiene que ver con, mire, para los que les gusta el e-commerce, hay muy buenas propuestas, buenas ofertas. 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

Esta canción se titula Mi Viejo y fue el tema más célebre y el que lo llevó a la fama de Piero, el cantautor argentino que murió hoy con 81 años en el Hospital Italiano de Buenos Aires, la capital argentina. Se la compuso en 1969 a su padre, un italiano que se llamaba Lino, y que se llevó a Piero con su hermana y con su esposa cuando Piero era un niño, tenía solamente 3 años. Él había nacido en Galípoli, en Italia, y llegaron a Argentina y se instalaron en Banfield, en la zona muy cerca a Buenos Aires, en donde Piero creció siendo un seminarista hasta que luego su padre, que tenía un almacén de tocadiscos y de radiolas, logró que le hicieran algunas audiciones. Y Piero alcanzó el éxito con esta canción, pero la compuso con la letra de un periodista que se llama José Cherkasky, y tuvo tanto éxito que tiene más de 400 versiones, una de ellas la de Vicente Fernández. Piero después, en la época de la dictadura argentina, en los años 70, se vino a España, vivió en la provincia de Guadalajara con Daniel Samper Pizano, el periodista colombiano, y posteriormente se fue para Bogotá y se instaló en el barrio de la Candelaria, en el centro de la capital colombiana. Para entonces ya había escrito canciones y compuesto canciones como Para el Pueblo, Lo que es del Pueblo, como Soy Paz, Soy Pan, Soy Más, que la cantó con Mercedes Sosa, y como otros temas muy conocidos. Y una de esas canciones muy célebres que compuso Piero, porque tiene muchas, y que vamos a recordar aquí para terminar esta sección, es esta que van a escuchar enseguida, que se titula Llegando, Llegaste.

0: Bueno. Ahí está Piero, que además era uno de los protagonistas de lo que se llamaba la canción protesta, aunque él pasó siempre por ser un buen hombre, que lo era.
1: Claro.
0: En algún momento incluso dijo que iba a cambiar la música protesta por la música propuesta. Piero, cuyo verdadero nombre además, Andrés, era, como era italiano, era Piero Antonio Franco de Benedictis.
2: Benedicto. Mire, déjeme contar algo personal. Ocurrió un día como hoy, 2017, lo estoy viendo en un archivo del diario La República. Yo estaba liderando en esa época un proyecto de podcast en la Universidad Sergio Arboleda, gracias al decano de la Escuela de Ciencias de la Comunicación, que era Juan Lozano, mire, y coincidimos años después, casi una década después aquí en la FM. Invitamos una tarde a Piero a que dictara una masterclass y cantara un par de canciones en la Universidad Sergio Arboleda, ante los estudiantes de la Escuela de Música. Creo que fue un lindo momento. Estábamos, y estoy viendo aquí las imágenes, estaba con el rector de la época, el doctor Rodrigo Noguera Calderón, Juan Lozano y Piero, aparecen en una foto, 4 de septiembre de 2017, y ahí estuvo Piero acompañándonos, grabamos ese día un podcast y todo salió muy bien. Él siempre tan generoso, tan amable, tan cálido, tan talentoso y tan especial, tan colombiano, ¿no? Se sentía tan colombiano como argentino.
0: Bueno, alguna vez dijo que para él había sido más importante ser colombiano, porque Ernesto Samper, el presidente, le dio la nacionalidad, que haber ganado un Grammy. Lo dijo alguna vez, bueno, en una entrevista.
2: Que oiga, era mucho lo que más importante que hacer es
0: ser colombiano.
2: Es campaña para que a Flavia y a Eva les den la nacionalidad, ¿no? Llevan 20 años en el país, son más colombianos que muchos de nosotros. Y
0: sin
2: no
0: duda
2: tienen nacionalidad colombiana. Y mire, Piero la tiene,
0: absurdo.
2: Miguel Bosé la tiene.
0: Está absurdo.
2: Bueno, muy bien. Seguimos en Medellín. Estamos con... Y mañana las 3 horas desde el Centro Comercial El Tesoro, con Carlos Marín, Eva Rey, estarán allá con la FM en tarde, pero llego para que nos acompañen. Allá estaremos haciendo este programa para que vean cómo se hace la radio en vivo desde El Tesoro. Encontrémonos en Antioquia. Y seguimos, Carlos, con invitados especiales hablando de turismo. Oiga, usted se acuerda que alguna vez aquí en tarde, pero llegó hablando de Medellín, nos mencionaba que quizás lo único que no ha subido de precio fueron el Uber, el transporte público y los hoteles.
3: Y los hoteles,
2: ¿no? Es lo único que no ha subido, ¿no? De precio.
3: Sí, sí, sí. Son un precio bastante competitivo. Pues precisamente, Andrés, hasta ahora estoy aquí conversando con Daniel Zapata, que él es el gerente comercial del Hotel Dan. Les decía hace un rato que es un hotel con el que tengo un cariño especial porque me quedan muchas noches acá, muy bonitos recuerdos.
2: El buffet es muy bueno, ¿no? El desayuno.
3: El buffet de acá es espectacular. Daniel, está diciendo a Ten Nieto desde Bogotá que el buffet del hotel, ¿qué tal? Y le estaba yo diciendo ahorita, porque es que además, Andrés, estoy ubicado acá, ajá, prácticamente en el lobby del hotel, al lado de... el restaurante mexicano que se llama la Guadalupana, y esto huele delicioso. Han pasado una cantidad de platos y le dije yo, oiga, ¿y esto qué? Dijo, no, y usted no ha visto el buffet. Daniel, ¿se antoja cualquiera o no? Bienvenido a tarde, pero llego.
4: Cualquiera, señor Marín, bienvenidos a la casa de ustedes, los hoteles Dani, gracias por la oportunidad. Andrés y todos los oyentes, sí, así como les decía Andrés, el buffet de los hoteles, como hablábamos ahorita, es uno de los temas como más remarcados en la mente de las personas cuando viajamos, porque primero no hay que levantarse a cocinar, ni a pensar en el huevo revuelto y el tomate, la cebolla y el chocolate. Y segundo, es una variedad, una cosa espectacular, pero modestia aparte, la connotación de los buffets de nuestros hoteles de desayuno es impresionante. Estos buffets de nosotros son remarcados en el tema local y en lo internacional, porque obviamente el huésped nuestro, en el caso de Medellín, el 75-80% es extranjero. Y este huésped extranjero se estrena con un calentado de frijoles con arroz, con huevos revueltos o al gusto, como los pida nuestro chef ahí directo, que se los hacen vivo y en directo. Arepa tostada con mantequilla, con queso, con empanaditas, con papitas criollas. Y hace una revoltura de todo esto y obviamente para él es un tema nuevo. Y pues obviamente él dirá, eso me va a caer mal, pero hay que ensayar, y lo hace. Y los otros días que está alojado, todos los días pregunta, calentado, ya queda enamorado.
3: Daniel, no me hará daño esta entrevista así sin comer nada y usted hablando tanta comida.
4: Está abierto, Marita, hasta las 12 de la noche, hermano, ahí está, para que escoja la carta con mucho gusto. Y la otra parte del buffet es el internacional, donde está el yogur griego, los quesos, los cereales, todo lo que normalmente comemos los que nos creemos fit.
3: Y, no estoy ahí.
4: Y dentro de este tema, pues obviamente debe estar por reglamentación 5 estrellas, ambos, y ya pues la persona con base en su alimentación decide qué desayunar. Esos son como los éxitos de los buffets nuestros. En el caso de Medellín te mencioné los ingredientes. En Bogotá no falta la changua, los huevitos al gusto también, como...
3: En cada lugar es diferente de acuerdo a la ciudad.
4: Exacto, según la idiosincrasia de la ciudad, se hace un buffet muy típico para que ese cliente tenga la oportunidad de vivenciar la gastronomía de esa ciudad, pero también, como nos obliga la norma 5 estrellas, tener el reglamentario del desayuno internacional que está basado en los ingredientes que te mencioné. Pero ese es el éxito de estos buffets de desayuno, que lo que te decía, uno en su mente siempre lleva, qué rico, pero de verdad que en Colombia la connotación es diferente.
3: Oiga, profe, yo no sé si, y le voy a preguntar ya mismo a Daniel, si los empleados de los hoteles, los gerentes, los chefs, cuando lo ven a uno pararse con plato con jamones y quesos, con omelette, con todo, si lo ven con frutas, con panes, con calentado, ¿no dirán, este man vino a comerse lo que nunca come en el mes o no?
4: Bueno, esa es la connotación más destacada en los buffets. En los hoteles de formato todo incluido, que no somos nosotros, las personas tendemos a esa tendencia, valga la redundancia. Cuando vemos un buffet tan elevado en desayuno, almuerzo, cenas y demás, obviamente uno piensa, ah, yo ya pagué por eso. Pero desde la comercialización o el consejo le decimos, es un buffet y va a durar abierto 4 horas. Usted puede comer todo lo que quiera, pero hágalo despacio. Vaya primero por las fruticas, después por los huevitos, después por la carne, todo lo que quiera, pero paso a paso, para que no pase un mal momento, de pronto se indigeste o tener la pena moral de dejar medio plato en la mesa y decir cuánta gente quisiera comerse este plato y yo desperdiciándolo acá. Entonces, en nuestros buffets, que es lo único que cuentan los hoteles nuestros corporativos como formato gran buffet, es desayuno. Ahí sí, claro, obviamente también hacemos esa recomendación. Vaya despacio. Si vino a las 7 de la mañana, vino tempranito, vaya despacio. Es más, puede tomar frutica y café, vaya, haga ejercicio, o vaya, camine rico, vuelva y se sirve el otro poquito. Aquí no lo vamos a condicionar hasta las 10 de la mañana que cerremos.
3: Esa es una recomendación que yo nunca he acatado, pero la voy a acatar a partir de hoy. Oiga, Daniel, se viene una temporada importante, le decía ahorita, me llamó la atención ver a algunos niños, claro, estamos en semana de receso, a pesar de que este es un hotel bastante corporativo, pues también hay espacio para los niños, pero se viene una temporada importante, que tienen ahorita preparado para el fin de año?
4: Bueno, nosotros somos hoteles corporativos, como tú lo mencionas, pero tratamos de ser hoteles vivenciales, familiares, porque... El fin nuestro es que el corporativo que trabaja lunes, martes, miércoles, jueves, se convierta en un papá o en una mamá el fin de semana y pueda trasladarse con sus hijos al hotel. Ahí viene como la parte vivencial que el huésped corporativo no puede tomar durante la semana, ya que en la semana está hacia un evento, a su reunión, atendiendo citas, entonces se pierde ese gran, espectacular buffet que te mencionaba ahorita, de nuestra sauna, nuestros turcos, nuestras piscinas, nuestro gimnasio, tantos espacios que tiene el hotel que a veces uno no puede recorrer por esos temas, y le decimos, tiene el fin de semana, hay una tarifa preferencial que baja un poquito el fin de semana, los niños son los reyes en nuestros hoteles, es una connotación muy importante, y los recibe Dani, que es esta figura que tú ves acá atrás, que es una figura infantil que tenemos, una almohadita que le damos a los niños cuando se alojan, muy linda, y los niños no pagan tarifa, es... paga por hoteles Dan, entre los 1 año y los 12 son cortesía.
3: O sea, los niños de 50 sí tenemos que pagar.
4: Ya los niños de 50 hacia abajo debemos pagar, pero los niños hasta los 12 años son cortesía por parte de nosotros para los papás y pueden traerlos, o sea que le paga solo el adicional a su mamá y viene y se disfruta todo el fin de semana de todos estos detalles que te cuento dentro de cada hotel. En temporada de semana de receso como esta semana en que estamos, ciudades como Cartagena, donde tenemos un Dan Cartagena, obviamente se fulean inmediatamente de todos estos detalles que te cuento dentro de cada hotel. En temporada de semana de receso como esta semana en que estamos, ciudades como Cartagena, donde tenemos un Dan Cartagena, obviamente se fulean inmediatamente hace 5 meses, porque es playa, brisa y mar, y pues todos buscamos cuando contamos vacaciones y con los niños. Pero Medellín es una ciudad turística también, empezando a tener mar. Pero gracias al alcalde Federico ya vamos a tener mar, ya casi. El mar Medellín, entonces ahí ya vamos a complementarnos. ¿No? Pero Medellín tiene un saborcito muy bacano. Para un turismo internacional, que te decía ahora, es un 80%, pero también para un turismo familiar muy bonito, donde la ciudad tiene muchos espacios chéveres donde venir a compartir en familia, y eso lo vemos en que la semana de receso valga la redundancia, recesa el corporativo, pero se sube en familia. Entonces hoy, por ejemplo, ya estamos llenos, estamos al 96%, mañana ya seguimos llenos y viernes, sábado, domingo, puente festivo, además de los festivales de música electrónica que hay en Medellín, ya fuliamos en esa categoría de cliente fiestero y familiar.
3: Ahí ya nos vamos encontrando. Oiga, Daniel, y para terminar, hablábamos ahorita de lo que va a pasar a fin de año, que siempre hay buenas actividades en el Hotel Dan.
4: Bueno, nosotros somos hoteles, vuelvo y te repito, corporativos, pero tenemos para todos los gustos y hacemos temas todo el año. 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Pero en temporadas de junio, julio, vacacional, esta semana de receso, tenemos también unos temitas chéveres vacacionales, pero Navidad obviamente es un tema muy fuerte en todo el país, pero Medellín tiene un sabor impresionante. Medellín a nivel latinoamericano, en la promoción que hacemos con el Buró de Convenciones y la Alcaldía de Medellín, es la ciudad de destino número 2 después de Nueva York en luces navideñas, y eso atrae un público impresionante. Nuestro tema de alojamiento de luces navideñas está entre el 30 de noviembre y el 15 de enero, que es la temporada vacacional navideña. Y este año te digo que no va a ser la diferencia, Marín. Qué belleza de alumbrado los que está preparando esta alcaldía para este año. Entonces, ligados a este tour de luces, tenemos unas fiestas muy bacanas, que son las Nochebuenas, que son cenas de Navidad en nuestros salones principales, donde podemos albergar más de 1,000 personas durante la noche del 24 de diciembre, con un Papá Noel que está en la recepción del hotel recibiendo a los niños, las familias. Hacemos una novena típica, luego nos subimos a una fiesta con una orquesta en el salón, luego a las 12 de la noche las mamás que dejaron los regalos con el Papá Noel se los van a llevar a la habitación. Entonces es un tema familiar muy bonito alrededor de la Navidad. Y ya luego el 31 de diciembre tenemos las mejores cenas de San Silvestre en la ciudad. Y más o menos en los tres hoteles albergamos más de 2,000 personas en cada uno de los salones, con música para todos los gustos. En nuestro restaurante giratorio tenemos piano y violín para la familia que es calmadita, que no es usted ni yo. Nos vamos luego para el Salón Gran Chablis y ahí tenemos una super orquesta que es los Black Stars, sonando desde las 8 de la noche hasta las 4 de la mañana. Luego vamos a un domo donde está el Taurus Orquesta. O sea, todos los salones tienen una connotación diferente con base en su gusto, y ahí hacemos unas festividades impresionantes que se ligan a estos bonitos alumbrados, a estas vacaciones de Ciudad de Medellín, y pues a obviamente una calidad en el servicio que ofrecen nuestros hoteles.
3: Pues Daniel, me encanta estar otra vez de vuelta acá en el Hotel Dan. Me encanta todo lo que me cuenta. Estoy seguro que muchas personas que están ahí oyéndonos seguramente dicen, ve, mire, pero es que en el Dan también podemos ir con los niños. Oiga, no habíamos pensado en diciembre, claro, alumbrados. Así que muchísimas gracias por la invitación y siempre fieles acá con el Hotel Dan.
4: Gracias, amigo, y yo, nosotros fieles, obviamente, a RCN Radio y Televisión, hasta su casa. Acá son muy bienvenidos siempre, tenemos una muy buena alianza todo el año y hacemos cositas conjuntas. 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
3: Háganle caso, Daniel Zapata, gerente comercial de los hoteles Dan. Andrés, ¿ya se agendó o no?
2: Sí, no, uy, no, ya el hambre que me dio cuando me escribieron el buffet, no.
3: No, Andrés, es que si hay, de verdad, le estaba diciendo aquí a Daniel, si hay algo que a mí me llama la atención, es el desayuno en los hoteles. Eso es cuando uno también realmente se siente que ha hecho algo bien en la vida.
2: Eso y el Club Sándwich.
3: Hoy, Club Sándwich, ¿qué tal el Club Sándwich de acá?
4: Ese Club Sándwich es de los más exitosos, ¿vio? Sobre todo en el room service nocturno. Ese Club Sándwich, claro, después de que tú llegas de la rumbita, de estar festejando en la calle, te comes un señor tamaño partido en dos, con papitas a la francesa, de estar festejando en la calle, te comes un señor tamaño partido en dos, con papitas a la francesa, y una buena bebida refrescante, y eso te digo que es el combo magnífico, y te puedes acostar más o menos tipo 5 de la mañana, listo para que madrugues para el buffet a las 6.
3: Daniel sí sabe cómo es, Andrés.
2: No, esos del Club Sandro seguro vienen del Electric Daisy Carnival. Este sí. Fin de semana, electrónica en Medellín, ¿no?
3: Mañana les contamos de eso, Andrés, porque eso. La fiesta este fin de semana en Medellín va a estar fuerte.
2: Está buena. Bueno, mañana hablamos de quiénes son los DJs. Esta es la FM, gracias a toda la gente que está conectada por Red Más Claro, 1001, 1007. Ahorita me cuenta cómo va mañana Express también. La FM, en segundo, volvemos. Porque tengo los tres de Andrés a las 6.
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2: Bueno, después del exitoso concierto de BTS en el estadio El Campín, el grupo coreano, tengo, gracias a los señores de Music Trends, el top 20, pero va a dar el 3. De los conciertos con mayor asistencia en toda la historia en el estadio El Campín. Número 3, Karol G. No, ya empecé mal. Número 3, Coldplay, 2022. Llegaron en dos fechas 44 mil personas. Coldplay, número 3. Ahora sí, 2, medalla de plata. Karol G, 44.286 personas por fecha. Dos fechas de Karol G. Esto pasó en el 2024. Y atención, que se acaba de marcar un récord hace pocos días en Bogotá. BTS, dos fechas. Cada concierto por fecha llevó 53 mil personas. Los conciertos con mayor asistencia en toda la historia, los más taquilleros.
3: Andrés.
2: Sí, señor.
3: No está ahí en esa lista.
2: Te los tengo todos.
3: El año 2000.
2: Tengo los 10.
3: 2024, en Galería Café Libre, el Emperador de la Cumbia, ¿no está ahí? Que fueron casi 200 personas.
2: No, pero esto es el Campino, el estadio del Campino. Okay.
3: No, ya, con razón. Yo no, sí, no,
5: es que pero qué raro. Galería Café Libre con en el Campín. Y con todo mi respeto, porque Galería Café Libre es un gran sitio, ¿no?
3: No,
5: pero,
3: no, no,
5: pero sí.
2: No sé, bueno, gran sitio. Bueno, profe, para cerrar, no le voy a preguntar ni por Trump, ni por los desahuciados de España, ni por el aniversario de lo que pasó en la Franja de Gaza, sino por la forma ideal para pelar una yuca. ¿Qué tal el profe Iragorri hablando de eso? ¿Ah?
5: Oiga, se armó, mire, aquí en España se armó una polémica tremenda y los que estén viendo la transmisión en YouTube podrán saber lo que pasa. Resulta que aquí hay un chef muy famoso, mundialmente famoso, que se llama Carlos Arguiñano, que es del País Vasco. Hace unos programas de televisión estupendos, pero entonces decidió pelar una yuca y al pelar la yuca sacó un pelador de papas.
2: ¡No!
5: Claro, un pelador de papas, y entonces lo que hizo una bloguera dominicana, Ladis Vlogs, tiene una cuenta en la cuenta de Instagram y ustedes podrán oír y ver lo que pasó. Resulta que ella puso la voz de Arguiñano mientras iba pelando la yuca.
2: Ya.
5: Y ella simultáneamente iba pelando la yuca como se debe. Ella sacó un cuchillo, ajá, le hizo un corte vertical a la cáscara y la fue sacando la corteza de la yuca. Aquí van a oír ustedes un momentico a Carlos Arguiñano pelando la yuca equivocadamente hoy.
6: Hombre, no vamos a dejar de utilizar productos naturales que los tenemos en el mercado. Y ahora, una vez pelado, vais a ver con qué curiosidad.
2: Pela,
6: el
2: papa.
6: Otro día os hice lo de las patatas, que hago yo muchas veces en casa. Aparto esto. Así.
5: Claro. Y mira, bueno, ahí está ahora, Carlos Arguiñano pelando con un pelador de papas de arriba abajo la yuca y sacándole como una especie de tajadas, mientras que simultáneamente en el video la dominicana pela la yuca pues como pelamos la yuca en Colombia.
2: Sí.
5: De modo que se ha hecho viral, tan viral este video, que tiene 500,000 de vistas,
2: sí,
5: en donde están criticando a Arguiñano, repito, un hombre muy simpático y famosísimo,
2: y gran chef,
5: a escala,
2: ¿no?,
5: mundial.
2: Ajá.
5: Y gran chef. Sí. Es posiblemente el chef con el mejor, el programa de televisión más exitoso, yo me atrevo a decir, del mundo hispanohablante.
2: Sí, señor.
5: Sin duda. Muy, muy divertido.
2: Bueno,
5: pero mire lo que es no saber pelar una yuca y meterse uno a ella a inventarse la cosa.
2: Miren los temas con los que cerramos este programa. ¿Cómo pelar una yuca adecuadamente? Ya nos lo ha contado Juan Carlos Iragorri. Tenemos noticias de último momento. ¿Qué ha pasado? ¿Qué es lo que ha ocurrido? Kelly Cabana, cuéntanos. ¿Qué ha pasado en las últimas horas? Actualízanos. ¿Con qué vamos a abrir aquí ahora?
7: Bueno, salió el dato de la inflación que salió de última hora. Llegó al 6,29% en el mes de septiembre. Ya les vamos a explicar con nuestra periodista de economía. Vamos a hablar de las emergencias por lluvias aquí en Bogotá y también en Medellín.
2: ¿Sigue lloviendo?
7: Sigue lloviendo un poquito y hay problemas.
2: Llovió mucho en el norte, en el centro de Bogotá.
7: Uy, todo el día, mañana. Granizo por la 80, por ejemplo, algunos oyentes que reportaron. Vamos a hablar de eso porque hay 5 estaciones que siguen afectadas. Esto porque hubo protestas en la 26, ya les vamos a contar. Sí, en Transmilenio. Vamos a hablar también nuevamente de la muerte de Piero, que ya hablaban ustedes. Y fíjese, Andrés, de un estudio muy interesante que están haciendo en La Guajira sobre centenarios, sobre si finalmente La Guajira podría ser una zona azul. Hablamos con una señora que se llama Fidelia, ella tiene 101 años, 12 hijos, 30 nietos. Y en el estudio habla un poco de cómo vivir bien y cómo le ha ido a ella. Dice que pues no tener problemas, no tener problemas con la gente le ha ayudado a estar tranquila.
2: Bueno, y lo de Piero, que el colombiano, el cantante, el argentino que ha fallecido, ha sido la gran noticia del mundo de la cultura. Ayer Víctor Hugo Ayala, hoy Piero. Bueno, se nos están yendo ya algunos grandes. Está la FM con Eva Rey y sus Adanes, con Flavia Dos Santos también, que acompaña este paraíso con su banano. Está también Juan Carlos Iragorri, Carlos Marín, Andrés Nieto Molina. Hacemos parte de este equipo que los acompaña todas las tardes. Hace más placentero esa vuelta a casa en la FM Tarde Pero Llego. Aquí ahora también tendremos entrevista con Ingrid Betancourt después de las noticias que va a presentar Kelly Cabana en cuestión de segundos. Sigan conectados a la FM, no hay otra opción.

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0: todos, aquí y ahora, después de unas semanitas donde por culpa del fútbol estuvimos fuera del aire, pero retomamos hoy con una invitada de lujo. Vamos a hablar hoy con Ingrid Betancourt, no solamente por lo que ella representa políticamente, sino también vamos a hablar de la JEP, de su cautiverio y de lo que ella ha sentido y ha pensado en estos días cuando se han conocido tantas de las audiencias de la JEP, donde las personas que fueron sus victimarios ahora pues fraternizan con los magistrados de la JEP. Bienvenidos aquí y ahora. Doctora Ingrid, bienvenida.
1: Darcy, qué placer estar con usted en este programa. Mil gracias por la invitación.
0: Bueno, ¿qué ha sentido en estos días? ¿Cómo ha estado usted emocionalmente cuando le revuelven tantos recuerdos, cuando ve esas audiencias, cuando oye todos esos relatos? ¿Cómo está usted?
1: Pues Darcy, la verdad, me tomó tiempo reaccionar. Estuve pensándolo mucho porque, pues, porque son tantos los sentimientos encontrados, pero había uno que no sabía cómo procesarlo. Digamos que, bueno, a uno lo ofenden muchas cosas, ¿no? Pero el cinismo de los miembros del secretariado, pues ya para nosotros es algo que hemos venido padeciendo desde hace muchos años. Sin embargo, claro, el punto de partida mío era diferente en el sentido de que yo sí apoyé el proceso de paz y sí apoyé la JEP, y yo sí creí que esto era lo que le convenía al país. Y nos habían dicho muchas cosas importantes, que esto, que las víctimas eran el centro del acuerdo, que no iba a haber impunidad, que iba a haber reparación, que iba a haber verdad, justicia, obvio, pero también que no iba a haber repetición de todos estos crímenes. Y lo que yo siento es que todo el proceso de la JEP ha llevado a cosas muy contradictorias, como por ejemplo la banalización del crimen. Es decir, el hecho de que secuestrar se pone sobre la mesa de una negociación con el gobierno anterior, como diciendo, pues sí, si necesitan financiarse, pues secuestren, porque es válido buscar a ver cómo se financian. Es decir, cosas que para nosotros han sido golpes muy, muy fuertes. Durante todos estos años, 18 desde mi liberación, las víctimas, todas, hemos sido sujetas a comentarios muy dolorosos, burlas, críticas, comentarios soeces. Y uno sufre de eso, uno sufre de la, digamos, de la indiferencia de la sociedad colombiana. Pero yo siempre estaba esperando como que la justicia estuviera del lado nuestro, como por obvios motivos. Y cuando yo me acerqué a la JEP, y en particular a la magistrada Julieta Lemaitre, que fue mi magistrada, es decir, la del caso 01, yo daba por hecho que era que ella estaba defendiéndonos a nosotros las víctimas, que ella entendía lo que había sucedido y que ella de alguna manera representaba la justicia, representaba el Estado, representaba la verdad y que por lo tanto pues defendía eso que el acuerdo había dicho que se iba a defender, que era la protección de las víctimas, el acuerdo, las víctimas en el centro del acuerdo. Y obviamente, pues ver lo que vimos, las imágenes que vimos, a mí no fue tanto. Yo debo decir que la risa de Timochenko, que la han criticado mucho, pues, ¿qué espera uno de estas personas? Nada. A mí lo que me dolió fue la risa de la magistrada. Eso fue lo que me dolió a mí.
0: ¿Usted siente que esa mujer que usted pensó que estaba de su parte, de parte de las víctimas, estos videos de esas audiencias que fueron privadas le mostraron que tal vez no, que estaba fraternizando demasiado con unas personas que están en un proceso, pero que secuestraron, que torturaron, que mataron?
1: Mira, yo lo que vi, obviamente, pues uno interpreta lo que uno ve, ¿no? Entonces uno ve a una mujer que está muy amable, y uno dice, bueno, es decente con esta gente, ok, les habla de manera diferente, ok, muy bien, hay que tener

0: el respeto, les hace unos comentarios como les pide unos tintos y se los trajeron rápidamente, como diciendo, aquí les los estamos cuidando, pero después hay una sonrisa de complicidad que fue la que a mí me mató. Como si hablar con Timochenko fuera algo muy especial
1: Como si estuviera al
0: como
1: lado de
0: que yo
1: un
0: sé.
1: artista, de un ídolo, de un, sí, de un prohombre.
0: Sí, como un pronombre de una persona muy especial, y yo sentí que la justicia tiene que ser, usted sabe que la justicia la pintan con es el fiel de la balanza y los ojos vendados. Es decir, eso es lo que uno está esperando, como una total imparcialidad. Y uno está esperando que no haya, digamos, es decir, yo sentí que se había desequilibrado la balanza, que el que estaba manejando la cosa era Timochenko. El que le estaba diciendo, no, es que nosotros hubiéramos podido irnos a La Habana y nos hubieran ido a visitar y hubiéramos pagado, pero es decir, todo eso es muy doloroso para nosotros como víctimas. Es doloroso que traten de pintar como siempre lo han hecho ya en 18 años diciendo que ellos fueron los mejores secuestradores del mundo. ¿Cómo nos trataron de bien? ¿Cómo nos daban de comida? ¿Cómo nos tenían en unas caletas? Yo me acuerdo
1: Él
0: cuando
1: lo
0: Sandra
1: dijo,
0: Ramírez salió
1: pero
0: a
1: si
0: decir
1: allá
0: que...
1: se les daba la comida, se les daba la comida, buena comida, se les trató bien, no hubo torturas. Y lo que uno dice, pero perdón, si yo leí los libros de todos, y en todos los tenían durmiendo con cadenas, no les daban lo básico, ser mujer y estar en secuestros, es una de las cosas que más me golpeó, las necesidades de una mujer y estar secuestrada, ¿a quién le pide? ¿No?
0: Cosas como, por ejemplo, ahora que lo mencionas, que esto para mí ha sido de los recuerdos muy difíciles de volver a traer, digamos, a la memoria. Y es tener que ir al baño, ¿no? Que los baños si no son chontos, son unos huecos en la tierra, en la selva.
1: Unas letrinas ahí, sí.
0: Y tener que ir a hacer del cuerpo con un hombre
1: Vigilado.
0: armado, no, que lo está mirando a uno. Es decir, que lo está mirando a uno. Es decir,
1: No, yo sé lo
0: entonces,
1: doloroso que es recordar todo eso.
0: y eso de lo que uno puede contar, las cosas que uno no puede contar, pero ahí está el punto, es decir, uno sabe que ellos hicieron lo que hicieron y yo no sa uno sabe que ellos, la mentalidad que tienen, están completamente deshumanizados. Ellos no tienen la capacidad de hacer una revisión de lo que ellos hicieron. Ellos siempre se están justificando. Ellos no, nunca pidieron perdón, nunca han tenido un acto de contrición, porque no lo pueden tener, porque para ellos lo que hicieron era válido y lo vuelven a hacer y lo seguirían haciendo. Es decir, ese es el tema gravísimo de todo esto, es la banalización del mal. Pero que la justicia sea complaciente, es decir, que haya como una admiración del delito o del delincuente, eso, Darcy me mató. Debo decir que por eso no.
1: No, no ha opinado públicamente, es la primera vez que habla de este tema. Y poco a poco lo han hecho porque, a ver, yo decía, ustedes, las personas que estuvieron secuestradas, cargan esto por toda la vida, porque la gente cree que eso ya pasó y que pasamos la página. Y no, nadie ha pasado la página. Las consecuencias de esto las viven ustedes todos los días, en su intimidad, con su familia, en las pesadillas, en la salud. El secuestro nunca se va, Ingrid.
0: No, mira, yo, bueno, 7 años con ayuda psiquiátrica. 7 años, muchos, muchos años, tantos años de acompañamiento psiquiátrico como años de secuestro. Que uno dice, bueno, después de la terapia, de uno estarse desmenuzando por dentro todo lo que sintió, todo lo que vio, todo lo que tratar de como de limpiarse toda esa cosa, uno dice, bueno, pues ya. Y la verdad es que, ay, no sé cuándo esto va a terminar. No, es decir, yo creo que la única manera de que esto pudiera sanar, y yo sé que esto va a sonar muy, muy ingenuo y muy, muy pueril, pero yo creo que yo lo dije en algún momento en en un encuentro que hubo con el padre de Ruby y estas personas. Es decir, la única manera de uno sanar es cuando uno vea en los ojos de ellos que les duele lo que nos hicieron.
1: Porque yo sé que para
0: Pero
1: ustedes es
0: no.
1: difícil decirlo, pero que paguen, porque es lo que uno quisiera,
0: Bueno.
1: verlos pagando por lo que hicieron, por los crímenes, viéndolos sufriendo, viéndolos también llevar una vida miserable, por terrible que esto suene, muy humano sentirlo.
0: Mira, yo no creo que uno lo que quiere es que nunca ha sido un tema de venganza. Ha sido un tema, yo diría, muy espiritual. Es decir, ¿cómo logra uno? ¿Cómo logra uno saldar las cuentas del alma? Cuando uno se da cuenta que la persona que cometió los actos que cometió en contra de uno los volvería a hacer. Es decir, si esto tenía una lógica, era para impedir que se volvieran a repetir estos hechos. Y el principal, la principal garantía de que esto no sucediera es si ellos, eran capaces de sentir asco, repudio, dolor de lo que hicieron. Es decir, que pudieran tener compasión. Es un tema humano, terriblemente humano. Como no lo hay, no lo hay, no son capaces de eso, no han podido, no han logrado hacerlo. Entonces, sí, la segunda etapa es, tiene que haber un castigo.
1: Es que
0: Tiene que haber un castigo, una pena, una sentencia, no por venganza, Darcy, sino por dos
1: sí, no
0: razones.
1: por ojo, ni diente
0: No,
1: por diente, pero yo sí le quiero
0: no,
1: preguntar a usted
0: estoy
1: qué hace
0: pedagógico.
1: o qué siente usted cuando lo ve a Timochenko viajando por foros internacionales, que lo pusieron a limpiar por ahí un cementerio y unos palitos, que el señor que se casan, que tienen hijos, que la vida sigue, que tienen escoltas, que los que estaban en el Congreso, ¿qué siente una víctima?
0: Pues uno siente cosas muy, muy contradictorias y casi que uno siente como indignación, porque fíjate, nosotros sufrimos lo que sufrimos. ¿Tú crees que nosotros tenemos el nivel de seguridad que ellos tienen? ¿Que nosotros tenemos la protección que ellos tienen? ¿Tú crees que nosotros tenemos los recursos que ellos tienen, que les da el Estado? Nosotros como víctimas, ellos salieron premiados. La sociedad los premió. Nosotros como sociedad nos arrodillamos ante ellos, Darcy. Y por eso es que yo pienso que esta segunda etapa tiene que ser la etapa de la pedagogía, y la pedagogía va de la mano de la justicia. Es decir, los colombianos tienen que entender lo grave que es esto.
1: Pero
0: No
1: la sociedad se arrodilló, la quiero ahí interpelar porque acuérdese que ganó el no. Acuérdese que en este país ganó el no al proceso de paz y luego por temas en el Congreso y fue un gobierno el que lo sacó adelante y un Congreso en su momento el que lo sacó adelante, queremos pensar que con buena fe, pero no fue un país. El país dijo no. El que
0: Tienes
1: dijo
0: razón.
1: que sí fue el gobierno.
0: Sí, tienes razón en eso. Es decir, uno tiende como a ver, como que al final de cuentas el resultado es la obra de todos. No, yo creo que la mayoría de los colombianos han sentido indignación con todo esto. Y yo creo que nos han acompañado las víctimas. Es decir, yo creo que las víctimas, yo lo veo en las calles, lo veo en los comentarios de la gente que se me acerca, en el cariño de la gente, la ternura de la gente que siente, ¿no? Con uno, y eso para uno es como que le lava a uno el alma. Pero como sociedad, fíjate que hemos sido muy permisivos. Es decir, ¿cómo así que un gobierno se sienta a negociar la paz con los que se sentaron en el gobierno anterior, violaron los acuerdos, se fueron para la selva y entonces quieren otra paz mejor para ellos, como en el caso de Iván Márquez, en las diálogos, cómo es que lo aceptan, cómo es que las instituciones colombianas, cómo es que aceptan que se sienten los que por ley se había dicho que no podían volver a acceder a ninguna negociación porque se habían retirado del acuerdo. Entonces, lo que hemos hecho es hacer de todos estos procesos de paz pues un rey de burlas, porque pueden volver a hacerlo, pueden salirse y volver, pueden seguir delinquiendo. Además, son cínicos. Mira, aprovecho para decir una cosa que yo sí quiero decirlo de verdad. Yo le agradezco a María Clara Posada la cruzada que ha emprendido, porque se ha puesto en la tarea de darnos lo que nosotros, es decir, la información con cifras y con pruebas de las cosas que nosotros estábamos intuyendo. Nosotros veíamos que había un desliz en la JEP. Nosotros sentíamos que las sentencias fueron una burla, pero también sentíamos como que yo tuve un proceso, digamos, donde estuvimos cara a cara con ellos, Timochenko, Joaquín Gómez, Arián Cuatro. Yo no estaba hablando en esa audiencia, pero la magistrada Lemaitre estaba ahí, estaban otras dos magistradas y mis compañeros hablaron. Y yo me acuerdo que esa vez pensé, es muy doloroso porque casi que tienen más respeto por lo que dicen los victimarios que por lo que dicen las víctimas. A las víctimas las ponían a hablar en un tiempo muy cortico y les cortaban la palabra, pero cuando los otros hablaban, les dejaban hablar lo que quisieran y explayarse en lo que quisieran. Y uno que está
1: Y
0: mirando eso
1: justificarse.
0: sentado y justificarse, y uno que está mirando esto en la audiencia, uno dice, esto no es normal. Es decir, no es normal. Aquí, es decir, ¿cómo hace? Tiene que haber un trato diferencial, sí, pero a favor de las víctimas, no a favor del victimario. Entonces, ese desliz de la JEP, yo ya lo había sentido, lo había denunciado. ¿Cómo es que le siguen manteniendo la favorabilidad de las sentencias a personas que han violado de frente el acuerdo? Es decir, para poder acceder a esa favorabilidad, ellos tenían que cumplir con unos requisitos que no cumplieron. Uno de esos requisitos es la verdad. Ellos han mentido y siguen mintiendo. Mintió Timochenko cuando le decía a la magistrada que es que ellos. Él tiene una frase que es bien descarada y es que cuando no había comida, lo poco que hubiera primero era para los secuestrados. Es falso, de toda falsedad. Darcy, nosotros estábamos con hambre y los veíamos a ellos, que tenían comida que nosotros ni soñábamos. Tenían frutas, tenían gaseosas, tenían dulces, tenían cosas que uno, cuando no tiene nada, le da a uno envidia, porque uno tiene hambre. Comían huevos, nosotros no comíamos, ellos podían pescar, a nosotros no nos dejaban pescar. Es decir, nosotros los 7 años fueron arroz y lentejas. Y cuando yo me acuerdo, cuando la olla, uno oía la olla llegar, porque los guerrilleros venían desde la rancha, es decir, a una distancia, con la olla y eso hacía ruido, como un ruido de metal, uno comenzaba a salivar como los perros de Pavlov, es decir, esa obsesión con la comida, ese dolor de la comida, lo sentimos y lo vivimos. Entonces, para que nos vengan a decir que es que ellos se sacrificaban por nosotros, es de un descaro y de una. Por eso no se merecen las sentencias favorables que tienen, porque han mentido. Cuando Sandra Ramírez durante años dijo que ella no tenía nada que ver con la violación de los niños y niñas, 18 mil niños y niñas que violaron y que se les ha comprobado que así fue, y tenía el cinismo de decir, ay, que traigan los videos para que muestren cómo fue que las violaron. Unas niñas que en ese momento tienen 8 años, 9, 10 años. Es que son descarados. Entonces, esos son ellos. Ellos son descarados. Pero que la justicia les juegue el juego, que los magistrados sean complacientes y los miren con respeto y con admiración, y que a nosotros nos miren como si fuéramos un problema, como, ay, qué jartera ahora llegar. Ahora vienen estas víctimas, ahora que a llorar, ay, no, qué jartera. Esa es la impresión que nosotros hemos tenido de cómo nos ha tratado la JEP. Es decir, de segunda categoría. Nos mandan cosas ahí, nos tratan ahí, pero es como por darnos contentillo, como para que callaron la boca.
1: Ingrid, la JEP debería seguir, debería
0: No.
1: completar, debería extender su mandato.
0: No, yo creo que Abelardo lo dijo en campaña y yo en eso estoy convencida. Es decir, tiene todas las razones, eso se tiene que acabar. Yo espero que esto se acabe. Y que obviamente haya una justicia de transición, porque no nos pueden decir que se acabó y entonces que ya pues no hay nada que hacer para las víctimas. Es que nosotros estamos esperando justicia, estamos esperando reparación. La reparación tiene muchos componentes, pero también tiene el componente económico. Es decir, aquí hay gente que está viviendo situaciones dramáticas económicamente. Mira, yo tengo compañeros míos que están alcoholizados, que están con problemas psiquiátricos, que nunca pudieron volver a trabajar, que están drogados, porque el trauma es tenaz. Y en el caso mío, yo te digo, es decir, ¿trabajar dónde? ¿En qué? Es decir, queda uno, es como una trampa, porque se vuelve uno muy conocido, pero al mismo tiempo se vuelve uno no apto para ninguna labor
1: Tóxico.
0: tóxico. Y yo te digo, yo no tengo pensión, es decir, yo vivo de mi trabajo, un trabajo que me he organizado dando conferencias, pero miércoles, yo no los veo a ellos con todo el apoyo del Estado, con miles de millones que les da el Estado en todo tipo de dádivas y además en plata contante y sonante. Y además no entregaron los bienes del botín de guerra que fue el que se robaron. Para reparar a las víctimas tenían que entregarlo, nunca entregaron nada, ni siquiera lo poquito que habían dicho que tenían, porque obviamente no habían declarado la totalidad de su fortuna. Los testaferros, ellos son multimillonarios y nosotros somos multipobres. Entonces, sí, hay que poner el tema de la reparación, porque yo creo que nosotros, y eso es una cosa, fíjate ahora que estás en Estados Unidos, Darcy, los gringos son sanos en esa vaina, sanos. Es decir, la plata es una compensación al dolor. Punto. Punto. Los compañeros míos de secuestro les han dado una compensación económica justificada y la han quitado, obviamente, de cuentas que tienen que ver con las FARC. Y eso porque están en Estados Unidos y pueden coger esos bienes y los pueden incautar. Yo creo que
1: ¿Está
0: eso,
1: hablándose de los tres norteamericanos?
0: de los tres norteamericanos, y ellos han tenido su proceso y yo estoy feliz que lo hayan logrado y que lo sigan logrando porque obviamente eso es una cosa que a medida que se van dando encontrar los fondos, pues no es fácil, hay que ir a buscar esos fondos, pero no tener vergüenza de pedir una reparación económica. Es que yo me acuerdo cuando yo pedí reparación en Colombia, me lapidaron.
1: No,
0: Me
1: sí,
0: lapidaron. Es
1: me
0: decir, que
1: acuerdo.
0: yo me quería enriquecer con. Es decir, hicieron. Y yo. Es decir, no tenía la capacidad de enfrentar la andanada que se me vino encima. Y duré muchos, muchos años tratando como de volver a organizarme mentalmente y tal. Dios me ha dado muchas oportunidades, le doy gracias a Dios, estoy bien. Pero sí, la injusticia ha sido con nosotros. Yo veo, tengo demasiados, demasiados compañeros que han sufrido demasiado. Lo sacaron porque, claro, entonces no pueden seguir trabajando, porque entonces ya no son aptos, porque entonces, como el trauma del secuestro, entonces somos víctimas por todos los lados. Y yo creo que lo que uno sí estaba esperando era que la JEP hiciera un trabajo de protección de las víctimas y se volvieron fue protectores de los victimarios. Y ahí es donde yo pienso, la JEP se tiene que acabar.
1: Ingrid, se nos acaba el tiempo. Muchas gracias por este testimonio porque yo sé que no es fácil volver a, después, como usted dice, tanta terapia y volver otra vez a hablar y acordarse de todo con tanto dolor, porque yo creo que todos sentimos ese dolor que usted todavía tiene, esa indignación. Si usted en ese momento pudiera mandarle un mensaje, no a los de las FARC, eso ya vale cinco, a los miembros de la JEP, a los señores de la JEP que tenían la responsabilidad de traer justicia y que no lo hicieron y que solamente se gastaron un montón de presupuesto, ¿qué les dice?
0: Nada, nada. Yo ese tema ya lo cerré. Yo le mando mensajes al gobierno, al ministro del Interior, al ministro de Justicia, a ellos. Hagamos un esquema transicional para pasar de la JEP a una justicia ordinaria, pero que nos dé garantías ahora sí a las víctimas, que todo lo que se nos prometió se cumpla. Es decir, cero impunidad, verdad. Es que la verdad no es que nos digan como en la Comisión de la Verdad, es que ellos eran ideológicamente, nos importa un carajo qué era lo que estaban pensando. La verdad que nosotros necesitamos saber es quién los datió, de dónde estábamos nosotros. Mira, todos mis compañeros, o la mayoría de los que estuvieron conmigo en los campos de las FARC, los cogieron porque alguien, porque fueron dateados por alguna persona cercana a ellos que le dijo a las FARC dónde iban a estar y dónde cogerlos. Entonces, esos son, nos hemos cansado de pedir esa información. Nadie le interesa saber eso. ¿Por qué? Pues porque esa es una historia muy incómoda. Esa es una historia muy incómoda de saber realmente cuáles fueron las voces que se usufructuaron también del secuestro de cada uno de nosotros, que éramos todos políticos. Entonces, ahí hay una verdad que nosotros queremos revelar. Nada. Queremos la reparación. Queremos reparación. Queremos no repetición. No repetición. Es decir, para que haya no repetición, tiene que haber un castigo ejemplar a los que están haciendo lo mismo ahora. Y para aquellos que se beneficiaron de este acuerdo, pues la ley tiene que ser mucho más estricta. Si ellos han violado el acuerdo, no pueden, tienen que irse para la cárcel y una cárcel ordinaria. Tiene que ser un proceso en una justicia, en la justicia ordinaria. Es que ellos son los que han violado el acuerdo de paz. Entonces, ese es el llamado que yo le hago al gobierno. Este es el momento de volver a poner los relojes a la hora, de volver a poner en el compás dónde está el norte y irnos a buscar la verdadera paz, que es la paz de las almas, que es la paz de la justicia. Si no hay justicia, no hay paz y no habrá paz para nosotros las víctimas, no la hay.
1: Ingrid, muchísimas gracias. Se nos va el tiempo, pero ojalá, ojalá algún día se encuentre esa paz para usted, para todos los colombianos, pero sobre todo para los que sufrieron todo el flagelo del secuestro. Muchísimas gracias por haber estado con nosotros aquí y ahora. A ustedes
0: Gracias.
1: también, nos oímos y nos vemos en 8 días. Feliz noche.
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0: Hola, ¿qué tal, amables oyentes? Bienvenidos a Bienestar FM, este espacio de 30 minutos que dedicamos todos los días aquí en la FM de RCN Radio para conversar con ustedes acerca de nuestra salud física, de nuestra salud emocional, para hablar de nuestra salud financiera y nuestra salud sexual, que son muy importantes, pero también para que ustedes y nosotros arranquemos el día cargadísimos de buena energía, como tiene que ser siempre. Estamos detrás de estos micrófonos acompañándolos, Sandra Hernández y quien les habla, Juan Pablo Latorre, trayendo esas recomendaciones, esos consejos, esas guías prácticas de la mano de expertos que nos ayudan a resolver muchas situaciones que nos desbordan en medio de nuestra cotidianidad y que a veces no sabemos cómo darle solución. Pues para eso estamos acá, para acompañarlos, porque también tenemos muchas dudas y queremos resolverlas. Sandra, buenos días, ¿cómo está? ¿Cómo amaneció hoy? ¿Cómo se siente?
1: ¿Qué tal, Juan Pablo? Muy buenos días para usted y para todos los oyentes de Bienestar La FM. Cuéntenos, ¿qué nos trae hoy usted? Que es, lo vi muy sospechoso.
0: Oiga, mire, es que le voy a decir una cosa para darle, digamos, como el preámbulo a nuestro tema del día de hoy, y es que en octubre se celebra el Día Mundial de los Calvos. El 7 de octubre se celebra el Día Mundial de los Calvos. Entonces, claro, se organizó una jornada gratuita en Bogotá para precisamente que la gente pueda enterarse por qué es calvo y si esta enfermedad es reversible o no.
1: ¿Es una enfermedad?
0: Pues, ¿se puede considerar? Sí, por eso quiero que tenemos un experto buenísimo hoy que nos va a contar si se trata de una enfermedad, si es una condición, si eso, por ejemplo, se puede desprender de enfermedades crónicas más graves. La idea es que nos explique precisamente qué pasa con la alopecia. Tenemos un estudio que se ha hecho a nivel internacional, Sandra, y somos el quinto país en América Latina con la mayor cantidad de personas alopésicas, hombres, y 46 a nivel mundial. Aquí me está mirando nuestro productor Jacob Roballo y dice, venga, por favor, pongamos al experto rápido para que me explique si lo mío es reversible o no. Pero me surgió una duda y a partir de eso precisamente esa va a ser mi primera pregunta para el experto el día de hoy, Sandra. Yo no sé si la alopecia se hereda o no se hereda, porque mi abuelo materno era calvo.
1: Ay.
0: Entonces, yo siempre he dicho lo mismo, si el momento llega, hay que asumirlo con dignidad. Hay cosas que no se ven tan naturales y que me parece a mí que no son tan chéveres, y eso evidentemente ha cambiado, Sandra, como aquella persona que se va a crecer un costado de una patilla para poderse peinar hacia el otro lado. Ya hay alternativas, hay métodos tecnológicos que evidentemente cambian, pero es una cosa que no solamente le pasa a los hombres, las mujeres también sufren de alopecia,
1: claro,
0: Sandra.
1: Claro, y yo creo que al final, Juan Pablo, es cada quien el que debe decidir cómo se siente mejor, ¿no? Hay hombres y mujeres que dicen, bueno, pues me está pasando esto, lo enfrento y lo vivo. O definitivamente me niego a ser calvo o calva, voy a hacer lo que toque hacer para que no me sienta así, ¿no? Porque pues finalmente es cada quien el que debe asumir si quiere o no quiere ser calvo.
0: Pero además, para hablar de mitos, porque yo no sé si a usted le pasaba, a mí me decía, venga, no se bañe con el agua tan caliente, se va a quedar calvo. Yo no sé si ese
1: no
0: tipo de cosas...
1: No se bañe todos los días el pelo.
0: Exacto, no use gorra todo el tiempo. Yo, por ejemplo,
1: no,
0: cuando no estoy trabajando,
1: gel.
0: Uso gorra. No se ponga gel. Entonces, la idea es que nos cuenten por qué se da la calvicie y si efectivamente estas cosas que nos dicen los abuelos y los papás son ciertas o no. Así que quédese aquí. Y Jacob, ya en un segundito le contamos también a usted. Bienvenidos.

0: Iba a presentar esta canción, pero se la sabe usted más que yo. Cuéntanos, claro, pues, esa canción.
1: ¿Cómo no me vas a ver la canción de Malú?
0: De mi amor platónico.
1: De Manuel Turizo, sí, no, muy buena esta canción. Se llama...
0: Amor en coma.
1: Amor en coma.
0: ¿Le gusta?
1: Sí, me parece chévere, me gusta mucho. Y el ritmito es muy chévere.
0: Yo no había visto a Maluma con el pelo amarillo.
1: ¿No?
0: Así claro. Como está ahorita, no.
1: Claro. Él grabó una canción con Karol G, también con ese mismo look. Y se veía muy bien. Y con Silvestre Dangón. Y se veía muy bien.
0: Bueno, pues escuchemos entonces a esta hora a Los Amores de Sandra, ya no el amor, Los Amores de Sandra, Maluma, Manuel Turizo, Amor en Cadena, Amor en Coma, Amor en Coma a esta hora aquí en Bienestar FM.

0: hablamos inmediatamente del tema del día, porque Sandra, octubre es el mes del Día Mundial de los Calvos, específicamente la fecha es este 7 de octubre, pero evidentemente más allá de la fecha, lo que queremos con el invitado del día de hoy es que nos despeje muchas dudas de por qué se presenta la alopecia, la calvicie. Y arrancamos con una pregunta que es fundamental, si es una enfermedad o no es una enfermedad. Por eso saludamos al médico cirujano capilar Martín Castillo, a quien le damos la bienvenida aquí a los micrófonos de Bienestar FM. Doctor, lo primero que le queremos preguntar es cómo amaneció, cómo está, cómo se siente el día de hoy y que nos hable acerca de la calvicie. Nos responde a esa primera pregunta, ¿la calvicie o la alopecia es una enfermedad?
1: Hola, ¿cómo están? Es un gusto saludarlos y estar con ustedes conmemorando este día donde tenemos que definitivamente promover y darle opciones de tratamiento y de mejoría en la calidad de vida a las personas que sufrimos o familiares que tenemos con el tema de la alopecia androgenética. Una enfermedad efectivamente que es de características genéticas y hereditarias en un 100% prácticamente. Es decir, que cuando tenemos un papá, un abuelo, unos hermanos, unos tíos que son de calvicie total, quiere decir que ellos tuvieron una sensibilidad intensa a la unión de la dihidrotestosterona a la piel superior del cuero cabelludo. Y esa hormona al unirse a esa piel va debilitando esos folículos hasta que los vuelve muy delgados y exactamente entre los 30 y los 45 años, generalmente con los picos máximos de esa producción hormonal, pues van a debilitar ese pelo de la parte superior de la cabeza.
0: Doctor, eso quiere decir, y ahí voy a empezar a despejar muchas de mis dudas y empezar a ver si voy a asumir el tema de la calvicie o si me voy a hacer un tratamiento. ¿La calvicie se hereda? Digamos, por ejemplo, mi abuelo materno era una persona calva. ¿Yo tengo tendencia a ser entonces calvo también? Aunque mi abuelo materno era el que era calvo, pero mi abuelo paterno no. Entonces, ahí, por ejemplo, ¿cómo funciona el tema?
1: Bueno, mira, generalmente ustedes van a haber escuchado, igual que yo, que como dice popularmente, la pinta la pone el papá, ¿cierto? Entonces, ¿qué quiere decir? Que normalmente lo que pasa es que nos parecemos a la línea paterna, y si en la línea paterna hay calvicie en la mayoría de personas, papá, hermanos de papá, tíos paternos, abuelo paterno, primos, entonces quiere decir que probablemente nosotros también estemos destinados, igual que ellos, a perder el pelo a la misma edad a la que lo perdieron ellos. Pero, por ejemplo, también tenemos casos muy puntuales, muy particulares, que son un mínimo porcentaje que dicen, no, es que yo no soy como la mayoría de la gente y yo no me parezco tanto a mi papá, yo me parezco más a la línea de mi mamá. En ese caso, cuando dicen que más a la línea materna, pues hay que explorar si los abuelos maternos, tíos, hermanos del lado materno, cómo están o cómo estaban o cómo son del pelo. Si vamos a ver que la mayoría tienen pelo, pues entonces es algo bueno, porque quiere decir que no está destinado a perder su pelo, ¿cierto? Pero si la mayoría son calvos, pues probablemente al parecerse más a la línea materna, pues también va a estar destinado a perder su pelo. Claro, es una enfermedad 100% hereditaria y genética, donde hay hombres que producen la misma cantidad de testosterona en otras razas y simplemente no tienen esa sensibilidad hormonal. Es decir, que la THT o la dihidrotestosterona se va a unir igualmente a la piel del cuero cabelludo. Pero entonces son hombres que por no venir genéticamente programados con esa sensibilidad hormonal, pues no va a pasar nada. La THT se une a la piel del cuero cabelludo y no debilita el pelo. ¿Sí? Pero a los que sí tenemos esa sensibilidad hormonal, pues se une esa THT y va a empezar a miniaturizar hasta que tumba y cicatriza el pelo de las entradas o de la coronilla. Entonces es muy importante evaluar, primero aquí nos parecemos más generalmente al papá, pero estar seguros que no sea a la línea materna, a veces es un mix, una combinación, y si ellos son de calvicie total, pues tener presente que si nosotros no estamos dentro de un tratamiento que detenga la pérdida del pelo, haciendo llegar mayor flujo sanguíneo a los folículos que se están adelgazando, y además evitando que esa DHT se una a la piel superior del cuero cabelludo, pues simplemente ese pelo va a seguir su curso normal y adecuado, y así como a nuestros descendientes, o papás, o hermanos, o primos, pues así lo vamos a perder nosotros también. ¿Sí? Eso es lo más posible, y por eso la importancia de que cuando veamos cambios incipientes en la densidad del pelo, en la visualización de la piel del cuero cabelludo, o que estemos perdiendo más de 100 fibras capilares al día, pues son signos de alarma que antes no teníamos y que nos están avisando que algo está pasando, probablemente estamos llegando a esa edad donde estamos programados genéticamente a perder ese pelo por lo que le sucedió a nuestros antecesores.
2: En ese caso, doctor, ¿este tipo de situaciones son reversibles? Es decir, si usted siente que se le está cayendo el pelo con más frecuencia que antes y empieza usted tal vez ya a ver zonas despejadas, ¿esto es reversible? ¿Hay alguna enfermedad de base? ¿Qué puede hacer esa persona?
0: O sea, como una diabetes o alguna cosa así, digamos, que facilite que a la gente se le caiga el pelo.
1: Es una pregunta muy importante porque nosotros a veces vemos muchos pacientes, de pronto no muy bien informados, que nos dicen, no, mire, yo estoy muy triste y siento que he perdido el tiempo y el dinero porque me llevan haciendo microinyecciones de nutrientes en la piel del cuero cabelludo un año, 3 meses, y no me ha salido pelo. Y entonces le dice uno con mucha, digamos que... respeto y entendimiento, que evidentemente es importante tener presente que donde el pelo ya se cayó, se forma una cicatriz, un punto, una marca, y allí el folículo no va a volver a salir. Es decir que, a grosso modo, tenemos dos opciones terapéuticas. Si hay un pelo frágil, delgado, que está próximo a perderse, pues lo podemos recuperar con microinyecciones de plasma, nutrientes de la sangre, microinyecciones de mesoterapia, producto europeo que se parece al plasma, adicionándole a esa piel del cuero cabelludo que está con los folículos muy débiles, aminoácidos, sustrato para generar proteína, en este caso la queratina, factores de crecimiento, proteínas y moléculas que nos recuperen ese pelo muy delgado que está listo para caerse, se engruece, gane calibre y ya no se vaya a perder, recuperándolo, ¿sí? Pero tenga, digamos que hay que compartir y tener muy presente el mensaje que donde no hay pelo, donde ya el folículo selló o cicatrizó, allí ya tenemos la indicación del implante, el injerto o el trasplante capilar. Es decir, que el pelo que está delgadito sí podemos evitar que se pierda, pero donde el pelo ya se cayó, no hay nada que hacer. Allí ya tendríamos que extraer unas unidades de la región occipital de atrás de la cabeza o de los laterales y transferirlas a la zona donde hay esas cicatrices y el pelo ya se cayó. Porque donde hay cicatrices ya puedes inyectar plasma, mesoterapia, exosomas, dutasteride, células madre, y allí no va a crecer el pelo, a no ser que lo implantemos donde ya cicatrizó.
0: Doctor, le tengo una pregunta.
1: Para responder a grosso modo a la pregunta, pues no es reversible si no hay pelo. Si no hay pelo, no se puede revertir. Ya tocaría implante. Pero si vemos que es un pelo muy delgadito, que aún está pendiente por caerse, pues esa sí sería reversible. Es decir, que si no se hay cicatriz en el folículo, lo podemos recuperar, engrosar. Pero si hay cicatriz, ya toca hacer el implante capilar y no sería reversible.
0: Y el tema de las enfermedades, no sé, personas que padecen alguna enfermedad crónica, por ejemplo, yo tengo entendido, usted me corregirá si estoy bien o no, que las personas que se sometan a tratamientos, por ejemplo, como para curar algún tipo de cáncer por los medicamentos que les aplican o que tienen que tomarse, pierden el cabello. En ese caso, en el caso de la diabetes, donde uno de los principales problemas es el tema de la circulación sanguínea y otras enfermedades similares, ¿eso puede llegar a generar que la calvicie sea más, digamos, más pronunciada?
1: Claro, sí, señor, tienes toda la razón. Digamos que hay factores ambientales o factores externos que pueden acelerar la velocidad de evolución de esa alopecia androgenética programada hereditariamente. Por ejemplo, si la persona fuma muchísimo cigarrillo y se hace un trasplante capilar y no suspende el cigarrillo, pues entonces ese flujo sanguíneo no va a llegar con la suficiente concentración de oxígeno que requieren esas unidades foliculares y probablemente vayan a sobrevivir menos folículos de los que estaban programados porque la persona no detuvo la contaminación de la sangre con el cigarrillo y por lo tanto va a haber menos oxígeno que haga una menor tasa de sobrevida en los folículos implantados. O por ejemplo, el caso que tú bien nombraste ahorita específicamente, la diabetes mellitus tipo 1 o tipo 2. Entonces, si tenemos azúcar encima de 150, 200 miligramos sobre decilitro, va a haber una micro lesiones en las vénulas, en las arteriolas que son encargadas de llevar esa sangre hasta los tejidos terminales y por lo tanto, si tenemos fallas en la microvasculatura, en las vénulas, en las arteriolas, las secundarias a la diabetes, pues la cicatrización tampoco va a resultar igual de efectiva que en alguien que no tiene diabetes. Entonces, definitivamente, el tema del cigarrillo, el tema de la diabetes, el tema de la obesidad, que está directamente relacionada con el síndrome metabólico, con el aumento de las cifras de glicemia, pues nos va a dificultar la cicatrización y va a haber probablemente una menor tasa de sobrevida en esos folículos. Asimismo, el resultado estético va a depender de cómo esté actualmente la zona donante, la zona donde vamos a obtener esos folículos que vamos a donar. Entonces, si vemos que es una zona donante con un pelo muy delgado o con un pelo muy canoso, pues así, así mismo el resultado estético donde lo implantemos va a ser similar. Un pelo delgado, genéticamente un pelo canoso que no es tan grueso como el pelo que es de color. Y así mismo, con esas características del pelo de la zona donante, va a crecer en la zona implantada. Entonces, características que nos afectan o factores externos que nos definen la calidad de ese implante. La edad, el pelo canoso, la obesidad, la diabetes, factores que condicionan la calidad y el resultado estético del pelo implantado.
0: De acuerdo con una información que estaba viendo que usted nos suministró, nosotros ocupamos el quinto lugar en América Latina y el 46 a nivel mundial. Pero yo quiero preguntarle acerca de la tecnología que actualmente se usa en Colombia. ¿Es confiable, por ejemplo, hacerse un tratamiento de implante de cabello o, digamos, cualquier otro que sea que le pueda uno servir para combatir la alopecia y la calvicie? O sea, ¿cómo está Colombia en materia de tecnología de punta, de atención? Porque yo he visto muchas personas que se hacen esos tratamientos y también me surge una duda. ¿Es doloroso hacerse esos implantes?
1: Bueno, mira, digamos que Colombia tiene una gran ventaja respecto a las naciones líderes en la cirugía estética o cosmética realizada por las especialidades usuales: dermatología, medicina estética, cirugía plástica, reconstructiva y estética. Colombia se ha logrado destacar en los últimos 10 o 15 años como una de las naciones que más turismo médico tiene al respecto con estas tres especialidades y, por ende, donde mejor calidad de los resultados hay. Esto a nivel mundial. Es decir, que hay mucha gente de Europa, de Estados Unidos, que viene a Colombia sabiendo y teniendo la certeza que va a tener unos resultados estéticos maravillosos, inclusive mejores que los de países desarrollados como España, como Estados Unidos. ¿Esto por qué sucede? Porque el volumen de personas que se realiza estas restauraciones o estos ajustes cosméticos es mucho mayor en Colombia que en, por ejemplo, en un país europeo. Claro. O en una ciudad distal hacia el norte de los Estados Unidos, uh-huh, donde no se le da tanta importancia a la cosmética y a la estética de la población. Nosotros, por la digamos que el sello histórico que tenemos, hay una cultura donde principalmente las grandes ciudades tendemos a que hay una autoexigencia, ¿no?, familiar, social, inicialmente, hace unos 10 o 15 años para las mujeres, y hoy vemos que también estamos los hombres allí involucrados. Es decir, que la misma evolución de la tecnología y disponibilidad de los servicios, accesibilidad a ellos, hace que los normalicemos y cada vez pueda ser más fácil adquirirlos y restaurar o detener el deterioro de nuestros tejidos faciales, corporales, capilares. Entonces, Colombia definitivamente es una potencia, una excelencia en los resultados a nivel mundial, y no solamente lo decimos, digamos, en las Américas del Sur, sino que así es conocido en Estados Unidos e igualmente en Europa. Lo importante es profesional que sea certificado, dónde me van a hacer ese procedimiento, voy a ir a un lugar, digamos, con la tecnología necesaria, con los profesionales idóneos, verificar esto bien, y si usted tiene cómo verificar resultados que él quisiera lograr y los ha logrado ese profesional, pues entonces puede estar tranquilo que usted también los puede lograr de la misma forma. La tecnología que utilizamos en Colombia es completamente de punta y es lo mejor que se está utilizando también en Turquía, en Nueva York, en Miami, y simplemente consiste en las dos técnicas más avanzadas y más tecnológicas para el tratamiento de las alopecias androgenéticas. Entonces, allí donde el folículo ya selló y se cayó y cicatrizó, vamos a utilizar la técnica Follicular Unit Extraction, o extracción por unidad folicular, que nos permite obtener con un microesfero uno a uno los folículos de la zona donante, y con una técnica que se llama Direct Hair Implantation, o implantación del pelo directa en español, con otro tipo de microesferos vamos a implantarlos en la zona receptora de los folículos. Esas dos técnicas tienen una gran ventaja, y es que como no hay cortes con bisturí, ni hay suturas, ni hay heridas, ni hay anestesia general, ni sedación, solamente una extracción o una microperforación con unos microesferos que nos permiten obtener el folículo uno por uno. Cuando lo implantamos en la zona receptora, a los 10 días de la implantación, vamos a ver que se formaron unas microcostras, que ya el folículo se adhirió a esa piel profunda y ya está recibiendo el flujo sanguíneo de la zona implantada, de la zona donde se sembró. Entonces, esa razón por la cual la técnica uno a uno, o sea, fue o DHI, al no tener cortes con bisturí, permite que el folículo sobreviva prácticamente en su totalidad, es decir, que no vamos a tener una pérdida sino una tasa del 2%, de cada 2,000 folículos se van a perder 4, 6 folículos, prácticamente todos van a sobrevivir. Diferente a las técnicas antiguas, que por cortes, que por elevaciones de colgajos, que por recuperaciones prolongadas, que por cirugías agresivas, pues se dañaba una zona donante, causando algo que se llama depresión o despoblación. Sin poder volverla a utilizar más adelante en otro segundo procedimiento, y no obstante, eran técnicas con una efectividad muy baja, menor a un 15%. Implantes capilares que vemos un centímetro de espacio, un pelo, otro centímetro, 2 centímetros, otra fibra capilar con una efectividad muy mala, con las técnicas antiguas que se llama FUT o tira, ortodoxas, que ya no se deberían de utilizar. En cambio, con estas dos técnicas que ustedes nos preguntan, pues permitimos darle al paciente resultados de muy alta calidad, sin dejarle cicatrices, sin recuperaciones, sin cirugías convencionales, con procedimientos mínimamente invasivos, donde no estamos digamos, llegando a la profundidad de sus tejidos, sino solamente con microperforaciones superficiales que nos permitan transferir ese folículo de la zona donante a la receptora. Entonces, contamos actualmente con las técnicas, con las mejores técnicas, las que estamos utilizando en las sociedades del primer mundo, son las que estamos utilizando acá en Colombia, y por los resultados, pues podemos ver que a nivel internacional somos reconocidos, por lo tanto, es una nación con los profesionales, las especialidades, los centros médicos y la tecnología necesaria, así como la evidencia a lo largo del tiempo de resultados de muy alta calidad.
2: Y en el caso, doctor, de las mujeres, ¿es muy frecuente esta situación o tal vez ellas no lo hacen tan oficial, ¿no? De pronto porque prefieren a veces quedarse calladas cuando empiezan a perder pelo y resolverlo en la casa. ¿Qué decirles a ellas y cuáles son los tratamientos? ¿Serían los mismos?
1: Entonces, interesantísima esa pregunta. Ahí podemos partir de que la gran diferencia es que la pérdida de pelo en nosotros es por el aumento en la producción de la testosterona, es decir, por los picos altos de producción de la hormona, que sucede generalmente entre los 25 a los 35, entre los 25 a los 40 años en nosotros los hombres. ¿Cuál es la diferencia en la población femenina? La población femenina produce muy poca concentración de testosterona. Es decir, que eso nos permite inferir que la alopecia o la pérdida del pelo en las mujeres no es por la causa de los hombres, no es por la producción de testosterona, sino que está influenciada básicamente por los factores externos. Hipotiroidismo, es decir, baja en la producción de la hormona tiroxina T3, tiroxina T4, que regula la velocidad del metabolismo y produce fragilidad capilar. Entonces, personas con diagnóstico de hipotiroidismo, si no están en el tratamiento adecuado o no han logrado las concentraciones hormonales de T3 y T4 adecuadas, va a persistir la fragilidad. Otro factor externo, déficit nutricionales, baja de proteínas, pérdida de albúmina, de globulina, personas veganas, personas que no consuman la suficiente concentración de proteínas al desayuno, al almuerzo y a la cena, entonces van a tener también una mayor fragilidad capilar, ya que no estamos teniendo el sustrato de los 20 aminoácidos, los 10 esenciales, los 10 no esenciales, que nos permiten generar queratina de muy alta calidad, siendo esta la principal proteína presente en los folículos, en las fibras capilares y en las uñas y en la piel, es decir, en los anexos del cuerpo. Entonces, importante que tengamos descartada enfermedades metabólicas, que tengamos una alimentación con proteína de origen animal y tengamos también presentes los cambios hormonales, ¿no? Entonces, mujeres entrando o saliendo de la menopausia o del climaterio, vamos a tener una fragilidad capilar importante en la zona frontal, que se llama alopecia frontal fibrosante, propia de los cambios hormonales del climaterio y la menopausia, donde se dejan de producir estrógenos. Entonces, si evaluamos todos estos factores externos que producen la alopecia femenina, pues no es tan hereditaria, no es tan andrógena, no es tan genética y no es por la testosterona. En las mujeres es por los factores externos. mucho estrés, baja de proteínas, déficit nutricional, problemas metabólicos o rupturas o antecedentes traumáticos familiares, laborales, académicos, donde ese nivel de estrés debilitó y tumbó ese pelo en un tipo de alopecia específico que se denomina la alopecia areata. En la mujer entonces podemos aclarar que no es genético tanto, no es hereditario tanto, es más controlada por factores hormonales o factores externos en relación con la alimentación y el estrés de la vida diaria.
0: Perfecto, doctor Martín Castillo, muchas gracias por estar aquí en Bienestar FM, invitadísimo siempre, muy amable.
1: A ustedes un abrazo muy grande, que tengan un excelente día y que, digamos que motivemos a las personas que tienen esta patología o esta enfermedad a que hoy en día tenemos muchas opciones curativas, resolutivas y que ya no tenemos por qué resignarnos a una apariencia mayor por la falta del pelo, sino que hoy en día realmente sin efectos secundarios, sin cirugías invasivas, sin los riesgos de un procedimiento quirúrgico convencional, vamos a lograr que la persona vuelva a contar con su pelo y asimismo recupera entre 12 a 15 años de apariencia facial juvenil.
0: Y mientras yo despido ya el programa del día de hoy con Maluma y Manuel Turizo, Sandra, el consejo rápido del día.
2: Mire, Juan Pablo, un consejo muy importante es que usted, si está en trabajo en casa, que todavía muchos colombianos estamos en trabajo en casa.
0: Sí, señora.
2: Pues póngase los zapatos para trabajar aunque esté en su casa. ¿Sabe por qué? Porque tener un par de zapatos exclusivos para trabajar lo pone en actitud, ¿sí?
0: Claro.
2: También dice que ponerlos justo antes de empezar la jornada le va a ayudar a que sea más productivo y más consciente de que usted va a empezar a trabajar. Evite trabajar descalzo o con calzado que usted asocie a descansar.
0: Claro, es decir, o sea, nada de chanclas, chancletas, nada, ni las crocs, ni
2: las
0: nada de
2: crocs,
0: eso.
2: Las crocs, nada, zapatos. Nada.
0: Zapato normal.
2: Y quíteselos cuando ya termine su jornada laboral, mientras esté en casa. Y eso va a llevarlo también a entender que ya terminó su jornada laboral y que es hora de cerrar el ciclo ahí.
0: Qué gran consejo nos deja usted el día de hoy. Hay que hacerlo. Qué
2: Entonces,
0: gran consejo.
2: Póngase los zapatos para trabajar aunque esté en su casa.
0: Y luego quíteselos cuando ya termine de trabajar. Buen día, chao.

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0: es Orlando Ruiz y en información en este momento para todos nuestros amigos oyentes. Buen día.
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2: Hoy nos acompaña en la tienda ganadora Alex Robio, el CEO de Glim, está con nosotros en la tienda ganadora. Alex, bienvenido a la tienda ganadora.
3: Muchas gracias.
2: Estoy bien en la pronunciación.
3: Glim, con M. Con M. Robio el apellido, perfecto. El apellido perfecto.
2: Robio, Glim, perfecto. ¿Esto qué representa para las empresas, mi apreciado Alex? ¿Sí? Ya hablamos pues del comportamiento y del compromiso del trabajador como tal, pero ¿qué representa esto en cuanto al rendimiento, a los resultados de una empresa?
3: Sí, la verdad es que la cifra en sí misma es difícil interpretarla, por lo cual si uno lo traduce a números puros y duros, ahí es donde se pone el impacto en perspectiva. Lo que se calcula es que esto significa en más de 10.000 millones de dólares en impacto a la productividad a nivel mundial.
2: Uf, fuerte.
3: Lo cual es cerca del 10% del Producto Bruto Mundial, ¿no? Entonces, cuando uno lo lleva a dinero, es muy grande ese impacto.
2: Sí, Alex, pero ¿por qué el fenómeno? ¿A qué se debe? ¿Qué está sucediendo? ¿Falta de compromiso, de conciencia? De amar quizás nuestra profesión para la que nos formamos, o de lo contrario, el inconformismo de pronto de estar haciendo una labor, una función en algo que no es lo nuestro?
3: Yo creo que hay una combinación de muchísimos factores. Uh-huh. De hecho, todos los que mencionas son posibles causas. Sin duda que el trabajo se está transformando, las aspiraciones de nuestros jóvenes no son las mismas que las de sus abuelos, etcétera. Pero también hay impactos de cuestiones que sí, cuando uno lo piensa como comerciante o lo piensa como empresario, que uno sí tiene bajo su control. Por ejemplo, toda la parte de lo que es la compensación. De hecho, ACRIP, que es la Asociación de Recursos Humanos en Colombia, ha demostrado que las empresas que tienen mejores paquetes de compensación, y eso no solo el salario, obviamente que uno pensaría que es solo una cuestión del número, vamos en realidad al paquete completo de compensación, ¿no? Que incluye salarios, flexibilidad, beneficios, etcétera, terminan al final con una rotación del 17% al 18%, mientras aquellas que tienen menos beneficios o el paquete de compensaciones menos competitivo termina con una rotación de cerca del 23%, ¿no? Es un impacto importante, más cerca del 20% de diferencia entre ambos. Entonces, yo me enfoco mucho en eso, ¿no? En qué podemos hacer como empresarios para enfrentar esa realidad. Y todo lo que tiene que ver con la compensación, tanto directa como indirecta, es algo que sí está un poco más bajo nuestro control, ¿no? Y merece, uh-huh, merece el esfuerzo y merece la atención.
2: Claro, Alex. Estamos, o los empresarios, o las empresas, las compañías, ¿están fallando en el tema de selección quizás? ¿También es un punto de influencia?
3: Yo creo que la selección siempre es muy importante, pero no lo atribuiría solo a eso. Yo nuevamente creo que tiene que ver más con el diseño del puesto, de un poco ayornarnos a las nuevas expectativas de las nuevas generaciones, pero sobre todo el hecho de que la gente se sienta reconocida y compensada en su labor. Lo que nosotros hemos visto, de hecho de ahí surge nuestra plataforma y todo nuestro negocio, es que hay una concientización de que no podemos tratar a todo el mundo por igual, ¿no? De que realmente no es premiar permanencia, sino que es premiar impacto, es premiar generación de valor, pero también es ofrecer lo que cada generación y de hecho cada persona quiere y necesita. Por ejemplo, muchas de digamos, creo que muchos nos pasa, porque por ahí somos de la generación anterior, decimos, bueno, los chicos no valoran nada, pero uh-huh, cuando le hacemos un doble clic a lo que le estamos ofreciendo, quizás, por ejemplo, yendo a lo que es mi área de experiencia, un modelo de beneficio que estaba pensado para sus padres, en donde, por ejemplo, no sé, había un modelo de enfocado en la alimentación, en una red de comercio cerrada, cuando es un joven que quizás todavía vive con los padres, obviamente que ese beneficio no lo va a valorar, porque no es algo que realmente necesita y ni es algo que le impacta. Quizás ese joven tiene una mascota y lo que quiere es darle bienestar a esa mascota, o está en una

0: etapa de su vida en donde lo importante son los estudios, terminar una maestría o su bienestar personal, el gimnasio, etcétera, ¿no? Entonces, ahí es donde uno ve que sí se puede desde el empresariado impactar, ¿no? O sea, a flexibilizarnos nosotros también y darnos cuenta de que las distintas generaciones, los distintos géneros, etcétera, tienen distintas necesidades y que no son los mismos que tenían nuestros padres o quizás nuestros abuelos, y
1: Claro,
0: que no podemos seguir pagando de la misma manera que lo hacíamos con ellos, ¿no?
1: Alex, que ahí también, digamos, hay cambios muy importantes, que ahí también hay cambios muy importantes, que hay que ponernos en el papel de lo que quieren, de lo que buscan hoy esas nuevas personas que llegan a la empleabilidad, por ejemplo. Vamos a ponernos en el papel de ellos.
0: Exactamente, exactamente. Sí, hay que darse cuenta que no es gastar más, sino que es gastar más inteligentemente, ¿no? Muchas veces con lo mismo que estamos invirtiendo en beneficios, en salario, etcétera, podemos armar algo mucho más a la medida que termine haciendo que la persona, el trabajador o la trabajadora, se sienta más reconocido, sienta que nos estamos enfocando en solucionarle los problemas que realmente tiene o las necesidades que realmente tiene, en lugar de aplicarle un paquete cerrado, ¿no? De hecho,
1: Perfecto.
0: hay estudios recientes en donde se ha mirado que la compensación flexible, por ejemplo, baja hasta un 20% la rotación de personal. Entonces, son cosas que podemos impactar desde nuestro negocio, desde nuestra empresa, y no necesariamente quedarnos con esta filosofía de, bueno, es que los jóvenes no saben lo que quieren o los jóvenes ya no son tan comprometidos como éramos antes, ¿no?
1: Total, total. Eso está muy amable, Alex. Gracias.
0: Gracias por la invitación.
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3: Comienzo este bloque de tips con una consulta, con una pregunta. ¿Está abriendo cuando realmente lo necesita? ¿Usted tiene definido su horario porque realmente funciona para sus clientes o porque siempre ha sido así? ¿Ah? A veces llevamos años abriendo y cerrando a la misma hora sin detenernos a mirar qué está pasando realmente durante estas jornadas. Vamos a empezar con los tips y recomendaciones. Primero, mire cuáles son sus horas fuertes. Durante una semana observe en qué momentos llega más gente, temprano en la mañana, al mediodía, después de la jornada laboral. No necesita una herramienta complicada, puede simplemente hacer pequeñas anotaciones. Segundo, identifique las horas tranquilas y no solamente mire cuándo vende más, también observe cuándo pasa mucho tiempo sin movimiento, porque quizá está dedicando varias horas de trabajo a un momento en el que prácticamente no hay clientes. Eso no significa que tenga que cerrar inmediatamente, pero sí que vale la pena analizarlo. Tercero, pregunte qué pasa alrededor. Su negocio no está aislado. Puede haber un colegio que entra o sale a determinada hora, una empresa cercana con cambio de turno, una ruta de transporte, un mercado o incluso una actividad del sector que modifica el movimiento. A veces entender lo que ocurre alrededor ayuda a entender lo que ocurre dentro del negocio. Cuarto, compare antes de cambiar. No tome una decisión porque un día estuvo flojo. Observe durante varios días y busque patrones. Porque una jornada lluviosa, un festivo o una situación especial puede cambiar completamente el comportamiento de los clientes. Primero observe, después decida. Quinto, haga que el horario sea parte de su organización. Y si en algún momento decide ajustar sus horarios, comuníquelo claramente. Un aviso visible, sus estados de WhatsApp o una publicación en redes puede ayudarlo a que sus clientes sepan cuándo encontrarlo. Porque de nada sirve tener un excelente producto si el cliente llega y encuentra la puerta cerrada. O si usted está trabajando hoy, horas en las que casi nadie aparece. Así que hoy le dejo una tarea muy sencilla. Durante esta semana o durante una semana, anote a qué horas hay mayor movimiento y a qué horas hay menos. Después, mire esos datos con calma. Quizás descubra que no necesita trabajar más horas. Quizás necesita trabajar mejor las horas correctas. Porque en un negocio, organizar el tiempo también es una forma de cuidar el esfuerzo. Tips y recomendaciones en La Tienda Ganadora.
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3: Y en Cosas de mi Tierra nos vamos ahora para Pereira porque Nelson Noreña NN nos cuenta que con éxito se realizaron dos cirugías de columna en el Hospital San Pedro y San Pablo del municipio de La Virginia en Risaralda. Adelante, compañero, muy buenos días.
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4: Déjeme saludarles a todos ustedes, un abrazo gigantesco, mil bendiciones para todas las personas que nos escuchan a esta hora en todo el territorio colombiano a través de la tienda ganadora. Información importantísima, oye, e interesante que les voy a contar desde aquí, desde la ciudad de Pereira, pero la información parte de uno de los municipios bellos, muy cercano a la capital del departamento de Risaralda, solamente a unos 30 minuticos, donde está el Puerto Dulce de Colombia y se llama el municipio de La Virginia, porque allí se originó en las últimas horas una muy buena noticia que se la voy a compartir a través de la tienda ganadora. Soy Nelson Noreña, NN, páreme bolas, atención. Oye, primera cirugía de columna en La Virginia, abre paso a nuevos procedimientos de alta complejidad en medio de una difícil situación financiera. Esto es una noticia interesante, sobre todo para hospitales de bajo rango, como es el del municipio de La Virginia, y que se vienen realizando cosas interesantes y muy importantes allí en este Puerto Dulce, en el hospital. Mucha atención, que por primera vez, se lo sigo contando a través de la tienda ganadora, atención, que por primera vez el Hospital San Pedro y San Pablo del municipio de La Virginia realizó dos cirugías de columna, procedimientos que antes obligaban a muchos pacientes del occidente del departamento de Risaralda a desplazarse hasta Pereira u otras ciudades para recibir atención especializada. Las intervenciones se realizaron a dos mujeres mayores de 50 años y ambas evolucionaron favorablemente a la intervención quirúrgica. El gerente del hospital, Juan Sebastián Cardona, explicó que este avance demuestra que la institución ya cuenta con especialistas y condiciones técnicas para asumir procedimientos de mayor complejidad. ¡Qué bueno, hombre! Me encanta eso. Señaló que el siguiente reto será ampliar la capacidad de atención, aumentar las consultas especializadas y avanzar en la habilitación de un segundo quirófano. Además, indicó que antes de finalizar el año, espera realizar una o dos nuevas jornadas de cirugía de columna, aunque su programación dependería, lógicamente, de la disponibilidad de los recursos. Sabemos que los recursos para la salud son muy escasos. La principal dificultad, señalan, está en el costo de estos procedimientos, teniendo en cuenta que cada cirugía de columna puede representar cerca de 70 millones de pesos para el hospital, que actualmente arrastra obligaciones cercanas a los 8.500 millones de pesos y una cartera con las EPS de aproximadamente 24.000 millones de pesos. Pero en medio de todo esto, esta noticia es muy buena, que está en el municipio de La Virginia y que está en el Hospital San Pedro y San Pablo de esta localidad risaraldense. Soy Nelson Noreña, NN, y con esta buena noticia me despido desde la capital del departamento de Risaralda para la tienda ganadora. ¡Páreme bolas!
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3: Culminamos este día, amigos oyentes, un abrazo muy especial. Que Dios bendiga su jornada, su trabajo y cada decisión que tome para hacer crecer su negocio. Nos escuchamos en la próxima. Un abrazo muy especial para todos ustedes. Lindo día.
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0: Hola, hola a todos ustedes, nuestros oyentes, muy pero muy buenos días. Así les estamos dando la bienvenida a Tierra de Sueños, el programa de la FM que llega al campo colombiano.
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0: Escuchan ustedes Caballo Viejo de Simón Díaz. Hoy vamos a hablar de un tema bien interesante, del Día Mundial de Lucha contra el Edadismo. ¿Qué es el edadismo? Es un conjunto de prejuicios, estereotipos y prácticas discriminatorias basadas en la edad de las personas. Es también una especie de discriminación social que impacta gravemente a la salud mental en la longevidad de las personas, bien sea porque son muy viejos o viejos o adultos mayores, o también porque son jóvenes. Vamos a contar detalles de la encuesta nacional de edadismo realizado por el programa de longevidad sostenible. Sean bienvenidos.

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1: Muy bien, estamos a esta hora en comunicación con el profesor Juan Manuel Anaya. Él es profesor investigador de la Universidad de la Costa de la ciudad de Barranquilla y además coordinador de este Foro Nacional de Edadismo. Profesor, ¿cómo está usted? Bienvenido a la FM.
2: Un saludo muy cordial para todos los que nos escuchan a esta hora. Muy agradecido contigo por la atención para con el Foro Nacional de Edadismo.
1: Bueno, a propósito del Día Mundial de la Lucha contra el Edadismo, tienen ustedes datos muy, muy interesantes con esta encuesta nacional de edadismo contra los prejuicios, los estereotipos, porque así se sobreentiende que es el edadismo, por supuesto, problemas discriminatorios basados en la edad que pueden afectar e impactar la salud mental, tanto incluso de jóvenes, ¿no? Porque no solamente es de mayores, porque el tema de la longevidad es algo bien delicado. Profe, cuénteme más detalles, por favor, de esta encuesta.
2: Bueno, mira, nosotros decidimos con varios colaboradores de la Academia Nacional de Medicina, de la Universidad de la Costa y de la Universidad de Pamplona, desarrollar esta encuesta con el fin de tener datos precisos y propios de Colombia sobre el edadismo. La encuesta se realizó desde abril de este año y la terminamos hace un par de semanas. Involucró a 3.920 personas de todas las regiones del país, con un promedio de edad de 44 años, conformada mayoritariamente por mujeres. El 56% de los encuestados trabajaba y el 39% era soltero o soltera. La muestra agrupó los departamentos del país por regiones: Amazonía, Orinoquía, Atlántica, Centro Occidente, Centro Oriente y Pacífica, y se dejó aparte la ciudad de Bogotá. El informe de la encuesta que presentaremos en el Foro Nacional de Edadismo revela que las actitudes de discriminación por edad no afectan a todos por igual. Entre los principales patrones detectados, se encontraron que la desigualdad social y regional es importante y se diferencia tanto por estrato social como por región. Los mayores con menor nivel educativo y menos ingresos o en condición de pobreza reportaron más edadismo. Entre las personas mayores, quienes trabajaban y estudiaban reportaron menos edadismo. Asimismo, se observaron diferencias entre regiones y algunas ocupaciones.
1: Claro.
2: Algo que nos llamó mucho la atención, que quisiera mencionarte, es que aquellas personas que refieren a haber sido víctima de edadismo son más edadistas. O sea que hay un círculo social y un círculo vicioso de edadismo entre aquellas personas que sufren de edadismo y que reflejan más actitudes edadistas.
1: Más discriminatorias.
2: Es correcto, sí, señora.
1: Bueno, teniendo en cuenta esta situación, profe, decíamos al principio de este programa que hay discriminación. Ay, usted para ese trabajo está muy viejo, está muy mayor, o incluso muy joven, o no tiene experiencia. En fin, todos estos prejuicios, profesor, ¿cómo afectan la salud mental de este grupo poblacional?
2: Bueno, gracias por esta pregunta, porque es el trasfondo de la misma encuesta. El edadismo es un problema muy importante de salud pública, pero es un problema silencioso y va pegado en la mayor parte de los casos al envejecimiento, porque tú lo mencionaste también, el edadismo afecta a las personas jóvenes. Pero hablando del edadismo de las personas mayores, en primer lugar, Colombia es el país de las Américas que más rápido está envejeciendo. Luego, la población adulta mayor cada vez será mayor. El edadismo de por sí es un fenómeno de salud pública que afecta a las personas mayores en cuanto a aislamiento social y aumento de depresión y, en algunos casos, riesgo de mayor mortalidad. Luego, la situación del edadismo se debe considerar, además de términos sociales y humanos, en términos médicos, porque el edadismo puede ser responsable del aumento de la depresión en el adulto mayor y de un aumento en el riesgo de mortalidad. Por lo tanto, prestarle atención al edadismo es un aspecto importante de salud pública que implica la participación no solamente de la sociedad civil, sino del Ministerio de Salud del Ministerio de Educación también.
1: Correcto. Esta situación, esta encuesta, digámoslo mejor, esta encuesta que ustedes están revelando, profe, sería conveniente. Diría uno que lo que ustedes también buscan es como que haya una mayor presencia de Estado, una formulación de políticas públicas que ayuden a este grupo poblacional a combatir el edadismo como tal.
2: Por supuesto que sí. De hecho, quisiera informarte e informarle a quienes nos escuchan que hay un proyecto de ley radicado recientemente, que es el proyecto de ley de edadismo, que no existía en Colombia. Y este proyecto de ley esperamos se pueda nutrir y alimentar de los resultados de la encuesta. De tal manera que, por supuesto, queremos que sea la consecuencia de este trabajo que hemos desarrollado, no es otra que sugerencias de política pública para que haya, número uno, concientización sobre el edadismo y número dos, campañas de lucha contra el edadismo.
1: Valorar la vejez, combatir la discriminación por edad, creo que está básico dentro de todo este trabajo que ustedes vienen realizando sobre edadismo. Profe, decía usted que realizaron esta encuesta entre la Academia Nacional de Medicina, la Universidad de la Costa, la Universidad de Pamplona, también el Programa de Longevidad Saludable. ¿Por qué se preocuparon ustedes por esta situación? A veces a los adultos mayores como que poco les importa el Estado, a la sociedad, a todas estas agremiaciones, incluso a la academia.
2: Precisamente, esa es una actitud y una condición edadista de parte del Estado hacia las personas mayores, y es muy importante abrir un diálogo muy sensato y muy proactivo sobre la longevidad y sobre el edadismo. En particular, para responderte precisamente a la pregunta que me haces, yo trabajo en un proyecto que se llama el Proyecto Centenarios. Investigamos a las personas mayores de 100 años del país. Y en el transcurso de este proyecto hemos visto muchas personas longevas, familiares o cercanos a los centenarios, que nos han mostrado cómo el edadismo es una de las talanqueras y de los palos en la rueda para poder avanzar en la mejora de el envejecimiento saludable. De tal manera que todo lo que nosotros hagamos desde el punto de vista científico no va a poder tener el eco que esperamos si antes no llamamos la atención sobre el edadismo y la lucha contra el edadismo.
1: Perfecto. Profe, este programa también llega a muchas áreas rurales, a todo el país. Usted hablaba al principio que no es un problema solamente de las grandes ciudades, sino también hay muchísimo desbalance en las regiones como tal, incluso en el área rural, donde nuestra población campesina se está envejeciendo. No tenemos jóvenes en el campo para producir nuestros alimentos, para continuar en esta gran despensa alimentaria. ¿Para ellos qué hay? ¿Qué encontraron ustedes en esta gran encuesta nacional de edadismo?
2: Te diré que en la población general, las tendencias edadistas son mayores hacia las mujeres, en zonas rurales y en personas con mayor escolaridad e ingresos. O sea que el impacto del edadismo a nivel rural es igualmente importante como a nivel urbano, dígase las grandes ciudades.
1: Claro, y eso afecta, por supuesto, también a los mismos hombres, porque están con ellas trabajando. Ustedes, los hombres también, sin lugar a dudas, tienen una parte importante en este trabajo. Van a revelar ustedes este 9 de octubre, profe, esta gran encuesta nacional de edadismo. ¿Qué más vamos a conocer los colombianos en relación con este trabajo tan importante que realizaron ustedes también a través del programa de longevidad saludable?
2: Sí, este 9 de octubre, que se celebra el Día Mundial de Lucha contra el Edadismo, haremos el Foro Nacional de Edadismo en la Academia Nacional de Medicina en Bogotá, y tendremos conferencias muy importantes. La primera de ellas tiene que ver con la historia del edadismo, desde dónde se originó el edadismo a nivel de la historia. En segundo lugar, hablaremos del estado del edadismo a nivel nacional. Posteriormente se presentarán los resultados de la encuesta nacional de edadismo. A continuación tendremos una charla sobre gerocomunicación, que es un aspecto muy importante y desconocido, y que tiene que ver cómo se deben comunicar las vejeces. Entiéndase, no todos envejecemos igual, y hay muchos aspectos de comunicación que son edadistas, el tratamiento en diminutivo, por ejemplo, para los adultos, el viejito, la viejita, pobrecita, etcétera, etcétera. Y quien va a dar esa charla es el creador del concepto de gerocomunicación, que es efectivamente un comunicador social y gerontólogo. Y finalmente se presentará una conferencia sobre algunas actividades antiedadistas que se están llevando a cabo en algunas instituciones del país. Finalmente haremos una mesa redonda amplia para que todos los participantes, ya sea presenciales o de manera virtual, puedan interactuar con los conferencistas y tengamos una actividad muy productiva desde el punto de vista tanto académico como social.
1: Finalmente, ¿dónde va a ser presencial y cómo se pueden conectar virtualmente quienes usted acaba de decir que lo pueden hacer?
2: Mira, presencialmente el evento será en la Academia Nacional de Medicina, en Bogotá, en la carrera séptima con calle 69. Y de manera virtual se pueden conectar a través de YouTube en el canal de la Academia Nacional de Medicina. Es simplemente ingresar a YouTube, buscar el canal de la Academia Nacional de Medicina de Colombia y ahí va a estar transmitido en vivo el Foro Nacional de Edadismo.
1: ¿Cómo se deben comunicar las vejeces? Qué frase tan linda. Profe Juan Manuel Anaya, profesor investigador de la Universidad de la Costa en Barranquilla y coordinador de este Foro Nacional de Edadismo, gracias por habernos acompañado y estaré muy pendiente de estas conclusiones y aquí se las vamos a transmitir con usted a nuestros oyentes.
2: Muchísimas gracias a ti y a todos quienes nos escucharon el día de hoy.
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1: Muy pendientes, entonces estaremos a partir de mañana, 9 de octubre, en la presentación de los resultados de esta encuesta nacional de edadismo en el marco del Foro Nacional de Edadismo, avanzando hacia una sociedad que valore la vejez y combata la discriminación por edad. Que se realizará en la Academia Nacional de Medicina de Colombia.
3: Uno no se da ni cuenta.
1: Muy bien, a Melanie Sanabria, gracias en la producción general y también a Jesús Echeverry en esta maravillosa selección sonora. Vamos ya con las noticias aquí en la FM.

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1: Cuatro de la madrugada en punto, señoras y señores. Hoy ya es jueves. Y señores, jueves número
2: 8.
1: No, es que yo quería coger a Diana Juega y Mauricio también. 8, sí, señores, 8 de octubre, mucha lluvia en Bogotá, comenzó a llover desde esta madrugada. Diana, ¿qué tendremos para el día?
3: Sí, señora, muy buenos días. Yanelda, a esta hora llueve en el occidente de la capital del país, 11 grados centígrados, y nuevamente en el día veremos lluvias. Cali, 20 grados, y Medellín a esta hora una temperatura de 16 grados centígrados.
1: Y aquí están nuestros titulares, bienvenidos.
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1: Muy bien, 4 de la madrugada, 1 minuto, así comenzamos. Fuertes combates y ataques con drones se registraron en las últimas horas en Tibú, esto en norte de Santander. Pues lamentablemente aún no se conocen las consecuencias de estos ataques. El gobernador del Cauca ha visitado a los dos policías que resultaron también heridos tras ataques con explosivos. En materia económica, la inflación anual en Colombia llegó a 6.29% en septiembre de este año, según el DANE, y frente a un 6.24% del año registrado en agosto. Esto es de agosto, el de agosto, y lo comparan con el de septiembre, que es el índice de inflación. El presidente Abelardo de la Espriella aseguró que si Miguel Uribe Turbay se hubiera recuperado del atentado que sufrió, dice que él hubiera renunciado a su aspiración presidencial para respaldarlo. Apoyó la hipótesis de la fiscalía, que no descarta que su asesinato haya sido un crimen de Estado. Capturado en Boyacá el segundo, el presunto señalado de ser responsable del asesinato del exalcalde de Yopal, John Jairo Torres, conocido como John Calzones. Hoy también, en materia de Nobel, que estamos pendientes de la academia, será anunciado el premio Nobel de Literatura. Hay varios favoritos. Y la fiscalía llamó a juicio al reconocido empresario Ricardo Leiva, esto por presunta violencia intrafamiliar. En materia política, se está cocinando en el Congreso de la República un acuerdo, lo que nos va a contar más adelante don Daniel Jerez. Estaría cocinando un acuerdo entre partidos y corrientes de centro-derecha para consolidar un todos contra Petro, así se va a denominar, para hacerle cara a las elecciones del año entrante, que son las locales, las regionales. Doña Diana, en Bogotá otra vez caos por estas protestas que se estaban presentando en Bogotá, pero tuvo que intervenir el UNDEMO. En este punto, ¿no?
3: Sí, señora, calle 26 y la autopista sur. En la calle 26 la movilización obligó a activar desvíos para vehículos y rutas zonales. Más de 32 mil usuarios de Transmilenio afectados y además 7 estaciones fueron cerradas completamente en la Universidad Nacional, inmediaciones a la Universidad Nacional, y en la autopista sur Yanelda también por operativos que se encontraban haciendo las autoridades, sobre todo al transporte de bici taxi. También hubo caos en este punto de la capital del país. También les estaré contando que, pues mire, la Contraloría hizo una revisión sorpresa a la cancha, a la gramilla del estadio El Campín, sí, después de los conciertos de este fin de semana. Les contaré qué dijo. Y también el distrito anunció que la Paloma de la Paz, célebre obra de Fernando Botero, será sometida a restauración luego de sufrir un accidente y caerse, Yanelda.
1: 4 minutos, bienvenidos.
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1: Cuatro minutos. Vamos a comenzar este compendio de noticias bastante, bastante amplio y variado con la economía, que a todos nos interesa porque se conoció y estábamos muy pendientes de este reporte del DANE. El índice de inflación para el mes de septiembre pasado llegó a 6.29%. Es el índice de inflación anual. frente a un 6.24 de agosto también de este año. Es decir, este es el consolidado, mientras que en lo corrido del 2026, es decir, en todo el 2026 va en 5.74. ¿Qué significan estos números, estas cifras? Se lo preguntamos a Sara Fajardo.
4: La inflación en Colombia llegó a 6,29% anual en septiembre frente al 6,24% registrado en agosto. En lo corrido del año, el aumento de los precios alcanzó el 5,74%, mientras que en septiembre la variación mensual fue de 0,37%. El resultado anual estuvo por debajo de las expectativas del mercado con un 6,33%. En el comportamiento mensual, educación fue la división que más aumentó, seguida por alimentos y bebidas no alcohólicas. Dentro de los alimentos, la papa registró un incremento, mientras que la carne de res llegó a 14,22%. Estos datos son importantes, pues también se esperaba cierta inflación debido al fenómeno del Niño. Por ciudades, Villavicencio tuvo la mayor inflación mensual con 1,14%, mientras que Santa Marta registró la menor. En la medición anual, Medellín presentó el mayor aumento y Riohacha el menor con 4,53%. El dato se conoce mientras avanzan las conversaciones para definir el salario mínimo del 2027. César Pavón, de Corfi Colombiana, había estimado que para septiembre una inflación mensual de 0,32% y señaló que para la discusión del salario mínimo se deben considerar los datos observados hasta noviembre, las expectativas de cierre del año y la productividad laboral, y se espera cerrar la inflación el año con 7%.
1: Pues bastante alto y negativo según los propios expertos económicos, un resultado negativo y preocupante para la economía colombiana. Todavía falta, por supuesto, el consolidado. Los precios, como bien lo decía Sara, vuelven a acelerar este comportamiento. Ayer nada más, así como dicen, la muestra la daba el diario La República con los precios del pollo, el indicador del pollo, que había subido entre el año pasado y ahorita, al mes de septiembre, en 5,000 pesos. Si usted el año pasado compraba un pollo de sábado en 20,000, ya este año lo has comprado en 25,000. 4:07. Vámonos con lo que comentaba Diana hace un momento, es el caos en las estaciones de Transmilenio, 5 estaciones de Transmilenio cerradas por las manifestaciones, más de 40,000 usuarios afectados. De verdad que esto es cada vez más complejo y caótico en Bogotá. Jason Quimbar.
5: Bogotá volvió a vivir una jornada de manifestaciones a la altura de la calle 26, en inmediaciones de la Universidad Nacional, que generaron afectaciones en el servicio de Transmilenio. La situación obligó a suspender temporalmente el servicio de varias estaciones y a implementar desvíos para algunos servicios. De acuerdo con el reporte entregado por la empresa de transporte, más de 32,000 personas resultaron afectadas por la movilización y 5 estaciones permanecieron sin prestar su servicio. El reporte entregado por la entidad dio cuenta a que habían dejado de prestar servicios las estaciones Ciudad Universitaria, Corferias, Quinta Paredes, Gobernación, Can, Salitre y El Tiempo. Algunos usuarios tuvieron que abandonar los articulados para caminar largas cuadras en sentido occidente-oriente debido a los bloqueos en este corredor. Otro de los puntos afectados fue la autopista sur, en inmediaciones del municipio de Soacha, una manifestación que se presentó en el sector de Terreros. En este punto también Transmilenio reportó interrupciones en el servicio del cierre temporal de varias de sus estaciones. Hay que decir que los protagonistas en este escenario fueron los gremios de bicitaxistas y mototaxistas que, según la alcaldía de Soacha, operan de manera informal en el municipio. Al respecto, el secretario de gobierno de Soacha, Humberto Rojas.
6: Que luego de unos operativos desarrollados especialmente al transporte informal, tomaron la decisión de bloquear la autopista sur. Nosotros, todas aquellas mesas que lo requieran, bienvenidos sean. Y en la última mesa que desarrollamos, especialmente fueron fijadas las pautas para que ustedes puedan trabajar en la ciudad de Soacha. Advertimos por intermedio de la personería que estos operativos se iban a desarrollar y por eso los comenzamos el día de hoy. Es el respeto que hoy y la gran exigencia que nos piden los ciudadanos.
5: Hay que decir que la protesta se presentó después de que la alcaldía adelantara operativos contra estos gremios que utilizan sus vehículos para prestar servicios de manera ilegal, pues según la administración son más de 200 operativos que se han adelantado contra los gremios.
1: Bueno, son dos protestas que se unieron, 4:00 a.m, 10 minutos, lo de Soacha, que bien lo explicaba Jason, efectivamente fue por los bicitaxistas que protestan por los controles que les hacen, pero acá, Diana, en Bogotá a lo largo de la 26 que confluyeron las dos protestas, hay que decirlo, bloqueando prácticamente más de la ciudad, más de la mitad de la ciudad. ¿Por qué fueron?
3: Sí, señora, pues mire, fue una marcha en pro de Palestina, exactamente, pues que afectó este punto de la calle 26 y pues también el centro y el sector del CAN y la zona del occidente, incluso hasta el aeropuerto El Dorado.
1: Impresionante. Y el EUNDEMA fue, ahí fue donde tuvo que intervenir, y el presidente Abelardo de la Estrella pues lo ha dicho en varias oportunidades. Incluso el trabajo que van a realizar para intervenir las protestas sociales son esas. Si tienen que intervenir, intervienen, pero la libertad tuya tiene que terminar también donde comienza la mía.
3: No, y en Soacha también hubo intervención, Yanelda.
1: Claro. Ahí está entonces, vamos a seguir ahondando en este tema. Ojalá hoy la ciudad, tanto el municipio de Soacha como Bogotá, amanezcan en total calma. Vámonos con Mauricio Collazos, porque la fiscalía capturó al segundo implicado en el crimen del exalcalde de Yopal, John Jairo Torres, conocido como John Calzones. Mauricio.
7: Agentes especiales del Cuerpo Técnico de Investigación, el CETE de la Fiscalía, en articulación con uniformados de la Policía Nacional, capturaron al segundo implicado en el homicidio del exalcalde de Yopal en Casanare, John Jairo Torres, conocido como John Calzones, en hechos ocurridos el pasado 29 de septiembre en una finca ubicada en zona rural de ese municipio. Tras la persecución de las autoridades de Policía Judicial, este hombre fue capturado en el municipio de Tunja, en Boyacá. En desarrollo del operativo de captura, las autoridades le incautaron un teléfono celular y dos tarjetas SIM card. De acuerdo con los elementos de prueba recolectados por los investigadores de Policía Judicial, esta persona presuntamente fue la encargada de movilizar al menor de edad señalado de haber ejecutado el atentado que terminó con la vida del exalcalde de Yopal. En las próximas horas, un fiscal de la seccional de Casanare lo presentará ante un juez de control de garantías y le imputará los delitos de homicidio agravado y tráfico, porte o tenencia de armas de fuego, accesorios, partes o municiones. Una vez se le imputen cargos, a este segundo capturado, la fiscalía pedirá que se ha enviado a la cárcel, al considerarlo un peligro para la comunidad. Cabe recordar que las autoridades ofrecieron una recompensa que asciende a los 80 millones de pesos, con el fin de obtener información para identificar y detener a todos los responsables de este crimen.
1: 4.12, vamos con Barranquilla porque allí también hay preocupación. 63 casos de mujeres asesinadas en los últimos meses. Un llamado urgente al gobierno. Los registros pues son bastante complejos. ¿Qué está pasando con las mujeres en Barranquilla y en el Atlántico, el cibeleño?
8: El Movimiento Amplio Social de Mujeres en el Atlántico le está solicitando al presidente Abelardo de la Espriella que escuche a las organizaciones de mujeres y adopte medidas frente a los hechos de violencia que afectan a Barranquilla y al departamento. Según sus registros, 63 han perdido la vida de forma violenta. En este sentido, pide implementar medidas urgentes, reales y efectivas para proteger la vida de las mujeres y garantizar que las investigaciones, así como procesos judiciales, avancen de manera oportuna. Al respecto, se refirió Ruth Pareja, integrante del Movimiento de Mujeres.
9: Esto tiene que transformarse e ir a las causas. Entonces fue un compromiso y un eslogan de su campaña el 14 de mayo. La verdad que fue contundente diciendo que las mujeres requieren que exista una política real para ellas y que necesitan ante todo justicia, orden y proteger ese núcleo de la familia.
8: Recordó que durante la campaña presidencial se plantearon compromisos relacionados con la protección de las mujeres. Sin embargo, cuestionó los resultados.
9: Lo que estamos viendo es que aquí van 14 mujeres asesinadas desde su mandato, vamos a hacer honor a la verdad, y esa ruta judicial de 72 horas que él dice, pues nos vemos muy enfrentadas a estar a espalda del podernos escuchar.
8: Otro de los reclamos está relacionado con la seguridad en Barranquilla. El movimiento considera necesario ampliar la cobertura de cámaras de vigilancia para evitar que sectores de la ciudad queden sin mecanismos de monitoreo.
1: Muy bien, ojalá de verdad se frene esta violencia contra las mujeres. Y allí mismo, pero en Cartagena, en nuestra costa caribe, eso es delicado. Se habló de un presunto reto en redes sociales que terminó en tragedia. Un adolescente de 15 años murió tras recibir un disparo mientras manipulaba un arma de fuego junto a otro menor, también de 14 años. Complejo esta situación. Abraham Mackenzie.
10: En hechos confusos que son materia de investigación, un adolescente de 15 años perdió la vida tras recibir un impacto de bala mientras manipulaba un arma de fuego junto a otro menor. El caso ocurrió aproximadamente entre las 6:30 y 7:00 de la noche en el barrio Camilo Torres, al suroccidente de la ciudad, cuando, según información preliminar de la Policía Metropolitana de Cartagena, ambos se encontraban dentro de una vivienda y uno de ellos habría accionado el arma, causando la herida que posteriormente provocó la muerte del adolescente. El menor de 15 años fue trasladado a la clínica Madre Bernarda, donde posteriormente se confirmó su fallecimiento. Por su parte, el adolescente de 14 años quedó a disposición de las autoridades competentes para esclarecer lo sucedido. La capitán Adriana Corrales, jefe del Grupo de Protección a la Infancia y Adolescencia de la Policía Metropolitana de Cartagena, explicó cómo ocurrieron los hechos y señaló que el caso estaría relacionado con un presunto reto difundido a través de redes sociales.
11: Uno de los adolescentes impacta contra la vida del otro adolescente de 15 años, donde inmediatamente informan a las autoridades y se hace el traslado para centro asistencial. Lamentablemente, el menor falleció. Asimismo, se deja a disposición de la autoridad competente el adolescente de 14 años.
10: Por ahora, las autoridades buscan establecer las circunstancias en las que se produjo el disparo y determinar si efectivamente existió relación con este reto de redes sociales mencionado. De igual forma, tanto la Policía Metropolitana de Cartagena como demás autoridades recordaron que cualquier situación que ponga en riesgo a niños, niñas y adolescentes puede reportarse a la línea 141 del ICBF o al 123 de la Policía Nacional.
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1: 4:16, qué peligro con los jóvenes. Don Sergio Corredor, buenos días. Ve, algo me da alergia. Cristiano Ronaldo sigue siendo noticia con Messi. Comienza la liga a la fecha 14 de la liga Betplay. Nacional y Tolima se van poniendo ya al día con partidos pendientes. Adelante con los buenos días, Sergio.
12: Yanela, oyentes, buenos días. Así es, mire, Yanela, que se pronunció Cristiano Ronaldo luego de la despedida de Messi y le colocó el siguiente mensaje. Dice: Leo, tantos años defendiendo a tu país y una historia que quedará para siempre. Todo mi respeto por lo que has logrado con Argentina. Un abrazo.
1: Por la despedida de Messi.
12: Sí, por la despedida de Messi de la selección argentina. Sí. Entonces, ayer Cristiano se pronunció en redes. Todo el mundo estaba esperando ese mensaje. Sí, todo el mundo dijo atento al mensaje que iba a escribir Cristiano.
1: Y sale Messi. Pues la foto es obviamente vieja, donde se están dando
12: la mano. Sí, la mano, sí. Que ellos han sido una de las grandes rivalidades, pero son de esas competencias.
1: Son amistades, claro,
12: sí, porque claro, en un momento todo el mundo criticó como que Cristiano, Messi, ¿qué opinará? No.
1: Siempre amigos,
12: en
1: colegas.
12: En una entrega de Balón de Oro ellos dijeron que se respetaban mutuamente, que eso era una competencia justa.
1: ¿Y qué dijo?
12: Entonces ese fue el mensaje que dejó Cristiano en sus redes sociales respecto a Messi, que le da un abrazo y que quedará siempre para la historia de un país.
1: Bueno, la liga, fecha ya 14 de la Liga Betplay.
12: Bueno, Yanelda, hoy arranca la fecha 14, 8 de la noche. Me confirmo bien, espere, le cuento porque yo la estoy, creo que... Sí, 8 de la noche vamos a tener el partido entre Fortaleza y Millonarios. Arranca la fecha de 14. Sí, en el estadio techo va a ser. Sí. Porque el Campín está ahorita con...
1: Está en problema.
12: Sí, con el tema del pasto y todo eso.
1: Sí.
12: Y Tolima y Nacional juegan hoy partido pendiente por la fecha 9. Se están poniendo al día de Yanelda. Entonces hoy también vamos a tener ese partido. Va a ser antesitos, va a ser a las 6 de la tarde, Yaneta. Va a ser
1: eso, es un buen partido
12: Nacional Tolima, claro que sí.
1: Creo que es el de la jornada. El ranking de nuestra selección en la FIFA, ¿cuál es?
12: Bueno, Yaneta, entonces el día de ayer también se actualizaron ranking de FIFA y todo. El primer lugar lo ocupa España.
1: Claro.
12: Segunda Argentina. Uh-huh. Tercera Francia. Cuarta Inglaterra. Quinto Portugal. Sexto Brasil. Séptimo Marruecos. Octavo Bélgica. Países Bajos, noveno, México, 10, y Colombia, 11. Número 11.
1: Uy, jue madre, estamos lejitos, un poco lejos.
12: Obviamente también todo esto se suman los partidos amistosos, porque es un puntaje eso va dando resultados, entonces...
1: Pero bueno, no estamos tan lejos, ni que no estamos en el puesto 20 por allá.
12: Pues
1: bueno,
12: estábamos en el puesto 12 antes del Mundial, subimos un puesto.
1: Un puesto nada más, pero bueno, bien, ahí estamos. Porque Colombia tiene fútbol, don Sergio, muchas gracias. 4:19, a propósito, permítame un momento, Mauricio, a propósito de lo que comentaba Sergio, de que el partido de hoy de Fortaleza y Millo se va para el estadio de techo. ¿Qué ha pasado, Diana, con la gramilla del Campín.
3: Sí, señora, miren, las últimas horas la Contraloría de Bogotá hizo una visita sorpresa a este escenario deportivo, iniciando una inspección especial para evaluar las condiciones de la gramilla, que resultó significativamente deteriorada tras la realización de varios conciertos en este escenario. La intervención del organismo de control responde a las reiteradas denuncias presentadas por hinchas, concejales y sectores deportivos sobre el mal estado del campo de fútbol.
1: La discusión de siempre.
3: Sí, señora, mira, aunque la firma concesionaria encargada de la administración del estadio, Sencia, se comprometió a ejecutar un plan de contingencia para recuperar el césped en un plazo de 3 días, la Contraloría adelantará un seguimiento técnico continuo a las labores de mantenimiento para determinar si existió negligencia o incumplimiento en el cuidado de la infraestructura pública, lo que podría derivar una apertura de una investigación.
1: No pasa nada. Eso ahí son puras patadas de ahogado. Eso es, de verdad que siempre pasa exactamente lo mismo. Pero prima la plata y tienen plata para pagar cualquier demanda en caso dado. 4:20.
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1: Las voces de los protagonistas es nuevamente el presidente Abelardo de la Espriella, en un homenaje que estuvo ayer a la memoria de Miguel Uribe Turbay. Allí habló el mandatario en relación con lo que hubiera pasado. Efectivamente, se refirió a si Miguel se hubiese recuperado del atentado que sufrió. Él dice que hubiera retirado su candidatura, dijo entre otras cosas, para apoyarlo. Ahora también está apoyando la hipótesis de la Fiscalía en que se trataría de un crimen de Estado. Aquí están todos los detalles de esta intervención del mandatario con Aldair Rodríguez.
13: Durante un evento del Centro para el Liderazgo Valiente en el que se le rindió homenaje a Miguel Uribe Turbay, el presidente Abelardo de la Espriella aseguró que si el entonces precandidato se hubiese recuperado del atentado del que fue víctima en el Parque El Golfito en Bogotá, él habría renunciado a su aspiración presidencial para respaldarlo.
14: Estoy seguro que ese gran patriota habría sido un gran presidente, Miguel. Y te lo dije cuando te visité en la clínica y en medio de mi aspiración presidencial te dije, si Miguel se levanta de esa cama, yo salgo a hacerle campaña y abandono mi campaña.
13: De la Espriella aseguró que el asesinato de Uribe Turbay no quedará en la impunidad durante su gobierno.
14: La verdad no puede terminar en quien apretó el gatillo ni en quienes participaron materialmente en la ejecución del crimen. La justicia ha avanzado y ha logrado reconstruir una parte importante de la estructura que intervino en el magnicidio, pero siguen pendientes interrogantes fundamentales.
13: Incluso aseguró que si es necesario acudirá a otros países para identificar y capturar a los determinadores del asesinato.
14: Las fronteras no serán refugio para quien haya ordenado matar a un senador de la República, que además era precandidato presidencial. Y tengan la certeza de que el paso del tiempo no les va a garantizar impunidad a estos miserables.
13: De la Espriella también cuestionó a su antecesor, el expresidente Gustavo Petro, por sus declaraciones días antes del magnicidio.
14: 2 días antes del atentado, quien ejercía el poder presidencial volvió a referirse directamente a Miguel en los términos más desobligantes y virulentos. No podemos permitir que esas palabras caigan en el olvido.
13: Finalmente aseguró que comparte la hipótesis de la Fiscalía de que se trató de un crimen de Estado.
1: Muy bien, Aldair, gracias. Muy completo informe. Recoge todo lo que efectivamente dijo el presidente ayer en este evento. 4:23. Vamos con Valesca Alvarado, porque ya hay una investigación para determinar los hechos en los cuales un soldado que prestaba su servicio militar mató a 2 de sus compañeros. Valesca.
15: El Ejército Nacional confirmó que un soldado que estaba prestando el servicio militar asesinó a uno de sus compañeros en una base militar en el municipio de Buriticá, en el departamento de Antioquia. El comando de la 4ª Brigada, que hace parte de la 7ª División, señaló que los hechos se registraron en el Batallón de Infantería número 32, General Pedro Justo Berrío, cuando este soldado que estaba prestando el servicio militar asesinó a su compañero con el arma de dotación. La víctima fue identificada como Luis Andrés Rodríguez Benítez. A raíz de los hechos, el Ejército señaló que avanzan en las investigaciones por parte de las autoridades competentes con el propósito de establecer las condiciones de tiempo, modo y lugar, así como las posibles responsabilidades a que haya lugar. Una vez conocida la situación, la unidad pues activó de manera inmediata todos los protocolos institucionales correspondientes y el soldado fue capturado a la vez que se puso en conocimiento de las autoridades competentes sobre lo ocurrido con el fin de facilitar el desarrollo de estas investigaciones. Además, el Ejército dispuso de un equipo interdisciplinario que brindará acompañamiento a la familia de la víctima. Además, señaló que va a colaborar con las autoridades judiciales con el fin de avanzar en estas investigaciones.
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0: Muy bien, todos cantamos, por supuesto. ¿Quién no conoce a Piero, este ícono, el ícono de una de las, de la, no sé, de un género que marcó muchísimo a la canción popular, la canción protesta incluso? Muere a sus 81 años el cantante de Mi Viejo y, por supuesto, referente de todas estas canciones que yo sé que hasta los jóvenes tararean. Marisol, con los buenos días. ¿Qué pasó? Estaba enfermo.
1: Buenos días, Yanelda. Buenos días para todos los oyentes. Sí, según sus allegados y familia, pues él estaba hospitalizado desde hace algunos días en el hospital italiano y pues bueno, falleció Piero, quien nació el 19 de abril de 1945 en Italia. Llegó a Argentina cuando apenas tenía 3 añitos y bueno, pues desde ahí empezó a surgir con sus estudios, con el tema de su carrera en la música, en televisión, porque también participó en programas televisivos hacia el 64 y bueno, finalmente tuvo grandes éxitos como este que estamos escuchando de fondo, que es Mi Viejo, una de las canciones más representativas de Piero. Y pues en una entrevista que realizó nuestro director Juan Lozano a Piero, precisamente él contó la particular historia de esta canción, Mi Viejo. Dijemos que sea la misma voz de Piero quien destaque de dónde surgió y cuál fue la reacción de su padre al escucharla.
2: Y un día me siento así, estuvimos como 10 días pensando, y un día me siento y salió la canción, y yo me agarró una desesperación, una urgencia de ir a cantársela a él. No era para él la canción, era para él dentro de 20 años, 30, 40, ¿no? Y entonces me voy volando a casa con una ansiedad increíble, inusitada, y llego y está papá solo, y entonces yo cierro con llave la puerta, descuelgo el teléfono, me lo llevo al living, sentate ahí, y sin anestesia digo, escucha este temita. Entonces yo tenía la letrita acá y leía. Es un buen tipo, mi viejo. Yo lo miro.

0: por la erupción del volcán Nevado del Ruiz, y él compuso esa canción y pues después también le dio muchos homenajes a nuestro país, y la nacionalidad finalmente llegó hacia 1994 durante el gobierno del presidente Ernesto Samper, y bueno, pues ahí él también se refirió a esa nacionalidad a su manera, por supuesto.
1: Soy orgullosamente colombiano, italiano, malcriado en la Argentina, y colombiano por adopción. Si bien hay un error que se instaló cuando me dieron la nacionalidad, creyeron que yo vivía acá y me tuve que ir al otro día. O sea, me encantaría hacerlo, pero no, me llevo la nacionalidad por todo el mundo.
2: Muy bien, se nos fue Piero.
0: Sí, y esta es la canción que le compuso, claro, a Colombia, muy, muy bonita, y al final de la canción tiene un mensaje espectacular, cierra diciendo, levántate Colombia y levántate América Latina.
2: Ah, sí, es cierto, ese es el mensaje que todos necesitamos.
3: ¡Qué país de veloreantes locos!
2: Bueno, y comienza también en otras noticias aquí, estamos muy pendientes del clásico RCN, porque la vida sigue. David Rincón.
4: El ciclismo colombiano se prepara para una nueva edición del clásico RCN Siste Crédito, que se disputará este 17 al 25 de octubre. La edición 66 de esta competencia mantendrá el recorrido anunciado de 9 etapas, más de 1.272 kilómetros y el paso por 7 departamentos de nuestra geografía. Mario Sabato, narrador de esta competencia, habló con la FM.
5: Bueno, no, el ciclismo siempre hay novedades, siempre hay ciudades por descubrir, siempre hay ciudades por conocer y siempre hay batalla en la ruta, ¿no? Creo que la novedad es la batalla en la ruta. De si bien hay favoritos en la previa, no saber quiénes son los que van a ganar y estar en la expectativa cada día de ver cada etapa, porque en cada etapa puede cambiar el destino de la carrera.
4: La carrera contará con 17 equipos y cerca de 170 ciclistas. Héctor Palau, director del clásico RCN, anticipó una carrera exigente.
6: 1.272 kilómetros, 7 departamentos. Va a tener un recorrido con varias etapas inéditas. Etapa inédita, por ejemplo, la que vamos a hacer saliendo de Mosquera, el departamento de Cundinamarca.
4: El trazado comenzará con la etapa en Mosquera y Zipaquirá, 182 kilómetros, y continuará por Cundinamarca, Tolima, Quindío, Valle del Cauca y Risaralda, Caldas y Antioquia. Entre los recorridos que debutarán en esta edición están las jornadas entre Mosquera y Zipaquirá. El cierre llegará el domingo 25 de octubre con una contrarreloj individual de 17,2 kilómetros entre Medellín y Alto de las Palmas, donde se conocerá al campeón. La carrera podrá seguirse desde este 17 de octubre a través del canal RCN y las plataformas de RCN Radio.
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2: Bien, ya son las 4:32 minutos. Escuchan ustedes la FM. Avanzamos con más noticias, por lo menos acá en Bogotá. Un amanecer bastante lluvioso, bastante frío, calles encharcadas y se prevé más lluvias en las próximas horas. Voces que son noticia. Ayer había una ceremonia de la Policía Nacional, ceremonias de ascenso tradicionales en el Congreso de la República. Allí se presentó un episodio bastante complejo porque hizo presencia el exministro de Salud, Guillermo Alfonso Jaramillo. Estaba sentado, suponemos que estaba quizá como invitado en esa ceremonia, pero ha generado bastante polémica que se acercó el general Germán, el excusa.

0: el senador Germán Rodríguez de Salvación Nacional, y le encaró, ¿no? Y le dice que se retire. Las razones por las cuales le pide que se retire del recinto.
1: Usted no tiene que estar aquí porque pero usted lastimó, usted lastimó a las fuerzas militares en Colombia. Al favor, se retira. Eso no se hace. Respete esta ceremonia con el favor.
0: Le dice que él lastimó a las fuerzas militares en el gobierno, por supuesto, como tal, del entonces presidente Gustavo Petro, es lo que le dice, por tantos hechos lamentables que se presentaron en relación con contra la fuerza pública. Por eso el senador Germán Rodríguez le dice que se pare. También en medio de esta ceremonia, el mismo senador pues se pregunta, ¿y dónde están los congresistas? ¿Cómo era la canción de Shakira? ¿Dónde están los ladrones? ¿Dónde están los congresistas? No, se fueron de semana de receso, chévere.
2: ¿Cuál es? Es una alcahuetería. Usted sabe que a nosotros nos pagan 2 millones de pesos diarios y el único que vi por ahí es el senador Enrique Gómez, ¿lo vieron por ahí? De resto no hay nadie. ¿Dónde están los congresistas? ¿Dónde están los que se rasgaban las vestiduras? ¿Dónde están estos salvajes que decían que uno viene aquí a mamar gallo? Pues aquí se ve que no vino ninguno, y en toda la semana ha sido así.
0: Pues buena cifra, senador. Ojalá ustedes luchen. 2 millones diarios irían a 2 millones, es que se ganan 55 millones mensuales, por favor.
3: No, Yanilda, poquito, 2 millones.
0: Pues entonces el que no vaya, que no le paguen, hagan algo, pero sí, eso ya es una sirvengüencería.
3: Sirvengüencería.
0: El Congreso de la República, ¿vale? Se quedan y no trabajan. En serio, trabajan algunos, sí, hay leyes muy importantes, pero la mayoría a veces se va de chévere, de locha. El presidente Abelardo Velasprey habló con el candidato presidencial Flavio Bolsonaro. Recordemos que él salió victorioso en primera vuelta. Van a una segunda vuelta el próximo 25 de octubre en Brasil. Esto dijeron.
4: Continúo le abençoando mucho, presidente Abelardo, con sabiduría, con coraje, con fuerza, con salud, para bien conducir a su nación. Y que Dios faça a misma cosa aquí pelo Brasil. Muito obrigado.
5: Muito obrigado. Mira, esta no solamente es una guerra política, es una guerra espiritual.
4: Sí.
5: Y a Colombia también la salvó la oración. Y yo estoy seguro que Dios va a meter su mano por Brasil.
4: Sí.
5: Dios ha prometido un futuro maravilloso para Brasil y eso se va a concretar. Amén. En los próximos días. Así que toda la suerte, todo el cariño, todo el afecto. Gracias. Y toda la admiración, porque eres un guerrero de la democracia, de la libertad, y quiero que sepas que hoy más que nunca estoy firme por Brasil y firme, vale, por la patria.
4: Vamos.
5: Mucho obrigado, amigo mío.
4: Obrigado, gracias.
5: Que Dios te hasta bendiga. Luego.
0: Trascendió en desarrollo de esta comunicación que el candidato Flavio Bolsonaro invitó al presidente Abelardo Velasprey para una alianza contra el crimen, en caso, por supuesto, que él sea presidente. Vamos ahora a Popayán, 4:36 a.m, porque allí dos patrulleros de la policía lesionados, 3 civiles más afectados, tras un atentado con artefactos explosivos contra una patrulla. Los detalles, Miller Arias, desde Popayán.
6: Las autoridades locales ofrecieron una recompensa de hasta 20 millones de pesos por información que permita dar con los autores del ataque con un artefacto explosivo contra una patrulla motorizada de la policía en el barrio Alfonso López de la ciudad de Popayán. Reinel Polanía Vargas, secretario de gobierno de la capital caucana.
7: Se está ofreciendo un valor hasta de 20 millones para aquella persona que suministre la información pertinente y que conduzca a la ubicación y captura de los autores materiales e intelectuales de este atentado contra la fuerza pública.
6: Durante las últimas horas se han realizado operativos envolventes en diferentes sectores de la ciudad de Popayán con el propósito de capturar a los responsables del ataque que dejó 2 patrulleros lesionados y 3 civiles afectados por aturdimiento.
0: 4:37 ya. Bueno, 4:37 y otros hechos de orden público que le vamos a contar, decíamos hace un momento en nuestros titulares sobre los combates y ataques con drones que se han presentado en la vereda Angalia. Esto es en Tibú, Angalia, así se escribe, en Tibú, en norte de Santander. Todavía pues no tenemos balance, estaremos muy pendientes de nuestra compañera Olga Lucía Cotamo para que nos cuente sobre esa situación. Hablemos ahora de política. Tarantantan, don Daniel Jerez nos tiene una coalición, no sé, como una serie de corrientes políticas de centro derecha que se están alineando, lograr un todos contra Petro, algo así, en las elecciones regionales para unidos hacerle frente a los candidatos petristas en las regionales que vienen el próximo año. Daniel Jerez.
8: Las fuerzas políticas ya comenzaron a pensar en las movidas que deberán hacer de cara a las elecciones regionales del próximo año. La prioridad del 2027 será escoger buenos candidatos para las gobernaciones, alcaldías, consejos y asambleas. Aunque ya se han escuchado algunos nombres de dirigentes políticos que podrían ser candidatos, lo principal por parte de las colectividades y sobre todo de aquellas que son más cercanas al gobierno de Abelardo de la Espriella es hacer coaliciones correctas para enfrentar al petrismo. Partidos de derecha y centroderecha como el Centro Democrático, el Liberalismo, el Partido Conservador, Cambio Radical, Partido de la U, y ahora otros nuevos jugadores como Defensores de la Patria, Salvación Nacional y el Partido Republicano podrían juntar fuerzas para conformar un todos contra Petro con el fin de que el pacto histórico no tome fuerza en las regionales del año entrante. El tema de fondo es la definición de los interlocutores para la construcción de las alianzas, ya que para nadie es un secreto que la búsqueda de los acuerdos dependerá de las buenas relaciones que tengan los voceros de las diferentes colectividades. Aunque es muy temprano para hablar de nombres fuertes que puedan medirse en los comicios regionales, la idea es tratar de lograr algunos compromisos a finales de año.
0: Muy bien, 4:39. Muy bien, muchísimas gracias a Jerez. Bueno, hay otra noticia de carácter judicial. Ya vamos a hablar de Ana, de este caso escabroso en Pasto. También de una señora de 72 años que fue violada, fue abusada, fue asesinada. Entre tanto, Mauricio Collazo nos cuenta sobre la fiscalía. Llamó a juicio, escuchen ustedes, al empresario de conciertos Ricardo Leiva por un caso también de violencia intrafamiliar contra su exesposa. Mauricio.
9: Una fiscal delegada ante la Corte Suprema de Justicia citó para el próximo 9 de octubre a una audiencia en la que le descubrirá el escrito de acusación al reconocido empresario de los conciertos Ricardo Leiva Páez, con el cual lo llama a juicio por el delito de violencia intrafamiliar agravada por hechos ocurridos entre los años 2020 y 2025. Esta investigación se originó de las graves denuncias formuladas por Karen Santos contra su exesposo Ricardo Leiva por actos de violencia física y psicológica de la que fue víctima por parte del reconocido empresario. Dentro de las pruebas que soportan esta denuncia se encuentran varios videos que logró grabar Karen Santos, en los cuales se evidencian algunos de los episodios del ataque que sufrió por parte de quien era su pareja. También suministró a la fiscalía los reportes médicos, fotografías de las consecuencias de las agresiones, así como grabaciones de llamadas intimidatorias. Karen Santos indicó que la violencia ejercida por Leiva tenía como único fin lastimarla durante largas etapas, e indicó que el empresario la obligaba a justificar sus heridas y lesiones como accidentes, siendo a que no debía dañar la reputación de la familia a la que pertenecían. Este proceso se sigue en los términos del procedimiento penal especial abreviado. Es así como, una vez conozca el escrito de acusación, Ricardo Leiva determinará si acepta cargos, busca una sentencia anticipada o una eventual conciliación, o si por el contrario decide irse a juicio.
0: Muy bien, 4:40. Mauricio, muchas gracias. Aquí está la historia, Diana, sobre esta señora, doña Blanca Pardo, una adulta mayor que murió tras ser hallada muerta. Esto fue en Nariño, en Pasto, sí. Fue hallada con signos de violencia sexual. No sé, pero es algo tan, tan escabroso.
3: Sí, señora, 72 años tenía esta mujer. Fue encontrada por una de sus hijas inconsciente, desnuda y con graves lesiones. Los hechos tuvieron lugar en un terreno de su vivienda ubicada en la vereda Plazuelas, en San Bernardo, Nariño. La familia asegura que la mujer fue atacada y reclama justicia para esclarecer quién fue el responsable de las agresiones físicas y sexuales junto con hipotermia que causaron su fallecimiento. Los familiares de Yanelda la encontraron en un estado preocupante después de que dejara de responder las llamadas que mantenía a diario con ellos. Su hija Jenny reconstruyó los últimos contactos que tuvo con su madre durante una conversación difundida y indicó pues que ella era una mujer bastante tranquila, vivía con una de sus hijas, dos nietos, elaboraba quesos y los llevaba a sus clientes, además de visitar a sus familiares. Mire, esto pese a que ya sucedió hace 2 días, por ahora las autoridades pues no han dado claridad de alguna pista del presunto responsable.
0: Dios, de una mente enferma, una mente demente. Doña Blanca Pardo fue encontrada con hipotermia, como le dice usted, bastante desorientada. Lamentablemente, tras llegar al hospital, pues falleció. Ahí está esta historia, muy delicada, y que ojalá las autoridades den con los responsables. Vámonos con don Pepe Morón, porque hay una sentencia, digámoslo, de la Corte Suprema. Escuchen ustedes esta historia. Advierte que impedir sistemáticamente el contacto de hijos con uno de sus padres puede ser violencia intrafamiliar y afectar su salud emocional. El contexto de esta noticia, don Pepe Morón.
10: La Corte Suprema advirtió que impedir de manera reiterada o sistemática que un hijo tenga contacto con su padre o madre puede constituir violencia intrafamiliar por maltrato y afectar su salud mental y estabilidad emocional. La decisión se tomó al proteger los derechos de dos niñas, una de 10 y otra de 6 años, que fueron separadas durante un periodo prolongado de su madre. Según la Corte, el padre utilizó diferentes mecanismos judiciales y administrativos para mantener esa separación, incluso después de que una denuncia penal contra la madre fuera archivada porque los hechos denunciados no existieron. La Corte explicó que esto se conoce como obstrucción parental, cuando uno de los padres impide o deteriora sistemáticamente la relación de los hijos con el otro. Además de eso, aclaró algo importante: no hace falta un diálogo psicológico del menor, sino que los jueces deben analizar los hechos objetivos como la ausencia prolongada de contacto, el uso de procesos para mantener la separación y la resistencia a medidas de acercamiento. La Corte emitió una nueva decisión que evalúe esa posible conducta obstructiva y recordó que el interés superior de los niños debe estar por encima del conflicto entre los adultos.
0: Sí, señor, los que se separan son los padres, no los hijos, eso lo tenemos clarísimo. Entonces, ahí está esta importante sentencia, que no puede uno salir corriendo a esconderle a sus hijos del padre o viceversa. Noticias de la salud que nos trae Diana Cabrera. La espasticidad es una enfermedad que puede aparecer después de un accidente cerebrovascular, o como le llaman los médicos, ACV. Escuchen esto, es una lesión de la médula espinal, parálisis cerebral, trauma cráneoencefálico. ¿Qué pasa? ¿Qué recomiendan los expertos? Siempre las notas de salud nos vienen bien, Diana Cabrera.
11: Al conmemorarse en Colombia el Día Nacional de la Espasticidad, una fecha que busca generar conciencia sobre una alteración motora que puede aparecer después de una lesión o enfermedad del cerebro o de la médula espinal. La espasticidad se caracteriza por un aumento anormal de la tensión de algunos músculos que puede permanecer rígidos o demasiado contraídos. Esta condición dificulta el movimiento, genera dolor y provoca que determinadas partes del cuerpo adopten posiciones difíciles de modificar. Andrés Mauricio Betancourt, neurólogo de la Asociación Colombiana de Neurología.
12: Si tienen este síntoma, van a tener dolor en el medio lado del cuerpo. Esto puede ser también por espasticidad, por esta sensación de rigidez. Los pacientes pueden también tener dificultades para abotonarse una camisa, subir una cremallera. Pueden tener dificultad para cortar un alimento adecuadamente, llevar la comida a la boca por esta sensación de entumecimiento. Es por eso que, además de que la extremidad se torna débil, también se va a tornar un poco rígida o entumecida, como lo mencionan muchos pacientes.
11: Aunque pueda afectar a personas de diferentes edades y por distintas causas, los especialistas destacan que su reconocimiento y manejo oportuno puede contribuir a mejorar la movilidad, la autonomía y la calidad de vida. La conmemoración es impulsada por la Asociación Colombiana de Neurología, con jornadas gratuitas dirigidas a pacientes y cuidadores con el propósito de brindar información y sensibilizar sobre las alternativas disponibles para el manejo de esta condición.
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0: Bueno, 4:48, muy nostálgica, por supuesto, esta canción. Muere Piero en el Hospital Italiano de Buenos Aires, como ya nos lo contaba también más temprano Marisol Villa, a sus 81 años. Deja un gran legado de música romántica, música protesta, música que nos llega al alma como esta. Viejo, mi querido viejo, que por lo general se ha convertido como en un himno simbólico, icónico, siempre. Cuando a algún familiar se le muere su señor padre, siempre lo cantan, siempre está allí como un homenaje.
1: No, incluso en vida, Yanelda, porque mire que mi papá, por ejemplo, estuvo muy delicado de salud y esta canción también fue perfecta para él.
0: Claro. Bueno, pues aquí está David Rincón con más detalles sobre el mundo de la música que lamenta su partida.
2: Es un buen tipo, mi viejo.
3: El mundo de la canción latinoamericana despide a Piero, uno de los cantautores más reconocidos de la canción social. El artista falleció a los 81 años en Buenos Aires, Argentina, después de atravesar un delicado estado de salud. Según fuentes cercanas a su equipo, Piero había sido hospitalizado este martes debido a un cuadro de neumonía. Su muerte también fue confirmada a través de las redes sociales oficiales del cantante. Colombia ocupó un lugar especial en su historia. El cantante vivió durante varios años en el país y continuó visitándolo con frecuencia. El experto musical colombiano Manolo Belón lo recordó como un gran ser humano.
4: Que además hizo ese clásico tema que trasciende todas las generaciones, trasciende todo, ¿cierto? Como muy viejo. Una canción que inclusive pues en esos comienzos de 1969, cuando la canción llegó, y fíjese que es una canción que hoy en día todavía tiene toda la vigencia del mundo.
3: Sergio Marchi, periodista argentino, especialista en música y rock.
5: Se está diciendo muchos cantantes populares como Rubén Rada, Miguel Zabaleta, Piero. Hemos perdido muchas figuras este año, así que diciendo adiós a una generación que hizo historia en la música.
3: Piero, de origen ítalo-argentino y nacionalidad colombiana, desarrolló una carrera que estuvo marcada por canciones con contenido humano y social. Su nombre quedó ligado a una generación que encontró en la música una manera de hablar sobre la vida, las relaciones, las desigualdades y la búsqueda de paz. Entre las canciones que permanecen en la memoria de sus seguidores están Mi Viejo, uno de sus mayores éxitos, además de Llegando Llegaste, Sinfonía en la Mar, Tengo la Piel Cansada de la Tarde, Tomamos un Café y Yo Vengo. Piero será recordado por su aporte a la música latinoamericana y por una obra que cruzó fronteras, especialmente en Colombia, país con el que mantuvo una estrecha relación hasta sus últimos años. Viejo.

0: 4:52 minutos. Muchísimas gracias a David Rincón, por esa remembranza, digamos, lo que fue y ha sido Piero. También le vamos a contar, Diana, sobre una campaña que hay interesante aquí en Bogotá. Para, ¿en dónde es? ¿En Chía?
1: En Mosquera, Llanera.
0: Sí.
1: Sí, señora, en Mosquera, porque le cuento, es una historia bastante particular. Un adulto mayor se dedica en el municipio a rescatar animales, don José Antonio Pachón y su esposa. Ellos han resaltado por esta labor social, sin muchos recursos, pero con cariño de sobra, convirtiendo su casa en un refugio. Y ahora, pues, este hombre está pidiendo, sobre todo a los ciudadanos, que alberguen a 14 perros, 13 machos y una hembra. Todos han estado con ellos ya por un tiempo prolongado, sin embargo, don José indica que, pues, por su situación de edad y de salud, él ya no puede, continuar con ellos, no puede seguir con su sistema.
0: Un teléfono para quienes quieran ayudarle en adoptar uno de estos perritos. A veces hay que adoptar perros viejos.
1: Exactamente, y él está pidiendo a que sobre todo los ciudadanos miren esto de una manera pues positiva, bonita, y le den una mano no solo a él sino a estas mascotas. Los interesados se pueden comunicarse al número 350-582-2873, 350-582-2873.
0: Otra vez.
1: 350-582-2873.
0: Bueno, yo también vi otra historia en no alcancé a tomar los datos, en X, también de una señora que tiene como 5 perritos que a lo largo de su vida han acompañado, pero ella ya no se puede mover, muchas cosas, y pide ayuda para que alguien los adopte, se los lleve para sus casas. Bueno, 4:54, un saludo para don Wilson Bonilla, el colega nuestro. Él estuvo aquí en RCN hace algunos años.
1: Como se está escuchando.
0: Wilson Bonilla está en este momento en RTBC, está a cargo del noticiero. Dice, muchas expectativas para seguir con mi trabajo aquí en RTBC. Yo sé que sí, Wilson, vas a estar allí porque eres muy buen trabajador. Bueno, su agenda rápidamente, Diana.
1: Sí, señora, la capital del país inicia el proceso de restauración de la célebre Paloma de la Paz después de que se cayera en el Museo Nacional.
0: Cierto. También tiene usted mucha agenda, don Sergio, viene corriendo.
2: Yanela, partidos para hoy, 6:05 de la tarde, le recuerdo, Tolima Nacional, va a ser un excelente partido de la jornada, y 8:10 de la noche tendremos Fortaleza contra Millonarios, partido que arranca la fecha 14.
0: En el Estadio de Techo.
2: En el Estadio de Techo, 8:10 de la noche.
0: Ay, esos partidos tan tarde ahora, ¿no? Qué pereza. Bueno, sí, a mí porque no puedo trasnochar al que sea para verlos.
2: Pero entonces, sí, Tolima Nacional, partido pendiente por la fecha 9. Recordemos que Nacional se están poniendo al día en el calendario porque, pues, sí, debido a muchos temas. Y, pues, Fortaleza Millonarios, que son los que ya abren la fecha 14.
0: Muy bien, Sergio, gracias. También les estamos invitando a conectarse a través de nuestro canal de YouTube, la FM Colombia. En segundos estaremos con ustedes en pantalla, también a través de nuestro canal Aliado Red Más Noticias. También ya llega nuestro compañero William Calderón, 4:55, y aquí está Carito Castellanos. Porque también hay noticia por los lados de la Copa América 2028. Estados Unidos estaría acogiendo nuevamente este certamen, Carolina Castellanos.
3: Medios internacionales recogidos en redes sociales en las últimas horas confirman que el diario The Times, el diario inglés, habría confirmado que la Copa América del 2028 se realizará otra vez en Estados Unidos y que para esa edición se espera que el torneo tendría 20 equipos en competencia, uniendo los 10 de la Conmebol y otros de la CONCACAF, aunque también se plantearía la opción de tener selecciones invitadas de otras confederaciones. Además, sería la tercera edición de Copa América disputada en Norteamérica. En los últimos 12 años, recordemos que en 2016 y 2024 también se jugó allí. Y además, finalmente, Argentina y Ecuador fueron rechazadas como posibles sedes del evento. Esto en información todavía por confirmar por parte de la Conmebol, que todavía no ha hecho ningún pronunciamiento oficial.
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5: 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Tenga en cuenta los cierres de vías y vías alternas para la primera etapa este 17 de octubre. Vías con cierres entre las 6:30 de la mañana y la 1 de la tarde aproximadamente.

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1: Muy buenos días, 5 de la mañana en punto. Hoy es jueves 8 de octubre del 2026. Momento para poner todo en manos de Dios.
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2: Muy buenos días para todos, soy Darío González. El gran ideal de la vida es que todo marche perfectamente, que todo marche según el plan A, que todo salga como lo planeamos. Infortunadamente, no siempre es así, porque aún a personas buenas les pasan cosas malas. Estamos en un mundo injusto, en un mundo imperfecto. Y en ese ambiente, pues no es raro que venga la decepción, que no es otra cosa que la brecha entre lo que esperábamos y lo que finalmente experimentamos. Y hay diferentes grados de decepción, unos desde pequeños, medianos y unos más graves. Cuando la persona es abusada sexualmente, cuando vio que sus padres se separaron, una decepción amorosa, pero también una bancarrota, una enfermedad. Las cosas no salieron como esperábamos. La vida no nos está sonriendo. Lo que no podemos permitir, aunque es grave el asunto muchas veces, es que esa decepción nos defina, nos gobierne y dicte el curso de nuestra vida en los próximos años. De tal manera que el que no procesa su dolor vivirá de luto toda la vida. Necesitamos procesar ello, ser sanos, ser libres y, pues obviamente esto se va a lograr muchas veces en la oración. Dios es el sanador, el restaurador, el que nos protege, el que nos saca del lodo cenagoso y nos hace que estemos arriba ahora en un nuevo nivel, teniendo un testimonio, mostrándose una cicatriz, pero habiendo salido de ese barro, de ese fango. Y hay tres cosas que el Señor nos manda en una escritura que está en el libro de Tesalonicenses. Dice, estén siempre alegres, no dejen de orar y den gracias a Dios en todo. Y eso es lo que vamos a hacer. Padre Celestial, gracias porque hoy superamos la decepción, la desilusión, el trauma. Esto no nos define. Y gracias porque tú nos enseñas a levantarnos de ese fango y a ser más que vencedores en Cristo. Amén. Feliz día para todos.
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1: De la mañana, 3 minutos, muy buenos días, una jornada muy, muy completa de noticias, mucha información en pleno desarrollo. La más importante tiene que ver con un tema que va a generar enorme polémica política en el país, y es la presentación del estatuto antiterrorista que ha hecho ya el gobierno nacional ante la comisión criminal que ha tomado alguna posición, incluso ha habido movimientos al interior de la misma sobre ese estatuto que va a combatir a los grupos terroristas en el país. Control sobre el manejo de drones en Colombia, las retenciones o secuestros de militares o uniformados en el país y la lista de organizaciones terroristas son algunos de los puntos que contempla este estatuto, que tiene 130 artículos. Es apenas el borrador, va a ser presentado próximamente al Congreso de la República. Ha hablado el presidente Abelardo de la Espriella en ciudad de Pereira y allí ha hecho referencia al magnicidio de Miguel Uribe Turbay. Ha dicho que va a casar a cada uno de los responsables, de los autores intelectuales de este magnicidio y que no va a haber impunidad sobre este hecho en su gobierno, en su cuatrienio. Lamentablemente, dificultades de orden público ayer en Bogotá, protestas en la capital del país que causaron muchas dificultades. Y la situación de orden público está muy compleja, hay problemas en el Catatumbo, en Chocó, en el Cauca, entre otras zonas del país, ya les vamos a contar en detalle. Titulares.
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3: 5 de la mañana, 5 minutos. También en materia de orden público, fuertes combates y ataques con drones con explosivos se registraron en las últimas horas en Tibú, en norte de Santander. También dos patrulleros de la policía resultaron gravemente heridos tras ataques con artefactos explosivos, esto en el Cauca. La inflación, la noticia económica, la inflación anual en Colombia llegó a 6.29% en septiembre de este año, según el DANE, frente a un 6.24% registrado en agosto también de este año. Sí, y el presidente Abelardo de la Espriella aseguró que si Miguel Uribe Turbay dice se hubiera recuperado del atentado, él hubiera renunciado a su aspiración presidencial para respaldarlo. También apoyó la hipótesis de la fiscalía que dice que no descarta que su asesinato haya sido un crimen de Estado. También fue capturado en Tunja, en Boyacá, el segundo señalado de ser el responsable del homicidio del exalcalde de Yopal, John Jairo Torres, conocido como John Calzones. Hoy se va a conocer el Premio Nobel de Literatura. También la fiscalía llamó a juicio al reconocido empresario Ricardo Leyva por presunta violencia intrafamiliar. Y en materia política, pues ya hemos hablado que se estaría como cocinando una especie de acuerdo entre partidos y corrientes de centro derecha para consolidar un todos contra Petro de cara a las próximas elecciones. Y les vamos a contar más detalles sobre la música y el gran legado que nos deja el cantautor Piero, referente de la música latinoamericana, esto pues tras su fallecimiento. 5 o 6 minutos, bienvenidos a la FM.
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1: Como les decíamos, la noticia de primera plana tiene que ver con el estatuto antiterrorista que el gobierno nacional está preparando para llevar al Congreso de la República. Ya fue presentado, revisado por la Comisión de Política Criminal, donde precisamente ha habido movimientos en las últimas horas. 8 de sus integrantes han renunciado a esa Comisión de Política Criminal. ¿Pero qué contiene ese estatuto antiterrorista que está contemplado en cerca de 130 artículos? Algunos de los puntos más importantes, de los más relevantes y de los que más polémica han generado tienen que ver con la lista oficial de grupos terroristas que se va a determinar allí. Va a decidir ese estatuto qué organización en Colombia es terrorista y cuál no. Y están también descritos los mecanismos sobre los cuales se entra o se sale de esa lista de grupos terroristas. El manejo de explosivos en drones, que es una de las armas que venían utilizando los grupos terroristas últimamente en Colombia, también está regulado por ese estatuto. Y habrá también medidas cautelares que permiten la incautación preventiva de bienes o de servicios a cualquier persona o a cualquier organización que tenga sospechas de estar vinculada a organizaciones terroristas. Pero vamos a ver el detalle, lo que ha ocurrido alrededor de esa norma que está impulsando el gobierno nacional. El periodista Daniel Jerez nos tiene todos los detalles de la expectativa del debate que se va a dar próximamente en el Congreso de la República sobre este estatuto. Daniel.
4: En las últimas horas se conoció el borrador del estatuto antiterrorista que el gobierno presentará ante el Congreso de la República para dotar al Estado de las herramientas suficientes para combatir a las organizaciones criminales. La iniciativa, que tiene más de 130 artículos, contempla la creación de una lista en la que se incluirán las bandas más peligrosas que operan en el país, a las cuales les caería todo el peso de la ley. El proyecto gozaría de respaldo en las diferentes fuerzas políticas representadas en el Congreso de la República. El senador Hernán Cadavid, del Centro Democrático.
5: Hay también unos nuevos fenómenos de criminalidad que hay que enfrentar con mayor modernidad y tecnología.
4: El representante Julio César Triana, de Cambio Radical.
6: Muy poco desarrollo legislativo ha tenido el Congreso y los gobiernos de turno para luchar de frente contra los terroristas.
4: Sin embargo, sectores de la oposición buscarán hundir esta propuesta bajo el argumento de que la misma abre la puerta para toda clase de violaciones a los derechos humanos. El representante Alejandro Campo estuvo en la ONU denunciando este tema.
7: Que afecta directamente los derechos humanos y el derecho internacional humanitario a través de la justicia económica, a través del perfilamiento.
4: Se espera que el nuevo estatuto antiterrorista sea presentado ante el Congreso en los próximos días.
1: 5:09. Bueno, algunos de los puntos que contempla ese estatuto antiterrorista. No teníamos un estatuto tan fuerte, tal vez desde el gobierno de Turbay. Era el estatuto de seguridad.
3: De seguridad, correcto. Mano dura contra los delincuentes y organizaciones criminales.
1: Este es, bueno, las condiciones y las circunstancias son distintas hoy en el país, pero esta es la herramienta principal con la que van a contar el Estado para combatir a los delincuentes que han vivido de una manera, pues ya lo han visto ustedes, absolutamente tranquila en mucho tiempo en el país. Pues ya se les ha acabado esa posibilidad y ahora vienen las herramientas jurídicas. ¿Qué reacciones hay del lado de la izquierda? ¿Qué ha dicho, por ejemplo, el ex candidato presidencial Iván Cepeda, Yanel?
3: Es cierto, también se pronunció luego de conocer ya algunos detalles, algunos apartes de estos 130 artículos de esta iniciativa de gobierno. El Senado cuestionó este estatuto antiterrorista, asegura que la iniciativa, dice, vulnera el debido proceso y dice también la soberanía nacional.
8: Se conceden facultades extraordinarias al presidente para regular un procedimiento judicial estatutario, en particular la acción de aprehensión preventiva abreviada. Es decir, que el presidente se arroga funciones judiciales prácticamente. Dado su contenido estatutario, no podría ser desarrollado entonces por el presidente, puesto que comprende la competencia del Poder Judicial.
1: Bueno, los derechos humanos es el tema que el senador Iván Cepeda está planteando como el que más preocupa del contenido de ese borrador del estatuto antiterrorista. Miremos algunos puntos adicionales, Yanelda, que están también contemplados en el escrito que ya ha presentado ante la Comisión de Política Criminal el Gobierno Nacional.
3: Se va a crear una figura que se va a denominar Alto Comisionado contra el Terrorismo, que va a ser directamente quien va a manejar todo este tema y va a ser elegido por el propio presidente. Endurecimiento de penas, aumento de sanciones para delitos relacionados con terrorismo, narcotráfico, minería ilegal, secuestro, extorsión y ataques incluso a la infraestructura. Amplía mucho más este campo. Habrá un régimen penitenciario especial, reclusión de cabecillas en pabellones o establecimientos exclusivos. No van a ser revueltos con los otros presos de las cárceles tradicionales. Beneficios por colaboración, este punto es importante. Reducción de hasta un 60% de la pena para aquellos miembros de que colaboren de forma efectiva para desarticular esas mismas bandas y estructuras criminales. Ahora, habrá unas modificaciones al proceso de penal y justicia. Estas propuestas son para ajustar la investigación criminal, creación de cuerpos élites de fiscales y jueces especializados y mecanismos que van a reforzar, por supuesto, toda esta operación de inteligencia. Son más, son 130, habla también del tema de explosivos, de drones y demás, cómo se va a manejar todo este tema.
1: Tal vez el asunto que va a causar mayor sensibilidad tiene que ver con las medidas que se van a aplicar para definir el marco de la protesta legal en Colombia, puesto que esa ha sido usada como un arma por los terroristas. Muchas personas tienen todo el derecho, está establecido en la Constitución, salen a protestar, pero o dejan infiltrar las protestas o simplemente son víctimas de esas organizaciones terroristas que aprovechan esa circunstancia para hacer actos delictivos. Ahí va a haber un control también, eso va a ser objeto de mucha discusión seguramente en el Congreso de la República. Bueno, Yanel, ayer estuvo el presidente Abelardo de la Espriella en Pereira. Y en un discurso que adelantó allí, pues tocó un tema muy sensible para el país, el magnicidio de Miguel Uribe Turbay. Miguel Uribe Turbay, que era el candidato del Centro Democrático para la Presidencia de la República. El presidente Abelardo de la Espriella lanzó una frase que, juzguen ustedes, es bien fuerte. Esto es lo que dice el presidente.
9: ¿Quién ordenó asesinar a Miguel Uribe Turbay? Esa verdad tiene que conocerse con nombres propios, con pruebas y ante los jueces de la República. Como presidente de la República de Colombia, ratifico hoy solemnemente frente a la familia de Miguel mi compromiso. El gobierno nacional hará todo lo que esté a su alcance dentro del marco de la Constitución y la ley para contribuir a esclarecer totalmente este crimen que es inaceptable y que no podemos, bajo ninguna circunstancia, dejar en la impunidad.
1: Los voy a cazar uno a uno, es lo que ha dicho el presidente Abelardo de la Espriella. Y como tiene que ser, no solo las autoridades están en la obligación de establecer los autores materiales, ya hay algunas pistas que apuntan hacia las disidencias de las FARC, pero ¿quién dio la orden? ¿Quién fue la persona que, o las personas que dijeron hay que matar a Miguel Uribe Turbay? A lo que va el gobierno nacional en cabeza del presidente Abelardo de la Espriella, que ha pedido a la justicia que actúe en ese sentido. También el presidente Abelardo de la Espriella ha hecho referencia a que si Miguel Uribe Turbay estuviera vivo, él hubiera cedido claramente el cargo, la posibilidad de que llegara a la presidencia de la República. Habló el padre de Miguel Uribe Turbay, don Miguel Uribe Londoño, también sobre lo que calificó como un asesinato, de un crimen de Estado, la muerte de su hijo.
7: Miguel Uribe era un estorbo muy grande para los planes de Petro y sus secuaces. Los criminales eran sus socios y pensaron que a ellos les convenía su asesinato, porque silenciarían la voz que les denunciaba y así podrían continuar con sus fechorías. Por eso Petro instigó el asesinato de Miguel. Petro sabía que sus amigos habían decidido matar a Miguel Uribe Turbay. Petro sabe quién lo mató y siempre ha tratado de desviar la investigación para probar quién dio la orden. Petro le negó la protección. Fue un crimen de Estado cometido por personas que actuaron con el respaldo, la tolerancia y la complicidad del poder público.
1: En esa misma línea también habló el presidente Abelardo de la Espriella, quien no dudó en calificar este hecho, como lo hace el padre de Miguel Uribe Turbay, de un crimen de Estado. Y va por los autores intelectuales. ¿Qué ha dicho la Fiscalía, Yanel?
3: No, efectivamente el presidente lo que dice es apoyar esa hipótesis que en su momento también la dijo la propia Fiscalía, en decir de que podría ser un crimen de Estado. Y hoy el presidente Abelardo de la Espriella dice que en ese sentido va a hacer lo que sea necesario, va a acudir incluso a los países para identificar y capturar a los determinadores de este magnicidio. Aseguró prácticamente que fueron muchas las palabras que en su momento habló el propio expresidente Gustavo Petro, como ustedes lo escuchaban, contra el senador Miguel Uribe Turbay, días antes incluso de su atentado.
1: 5:17 a.m, difícil la jornada de ayer en Bogotá, muchas protestas en el occidente de la capital del país, en la avenida El Dorado. Había manifestantes que estaban adelantando una concentración a favor de Palestina, que lamentablemente terminó en episodios de vandalismo. Diana Alvarado, el resumen de lo que ocurrió en la jornada de ayer. Buenos días en las calles de la capital. Está lloviendo, ¿no?, en Bogotá.
10: Muy buenos días, William, a usted y a todas las personas que a esta hora nos ven y nos escuchan. Así es, llovizna en algunos sectores de la capital del país, así que abríguese bien porque la posibilidad para hoy, durante el día, de que vuelva a llover es bastante grande. Y como usted bien lo dijo, ayer hubo caos en la capital del país. En la calle 26 fue uno de los puntos más neurálgicos. Hubo intervención de la policía porque, mire, le cuento que por más de 4 horas, más de 9 estaciones de Transmilenio cerraron su operación, motivo de estas manifestaciones en pro de Palestina. Según Transmilenio, en este punto más de 32 mil usuarios resultaron afectados. El otro punto también que fue neurálgico fue en la autopista Sur, William, que nos dejó como imagen un hombre de la tercera edad aferrado a su bicitaxi. Esto después de que las autoridades realizaran unos controles en este punto del sur de la capital del país y varios de estos vehículos pues fueran retenidos por precisamente no cumplir con lo que se debía. Ahí observamos a este adulto mayor que pues después de que fue arrastrado, por supuesto, por la grúa sin querer por algunos metros, la policía logró controlar la situación y también hubo bloqueos. Las estaciones de Terreros y las que quedan al sur de Bogotá también cerradas. El secretario de gobierno del municipio explicó que estos operativos en el sur de Bogotá continuarán. Escuchemos.
11: Que luego de unos operativos desarrollados especialmente al transporte informal, tomaron la decisión de bloquear la autopista Sur. No obstante, y ese es el gran mensaje que hoy queremos darle especialmente al transporte informal, nosotros, todas aquellas mesas que lo requieran, bienvenidos sean. Y en la última mesa que desarrollamos, especialmente fueron fijadas las pautas para que ustedes puedan trabajar en la ciudad de Soacha. Una resolución del ministerio con unas especificaciones claras. Pero también advertimos por intermedio de la personería que estos operativos se iban a desarrollar.
1: Bien, ahí están las autoridades de Bogotá tratando de dar el reporte de lo que ocurrió en esas acciones de vandalismo ayer en la capital del país. Diana, gracias. Volvemos en instantes con usted. Revisemos, entre tanto, Yanelda, el panorama de orden público, porque hay problemas, lo decíamos al comienzo del noticiero, en Catatumbo, en norte de Santander, en Chocó y en el departamento del Cauca. Miremos primero lo que pasó en Catatumbo. Ataque en zona rural de Tibú, norte de Santander.
3: Correcto, efectivamente lo que se informa preliminarmente que eso fue en la vereda La Angalia. Allí se registraron en horas de la noche y la madrugada combates con ráfagas entre grupos armados ilegales. Allí operan el ELN y también las disidencias de las FARC. Hasta el momento, pues no se ha conocido un reporte oficial sobre la intensidad de estos combates que se están realizando en esa zona rural, pleno corazón del Catatumbo. También con explosivos en Popayán hubo una situación compleja que se presentó en un barrio. Dos policías resultaron gravemente heridos y varias viviendas afectadas. Precisamente, el secretario de Gobierno de Popayán entrega el reporte.
12: Afortunadamente, los dos integrantes de esa patrulla ya están fuera de peligro, recibieron lesiones de menor consideración, de tal manera que no reviste peligro para sus vidas. En relación a la recompensa, vale decir que junto con la institución policial y la administración municipal se está ofreciendo un valor hasta de 20 millones para aquella persona que suministre la información pertinente y que conduzca a la ubicación y captura de los autores materiales e intelectuales de este atentado contra la fuerza pública.
3: Ahí está, es el secretario de Gobierno, Reynel Polanía, de Popayán. Esto fue lo que narraron algunas personas que estaban allí en momentos en que se registró este ataque.
13: Salí a atender a un cliente y miré que venía la patrulla ahí. Un momento a otro escuchamos fue la explosión y la onda, pues, que nos afectó durísimo aquí al local. Tenemos vidrios partidos, vitrinas.
14: Los habitantes del barrio pues salieron a ayudar a los policías a montarlos en las patrullas para que los llevaran, porque en sí las ambulancias no llegaron de manera inmediata.
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1: Cinco de la mañana, 21 minutos. Revisemos también noticias importantes en materia económica. El costo de vida, la inflación en Colombia. Está caro el país, ¿no?
3: Pero nomás ayer el diario La República lo decía con su índice del pollo.
1: Claro.
3: 5,000 pesos subió el comprar un pollo hasta hace un año ahorita a la fecha.
1: Bueno, llegó a 6.29% anual en septiembre el costo de vida frente al 6.24 de agosto pasado. Lo corrido de este año ha alcanzado 5.74% el costo de vida en el país. Muy, muy, muy caro todo. Ese será seguramente uno de los dolores que va a tener que enfrentar el gobierno en estos primeros meses para tratar de estabilizar el costo de vida, la inflación en el país. Sara Fajardo.
15: La inflación en Colombia llegó a 6,29% anual en septiembre frente al 6,24% registrado en agosto. En lo corrido del año, el aumento de los precios alcanzó el 5,74%, mientras que en septiembre la variación mensual fue de 0,37%. El resultado anual estuvo por debajo de las expectativas del mercado con un 6,33%. En el comportamiento mensual, educación fue la división que más aumentó, seguida por alimentos y bebidas no alcohólicas. Dentro de los alimentos, la papa registró un incremento, mientras que la carne de res llegó a 14,22%. Estos datos son importantes, pues también se esperaba cierta inflación debido al fenómeno del Niño. Por ciudades, Villavicencio tuvo la mayor inflación mensual con 1,14%, mientras que Santa Marta registró la menor. En la medición anual, Medellín presentó el mayor aumento y Riohacha el menor con 4,53%. El dato se conoce mientras avanzan las conversaciones para definir el salario mínimo del 2027. César Pavón de Corfi Colombiana había estimado que para septiembre una inflación mensual de 0,32% y señaló que para la discusión del salario mínimo se deben considerar los datos observados hasta noviembre. Las expectativas de cierre del año y la productividad laboral, y se espera cerrar la inflación el año con 7%.
1: Bien, 6.29 es, no, esa no es la hora, ese es el costo de vida, 6,29%. Sí. Tranquilos, es temprano, son las 5:24, es el costo de vida. Pero hay un tema que también impacta el costo de vida y es el de los fletes. los vehículos de carga que tienen que transportar alimentos. Hay un caso particular, Yanelda, que se está presentando en Buenaventura, que tiene el mayor puerto de carga del país. Por allí llega
3: todo,
1: la mayor cantidad de carga a Colombia y
3: sale también.
1: ¿Qué es lo que está pasando?
3: Pues hay una iniciativa de la alcaldía de este puerto de Buenaventura de cobrar por tonelada, ojo, por tonelada, a los transportadores de carga. La directora de Colfecar, Nidia Hernández, ha rechazado esta iniciativa diciéndole que básicamente todos estos transportadores ya están agobiados con alzas en los combustibles, peajes y también los mismos sobrecostos laborales. Escuchemos.
16: Es importante que la alcaldía tenga en cuenta que los transportadores ya venimos asumiendo en los últimos 4 años alzas importantes en nuestros principales costos. Combustibles en un 25% en el caso del diésel, peajes un 40%, y cuando uno hace el combinado del salario mínimo más el auxilio de transporte, ha crecido un 79%. Y en el caso particular de Buenaventura, venimos asumiendo graves sobrecostos precisamente por la ineficiencia logística que se desarrolla en este puerto, más sumado a la inseguridad que también se presenta contra los conductores, los saqueos a la carga de manera constante.
3: Ahora, el transporte, para quienes conocemos, y usted sabe, William, de ir de a Cali a Buenaventura, coloquialmente sería una hora, hora y media. Ayer varias personas casualmente me escribían, salieron a las 6:10 desde Buenaventura para poder llegar a Cali, llegaban casi a las 10 de la noche. Es decir, además de eso, es complejo este camino, este trayecto, y ahora se suma esto de cobrarles por tonelada, a lo cual tanto la directora de Colfecar como los mismos transportadores están rechazando.
1: Bueno, 5 de la mañana, 26 minutos, revisemos el panorama internacional también. El presidente Abelardo de la Espriella habló con ganador de la primera vuelta presidencial en Brasil, falta la segunda vuelta, que es el 25 de octubre, Flavio Bolsonaro. Y están de acuerdo tanto el mandatario como el candidato presidencial de Brasil de que si este llega al poder, habrá un bloque para combatir el terrorismo en América Latina. Se están poniendo de acuerdo en eso.
3: Sí, señor. Vamos con la voz 17, precisamente donde se ve este diálogo, se observa este diálogo del candidato Bolsonaro con el presidente Abelardo de la Espriella.
17: Continúe le abençoando muito, presidente Abelardo, com sabedoria, com coragem, com força, com saúde, para bem conduzir a sua nação. Y que Dios haga la misma cosa aquí pelo Brasil. Muchas gracias.
18: Muchas gracias. Mira, esta no solamente es una guerra política, es una guerra espiritual.
17: Sí.
18: Y a Colombia también la salvó la oración. Y yo estoy seguro que Dios va a meter su mano por Brasil.
17: Sí.
18: Dios ha prometido un futuro maravilloso para Brasil y eso se va a concretar en los próximos días. Así que toda la suerte, todo el cariño, todo el afecto.
17: Gracias.
18: Y toda la admiración, porque eres un guerrero de la democracia, de la libertad, y quiero que sepas que hoy más que nunca estoy firme por Brasil y firme por la patria.
17: Vamos.
18: Mucho obrigado, amigo mío.
17: Obrigado, gracias.
18: Que Dios te
17: Hasta
18: bendiga.
17: Luego.
1: Bueno, ahí está la conversación del presidente de Colombia y del candidato Flavio Bolsonaro. Si gana Bolsonaro, prácticamente América Latina

0: Honduras, Narci Azpura.
1: Sí.
0: Panamá, José Raúl Molino. Paraguay, Santiago Peña. Perú, Keiko Fujimori, recién electa. Sí. Y República Dominicana, Luis Abinader.
1: ¿Uruguay no aparece ahí?
0: Todavía no, Uruguay no aparece.
1: Uruguay es gobierno de izquierda.
0: Sí, no, obviamente, pero es que son 1, 2, 3, 4, 5, 6, 7, 8, 9, 10, 11, 12, 13, 14 y 15, porque bueno, dice 15, próximamente Brasil, ahí vaticinan que va a ganar Flavio Bolsonaro. Bien,
1: bueno, prácticamente todo el continente está mirando a la derecha, un fenómeno que se da también en gran parte de Europa. 5 de la mañana, 29 minutos. Partido Comunes, se acabó el partido que surgió después del acuerdo de paz con Juan Manuel Santos y por el cual los guerrilleros del M-19 tuvieron varios años de beneficios políticos, entre otras, tener ese partido político y también acceso a curules del Congreso de la República. Daniel Jerez, se acaba Comunes.
2: El Consejo Nacional Electoral declaró la pérdida de la personería jurídica del Partido Comunes que surgió de la desmovilización de la guerrilla de las FARC al concluir que la colectividad no acreditó los requisitos constitucionales exigidos para conservar esa condición después de las elecciones al Congreso. La determinación quedó consignada en una resolución emitida y confirmada en las últimas horas por el CNE. De acuerdo con esta autoridad, el artículo 108 establece como regla general que los partidos deben obtener al menos el 3% de los votos válidos emitidos en el territorio nacional para conservar su personería jurídica. Para el caso del Senado, la votación válida nacional fue de 19.478.739 votos y el umbral correspondió a 584.363 votos. La resolución establece que Comunes, que participó en las elecciones del 2026 como integrante de la coalición Fuerza Ciudadana, obtuvo apenas 391.541 votos, equivalentes a una cifra inferior al umbral constitucional. Ante este panorama, el Partido Comunes desaparecerá formalmente de la vida jurídica nacional. El CNE también tuvo en cuenta las condiciones especiales que obtuvo esa colectividad con el acuerdo de paz, pero advierte que las mismas vencieron el pasado 19 de julio del 2026, razón por la cual tenían que cumplir los requisitos que se le exigen a todos los demás partidos políticos.
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1: 5 de la mañana, 31 minutos. En cualquier momento les estaremos entregando el boletín del anuncio que va a hacer la Academia Sueca, que va a revelar en los próximos minutos quién será el Premio Nobel de Literatura de este año. Hay varios favoritos que se han mencionado. Azuri, buenos días. Bueno, además usted está hoy ¿en dónde? ¿En dónde? Encontrémonos en Antioquia, ¿no? Azuri.
4: Muy buenos días, William. Parece que tenemos inconvenientes de retorno. Pero bueno, las apuestas, y estoy hablando literalmente de apuestas, que bien sabe usted que se hacen sobre todo en el Reino Unido. Los candidatos, aunque hay que decir, en este caso no se trata de nominaciones creadas o propuestas, pero digamos que suenan en el mundo. Kan Sue, ella es una candidata, una escritora china, tiene 73 años y desde muchos rincones del planeta la han puesto como una de las favoritas en varias ocasiones. Lo mismo que el eterno candidato Haruki Murakami, quien es uno de los escritores japoneses más leídos internacionalmente, está alrededor de 14-1 las apuestas por él. Y en estas latitudes un poco más cercanas hay una mexicana que suena con insistencia, Cristina Rivera Garza. Ella es interesante porque ya había ganado el Pulitzer en el 2024. Es hablando de un libro que se ha vuelto realmente muy vendido sobre el feminicidio de su hermana, El Invencible Verano de Liliana, y lo veo en muchas publicaciones, no solamente latinoamericanas. A las 6:00, en este caso suelen ser muy puntuales, estaremos conociendo el nombre del nuevo Premio Nobel de Literatura.
1: Veo que está en apartado Azuri.
4: No, señor, estamos en Antioquia.
1: Es que estamos
4: en todas partes.
1: Veo la pancarta aquí que dice Alcaldía de Apartado, IDEA, IPM, no sé qué.
4: No,
1: ¿dónde estamos hoy?
4: En Apartado desde ayer están algunos compañeros, está Mateo Zapata y el equipo también de televisión. Bueno, estamos en este momento en Parques del Río, está amaneciendo en Medellín, algo nubladito, y pues dentro de ese esquema que se ha llamado Encontrémonos en esta oportunidad en Antioquia. Así que le puedo decir, estamos en todas partes, pero en lo particular estoy aquí en Parques del Río viendo este amanecer. Ya vienen los compañeros, ya viene en camino don Juan Lozano y hoy tendremos un programa bastante especial, se lo garantizo.
1: Claro que sí. Encontrémonos en Antioquia Sur y gracias. Volvemos en instantes a Parques del Río en la ciudad de Medellín y estamos...

0: muy atentos del anuncio del Premio Nobel de Literatura. Mañana será el de paz. Diana Mateus, en Miami, un juez ha ordenado que toda la evidencia de la fallida ejecución de Krista Pike debe ser preservada. Buen día en Miami.
1: William, muy buenos días para usted, también para todos los oyentes. 6:33 en la costa este de Estados Unidos. Sigue esta historia de Krista Pike y ahora, en las últimas horas, una jueza ordenó que el estado de Tennessee preserve cualquier evidencia que sea relevante y que esté relacionada con esa fallida ejecución de Krista Pike la semana pasada, quien, recordemos, sobrevivió a 2 inyecciones letales de pentobarbital luego de ser condenada a muerte por el asesinato de una compañera de clase hace 3 décadas cuando tenía 18 años. Pues bien, esta orden de la jueza significa que todos los objetos y materiales que estuvieron dentro de la sala de ejecución, incluyendo líneas intravenosas, las agujas, la basura, deben preservarse, y esto incluye, por supuesto, todos los desechos. La jueza ha dicho que este caso es único, y algo para destacar, William, es que la orden también incluye mensajes de texto, fotografías, las grabaciones de video y de videovigilancia, así como cualquier documento que refleje el estado psicológico de Krista Pike antes, durante y después de la fallida ejecución. En las últimas horas, sus abogados explicaron la cronología de los hechos y advirtieron que ella enfrenta ahora una larga recuperación incierta porque padece de neumonía, tiene los brazos inmovilizados, en uno de ellos tiene un coágulo sanguíneo y no puede alimentarse porque no puede tragar y tiene las manos muy inflamadas. Los abogados dijeron que las primeras palabras que ella pronunció al recobrar la conciencia fueron preguntando dónde estaba y quiénes eran los que estaban ahí. Sin embargo, recuerda lo que sucedió la noche de la ejecución y que está enojada y confundida. Escuchemos al abogado de Krista Pike sobre cuál es la principal, en este momento, la principal solicitud a las autoridades.
2: We continue to ask Governor Lee to commute Krista's death sentence. After all we have seen and all that we still do not know, it is unimaginable that the state would try to execute her again.
1: Señala el abogado de Krista Pike que continúan pidiendo al gobernador Lee que cambien la sentencia de su defendida porque después de todo lo que han visto y de lo que saben, no pueden imaginarse que el estado intente ejecutarla de nuevo. Mientras tanto, el gobernador de Tennessee no se ha respondido, no se ha pronunciado frente a esta solicitud, y en una audiencia el asistente de la fiscalía dijo que en este momento no hay una orden de ejecución pendiente para Pike, aunque eso no quiere decir que la habrá en algún momento.
0: Bien, Diana, muchas gracias. 5:36, todo el rollo alrededor de Krista Pike, que ha sobrevivido a 2 inyecciones letales a la pena de muerte. Mari Carmen Abascal, Rafa, buen día. Murió finalmente la octogenaria, que ha sido el símbolo de toda la polémica que se ha generado en España alrededor de los desahucios, la vivienda en España.
3: Sí, sin duda alguna, es el símbolo de un movimiento que se generó a partir de esa imagen de verla salir de su casa en la que había habitado 70 años en una camilla y trasladada directamente al hospital. Días después ha fallecido en ese hospital. Había ya conseguido la presión popular que el fondo que se había quedado con su casa le permitiera volver y al mismo precio que el anterior, es decir, 500 euros mensuales, pero no ha podido volver, ha muerto antes. Ayer por la noche, la Puerta del Sol, que es donde se está realizando ese enorme campamento de personas que la estaban apoyando, han decidido seguir, porque si bien es una imagen, es también la imagen de la lucha por el futuro, para una vivienda digna. Mari Carmen es hoy páginas y páginas y páginas, no solo en España, sino en todos los periódicos del mundo.
0: El símbolo de las protestas en España por el derecho a la vivienda. Mari Carmen Abascal ha muerto a los 87 años. Rafa, gracias. 5:38. Hay expectativa por el pronto regreso a Venezuela de María Corina Machado. Y también las noticias tienen que ver con el subsecretario de Comercio de Estados Unidos que ha llegado a territorio venezolano para explorar mercados de inversión. Marcos Morín, en Caracas.
4: Buen día, William, un gusto saludarte desde la capital venezolana. Mientras sigue la expectativa, como usted señala, sobre el retorno de María Corina Machado a Venezuela, la embajada de Estados Unidos en Caracas informó este miércoles que el subsecretario del Departamento del Comercio David Fogel se encuentra en Venezuela con el objetivo de avanzar en el fortalecimiento del intercambio comercial entre ambos países. De acuerdo con la representación diplomática estadounidense en Caracas, Fogel sostuvo una reunión con el ministro venezolano de Relaciones Exteriores, Félix Plasencia, para abordar oportunidades de mercado y explorar mecanismos que permitan ampliar las relaciones comerciales entre Estados Unidos y Venezuela. La embajada destacó que estos contactos buscan potenciar oportunidades para ambos países y forman parte de la iniciativa orientada a la recuperación económica de Venezuela. Según el mensaje publicado por la delegación estadounidense, estas acciones se enmarcan en el plan de tres fases impulsado por el presidente Donald Trump y el secretario de Estado Marco Rubio.
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0: Cinco de la mañana, 39 minutos. El fútbol, nuestra liga y lo que está pasando en el Panamericano de Levantamiento de Pesas es noticia esta mañana en la agenda deportiva. Carolina, buenos días.
6: ¿Qué tal, William, Yanelda? En materia deportiva tenemos que hablar de la Liga de Fútbol de nuestro país porque hoy, en partido que estaba aplazado de la fecha 9, Atlético Nacional en Itagüí estará recibiendo a el Deportes Tolima, que está estrenando nuevo entrenador. Luis Fernando Suárez estará en el banquillo del Vinotinto y Oro, además con la noticia de 4 jugadores que fueron suspendidos por actos de indisciplina. El vino tinto, el visitante, tiene la necesidad de los 3 puntos para mantenerse así entre los 8 mejores clasificados. Y bueno, Atlético Nacional a ganar nuevamente en condición de local. Por otro lado, recordemos que a las 8:10 será el inicio de la fecha 14. Fortaleza, en el estadio de techo, estará recibiendo a Millonarios, que después de lo que pasó el fin de semana con su eliminación en la Copa Colombia, necesita volver a ganar. Por otro lado, sigue la cosecha de medallas de los deportistas de nuestro país en el Panamericano de Levantamiento de Pesas. Óscar Garcés y Juliet Rodríguez fueron los más recientes ganadores, sí, de medalla dorada. Sigue la competencia. Y también tenemos que hablar de la noticia que comenzó a difundirse en medios internacionales en las últimas horas, y es que Estados Unidos nuevamente acogería la Copa América, esto en 2028. Tendría a las selecciones de la Conmebol, tendría a las selecciones de la CONCACAF y 4 invitadas. Además, después de haber descartado que Argentina o Ecuador tuviera la sede para este torneo. Todavía no está nada confirmado, así que pendientes de la información oficial por parte de la Conmebol.

0: 5:41. Piero, muy cercano a Colombia, tenía la nacionalidad colombiana, argentina y colombiana.
1: E italiana.
0: E italiana, sí, las tres nacionalidades, las Marisol, tres. Así es. Se murió Piero a los 81 años. Muchas canciones nos dejó.
1: Sí, William, bastantes canciones y repertorio musical. Esta es una de sus más icónicas interpretaciones.
0: Bueno, en el Día del Padre no falta, ¿no?
1: No, es infaltable y bueno, realmente es una canción muy conmovedora para los papás que están vivos y también para los ya fallecidos. Y bueno, realmente esto se compuso hacia 1968.
0: Lo compuso Piero,
1: lo compuso en compañía de José Cherkasky. Y allí ellos formaron una dupla interesante donde compusieron estas canciones como parte de un trabajo musical que estaban realizando para la época. Y en ese entonces Piero tenía 24 años, sí, y el papá apenas 48 años.
0: ¿Usted rescató la voz de Piero donde cuenta cómo escribió la canción?
1: Sí, y además la reacción del papá al momento de escucharla. Y bueno, esto fue nada más y nada menos que con una entrevista con nuestro director Juan Lozano.
2: Y un día me siento así, tuvimos como 10 días pensando, y un día me siento y salió la canción. Y yo, me agarró una desesperación, una urgencia de ir a cantársela a él. No era para él la canción, era para él dentro de 20 años, 30, 40, ¿no? Y entonces me voy volando a casa con una ansiedad increíble, inusitada, y llego y está papá solo. Y entonces yo cierro con llave la puerta, descuelgo el teléfono, me lo llevo al living, sentate ahí y sin anestesia digo, escucha este temita. Entonces yo tenía la letrita acá y leía, es un buen tipo, mi viejo, yo lo miro desde lejos.
0: Bueno, ahí está. Qué linda historia.
1: Y dice que el papá lloró muchísimo, pues, claro, pero que le dijo, ¿cómo así que yo camino lento si tengo 48 años?
0: Pero va a caminar lento.
1: Sí.
0: Va a caminar lento. Marisol, gracias por recordarnos esta historia. Piero, se nos fue a los 81 años. 5:44. Azuri, ¿cómo están titulando los más importantes medios en el mundo?
3: De inmediato voy con el diario El País. Bueno, a 5 columnas, la crisis de la vivienda. Mari Carmen muere desahuciada. Y está la fotografía de esta mujer que se convirtió en ese símbolo. Los diarios en los Estados Unidos, voy a rescatar de ellos el USA Today. Está preguntando o está narrando los próximos pasos, en el caso de Christy Pike en la incertidumbre. Y estoy ahora en México con Diario de Yucatán. Suspenden las clases ante ciclón Isaías. En 10 municipios no hay actividad no esencial ni educativa. Voy a pasar al diario El Comercio. Bueno, allí arriba aparece Piero. Fallece el cantautor argentino Piero, intérprete de Mi Viejo a los 81 años. Y una noticia local no menos importante. Un comando unificado de las Fuerzas Armadas y el PNP asumirá lucha contra la delincuencia. Voy a cerrar con Argentina. El diario La Nación también tiene un recuadro para Piero de Benedictis. Alivio en la industria y la construcción tuvieron un leve repunte en agosto. Y murió el ícono de los desalojos y agita la protesta en España, Mari Carmen. 5:45.
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0: De la mañana, 45 minutos, saludamos a nuestra audiencia en Atena, quienes a partir de este momento se conectan por las estaciones de la FM en el país y a quienes desde las 5 de la mañana nos vienen viendo y escuchando por nuestras plataformas de streaming desde cualquier lugar del mundo. Estas son las 5 noticias más importantes que usted necesita saber para comenzar esta jornada de jueves 8 de octubre del 2026.
5: Sí, señor. La inflación anual en Colombia llegó a 6.29% en septiembre del 2026, según el DANE. El presidente Abelardo de la Espreya apoyó la hipótesis de la Fiscalía, que no descarta que el asesinato de Miguel Uribe Turbay haya sido crimen de Estado. La directora de Colfecar, Nidia Hernández, rechaza el cobro por tonelada que plantea la alcaldía de Buenaventura para los vehículos de carga. El gobierno lograría respaldo en el Congreso para la aprobación del estatuto antiterrorista. Al respecto, el senador Iván Cepeda cuestionó este estatuto y aseguró que la iniciativa vulnera el debido proceso y la soberanía nacional. Y hoy será anunciado el Premio Nobel de Literatura 2026.
0: Vamos a la ciudad de Cúcuta. Durante varias horas se registraron enfrentamientos entre el ELN y las FARC en zona rural de Tibú. La situación a esta hora, Olga Lucía Cotón.
6: William, muy buenos días. Pues en ese momento se sigue registrando también un desplazamiento gota a gota de familias campesinas. Estamos hablando de la vereda Angalia, zona rural del municipio de Tibú, pero también el corregimiento de Versalles en la zona de Catatumbo. Esto origina preocupación en la población, se paralizan las clases, igualmente servicios de salud, a raíz de los enfrentamientos entre las disidencias de la FARC, y no han parado, pero también de resaltar que siguen las operaciones militares. El ejército, la policía y la fuerza aérea también se encuentran en la zona con el objetivo de recuperar el territorio que infortunadamente ha sido ocupado desde hace año y medio, y ha fortalecido su presencia el ELN y las disidencias de la FARC, originando afectaciones en las comunidades campesinas e indígenas de Tibú, El Tarra, Carí, San Calisto, en la zona del Catatumbo, norte de Santander.
0: Olga, gracias. 547 en Barranquilla. Hay preocupación porque en la avenida Murillo, a la altura del Estadio Metropolitano, han encontrado hace algunos minutos una bandera del ELN. Está cerrada esa zona de Barranquilla. Renan, buen día.
7: Así es, William, tenga usted muy buenos días. Amaneció cerrado el puente de la avenida Murillo. La calle Murillo es la más importante de la ciudad. Recordemos que recorre desde el sur hasta el norte de la capital del departamento del Atlántico. Esta bandera del ELN apareció en el puente de la Murillo, justo cerca del Estadio Metropolitano. Amaneció cerrado este puente, que también por debajo pasa la Circunvalar, la avenida Circunvalar. Pero mire, la policía nos acaba de enviar un comunicado, dice de la siguiente manera: la Policía Nacional informa que frente a los hechos registrados durante la madrugada de este 8 de octubre en la avenida Murillo con la Circunvalar, que conecta con Soledad Atlántico, unidades de la policía hicieron presencia en el lugar y pues se procedieron a acordonar el área con el fin de garantizar la seguridad y adelantar las verificaciones correspondientes. A esta hora las autoridades se encuentran estableciendo las circunstancias de lo ocurrido. Una vez se cuente con la información oficial y verificada, se dará a conocer mayores detalles a los medios de comunicación y a toda la ciudadanía. Lo cierto fue que esto generó caos por el bloqueo de la avenida Calle Murillo, William, y hay que recordar que esto también sucedió en febrero del año 2024 y también a mitad del año 2025.
0: Muy bien, Renan, muchas gracias. Pendiente de lo que está pasando a esta hora en Barranquilla con el ELN. Y hay polémica, lo decíamos más temprano, en Buenaventura, porque le van a cobrar a los transportadores 4.235 pesos por cada tonelada de carga que movilicen por el puerto. Diana Villegas, buen día en Cali.
5: Muy buenos días, William. Pues los gremios de transporte de carga han encendido las alarmas por esta medida que implementó la alcaldía de Buenaventura a través del decreto 0338 de 2026, que implementa, ha manifestado un precio público por circulación. Dicen, como ejemplo, incluso ponen que al cobrarse estos 4.235 pesos por cada tonelada de carga transportada desde o hacia las terminales portuarias, como ejemplo ponen que un tractocamión que movilice alrededor de 30 toneladas tendría que asumir un valor adicional de 127 mil pesos, por lo que señalan que esto es un sobrecosto para este transporte. El presidente del bloque regional y parlamentario del Valle del Cauca, Cristian Garcés, manifiesta que esto es totalmente inconveniente y posiblemente ilegal. Señala que habría un costo por tonelada que aumentaría hasta en un 6% los costos logísticos, por lo que ha pedido al Ministerio de Transporte que le ponga la lupa a esta situación.
0: Vamos a Pereira. En Pereira y en Dos Quebradas, más de 4.000 familias que resultaron afectadas por el terremoto aún no han reclamado subsidios de arrendamiento. Carol Álvarez, buen día.
8: William, buenos días. Mire, son en total 4.051 las familias que en estas dos localidades que hacen parte del área metropolitana Pereira y Dos Quebradas no han reclamado el subsidio de arrendamiento entregado por el gobierno nacional, que corresponde a 1.050.000 pesos, que fueron referenciadas para las familias que tenían viviendas clasificadas como destruidas e inhabitables. Los beneficiarios solo tienen plazo para reclamar ese subsidio hasta mañana, viernes 9 de octubre. De lo contrario, ese primer giro se perderá. Deben realizar las personas todos los trámites correspondientes. En este momento hacer un llamado para estas familias que están censadas, que están referenciadas, para que se acerquen a cualquiera de los puntos a apostar que están en el departamento de Risaralda. En total son 117. Recordarle a las personas que debe acudir la persona que está referenciada dentro del registro único de damnificados para recibir el subsidio, y debe presentar el documento de identidad original. No se pueden entregar poderes, no se entregará a terceros. Y también se sigue haciendo el llamado por parte de la gobernación de Risaralda para que el gobierno nacional Nacional también agilice el segundo giro de los recursos.
0: 5:51, Carol, gracias. Estamos en temporada del Niño, del fenómeno del Niño, pero los aguaceros en gran parte del país han provocado emergencias. Bogotá, en Santander, en Antioquia. ¿Cuántos rayos cayeron ayer, Mateo, en Medellín en medio de la tormenta?
9: Hola, William, ¿qué tal? Buenos días. Imagínese usted, el sistema de alertas tempranas del Valle de Aburrá, es el proyecto Ciata, contabilizó más de 480 descargas eléctricas, rayos, la mayoría de ellos en el municipio de Barbosa, esto en el norte del Valle de Aburrá. El aguacero fue tremendo, generó caos en las vías, sin duda calles inundadas, encharcamiento, y las mayores afectaciones se registraron en el municipio de Bello, esto en el norte del Valle de Aburrá. Allí fueron 11 afectaciones entre caída de árboles y también daños estructurales en el sector de la Gabriela y también en el parque principal Santander. También hubo congestión en la autopista Medellín-Bogotá a la altura de Zamora. Esperemos ahora, William, y el gran interrogante es que gracias a las lluvias, también porque son importantes, esperemos que suban los niveles de embalses en lo que son los tres sistemas de abastecimiento en Piedras Blancas, La Fe y Río Grande, que abastecen el Valle de Aburrá.
0: 5:52, Mateo, gracias. 2 episodios de violencia sexual contra mujeres adultas mayores se han presentado en el país, uno en Pasto y otro en Bucaramanga. Ya le vamos a contar a nuestros oyentes lo que ha pasado en Bucaramanga. Y comencemos con Pasto. Investiga la policía la muerte de una mujer de 72 años en zona rural de San Bernardo, en Nariño. Aparentemente tiene signos de violencia sexual. Juan Felipe Izquierdo, en Pasto, buen día.
10: Buen día, William. Claro que sí, Blanca Emeria Pardo Rosero, de 72 años, era una campesina de la vereda Plazuelas, en la zona rural de San Bernardo, Nariño. El pasado 29 de agosto salió de su vivienda, como acostumbraba, para dirigirse a hacer sus labores matutinas. Horas después, una de sus hijas inició su búsqueda y, al no encontrarla en la casa, la mujer fue localizada en un potrero a unos minutos de la vivienda, desorientada, con múltiples lesiones y en condiciones que, según los reportes conocidos por las autoridades, hicieron presumir inicialmente una posible agresión sexual. Blanca fue auxiliada y trasladada primero a un centro de asistencia en San Bernardo, Nariño, y posteriormente a un hospital de mayor complejidad en Pasto, debido a la gravedad de su estado. Finalmente murió como consecuencia de las lesiones que presentaba. Dios. Un reporte de la policía de Nariño, fechado del 31 de agosto, dejó constancia que la mujer había sido encontrada desorientada y con, al parecer, signos de abuso sexual. Sin embargo, hasta el momento las autoridades no han identificado públicamente a un responsable ni han establecido de manera definitiva cómo ocurrieron los casos. Desde la FM hemos tratado de obtener contacto con el CTI y con Medicina Legal, pero no ha sido posible de momento.
0: Bien,
10: el
0: Juan
10: caso
0: Felipe.
10: Permanece en investigación de la Fiscalía. La familia de Blanca reclama celeridad y esclarecimiento, mientras que la comunidad de San Bernardo ha realizado movilizaciones y una velatón para exigir justicia. El caso también generó un pronunciamiento del Ministerio de Justicia, que rechazó los hechos y pidió que la investigación avance con celeridad para establecer las responsabilidades y no se dilate más el tiempo.
0: Bien, Juan Felipe, muchas gracias. Es lo que está pasando en Nariño con este caso de violencia sexual contra una mujer de 72 años. El otro caso, les decíamos, está en Santander. Ha ocurrido en San Vicente de Chucurí. Ingrid, buen día, en Bucaramanga.
11: ¿Qué tal, William? Muy buenos días. Un caso que se rechaza en el departamento de Santander. Se trata de una mujer que al parecer fue víctima de una agresión, 70 años, mientras salía a caminar en la madrugada en la vía que conduce el batallón de infantería número 40, Luciano de Luyer. La adulta mayor fue trasladada a un centro asistencial para recibir valoración médica, y desde ese momento, William, las autoridades comenzaron a investigar lo ocurrido. La policía y la fiscalía iniciaron la recolección de información y revisión de cámaras de seguridad de la zona para reconstruir los movimientos registrados antes y después de la agresión. Al mismo tiempo, la comunicación fue clave, la denuncia y también la información que entregaron, y por eso se resultó clave para orientar las pesquisas y avanzar en la identificación de un hombre que estaría relacionado con el caso. Y fue precisamente con esos elementos y con la información aportada por los habitantes de San Vicente de Chucurí que las autoridades, William, avanzaron el procedimiento que terminó con la captura del señalado. Y sobre este resultado también vale la pena mencionar que la información recopilada durante las diligencias, las autoridades lograron ubicar y capturar. Ahora quedará la investigación investigación continúa para establecer con precisión cómo ocurrieron los hechos y determinar las responsabilidades correspondientes.
0: Bien, Ingrid, muchas gracias. Terrible también este caso. En Cartagena, un reto viral le causó la muerte a un joven de 15 años, Rubí, en Cartagena.
1: Así es, William, muy buenos días. Lo que se ha conocido por parte de la Policía Metropolitana es que están investigando si las redes sociales tendrían o no que ver con respecto a la muerte de este adolescente de 15 años. Lo que se conoce de manera preliminar es que al parecer eran dos niños los que se encontraban jugando con un arma de fuego, un joven de 14 años y el menor que falleció, que es de 15 años. Lo que se conoció posteriormente es que el adolescente fue trasladado a un centro asistencial, sin embargo, debido a la gravedad de las heridas, no pudo ser salvado por los médicos. Ahora, en este momento, el adolescente de 14 años está en justo precisamente con las autoridades para establecer cómo ocurrieron los hechos. Al respecto, también el alcalde de Humecto Urbay se ha pronunciado en los micrófonos de la FNM manifestando que él, como padre de familia, se siente preocupado ya que los niños están manejando armas de fuego y esto únicamente debería ser utilizado por personas que cuenten con el conocimiento para hacerlo.
0: Bueno, Rubí, muchas gracias. 5:57, hay buenas noticias en materia de turismo en Quindío en esta semana de receso. Germán.
12: William, hemos hablado con empresarios, con líderes gremiales y con las autoridades y están llegando los visitantes, sobre todo de departamentos como Antioquia, también de Cundinamarca, Valle del Cauca y de otras partes del eje cafetero a disfrutar de las bondades de esta parte del país. Esa es la esperanza que tienen los empresarios de este renglón de la economía, que durante esta semana de receso la gente elija este territorio. La oferta turística está abierta, se espera que por lo menos unos 125 mil vehículos vengan al departamento del Quindío, transiten hacia otras partes y muchos de ellos se queden. Hay parques temáticos abiertos, hoteles disponibles y varios eventos como el Festival del Maíz en Calarcá y en Finlandia Festival de Parrillas y de Cafés Especiales, además de Jardín Botánico y recorridos cafeteros. Todas las garantías están dadas en materia de seguridad para que la gente, en lo que resta de la semana de receso, venga al departamento del Quindío, William.
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0: ¿Qué será noticia en el mundo, Azuri Chamá?
3: En un minuto, 14 segundos, Premio Nobel de Literatura.
0: ¿Qué será noticia en Estados Unidos, Diana Mateus, en Miami?
13: Sí, William, Nicolás Maduro y Cilia Flores que podrían enfrentarse hoy a nuevos cargos relacionados con la supuesta tortura de ciudadanos estadounidenses, mientras la Fiscalía se opone a sus intentos para que se desestime el proceso penal en su contra en Nueva York.
0: En Europa, Rafa Manzano, en Madrid.
3: El rebufo político tras la muerte de Mari Carmen.
0: 5:59, así estamos despertando en la FM. Una breve pausa, el himno nacional y regresamos con toda la información de Colombia y el mundo en la FM. 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
1: Muy buenos días para todos. Hoy es jueves 8 de octubre de 2026. Estamos en Antioquia. Estamos en nuestro recorrido por las regiones de Colombia. Encontrémonos en Antioquia. Estuvimos ayer en Urabá. Se originaron programas en Apartadó. Estuvimos en Medellín. Estaremos hoy, mañana, el sábado, ayer, en esta importantísima y queridísima región de Colombia. Estamos originando hoy desde su capital, la ciudad de Medellín. Yo soy Juan Lozano, esta es la FM y estas son las 6 de las 6. La primera, tal como se había anticipado aquí en este programa ayer, la inflación se mantuvo alta e incluso subió frente al mes pasado. 6.29% fue el dato del DANE. No es un buen dato, no es una cifra que se reciba con alegría, a pesar de que estaba previsto que así ocurriría. Hay unos rubros que se pegaron una disparada enorme. Restaurantes y hoteles registró una variación cercana al 9.36%. Hay una variación muy grande en salud, 8.30%, servicios de salud privada, consultas médicas, servicios odontológicos, consultas con médicos especialistas. En buena medida tiene que ver con el retraso en la entrega de medicamentos y en la prestación de servicios por el sistema y por las EPS. Entonces la gente tiene que acudir a los privados. En los privados hay una sobreexigencia de atenciones y eso seguramente ha generado un incremento de precios. Estamos muy pendientes del avance del plan de choque en salud. Analizaremos en detalle lo que implica esta cifra de inflación para los colombianos. La segunda, perdieron la personería jurídica después de 8 años de regalo de sus curules en el Congreso. Unas curules teñidas de impunidad porque les dieron primero las curules y no han salido los fallos que deben salir de la JEP, y cuando salen esos fallos no tienen ningún día, 0 días de cárcel. La balanza, la ecuación era justicia y espacio en el Congreso. El Estado les dio el espacio en el Congreso, las curules, las oficinas, los asesores, las camionetas, los sueldos. Balance muy precario, electoralmente les fue muy mal. Han perdido la personería jurídica los señores de las FARC, ha perdido la personería jurídica el Partido Comunes. Analizaremos la implicación de esta determinación del Consejo Electoral, que simplemente refrenda lo que dijeron los colombianos en las urnas, y es que no los quisieron más en el Congreso de la República. La tercera, el gobierno tiene los toques finales del proyecto de estatuto antiterrorista. El ministro Rodrigo Lara busca renovar herramientas para las fuerzas militares y la policía. El eje central de esta propuesta tiene que ver con la identificación de las organizaciones criminales y terroristas que han venido azotando a Colombia, que se han multiplicado, que tienen gran control territorial, y se busca un registro oficial. Pero adicionalmente, controles financieros, se busca foco en el Estado, en la forma de enfrentar el terrorismo, que es la más cobarde de todas las expresiones. Para señalar la importancia de esto, en Colombia han perdido la vida miles de personas. En Colombia hay miles de huérfanos, de viudas, de hogares tristes, porque unos cobardes atentan contra personas que nada tienen que ver en el conflicto, personas que salen de sus casas a trabajar y esperan regresar por las noches, personas que están en sus hogares y de pronto una explosión los sacude y les quita la vida, sin la posibilidad de defenderse, sin la posibilidad de prepararse. Esa es la perversidad del terrorismo, la cobardía del terrorismo, que toma por sorpresa víctimas inocentes y trunca vidas. estaremos muy pendientes. El ministro del Interior debe terminar los ajustes de ese proyecto para que se conozca pronto en la opinión pública. La cuarta. Pues el clima de locos que hemos venido registrando en estos días. Ayer, el aguacero y la tormenta eléctrica que azotó a Medellín y al Valle de Aburrá fueron verdaderamente impresionantes. 24 rayos a tierra en menos de media hora. Muy, muy impresionante. Y lo mismo ocurrió en toda su área de influencia, en Bello particularmente, y claro, cómo no, en la ciudad de Medellín, estragos que provocan estas precipitaciones de alta intensidad. Durante el día de hoy se prevé, ha dicho el IDEAM, un aumento en las precipitaciones respecto del día anterior, y esto será en la región Pacífica, en la región Caribe, en el centro y norte de la región Andina, en el piedemonte llanero de la región de la Orinoquia y occidente de la región Amazónica, buena parte del país. ¿Qué implica esto frente a las sequías y frente a las dificultades de suministro hídrico y de energía? También lo veremos en nuestra emisión de hoy. Quinto, Omar Bula, canciller de la República, prepara viaje a Israel. Se ha designado, como informamos aquí, a Tania Gilinski como embajadora. El presidente del ESPIE ya ha dicho que se inaugurará una embajada de Colombia en Jerusalén. Se han reanudado las relaciones diplomáticas entre los dos países. ¿Cuáles son las implicaciones para la seguridad nacional, para la seguridad hemisférica, para el comercio, para la cooperación? La embajada de Colombia en Jerusalén, que avanza. Y la sexta. Es una triste noticia para el mundo de la música. Uno de los más grandes de la música latinoamericana falleció ayer, queridísimo en Colombia. Tenía nacionalidad colombiana, Piero. Tristemente ha fallecido Piero. Vamos a recordar las entrevistas que le hicimos a Piero en época, recordando su música a lo largo de nuestra emisión de hoy. Bienvenidos a las 6:06 con una ñapa. Don Azuri Chamá, hay noticia de última hora, y es que se acaba de anunciar el Premio Nobel de Literatura. ¿Quién ganó?
2: Una candidata que estuvo con peso fuerte incluso en los últimos años. Canadiense. ¿Quién? Ann Carson,
1: claro. Ella había venido, como dicen, sonando. ¿Quién es Azuri? ¿Qué sabemos de Ann Carson?
2: Bueno, realmente ella, tras haber estudiado mucha literatura griega, trajo, digamos, esa esencia a palabras muy simples. Por ejemplo, un poema cortísimo: el deseo no es cosa ligera. Es bellísimo leer a Ann Carson.
1: Casi un haiku japonés.
2: Sí, exactamente.
1: Ann Carson, Premio Nobel de Literatura. Bienvenidos a la FM.
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1: Sara Fajardo, salió el dato de inflación. Ayúdenos, por favor, a desglosarlo por sectores y a revisar su comparativo frente al mes anterior, frente al año anterior. Sara.
3: Sí, Juan, pues mire, la inflación en Colombia llegó a 6,29% anual en septiembre. Esto es un aumento frente al 6,24% registrado en agosto. En lo corrido del 2026, Juan y oyentes, la variación de los precios alcanzó el 5,74%, mientras que este resultado mensual fue de 0,37%. Ahora, este dato estuvo por debajo de la expectativa del mercado, que esperaba una inflación del 6,33%. El resultado estuvo estuvo marcado por el comportamiento de educación y alimentos. Educación registró el mayor aumento mensual en un contexto, recordemos, relacionado con el inicio del nuevo año escolar para los estudiantes de calendario B. Alimentos y bebidas no alcohólicas también estuvieron entre estas divisiones que presionaron el resultado. En términos anuales, restaurantes y hoteles presentaron la mayor variación, seguido por salud y educación. Dentro de los alimentos, Juan, algunos productos muestran incrementos importantes. La papa acumula el mayor aumento anual, mientras que la carne de res también mantiene una variación de dos dígitos cercana al 12%. Esto, Juan, es importante debido a que, por supuesto, vamos a entrar en un fenómeno del niño, o que semanas atrás pues ya lo hemos vivido. Ahora, el comportamiento también fue diferente entre ciudades. Villavicencio registró la mayor variación mensual, mientras que Santa Marta tuvo la menor. Finalmente, en el acumulado de 12 meses, Medellín presentó la mayor inflación entre las ciudades y Riohacha la menor. Ahora, Juan, digamos que estos datos son muy importantes porque ese dato entra ahora en la discusión que antecede la definición del salario mínimo del 2027. Digamos que ya los expertos habían proyectado que una inflación mensual menor para septiembre, y mantiene la expectativa que el indicador pueda acercarse al 7% al cierre del año. Este, por supuesto, será un dato muy importante para tener en cuenta en pro de que ya viene la discusión del salario mínimo, Juan.
1: Gracias, Sara, por supuesto. Ese es un insumo determinante para esa negociación, y tenían razón los miembros de la Junta del Banco de la República, aunque los criticaron por el reciente aumento de 0.25 o de 25 puntos básicos, como dicen ellos, en la tasa de interés de referencia, y ellos explicaron que la inflación no se estaba comportando bien, y así lo refrenda la cifra del DANE revelada ayer. Don Daniel Jerez, 8 años de curules regaladas no le sirvieron a los señores de comunes para consolidar una base política en democracia que les permitiera volver al Congreso. Y cuando no se logra refrendar con votación popular esas curules, el efecto es que tienen que quitarles la personería jurídica. Pero hay que decirlo, no es una persecución contra las FARC. Es el veredicto del pueblo que les dijo: no los queremos más en el Congreso. Daniel Jerez.
4: Sí, efectivamente, Juan. El Consejo Nacional Electoral, muy buenos días. El Consejo Nacional Electoral ha declarado ya formalmente la pérdida de la personería jurídica del Partido Comunes, que surgió de la desmovilización de la guerrilla de las FARC. Esto al concluir que la colectividad pues no acreditó los requisitos constitucionales para conservar esa condición de vida jurídica en el país. ¿Y cuáles fueron esos requisitos que no cumplieron, Juan? Nada más y nada menos que no alcanzaron el umbral en las pasadas elecciones al Congreso de la República. ¿Y qué es el umbral? El umbral es el número de votos mínimos que debe obtener un partido político para seguir vivo jurídicamente en el país. El umbral era del 3% y, por supuesto, el Partido Comunes no alcanzó los votos válidos. Según determinó el Consejo Nacional Electoral, el umbral para este año de las elecciones al Congreso correspondió a 584.363 votos, los cuales Comunes no alcanzó. Según la certificación entregada por el CNE, Juan, el Partido Comunes se presentó para las elecciones al Congreso en una coalición denominada Fuerza Ciudadana, y esa coalición obtuvo 391.541 votos y el umbral era de 584.000, es decir, no alcanzaron la votación mínima que se requería en la ley para poder seguir teniendo representación en el Congreso de la República. En segundo lugar, el Consejo Nacional Electoral también analizó las condiciones especiales que habían cobijado al Partido Comunes desde la suscripción o desde la firma del Acuerdo de Paz. Usted mismo lo decía, Juan, y es que el Partido Comunes surgió de la desmovilización de las FARC, producto de la firma de ese acuerdo en La Habana, y allí se estableció que esa colectividad tendría personería jurídica por derecha sin necesidad de cumplir el requisito del umbral durante 8 años. Eso se terminó, o esos años se vencieron, dice el Consejo Electoral, el pasado 19 de julio del 2026, razón por la cual a partir del siguiente día ellos debían cumplir los requisitos que establecía o que establece la Constitución para continuar con representación en el Congreso de la República. Así las cosas, Juan, formalmente el Partido Comunes, que surgió de las ex-FARC, desaparece de la vida jurídica nacional y, por supuesto, ya no podrá presentar candidatos al Congreso de la República y tampoco podrá tener candidatos para las elecciones regionales que se llevarán a cabo el próximo año. Le tocará volver a recoger firmas y mirar a ver si para las próximas elecciones vuelven a resurgir. Pero, por supuesto, Juan, eso va a estar muy difícil porque el Partido Comunes no tiene, digamos, el apoyo necesario de la ciudadanía para volver a revivir.
1: O sumarse a una colectividad que ya tenga personería, como el propio Pacto Histórico, porque ellos ahí tienen y han mantenido muchas cercanías con los líderes del Pacto Histórico. Es una posibilidad. Hay que decir, ojalá se mantengan en democracia, con la anotación necesaria. Surgió de la desmovilización de las FARC y se les prometieron una cantidad de cosas sobre la base de que había una desmovilización seria, y uno se pregunta hoy, ¿y Calarcá? ¿Y Mordisco? ¿Y las disidencias? ¿Y las disidencias de las disidencias? En fin, pero esa es la ruta política que se debe seguir. Recibo un mensaje sobre el tema de inflación. Me devuelvo un segundo porque es en caliente, de uno de los hoteleros más importantes de Colombia, que tiene un servicio de hotel con unas infraestructuras espectaculares, un hombre que sabe, que es serio, que no habla carreta, y me dice, oyendo la cifra del DANE, debemos decir desde el sector hotelero que el incremento en hoteles y restaurantes se debe principalmente al aumento desmedido del salario mínimo, que impactó enormemente la nómina y los costos de nuestro sector. Muchos de nosotros preferimos mantener la nómina, no generar desempleo y no sacrificar personal, y tuvimos que incrementar los costos. Lo dicen desde la hotelería, el aumento en hoteles y restaurantes debido al aumento desmedido del salario mínimo. Nos vamos con don Aldair Rodríguez. El canciller Omar Bula y la embajadora Tania Gilinski se van para Israel. Se van a reanudar las relaciones diplomáticas. Ya se ha anunciado, ya están los documentos formales. Ahora viene la acción. Don Aldair.
5: Juan, sí, señor. Lo ha confirmado el Ministerio de Relaciones Exteriores en las últimas horas. El canciller Omar Bula, así como usted lo decía, acompañado por la embajadora Tania Gilinski, van a viajar en los próximos días a Israel, específicamente a mediados de este mes de octubre, para inaugurar la embajada de Colombia en Jerusalén, una sede que antes funcionaba en Tel Aviv, lo que marca un nuevo hito en el restablecimiento de las relaciones diplomáticas entre ambos países en medio de los acercamientos que se han generado luego de la llegada al poder del presidente Abelardo de la Espriella. Recordemos que durante la administración de Gustavo Petro las relaciones básicamente estaban completamente rotas. Ha dicho la Cancillería colombiana que este viaje, y lo leo entre comillas, el canciller Bula a Jerusalén ratifica el retorno del país al lugar que le corresponde en el escenario internacional. También dice el Ministerio de Relaciones Exteriores, la apertura de nuestra embajada y la reanudación de la cooperación en áreas clave como tecnología, seguridad e innovación agrícola responden a la visión de un Estado soberano, fuerte y comprometido con la defensa de la libertad y el progreso de la patria. Y también, aparte de este viaje del canciller y la embajadora, resaltan que en este momento el ministro de Agricultura de Colombia, Indalecio Dangond, está visitando precisamente Israel para ver qué tecnologías de ese país puede adoptar Colombia, principalmente para el tema de riego y cultivos. Viajará entonces, repetimos, en la próxima semana a Israel, específicamente a Jerusalén, el canciller Omar Bula, así como también la embajadora Tania Gilinski, para la inauguración de esta nueva sede diplomática.
1: Don Azuri Chamá, usted que es un experto en este tema, para nuestros oyentes, para nuestros televidentes, don Azuri, ¿cuál es la importancia de esta embajada y cuál es la importancia de que en Jerusalén la mayoría de las embajadas están en Tel Aviv, la capital?
2: Es correcto. Están, bueno, mire lo que usted acaba de decir, don Juan, que es bastante polémico. Usted pregunta, incluso en inteligencia artificial o cualquier persona o cualquier experto, ¿cuál es la capital de Israel? Y depende, le pueden decir Jerusalén o le podrán decir Tel Aviv. ¿Qué pasa? Un complejo el panorama.
1: Es cierto, habría que preguntar la capital administrativa.
2: O si se lo pregunta a un israelí, le dice Jerusalén eterna e indivisible, una frase que es contundente. Precisamente ese es el conflicto, porque trasladar una embajada o una sede diplomática a la ciudad de Jerusalén implica el reconocimiento de Jerusalén como capital de Israel, algo que ya han hecho países como Estados Unidos, Guatemala, Honduras, Papúa Nueva Guinea, Paraguay, y algo que prometió Milei incluso allá en Jerusalén, en el Parlamento, en la Knesset, pero que todavía no se ha materializado. ¿Es ese contenido, la carga simbólica de trasladarse a Jerusalén y no en Tel Aviv, donde ha estado tanto el consulado como la embajada durante tantos años? Eso sí, las residencias de los embajadores de casi todos los países suelen estar en otra ciudad un poco más al norte, en Herzliya, pero el reconocimiento, o mejor dicho, el traslado, la instalación de una bandera de otro país en Jerusalén implica el reconocimiento de esa ciudad como la capital israelí.
1: Gracias, don Azuri, estaremos pendientes de lo que ocurra con este viaje. Aldair, decíamos que ya está prácticamente listo el estatuto antiterrorista, que sabemos que ya va sí o sí, proyecto de ley.
5: Explicado el ministro del Interior, Rodrigo Lara, que este estatuto antiterrorista busca establecer nuevas herramientas jurídicas para enfrentar a las organizaciones consideradas terroristas y perseguir a sus estructuras financieras. Es un proyecto que cuenta con más de 130 artículos y contempla la creación de una lista de organizaciones terroristas a las que aplicarían disposiciones específicas, entre ellas el derecho internacional humanitario. Esto quiere decir, Juan, que las personas o las organizaciones que estén incluidas dentro de esta lista podrán, por ejemplo, ser bombardeadas por parte de la fuerza pública. Sin embargo, dice el ministro del Interior, Rodrigo Lara, que también habrá un instrumento para poder excluir a esas organizaciones terroristas. ¿Cuál es la condición indispensable? Que se sometan a la ley de sometimiento que precisamente está preparando el ministro de Justicia en este momento. Hoy, y este es un dato, se va a presentar este proyecto, el articulado, que ya está listo ante el Consejo de Política Criminal, y una vez tenga la aprobación precisamente de esa instancia, quedará listo entonces para que la próxima semana vaya al Congreso de la República.
1: No son diálogos, no son mesas a hablar carreta y embolatar al pueblo. Los que quieran se pueden someter a la justicia. Eso se refrendará en el estatuto antiterrorista. Daniel Jerez, ¿cómo se ven las fuerzas parlamentarias frente a este estatuto en el Congreso?
4: Juan, pues el panorama parece ser positivo para este estatuto antiterrorista que el gobierno nacional va a presentar en los próximos días ante el Congreso de la República. El ambiente es positivo, especialmente en las bancadas de gobierno que, como usted sabe, Juan, son bancadas mayoritarias dentro del Congreso de la República. La iniciativa tiene más de 130 artículos y contempla la creación de una lista en la que se incluirían las bandas más peligrosas que operan en el país, a las cuales les caería todo el peso de la ley. Escuchemos un par de voces de los congresistas que respaldan al gobierno. Uno de ellos, el senador Hernán Cadavid, del Centro Democrático.
6: Hay también unos nuevos fenómenos de criminalidad que hay que enfrentar con mayor modernidad y tecnología, con nuevos instrumentos legales. De ahí la importancia de la propuesta del gobierno nacional: confrontar a la ilegalidad, mano dura contra las estructuras criminales, con inteligencia, capacidades, cambios normativos.
4: También hablamos con el representante Julio César Triana, que es el vocero de Cambio Radical. Esto dijo:
7: en los últimos años en Colombia se han incrementado los actos de terrorismo. Muy poco desarrollo legislativo ha tenido el Congreso y los gobiernos de turno para luchar de frente contra los terroristas.
4: Hay que decir, Juan, que la oposición sí buscará hundir este proyecto porque, según advierten, el nuevo sería un régimen dictatorial por parte del gobierno aprobar este nuevo estatuto antiterrorista, ya que, según están denunciando, incluso lo hicieron también ante Naciones Unidas, este proyecto abre la puerta, dicen ellos textualmente, para toda clase de violaciones a los derechos humanos.
1: ¿Qué pasó ayer en el Congreso de la República en temas de ascensos, en tema de policía, ejército? Camilo Portocarrero, un incidente.
8: Juan, el senador Germán Rodríguez de Salvación Nacional protagonizó una polémica en el Congreso tras pedirle al exministro de Salud, Guillermo Alfonso Jaramillo, que se retirara del ascenso de la DIPRO, que es el proceso de promoción de escalafón policial de los uniformados que forman parte de la Dirección de Protección y de Servicios Especiales. El momento quedó registrado en video. Rodríguez se acercó al exministro y le pidió que abandonara el recinto mientras le reclamaba por su relación con la fuerza pública. El senador aseguró que varios familiares de los policías que estaban haciendo parte de la ceremonia se acercaron a preguntarle por qué Jaramillo estaba en la ceremonia y, según su versión, le manifestó que no era bienvenido. Escuchemos.
9: Le dije, hágame el favor, se retire de aquí, usted no es bienvenido. El tipo, la verdad, se dio cuenta que no era para nada bienvenido y terminó como el perro arrepentido, allá con la cola metida entre las piernas, saliendo. El mensaje es claro, en este gobierno no hay ninguna cabida para aquellos funcionarios del gobierno de Petro que se tiraron del país, ninguna.
1: ¿Y cómo terminó el episodio, Camilo?
8: Sí, Juan Rodríguez también cuestionó la presencia de los exfuncionarios del gobierno Gustavo Petro y aseguró que a su juicio no deberían estar, no deberían tener cabida en estos espacios. Finalmente, el exministro se retiró de la sala, sin embargo, en sus redes sociales aseguró que él no se retiró porque el senador Rodríguez le haya pedido que saliera del recinto, sino que se retiró porque tenía una reunión pendiente con otras pangadas en el Congreso y por eso fue su retiro del Congreso de la República de Salón Olímpico.
1: 6:26. Este clima de locos, Mateo Zapata, aquí en nuestra ciudad de Medellín, donde originamos hoy.
10: Hola, Juan, ¿qué tal? Buenos días, bienvenido a territorio antioqueño. Sí, señor, anoche un aguacero tremendo cubrió gran parte de la ciudad de Medellín, todo el área metropolitana. Las mayores afectaciones se reportaron en municipios como Bello. Allí fueron 11 emergencias entre caídas de árboles y también daños estructurales en el barrio La Gabriela y exactamente en lo que es el parque principal del municipio de Bello. Hubo daños en techos, en viviendas, situación lamentable. Imagínese usted, Juan, se reportaron más de 480 descargas eléctricas, de acuerdo a lo que dice el reporte SIATA, el reporte del sistema de alertas temprana. De ellas, 38 fueron en Medellín. Ahí, como vemos en imágenes, inundaciones, vías encharcadas, situación, una movilidad que se afectó y que las lluvias comenzaron pasado el mediodía, desde las 12, y terminaron sobre las 5:30 de la tarde, más o menos. Siguen las lluvias y ahora el interrogante, Juan, esperemos que las lluvias puedan mejorar los sistemas de abastecimiento del Valle de Aburrá, los tres sistemas, La Fe, Río Grande y Piedras Blancas, que por estos días pues muestran obviamente indicadores inferiores y por eso es que hay racionamiento en la ciudad, sobre todo en la zona centrooriental y nororiental de la capital antioqueña.
1: También en Bogotá hubo una jornada de fuertes lluvias, una tormenta eléctrica en Cali, pero ¿qué se espera para hoy, Marisol Villa?
11: Buenos días, Juan, y buenos días para todos los oyentes. Para hoy se prevé un aumento en las precipitaciones, según el IDEAM, y respecto a estos días anteriores, es decir, continuarán las lluvias en el territorio nacional. Las mayores lluvias se esperan en amplios sectores de la región Pacífica, Caribe, centro y norte de la región andina, también en el Piedemonte Llanero y en la región Orinoquía y en el occidente de la región Amazónica.

0: y esperando.
1: Son las 6:28. Estamos tristes, don Azuri Chamá.
2: Y mucho.
1: A mí me ha dado mucha tristeza. Me ha pegado, como dicen, la ida de Piero, que fue...

0: Porque era como la banda sonora de nuestra juventud, de nuestra madurez.
1: Recuerde usted, don Juan, en el episodio tan triste de Armero y el Nevado del Ruiz, él escribió una canción en la que decía: Colombia, vos tenés que renacer.
0: Así es. Y Piero era...
1: Ahí está la canción.
0: Absolutamente versátil, porque las canciones al arranque tenían un contenido social, incluso de protesta muy fuerte por la situación que había en Argentina.
1: En los años 70,
0: pero,
1: claro.
0: Piero luego produjo baladas, luego produjo verdaderos himnos en materia de paz, en materia de equidad. Hizo cosas bellísimas para los niños. Era maravilloso. Natalia Barrera.
2: Pues textualmente, abro comillas, su voz, sus canciones y su mensaje de paz quedan para siempre con nosotros. Con ese mensaje fue conocido que el día de ayer, a los 81 años, falleció Piero en Buenos Aires, Argentina, italiano, argentino, pero muy colombiano, quien durante muchos años y desde muy joven, desde sus 24 años, se ganó el corazón de una generación completa tras escribir, pues en compañía de este autor importante, la canción de Mi Querido Viejo, que decía a través de su canción lo que muchos quizá en palabras no lo podían describir, y más adelante pues en generaciones quizá más cercanas, con la Sinfonía Inconclusa en la Mar, que Colombia interpretó varias veces en diferentes colegios. A los 81 años fallece Piero en Buenos Aires, el país que lo acogió pues desde sus 3 años, pero muy colombiano. Y acá pues tenemos la entrevista que Juan Lozano usted le realizó en Bogotá hace unos años, en 2017, y la iremos contando a lo largo de nuestra emisión.
0: La vamos a ir oyendo como un recuerdo de Piero, y vamos a estar oyendo sus canciones a lo largo de nuestra emisión de hoy para recordar al gran Piero. 60 segundos FM.
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5: En menos de 48 horas, 2 mujeres fueron asesinadas y otra fue víctima de una agresión sexual en hechos registrados en los departamentos de Nariño, Tolima y Santander. En Pasto murió una mujer de 72 años que había sido encontrada gravemente herida y con aparentes signos de abuso. En Chaparral hallaron el cuerpo de una mujer que estaba desaparecida y trabajaba como mototaxista, y en San Vicente de Chucurí fue capturado un hombre señalado de abusar a una mujer de 70 años. Las lluvias dejan nuevas emergencias en varias regiones del país. En Valle de Aburrá, un aguacero dejó unas 480 descargas eléctricas y más de 11 emergencias. En Yumbo, en Valle del Cauca, las lluvias y los fuertes vientos provocaron la caída de árboles y el colapso de un techo. Mientras que en La Guajira, la onda tropical número 55 genera lluvias y alerta por aumento en los niveles de los ríos y el oleaje. La FM conoció que la Fiscalía había solicitado a las autoridades que Olmedo López y Sneider Pinilla continuaran en guarnición militar para garantizar su seguridad y su colaboración como testigos clave en el caso de corrupción de gestión del riesgo. La escritora, poeta y ensayista canadiense Annie Carson fue la ganadora del Premio Nobel de Literatura 2026, según anunció hace pocos minutos la Academia Sueca.
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1: Y muchísima atención, a esta hora de la mañana les contamos que los cobros por mayor consumo de energía ya golpean el bolsillo de los ciudadanos. Tras finalizar la etapa pedagógica del programa de ahorro de energía de la CREP, los cobros adicionales por superar las metas individuales de consumo se reflejan en las facturas. En Barranquilla, un usuario de estrato 4 recibió un recargo de 164.633 pesos, mientras crecen peticiones para ampliar el periodo sin cobros y excluir al Caribe por estas altas temperaturas.
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5: Muy buenos días. Ay, doña Darcy, en este país de mala memoria, a veces es muy importante que nos refresquen y nos recuerden lo que ha pasado. Y creo que fue lo que hizo Ingrid Betancourt. Todo lo que han provocado esas revelaciones de María Clara Posada en primicia aquí en la FM. Doña Darcy, buenos días.
6: Muy buenos días, don Juan. Así es. Ella, Ingrid Betancourt, no había querido hablar. Estaba un poquito como procesando todo esto que ha conocido en audiencias que ninguno de ellos había podido participar. Entendió muchas cosas y una de sus primeras conclusiones en aquí y ahora es que definitivamente la JEP se debe acabar, no ha cumplido con su función. Esto nos dijo.
7: Uno los ve a ellos con todo el apoyo del Estado, con miles de millones que les da el Estado en todo tipo de dádivas y además en plata contante y sonante. Y además no entregaron los bienes del botín de guerra que fue el que se robaron. Para reparar a las víctimas tenían que entregarlo, nunca entregaron nada, ni siquiera lo poquito que habían dicho que tenían, porque obviamente no habían declarado la totalidad de su fortuna. Entonces, con testaferros, ellos son multimillonarios y nosotros somos multipobres. Fíjate ahora que estás en Estados Unidos, Darcy, los gringos son sanos en esa vaina, sanos. Es decir, la plata es una compensación al dolor, punto. Punto. Pero no tener vergüenza de pedir una reparación económica. Es que yo me acuerdo cuando yo pedí reparación en Colombia, me lapidaron.
6: No, sí, me lapidaron. Me
7: acuerdo. Es decir, que yo me quería enriquecer con. Es decir, hicieron.
6: Además, mintieron, don Juan. Mintieron en esas audiencias todo lo que ellos oyen que decía era mentiras.
7: Entonces, eso, ese desliz de la JEP, yo ya lo había sentido, lo había denunciado. ¿Cómo es que le siguen manteniendo la favorabilidad de las sentencias a personas que han violado de frente el acuerdo? Es decir, para poder acceder a esa favorabilidad, ellos tenían que cumplir con unos requisitos que no cumplieron. Uno de esos requisitos es la verdad. Ellos han mentido y siguen mintiendo. Mintió Timochenko cuando le decía a la magistrada que es que ellos... Él tiene una frase que es bien descarada, y es que cuando no había comida, lo poco que hubiera primero era para los secuestrados. Es falso, de toda falsedad. Darcy, nosotros estábamos con hambre y los veíamos a ellos, que tenían comida que nosotros ni soñábamos. Tenían frutas, tenían gaseosas, tenían dulces, tenían cosas que uno, cuando no tiene nada, le da a uno envidia, porque uno tiene hambre. Comían huevos, nosotros no comíamos. Ellos podían pescar, a nosotros no nos dejaban pescar. Es decir, nosotros los 7 años fueron arroz y lentejas. Y cuando yo me acuerdo, cuando la olla, uno oía la olla llegar, porque los guerrilleros venían desde la rancha, es decir, a una distancia, con la olla, y eso hacía ruido, como un ruido de metal. Uno comenzaba a salivar como los perros de Pavlov. Es decir, esa obsesión con la comida, ese dolor de la comida, lo sentimos y lo vivimos. Entonces, para que nos vengan a decir que es que ellos se sacrificaban por nosotros, es de un descaro.
6: Y todos los vejámenes, don Juan, a los que lo sometieron, unas cosas totalmente inhumanas, podría decir uno, que atentaban contra todos los derechos humanos.
8: Ser mujer y estar en secuestros es una de las cosas que más me golpeó. Las necesidades de una mujer y estar secuestrada, ¿a quién le pide? ¿No?
7: Cosas como, por ejemplo, ahora que lo mencionas, que esto para mí ha sido de los recuerdos muy difíciles de volver a traer, digamos, a la memoria. Y es tener que ir al baño, ¿no? Que los baños son chontos, son unos huecos en la tierra, en la selva.
8: Unas letrinas ahí, sí.
7: Y tener que ir a hacer del cuerpo con un hombre armado, no, que lo está mirando a uno. Es decir, que lo está mirando a uno. Es decir...
6: Bueno, don Juan, es apenas algunas de las cosas que refrescan la memoria, pero básicamente ella dice no hay reparación. Muchos de sus compañeros en cautiverio tienen enfermedades mentales, físicas, no tienen plata, no tienen trabajo. Mientras ellos ven cómo todos los miembros de las FARC están pues con escoltas y están haciendo lo que sea, pero lo que más le dolió a ella de todo esto es lo que percibió como sonrisa de complicidad entre los miembros de la JEP y Timochenko. Decía, miren, como nos trataban a nosotros, nos trataron bien, sí, eche su cuento, pero parecía que estuvieran ante unos ídolos. Ella dijo, pero no puede ser que estos magistrados, al lado de estos miembros de las FARC, que se sientan que están como ante unos superhéroes, ante unos ídolos, casi que brindándoles reverencia.
5: Estremecedora la entrevista.
6: Que uno se le olvida, uno se le va olvidando, es que, don Juan, pero...
5: No, y hay gente que le dice a uno, pero otra vez con los de las FARC, es que estuvieron 8 años disfrutando de unas curules. Ahora empiezan a decir, vi por ahí ya en las redes, que es que la persecución, que les quitan la personería jurídica, todos los privilegios, pagado con la plata de los impuestos de los colombianos, y lo que dice Ingrid, no dieron los recursos para reparar a las víctimas. Las víctimas de las FARC las están reparando con su trabajo, Darcy. Con el trabajo de todos los colombianos, porque viene de la plata de los impuestos. A la gente que la tiene que reparar el Estado por culpa de las FARC, no ha sido con lo que ellos han entregado de toda la plata mala vida. ¿Y qué pasó? Después de 8 años de curules regaladas, de impunidad, pierden la personería jurídica porque no sacaron los votos. Y eso quiere decir que el pueblo colombiano les dijo, no, señores, no queremos que estén ahí. Tiene una gente que los apoya. Es seguramente importante que ellos puedan avanzar en un camino, que se unan con el pacto histórico, con algún otro partido, o que vuelvan a recoger firmas los que quieran permanecer en la civilidad. Pero muy impresionante ese testimonio, muy impresionante el testimonio. Darcy, ya vamos a volver con los temas de Ingrid. Le voy a pedir en unos minutos a Francisco Barbosa que nos recuerde todo este tema. Y vamos con la noticia del mundo, con don Rafael Manzano.
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5: Don Rafa, buenos días. La noticia del mundo.
9: Pues corrió como la pólvora. Mari Carmen ha muerto. Solo un nombre y todos sabíamos de quién estábamos hablando. Probablemente, si ustedes son fieles seguidores de la FM, también saben quién es Mari Carmen. ¿Quién era Mari Carmen? Mari Carmen, anciana de 87 años, desalojada de su casa por orden judicial por no poder pagar el incremento de su alquiler, era expulsada de su casa en la que había vivido toda su vida. Su imagen en camilla hacia el hospital apareció en todo el mundo y fue el símbolo de la lucha contra la especulación que se manifiesta día tras día en un improvisado campamento en la Puerta del Sol frente al edificio de la Comunidad de Madrid. La noticia de su muerte aparece hoy prácticamente en todos los periódicos del mundo, al lado de otros nombres como Netanyahu, Trump, Putin, Zelensky, Le Corbusier. Una muerte que hubiera pasado inadvertida de no haber sido la imagen simbólica del mayor problema que enfrenta a España y parte de Europa: la dificultad de conseguir una vivienda digna y la necesidad de que los fondos especulativos no acaparen viviendas para convertirlas en pisos turísticos, expulsando a sus moradores habituales. España tendrá este año 100 millones de turistas, el doble de la población. Se podría decir que se está muriendo de éxito. El portal donde vivió se ha llenado de flores y velas. Se lee en un cartel: gracias por cambiar España. En el campamento de la Puerta del Sol, las velas y un silencio, pero un silencio, Juan, de los que gritan. Mari Carmen ha muerto, pero dice un cartel, la lucha sigue.
5: Oye. Perch. Rafa.
9: Diga.
5: Rafa, y Mari Hola. Carmen, Mari Carmen, el deceso de Mari Carmen tiene que ver o se entiende como una consecuencia de esta sacada, aparte de que ella se convirtió en el símbolo, en el ícono, que la política española terminó patas arriba por cuenta de estos episodios, pero ese deceso está asociado con que tuvo que salir de su casa.
9: La verdad es que yo no creo, no hay datos objetivos para afirmar una cosa y la contraria, pero no es menos cierto que haber salido de su casa 87 años con toda la crisis, con toda la presión, probablemente haya influido en algo, pero no parece que sea un elemento absoluto. Es imposible saber todavía de qué falleció Mari Carmen, pero sí, probablemente, como usted apunta, el estrés, digamos, terrible que vivió, no solamente el último día que la sacaron de su casa en camilla, sino días anteriores que estuvieron presionándolo la policía para sacarla de su domicilio y aguantada la policía en la puerta de su casa por grupos antidesahucio, probablemente haya sido causa de un mayor estrés, pero en cualquier caso nadie se atreve a decir en este momento que fue ahí causa-efecto entre la expulsión de su domicilio y su muerte en el día de ayer.
5: 6:48, gracias, Rafa. Nos vamos para Washington. María Molina, Nicolás Maduro y Cilia Flores tendrán que enfrentar nuevos cargos por lo que dicen torturas a ciudadanos estadounidenses. María, buenos días.
10: Juan, muy buenos días, para que vea que probablemente la justicia sí llega, aunque llegue tarde. Nicolás Maduro y su esposa Cilia Flores podrían enfrentar nuevos cargos aquí en los Estados Unidos, esta vez por presuntas torturas a ciudadanos estadounidenses en cárceles venezolanas. Esta es una investigación de CNN que revela que la Fiscalía General de Nueva York, la Fiscalía Federal de Nueva York, prepara acusaciones relacionadas con más de una docena de estadounidenses que habrían sido detenidos arbitrariamente durante el gobierno de Maduro Maduro. Entre las presuntas víctimas están, por ejemplo, un ex marine estadounidense. También están ejecutivos de la petrolera Citgo, quienes denunciaron descargas eléctricas, simulacros de ahogamiento, amenazas de violencia sexual y aislamiento prolongado, algo que ya había sido documentado por la ONU, las prácticas de tortura en centros de inteligencia militar venezolanos, y unos cargos que podrían anunciarse tan pronto como hoy, aunque la fiscalía no los ha confirmado oficialmente. Pero esto es lo que revela CNN, Juan.
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5: Don Santiago Ángel, muy buenos días. ¿En qué va el tema del traslado carcelario de Olmedo López y Sneider Pinilla?
14: Juan, buenos días. Pues ayer se conoció una carta que le agrega otro elemento muy importante a esta conversación, que es de la fiscal del caso UNGRD, María Cristina Patiño. Es una carta del 16 de septiembre y es una carta dirigida a Raúl Llano, el teniente coronel de la dirección del Centro de Reclusión Militar. Una carta de dos páginas en donde la fiscal del caso de la UNGRD, que fue la que hizo toda la investigación, la que adelantó los principios de oportunidad para colaborar, para que se conocieran otros nombres de los ministros, del gabinete, lo que había sucedido con Carlos Ramón González, con Luis Fernando Velasco, con Ricardo Bonilla, etcétera, le dice al director de este centro de reclusión militar: señor teniente coronel, estos reclusos no pueden ser trasladados. Por favor, no los traslade, porque ellos primero tienen un principio de oportunidad de colaboración con la fiscalía en el que recibieron beneficios, y segundo, porque sus condiciones de seguridad están ratificadas por un juez de la República y podrían ser riesgosas si son trasladados. A pesar de esa carta, el gobierno hace dos días pues tomó la decisión de trasladarlos a los dos hacia la cárcel La Picota, como lo vimos en todas las imágenes, pero es una carta en donde la Fiscalía General anunciaba y alertaba que por el principio de oportunidad y por su seguridad no debían moverse. Recuerde, Juan, que en esto pues ya ha habido una cantidad de reacciones judiciales, tutelas, para lograr que estos dos personajes regresen a un centro de guarnición militar. Sin embargo, la decisión del presidente fue contundente: no va a haber contemplaciones ni beneficios para personas que hayan delinquido, sobre todo en los casos más graves de corrupción. Esperan que terminen de contar la verdad con esto, pero hay expertos que están diciendo ojo, porque esto sí podría minar la posibilidad de que otras personas involucradas en casos de corrupción sigan colaborando con la justicia. Si no hay beneficios, no habrá razones para firmar principios de oportunidad.
5: 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Francisco Barbosa, ¿qué sabemos y cómo se entiende preparando alrededor del estatuto antiterrorista? Buenos días.
15: Buenos días, Juan. Efectivamente, dos apuestas centrales contra organizaciones criminales se preparan por parte del gobierno del presidente de la Espriella: el estatuto antiterrorista y la ley de sometimiento. Uno, el Ministerio de Justicia; el otro, el Ministerio del Interior. Ahora, este estatuto antiterrorista, Juan, busca fortalecer la capacidad del Estado para identificar, perseguir y desarticular estructuras y desmantelarlas. Evidentemente también crea un registro de organizaciones y actores terroristas, y un tema interesante. Uno diría, ¿cómo se va a financiar? Bueno, pues los recursos del FONSECOM, que son los del Fondo Nacional de Seguridad y Convivencia Ciudadana, pues van a ser utilizados justamente para poder cruzar imágenes y poner sistemas de cámaras para monitorear en las diferentes ciudades del país. Y además hay un tema importante: preparar al país para los fenómenos de terrorismo urbano que seguramente se podrían presentar en el marco de posibles protestas o estallidos sociales. Interesante, Juan, también que las penas serán severas para quienes sean incluidos en el registro, y habrá congelamiento de activos y restricciones para contratar con el Estado, recibir recursos públicos. También un régimen especial penitenciario para cabecillas. Ahora bien, muy importante que el gobierno analice con cuidado, por ejemplo, el acto legislativo 02 del año 2003, que fue el estatuto antiterrorista del presidente Uribe, y revise las sentencias de la Corte Constitucional. Por ejemplo, la sentencia C-816 de 2004, que declaró inconstitucional por vicio de trámite ese acto legislativo, pero al mismo tiempo hubo temas de fondo como separación de poderes, como temas de derechos fundamentales. Todo esto es importante para efecto de no correr el riesgo en la Corte Constitucional y hacerlo conforme a lo que ha dicho la jurisprudencia del país. Juan.
5: Gracias, Francisco. Nos vamos para Venezuela. Marcos Morín, buenos días.
16: Buen día, Juan, un gusto saludarte desde la capital venezolana. Bueno, mucha expectativa primero en torno a lo que podría ser el retorno de María Corina Machado al país. Sigue estando la expectativa en la opinión pública. Y paralelamente a esto, Jorge Rodríguez, hermano de Delcy Rodríguez, ha manifestado que Venezuela reingresará a la Unión Interparlamentaria. Exdiputados como Eustoquio Contreras advirtieron que esta decisión no cambiaría la opinión de los países sobre la necesidad de elecciones en el país. Opositores, en este caso, que cuestionan este reingreso de Venezuela. Desde Caracas explicó Rodríguez que, por supuesto, Venezuela regresará con derecho pleno a la Unión Interparlamentaria. Abro comillas, tenemos noticias. Entre el 5 y 9 de octubre se estará celebrando en Tanzania la 153 Asamblea de la Unión Interparlamentaria. El 17 de septiembre tuvimos una amena y profunda conversación con la secretaria general y allá empezamos a sentar las bases para que se hiciera justicia y Venezuela pueda reingresar. Cierro comillas, indicó el jefe del Parlamento de mayoría chavista. Indicó que en esta asamblea, en representación del Parlamento venezolano, se encuentra la segunda vicepresidenta, Grecia Colmenares, que pertenece al partido de gobierno, el PSUV.
5: Gracias, Marcos. Sucede ahora. Valesca Alvarado, ¿qué está pasando en Miranda, Cauca?
17: Juan, un nuevo atentado terrorista se registró hace algunos minutos en el municipio de Miranda, lo acaba de decir usted, el departamento de Cauca. Las disidencias de las FARC utilizaron cargas explosivas que son lanzadas a través de rampas, que son esos tubos gigantes que se adaptan para hacer el lanzamiento de estos explosivos. Lo que se dice es que era un ataque que iba dirigido justamente hacia la unidad militar que está ubicada en ese punto y que el objetivo era pues evitar esas operaciones que está desarrollando en este momento la Fuerza Pública, especialmente el Ejército Nacional. Están siendo desplegados a esta hora los soldados y de manera preliminar el Ejército Nacional no reporta heridos. Sin embargo, pues sí se mantiene este cerco de seguridad con el fin de identificar y capturar a los responsables de este nuevo atentado terrorista que, como le decía Juan, se registró hace algunos minutos.
5: Gracias, Valesca. Estamos hoy originando desde Medellín. Estamos en nuestra gira con todos nuestros compañeros de RCN Televisión, de los distintos programas, de todos los equipos periodísticos. Estuvimos ayer en Urabá, estuvimos en Apartadó y estamos también hoy recordando al gran Piero. Hace unos años, en conversaciones, tertulias, convinimos una entrevista... para hablar sin afanes, la cortesía para usar estas voces es de Cable Noticias, donde la hicimos en su momento. El maestro Piero me había acompañado al lanzamiento de la segunda temporada de los podcasts de la Universidad Sergio Arboleda y había tenido una bella velada con alumnos, con profesores de todas las generaciones. Y en uno de los apartes de la conversación hablamos sobre este éxito inmenso, sobre este éxito inmortal de Piero, que muchos de nosotros además le cantamos a nuestros padres cuando estaban en vida y muchos lo siguen haciendo. Y esto fue lo que Piero nos dijo en su momento sobre mi viejo.
18: Piero, hablemos de algunos de tus himnos. Mi viejo, ¿cómo surge?
19: ¿Cómo surge? Bueno, te voy a contar ya, es un clásico, pero hay una amiga que dice que la gente se renueva Y y es muy curioso, porque nosotros con José componíamos las canciones en un ambiente, la mitad de esto, su mujer se iba a trabajar de 12 a 8 y nosotros todos los días, de lunes a viernes, 12 a 8, componiendo Juan Boliche.
20: ¿A dos guitarras?
19: No, no, él escribía
20: y tú...
19: Y yo acompañaba y armábamos. Y entonces salió Juan Boliche, Pedro Nadie, La Piel Cansada, Si Vos Te Vas, Llegando Llegaste, que sea, toda esa época. Y un día le digo, habría que hacer una cosa al padre, porque el padre decía, a la madre hay un montón de cosas lindas, qué sé yo, pero al padre es como que, siendo tan fuerte, tan importante, está como relegado, digamos, como... Y digo, y la verdad es que el tipo es, cuando uno es chico, es Gardel, es un supernombre, es un James Rodríguez, todo junto, ¿no? Y
20: claro,
19: este,
20: el mega héroe,
19: claro.
20: Cuando es joven.
19: Y yo tengo una imagen, todos la tenemos, que tu papá te tira así y te ataja, ¿no? Y uno no tiene más mínimo miedo de nada, porque él es superhombre, él te va a proteger.
20: Sabes que siempre sí. Te va a abrazar.
19: Y estuvimos al revés de todas las canciones que uno piensa, toca y escribe o guarda, sino hablando. Y papá también es esto, y el padre también, redimensionando y redescubriendo la imagen. Y además él tenía el padre muerto, el padre de él había muerto, y mi padre tampoco era ese viejo que estábamos empezando a hacer, que era, tenía 48 años, no tiene nada que ver con la canción.
20: Es eternamente un himno, mi viejo. Y
19: te lo redondeo. Y un día me siento así, estuvimos como 10 días pensando, y un día me siento y salió la canción. Y yo, me agarró una desesperación, una urgencia de ir a cantársela a él. No era para él la canción, era para él... Dentro de 20 años, 30, 40, ¿no? Y entonces me voy volando a casa con una ansiedad increíble, inusitada, y llego y está papá solo, y entonces yo cierro con llave la puerta, descuelgo el teléfono, me lo llevo al living, sentate ahí, y sin anestesia digo, escucha este temita. Entonces yo tenía la letrita acá, y leía, es un buen tipo, mi viejo, yo lo miro desde lejos con tranvía y vino tinto. Y cuando lo levanto la vista lo veo llorando, pero que yo nunca lo había visto llorar. Y llorando mal, llorando, eso me hizo llorar a mí. Y ahí viene el parto real, que era, me faltaba un estribillo, una estrofa, otra estrofa y el estribillo final, que fue un parto realmente.
20: Y ya hasta estaba que, su alma tipo, entregada, qué bella historia.
19: No, y él no podía parar.
20: ¿Puedo pedirte un favor inmenso ahora?
19: Espera. Y termina la canción, y digo, ahora que diga lo que quiera. Y entonces, él no dice nada, y llora, y camina, y se limpia los anteojos, y camina, y te viene, se sienta, siempre mirándome, y se limpia los lentes, se pone los lentes, me mira fijo, dice, ¿ma quién camina lento, la puta que te parió? Ahí te lo...
20: Piero, qué historia, qué historia, qué cosa bella. Yo te puedo pedir un favor inmenso para quienes nos ven y para mí.
19: Dale.
20: De tu voz, así, sin guitarra, esa estrofa. Esas estrofas.
19: Esa primera parte, ¿sí? Es un buen tipo, mi viejo, que anda solo y esperando. Tiene la tristeza larga de tanto venir andando. Yo lo miro desde lejos, pero somos tan distintos. Es que creció con el siglo.

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5: El puente de la avenida Murillo en Barranquilla, a la altura del Estadio Metropolitano, amaneció cerrado por la aparición de una bandera del ELN. Las autoridades adelantan una inspección en la zona. Las autoridades en Cartagena investigan la muerte de un menor de 15 años tras recibir un disparo mientras manipulaba un arma de fuego junto a otro adolescente de apenas 14 años. El hecho estaría relacionado con un presunto reto de redes sociales. El IDEAM reportó la caída de más de 200 rayos en Bogotá en un lapso de 6 horas tras las fuertes lluvias que se presentaron de nuevo en la ciudad. Los organismos de emergencia se encuentran bajo alerta ya que se prevén más lluvias esta tarde. La lucha contra el narcoterrorismo y el crimen organizado, el fortalecimiento de las fuerzas de seguridad y la cooperación entre Colombia y Brasil fueron los temas centrales del encuentro virtual entre el presidente Abelardo de las Priella y el candidato brasilero Flavio Bolsonaro a través del canal de YouTube del aspirante.
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0: 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En la FM son las
7: 7:07 de la mañana.
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15: Siete de la mañana, 10 minutos. Seguimos aquí originando desde la ciudad de Medellín, donde siempre están pasando cosas buenas. Lo veníamos diciendo a lo largo de la última semana. Los registros en Medellín y en Antioquia sobre seguridad, los avances en la ciudad son muy impresionantes. Las mejores cifras, nos decía Manuel Villa, el alcalde encargado, las mejores cifras de seguridad en materia de homicidios, por ejemplo, en los últimos 50 años. Y en nuestra cabina en Bogotá está nuestro invitado analista económico en el día de hoy, esta semana en la que Fernando Quijano cumple con sus compromisos en el exterior. ¿Quién está con usted en la cabina, don Santiago Ángel, en Bogotá?
16: Juan, pues hoy tenemos a Mark Hofstetter, que es el director del Centro de Estudios sobre Desarrollo Económico de la Universidad de los Andes, un hombre que además escribe en la prensa, es columnista del Espectador un domingo cada 15 días sobre la coyuntura económica y que nos va a acompañar hoy todo el día para analizar lo que está pasando. Estábamos teniendo una conversación justo antes de entrar sobre la decisión del gobierno de ir al Fondo Monetario Internacional. ¿Cómo está viendo ese acercamiento, Marc? Buenos días.
17: Hola, buen día. Muchas gracias por la invitación. Bueno, yo creo que ese era un paso que había que dar. Yo había escrito justamente en El Espectador en marzo de este año, antes de las elecciones, diciendo que el siguiente gobierno iba a tener que acudir eventualmente al Fondo Monetario para, por un lado, pactar con el fondo unos mecanismos de ajuste. La asesoría del fondo para eso es súper útil. Y de otro lado, completar el financiamiento, que está muy complejo, ¿no? Corren tiempos muy complejos, no solo para Colombia, sino en general para el financiamiento de muchos gobiernos del mundo. Y los costos de esos recursos pues son muy elevados. Y el fondo pues le da uno acceso a unos fondos un poco más baratos que los que conseguiríamos en el mercado. Y yo esperaría pues que en esa conversación con el fondo hagamos un poco de las dos cosas, ¿no? Un poco de hacer uso de esa asesoría que el Fondo Monetario le puede proveer al gobierno sobre cómo sería razonable encaminar las cuentas fiscales hacia un rumbo más sostenible, y de otro lado completar el financiamiento en unos tiempos en los cuales eso es tremendamente retador.
15: Marc, algunas personas dicen el Fondo Monetario en su análisis sí o sí va a terminar recomendando una nueva reforma tributaria, pero el gobierno ha dicho que no quiere hacer reforma tributaria. ¿Qué cree usted sobre eso?
17: Yo creo que el gobierno, como todos los gobiernos, no querría hacer una reforma tributaria, pero yo creo que las realidades fiscales son tercas, y si vamos a encaminar las cuentas públicas hacia una senda que no sea explosiva, una senda que realmente podamos pagar, yo creo que en algún momento el gobierno va a tener que dar el brazo a torcer y hacer también un ajuste por el lado de los ingresos. A punta de gasto no creo que esto se logre.
15: Marc, ¿cómo recibe y cómo analiza usted el dato de inflación de ayer?
17: Bueno, pues es el dato más alto en 2 años. No es sorprendente. Veníamos, digamos, para hacer un poco de recuento de dónde viene esto. Después de la pandemia, en particular después del paro nacional del 21, la inflación empezó a crecer, llegó al 13%, rompimos la barrera de los 2 dígitos por primera vez en el siglo XXI, y luego empezó a reducirse hasta llegar casi al 5. Y las perspectivas del Banco de la República el año pasado era que este año, finalmente, luego de 6 años de no hacerlo, íbamos a alcanzar la meta de 3% que tiene el banco. Pero eso no se logró en buena parte por el ajuste del salario mínimo que echó por la borda, digamos, esos pronósticos. Y por otra parte, porque también tenemos el acelerador fiscal apretado a tope, y eso hace difícil la convergencia de los precios hacia donde el banco quería. Entonces yo creo que nos quedan unos meses más de incrementos en la inflación. Probablemente hacia final de año estemos bordeando el 7%, antes de que eso empiece otra vez un lento y tortuoso retorno hacia el objetivo que tiene el banco, que sí, no se logrará antes del 28.
5: Mark, ¿cómo le traducimos eso al colombiano de a pie, al que está diciendo en este momento, ¿qué hago? ¿Gasto, me endeudo, no me endeudo, invierto en esto, compro dólares, compro acciones, me quedo quieto, compro un CDT más bien? ¿Cómo le traducimos la situación a un colombiano cualquiera?
17: Bueno, tal vez las dos cifras que podrían serle útil al colombiano de a pie, como usted dice, son dos. Uno, las cosas van a seguir subiendo, entonces nos quedan unos meses más en donde todo seguirá encareciéndose, antes de que retornemos a un incremento de precios más acorde con lo que como sociedad hemos pactado, que es 3%. Y lo segundo es que tendremos todavía un tiempo largo de tasas de interés altas en Colombia y en el mundo. Y entonces los que quieran ahorrar en activos simples como CDTs y cosas de ese estilo, pues será un buen momento para hacerlo.
15: Gracias, Mark, por estar con nosotros. Volvemos con usted en unos minutos. Le agradecemos que nos acompañe en la cabina y saludo a María Fernanda Rocha, analista latinoamericana para el ACLED. Eso quiere decir Armed Conflict Location and Event Data Project, el proyecto de datos de ubicación y eventos de conflictos armados. María Fernanda, los ataques con drones van en incremento en Colombia. Ustedes tienen un informe detallado sobre estos ataques. ¿Cómo leen ustedes esos números, María Fernanda? Gracias por estar con nosotros.
2: Buenos días y gracias por tenerme aquí con ustedes. Pues sí, en el último informe que ACLED realizó sobre cómo se ha venido implementando esta nueva tecnología por parte de grupos armados en la región, en Latinoamérica, encontramos como en general a nivel regional ha habido un incremento del uso de este tipo de equipos por parte de grupos armados en acciones violentas. Si tomamos en cuenta que desde en 2021 se comienza a registrar la primera acción en México y en ese país también ha venido en aumento, para a nivel regional en lo que son los últimos dos años, 2025 y 2026, ha habido una escalada importante de acciones violentas con uso de drones cargados con explosivos. Particularmente en estos últimos dos años en Colombia ha habido un aumento significativo, siendo en la región el país con mayor número con este tipo de eventos, ¿no? Particularmente en Colombia vemos una concentración importante en Cauca, en norte de Santander, Antioquia, Chocó, Nariño y Bolívar, aunque en menor medida, ¿no?
15: Don Santiago Ángel.
16: Sí. María Fernanda, nosotros estamos registrando casi que todos los días, como usted lo señalaba en el aumento, ataques con drones contra bases militares, estaciones de policía, etcétera, pero este es un conflicto armado interno con unos actores ilegales. ¿Eso existe en otro lugar del mundo? ¿En otro lugar del mundo en los conflictos hay esa cantidad de ataques con drones, o la guerra es sobre drones artesanales con explosivos? Y en un país como este, con la complejidad geográfica que tiene, ¿cómo se responde a eso?
2: Sí, pues lo que vemos a nivel regional es que Colombia tiene unas particularidades bien importantes. En México, los grupos criminales y los carteles están utilizando drones, pero vemos que su uso, por lo menos en lo que son objetivos, tiende a ser un poco distinto a lo que es los objetivos de la mayoría de las acciones en Colombia. En Colombia los grupos armados están utilizando esa tecnología principalmente para atacar a miembros de la fuerza pública o también infraestructura de la fuerza pública. Mientras que en México por ejemplo, o incluso en otros países como Brasil y Ecuador, vemos que no principalmente se enfocan en fuerza pública, sino que también hay ataques a grupos rivales, a comunidades que son acusadas de estar apoyando a grupos criminales rivales. Y en ese sentido es un poco distinto, vemos como Colombia sí está enfocándose mucho más en esto. Y también, como hablabas de temas geográficos, en Colombia otro de los aspectos importantes a resaltar es la dispersión geográfica que ha tenido el uso de este tipo de equipos. En México, que es el otro caso que digamos se compara por el alto nivel de violencia, vemos que en México hay concentración geográfica principalmente en algunas áreas donde sabemos que hay conflictos activos entre grupos criminales rivales, mientras que en Colombia la dispersión geográfica ha venido en aumento, particularmente en estos últimos 2 años. Vemos cómo tenemos registro por lo menos en 18 departamentos, ya los grupos armados están utilizando drones y además el tipo de grupo armado, digamos, que los utiliza no es solamente un grupo o dos, ya estamos hablando por lo menos de las acciones que podemos atribuir. Existen 19 grupos armados que han estado involucrados en acciones con drones.
18: María Fernanda, siendo así y está convirtiéndose en una de las amenazas para el orden público más letales, ¿qué tan preparadas ve usted están las autoridades en Colombia para contrarrestar el uso de drones por parte de las organizaciones terroristas? Hemos visto hace poco que se ha determinado con Estados Unidos traer los drones Reaper a Colombia. ¿Esa puede ser un arma para combatir los drones explosivos que usan los grupos terroristas?
2: Hay que tener en cuenta que hay una brecha regional importante en lo que ha sido el aumento del uso de este tipo de equipos por parte de grupos armados con lo que es la capacidad de las fuerzas públicas para hacer frente a este tipo de tecnología. Colombia, siendo parte de esta tendencia, digamos, tiene unas limitaciones importantes. En la mayoría de las acciones se están enfocando en lo que es detectarlos y impedir que vuelen, pero en ese sentido no existe la tecnología o la capacidad, por lo menos no completa al 100%. Vemos que por lo menos lo que son los equipos aéreos de la Fuerza Pública Colombiana no tenemos la capacidad al 100%. Además, en temas fiscales hay un desafío importante para poder rápidamente tener el acceso a los equipos que tengan toda la tecnología para poder hacer frente a estos equipos, a este tipo de ataques. Lo que es esta nueva cooperación con Estados Unidos, que también se hace en un marco de cómo vemos como la influencia de Estados Unidos en lo que es la lucha contra el crimen organizado en Latinoamérica ha venido en aumento, y esta es otra muestra, ¿no? En lo que es el envío de los drones Reaper a Colombia y Ecuador, que podrán, la tecnología les permitirá aumentar lo que son las capacidades de vigilancia, tener precisión quizás en algunas acciones específicas contra objetivos estratégicos, pero hay que tener en cuenta también que la capacidad de adaptación de los grupos armados es amplia, y que como hemos visto, el uso, por ejemplo, de tecnologías como la de los drones aumentó rápidamente, y su acceso sigue siendo, el acceso a drones sigue siendo, digamos, fácil en comparación con otro tipo de equipos, ya que la mayoría de los drones que utilizan los grupos armados son drones comerciales, que no tienen un precio muy alto y que por medios legales es fácil su acceso. A partir de ahí, ellos adaptan estos drones de forma artesanal para que tengan explosivos. Entonces, si bien hay todo un esfuerzo por buscar aumentar la tecnología de la fuerza pública para hacer frente a esto, también hay que buscar las otras aristas que contribuyen a que los grupos armados puedan adaptarse fácilmente y a tener acceso a equipos como estos, que pues finalmente les permiten actuar de forma más rápida y eficiente.
15: Pues muy interesante este informe, María Fernanda. Muchas gracias por estar con nosotros. Esto al principio parecía un tema de ciencia ficción y resulta que se convirtió en un instrumento de accionar de los terroristas. En los 4 años pasados se durmieron preparando al Estado para enfrentar los ataques con drones. Nos toca recuperar el tiempo perdido y es muy interesante hacerlo con la data y con los informes de quienes vienen estudiando esto en todo el mundo. Son las 7 de la mañana, 24 minutos. Gracias, María Fernanda. Y regresamos a Medellín, donde estamos originando nuestro programa en el día de hoy. Y me da mucho gusto y le agradezco mucho al señor gobernador de Antioquia, Andrés Julián Rendón, que está con nosotros aquí en la cabina. Gobernador, bienvenido. Gracias por acompañarnos.
19: Don Juan Azul, un saludo muy especial para ustedes. Muchas gracias por esta oportunidad y bienvenido siempre a Antioquia.
15: Muchas gracias, gobernador. Estuvimos ayer en Urabá. Y estuvieron nuestros compañeros incluso originando parte de nuestra programación de Urabá. Vimos cosas muy, muy alentadoras en apartado, pero lo que veo es un tema muy transversal en Urabá, que es el tema de agua. Nos cuentan lo que han avanzado en Necoclí, lo que ha pasado en Urabá con el agua, gobernador.
19: Don Juan, los territorios se ordenan alrededor de 2 inversiones, 2 bienes públicos fundamentales, las vías y los servicios públicos. Por eso la lucha nuestra transformadora, no solo para el Urabá, para Antioquia, para el suroccidente del país, con la necesidad de invertir y culminar la vía del túnel del Toyo, que habrá de llevarnos al Caribe antioqueño en 3 horas y media. Y sigue otra inversión muy importante, que es la de garantizarle continuidad en la prestación del servicio de agua potable, inicialmente a cerca de 300.000 habitantes del eje bananero, pero con perspectiva de crecer a unos 750.000 habitantes. ¿Qué hemos hecho ahí? Hemos contratado los diseños del Sable. El Sable, la captación y la producción de agua en bloque potable para luego ser distribuida en todo el eje bananero. Es una inversión de 1.5 billones de pesos que esperamos contratar antes de terminar este año y comenzar su ejecución con los excedentes de Hidroituango a partir del año entrante.
15: Importantísimo lo que está ocurriendo ahí y además uno lo siente y lo ve. Y es el testimonio de nuestros compañeros recogiendo el testimonio de la gente, toda esta apuesta por Urabá. Gobernador, en los últimos 12 meses, bueno, desde el comienzo de su mandato, usted asumió una postura muy vertical en materia de seguridad. Y usted muchas veces en estos mismos micrófonos pedía que se abordara de otra manera el tema de seguridad y que no estuviera maniatada la fuerza pública. Y muchas veces lo sentimos y lo hablamos al aire, que se veía la angustia del gobernador ante la presencia de unos grupos armados y la dificultad por unas resoluciones y unos decretos y unas normas que habían expedido para que reaccionara la fuerza pública. Parece que ahora eso va a cambiar. Usted ha mandado unos documentos, ha hecho unas sugerencias, ha levantado su voz. Ese tema, gobernador, cómo enfrentar el terrorismo y cómo devolverle a la fuerza pública la iniciativa y la capacidad de acción en el territorio colombiano y en Antioquia.
19: Don Juan, fíjese usted, en los últimos 4 años la fuerza pública tuvo sus manos atadas. Y no solamente le ataron las manos a la fuerza pública, sino que además se expidieron todo tipo de actos administrativos, hechos políticos, tomaron lugar donde prácticamente los bandidos tuvieron salvoconducto para delinquir a un alto precio, a un alto costo para los colombianos y en particular para los antioqueños. Las FARC en el mandato de Petro crecieron en Antioquia un 75%.
15: ¿75%?
19: Un 75% en presencia territorial, en hombres armados, más ricos que nunca. El Clan del Golfo, más de un 60%. Y entonces el grupo de alias Calarcá, criminal al que nunca combatió el gobierno anterior, sembró terror, violencia, desplazamientos, confinamientos en distintos rincones del departamento y por supuesto del país. ¿Qué ha pasado con el gobierno del presidente Abelardo? Un cambio total, definitivo en eso, una fuerza pública persiguiendo a los criminales, arrinconándolos, protegiendo a los ciudadanos. No es fácil corregir en 2 meses el desastre de 4 años, pero ya se nota un cambio.

0: el orden público. ¿Por qué digo esto? Porque en el decreto que se pretende modificar, el 003 del 2021, que para mí fue nefasto, que le amarró a la fuerza pública las manos para proteger a las mayorías frente a manifestaciones que derivan en hechos violentos y de terror, pues que en esas consideraciones del nuevo que va a salir, se le permite ingresar a la fuerza pública, a una institución de educación superior, sin tener que contar con el permiso previo de la autoridad académica cuando una manifestación derive en un hecho de terror o de violencia.
1: Gobernador, sobre ese tema, dos puntos que creo que son fundamentales. El primero, las normas del 03, que eran realmente amarrar las manos, implicaba que era una legislación pro vándalos. El derecho que todos tienen a la protesta terminaba convirtiendo eso en un escudo para que violentos intimidaran a la ciudadanía y la fuerza pública no podía intervenir. Y lo que proyecta ese decreto es que en el instante en que aparezca violencia, ahí puede intervenir la fuerza pública independientemente de la tarea de los gestores de paz. ¿Usted había propuesto eso?
0: Claro, porque es que no solamente la manifestación, que hay que preservarla, el derecho a protestar ante cualquier inquietud ciudadana, eso hay que preservarlo, pero sin que eso restrinja las libertades y otros valores democráticos que siempre aparecen en escena o en consideración. A nosotros nos tocó, por ejemplo, don Juan, como en el 2024, en inmediaciones de la Universidad de Antioquia, unos vándalos, unos terroristas, le quitaron a la policía una camioneta, le ingresaron al campus universitario y la quemaron.
1: Y voy para allá, que es su segundo tema. Los estudiantes no pueden ver convertidas sus universidades en refugio de terroristas.
0: No, en absoluto. Es que la comunidad académica necesita que sea protegida. Los estudiantes que en efecto quieren estudiar, los profesores que quieren impartir clases, los investigadores que quieren investigar. Y hay una cosa muy importante incluso para dirimir estructuralmente esta discusión, don Juan, y es tumbar los cercos de las universidades. Que los cercos de las universidades dejen de existir y que esos campus universitarios que encierran amenidades para el goce y el disfrute, no solo de la comunidad académica, pueda estar abierto a muchos otros ciudadanos. Eso pasa en las inmediaciones de la Universidad de Antioquia, que tiene un campus universitario maravilloso, en el Politécnico. Esa es una tarea que se debe emprender. Y nos quitamos de encima además esta discusión. Pero aquí lo que tiene que ponerse en escena siempre es la protección de los derechos de las mayorías y que la autonomía universitaria no es un valor absoluto que opaque el de la preservación del orden público, el derecho a la propiedad pública y privada, entre otros.
2: Gobernador, con los buenos días.
1: William Calderón.
2: Bueno, además de ese tema que usted menciona, la seguridad en los entornos de la universidad pública, hay un asunto que ha venido preocupando últimamente a las autoridades y puntualmente a regiones muy afectadas por el orden público como Antioquia, Cauca, norte de Santander, y es el uso de drones explosivos como una nueva arma terrorista que están utilizando las organizaciones criminales. ¿Qué va a hacer usted puntualmente con la fuerza pública para contrarrestar esa amenaza? ¿Hay algún tipo de plan, gobernador?
0: William, ya lo hemos hecho. Nosotros le entregamos 6 equipos antidrones a la fuerza pública en tal vez hace 6 meses o más, para que las unidades militares y policiales tuvieran forma de contrarrestar esta situación que, como lo decía ahorita don Juan, antes parecía que era una apreciación de ciencia ficción, pero es algo con lo que ya cuentan los criminales. En el gobierno del presidente Uribe, una de las cosas que estructuralmente le quebró el espinazo a la violencia fue la supremacía aérea de las unidades militares y policiales institucionales, las del país. Y hoy los bandidos equipararon esa capacidad de hacer afectaciones con drones vía aérea. Luego los antidrones y drones de capacidad disuasiva operacional para la

0: fuerza pública ha estado dentro de las inversiones que nosotros hemos ejecutado con la tasa de seguridad y allí se han mejorado las capacidades de las unidades militares y policiales acantonadas en Antioquia para contrarrestar estas situaciones violentas.
1: Gobernador, con los buenos días nuevamente. Habla usted de desamarrarle las manos a la fuerza pública y estamos hablando de episodios específicos en instituciones educativas cuando hay violencia. Pero ¿cómo ir un poco más allá o incluso antes de todo ello? Investigar quiénes están allí adentro, cuáles son esos vándalos terroristas, más allá de llamarlos vándalos terroristas, ¿desde dónde operan? ¿Con cuál objetivo? ¿Cómo hacer un poco más de inteligencia dentro de los planteles educativos?
0: Claro, nosotros hemos propuesto algo que parece una perogrullada, pero que en el tema de seguridad es absolutamente necesario, y es un centro de fusión, porque el centro de fusión tiene como verbo principal la coordinación, la articulación, que es muy fácil denunciarlo, pero que es muy difícil de llevar a la práctica. Porque en la seguridad intervienen distintas agencias. Entonces, en un centro de fusión pueden estar unidades militares, policiales, policía judicial, fiscales, que se pongan como foco contrarrestar unos hechos delictivos. Propusimos uno para el norte, el nordeste, para el suroeste, para el oriente, y uno en especial aquí en el Valle de Aburrá. No solamente concentrado en delitos financieros, porque aquí se lava mucho dinero, sino también en esos hechos que se generan en las mismas universidades y que tienen antecedentes, por ejemplo, en muchos casos con estudiantes eternos, que no es que tengan una dificultad económica, estudiantes que llevan 25, 30 semestres, muchas veces fungiendo de ventrílocos del terrorismo y no hemos hecho cosa alguna desde los consejos superiores porque a las autoridades académicas no se le ha dado la gana de hacerlo para contrarrestar esa situación, pero eso tiene que investigarse, judicializarse y resolverse no solo desde el punto de vista operativo sino también con la disuasión de la justicia.
2: Sí. Santiago Ángel.
3: Gobernador, toda esta riqueza exponencial de un día para otro que muchas personas están viendo en Antioquia, todos estos carros lujosísimos, importados, mansiones, incluso operaciones de las autoridades con la colaboración de agencias americanas en donde ha habido capturas a personas que estaban involucradas en el narcotráfico. ¿Ustedes están midiendo eso hoy? ¿Esa economía ilegal que está de alguna forma también dinamizando a la región y que se ve en todos esos lujos, en todos esos bienes ostentosos? ¿Qué está pasando con el narcotráfico y la economía ilegal?
0: No, es que lo dijo el presidente recientemente. Buena parte de lo que ha pasado en el país económicamente ha sido sostenido por el consumo. El consumo es más de 2/3 partes del PIB de Colombia hoy día. El consumo explicado por lo que fue el empleo militante, explicado también por las remesas, que en una parte importante de las remesas tendría que investigarse cuál es su fuente. El consumo explicado por el narcotráfico, por la minería ilegal, es que solo la minería ilegal le deja a los criminales en Antioquia más de 5.000 millones de dólares. Eso puede ser tan o más grande que el valor de toda la cosecha cafetera de todo el país, don Juan. Y solamente la renta criminal por la explotación ilegal de yacimientos minerales de oro en Antioquia le deja 5.000 millones de dólares a los bandidos. Ahora bien, como decía un investigador recientemente, si usted tiene 2.000 millones de pesos, en Necoclí se le notan mucho, pero en Medellín le pasan desapercibido. Entonces, en estos conglomerados urbanos, no solamente aquí en el Valle de Aburrá, sino en cualquier otro del país, se lava muchísimo dinero y eso tiene que perseguirlo e investigarlo las autoridades. Y hay que aprovechar a este gobierno. Es que antes teníamos en la UIAF a personas con presuntos vínculos directos con Calarcá, que además hacían parte del Consejo Superior de la Universidad de Antioquia. ¿Usted se imagina, don Juan, si en el gobierno, cualquier gobierno nacional anterior, un presidente hubiese delegado a un director del DAS en un Consejo Superior de una universidad? ¿Qué hubiera pasado? Todavía estaría incendiado el país. Hombre, aquí llegamos a tener a un tipo señalado de tener vínculos con alias Calarcá en el Consejo Superior de la Universidad de Antioquia, además regentando la investigación financiera que debe servir no para perseguir a la oposición, sino para contrarrestar el crimen y el delito.
2: Gobernador, uno de los grandes retrocesos que vivió Colombia en los 4 años pasados se dio en el campo de la vivienda. Y eso está estudiado por la academia, que demuestra cómo las decisiones equivocadas en materia de política de vivienda tienen al sector en una situación muy compleja. Muchos, muchos trimestres en rojo, programas que eran exitosos quedaron suspendidos. Y en Colombia se discutió mucho sobre el error de la política de vivienda del gobierno Petro de acabar con Mi Casa Ya, porque lo acabaron. Recuerdo haber dicho en su momento que en Antioquia había una luz de esperanza porque el gobernador no quería dejar morir Mi Casa Ya en Antioquia, y hubo Mi Casa Ya en Antioquia. ¿Cómo va la política de vivienda? ¿Cómo le fue con Mi Casa Ya? ¿Y cómo le va con los otros programas de vivienda?
0: Don Juan, ese es un programa muy bonito, no solo porque le permite a las familias conquistar el sueño más grande que puedan albergar, que es de tener su casa mejorada, casa propia, sino porque tiene, usted lo sabe muy bien que estuvo en esa cartera, eslabonamientos en distintos ámbitos de la cadena productiva colombiana. Así que nosotros fuimos a la Asamblea Departamental, pedimos autorización para crear un subsidio departamental de vivienda que no contábamos con él, y creamos Mi Casa Antioquia Ya, que nos autorizó la Asamblea entregar hasta el 10% del valor de la vivienda si es BIS, hasta el 20% si es VIP. Hemos invertido ya más de $1 billón en materia de vivienda. Le hemos llegado a 60 mil familias antioqueñas, 12 mil viviendas nuevas, 45 mil mejoramientos, más de 4 mil titulaciones. 6 mil de esos subsidios han tomado lugar en el Valle Aburrá. Aquí se han financiado soluciones de vivienda que superan las 4.500, y eso parece muy poco, don Juan, pero le cuento una cosa: aún para Antioquia, en los mejores años de existencia del programa nacional Mi Casa Ya, las asignaciones aquí no superaban las 2.000 en el departamento de Antioquia. Nosotros hemos tenido ya 12.000 soluciones de vivienda en estos 3 años, hemos duplicado lo que se hacía incluso desde el orden nacional en materia de vivienda nueva. Y mire usted, la cifra tan importante para nosotros, pero aún insuficiente, $1 billón, y apenas hemos logrado reducir el déficit habitacional en 10 puntos porcentuales. La política de vivienda, la construcción de vivienda, tiene que ser un asunto del cual se ocupen las autoridades, no solo territoriales, sino la nacional, porque hay mucho por hacer en esa materia.
2: Y le tocó también, en la medida de los recursos del departamento, corregir la plana y tener soluciones propias y exitosas en materia de salud.
0: Claro, porque realmente aquí se aburrieron con el éxito y pretendieron, para corregir un problema de insuficiencia de especialistas y de atención en la ruralidad dispersa de Colombia, destruir lo que funcionaba bien. El sistema de salud era el logro social más grande que había acumulado Colombia en los últimos 30 años. Como lo ha repetido el presidente Uribe, es el único ámbito de la política pública donde funciona el socialismo, porque en el mismo quirófano, atendido por los mismos especialistas, podía llegar desde el más humilde de los colombianos hasta el más encumbrado. Ese sistema fue averiado por el gobierno anterior, y uno puede registrar una carencia de especialistas no solo en conglomerados urbanos, sino tanto más en la ruralidad dispersa. ¿Qué hicimos nosotros? Por ejemplo, dimos a la tarea de promover un programa que se llama Contigo Antioquia, que usa la tecnología para habilitar la atención de especialistas aún en zonas rurales dispersas. Un caso concreto: el corregimiento de Mandé, que está a 2 días de camino de su cabecera municipal, que es Urrao. Allí llegamos con un Starlink, con equipos diagnósticos portátiles, y se le pudo a una pobladora de ese corregimiento afrodescendiente, que iba a tener su quinto parto, decirle desde acá, con una ginecobstetra que guiaba al médico general que la visitó a su casa y le hacía una ecografía con un ecógrafo portátil, que ese parto no podía ser atendido como los anteriores de ella por partera, sino que debía ser institucionalizado porque estaba en alto riesgo. Entonces, ese programa nos ha permitido llegar a más de 112 municipios con comunidades rurales dispersas y con la más alta tecnología sin destruir el sistema.
2: Es el gobernador de Antioquia, Andrés Julián Rendón. Yo lo he dicho desde que el señor gobernador llegó a su cargo, se siente un aire de progreso en Antioquia, un aire de trabajo, y lo que durante mucho tiempo fueron unas voces desatendidas que venían del gobernador y había oídos sordos en el gobierno nacional, hoy se ve como una cooperación vigorosa. Y sale uno contento de Antioquia, gobernador. Este encontrémonos nos devuelve la fe en el país. Eso pasa cada vez que uno viene a Antioquia, pero las cosas se hacen y si hay dificultades las resuelven y los proyectos se sacan adelante. Ayer hablábamos con bananeros de Urabá, hablábamos con las personas de Puerto Antioquia, lo que están logrando, ya exportando y ya cerca el túnel del Toyo. Gobernador, gracias por acogernos en su tierra.
0: Gracias a usted, Juan, y siempre bienvenido usted y todo su equipo.
2: El gobernador de Antioquia, Andrés Julián Rendón. Vamos con 60 segundos FM en Bogotá y nuestra ronda nacional con don Santiago Ángel.
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9: Un nuevo ataque se presenta en el Cauca con tatucos lanzados desde una rampa instalada en una volqueta. Fue atacada una base militar en el municipio de Miranda, al norte de ese departamento. Hasta el momento las autoridades no reportan personas heridas. Información de servicio, a esta hora se presenta el cierre de la vía antigua en Melgar, sentido Bogotá-Girardot. Las autoridades atienden varias emergencias en ese corredor como consecuencia de las fuertes lluvias. En Barranquilla, un técnico de la empresa Aire fue atropellado, al parecer intencionalmente, por un usuario mientras realizaba una inspección en el norte de la ciudad. Según la empresa, el procedimiento se adelantaba por anomalías detectadas en el consumo de energía. El gobierno francés recibirá hoy a las tres principales organizaciones estudiantiles que llamaron a mantener las protestas de miles de jóvenes. Esto por la falta de medidas concretas para responder a sus reclamos de mejores condiciones de aprendizaje en los colegios de ese país.
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1: Y a las 7 de la mañana con 50 minutos tenemos buenas noticias porque descartaron artefactos explosivos aquí en Barranquilla tras la aparición de bandera del ELN en el puente de la Murillo, allí cerca del Estadio Metropolitano. La policía acordonó la zona durante la madrugada y activó el protocolo de seguridad. Tras la inspección, las autoridades descartaron la presencia de explosivos y habilitaron nuevamente la vía en ambos sentidos, norte-sur y sur-norte. El Transmetro funciona con normalidad.
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11: 7.55 se conoció ayer la cifra de inflación, como lo habíamos anticipado. No es una buena cifra, no es una buena cifra, y lo que eso indica es que seguirá hasta fin de año en una senda que es complicada para que ojalá el año entrante pueda ir convergiendo hacia la meta de inflación. A Mark Hofstetter quiero preguntarle, Santiago, y ustedes han venido conversando sobre ese tema, lo que viene con pensiones, Mark. Está una decisión pendiente en la Corte. Hay unos debates que se vienen dando desde que se aprobó la reforma. Pensiones, ese horizonte pensional, ¿cómo lo ve usted?
12: El horizonte pensional es bien difícil porque es un destino muy importante de los recursos del gobierno. Se come un pedazo muy grande del presupuesto nacional. Es naturalmente, desde el punto de vista social, un destino muy sensible, a pesar de que solo uno de cada cinco adultos mayores en realidad recibe una pensión. El 80% restante no tiene pensión. Pero es un tema muy sensible desde el punto de vista político, y yo creo que si el gobierno se va a tomar en serio el tema de la estabilización de las finanzas públicas en el largo plazo, no puede eludir el debate sobre cómo vamos a funcionar en términos pensionales en el futuro. Yo no los he oído plantear ese debate, si vamos a hacer o no una reforma, contrarreforma, como lo quiera llamar, pensional, pero si lo hacemos juiciosamente, yo creo que no debíamos eludir ese debate.
13: Sí, pero mire, Mark, cuando yo me pasé a Colpensiones,
10: hace ya algunos años, alguien me dijo, del gobierno, me dijo, pásese a Colpensiones, porque eso siempre es sagrado para un gobierno, pagar las pensiones, porque no pagar las pensiones prácticamente significaría que un gobierno está quebrado. ¿Ustedes leerían algo así?
12: Absolutamente. El día que el gobierno diga no hay cómo pagar las pensiones, pues ese día confesó que no había flujo de caja para hacer unas cosas más importantes que hace un Estado, que es honrar las obligaciones con sus ciudadanos. Por eso es que debiéramos abordar el debate de fondo seriamente, porque si no hacemos nada, va a llegar ese día, va a llegar el día en que efectivamente no vamos a poder honrar el contrato social que tenemos. Entonces yo creo que es más honesto repensar el contrato social para que lo podamos pagar, que sencillamente que llegue un día en donde no haya con qué honrar eso que usted está mencionando, Darcy.
13: Una conversación que se parece a esa, Mark, obviamente con toda la distancia, es la de la gasolina. Una de las cosas que los analistas económicos le celebraron al gobierno anterior es que decidió saldar esa deuda del Fondo de Estabilización. Y en octubre iba a haber un aumento de 43 pesos, pero el presidente dijo no. Nosotros podemos cubrir ese monto, que era por más de 10 mil millones de pesos, sin que se aumente el precio. ¿Esa decisión a usted qué le parece y qué va a pasar en el largo plazo con la gasolina?
12: Yo creo que lo que es importante mencionar es que siempre que haya un precio en la gasolina por debajo del precio del mercado, eso lo pagamos los colombianos en forma de impuestos. Entonces, cuando el gobierno dice, no, yo no voy a subir la gasolina en este mes, lo que nos está diciendo es, vamos a pagar impuestos para financiar ese pedazo de la gasolina. No es que la plata o el precio desaparezca. Entonces, cuando el presidente dijo eso, que eran 43 pesos, nadie se iba a poner a 43 pesos, por poco que eso sea, eso quiere decir que hay que usar un pedazo del presupuesto nacional para cubrir eso, porque a Ecopetrol se le paga la gasolina al precio de mercado. Y dada la situación fiscal del gobierno, yo creo que es irresponsable no hacer ajustes de ese estilo, ¿no? Ya el gobierno Petro hizo una tarea apropiada de ajustar el precio de la gasolina, se quedó rezagado en diésel, pero hay que completar esa tarea, y dados los números que está enfrentando el gobierno de la Asprilla en materia fiscal, pues yo creo que ese debate tampoco lo puede eludir.
11: Son las 7 de la mañana y 58 minutos. Mark, muchas gracias por estar con nosotros. Esperamos que nos vuelva a acompañar pronto.
12: Muchas gracias, Juan.
11: 7:58, 7:59 ya. Le quiero preguntar a nuestros compañeros en Barranquilla, Renán Pontalvo. La policía ha dicho en Barranquilla que junto a la bandera del ELN que encontraron, también había un cilindro sobre el puente de la avenida Murillo a la altura del Metropolitano. El comandante había dicho que eso no era explosivo. ¿Cuál es la realidad de lo que pasó cerca del Estadio Metropolitano? Renán Fontalvo.
14: Juan, mire, lo que usted acaba de decir es muy cierto. Lo que pasó fue mucha zozobra. Desde las 4 en punto de la madrugada, los conductores y los moradores alrededor del Estadio Metropolitano, allí en Avenida Murillo, tuvieron mucho temor porque apareció de manera repentina una bandera del ELN. Pero lo más temeroso fue un cilindro que estaba al pie de la bandera, justo en la parte alta del puente. Pues llegó la policía, la comandante de la policía estuvo inspeccionando el lugar con su cuerpo técnico de antiexplosivos. Ellos acordonaron, estuvo bloqueada la vía, tanto la Circunvalar como la Murillo, pero pasada las 6 de la mañana, ella se pronunció, la comandante de la policía, Sandra Rodríguez Castro, y dijo que se había descartado que hubiese explosivos. Escuchemos precisamente lo que dijo la comandante de la Policía Metropolitana de Barranquilla.
15: La Policía Nacional se permite informar que siendo aproximadamente las 5:00 horas, la patrulla de vigilancia halla sobre el puente de la Circunvalar dos elementos, una bandera y un cilindro con características propias del grupo armado ELN. Al verificar esos dos elementos, no poseen ningún tipo de artefacto explosivo. Invitamos a la ciudadanía a proporcionar cualquier información que nos permita la identificación de estos responsables.
11: Diana, hoy es, como dicen, prepuente, viene un puente largo, hay una vía muy transitada que es la vía Bogotá-Girardot, y hay un reporte de una afectación de tráfico. ¿Qué es lo que está pasando en esa vía hoy, Diana?
16: Sí, señor Juan, en el kilómetro 41, sector conocido como la nariz del diablo, la movilidad a esta hora está colapsada, motivo de un árbol que cayó allí. Es todo provocado por las fuertes lluvias que han caído en las últimas horas, sobre todo en el departamento de Cundinamarca. A esta hora, equipos de la concesión y personal de socorro avanzan en los trabajos de trozado del material vegetal para precisamente retirarlo de la vía. Nos informan que hace apenas unos minutos se logró habilitar uno de los sentidos y se está haciendo contraflujo para tratar de descongestionar. Sin embargo, el tráfico a esta hora es bastante complicado en esta zona. Recordemos, carril afectado en la calzada de la vía Bogotá Girardot a la altura del kilómetro 41, sector conocido como la nariz del diablo, y a esta hora llueve fuertemente aquí en Bogotá y también en algunos municipios de Cundinamarca.
11: Diana, pero entonces es algo que se puede resolver con una remoción del árbol, ¿no es algo que vaya a afectar a lo largo del fin de semana, a lo largo del puente, el tránsito por esa vía que es tan concurrida?
16: Por ahora no, pero sabe, sí, lo que pienso que puede afectar, las lluvias, van a continuar las lluvias, tanto en Cundinamarca como en Bogotá. Desde las autoridades en Cundinamarca indican que para este puente de fin de semana, pues van a aumentar los viajeros, teniendo en cuenta que incluso estamos en semana de receso, piden precaución porque aumentarán los viajeros, pero también las lluvias, y con las lluvias, emergencias como esta que acabó de ocurrir en la vía Bogotá-Girardot. Así que estamos pues a disposición del clima, Juan. Por ahora esta es la emergencia que se presenta hoy, sí se va a superar, se logrará superar, pero continuarán las lluvias, continuará lloviendo y pues esperemos que no se afecte
11: nuestras vías en el departamento. Gracias, Diana. 60 segundos, FM.
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23: Las autoridades intensifican la búsqueda del responsable del abuso y muerte de la señora Blanca Pardo, de 72 años, quien luchó varios días por su vida tras el violento ataque del que fue víctima en San Bernardo, zona rural de Nariño. La Fiscalía y la Policía acaban de capturar a los integrantes de la banda criminal que asaltó en más de 30 ocasiones establecimientos de comercio en varias localidades de Bogotá, como Suba y Chapinero, e incluso en varios municipios de Cundinamarca. En minutos, ampliación. La presidencia expide una circular que establece nuevas restricciones para los viajes nacionales e internacionales de ministros y directores de entidades públicas. Se priorizan las reuniones virtuales y se ordenan utilizar la tarifa aérea más económica disponible. Los precios del petróleo subieron con fuerza hoy tras informaciones de medios norteamericanos que apuntan que la Casa Blanca podría golpear de nuevo a Irán antes de las elecciones legislativas de medio mandato del próximo 3 de noviembre.
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11: Rounds FM, consiste la activación de la asistencia militar en las localidades más críticas de Bogotá en una medida urgente, indispensable y útil para la ciudad. ¿A Bogotá le va a servir o es una estrategia riesgosa que desnaturaliza la seguridad ciudadana? La activación de la asistencia militar y la militarización de Bogotá. José Jaime Uzcategui, representante a la Cámara, radicó la propuesta formar para militarizar tres localidades del sur de Bogotá. Andrés Nieto, experto reconocido en seguridad ciudadana y ex subsecretario de Seguridad y Convivencia en Bogotá. Les agradezco que hayan aceptado nuestra invitación, conocen las reglas. Un round para plantear el tema, un minuto cada uno, suena la campana, no tienen que esperar a que yo les dé paso. Un round de réplica y un round de cierre. Arranque usted, por favor, doctor Andrés Nieto, experto en seguridad ciudadana, ex subsecretario de Seguridad.
27: Gracias, Juan, pues usted lo ha dicho. Lo primero es que una cosa es la asistencia militar que se ha venido haciendo, no solo en esta administración, sino en pasadas. Y otra cosa es la militarización. Lo que necesita Bogotá, que parece que no tiene, es un plan de seguridad dedicado. Y dejo solo un dato. Bogotá tiene 1.171 barrios y en solo 60, en el 5%, se reúnen más del 32% de las muertes y entre el 22 y el 29 de los hurtos. Hay que focalizar, hay que llegar a esos barrios. Todos sabemos dónde están las ollas. Ahí es donde necesitamos la atención y no dejar sola a la policía. Hoy el problema es que pareciera que están solos en los barrios, respondiendo por todo, desde el gato perdido hasta el tema muy duro con el Tren de Aragua.
28: Doctor Juan y Andrés, aquí no estamos enfrentados a ladrones de barrio, son estructuras criminales de alto impacto. La Defensoría del Pueblo habla de helenos en al menos 8 localidades de Bogotá, Clan del Golfo, han asesinado gente con francotiradores. ¿Qué están esperando, Andrés? ¿Que nos tiren una granada, un mortero con un dron en Bogotá para que la ciudadanía reconozca que se necesita una respuesta contundente del Estado? Tenemos la mejor policía del mundo, pero también tenemos el mejor ejército. ¿Y por qué solamente hay 2 batallones de policía militar en Bogotá cuando deberíamos tener una brigada entera? Ya nos asesinaron al director de la cárcel La Modelo, un candidato presidencial. Hay sicariato en el norte, en el sur, en el occidente, en el oriente. Hay embolsados. El Tren de Aragua nos asesinó al profesor Kevin Acosta. Así que es una medida urgente.
27: Estoy de acuerdo con usted. El asunto aquí es que la medida urgente es que exista un plan. Y una claridad, los militares, el ejército no tiene función de policía judicial. Quiere decir que no tienen la posibilidad de hacer las investigaciones en materia de bandas delincuenciales, de grupos criminales. Esto requiere un trabajo realmente de todo. El principal problema hoy es la justicia, y yo le invito también a que desde el Congreso se haga algo en términos de justicia. Es una vergüenza que de cada 10 capturas, 7 queden en libertad. ¿De qué nos sirven más militares, más policías, si al final los delincuentes se ríen al frente del CAI, de la estación? Esto es de cosas tan básicas como exigirle a la alcaldía que las motos tengan gasolina, que tengan revisión técnico-mecánica, que las cámaras funcionen. Y ahí sí empezamos a tener una estrategia real de seguridad. Por supuesto que el apoyo militar es necesario, es posible y es viable, pero esa no es la solución a mediano y largo plazo. A Bogotá, por ejemplo, se le cayó la cárcel distrital 2, un proyecto que podía solucionar gran parte de este tema frente al hacinamiento y frente a los problemas que tenemos. Entonces lo que hay es como una falta de inoperancia. Primero solucionemos eso.
28: Los patrullajes mixtos los hacen en todas las ciudades del mundo. Vemos que el policía es el que interactúa con el ciudadano, pero escoltado de 2 o 3 soldados. ¿Ustedes vieron ese policía que casi le cortan el cuello en un CAI de Bogotá porque estaba solo e indefenso? ¿Qué problema hay en parar 2 soldados en cada uno de los 153 CAIs de Bogotá? Y es una medida contundente. Aquí en Santa Marta aplaudieron al ejército cuando estaba patrullando por las playas porque la gente está esperando medidas contundentes que no dan esperanza. Y la asistencia militar es un mecanismo legal, constitucional. El alcalde Galán lo activa y un presidente como Abelardo de la Espriella lo autoriza inmediatamente, empezando por esas 3 localidades del sur que son las más críticas. Allá se concentra prácticamente la mitad de todos los homicidios. Vamos a desarmar a todos los delincuentes, vamos a hacer capturas, se construyen megacárceles, pero la asistencia militar no solamente es urgente, legal, constitucional, sino necesaria. O si no, quedémonos cruzados de brazos, porque al parecer ciudadanos como Andrés dicen que vamos muy bien.
27: No, al contrario, yo no digo que vamos muy bien. Lo que vengo diciendo desde hace varias oportunidades en diferentes medios es que vamos muy mal, pero que debemos dejar de tener propuestas populistas que no tienen ningún sentido. Los militares no pueden activarse al frente de un CAI. Su labor legal es otra. No pueden generar una inspección, no pueden incautar, no pueden generar una requisa. Eso le corresponde a la policía. Y yo estoy seguro que nuestra policía es de las mejores del continente y que si se le dan las herramientas y se les apoya, pues van a poder responder. Pero hoy cada año tenemos 860,000 llamadas donde los policías están respondiendo por todo y pareciera que el resto de la alcaldía no está. Ahí es donde necesitamos reactivar los frentes de seguridad, las redes de cuidado, las cámaras, el sistema de investigación y fortalecer la fiscalía. Ese es el real asunto que necesitamos en Bogotá.
0: 8:14, pues ahí están nuestros invitados en el round de hoy. Le agradecemos al representante José Jaime Uzcategui y a Andrés Nieto, experto en seguridad.
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1: Ocho dieciséis, cuando vamos a las regiones, nos gusta ver proyectos exitosos de una región que interpretan necesidades o que marcan un hito y que pueden ser replicados en otros lugares de Colombia. En Medellín y en el área metropolitana hay algo buenísimo con un sistema de bicicletas público. Creo que es el único gratuito en el país. Son como 100 estaciones, son más de 1000 bicicletas y la gente se ha apropiado, sirve para la movilidad, sirve para el medio ambiente y queremos hablar sobre ese proyecto. Ese proyecto está a cargo del área metropolitana del Valle de Aburrá. A mí me da mucho gusto tener con nosotros a Paula Palacio Salazar, la directora del área metropolitana. Gracias por acompañarnos. Qué bueno que esté con nosotros en esta mesa hoy. Bienvenida.
2: Doctor Juan, qué alegría tan grande. De verdad, poder estar acá, un honor enorme con usted, con Azuri y con toda la audiencia de RCN, que sé que es una gran audiencia, y contarles y compartirles sobre estos proyectos metropolitanos que tienen un gran impacto social y ambiental. Encicla cumple 15 años la semana
1: El programa entrante. Se llama Encicla.
2: Sí, señor, así Encicla. Se llama.
1: ¿Usted es usuario de Encicla, don Azu?
3: La utilicé una vez con la tarjeta cívica. Es que pensé que el registro era muy complicado y resulta que si tengo mi cívica, la puedo utilizar. Quiero decir algo, y es algo que tal vez para algunas regiones no suene bien, pero es un llamado de atención. Es que aquí sabemos cuidar las cosas. Aquí sabemos,
1: claro,
3: sabemos apreciar lo público, el metro, las ciclas. Y entonces, primero, esa cultura, y ahí es cuando las cosas funcionan.
1: Si uno tiene una tarjeta cívica, puede usar las bicicletas. Ese es como el pasaporte a la bicicleta, doctora Paula.
2: Así es. El Cicla está totalmente conectado al sistema de transporte público del Valle de Aburrá, el Silva. O sea, hace parte integral del metro, de los metrocables, del sistema Metro Plus. Es una parte de nuestro sistema. Se puede utilizar con el Cicla. Además, hemos generado unos desarrollos tecnológicos durante el último año que permiten esta integración, una mejor experiencia para el usuario y una tecnología que nos permite también tener data para tomar las mejores decisiones de inversión en el sistema.
1: Un ciudadano en Medellín o en cualquiera de los municipios del Valle de Aburrá sale de su casa, quiere usar el transporte público, llega a uno de los puntos de Encicla y coge gratis su bicicleta y la lleva hasta otro punto. Y sustituye así lo que en una ciudad como Bogotá es, por ejemplo, la ruta alimentadora del metro. Aquí lo hacen en bicicleta gratuita administrada por ustedes.
2: Así es, así es. Llega un ciudadano a una estación, se registra de una manera muy sencilla porque realmente es algo muy intuitivo utilizar el sistema. Toma la bicicleta, puede dejarla en otra estación y es totalmente gratuito, no tiene que pagar absolutamente nada. Es una experiencia muy buena. Realmente Encicla está en los 10 municipios del Valle de Aburrá y tiene 157 estaciones en este momento. Es decir, que todo el Valle de Aburrá está cubierto y estamos en un proceso de modernizarnos todavía mucho más, de tener nuevas bicicletas, de tener bicicletas también para personas en situación de discapacidad, y esto hace que el sistema también sea más integral.
3: Ahora, hay ciclorrutas. Es que también no solamente es la bicicleta como tal, sino la vía en la que se puede transitar con semaforización y demás, porque en buena parte de la ciudad, por ejemplo en Medellín, eso está acondicionado y entonces funciona maravillosamente. Le quería preguntar por lo siguiente, un tema de seguridad, porque hay personas que sí se ponen un casco y saben la importancia de ello. ¿Cómo opera aquí el tema de la responsabilidad en un eventual accidente, por ejemplo?
2: Bueno, nosotros trabajamos muchísimo la cultura ciudadana alrededor de nuestros proyectos, precisamente por esa corresponsabilidad que tiene el ciudadano con este tipo de programas y proyectos. Buscamos que el ciudadano tenga una muy buena pedagogía en la utilización del sistema, que tenga un autocuidado, pero también tenemos pólizas que nos cubren, digamos, ante cualquier eventualidad. Pues buscamos siempre es que sea el ciudadano quien busque protegerse, porque finalmente es esa corresponsabilidad la que nos interesa, generar esa cultura del cuidado, pero finalmente pues tenemos que tener también cómo proteger en caso de alguna eventualidad o accidente.
1: Las cifras son impresionantes. En 15 años, más de 22 millones de viajes. 2.3 millones de personas han usado Encicla. El área metropolitana dice que 6.300 préstamos diarios. Eso es muchísimo. Doctora Paula, le pregunto por las obras del río Medellín. Algo tan importante para esta región.
2: El río es ese eje que nos conecta como Valle de Aburrá y que hace que realmente este valle sea eso, el valle que conocemos, un valle lleno de montañas, pero también de una cantidad de fuentes hídricas. Tenemos más de 7.000 quebradas en el Valle de Aburrá y de estas cerca de 4.200 que llegan al río Medellín desde Medellín directamente. Y este río pues es un principal conector no solamente en términos ambientales y ecológicos, sino también en términos de movilidad. Por eso conservarlo, por eso tener una buena gestión del riesgo frente al río y sus afluentes se convirtió en una prioridad para esta administración. Y el alcalde Federico Gutiérrez, entendiendo esta dinámica, digamos, ambiental que tenemos en el Valle de Aburrá, toma una decisión muy importante, doctor Juan, y es de activar nuevamente o, digamos, recuperar un programa que existió hace muchos años, el programa Mi Río, pero esta vez con un apellido, poniéndole Mi Río, Mis Quebradas, para entender, digamos, el río en toda su cuenca de manera completa y poder actuar entonces en los puntos críticos, en las vulnerabilidades del eje del río, pero también en las fuentes que lo alimentan, en las quebradas que representan muchas veces un riesgo para las comunidades que están asentadas de manera pues cercana a estos afluentes hídricos.
1: Estas obras del río son absolutamente prioritarias, además el río es querido, la gente se lo ha apropiado, pero hay otras obras muy importantes también en el área metropolitana.
2: Así es, nosotros venimos trabajando con los alcaldes en cómo conectamos mejor este Valle de Aburrá, cómo tenemos una mejor calidad de vida, y eso finalmente se traduce en tener proyectos de infraestructura, obras que ayuden a esta conectividad regional. Por eso venimos desarrollando obras que benefician al sur y al norte de nuestro valle. En el sur tenemos el intercambio vial de la 50 en el sector de Mallorca, que es un intercambio que ayuda muchísimo a la movilidad del municipio de Sabaneta, de Envigado, impacta de manera directa a Medellín y a Itagüí. Entonces es una obra que avanza incluso por encima de la programación inicial. Estamos hablando en más de un 25% de avance de obra. Estamos también entre Itagüí y Medellín en un proyecto importante en el sector de San Gabriel, que conecta el corregimiento de San Antonio de Prado y da movilidad a más de 280 mil personas de este sector, que nos ayuda muchísimo a mejorar las condiciones de conectividad. Venimos trabajando también en el mejoramiento o ampliación de la carrera 43 en Sabaneta, de la 77 Sur, es decir, son una cantidad de obras metropolitanas muy importantes, y en la red metropolitana de parques que nos conecta de manera ambiental, pero también mejorando el espacio público de las regiones. Acá tenemos parques en el sur, parques muy importantes ambientales, como el Parque de la Heliodora, que es una reserva ambiental muy grande en el Valle de Aburrá, en Envigado está ubicada. Venimos trabajando también en el Parque de la Familia en Copacabana, que también constituye una reserva ambiental importante, y generando toda esta conectividad del río, los corredores verdes, los parques ambientales, mejorando el espacio público, la plazoleta inteligente de Sabaneta. Bueno, son obras que finalmente buscan o tienen un propósito, y es que la gente en el Valle de Aburrá viva mejor.
3: Usted menciona el río y aquí estamos a pocos metros del mismo. Mire, cuando personas como yo éramos niños aquí en Medellín, el río olía mal y lo miraba uno realmente con desprecio. Era casi que un estorbo, un intruso en la ciudad. Hoy en día da gusto ver cómo la gente quiere su río. Falta muchísimo todavía, pero da gusto verlo pasar y da gusto ver cómo atraviesa Medellín. ¿Cómo se logró ese amor por el río?
2: Mirándolo con cariño y de una manera muy integral, desde lo ambiental, desde lo que el río representa en términos de esta conectividad del valle. Y ahí trabajamos, pues es que somos muchos actores, está EPM también, EPM ha hecho un esfuerzo enorme, y con Planta San Fernando, que inició hace muchos años, empezó esta descontaminación del río. Luego viene la planta en Niquía, que también ayuda a todo este proceso de descontaminación. Sí. Viene un proceso de autoridad ambiental que se ejerce desde el área metropolitana Andina para el control de las aguas que llegan al río Medellín, un proceso de control desde la industria y desde los comercios para evitar que lleguen contaminantes agresivos al río. Y hay una excelente noticia. Yo les voy a contar que desde el área metropolitana tenemos un monitoreo permanente de las condiciones ambientales del río y el río tiene oxígeno hoy en día. Caramba. Hay vida en el río. Hemos notado ya algunas especies que están naciendo en el río y esto quiere decir pues que el proceso de descontaminación va muy bien.
3: Don Juan, nuestros abuelos contaban que alguna vez pescaron en el río Medellín.
1: Claro, claro. Y esto que está pasando valida también por el impacto entre una acción interinstitucional, pero de las tareas que cumple el área metropolitana. En Colombia hay discusiones sobre áreas metropolitanas en distintos lugares y los municipios tienen que votar para entrar al área metropolitana. Cuando tienen dudas acerca de si entrar o no entrar, yo les recomiendo vengan a esta área metropolitana, porque aquí se demuestra el beneficio, la conveniencia, lo que le deja a los municipios una institución articulada de esta manera que presta muchos servicios. Es un buen ejemplo y funciona muy bien, doctora Paula.
2: Así es, 45 años de historia, 46 cumplimos este año como entidad. Y es muy importante la articulación del territorio, pero tener esa visión conjunta de muchos de los temas. El territorio tiene problemáticas comunes. Lo que pasa en términos de seguridad en Itagüí se refleja en Medellín. Lo que pasa en términos ambientales, de calidad del aire, de gestión del riesgo, son impactos generales en todo el territorio. Entonces las soluciones tienen que ser conjuntas y por eso un área metropolitana tiene la importancia de esa articulación y de ese trabajo con visión compartida.
1: Áreas metropolitanas, y aquí un ejemplo de área metropolitana que ayuda a que la vida sea mejor. Doctora Paula, gracias. Gracias por estar aquí, gracias por acompañarnos.
2: Gracias, doctor Juan, a ti, a Suri, a toda la audiencia. Un abrazo muy especial.
1: Son las 8:28, representante José Jaime Uzcategui. Tenemos una deuda con usted, porque es que nos faltó el cierre del round con su voz. Doctor Uzcategui. Recogemos la discusión sobre militarización de Bogotá y le pedimos a usted que nos dé su conclusión y así pueda quedar completamente cerrado el round. Adelante, doctor Uzcategui.
4: Le agradezco mucho, doctor Juan. Es una medida concreta, asistencia militar, está en una ley de la República, 3 localidades, 90 días. Avanzar en el desarme ciudadano. Es que hay más de 3 millones de armas ilegales en Colombia y aquí la policía sola está recaudando 1.500 armas ilegales por año. Eso es muy poco. Y si ponemos ejército, patrullajes mixtos, puestos de control, integramos gaulas, integramos inteligencias. Aquí no es que el policía o el militar vaya a intervenir con el ciudadano. No, es la policía y el ejército lo que hace es escoltar a nuestra Policía Nacional y eso va a ayudar muchísimo. Así que pedirle al alcalde Galán que el 7 de noviembre en Cabildo Abierto, después de que con Julián Uzcategui recogimos más, el concejal Julián Uzcategui recogimos más de 40.000 firmas, que nos diga si la medida sirve, si no sirve, que nos plantee alguna alternativa, pero no nos podemos quedar cruzados de brazos porque la situación de inseguridad en Bogotá no da abasto y se requieren medidas contundentes y tenemos un presidente de la República que sí sabe y que sí le gusta el tema. Muchas gracias, doctor Juan, muy amable.
1: Gracias a usted, doctor Uzcategui. Así queda cerrado nuestro round y regresamos aquí a Medellín con Juan Felipe Cadavid, que lo oí muy entusiasmado ayer en el

0: en todo el país. Pero...
1: Y en el desayuno hicimos una lista larguísima de grandes futbolistas y deportistas del Urabá. Pasamos por John Jairo Trelles, Amaranto Perea, obviamente Caterin Ibargüen, en una cantidad de deportistas y en mi caso futbolistas extraordinarios en el Urabá antioqueño. Y bueno, y me encontré a uno, Carlitos Díaz, que de pronto no muchos se acuerdan de él, campeón con Atlético Nacional, jugador del Boyacá Chicó, jugador de varios equipos del fútbol colombiano. Por allí no lo encontramos, él es de Turbo, pero estaba por apartado.
0: Eso oímos ayer. Estos son nuestros encuentros en las regiones de Colombia. Encontrémonos. Estamos para llevar esas voces, para mostrar cosas buenas. Colombia está llena, llena de razones para creer en un futuro mejor y las encontramos en las regiones. Y por eso están nuestros equipos de televisión, de radio, los programas. Realmente es muy bonito cuando hacemos esto porque Colombia no es solo política, Colombia no es solo Bogotá, Colombia no es solo gobierno, Colombia es un puñado de gente espectacular jalando en todas las regiones. Bueno, don Juan Felipe, hoy, Atlético Nacional, Deportes Tolima, no diré nada. Le dejo a usted el reporte.
1: Se me había olvidado, Juan. Oiga, obligadísimo el Tolima, por lo menos a no perder. Ahí Tolima está octavo, se enfrenta Atlético Nacional, que la verdad hace ya ratico está jugando bien al fútbol. Parte como favorito, Juan, qué pena decírselo, pero parte como favorito y el verde. Pero si hay un par de equipos que le han amargado tardes, Atlético Nacional han sido Millonarios y el Deportes Tolima. Vamos a ver qué pasa. Juego que no será en el Atanasio Girardot, va a ser en Ditaires, en el estadio de Itagüí. Recordemos que el Atanasio Girardot pues está por estos días para temas de concierto. Ese juego será a las 6:05 y tendremos transmisión en la FM. La pregunta y la duda es... Va a estar Juan Manuel Rengifo, ya viajó, ya llegó de los Estados Unidos, ya salió de la convocatoria y si el técnico así lo desea, puede jugar este partido frente al Deportes Tolima. Un Tolima que Juan tiene jugadores castigados, lo hizo así Luis Fernando Suárez en medio de la crisis de resultados, la salida del entrenador Olivero, la llegada del profe Suárez. Pues se conocieron algunas imágenes de jugadores del Deportes Tolima en fiesta, celebrando en la noche, en la noche ibaguereña, tolimense, y pues Luis Fernando Suárez dijo, mire, yo definitivamente los voy a apartar por lo menos de este partido mientras investigamos y sabemos en qué andan estos jugadores. Y a las 8:10 tendremos Fortaleza Millonarios, Millonarios también obligado a sacar puntos, a ganar su juego para acomodarse en la tabla de posiciones. Hay noticia además por el lado de Independiente Santa Fe e Independiente Medellín. Daniel Torres, jugador de Independiente Santa Fe, quien lamentablemente invita y recibió un monedazo que le rompió la frente, ha decidido denunciar ante la fiscalía la agresión que recibió precisamente en ese juego. Y el Deportivo Independiente Medellín, como debe ser, está coayudando, está con las imágenes, con las cámaras, identificando a la persona que lanzó esta moneda para primero cerrarle las puertas de los estadios de fútbol. Y segundo, para que la ley, la justicia, pueda obrar como debe ser ante una persona que le lanza un objeto contundente como lo hizo con Daniel Torres.
0: Y es Juan, que eso no puede quedar impune, no lo pueden hacer así.
1: Pero tiene que ser como está pasando, Juan. No es el fútbol o no es la justicia. Se tienen que unir las dos para de alguna manera poder encontrar la persona que lo hizo. Y le tengo una noticia que más que noticia es un rumor, pero que sé que nos va a doler. Ya en Europa están hablando del retiro de Egan Bernal.
0: Ay...
1: Egan Bernal por estos días está en vacaciones, este fin de semana estará en Cartagena en el gran fondo de Nairo, pero ya desde Europa están diciendo que no va más. Lo último que le vimos a Egan fue el último Tour de France, donde empezó bien, pero después se nos fue quedando, y ya desde Europa están diciendo que saldría de la élite del ciclismo.
0: Cuando se escriban las biografías de Egan, seguramente van a aparecer los dos grandes grupos de sus hazañas. Sus hazañas cuando estaba en plenitud, todo lo que cosechó, todo lo que conquistó, y una hazaña de ese tamaño o mayor.
1: Estar vivo.
0: Que es estar vivo, claro. Recuperarse y volver a subirse a la bicicleta.
1: Totalmente de acuerdo. Subirse a la bicicleta después de semejante accidente en el cual todos pedíamos era por su vida. Y el hombre lo que hizo fue recuperarse, volverse a montar en la bicicleta, volver a competir, volver a ser protagonista. Y por eso nos duele que este rumor se termine confirmando y que sea ya el retiro de Egan Bernal, único campeón de un Tour de France colombiano.
0: Inmenso Egan Bernal.

0: 2 con 60 segundos. 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
8: 20 familias campesinas resultaron desplazadas de la zona rural de Tibú, en norte de Santander, tras varias horas de enfrentamientos entre el ELN y las disidencias de las FARC. En Montería, 200 familias se encuentran en alto riesgo por deslizamientos en el sector El Cerro Sur debido al aumento de las lluvias en esa zona en las últimas horas, según reportó hace pocos minutos la Defensa Civil. Reabren el paso por el puente de la Avenida Murillo en Barranquilla a la altura del Estadio Metropolitano. La policía confirmó que junto a la bandera del ELN que había sido instalada, también había un cilindro que no contenía, por fortuna, explosivos. La ONU advierte que el fenómeno del Niño seguirá intensificándose antes de alcanzar su punto álgido en el mes de diciembre, al tiempo que agregó que podría ser uno de los más fuertes registrados desde 1950.
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11: Doña Darcy Quinn, sus secretos. Cali, Cali, la licitación de Cali, ¿se metió a la Contraloría?
12: Sí, señor. La Contraloría General de la República ha enviado un oficio. Esto lo hace directamente el Contralor Delegado para el Sector de Minas y Energía, Germán Castro. Le ha enviado un documento con solicitud de información al gerente de Emcali, al señor Roger Mina, para que diga lo siguiente. Dice, la Contraloría ha recibido denuncias de posibles irregularidades en el proceso de invitación pública y le pide al gerente enviar expediente, informe del estado actual del proceso, guías, procedimientos, le dan 3 días para que envíe la documentación. En fin, muy importante que la Contraloría ponga el ojo, porque es una contratación de 19 años del alumbrado público en Cali de billones de pesos, y hay muchas denuncias alrededor, muchas sospechas alrededor, sobre todo de que quede en manos del empresario llamado o conocido como el Turco Ilzaca. Vamos a ver qué encuentra la Contraloría o si le da la bendición al proceso.
11: Doña Darcy, ayer vi que había una actividad en torno del liderazgo para honrar la memoria de Miguel Uribe Turbay. ¿Y qué pasó? Sí. ¿Quiénes fueron?
12: Pues asistieron su papá Miguel Uribe Londoño, su hermana Carolina Hoyos, primos de Miguel Uribe como Paola Turbay. Se entregó una estatuilla al presidente Abelardo de la Espriella por su liderazgo, pero su viuda, María Claudia Tarazona, y su hijo Alejandro no estaban por ningún lado. La razón oficial es que ella está de vacaciones con el niño, que es la semana de receso y que pues lamentablemente no podía estar. Pero ya para muchos ha quedado muy claro el quiebre que hay en la familia. Su viuda por un lado, en otras actividades, su papá por el otro también. Bueno, lo importante es que ambos honran la memoria de Miguel Uribe Turbay, pero de todas maneras esto es cada uno haciendo rancho aparte, ¿no? Juntos pero no revueltos, como dicen por ahí.
11: Doña Darcy, hablábamos más temprano. Le quitaron la personería jurídica a comunes, los señores de las FARC. ¿Vendrán más decisiones por ahí?
12: Lo que pasa, don Juan, es que están haciendo como una limpieza, ¿no? Una limpieza alrededor de partidos que se encuentran inactivos. Que hay unos que revivieron por cuenta del Consejo de Estado como el Nuevo Liberalismo, Salvación Nacional, pero se acabarían partidos como la Nueva Fuerza Democrática, Andrés Pastrana, el de Ernesto Samper, Poder Popular. Se trata de limpiar, de dejar claro cuáles son los partidos que están activos con personería jurídica y cuáles pueden dar avales para las próximas elecciones regionales.
11: Doña Darcy Quinn, y la decisión de ese consejo, ¿tendrá recurso? ¿Ellos ejercerán algún tipo de pataleo? ¿O cuando el consejo electoral dice no va más, ya la cosa queda cerrada?
12: Pues es que han estado inactivos, don Juan. No han tenido, digamos, una representación ni votos para estar. Y a ellos no les cae la misma sentencia del Nuevo Liberalismo. Acuérdense que el Nuevo Liberalismo y Salvación Nacional revivieron porque se comprueba ante el Consejo de Estado que, digamos, habían sido víctimas de una persecución violenta, política, el magnicidio de Luis Carlos Galán, la muerte de Álvaro Gómez. Pero en el caso de Salvación Nacional, en el caso de el partido también de Ernesto Samper, no ha pasado eso. Entonces, básicamente, su inactividad es simplemente por una falta de representación y una falta de votos, ¿no? Entonces, pues, por ello sí ya es como una limpieza. Es que hay mucho partido por ahí y hay unos que sí están operando, que sí están vigentes, que tienen la personería al día y todo, y hay otros que no, que tienen que salir definitivamente del juego.
11: Relaciones con Ecuador.
12: Sabe que este es un tema que ha pasado por debajo de la mesa, don Juan, así muy, muy de refilón, pero acuérdense que Colombia le dijo a Ecuador que no le vendía energía. Y ellos tienen un serio problema energético. Me imagino que la decisión se toma pues porque primero preservar la energía para Colombia que vendérsela al vecino país. Pero pues eso fue una pelea en el pasado entre el presidente Noboa y Gustavo Petro, porque Gustavo Petro también decidió que no le vendía más energía. Vamos a ver ahora, porque esta es una decisión del gobierno de Abelardo de la Espriella, que es muy cercano al gobierno de Rafael Noboa, del señor Noboa. Así que yo no sé si ahí haya, de Daniel Noboa, si allá haya un quiebre o si eventualmente Colombia vaya a repensar esa determinación. Le tengo una ñapa.
11: Una ñapa con cara de subasta.
12: Sí, señor. Bogotá Auctions, entrada libre, sin costo. Es una nueva selección de piezas del universo de Rafael Puyana, uno de los grandes músicos del siglo XX. Esto ocurre 21 años después de que parte de su residencia en París fuera presentada en el actuarial principal de subastas en Francia. Hay piezas extraordinarias, me dicen. Usted sabrá más de esto, que es un gran coleccionista de arte, don Juan, pero pues aparentemente hay piezas maravillosas. Es este jueves, hoy, 8 de octubre, 150 piezas a las 7 p.m. y la entrada es libre en Bogotá Auctions.
11: Usted sabe, Darcy, que Rafael Puyana, cuando estaba en su apogeo, era uno de los colombianos más famosos en el mundo. Rafael Puyana, además, tocando un instrumento muy poco usual, con un gran virtuosismo. Y Puyana era, si usted preguntaba la lista de los cinco colombianos más famosos en el mundo, sí o sí, la gente mencionaba a Rafael Puyana. Y
12: me estoy
11: mucho
12: enterando.
11: Reconocimiento en el exterior. Por eso es interesante, muy interesante, todo esto que pasa.
12: Oígame, don
11: alrededor
12: Juan,
11: de Rafael Puyana.
12: Ahí le estoy viendo un montón de yogurts al lado suyo. Comparta. O sea, ¿qué pasó ahí, ah? Lo no, llenaron es
11: que
12: de
11: a cada invitado que viene le dan un yogur.
12: Y los pusieron al lado suyo todos. Usted es el repartidor de yogurts. ¿Esto es como Alpina?
13: Colanta.
11: Le voy a hacer...
12: Colanta, bueno.
13: Colanta de por aquí.
11: Yo no sé, pero volteemos las etiquetas, lo tienen, me dicen los de
12: lo
11: mis amigos
12: con,
11: queridos
12: lo
11: de
12: tiene
11: comercial.
12: Con probióticos a usted.
11: Ay, doña Darcy, sí. Efectivamente. Para equilibrar, vea, mi agüita cristal. Los secretos de Darcy Quinn. Oiga, puedo organizar una subasta de yogur. Tengo de guanábana, tengo con cereal y uvas pasas. En fin.
12: Uy, qué delicia. Me pido el de cereal y uvas pasas.
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11: Ay, lo que la gente dice. Que si a los calvos nos dan hoy colanta. Bueno, la verdad... Yo ya me tomé uno y estaba delicioso.
13: Hoy estamos fundando la seccional Antioquia.
11: La seccional Antioquia, yo me tomé un yogur colanta de guanábana que estaba buenísimo. Buenísimo. Francisco Barbosa, hay un tema muy serio que planteó Abelardo de la Espriella en relación con los recursos para el CRIC. La gente cree a veces que el CRIC es toda la comunidad indígena. El propio presidente dice, no, ustedes son solo un grupo. Ahí en su mismo territorio está, por ejemplo, la ONIC. Pero ¿en qué consisten esas auditorías y a dónde puede conducir esa auditoría, Francisco?
17: Tres temas, Juan, se han venido tratando sobre el tema de comunidades indígenas. El primero tiene que ver con justamente una auditoría sobre 1.13 billones de pesos, en donde se va a determinar cómo se administran, cómo se han administrado esos recursos, cómo se ejecutaron. Debe haber explicación precisa de cuánto se comprometió, de cuánto se giró, en qué se invirtió y qué resultado se obtuvo para la comunidad. Un segundo tema, Juan, se habló de la protesta pacífica y justamente eso tiene que ver con las garantías, pero que eso no puede convertirse en herramienta para paralizar las vías, y creo que ahí va a haber una discusión muy interesante. Y la tercera que se anuncia, Juan, es la consulta previa. Ya el ministro del Interior, Rodrigo Lara, habló de que va a haber una reforma de procedimiento a la consulta previa, digitalizar al 100% expedientes represados, asignar un responsable y un cronograma a cada proceso. Y un tema muy, muy importante que se ha venido discutiendo en el país, permitir que la consulta previa y el trámite de licencia ambiental avancen en paralelo, Juan.
11: Francisco, ¿y eso es posible? ¿Que avancen simultáneamente? Es decir, ¿no se vuelve prerequisito el uno del otro?
17: Pues eso es uno de los planteamientos que tiene la reforma. Yo creo que sí es posible. Yo creo que sí es posible porque esos no son de los temas vitales dentro de la jurisprudencia de la Corte Constitucional. Uno, cuando mira la jurisprudencia de la Corte Constitucional sobre consultas previas, pues debe haber un diálogo efectivo y flexible, debe haber acuerdos vinculantes, debe haber consulta cuando exista afectación directa. Pero evidentemente se pueden hacer en paralelo esos trámites. Es que no solamente lo estamos viviendo con las consultas previas, lo estamos viviendo también con la contratación pública de obra, Juan, en donde se adjudican los contratos y posteriormente entra el trámite de la licencia ambiental y se bloquean las obras. Recuerde la ampliación de la autopista norte en la ciudad de Bogotá, que terminó siendo un bloqueo permanente por cuenta de básicamente esa entidad ideologizada que hubo en el gobierno anterior que se llamaba el ANLA. Entonces creo que es necesario y fundamental tocar este tema, y yo creo que no tendría problema alguno a nivel constitucional. En este caso es el Consejo de Estado, porque sería una reglamentación que plantearía el ministro de Justicia por vía decreto, y si va por ley, pues evidentemente tendría que ir hacia la Corte Constitucional, Juan.
11: Gracias, Francisco. Seguimos recordando al maestro Piero. Piero, tan querido en Colombia. Esta es Llegando, Llegaste. ¿Cuántos la cantamos y cuántos tratamos de silbarla, no? A su...
13: No, pero sí se puede.
11: Eso, para estar a tono, tocaba hacer curso especial de silbido melódico.
13: Sí, bueno, y dibujar en la servilleta, ¿no? Y una mañana, mientras el café mezclaba, en una servilleta blanca yo te dibujaba. Yo te dibujaba.
11: Recordamos esa entrevista que hace unos años hicimos al maestro Piero, y sus anécdotas y sus historias, y además su felicidad. Era un hombre grato, amable. Aquí otro pedacito de esa entrevista, y vamos a hablar con su manager.
18: Yo quiero de todo corazón agradecerte esta entrevista, la música que has hecho por nosotros, por nuestros viejos, por nuestros hijos, y volverte a decir una vez más que este país te quiere mucho, Piero. Muchas gracias por haber estado aquí.
19: No, gracias a vos. Yo digo que nos queremos con el país realmente, y que no nos cuesta nada, y que yo me siento muy feliz de haberlo encontrado y de haberme identificado de esa forma, ¿no? Y la verdad que yo creo que todavía no hicimos lo mejor, pero tenemos que ponernos las pilas todos, ¿no?
18: Tenemos que ponernos las pilas todos, y lo que viene, que es maravilloso. ¿Con qué nos vamos? ¿Una de esas inmortales, Llegando Llegaste?
19: La que quiera.
18: ¿Llegando Llegaste?
19: Dale, y cantamos todos acá.
18: Y cantamos todos acá.
19: Vamos. Las

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2: Inmortal. Inmortal el maestro Piero. Hoy lo hemos recordado con mucho cariño.
1: Pero...
2: y eso que él dijo ahí, Darcy, cómo quería a Colombia.
1: Don Juan, le faltó Los Americanos, ¿no? A mí no me cae muy bien esa canción.
2: Esa canción que él decía, tómenla como un homenaje
3: a
2: Alberto Cortés. Y era, bueno, ahora la vamos
1: pero
2: a oír.
1: Esa la vamos a oír. Sí, un poquito mamerto, pero bueno. Se le perdona.
3: No, pero hay unos a los que se le perdona. Y él es...
2: No, pero.
1: ¿No era mamerto, don Juan?
2: Adjetivos,
1: ¿no era?
2: Bonitos adjetivos. Vean, saludemos a Sergio, su manager, Sergio Perata, su manager, representante, productor de espectáculos de Piero por 40 años. Sergio, gracias por estar con nosotros.
4: Juan, y toda la audiencia, gracias por traerme a Piero una vez más al presente, con estas, escuchándolo, con estas canciones. Y es lo que siento le pasan artistas del perfil de Piero, ¿no? Que el día que deciden salir a esta última gira, deciden trascender, lo que queda es su música, ¿no? Su cultura, su música, su arte. Piero, para mí, miren, un detalle que les cuento. Ayer, 7 de octubre, se cumplía 9 años de la partida de mi papá. Y ayer 7 de octubre se me va Piero, ¿no? Como esta semblanza, como esto que el destino, Dios, la vida, quiso que pasara así, de esta manera. Así que gracias, Juan, por traérmelo una vez más al presente, a Piero.
2: Y lo hacemos con tanto cariño y con tan buenos recuerdos. Yo creo que las canciones de Piero serán inmortales. Ya entraron, Sergio, a la lista de esas que van pasando de generación en generación como un patrimonio de todos.
4: Sí, mira, lo decía, hay tanta cantidad de amigos que escribieron de ayer a hoy, y Fito Páez decía algo así, Rubén Blades también, la familia de El Negro Rada, que nos dejó también hace muy poquito. Estos artistas que perduran. Piero cumplía 60 años con la música. Y uno lo veía, ustedes decían Colombia lo amaba, Piero amaba Colombia, ¿no? Lo dijo ahí al cierre de la nota contigo. Nos amamos, decía él. Vos le decías a Piero, tenemos Colombia 15, 16, 17. Dice, no nos podemos quedar más. porque él amaba Colombia. Cuando surgió la posibilidad del proceso de paz y tal, me dice, Sergio, hagamos algo, armemos una agenda y encontrémonos con todos los actores de la sociedad, para ver dónde ayudamos, para ver dónde colaboramos. Para ver desde qué lugar puedo apoyar. Y nos metimos en la cárcel, fuimos a ver, yo toco muy de oído con estas cosas, pero fuimos a ver a unos del ELN, y recuerdo que en un espacio de no más de 2x2, Piero le dice, ¿me pueden decir por qué están en contra de la paz? Así con esta naturalidad, ¿no? Que lo caracterizaba. Y se quedaron así mirándolo. Vieron un artista en Colombia, en Ecuador, en Perú, en Bolivia, en Chile. Hoy me llamaron para hacerme una nota de Chile y también lo recordaban como, claro, como este artista. Alguien me dijo una vez en Colombia, una persona de una de las disqueras, de las compañías de música, dice, Piero estuvo en la primera fila de la historia de Latinoamérica. Donde tenía que estar, él estaba ahí en la primera fila. Y seguramente fue así.
3: Sergio, con los buenos días y por supuesto nuestras condolencias, saluda a Suri Chamá de Medellín. Pero, ¿cuál fue ese clic? ¿Cuál fue ese momento que le hizo a Piero enamorarse de Colombia? Porque era un amor legítimo.
4: Mira, yo creo, él desde siempre fue a Colombia y creo que habrá sido el país que como se dan estas instancias de amor, ¿no? Este amor a primera vista. Y me parece que con Colombia le pasó eso. Bueno, Piero era colombiano, entre otras. Él había nacido en Italia, se radicó en Argentina y tenía la nacionalidad colombiana, boliviana y en algún momento ecuatoriana, pero se dudó porque estas ya eran simbólicas, no la de Colombia, porque Piero votaba, cuando había elecciones y demás votaba. Las otras eran más genéricas, simbólicas. Yo creo que con Colombia fue eso, ¿no? Ese amor. Nosotros bajábamos del avión en El Dorado y siempre había un primer colombiano que decía, maestro, pon una foto, bueno, desde que aparecieron los celulares, ¿no? Una foto, maestro, qué alegría, qué va a ser, y esto y el otro, y así hasta que íbamos al carro que nos llevaba al hotel. El Hotel Tequendama tiene una habitación que se llama Piero, que yo llevé muchas cosas de él y se pudieron poner en la habitación. El año en el que Piero cumplía, creo que 35 años, de hospedarse en el Tequendama. Entonces lo une un amor mutuo, me parece. Me parece que el clic fue así, ¿no? Las primeras veces que él iba. Yo empecé con Piero siendo muy chico. Yo tengo 56 y empecé a mis 16, 17. Me escapaba de la escuela secundaria y me iba a la oficina. Y ahí empezó mi vida con Piero.
1: Sergio, ¿qué afectaba a Piero en temas de salud? Porque resulta que estaba echando, y hasta hace poco él estuvo en Colombia, me acuerdo, en diciembre estuvo haciendo algunas presentaciones, entonces pues estaba bastante bien. ¿Qué pasó?
4: Mira, hicimos en diciembre el teatro Astor Plaza, hicimos 4 o 5 funciones, y en abril festejó sus 81 años en el escenario. De hecho, su hija, Fiorella, le llevaba la torta y ahí hicimos un par de funciones también. Mira, él tenía un tema cognitivo últimamente que le costaba como expresarse. Yo lo cargaba y le decía, Piero, pasalo a nafta, ¿no? Aquellos autos que son a gas. Digo, pasalo a nafta, el cerebro, así arranca. Él se daba cuenta que le faltaban palabras. Él quería decir una oración y se le cortaban la mitad. No así con la canción. Su neurólogo nos explicó una vez que todo lo que tuviera que ver con arte, con la expresarse, venía de un hemisferio del cerebro, ¿no? Dicho yo muy vulgarmente, porque no soy médico, pero un poco la traducción. Y que el otro, hemisferio del cerebro, el que escribía, bueno, el oído, la vista, en fin. Él tenía como afectado desde algún lugar esta parte, pero no con la canción. Entonces, desde hace un par de meses nos juntábamos lunes, miércoles y viernes a cantar. Porque se podía expresar, porque decía toda la canción de corrido, porque podía cantar. Y porque imaginábamos una gira por Chile y volver a Colombia y con nuestra productora tan querida Carolina Trujillo. Pensamos en un homenaje en abril para festejar sus 82. Con una serie de amigos increíbles, cantantes, colegas del maestro Piero, que yo creo que lo vamos a hacer igual. Pensábamos eso y entonces eso lo motivaba. Ahora, en lo concreto, yo estuve con él el sábado, viernes y sábado. El sábado tuvimos un par de horas charlando con un amigo que vino de Israel a visitarlo. Y ya el domingo estaba como que engripado o algo así. El lunes su esposa lo llevó al hospital donde lo atendían y se presumía como un principio de neumonía. No estaba como del todo confirmado, pero podía ser eso. Quedó internado. El martes estuvo bien, viendo que el tratamiento le estaba haciendo efecto, digamos, escuchando su música, viendo videos, bueno, y tal. Y ayer entró su hijo mayor. Piero tiene tres hijos: Juan, que tiene 52 años, y después Fiorella, que lo acompañó en los últimos años, que es cantante, y Juliano. Son más chicos ellos. Estaba Juan con él, estaba un poco como dormido, bueno, en fin, y ahí decidió irse de gira, como que esperó a su hijo mayor. Y con tristeza, porque era una persona de impulso, de... nada, recordé ayer cuando fuimos a ver a la Negra Sosa, Mercedes Sosa, estaba internada y nos permitieron entrar y él le agarró la mano a Mercedes, le dijo: Negrita, si te quieres ir de gira, hacelo, ya estás cansada. Y Piero sintió que ella le apretó la mano. Y un poco creo que estos días pasó algo así con Piero. Estaba, ya quería, como, no estaba abatido, pero sí como que quería, me parece, este desenlace.
2: Pues Sergio, gracias por compartir con nosotros esta historia, estos momentos, y te mandamos un abrazo. Tú fuiste también artífice de poder tener a Piero tantas tardes, tantas noches, tantas veladas en Colombia. Un abrazo.
4: Bueno, gracias por este homenaje, gracias por las palabras, el afecto, y nos estamos viendo. Gracias.
2: 9:10, recordamos, Juan, recordamos al maestro Piero. Piero se fue de gira. Piero se fue de gira. Esa es larga. Esa es larga. Pero aquí quedó su música. 9:10.

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8: El Ministerio de Transporte rechaza el cobro establecido por la Alcaldía de Buenaventura de 4.235 pesos por cada tonelada de carga que ingrese al puerto. La medida genera preocupación entre los gremios, pues un tractocamión con 30 toneladas pagaría unos 127.050 pesos adicionales por operación. Se habilita el paso a un carril en la vía Bogotá-Girardot, en el sector conocido como la Nariz del Diablo. En el lugar se adelantan labores de atención y limpieza luego de la caída de un árbol. En Dos Quebradas, en Risaralda, 4 personas resultaron heridas tras una falla estructural en una vivienda en construcción. Las autoridades descartaron que el colapso esté relacionado con el terremoto registrado el pasado 10 de agosto. La Organización Mundial del Comercio elevó su previsión de crecimiento del comercio mundial de mercancías para 2026 del 1,9% al 3,9%, impulsado en parte por las inversiones en inteligencia artificial. Para 2027 se proyecta un crecimiento del 4,1%.
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7: De la mañana, 17 minutos, hay un caso aterrador, William. Un caso que hemos venido reportando, al que le hemos hecho todo el seguimiento en Nariño, por la agresión sexual terrible. A una mujer de 72
8: terrible,
7: años.
8: Terrible, terrible, terrible. El de Nariño, que hemos registrado también oportunamente, al igual de lo que ocurrió en el departamento de Santander, también, ¿no? Otra señora de avanzada edad que aparentemente fue objeto de abusos sexuales y posteriormente pues de episodios tan tristes como el mismo asesinato.
7: Sí, pero además es que a esta mujer la encontraron agredida físicamente en el frío fuera de su casa, tenía hipotermia. ¿Cuál es la historia? ¿Qué fue lo que pasó, Juan Felipe Izquierdo, en Pasto?
9: Claro que sí, buen día. La familia de Blanca Pardo pide justicia a más de un mes sin respuesta por su muerte en Nariño. El caso de Blanca Pardo volvió a tomar fuerza luego de que su historia trascendiera a nivel nacional y generara pronunciamientos en redes sociales. Su familia insiste en que todavía no hay respuestas sobre lo ocurrido. Esto es lo que dijo su hija Jenny Pardo.
10: El 29 de agosto, mi mamá fue encontrada en el terreno de su propiedad, agredida. Mi hermana la encontró en un estado muy vulnerable, presentaba muchas agresiones y la encontró desnuda.
9: Posterior a esto, Blanca fue trasladada inicialmente a un centro asistencial y posteriormente remitida a Pasto, en donde le brindaron la atención médica necesaria. Donde murió ya el pasado 29 de agosto. Ha transcurrido más de un mes y según sus familiares no hay capturados ni resultados que permitan esclarecer el caso.
7: Sí, gracias Juan. Doctor Barbosa, ¿cómo tiene que operar la justicia cuando hay una agresión a una mujer adulta mayor de 72 años y además nos damos cuenta de esta arbitrariedad y incrédulo esta cosa tan escabrosa de un abuso sexual.
11: Pues mire, Santiago, yo lo que digo es lo siguiente y es claro. Hay una gran preocupación por la violencia, si se quiere, urbana, por el robo de celulares, por la extorsión, por la agresión, digamos, el hurto. También hay una gran preocupación por temas de terrorismo, pero siempre ha habido una gran despreocupación por los temas de violencia sexual y violencia intrafamiliar en Colombia. Y aquí en Colombia esto tiene que ser mirado desde el punto de vista regional. Hay departamentos que tienen este tipo de comportamientos de forma intensiva, por ejemplo el departamento de Boyacá o el departamento de Nariño, y por eso yo lo que digo es unas políticas absolutamente regionalizadas para entender cuáles son los comportamientos criminales que hay en el país y al mismo tiempo pues rápidamente unas medidas de intervención con grupos de fiscalía y de policía para poder mirar con mucho detenimiento estos casos y priorizarlos. A veces son anecdóticos, casi que 3, 4, 5 meses, cosas que llegan a los medios de comunicación como el que estamos ahora reportando. Pero esto es diario. Si uno verifica en las estadísticas de medicina legal, si uno ve lo que está ocurriendo, es diario. Terminan siendo no solamente niños, niñas, adolescentes, sino también mayores de edad, personas de la tercera edad que terminan además afectadas con este tipo de comportamientos. Luego casi que en este momento deben priorizarse esas investigaciones y llegar al resultado rápidamente para poder actuar contra el responsable.
12: 921, así debe ocurrir. Don Rafa Manzano, las protestas en Francia.
13: Sí, son protestas constantes las que se están realizando en Francia y además se plantean protestas para incluso para este fin de semana. Los estudiantes de secundaria están indignados por el mal estado de las infraestructuras, la falta de profesores, los horarios sobrecargados y la falta de financiación. Atribuyen el empeoramiento de los resultados de Francia en el programa para la evaluación internacional de alumnos, lo que se conoce como PISA, a las malas condiciones del aprendizaje. Según las clasificaciones, estos resultados han caído mucho más rápidamente que la media. Desde 2015... hay 500 centros educativos cerrados y los sindicatos convocan nuevas marchas callejeras. Organizaciones de derechos humanos, estudiantes y algunos opositores políticos han acusado a la policía francesa de emplear una fuerza desproporcionada ante la ola de protestas estudiantiles que dura ya más de 2 semanas y que ha puesto de manifiesto un profundo descontento social de cara a las elecciones del próximo año. Durante las protestas, un estudiante en la ciudad de Lens perdió una mano al estallarle una granada y un adolescente de 14 años sufrió una doble fractura de mandíbula después de recibir el impacto de un disparo de un lanzagranadas de gas lacrimógeno de la policía. El policía que disparó ha sido detenido y el ministro del Interior ha prohibido ya el uso de granadas aturdidoras, y todo esto en un marco general donde va a haber elecciones dentro de 7 meses y las protestas estudiantiles a las que pueden seguir los chalecos amarillos preocupa y mucho al gobierno.
12: Francisco, usted que conoce también a Francia, que estudió en Francia, esto no parece que se vaya a acabar esta tarde.
11: Pues lo que plantea Rafa es bien claro, y yo creo que esto tiene tres implicaciones, Juan, bien claras. Uno, yo creo que el desgaste del gobierno y los problemas de gobernabilidad, primero eran estudiantes, luego profesores, luego sindicatos, luego ya hay grupos de migrantes. Esto tiene una connotación que ha venido creciendo. Empezó en un pequeño colegio a las afueras de París y ya tiene más de 300.000 personas en todo el territorio nacional, digamos en las principales ciudades, generando un impacto muy, muy, muy claro. Un segundo tema, Juan, tensión entre gasto público y disciplina fiscal. Es decir, esto exige recursos. Recordemos que Francia tiene una deuda cercana al 120% del Producto Interno Bruto. El gobierno busca reducir déficit alrededor del 5% en el 2027. Luego, esto es un mensaje de alerta para todo el mundo. Es decir, en este momento, temas de ajuste fiscal cuando implican unas consecuencias sociales. Y un tercer tema es la polarización y consecuencias electorales. Ya empezaron las encuestas, ya empezaron los primeros debates para la elección presidencial el próximo año. La derecha, encabezada por Marine Le Pen, tiene en este momento ventaja en primera y segunda vuelta según las encuestas. El segundo en las encuestas es Jean-Luc Mélenchon, y al mismo tiempo que es de izquierda, y también Edouard Philippe, que está muy pegado, están los dos, que además es un candidato de derecha y era un ex primer ministro de Emmanuel Macron. Entonces, creo que las cosas están avanzando, pero sí son tres temas: desgaste de gobierno, tensión de gasto público y disciplina fiscal, Juan, y por supuesto polarización, que va a ser un tema crucial el próximo año en Francia.
13: Es que Francisco, los recortes que plantea el primer ministro Le Corny están en 50.000 millones de euros y Marine Le Pen está elevando a 140.000 millones de euros de recortes en el presupuesto, porque como tú decías bien, digamos, tiene un déficit notable, 120% del PIB, Francia, que no puede soportarlo mucho más.
11: Y Rafa, adicional a esto, Juan, importante lo que dice Rafa es esto: ojo con España. La decisión, además de anticipar elecciones, la decisión de seguramente conformar nuevo gobierno, si bien es una decisión interesante, ya hay convocadas varias protestas y seguramente los temas de ajuste fiscal en caso de que llegue el PP y Vox al poder, pues serán en el orden del día también en España. Luego, estos asuntos no son asuntos simplemente que hay que mirar como un país, sino que también tienen un efecto contagio, y en este momento lo estamos viendo, y seguramente en América Latina también habrá este tipo de discusiones el próximo año, Juan.
12: 9-26, es así, y en Colombia hay un tema que va cogiendo camino, que es la discusión de ese estatuto antiterrorista y la reforma de las normas sobre respuesta ante los bloqueos y ante las protestas. Eso no es en frío y hay vasos comunicantes.
8: Viene del futuro Francia en ese sentido, Juan, porque puede presentarse una situación, esperemos que no, pero una situación parecida en Colombia, como bien lo advierte el doctor Barbosa. Y justamente por eso es la importancia de la aprobación en el Congreso de la República de ese estatuto contra el terrorismo que está creando el gobierno y que le va a dar pues herramientas para poder controlar la protesta violenta en el país.
7: Sí, pero un comentario final, Juan. Eso no se resuelve solamente con el estatuto antiterrorismo, ¿no? Se resuelve no llegando hasta ese escenario. El problema que tiene hoy el gobierno nacional de la deuda dejada por la administración anterior es enorme, pero al mismo tiempo hay unas demandas sociales enormes y específicas en unas regiones del país luego del terremoto. Al gobierno le va a tocar cumplir, apretarse el cinturón y apretarse también el velocímetro para entregar resultados adecuados a las personas que los están esperando ya 2 meses por el terremoto, porque esto no solamente es terrorismo. Aquí en Francia les dijeron que les iban a hacer un recorte de una cantidad de maestros, la deuda, como ya lo han dicho, 120% del PIB, un recorte para el presupuesto del próximo año que además puede pasar sin la asamblea por el sistema político, pero el tema fue un tema social, el recorte de maestros.
8: Nada de eso
7: hay que aprender
8: justificaría
7: muchísimo.
8: La violencia.
7: No, de acuerdo.
8: La protesta violenta.
7: De acuerdo. Pero a una protesta social no se le responde únicamente con escuadrones antidisturbios, sino evitando que se llegue a ese escenario.
11: Y hay una cosa.
12: Son las 9:27, ¿sí?
11: Y una cosa adicional, Juan. Ojo con este tema. Lo que dice Santiago. En Francia hay 9.8 millones de personas, más de 60 millones de personas que están en pobreza monetaria. En Colombia, de los 50 millones de habitantes, más o menos 24 millones de personas están en pobreza monetaria y casi 8 millones de personas en pobreza absoluta. Es decir, estamos hablando de un país en una situación de pobreza muy importante. Es decir, nosotros estamos mucho más allá de lo que está ocurriendo en otros países. Cuando pasen Estados Unidos estas discusiones, Estados Unidos es un país de 60 millones, 50 millones de personas en pobreza absoluta frente a 370, 360 millones de personas. Es decir, la situación es mucho más compleja en estos países que en los países europeos.
12: Son las 9:29. No es difícil predecir que la llegada de gobiernos más de derecha van a encontrar en los sectores derrotados desde la izquierda unas respuestas de movilizaciones en las calles, de gente marchando, de gente protestando, con todo el derecho. El derecho a la protesta está protegido constitucionalmente, pero es una reacción natural. Ya ustedes han escuchado a Gustavo Petro que le dice a la gente, empiece a sacar el esqueleto en las calles, vayan a las calles. Pasó cuando Duque, Gustavo Petro, perdió la presidencia y ese día le pidió a la gente que estuviera en las calles manifestándose. Ya regresamos, 60 segundos FM, y vamos a hablar de un importantísimo escenario en Medellín que se llama el Daviarena. Espectacular, un nuevo escenario, arranca con concierto de Juanes, cerca de 18 mil personas, una nueva etapa en la historia del entretenimiento en Medellín. 60 segundos y vamos con Daviarena.
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2: Temas de transporte, porque sabemos que obviamente hay un impacto, pero la alianza que venimos trabajando con el metro creo que va a ser súper importante. Digamos que en otros escenarios en el mundo siempre hay conexión directa con el los medios de transporte, ejemplo metro, puedes llegar en metro directamente hasta la arena. Venimos trabajando en un proyecto con el metro a mediano plazo, digamos que el año entrante, que tengamos también adicional a la pasarela que hoy existe a Mallorca, que tengamos una pasarela directa al metro, que eso va a facilitar mucho, y vamos a generarle al metro, digamos que un foco nuevo de consumidores de este tipo de servicio público para entretenimiento.
3: Que pero actualmente eso sí es espectacular.
2: Sí. Así es.
3: Entonces uno toma el metro, llega hasta allá, va al concierto, camina 350 metros, se regresa. ¿Y el que se quiera quedar a dormir, hay desarrollo hotelero?
2: Sí, digamos que nosotros hacemos parte de un lugar, de un espacio, de un proyecto que se llama Ciudad Cristal, básicamente como Ciudad del Río, como Ciudad Peldar. Esos son desarrollos o proyectos de desarrollo que se vienen desarrollando en el país, entonces en la ciudad, en el Valle de Aburrá, y se van a empezar a generar temas de hotelería que actualmente ya se están desarrollando en Sabaneta, pero esto va a impactar mucho la zona.
4: Le hago un resumen de lo que nos han contado esta mañana. Usted en realidad se levanta, corre y trota por los parques del río.
3: Me tienen desesperadas va... estos paisas corriendo desde las 5 de la mañana.
4: No. Después va a un punto público de la red pública de bicicletas del área metropolitana, coge su la bicicleta, la lleva hasta una estación del metro, en esa estación del metro coge el metro para llegar hasta Sabaneta, y en Sabaneta camina y está en el Davi Arena.
3: Es impresionante.
4: ¿Cómo le parece el plan?
3: Primer mundo.
4: Completico, ¿no? Completico. Pero esa es la verdad de Medellín hoy.
3: Sí, y además de eso, a eso Juan, métale la patineta. La cantidad de gente que he visto con casco y patineta andando por todo Medellín. ¿Y qué tal el clima?
4: Delicioso, ¿no? ¿Cómo está? Bueno, aunque ayer...
5: pero variadito para todos los gustos.
4: ¿Estamos listos para ir a los conciertos del Davi Arena, don Asu? ¿Usted
5: sí,
4: tiene...?
5: Pero yo quiero comentarle algo a Tomás. Hay algo muy colombiano, y de pronto hasta lo disfrutamos, que es irnos desde el día anterior a las instalaciones del concierto y hacer filas eternas, y parece que eso hace parte como del sabor del concierto. Pero muchas veces ve uno que realmente sí es necesario por el tema de acceso, porque no hay un flujo real y fácil para llegar. Pero uno ve en otros países que la gente incluso llega media hora antes, sobre todo cuando tiene boletería. ¿Cómo se ha estudiado y qué se ha tomado, qué medidas se han tomado para que el flujo de entrada y salida a este escenario, pues digamos que sea un poco más... ágil?
2: Dos cosas. La primera es que el Davi Arena no simplemente es un escenario para 18.000 personas. Digamos que básicamente nosotros tenemos una cantidad, tenemos 16 restaurantes, 16 bares, centros de experiencia de nuestras marcas, unos corredores muy amplios, que lo que nosotros queremos es que la experiencia de ir a un concierto sea que tenga muchos puntos de contacto y que la gente pueda llegar mucho antes y poder disfrutar, porque el Davi Arena es un sitio donde tenemos aire acondicionado, tenemos más de 250 baterías de baño, es cerrado, entonces la gente no se va a mover. Y para responder tu pregunta, básicamente nosotros llevamos ya 8 años recorriendo ese camino en Bogotá con el hasta hace unos días el Movistar Arena, donde que en Medellín no pasa mucho, y es que en los conciertos cuando tú compras una boleta en Medellín no te aseguran la silla. Entonces básicamente en el Davi Arena, tú desde tuboleta.com, cuando vas a escoger el concierto, el artista que quieras, tú ya vas a poder identificar dónde vas a estar sentado. Entonces no tienes que hacer filas para llegar primero porque te van a quitar el puesto, sino que la fila que
4: aquí
2: pues
4: se asegura,
2: aquí se asegura. Aquí lo que tú tienes que llegar es a disfrutar.
4: Tomás, hay un vínculo empresarial entre la Arena de Bogotá, el que era el Movistar Arena, que ahora tendrá otro nombre, y el Davi Arena.
2: Sí,
4: hay como además el know-how que implica.
2: Sí, nosotros somos un grupo, nos llamamos BitHop, y que hacen parte de varias compañías. La primera es Tuboleta, ¿cierto? Que es el marketplace de ticketing.
4: Que ha sido además como el ancla de todo este ejercicio,
2: correcto,
4: ¿no?
2: Es como
4: Tuboleta.
2: Tuboleta fue el que empezó, digamos, que esta historia. Luego tenemos a Breakfast Live, que es la empresa de promotoría de eventos, el que hace festivales y conciertos. Y también tenemos actualmente Movistar Arena hace unos días, y ahorita nuevo Davi Arena. Y también tenemos dos empresas que prestan servicios. Una es Venues Snacks, que se encarga de la operación de alimentos y bebidas dentro de los venues y de hecho también en el campín. Y por último, Thunder Productions, que es una empresa de producción de eventos, de montaje de eventos. Ese es el ecosistema.
4: Cuéntenos del debut, el arranque, el concierto inaugural.
2: Claro que
4: ¿cómo
2: sí.
4: va a ser? ¿Quién va a estar? ¿Cómo se consiguen las boletas?
2: Claro que sí. Digamos que la cartelera que tenemos para este año es súper amplia. Digamos, del 14 de noviembre, que es nuestro concierto inaugural, hasta el 11 de diciembre, tenemos 9 conciertos confirmados y ya se pueden comprar las boletas. El primero es Juanes, 14 de noviembre, con su World Tour 2026, y se pueden comprar las boletas en tuboleta.com. Luego, al 19 de noviembre, que a ustedes también creo que les gusta mucho, yo alcancé a ser de los que escuchaba con mi mamá, Chayanne.
4: Chayanne, por supuesto.
2: Listo, tenemos
4: ¿cuál
2: ya...
4: ¿Cuál es su canción favorita, Chayanne? Ahí hay muchas.
5: Hay que ser muchas torero.
2: Él me dijo torero, sí, aquí escuché.
3: ¿Cuál es?
2: Torero.
6: Para estar a tu lado hay que ser torero.
3: No.
6: Quiero ser torero, poner el alma en el ruedo.
2: Así es.
3: Ah, sí, señora. Sí.
4: Oigan a Darcy Quinn.
5: Tiempo de vals.
3: Que Darcy es cantante
6: profesional. Y eso que a mí no me gustan los toreros, ¿no? A mí no me gusta...
3: A mí me gustaban, pero cuando estaba jovencita. No tiene que sacar a relucir mi pasado de esa manera, Darcy. Tampoco.
2: Y tenemos también a Cris R. Urbano, Rubén Blades, tenemos el 21 de noviembre.
4: Ah, ¿qué tal? Pero
3: ese me parece campeón.
4: Son palabras mayores lo que tienen de repertorio. ¿Qué día, Rubén Blades?
2: El 21 de noviembre.
4: Anuel
2: AA el 22 de noviembre. BL el 28 de noviembre.
4: BL.
2: Ever Vargas 4 de diciembre. Martin Garrix es uno de los DJs más importantes del mundo en música electrónica, 5 de diciembre, y cerramos el año con Alcolíricos el 11 de diciembre. Y el año entrante ya tenemos a Laura Pausini, primera vez en Medellín que se presenta.
3: Laura Pausini es espectacular.
4: ¿Qué tal la colaboración de Laura Pausini con Shakira en la residencia en Madrid?
3: Ya me acordé cuál es la que me gusta de ¿sabe cuál es la que me gusta de Chayanne? Completamente enamorados, alucinando con nosotros dos.
4: Señoras y señores, con ustedes Vanessa de la Torre y Darcy Quinn interpretando los éxitos de Chayanne. Y Laura Pausini por primera vez en Medellín.
2: Sí, 7 de marzo del año entrante. Y por último, Carlos Vives, 17 de abril. Nosotros tenemos ya una proyección de conciertos el año entrante, más o menos entre 60 y 70 conciertos.
4: 60
2: a 70.
4: A 70 conciertos. Pues vean, cuando decimos que en Colombia pasan cosas buenas, en Medellín pasan cosas buenas, en Antioquia pasan cosas buenas, inaugurar una arena de estas especificaciones para la industria del entretenimiento, para generar empleo, para generar diversión, para generar cultura, para generar desarrollo, claro que es una buena noticia. 18.000 personas, me imagino que tienen lo último, como dicen, lo último en guarachas,
2: lo último en guarachas.
4: Técnica, en sonido...
2: Correcto, las personas desde la entrada más económica hasta la más costosa, la experiencia va a ser auditiva, similar, obviamente cambiará la ubicación, pero digamos que la experiencia de alimentos y bebidas, de comodidad, de sillas, de sonido, de tranquilidad, es igual para todo el mundo.
4: No se necesita ser un vidente para saber que se va a volver un plan muy atractivo, organizar un paquete de fin de semana... Venirse a esta ciudad maravillosa, que tiene hoteles maravillosos, restaurantes maravillosos, donde la gente es querida, a disfrutar el fin de semana con un combo de gastronomía, entretenimiento y concierto en el Davi Arena.
2: En el Davi Arena, que es el centro de eventos más moderno de Latinoamérica.
3: Oiga, ¿y sabe qué me encontré esta mañana? Haciendo un poquito de investigación, a ver qué podemos hacer en la tarde. Aquí en este lugar hay por lo menos 3 bares que quedaron entre los 50 mejores del mundo según el listado de los 50 best bars. Hay uno en especial que se llama Mamba Negra, que que queda aquí en la capital antioqueña. Tres bares en Medellín.
4: O sea, usted buscó por bares.
5: Sí, bueno. Sí.

0: ¿Necesitas el trabajo de campo? Con mucho gusto.
1: Pues yo busqué de todo. Entonces esta mañana me levanté con la premio Nobel de literatura.
2: ¿Vio cuál es tu famosísimo? Perro Negro.
1: Bueno,
2: Perro Negro.
1: Ah, pero Perro Negro es una discoteca.
2: Claro, en el desfile, de Isabela Espinosa en París, en la Ópera de París, estaba atendido Perro Negro Medellín.
1: Pero eso es una bodega gigante, enorme, es la cuna del reggaetón. Lo que pasa es que Perro Negro, yo creo que le toca ir a uno tardecito, ¿no?
3: Sí, tardecito. Aquí son.
2: A la salida del concierto del David Arena.
1: Nosotros en el David Arena. ¿Sale de Perro Negro para la FM al aire?
3: No, en David Arena vamos a tener también un launch de una discoteca. Venimos haciendo una negociación con un gran grupo aquí en Antioquia para que también dentro de la arena tengas un espacio.
2: Antes o después, o que la gente se pueda quedar rumbeando después en el David Arena.
3: Como un lounge de una discoteca, que puedas estar en un espacio diferente viendo el concierto con el contenido digamos que el grupo empresarial de la discoteca, y puedes ver ahí el concierto y después también te puedes quedar ahí.
2: Bueno, nos vamos para Washington con doña María Molina. Quedamos matriculados con el David Arena. Quedamos para hacer todo este seguimiento y estaremos, cómo no, acompañando el lanzamiento del David Arena con el concierto de Juanes en su tierra, con su nuevo escenario, que obviamente será apoteósico. Tomás, muchas gracias.
3: A ustedes por la invitación y están invitados a la inauguración el 14 de noviembre. Los esperamos.
2: 9:48. María, ¿cómo es esa historia que está generando tanto revuelo en Estados Unidos?
4: Juan, pues es el escándalo en este momento en los Estados Unidos, está relacionado con la embajadora de los Estados Unidos en Grecia, con Kimberly Guilfoyle, pero que es además la ex prometida del hijo mayor del presidente Donald Trump, es decir, de Donald Trump Jr. Ella está en el centro de una nueva controversia por una información revelada por el Wall Street Journal. Según esta investigación, Guilfoyle le pidió a un donante republicano $100,000 para pagar una deuda de su tarjeta American Express y le indicó cómo hacerlo sin dejar rastro. Y a cambio, lo que se cree es que ella lo que estaba era, pues, más o menos vendiendo la forma de llegar a quien habría sido su ex suegro, es decir, el presidente Donald Trump. Pues, Juan, el Wall Street Journal publica incluso los mensajes de texto en donde esta actual embajadora, exnovia del hijo de Donald Trump, está pidiendo los $100,000, le dice que tiene que ser a través de una transferencia de cierta forma para que no quede, pues, ningún rastro de lo que están haciendo. Y pues esto podría desencadenar en que se encuentren otro tipo de actuaciones de esta mujer que estaba vendiendo el acceso al presidente Donald Trump. ¿Cómo le parece?
2: ¿Qué tal el tamaño de ese escándalo? Preguntaría Vanessa de la Torre, pero ¿qué necesidad?
1: ¿Qué necesidad?
2: ¿Qué necesidad con Vanessa de la Torre?
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2: Sí, le sentí un aire lírico al entrar al recinto.
1: ¿Qué necesidad no leer poesía? ¿Qué necesidad no leer? Juan, cuando usted lee, usted no está leyendo libros, está leyendo la vida, está leyendo la manera como el mundo se ha conectado a través de la historia. Y me voy a tomar el atrevimiento de leerle un poema rápidamente de la nueva Premio Nobel de Literatura.
2: Doña Ann Carson, Premio Nobel de Literatura. La anunciamos esta mañana con las 6:00. Estábamos dando las 6:00 y la anunciaron a la nueva Premio Nobel.
1: Además, uno se emociona mucho porque una mujer, es decir, el 15% de las mujeres de los Premios Nobel de Literatura han sido mujeres. Solamente el 15%. El primer premio Nobel de Literatura se entregó en 1901 y la primera mujer que lo recibió en 1909. Pero ya le voy a contar eso porque le quiero leer el poema. El poema se llama Podrías. Dice así: si no eres la persona libre que quieres ser, busca un lugar donde puedas contar la verdad sobre ello. Contar cómo te va con todo. La franqueza es como una madeja que se produce a diario en el vientre. Tiene que desenrollarse en algún lado. Podrías susurrar de cara a un pozo, podrías escribir una carta y mantenerla guardada en la gaveta. Podrías escribir una maldición en una cinta de plomo y enterrarla para que nadie la

0: Lea por mil años. No se trata de encontrar un lector, se trata de contar. Piensa en una persona de pie, sola, en un cuarto. La casa está en silencio. La persona lee un pedazo de papel, no existe nada más. Todas sus venas, mire esto tan bello, todas sus venas se pasan al papel. Toma la pluma y escribe en él unos signos que nadie más va a ver. Le confiere así como una plusvalía. Y todo lo remata con un gesto tan privado y preciso como su propio nombre.
1: ¡Qué bonito! Eso es poema. ¿Eso es de Anne Carson?
0: Eso es de Anne Carson. Es que ella, además pues de ser escritora, es sobre todo una poetisa.
1: ¿De dónde es?
0: Sobre todo, es estadounidense.
2: Anne Carson, canadiense.
0: Tiene 76 años y lo que dijo el premio Nobel, que lo contaron ustedes esta mañana, es por su obra audaz e inventiva, que en un diálogo lúdico con la tradición clásica ha creado nuevas formas para la literatura contemporánea. Ella en realidad, libros de ella, a ella uno no la lee tanto como en sus libros, pero en sus poemas sí. Y como yo creo que uno todos los días de la vida tiene que leerse un poema, qué necesidad no levantarse a leer un poema de semejante mujer tan inteligente y tan brillante que es Anne Carson. La primera que se ganó un premio Nobel fue Selma Lagerlöf, sueca, en 1909. Y de ahí en adelante pasan por varias. Está Gabriela Mistral, por ejemplo, chilena, 1945. Obviamente el Elfriede Jelinek, que es lo máximo, que es austriaca, en el 2004. Está Herta Müller. Alice Munro, que se lo ganó, es canadiense también, claro, en el 2013. Y ahora Anne Carson, de Canadá, en el 2026. Pero es que venimos Anne Ernox en el 2022, Anne Kang en el 2024 y Anne Carson en el 2026. Es decir, los últimos 6 años se ha aumentado significativamente la presencia de mujeres que se ganan el premio Nobel de literatura.
1: Es una buena noticia.
0: ¿Qué
1: es
0: necesidad?
1: Una buena noticia.
0: No leer.
1: Son las 9:53, esta es la FM, seguimos originando en Medellín. Don Andrés Torres nos va a acompañar en esta entrevista con Darina Littleton. Ella es capitana de baile y es coreógrafa de Shakira. La coreógrafa que acompaña, que prepara, que organiza al equipo de bailarinas. Thank you very much, Darina, for being with us.
3: Gracias a ustedes.
0: Pero... you speak Spanish.
4: Sí.
1: You speak Spanish. Hablas español.
3: Aprendiendo, sí.
1: ¿Qué prefieres, que hablemos en español o en inglés?
3: Pues ambos.
0: En Spanglish.
1: Ok.
3: Intentando okay. En español, pero...
4: Ensayemos en español y ahí miramos.
1: ¿Cómo es la preparación de todo este equipo de bailarinas de Shakira para el World Tour de Las Mujeres Ya No Lloran, Darina?
3: Sí, es he estado un muy, muy gran experiencia con todos bailarines y obvio nuestra reina y todo el equipo, la banda. Ahora es como una familia. Some of us knew each other from before, some are new, but now like we've really become one unit over the course of the tour and now the residency in Spain. Some of us started actually in Spain with her in Copa Davis in 2019, me, Natalia, and Liz. That was our first performance with her, so it feels full circle being back in Spain, in España, where we started with Shaki. So it's really, really a dream being back here.
4: Bueno, Juan, dice que algunas de ellas, para primero que una gran experiencia, digamos, sí, que se convirtieron ya en un equipo. Algunas de ellas habían estado ya antes con Shakira, de hecho en España, con lo cual, dice ella, se completa el círculo. Estuvieron en España en el 2019 cuando se hizo esa gran Copa Davis. ¿Se acuerda usted que se organizó un torneo de tenis gigante y todo? Shakira estuvo ahí y algunas de ellas habían estado con ella ahí presentándose y pues poco a poco ya se han convertido en este gran equipo que tiene Shakira hoy de coreógrafas y bailarines.
1: ¿Cuántas bailarinas son? ¿Cómo las identifican? ¿Hacen castings? ¿Hacen audiciones? ¿Cómo las escogen?
4: Darina, do you have auditions? Pues, is there a casting? How do you choose?
3: Entiendo. Casting, muchas cosas. So casting in the beginning in Copa Davis, there was casting here in Madrid. And so some people, I actually held an audition here in Madrid, and then Maite and Shaki and Jaquel Knight chose the dancers from the videos that I recorded. And then there were some people that were recommended who had worked with her previously, or who had worked with Maite, her right hand, previously. And then afterwards, there were castings in LA for Super Bowl, castings in Miami. Muchos lugares. Entonces, over the course, it's been favoritas desde muchos lugares.
4: Hicieron casting en Madrid hace un tiempo, de hecho hubo una audición, y obviamente pues se muestran los videos grabados de las bailarinas. Otras llegaron por recomendación, recomendación de otras. Recomendación y castings, también hubo casting en Los Ángeles cuando el Super Bowl, y pues van escogiendo de acuerdo a estas audiciones, a estos castings, van escogiendo las bailarinas que hacen parte de este equipo.
0: Andrés, pregúntele a Darina, ¿quién le enseña a bailar a quién? ¿Ella a Shakira o Shakira a ella?
4: Did you get that one? Or you want me to translate for you?
3: Who teaches whom?
4: Do you teach Shakira how to dance, or she teaches you?
3: No, Shaki teaches all of us, baby. Shaki is teacher number one. La primera, la
4: profesora.
3: She's the maestra. Sí, she's a profesora. Sí, we collaborate, but it's mainly Shaki. Shaki is our teacher, really.
4: Shakira es la profesora. La maestra. Sí, ella es la que les enseña a todas, sí.
0: ¿Y dónde se conoce?
3: Sí, es verdad.
4: Where do you guys meet?
3: Mainly, so, entonces, in Miami. Primera in Miami, and then wherever place we're on tour. But mainly in Miami is where we start and rehearse and get everything mapped out before it's done in production, wherever we are. And then we did a lot of the production in Mexico City. And then for este residencia en Miami y luego aquí.
4: En Miami, Vanessa, y en Miami es donde se planea todo, se hace todo. Mucha de la producción sí se graba y se hace en Ciudad de México, pero Miami es como el centro de planeación de todo eso con Shakira, y obviamente ahora pues la residencia en España, están trabajando allí.
1: Natalia Barrera.
5: Darina, yo sí quiero saber cuál es la coreografía favorita de ustedes, o bueno, por lo menos la tuya, porque dentro de tanta oferta que tienen para el público, tiene que haber una que es la favorita, que siempre pues está como en el sello de esta gira. ¿Cuál es esa coreografía favorita?
3: Mi favorita a bailar es Hips Don't Lie, siempre, y a mirar es La Tortura. Y Ojos Así también.
5: Ojos Así, que acá sí, se le tiene un cariño muy especial, porque en los colegios se baila mucho, déjame decirte. ¿Cómo es Shakira como jefe? Porque la conocemos como artista, muy amable con todos sus fans, pero ya en el sentido laboral como jefe, ¿ella cómo es?
3: Sí, es una diosa. Para mí, trabajando con ella es aún como un sueño. Admiro mucho, mucho, mucho, y su corazón es muy grande, y su generosidad. She's so special. She's as special as like the fans feel about her. Like being up close and with her and part of her team, it's just, she's surreal to me in a way. Like sometimes, like we're so close, but at the same time, I still see her as the icon that she is. And it just, she really, I'm really in awe of her, and she blows my mind every time seeing her on stage, and then seeing how real and humble she is after, you know,
4: all this time being with her. Es surreal, y además dice Natalia que a pesar de ser muy cercanas, ella de todos modos la mira como el ícono que es, completa admiración por ella, por el trabajo que hace. Es, como nos alcanzó a decir en español, una diosa, pero digamos que a pesar de lo cercanas que son, no pierde la gran admiración que tiene por Shakira, por el ícono que es.
1: Darina, muchas gracias por haber estado con nosotros.
0: Si me permiten,
3: gracias a ustedes.
0: Antes de despedirla, ¿cómo es la preparación física? No, decir, ¿cuántas horas al día entrenan para una coreografía? Y sobre todo, ¿cómo se recuperan después? Porque es que me imagino que uno ve a Shakira en un concierto en que no para de cantar, saltar, bailar, moverse. ¿Después qué se hacen?
1: Are you still here with us, Darina?
3: Sí.
1: Aquí está, aquí. Don Andrés.
4: Darina, one last one, really quick. How many hours a day do you guys train? And how do you recover, you know, after dancing for 4 hours, being totally exhausted? How do you recover yourselves from that?
3: Pues, depende. Ensayos, a veces 12 horas o 13 horas en producción, or soundcheck, 1 hora. Or 2 horas, depende. Y recovery, we have a physical therapist with us on the road. Like, she provides physical therapists for us, so we're able to get treatments before the show, and like all of our show days, we're able to get treatment, so we're worked on well. And then we all go to the gym and we do our own stretching and things like that too.
4: Gimnasio, estiramiento, y tienen obviamente fisioterapeutas que viajan con ellas, hacen trabajo previo, obviamente, de acondicionamiento físico y el trabajo posterior de recuperación. Ellas van al gimnasio, estiramientos, todo eso.
0: ¿Se acuerda?
1: Muchas gracias a Darina. Son las 10 de la mañana y 3 minutos. Darina, gracias.
3: Muchísimas gracias a ustedes.
0: Juan, Vanessa, ¿usted se acuerda que Madonna dormía en unos cuartos especiales, con unos climas especiales y sin unos oxígenos? Y era todo un mito para poder mantener la voz, mantener el cuerpo, mantener el bienestar. También, obviamente, toda esta gente viaja con su entrenador, con su persona que le ayuda a recuperarse, en unas habitaciones climatizadas de unas maneras específicas.
1: Es que es muy exigente.
0: 12 horas. 12 horas. Imagínese.
1: Y además unos conciertos monumentales y además unas verdaderas multitudes con ellos. Don Andrés Torres, nosotros estamos hoy en Medellín y van a estar nuestros programas en distintas locaciones, empezando por doña Vanessa de la Torre, que hoy empieza con un formato con presencia local en Medellín. Cuéntenos cómo va a ser nuestra programación.
4: Sí, señor.
1: Encontrémonos, mire, en Antioquia hoy.
4: Lo primero es que le cuento que el noticiero del mediodía de Vanessa ya usted lo podrá escuchar en todo el país. A partir de las 12 del mediodía se escuchará en todo el país.
1: Entre las 12 y las 12:30 vamos a poder escuchar nacionalmente a Vanessa de la Torre.
4: Exactamente.
1: Todos los días, de lunes a viernes.
4: Y don Santiago Ángel, por supuesto.
1: Y con don Santiago Ángel.
4: Y a las 12:30.
1: Gran dupla que tenemos al mediodía.
4: Y a las 12:30 en cada una de las ciudades FM, pues tendrán las noticias de su ciudad, que son, por supuesto, muy importantes. Y hoy, Juan, nuestra presencia hasta las 7 de la noche. Mire, a la 1 de la tarde, la FM Más Fútbol va a estar aquí en el Poblado, en Óptica Santa Lucía. Ahí va a estar don Juan Felipe. Va
1: más
4: a estar con Johnny
1: a partir de la 1.
4: De la 1 y hasta las 3.
1: Y hasta
4: va
1: las
4: a estar
1: 3.
4: Juan Felipe, acompañado de Johnny Gutiérrez, por supuesto, nuestro gran comentarista local de la ciudad de Medellín. Va a estar don Eduardo Luis, más adelante Nicolás Samper, Guillermo Arango, todos en la FM Más Fútbol. Y a las 4 de la tarde los esperamos en el Centro Comercial El Tesoro para ver a Eva Rey y Carlos Marín en Tarde Pero Llego.
1: Y nuestros compañeros del canal RCN tienen su emisión del mediodía en Medellín, en Antioquia. Y
4: Vanessa, la de la noche, Vanessa,
1: a
4: ¿no?
1: las 7 de la noche con Mónica Jaramillo y con Opaisa, Dominica Duque y con Opaisa, y don José Manuel Acevedo, el director, y doña Vanessa de la Torre.
0: Que además nos encanta encontrarnos en las regiones, presentar las noticias, contarle a la gente lo que está ocurriendo en todo el país. Pero Juan, mire, voy a aprovechar el momento y la emoción de este jueves, de este lugar tan bello en el que estamos y en esta ciudad, para agradecerle a usted que me cogió de la mano y me trajo a la FM.
1: Yo estoy muy feliz.
0: Se lo agradezco mucho, porque además hace un poco menos de un mes.
1: Me hizo poner colorado a estas alturas de mi vida. Y lo que estamos es felices, Vanessa.
0: Mire, porque muy hace felices. Poco menos de un mes comenzó esta aventura mía nueva periodística en esta casa editorial que es tan maravillosa, que es RCN. Y obviamente pues estoy muy involucrada con el noticiero a las 7 de la noche y los domingos con mis entrevistas. Pero estoy muy agradecida de que ahora vaya a estar en el Noticiero Nacional. Eso por me emociona supuesto. Mucho. Y le agradezco profundamente a todos los oyentes y a quienes nos siguen a través de nuestro canal de YouTube, que nos permitan entrar a sus casas, a sus carros, a sus vidas, todos los días, en toda Colombia, en todas las emisoras de la FM, con las noticias.
1: Vanessa de la Torre, para nosotros es una alegría y estoy seguro, para nuestros oyentes será un gran gusto. Vanessa de la Torre, todos los días en nuestro Noticiero Nacional, con don Santiago Ángel, nuestro subdirector, en una dupla extraordinaria que están haciendo. Son las 10 de la mañana, 7 minutos. Sigue Vanessa de la Torre, aquí, desde Parques del Río, en Medellín.
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4: A esta hora vuelve el cierre total de la vía a Melgar, sentido Bogotá-Girardot, por varias emergencias ocasionadas por las fuertes lluvias de las últimas horas. Las autoridades atienden la situación en ese importante corredor vial. La FM conoció que avanza en el Congreso el proyecto que busca prohibir el acceso a redes sociales a menores de 14 años de edad. La iniciativa también contempla sanciones de hasta 5.000 salarios mínimos por incumplimientos. Israel anuncia que Colombia inaugurará el próximo miércoles su embajada en Jerusalén. El canciller israelí confirmó el traslado de la sede diplomática, mientras la mayoría de países mantiene sus embajadas en Tel Aviv. El huracán Isaías, categoría 1, es el primero de la temporada en el Atlántico. Tiene vientos de hasta 130 kilómetros por hora y avanza hacia la costa de Estados Unidos, donde sus efectos se esperan entre Alabama y Florida.
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14: 10 de la mañana, 11 minutos en Colombia. Esta mañana, temprano, después de conocer el Premio Nobel de Literatura, la ganadora, nos topamos con esta frase que la vamos a coleccionar. Apúntela. El deseo no es cosa ligera. Así escribe ella. Otra más. Recuerdas demasiado, me dijo mi madre recientemente. ¿Por qué aferrarte a todo eso? ¿Dónde puedo dejarlo? Y la madre guarda silencio. Es Ann Carson, hemos hablado de ella hoy, tiene 76 años, estudió a los griegos antiguos, escribió sobre el deseo, el abandono y la memoria, y sigue haciéndolo. Y acaba de recibir el Premio Nobel de Literatura. Acompáñenme un instante a Argentina, les voy a compartir algo que hallamos hoy en dos portadas de prensa escrita, los dos principales diarios allí en el Cono Sur. En el diario Clarín leemos, escándalo en un colegio por el uso de inteligencia artificial para desnudar a las alumnas. Y paso al diario La Nación. Escándalo escolar abre un debate por abusos con inteligencia artificial. Desnudaron a 50 alumnas y las expusieron en sitios pornográficos. Es un poco al azar, un tanto intencional, que ubicamos nuestros micrófonos en esos destinos del mundo de donde tomamos prestados los sonidos. Vamos a Argentina.
15: Que habían intervenido con IA, fotos de chicas también del colegio, todos menores, haciendo desnudos, videos pornográficos, bueno, y todas las fotos, todas de origen, todas desnudez. Lo hacían, lo vendían, lo compartían con otros colegios de la zona también, con varios colegios. También lo subieron en páginas porno.
14: aquí hay algo que puede resultar maravilloso y lo estamos descubriendo. Resulta que la señora Carlson trajo mitos y asuntos y palabras sueltas de los antiguos griegos a palabras, momentos y frases de hoy. Y lo ha logrado. Bueno, es premio Nobel de Literatura. Pero algunos han encontrado en sus libros, en sus frases, en sus rimas, motivos para cantar y para dejar que la música haga lo suyo, como esta canción. Ya les cuento.

0: La canción se llama Room, habitación, y está basada en frases que están en la autobiografía En Rojo de Ann Carlson. Ella estaba profundamente impactada con el libro y parece que ese impacto también contagió a algunos compositores como estos, que simplemente le han puesto música a sus letras y también el sentido. Soy Azul y Chamá, sonidos del mundo que tomamos prestados en la FM 1014.
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5: Hace 8 días en esta misma sección hablábamos de un caso que nos parecía terrible. ¿Cómo era posible que dos dueños de sus mascotas las dejaran abandonadas en el ICA, tiradas a su suerte después de que no pasaron unos controles de esa entidad? Obviamente todo esto ha evolucionado y nos vemos en la obligación de decir que no eran sus dueños, que ellos habían contratado un servicio de transporte para sus mascotas que se llaman Milo y Remy, los dos perritos que fueron, digamos, que quedaron en manos del ICA, y que quienes lo dejaron tirado fueron los de la compañía de transporte. Quiero hablar con sus dueños, Jefferson Chacón, que es el propietario de Mili, y René Silva, que es el propietario de Rimi. Jefferson, buenos días.
6: Hola, buenos días. Yo soy el propietario de Milo.
5: Sí, ¿cómo está Milo? ¿Qué sabe de él? ¿Cuándo va a volver a poder recuperarlo?
6: Pues hasta el momento no tenemos una fecha exacta en la cual me lo puedan entregar, pero hace ya 2 días pues lo logré ver en el Instituto de Protección Animal de Bogotá. Pero pues bueno, quedé un poco sentido y dolido pues de ver cómo estaba y de cómo se encontraba, ya que como yo se lo reiteré a la institución, sabía que Milo tenía que estar presentando una alergia fuerte ya debido a la alimentación que él lleva, y aparte el estrés que ha de estar llevando le empeora su situación de cómo se encuentra.
5: ¿Pero qué le dijeron
6: no me permitieron
5: ellos?
6: ¿Cuándo
5: lo van a devolver?
6: No, eso lo toma la decisión el área jurídica. Ellos no tienen supuestamente nada que ver.
5: Voy a saludar también a René Silva, el propietario de Rimi, que es un Pomeranian. Hola, René.
7: Buenos días, Darwin. Un cordial saludo para toda la televidencia que está ahí pendiente de nuestras mascotas. Buen día.
5: ¿Qué ha pasado con Rimi? ¿Usted también lo ha podido ver?
7: Bueno, pues yo no, por lo que yo estoy en Estados Unidos. La tutora, que es mi mamá, ella sí la ha podido ver con el abogado. Junto con el abogado, pues nos han dicho lo mismo que dice el propietario de la otra mascotica, que pues eso lo deciden las autoridades, fiscalía, un inspector que da como una cita, como una audiencia para pues seguir esclareciendo el material de investigación y de que son de nuestra propiedad.
5: Pero y los de la agencia realmente. Viajes Peludos que ustedes habían contratado para el transporte de las mascotas, porque hay agencias que se dedican a eso, ¿qué responde?
7: Uh-huh. No, pues desde el día que nos los tenían que entregar, en mi caso, solo nos decían mentiras, que sí, que ellos ya van a salir, que hay muchos perritos, que llegaron precisamente demasiados perros, que hay que esperar, que faltaba una petición del ICA, que un papel, pero que ellos salen. Entonces pues realmente solo mentiras. Mi mamá, en el caso que ella la estaba esperando en Bogotá, Colombia, ella desde las 3 de la mañana hasta las 8 de la noche, solo con mentiras, que no, que yo un momento, que espere, que realmente a toda hora solo mentiras. Y pues
5: ¿cuánto pagaron ustedes por este servicio?
7: Te puedo decir que fue algo costoso, pues realmente no sé si puedo hablar de precios por el tema judicial con mi abogado, pero sí fue una suma, ellos fue bastante. Entonces, pues eso también todo nos está perjudicando, que nuestras mascotas, claro. Que no sea pronto la entrega, ya que pues ellos nos dicen que sí, que gracias, no los están cuidando, que están prestándole toda la atención que ellos necesiten, pero más allá, ellos nos necesitan a su familia, porque pues Rimi no es de estar encerrada, es muy mimada, sí, entonces me duele claro. mucho también no poder estar ahí, mi abogado claramente me está representando, pero pues cada día que pasa es una incertidumbre, dolor obviamente de saber de que más que mi mascota es mi hija, no poder aún saber el destino de ella, de cuándo nos los van a entregar, qué sigue. Dicen claro. que es cuestión de investigar, pero realmente los que llegaron al aeropuerto con ellos, que nosotros no teníamos claridad de quiénes eran, claramente fue logística de esa empresa, se fueron, no los detuvieron, y realmente todo el peso nos está cayendo sobre nosotros.
5: Claro.
7: Nosotros simplemente estaban
5: contratando un servicio de relocalización de sus mascotas, lo cual es absolutamente normal. Jefferson, ¿a usted le han dado alguna respuesta a los que hicieron con quienes usted contrató el servicio?
6: No, fue tal cual como dice el chico, a nosotros fue la misma situación. Yo fui el 30 de septiembre al aeropuerto de Tocumen en Panamá, y esperé a Milo a la 1:30 de la tarde y fue la misma respuesta como le dieron a la tutora, a la mamá del chico. Igual, fue lo mismo. Y desde ese momento yo me entero el día siguiente, 1 de octubre, por una noticia en TikTok que le salió a mi hermano allá en Estados Unidos, y me llama con mi mamá y me dan la noticia. Y pues, bueno, yo quedé un poco alterado y conmocionado por la situación. Y lo que hago es pues irme a mi casa llorando, y lo único que puedo hacer es comprar un vuelo de emergencia y me vine para acá, para Bogotá, a tratar de solucionar y demostrar que Milo era mío, ya que en las noticias estaban saliendo a dar algo que no era.
5: Claro que sí. Pues miren, Jefferson y René, vamos a hablar con el Instituto de Protección Animal a ver si lo más pronto posible las mascotas pueden estar con ustedes y quienes respondan sean esta agencia que irresponsablemente los dejó ahí tirados y que no hizo todos los papeles que se necesitaban. Muchísimas gracias y esperamos y vamos a estar muy pendientes de que ustedes puedan volver a estar con Milo y con Rimi. Un abrazo.
6: No, son muchas gracias.
7: Muchas gracias.
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1: Yo creo en nuestra gente. Eso fue lo que dijo el alcalde de Medellín, Federico Gutiérrez, al reportar leves avances en el ahorro de agua, aunque advirtió que todavía se necesita un mayor esfuerzo para evitar medidas de racionamiento. En el sistema Piedras Blancas, la meta es ahorrar 92 litros diarios por hogar o establecimiento, pero el ahorro alcanzado fue de apenas 22 litros. En La Fe, donde la meta es de 70 litros diarios, se lograron ahorrar 25 litros. La situación más preocupante está en Río Grande, donde en lugar de disminuir, el consumo aumentó en 10 litros diarios por vivienda o establecimiento. Por eso, el llamado es a convertir el ahorro en un compromiso de todos, reducir el tiempo en la ducha, cerrar la llave mientras nos cepillamos los dientes o lavamos los platos, evitar las mangueras y no regar las plantas durante el día. Cada litro cuenta. El ahorro de hoy es clave para garantizar el agua de mañana.
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5: Son las 10:27 minutos de la mañana. Continuamos en esta transmisión de la FM desde Medellín. Santi, yo estoy muy contenta con la noticia de nuestro noticiero.
16: Ah, no, pero es que eso es maravilloso, Vanessa. Es maravilloso. Vamos a sonar en todo el país desde las 12 hasta las 12 y media.
5: Eso me parece muy bello, muy interesante. Quiero invitar a todos los oyentes a propósito del Premio Nobel de Literatura para que nos escriban en nuestro canal de YouTube. Quienes ya están conectados lo pueden hacer ya, más tarde, más adelante, a las 12, y nos cuenten qué están leyendo, qué leen actualmente. Me encantaría saber si leen poemas, si leen literatura. Santi, ¿lee poemas?
16: Sí, leo poemas. Hay otra poetisa española que es Elvira Sastre, me parece.
5: Elvira Sastre, la española.
16: Que es una joven que además ha revolucionado el tema de la poesía porque sabe que ella llevó la poesía también a las redes. Y entonces no solamente son sus libros, sino también son sus performances en auditorios y teatros. Y uno ve los videos y se contagia de esa forma de escribir que es maravillosa. Pero bueno, hay tantísimos poetas y poetisas que siempre hay que leer.
8: Elvira Sastre lo que tiene de chéverísimo es que, exacto, montó como unos performance, unas exposiciones, una especie de conciertos, incluso leyendo poesía con esa voz tan hermosa, tan rota, ¿no? Porque es una voz así rota que le sale de adentro, tiene unos libros muy bellos. Yo estoy fascinada con nuestro nuevo Premio Nobel de Literatura, porque además de todo, pues es mujer, eso me parece que es muy bonito. Me emociona que sean las mujeres las que se ganan los premios Nobel hoy en día. Y bueno, la estamos apoyando y acompañándola. Pero, ¿le parece, Santiago, si hablamos de seguridad en la capital antioqueña?
16: Por supuesto, tiene una reducción en la tasa de homicidios en el último año bien impresionante. Es la tasa más baja desde la época de Pablo Escobar. Ahí hay algo que está funcionando, Vanessa.
8: Manuel Villa es el secretario de seguridad de la capital antioqueña, de Medellín. Doctor Villa, ¿cómo está? ¿Cuál es el reto de seguridad más grande que tiene Medellín en este momento?
15: Vanessa, bueno, yo creo que los retos son muchos, pero sin lugar a duda la preocupación número uno de la ciudadanía es el hurto violento, el atraco. Nosotros venimos haciendo una tarea bien grande, persiguiendo a la criminalidad, persiguiendo a estas estructuras criminales. Tenemos en estos 1,000 días de gobierno una reducción del menos 49% en el atraco. Para nosotros, ha sido una prioridad, pero siempre lo hemos dicho, con un solo caso de hurto violento que se presente, es más que suficiente para nosotros seguir redoblando estos esfuerzos.
8: ¿Y ese hurto violento es que celulares, carteras, pulseras, relojes, es qué?
15: Efectivamente.
8: ¿Es que usted en la calle en Medellín puede salir tranquilo hablando por celular, por ejemplo?
15: Puede salir tranquilo. Hemos venido incluso recuperando esa confianza ciudadana, que es importantísimo, la percepción de seguridad. Pero el hurto violento es cuando muchas veces o vas en tu carro o vas caminando y llega este desgraciado o con una pistola o con un cuchillo y te quita el celular, te quita la billetera, te quita las joyas, te quita tus cadenas. Y todo eso, insisto, hace parte de una economía criminal, que aquí no se roba por robar, aquí se roba porque el que te roba el celular va y lo vende. Y ya hay un mercado oscuro, un mercado negro detrás de esa criminalidad, y por eso nosotros solamente no nos estamos concentrando en coger al bandido, al atracador, sino que es tan malo el que roba como el que vende lo robado, como el que compra lo robado. Y nos estamos metiendo en esos lugares que todos decíamos, venga, todos sabemos dónde aparecen los celulares robados, todos sabemos dónde se compran los celulares robados o las autopartes robadas de las motos, de los carros. Y entonces también estamos haciendo unas investigaciones estructurales y unos golpes contundentes por temas de receptación y por temas de compra de partes y celulares robados.
8: ¿Y cómo está la zona, en particular la ciudad, en interacción con grupos delincuenciales, criminales de alto rango? Es decir, de presencia del ELN, presencia del Clan del Golfo, presencia de... Aquí no hay disidencia, eso sí.

0: aquí en Medellín, el Valle de la Aburrá. Es decir, lo que nosotros estamos combatiendo es crimen.
1: Bravo.
0: Bravo, sí. Duro, organizado, territorializado y hoy un crimen transnacional. Entonces, por eso nosotros venimos dando esta lucha con todas las capacidades, por eso hemos afianzado esas relaciones con las agencias de los Estados Unidos y de otros gobiernos, porque sabemos que golpear el crimen implica ir detrás de toda la cadena. Mientras que cogemos al jíbaro, cogemos al atracador, hay que ir por el coordinador, pero también hay que ir por el capo, por el cabecilla, hay que ir por los invisibles, muchos de esos que son criminales, pero no se untan las manos de absolutamente nada y creen que nada les va a pasar. Pues aquí los estamos sacando a la luz y los estamos también convirtiendo en objetivos. Pero muchas de estas relaciones de estos tipos son comerciales, tienen relación el del GDO con el Clan del Golfo. El sí, Mesa, por un lado, se combate con el Clan del Golfo, pero por otro lado termina siendo socios en negocios de narcotráfico, en minería, en tráfico de armas, en trata de personas. Y muchos de esos negocios también los hacen con estructuras criminales de otros países. Por eso ustedes han visto que para nosotros se convirtió, digámoslo así, en una consigna, dejar claro que Medellín no es ni puede ser refugio de criminales. ¿Qué significa eso? Que aquí en el 2024 trajimos a Interpol. Aquí no existía Interpol. Entonces, 2021, 2022, 2023, antes de que nosotros llegáramos, Interpol, solamente aquí en Medellín había capturado 13 criminales transnacionales. En lo que llevamos de esta administración ya van más de 90. No quiere decir que estén viniendo mal, quiere decir que antes no los estaban persiguiendo.
2: Ahora los están persiguiendo. Y en términos, digamos, solo que lo que había ocurrido en Medellín con trata de blancas, con prostitución infantil, con turismo sexual.
0: Ese es uno de los temas que para nosotros se convirtió en una obsesión. Era un tema que pasaba desapercibido, que muchas veces no se quería poner sobre la mesa, porque seguramente para muchos era o un tema incómodo o no representaba tanta violencia que afectara la sensación de seguridad. Pero miren, se trata de la integridad de nuestras mujeres, de nuestros niños, de nuestras niñas, y eso es lo más preciado que tenemos como sociedad. Al principio, cuando nosotros salimos dando esta lucha, no sé si se acuerdan que en los aeropuertos poníamos campañas muy fuertes, incluso agresivas, para luchar contra este fenómeno, y nos decían, ojo con la imagen de la ciudad, ojo que van a espantar al turismo. Y nosotros decíamos, ojo, ni riesgos. Esto es una lucha no solamente contra la criminalidad, sino es una lucha ética. Y aquí tenemos que estar del lado correcto, y es la protección y el cuidado de nuestros niños y de nuestras niñas y de nuestras mujeres. Entonces, que no vengan a decirnos que porque vamos a dar esta lucha, nos vamos ahora es a preocupar, porque entonces nos van a dejar de llegar ciertas personas. Y lo decíamos, si son esas personas las que van a seguir llegando a Medellín, pues mejor que no vengan. No.
2: ¿Y ha funcionado?
0: Y ha funcionado. Mira, yo te digo algunas cifras para que pongamos en contexto. Hemos aumentado las capturas de extranjeros por el delito de abuso de menores en más de 1.100%. Solamente en 1.000 días van 35 ciudadanos extranjeros capturados por ese delito de explotación sexual. De esos 35, ya van 12 condenados. Ya están pagando cárcel. Y ojo, no solamente pagan cárcel aquí. Algunos de esos están pagando cárcel en Estados Unidos. Y tenemos por primera vez en la historia 2 cadenas perpetuas de ciudadanos de Estados Unidos que vinieron aquí a Medellín, que abusaron de niñas aquí en Medellín, que lograron volver a Estados Unidos, pero que gracias a investigación paralela aquí y con agentes de los Estados Unidos se lograron coger. Un día que iban a volver a venir a Medellín, antes de que se montaran al avión, le dijeron, venga para acá, présteme el celular. Todas las pruebas quedaron confirmadas.
2: Y están presos allá.
0: Presos y condenados a cadena perpetua. Estefan Correa es uno, de hecho, que hace poquito nosotros estamos poniendo en algunas vallas de la ciudad la cara de Estefan Correa, mandándole el mensaje también a esos que todavía vengan con ese interés, diciéndole, mire, aquí ya hay uno, que esta no sea la próxima cara no sea la tuya, porque aquí nosotros estamos persiguiendo a quienes crean que pueden venir a abusar de nuestros niños, de nuestras niñas, de nuestras mujeres. Eso no nos interesa, no lo queremos. Por eso decimos, es una lucha radical, yo sé que sí, pero es una lucha ética.
2: ¿Y usted dice que va a ser el próximo alcalde de Medellín?
0: Pues vamos a ver qué quiere Pico, qué quiere el equipo, qué quiere la gente. Por ahora estamos haciendo la... ¿Y qué quiero yo? Por ahora estamos haciendo la tarea como secretario hasta que haya alguna decisión. Pero siempre lo he dicho transparentemente. Más que una obsesión, es una convicción, es una pasión seguir trabajando por esta ciudad. Creemos que lo hemos hecho bien y el futuro de Medellín tiene que ser cada vez mejor.
2: Pues muchas gracias, secretario.
0: Vanessa, a ti muchas gracias.
2: 10:37. Este hombre, Santiago, es... Bueno, tiene que renunciar el 31 de octubre si se lanza a la alcaldía de Medellín, ¿no?
3: Sí.
2: Que sería, digamos, como el candidato, la continuidad.

0: de la administración actual y tendría que darse una peladura con el candidato que proponga Álvaro Uribe, que no necesariamente es el mismo que proponga el alcalde Fico Gutiérrez, con el que proponga, por ejemplo, Fajardo, que también es un peso muy pesado en la capital antioqueña. Bueno, Daniel Quintero, con todo y que fue alcalde y con todos los escándalos que tiene, tiene una esposa que ha sido siempre muy poderosa y muy política, y tiene un hombre que se llama Esteban Restrepo, que también podría ser candidato a la alcaldía de Medellín. Y el pacto histórico, hemos dicho, aquí viene un sancocho grande con plátano, con yuca, con pollo, con todo lo que usted quiera, eso es bandeja paisa, all you can eat, como el de Camerón, y él suena, digamos, lo que vamos a ver es el 31 de octubre si renuncia o no para ser el próximo alcalde de la capital antioqueña.
1: Sí, Santos ha sido un hombre destacado en uno de los temas puntuales. Es verdad que también está mostrándose mucho, lo he visto por ahí en unos videos, sabe que lo vi ayer en un video en el que estaba regañando a un consumidor de drogas en un parque y le decía que estaban cansados de que hicieran eso frente a los niños. La pelea política en Medellín va a estar muy interesante porque, como nos contaba Daniel Jerez estos días, pues ellos tienen claro que quieren unirse alrededor de quien sea la opción más fuerte para no poner en riesgo las alcaldías que tienen frente al pacto histórico, o en Antioquia, que usted sabe que golpea mucho frente al riesgo la posibilidad de que vuelva al entorno de Daniel Quintero. Hace falta ver también qué opina el presidente de la Espriella, qué opina Carlos Suárez sobre el secretario de Seguridad, pero tiene unas cifras interesantes. Esto de la reducción este año en la cifra de homicidios a niveles históricos es muy importante para la ciudad.
0: Vamos ahora rápidamente a las 10:39 a Barranquilla. Hay noticia a esta hora con bueno, lo que está pasando, Renán Fontalvo, encontraron otra bandera alusiva al ELN y dos cilindros cerca de la terminal de transportes de Barranquilla.
2: Es Vanessa, mire, fuentes de la Policía Metropolitana de Barranquilla nos confirmaron a la FM que esta vez fueron dos cilindros hallados y una bandera del ELN en la parte de atrás del parqueadero de la terminal de transporte de Barranquilla, que está ubicada en el municipio de Soledad. Además, me indicó la fuente oficial que a la zona llegaron agentes antiexplosivos de la policía para inspeccionar dichos elementos y constatar que ambos cilindros no contenían explosivos. Puntualizó además la fuente que los uniformados retiraron lo hallado. El hecho generó en la movilidad pues tránsito lento, teniendo en cuenta que las vías fueron acordonadas por la policía para llevar a cabo el procedimiento de inspección y para evitar que la ciudadanía resultara lesionada si en caso tal hubiese explosivos. Hay que recordar, Vanessa y oyentes, que esta madrugada a las 4:30 de la mañana también hallaron un cilindro y una bandera del ELN en el puente de la Murillo, con toda la circunvalar justo al lado del estadio metropolitano. Por fortuna, la policía ya descartó que hubiese explosivos, pero esto genera preocupación, zozobra en Barranquilla y en su área metropolitana por los hallazgos de estos cilindros y de banderas alusivas al ELN.
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4: A esta hora se presenta tráfico lento en la vía que comunica Bogotá con Girardot a la altura de la Nariz del Diablo debido a varias emergencias ocasionadas por las fuertes lluvias. Las autoridades atienden la situación en este corredor vial. Las lluvias en varios municipios de La Guajira están relacionadas con el paso de la onda tropical 55 que mantiene la alerta por posibles crecientes de ríos y quebradas, deslizamientos, fuertes vientos y oleaje, especialmente en horas de la tarde y la noche de este jueves. La Fiscalía de Estados Unidos amplió el proceso penal contra Nicolás Maduro y Cilia Flores con nuevos cargos relacionados con actos de tortura contra personas detenidas bajo ese gobierno.
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2: Llegaron, sí.

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1: Son las 10:46 mañana. Hoy estamos hablando de literatura, de mujeres, de premio Nobel de literatura, de Carson, que se lo gana siendo ella una escritora canadiense, pero sobre todo una poetisa de unos tamaños gigantes. Santi, el auge, esto no tiene nada que ver con poesía, pero nos toca mezclar peras con manzanas. El auge de los dineros lícitos que se ve en el aumento de carros de lujo y la economía ilegal en Colombia. Hay un aumento, es impresionante, pero uno sabe que a mí me llama muchísimo la atención. De repente uno va manejando por Bogotá y le pasan, bueno, Teslas ya ni para qué, ¿no? Pero yo creo que el Tesla, como llegó tan económico, pues ya no es un carro de lujo, sí, exacto.

0: hay un montón de carros, una cantidad de excesos que uno dice, ¿de dónde sale todo esto?
1: Sí, pero bueno, vea que hay un Tesla que no se ve tanto en Colombia, en Estados Unidos sí, por supuesto, pero en Colombia no, y que sí es bien exótico, y es el Cybertruck. Ese sí no es tan común porque obviamente es costosísimo. Es este carro que algunos dicen que parece un electrodoméstico, una nevera, y que puede costar cerca de 1,000 millones de pesos o más. Pues Vanessa, es que a propósito de Medellín, me llama mucho la atención lo que está pasando en esa ciudad del país, porque hay una cantidad de carros lujosos, hay una cantidad de mansiones, y hay que hacer una diferenciación muy importante. El sector de la industria musical, de la fiesta, de los streamers, está creciendo, ha venido creciendo unos pasos tremendos, y eso obviamente hace parte de los negocios legales, de la gente que es creativa, que hace eventos, locuras. Bueno, ahí está Westcol y toda esta gente que se ha enriquecido haciendo las cosas bien y pues haciendo las cosas de manera legal. Pero hay otra gente que también tiene muchos negocios en Medellín que no lo está haciendo tan bien. La fiscalía había capturado hace unos días a Kevin Alex Tobías, que era un señalado lavador de activos, de fraude electrónico. Tenía propiedades en Pereira, pero también en Medellín, y tenía una colección de carros de lujo, un Bugatti, un Ferrari, una Cybertruck y una cantidad de camionetas. ¿Sabe cómo han crecido los carros de lujos en Colombia en los últimos años?
0: Ahí es donde uno dice, ¿qué necesidad?
1: ¿Qué necesidad?
0: ¿Qué necesidad?
1: ¿Qué necesidad?
0: Necesita todos esos carros.
1: No.
0: Y además, es lo que le digo siempre, si usted tiene que manejar en una de esas carreteras alemanas, ¿no? Que eso andan, pues,
1: andar
0: a toda.
1: A 300 kilómetros por hora, pero sí.
0: Y no se lo va a atravesar una vaca, ni hay un hueco en la mitad de la carretera. Vaya y venga. Si usted quiere manejar...
1: Sí.
0: Si quiere atravesarse todo Francia, no sé.
1: Pero un Lamborghini para coger uno de esos huecos del Autonorte, pues, sí, no tiene mucho sentido.
0: Imagínese un Lamborghini en la autopista norte. O subiendo a La Calera el domingo a las 9:30 a.m.
1: Sí, esto, pero en Medellín esto de Lomas sí es una barbaridad. Vea, el crecimiento de la importación de vehículos de ultralujo. Las primeras marcas, las marcas más vendidas, BMW, Mercedes y también Cupra, que es fabricado por Volkswagen. Y luego está Mini Cooper, Porsche, Lexus, Land Rover, Cadillac, Jaguar y Ferrari. Pero además, Vanessa, es que hay un estudio de Santiago Tobón, que es de AFIT, de Antioquia, en el que dicen que la economía ilegal entre el narcotráfico y el oro ya superaron la producción y las ganancias para el país en petróleo. Más grandes que Ecopetrol, 160 mil millones de dólares al año, 4 puntos porcentuales del Producto Interno Bruto, y obviamente eso se ve pues en este tipo de lujos cuando la fiscalía hace redadas y hace capturas a estos lavadores y descubre tremendas colecciones de autos de lujo. Ahí están las razones.
0: ¿Qué necesidad, Santiago?
2: Sí, y además es que en el trabajo de investigación de las agencias de impuestos está precisamente el mirar los elementos de lujo exteriores que tiene la gente, ¿no? Y a partir de ahí trabajar en la investigación. Pero volviendo a lo que planteaba Santi a propósito de youtubers y compañía, ¿esos youtubers pagan impuestos por el dinero que reciben?
0: Claro.
2: Porque se ha creado una polémica internacional muy, muy interesante. Es decir, que no todo lo que reciben es en dinero.
1: Claro.
2: Y no todo lo que anuncian son cosas, son instantes de su vida. Sino que en esa salida en YouTube, en TikTok y etcétera, están anunciando cosas, aunque no lo digan. Que si cremas, que si cosas para los ojos, que si chaquetas, claro, para los hombres, etcétera. Y eso se cobra.
0: Muchos casos, ¿no? ¿No? Por ejemplo.
2: Y eso no se registra. No, no, es dinero. Por ejemplo, aquí en España es dinero. Se llevan un dinero. Y ese dinero se han tenido que ir, cuando se han investigado bastante, se han tenido que ir a Andorra, porque aquí los cazaban por los impuestos. Porque es un dinero que reciben en negro y no pagan impuestos.
0: Ah, bueno, pero eso sí es otro tema. Eso es paraíso fiscal, evasión de impuestos, ¿no?
2: Sí, sí, sí.
0: Pero en
2: sí,
0: el mundo de los youtubers funcionan mucho los canjes. Entonces a usted le mandan las cremas, la cartera, la blusa, el no sé qué, un montón de cosas para que termine haciéndoles también publicidad.

0: pero si sacan pero el dinero y no pagan impuestos, eso es evasión de impuestos.
1: Claro, es que incluso si le regalan una cartera, eso es dinero.
0: Claro.
1: Es pago en especies.
0: Pago en especie, de acuerdo con eso. Rafa, ¿usted le ve necesidad no un andar en todos con todos esos carros?
1: No, a mí me parece. Yo tengo un. Si tengo que hablar de mi experiencia, tengo un carro de 14 años. Es decir, no. Y desde luego no es precisamente un Lamborghini, ni un Porsche, ni un Tesla, ni nada de eso. Es un.
2: Ahora, coche así, a uno le pueden gustar los carros deportivos y los carros de lujo y tal. Eso no está mal. Pero, no, pero esas super colecciones de 45 carros en el garaje, sí.
0: No.
1: A mí eso me parece como los Rolex. Me parece una cosa de enseñar, a decir, mire usted, soy rico.
0: No, pero un buen reloj está bien. A mí es que sí me gustan los relojes, pero uno, no necesita usted 20. Además, hay una frase que la reitero. Hay cosas que usted no puede esconder. La gripa.
2: La traga.
0: La tusa. O traga.
1: La gripa, que es lo que tengo yo.
0: Y la plata mala vida. Sí. Y si usted tiene, pues a menos que sea Jeff Bezos, ¿no? 50 carros de altísima gama parqueados en su casa. Eso ya de entrada es por lo menos cuestionable. Lo pone en duda, diría la fiscalía. Vamos a la pausa, ya volvemos.

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4: Son las 10:57 minutos de la mañana. Estamos transmitiendo desde Medellín, desde la capital antioqueña, con estos verdes de todos los colores. Doctor Peláez y Martín, ustedes no saben lo que yo estoy viendo. Unos verdes. Cuéntenos. No, es que esto es poesía pura, unas palmas hermosísimas.
5: Y además juega Nacional, que es verde, juega hoy allá en Itagüí, ¿ve? Contra el Tolima. Entonces hay verde, cierto, por todos los lados.
6: En territorio itagüiseño.
5: Sí, qué bien. Sí.
4: ¿Cómo les va con la poesía?
6: A mí me va muy rico, porque...
7: No esperábamos menos.
6: No, a mí me gusta, claro. Me gusta mucho Antonio Machado.
5: Ah, yo creí que Porfirio Barba Jacob.
6: No, pero pues, desde mis preferidos, la verdad.
4: Porfirio Barba Jacob es el de "Hay días en que somos tan móviles, tan móviles".
5: Y tan lúgubres, tan lúgubres. ¿No?
4: Como las leves briznas del viento al azar.
5: Era una brizna al viento y el viento la apagó. Y quiero decirle que llevó una vida muy tortuosa, la vida de Porfirio.
6: Hay un nicaragüense que a mí me conmueve, Rubén Darío, me gusta mucho.
4: Recítenos algo, Martín.
6: Margarita, está linda la mar y el viento. Margarita, te voy a contar un cuento. Este era un mar.
4: Deja
6: que
4: tu esencia, sale el viento. Ay, eso es una belleza. Margarita, te voy a contar un cuento. Era una vez una niña que tenía, ¿no?
6: Sí. Una tienda hecha del día y un rebaño de elefantes. No, es bellísimo. Y bueno, veo que estamos...
7: Los nicaragüenses son buenos. Yoconda Belli, le digo que es tremenda.
6: Sí. Yoconda Belli. Ay, voy a aprenderme alguna poesía de la poesía.
5: ¿Y se acuerdan de aquella, Belli? Una que decía: estar enamorado, amigos, es en sorprender en una que en unos ojos una mirada verdadera que nos mira. Estar enamorado, ¿oyó?
7: No le diga eso a Vanessa, doctor Peláez, porque...
4: ¿No? ¿Por qué? Si yo soy como Afrodita.
5: Ahora sí. Ay, Martín.
6: Bueno,
4: me
6: no,
4: creo, pues... Afrodita.
6: En serio, qué bonito ello, ¿eh?
7: Pero esa era la diosa del amor y de qué más.
4: Y de la tusa, porque el amor va pegado a la tusa. No, Afrodita era la diosa del amor, pero, que además nace de las espumas de por allá del mar Creta, de Chipre.
5: Pero te tengo una reflexión. No hace falta el amor que se va, sino el que vendrá.
4: ¿Ya? Me gusta.
6: El que se me fue, gusta cómo has procedido, Hernán, porque me parece que... Que has sacado realmente...
5: No, en tu lenguaje popular sería a rey muerto, rey puesto. No,
6: has sacado el conejo de la chistera.
4: La poetisa que llevo por dentro. Es que ustedes creen que lo mío solo es orden público. No.
5: Y hoy tenemos premio Nobel de Literatura a una mujer canadiense. ¿Mire usted?
4: Claro.
6: ¿Para qué? Ay, qué bueno. Bueno, este programa va a estar caleidoscópico hoy.
5: Santiago, ¿qué hay?
7: Bien, doctor Hernán.
4: ¿Qué ha habido, Santi?
7: Doctor Hernán, Vanessa, que sí, por favor, 11 de la mañana, un minuto.
6: Santiago, lo veo, veo que no está apurando, no está afanando.
4: No, porque preocupa. Estamos todos a la distancia, pero ahorita a las 12 vuelvo y leo un poema. Feliz programa con Martín de Francisco y con el doctor Peláez. Les mando abrazos y mucha poesía.

0: Muy buenos días a los oyentes de la FM 94.9 aquí en Bogotá y en las estaciones del país. Un saludo a los colombianos en el exterior, a los residentes en la tierra, en las selvas, montañas, en el occidente colombiano. Lo menos que podía hacer era recordar hoy a Piero Antonio Franco de Benedictis, simplemente Piero, que nació en la región de Apulia, en Italia, llegó a Argentina, tenía nacionalidad colombiana, ha fallecido a los 81 años y fue un hombre que trabajó canción social, trova, rock y fue cantautor. Un recuerdo para Piero y todos los días.
1: Y así vivían, y así vivían.
0: Muy bien, Martín. Era lo menos que podíamos hacer, recordar a Piero, ¿no?
2: Se fue, sí,
0: se marchó.
2: Sí, sí.
0: ¿Sabes qué? Marchó. Lo aquejaba una neumonía, estaba hospitalizado y no hubo manera de mantenerlo. Pero él bueno, tiene, deja recuerdo, ¿no?
2: Una canción que dejó una huella indeleble, que era Soy Pan, Soy Paz, que la interpretó Mercedes Sosa.
0: Pero más que el viejo, que fue su...
2: Ese sí, es la más conocida, pero...
0: La más conocida y la más popular.
2: Y no, y le compuso a otros cantantes.
0: Sí, sí, era cantautor.
2: Y eran
0: bueno, canciones... Bueno, el recuerdo de Piero.
2: Canciones entrañables, estremecedoras.
0: Muy bien.
2: Que nos bueno, asediarán bien. Hasta...
0: El final de nuestros días.
2: Hasta con la inexorable comparecencia ante nuestro Señor.
0: Cuando llegue allá, el hombre lo mira y le dice, Martín, seguí allí. Bueno.
2: Ay.
0: El crujir de dientes, ¿oyó?
2: Esto va toda mecha, oiga.
0: Bueno, sí, eso es cierto. A propósito, hoy es 8 de octubre, Día del Preparador Físico en Fútbol. Una celebración muy especial. Un saludo a Diego Barragán, que me estuvo recordando, mire, hoy, 8 de octubre, preparador físico, que en el fútbol es tan importante como el técnico, como el asistente, y este teléfono, ¿por qué suena tan duro, hombre, Martín?
2: Pues porque, a ver. Ponlo en silencio, Hernán. De verdad que no se repita, que no se repita esta situación.
0: No, bueno, gracias por tu observación, pero...
2: Oíme, el día del preparador físico, wow, recordemos a Jorge Luis Pinto, ¿no? Él empezó como...
0: No, y muchos, Jorge Haberger, que fue también técnico después, Jorge Castel, y muchos han iniciado, que es una profesión, ¿no?, de estudio de 3 años. Más adelante contamos una maniobra descarada que hizo un exjugador argentino de nombre Alejandro Mancuso. Pero entremos al fútbol de hoy, porque hoy hay 2 partidos de equipos colombianos. Con una curiosidad, Martín, los 4 arqueros son extranjeros de los 2 partidos. ¿Cómo te parece? Armani al arco de Nacional. Burray al arco de Millonarios.
2: Qué interesante.
0: Neto Volpi, brasileño, al arco del Tolima. ¿Y cómo es que se llama el muchacho de Fortaleza? De una
2: Barlacina.
0: Barlacina. 4 arqueros extranjeros. Pero bueno, el partido de Nacional va en Itagüí, Martín.
2: Sí,
0: 6 de la tarde, ¿no?
2: En territorio itagüiseño, Nacional Tolima, Armani en el arco.
0: Sí.
2: Veo convocados, por ejemplo, a Román, Parra, Haidar. Yo creo que podría jugar Velázquez o Casco.
0: ¿No está Tecillo?
2: No lo veo, no está. Está Haidar.
0: No está Tecillo.
2: ¿Sabes, Hernán, que los jugadores Velázquez, Rengifo, llegaron oxigenados? Bueno, llegaron... Sí. De verdad, con otros aires, con
0: ¿y
2: otra
0: van a jugar?
2: Con gran enjundia. Es muy posible, Hernán, porque pues como no. Nacional también tiene bajas.
0: Entonces... Pero no importantes en los puestos que has mencionado, porque Casco tiene para ser titular hoy.
2: Sí.
0: Con el futuro va a perder el puesto con Velázquez seguro.
2: Pues Velázquez
0: pero
2: está, y llegó fresco.
0: En el medio del campo están Jorman Campuzano, Edwin Cardona, James Rodríguez. De manera que podrían recurrir
2: sí, pero,
0: a Rengifo, pero no creo.
2: Viene jugando con Marín.
0: Ah, un volante de primera línea, sí.
2: Sí, y Cabrera lo están ubicando de medio centro, como volante mixto.
0: Correcto,
2: y
0: más, por eso.
2: Y entonces más adelante no te sorprendas si juega Rengifo, ahí está James también, está Poveda.
0: Yo creo que va.
2: Y está un extremo izquierdo Benítez. Benítez es un extremo izquierdo diestro que ha mostrado buenas hechuras, con entradas insólitas, con peregrinaje conminatorio por el litoral. Sí, Hernán, o sea, cuando atacas a babor, de verdad que es impertinente, es invasivo el percherón.
0: Ahora que utiliza la palabra litoral, sí hubo un equipo con ese nombre en Venezuela, el litoral. Bueno, pero vamos pasando por el lado del rival. Nacional recibe a Tolima, que esta semana tuvo que sancionar 4 jugadores que se fueron a escuchar, a participar en conciertos y cosas de esas.
2: Pero
0: le
2: pues,
0: toca a Suárez hoy presentar examen ante Nacional. Hablo de Luis Fernando Suárez, ¿no?
2: Ahora, si llegan en guayabado, sí, pero pues uno puede ir a un concierto. ¿Cómo no va a poder ir, Hernán? ¿No?
0: Pero pues, bueno. Martín, cada quien interpreta su vida profesional y personal, ¿no?
2: Bueno, Volpi en el arco iría. Gerson Mosquera, Anderson Angulo, Barbosa y Junior Hernández, cuarteto defensivo. Sí. Guzmán y Rovira. Eduard López prestando una mano ahí a Gerson Mosquera, por derecha. Vemos al fajador del sudeste asiático Sandoval o Nietzsche Sánchez, cualquiera de los dos, un poco atrasados ahí como detrás de la punta. Y veo a un Ever Valencia y veo a Aguayo.
0: El mexicano.
2: Sí.
0: Ya, bueno, está bien.
2: Adelante.
0: Pero el favorito es... Sí, pero el favorito es Nacional, eso está claro. En cambio, en el partido que se va a jugar en Techo, porque el Campín está inhabilitado hasta el 16 de octubre, Millonarios recibe, el local es Fortaleza, que enfrenta a Millonarios.
2: Sí, señor.
0: Vamos con Techo. Millonarios en Techo, exactamente. ¿Qué tenemos a las 8 de la noche? Planteles.
2: A ver, ¿quieres primero el local? El local.
0: Lo que te parezca.
2: Barlacina en el arco.
0: Sí.
2: Cajares. Viene actuando Medina con Díaz, con Yesid Díaz, y viene jugando Santiago Cuero por izquierda en Fortaleza. Podría jugar Pico con Balanta o Vivas.
0: No, pero Pico es titular.
2: Aunque Brandon Mejía el partido anterior, Hernán, estuvo de titular y luego entró Pico.
0: Pico
2: podría estar con Vivas o Balanta, Navarro, el otro volante, Mariano Vázquez, Sebastián Herrera y Salas. Podría ir por izquierda.
0: ¿Y el equipo de Millonarios qué?
2: Observemos. De los convocados, pues está Burray, que viene siendo titular. Martín, Sergio Mosquera, Barreiro y Vanguero. O Valencia, creo que Vanguero va. Volantes, Ureña, Vega y Ruiz. Y más adelantados, Cuadrado, Leo Castro y Francisco Chaverra.
0: Ah, ¿no va esto Piñán? En el comienzo, ¿no?
2: Bueno. Podría ser entre Chaverra y Estupiñán, pero yo creo que Cuadrado y Castro van fijos y habría que ver si va Chaverra o el goleador, que fuera importante en el Pasto.
0: Si vos me preguntás, por el momento, en este momento me parece mejor Estupiñán que Chaverra, en este momento. Muy bien.
2: Sí, sí, bueno. me parece que puede ayudarte a descabalar una defensa.
0: No, aún... No sé si te ayudará a escabalar. Los últimos partidos de Chaverra no han sido buenos.
2: Oye, va a tener a Cuadrado. Nivel. Y Cuadrado que ya cuando llegue mucho más a su nivel, porque él venía de una para, aunque viene jugando bien, va a suscitar unas chispas que son calcinantes por el sector derecho, o por izquierda.
0: Martín, dos detalles del fútbol nuestro. Daniel Torres presentó denuncia ante Fiscalía por la agresión de que fue objeto en la ciudad de Medellín. Hay un comunicado del Medellín también colaborando e identificando a los agresores o al agresor o a la agresora. Están en eso. Pero presentó formalmente denuncia ante Fiscalía. Y Gustavo Cuellar, el jugador del Cali, que es muy importante, se hizo expulsar ingenuamente. Y te voy a decir por qué. Reconstruyo la jugada. El arquero rival estaba perdiendo tiempo, ¿sí? Que es normal. Estaban con un resultado que le servía, el hombre se acostó un rato ahí. Y enseguidita de que se recupera, viene un gol del Cali. Entonces Cuellar va, me imagino que le cantó, seguía acostado, que mira, bueno, en fin, lo que fuera. El arquero reacciona, al arquero le meten amarilla. pero algo más pasó para que a Cuéllar le metieran roja y hoy tiene dos fechas de suspensión. Cuéllar, estás grande para que te dejes, ¿no?
2: Claro, sí, llevar. Es cierto. Se dejó llevar. Ya. Muy sí. Emocional, me parece, sanguíneo. Sí. Y entonces, sí. ¿Qué pasó, Hernán? Que, pues, dos fechas, no va contra Pereira en Yopal, pero vuelve Benedetti. Aunque juega en diferente posición, pues, pero vuelve sí. El poeta. Bueno. Y Hernán, y el partido contra Junior, que es un partido, pierde. ¿Verdad? Ahí bueno. Que es fundamental, bueno. Hubiera sido fundamental Cuéllar, que es el mejor del Cali, pues no va a estarlo.
0: Muy bien. Hablando de Junior, aprovecho ahora que Martín lo menciona. En Barranquilla, y estamos en Barranquilla hasta ahora, alguien de la Junta, debe ser alguien de la Junta Directiva por ahí deslizó, o del cuerpo técnico, ya tenemos la intención de conseguir 5 jugadores para atender, para estar en Copa Libertadores. Esa es una manera de apaciguar los ánimos, porque en Barranquilla están calientes los hinchas por el desempeño del equipo en este claro. Segundo torneo. Entonces, no, que vamos a traer 5 y que eso se va a arreglar, pues ojalá. Pero es un apagafuegos, ¿no? Te digo.
2: Es que Teo se va, ¿no? Teo ya se retira.
0: Termina.
2: Claro.
0: Yo, viéndolo, lo dejo un rato más. Porque es que...
2: Sí, es de los jugadores destacados.
0: Otro que se va a echar a, seguro.
2: Ah, es que no, bueno. No viene jugando, Hernán.
0: No, hace rato. Bueno, Martín. Y...
2: Esperemos a ver, ¿sabes quién, Hernán? Canchimbo, a ver si se consolida como está extremo. Lesionado. Jugador bastante sí. Interesante. Lástima que sí ha tenido algunas lesiones. Pues es un jugador que hay que hacerle hola, seguimiento. Martín. Tiene futuro.
0: Pero, mira, eso también pensábamos de enamorado en el gremio.
2: Sí, ¿verdad?
0: Resulta que ese gremio está en zona de descenso, Martín. Ahorita no, hablaremos del Brasilerao.
2: Está manga por hombro.
0: Mira, es que ayer en la primera B, 2 partidos y ambos terminaron 1-1. Hoy tenemos Independiente del Valle Tigres y el Atlético de Cali con Real Cartagena, que también está en zozobra.
2: Uy,
0: se fue un muchacho, Cristian Flores, ¿puede ser?
2: Sí, lateral izquierdo, que era Alianza Petrolera.
0: ¿Se fue?
2: Y no, entonces pero... resulta que hubo despedida... Hubo, pues, digamos, lacrimógena, ¿no? Porque parece que...
0: Sí, claro.
2: Que era una persona entrañable para los compañeros. Pero ha habido, parece, unas disputas internas. Hay unas reyertas intestinas por un tema de... Hay unas acusaciones de apuestas. Habrá que ver...
0: Ah, qué lío con eso.
2: Sí, hay
0: eso
2: un
0: hace
2: lío.
0: Rato lo está investigando esa gente, ¿oyó? Bueno, Martín... tenemos que hablar del Brasilerao básicamente porque hay jugadores colombianos que interesan y que tenemos que estar pendientes de ellos, ¿no? ¿Te parece?
2: Pero claro, ejemplo, Hernán, estoy dispuesto.
0: No, pues por eso. ¿Estás dispuesto? te digo que Vasco sí. Da Gama jugó todo el partido, creo. Sí, todo el partido.
2: Sí, Marino.
0: Jugó. Marino y Nestrosa.
2: Y le ganaron a Botafogo.
0: Le ganaron a Botafogo, es cierto.
2: Una locura.
0: Lograron salir, despegar un poco ya de la zona de descenso. Pero en cambio...
2: ¿Sabes quién jugó, Hernán? Y jugó muy bien. El pelado que acaban de traer de Argentinos Juniors, Alan Lescano. Es un zurdo de mucha filustría, de mucha finura, de pases punzantes, que genera filtraciones, goteras...
0: No lo he visto, Martín sí lo ha visto, yo no lo he visto.
2: Sí, Lescano, es un pelado, es un enganche, pues, o extremo, y el otro gol lo hizo David, ganaron 2-1, en Río, ahí en el estadio de Botafogo, Hernán.
0: Sí.
2: Una locura.
0: Vasco se salvó, pero este dato que vamos a dar sí es tenaz, el Brasilerao. Entiendo que tiene 20 equipos, ¿no, Martín? La primera, el Brasilerao.
2: Eso es cierto, lo que tú estás afirmando de forma tajante y categórica y taxativa.
0: Muy bien, ya eso. Han echado 19 técnicos en lo que va. El último técnico que salió fue este, Fernando Diniz, que dirigía al Corinthians. 7ª derrota consecutiva y se fue el hombre.
2: No, es que fue un desastre. O sea, que cayó al puesto 16, 32 puntos. Está un puntillo de la zona de descenso. Y fue eliminado en los cuartos de final de la Libertadores contra Estudiantes de La Plata. Quedó por fuera de la Copa de Brasil. En 33 partidos, Diniz 13 victorias, 8 empates, 12 partidos perdidos, rendimiento del 47%. Famélico. Magro.
0: Cruzeiro. Le ganó a Sao Paulo. Sí, sí, fatal, fatal. Se fue. Pero anémico. Ya se están anémico. Reencauchando un técnico conocido, Ramón Díaz, que creo que dirigió ya Corinthians.
2: Sí, hace un año.
0: ¿Tres
2: lo
0: años?
2: Sacó.
0: ¿Un año?
2: Lo sacó campeón del Paulista. Lo que pasa es que luego unas actitudes generaron unas chispas que fueron incendiarias y todos sabemos que Ramón Díaz es muy llevado de su parecer.
0: Sí, es cierto.
2: Ramón ha hecho una bonita carrera. Es un hombre que una vez lo despiden, se va al territorio de La Rioja.
0: Bueno,
2: a disfrutar de las mieles de su trabajo, pero vuelven y lo llaman. Él ya fue técnico en Vasco, de Corinthians y de Inter de Porto Alegre, y volvería a Corinthians.
0: Bueno, hablando de Brasil, y por eso decíamos que teníamos que estar pendiente del brasilero, ayudemos a Bazán, es que se llama el hombre de la Selección Colombia, ¿no?
2: Bazán. Sí, Hernán, es un tema apasionante, sí.
0: No es ningún tema, es simplemente un detallito, Bazán. Tengo tres jugadores que son inamovibles del circuito brasileño, que son John Arias, Andrés Gómez y Kevin Viveros. Yo creo que esos tres jugadores son claves de Brasil para la selección, ¿no? Como lo es Montero para la selección, como lo es Camilo Vargas, como lo es Kevin Mier y como lo es Quintana. ¿Sabes qué? El puesto mejor cubierto, por lo menos con más posibilidades, es el del arco. Hay cuatro arqueros disponibles, Martín, de primer nivel, ¿cierto? Que cometen errores como todos los arqueros, pero en general Vargas. Ahí estamos tranquilos.
2: Vargas va a seguir. Seguramente.
0: Sí, no, por eso te digo.
2: Hay unos fijos con él. Fíjate que Puerta es un jugador que ya no lo mueve Naiden.
0: Bueno.
2: Y hay que ver, ya el regreso de Lucho Díaz, pues te despeja algunas incógnitas respecto a los problemas venideros.
0: No, te tengo una propuesta. A ver si te llama la atención. Vienen dos partidos con la selección chilena acá, uno en Cali y otro en Santiago. ¿Qué tal, porque se puede hacer, que a Lorenzo le dé por armar una selección con jugadores que están en Brasil, jugadores que están en Argentina, jugadores que están en México, y sin llamar a nadie que esté en Europa, y montamos con jugadores del grupo de Colombia, Rengifo, este muchacho Velázquez, Jason Guzmán, hacer un equipo con jugadores de, repito, que estén en Brasil, que estén en Argentina, que estén en México y que estén en Colombia. Y dejamos quietos a los de Europa.
2: A ver, bueno, yo lo que creo es que...
0: ¿Qué pasa?
2: Él igual, como no hay tanto tiempo de trabajar y, por ejemplo, la convocatoria que viene y los partidos no van a tener como mucho tiempo de cohesionar, de aceitar, de lubricar todo lo que tiene que ver con... las asociaciones en el campo, las coyundas, las yuntas, los consorcios futbolísticos, entonces seguramente va a llamar a los de Europa. Incluso te digo algo, Arizala, si está jugando en Udinese, lo va a llamar. De Osa me imagino que lo va a llamar porque es un jugador que se está...
0: Bueno, Martín, yo te estoy proponiendo, él verá qué hará. Yo te digo, hombre... No desgaste más jugadores, ya los de Europa los conoce, sabe cómo juegan. Y como dice Martín en su carreta, ellos son de hacer sociedades y todas esas cosas, eso lo saben ellos. Luis Díaz sabe cuál es su socio y todo eso. Pero los que están por ver, como él está buscando, pues hombre, armemos una selección. Es que Martín, tampoco Chile pues va a ser el no son plus ultra de rival. Pues,
2: le viene de ganar a México, pero sí es un equipo que... La renovación de Chile a mí me ha parecido también como lánguida.
0: Por eso te digo, no es un equipo, pues, uy, es la selección gringa, por decir. La selección fuerte de Centroamérica hoy es la gringa, la de Estados Unidos. Esa es la fuerte.
2: Sí, muy bien.
0: Contra ellos no vamos a jugar, vamos a jugar contra Chile. Entonces yo digo, aprovechen para probar y mirar. No sé, pero bueno.
2: Yo te pregunto algo, ¿vos crees que va a volver a llamar a Arcila? Yo sí creo. A Rengifo.
0: Me gusta este método. Él se pregunta, me pregunta, ¿sí? Se responde y ya, listo. Bueno, muy bien, Yamid. Bueno, mira.
2: A Rengifo lo va a volver a llamar.
0: No, claro, y a Velázquez lo va a volver a llamar.
2: Yo diría, hombre, hay que Guzmán, seguirle dando una oportunidad a Viveros. A Viveros hay
0: sí,
2: que darle.
0: Sí, Viveros lo va a tener. Va a tener a Viveros. Por lo te digo, probar. Si está en ese cuento de probar, ¿no? Pues a probar se dijo. Bueno, Martín, volvamos.
2: ¿Vos volverías a llamar a Yasser?
0: No. En este momento no lo traería, ah, bueno. No. En este momento. Ah, bueno. Para estos dos partidos de Chile no lo traigo.
2: Ah, ok. Qué es interesante tu planteamiento.
0: No, es que para el partido. Pensemos en el rival y démosle oportunidad a otro ya, pues. ¿No?
2: Bueno, y a John Durán.
0: Lo mandale saludos a John Durán. Hola, Martín. Te voy a hablar.
2: Y a Camilo Durán. Así lo va a llamar.
0: Bueno, ya que mencionaste jugadores de plata que tienen plata, porque John Hader sí tiene billete, te voy a hablar de plata. ¿Cuánto crees que firmó Michael Arteta, el técnico de Arsenal, para renovar contrato por 3 años?
2: Bueno, a ver, tu pregunta me parece que tiene un planteamiento que puede tener un cepo. Que puede tener una trampa selvática.
0: No, ¿cuál trampa?
2: Pero
0: no, te lo digo porque dicen que es el técnico mejor pagado.
2: 25 palos. Son 25 palos de euros.
0: ¿De libras?
2: Euros.
0: ¿De euros?
2: Sí.
0: ¿Por año?
2: Sí, no. 3 años más. Claro, Hernán. Ponerle así. No. 20, o sea, 27, 28, 28, 29 y 29, 30. Esos son los 3 años.
0: Técnico mejor pagado, no solamente de la Premier, Martín, creo que sumando a otros países.
2: Simeone es de los que más gana en el mundo. Creo que es el que más gana, Simeone.
0: Pero no, pero pues, según la cifra que das vos, sí gana mucho más este señor ya. No,
2: yo entiendo
0: Arteta.
2: Que
0: si,
2: lo de Simeone es cuantioso, es una cosa de una abundancia aplastante.
0: Esto es para decirle a John Hader Durán a la distancia, John Hader, ya hiciste plata. Fíjate que estos tipos ya hicieron y siguen haciendo.
2: Y siguen trabajando.
0: Y siguen
2: con esa cultura de hacer el trabajo lo mejor que puedan. Eso es sabio, ¿no, Hernán?
0: Hombre.
2: Hacer el trabajo lo mejor que puedas.
0: Es que cuando uno emprende, ¿cómo es que dice Martín? Un proyecto. Cuando uno emprende esos proyectos, uno tiene que ofrecer, uno cree o debe ofrecer lo mejor. Ahora, si sale o no sale es otra cosa. Pero exacto. Vos tenés que...
2: Ahora, decir... si sale o no sale, no le quita lo bonito a este proyecto. Este proyecto es muy bonito.
0: Sí, hasta que... Bueno, Martín, me dejaste pensando tanta... Yo pensé que esa plata era por los 3 años, pero bueno, Martín dice que
2: no,
0: es por...
2: No, señor. Año. No, bueno, así no es, Hernán. No. Ubiquemos bueno, bien la situación.
0: Martín, ¿por qué? Te iba a decir... ¿Por qué David Silva es noticia si ya se había retirado hace como 3 años? Hablo de un zurdo español muy bueno, que lo vimos en el City muchísimas veces. Bueno, y después estuvo en la Real Sociedad, si mal no estoy, en España. Así cerró es carrera el... ahí.
2: A ¿cierto? Ver, Hernán, él fue de la selección española campeona del mundo de 2010, por ejemplo, y él fue un jugador sí, que señor. Se inició en el Valencia, incluso una nota de color. El padre de él... era uno de los vigilantes del estadio del Valencia, ¿no?
0: No me digas.
2: Y del Mestalla, sí. Y él jugaba en las divisiones menores. De hecho, él fue campeón de Copa del Rey 2 veces. Una con Real Sociedad ya al final de su carrera y al principio también de la misma con el Valencia. De resto, ganó casi 20 títulos o 18 títulos, algo así, con el City. Muchos de esos títulos se podrían quedar en el camino... ante las denuncias y le podrían quitar 8 o 9 títulos.
0: Bueno, entonces eso.
2: Y él estuvo en esa participación entre 2011 y 2018 en la que están penalizando o están bueno, en estudio, no, pues.
0: Pero sí, pero es ajeno a eso, pues, relativamente
2: no,
0: ajeno.
2: No, sí, pero pues
0: hay que aclarar.
2: Cuento, pues como un aporte.
0: Sí, farandule. Ve, poneme cuidado. Es que no va a jugar sin un partido en Hong Kong. Yo no sé por qué fue el escándalo que vuelve, que regresa, ¿no?
2: Ah, no,
0: eso le dijeron. Venga, juegue un partido.
2: Es un partidillo.
0: Martín, vos
2: sabés... Mucha calidad tenía. Güey, madre, qué jugador. A mí me gustaba mucho ese jugador.
0: Poneme cuidado. Voy a hacer, como dice Martín, un aporte. ¿Cómo te parece que Tobías Carvajal me llamó y hablando con él me dijo, usted sabe que Pedernera jugó con la selección de Tuluá ante el América estando como jugador en Millonarios? Dije, no. Yo me acuerdo que Pedernera reforzó en amistosos al Cali, al América, al Boca, y a que no sabía era que había hecho parte de una selección de Tuluá que enfrentó al América de Cali, mira.
2: Cosas. Oye, que no qué va... bonita nota de color.
0: Bonita nota de color. Aquí hay unas
2: duras. Ayer me decía de Carlos Alberto Lenis.
0: ¡Ja! ¿Qué mandó a decir que... Lenis hoy?
2: Sí, mira, que Lenis nos cuenta que hay un nieto de Arley Londoño, ¿te acordás del locutor?
0: Sí.
2: Narrador. Sí, hermano sí. De Hammer.
0: De Hammer Londoño, sí, señor.
2: Sí, Hammer, el martillo de la narración.
0: Bueno, Hammer, contame.
2: Resulta que el nieto de Arley tiene 18 años, llama él Alex Shaw.
0: Se llama,
2: juega
0: sí,
2: con Messi juega? En el Inter de Miami.
0: Ah, no me digas, ¿ves?
2: Sí.
0: Es colombiano. Para,
2: sí, parece
0: el
2: que...
0: El padre es muy, colombiano.
2: Sí, gran bueno. Calidad y podría jugar, sí, pero... Gracias por el dato, Carlos Alberto.
0: Sí, más no lo hemos visto. Si quieres verlo, anda a mirarlo allá en Miami porque no lo hemos visto. Martín, ¿cómo te parece? Así pues, por decir, tenemos que hacer una pausa en la FM y en segundos regresamos para seguir hablando de fútbol.
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8: 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En la FM son las...
9: 11 de la mañana, 31 minutos.
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0: Regresamos, Martín. Aquí escriben, sí, espérate que los oyentes tienen a Luis Eduardo, Mauricio Castillo. A este bonito proyecto lo acompañaremos donde se sea y hasta que Mencho alcance edad de carcamal pensionado. Fabián Calderón.
1: Ay, qué lindo mensaje.
0: Después de los descafeinados amistosos en los que facturaron de lo lindo Yesurún, padre e hijo, volvemos al desangelado fútbol de acá. A Harold Cancharí. A ver, Leandro Torrado. Martín, dice Leandro, usted está forrado en plata y sigue trabajando. Aprenda, Martín. Gracias. Felipe Sarrut. Hay foto de una foto de Arboleda.
1: A los 90 años.
0: Sí, sí. Claro. Se acaba sí, la. Bueno, Martín, aquí dice. A Brian le gustó la propuesta, pero estás muy inocente como Martín. Eso no lo van a hacer, Lorenzo. No, pero yo propongo, ¿no?
1: Eso no va a suceder, pero bueno, pero igual como idea me parece muy bonita.
0: Toretto, que ya se quitó Lorenzo esa camisa morada. Qué bueno. No, sí, bueno, el Franco, Fabián, Brian, bueno, a todos. Hoy subí una viejera, Martín, hoy sí desempolvé la viejera. Subí una foto del Cali del 53-54.
1: ¿Sí?
0: 10 jugadores argentinos, un peruano que era Leca y el técnico era un uruguayo, Roberto Scaroni. No es para que te pongas a llorar viéndola, pues, pero de todas maneras.
1: No, yo no, en ese momento no. No me pone lacrimógeno, Hernán.
0: Ah, perfecto.
1: Porque,
0: bueno, Martín.
1: Porque el Cali goza de una excelente salud.
0: Vamos a hablar de los diplomas falsos. ¿Cómo te parece y cómo les parece que Alejandro Mancuso, un cabellón que fue jugador, estuvo inclusive en Flamengo, una compañero joya, ¿eh? De Maturana, jugó en Vélez Sarsfield y tal.
1: Una joyita.
0: El tipo preside una asociación de técnicos de Argentina que expide certificados de que los gradúa de técnicos. Imagínate. Entre ellos cayeron tres jugadores de nombre: Paolo Guerrero, el uruguayo Lugano y hay otro. Sí, Lugano, sí. Guerrero hay, y otro.
1: No, hay varios, Hernán.
0: No, ¿y cómo te parece que les cobraba $20,000 por darles el certificado? El curso duraba, ¿sabes cuánto? 10 días, cuando el original para hacerlo y para conseguir el título es de 3 años. Entonces, hoy hay tormenta con eso, lo han demandado. Bueno, hay un lío con este tipo expidiendo esos certificados falsos, ¿cómo te parece?
1: ¿Ah? Es Paolo, o sea, ahí estaban en esa lista, ¿no? Vos decías Paolo Guerrero, además Thiago Silva,
0: el Lugano, Carlos, el uruguayo.
1: El más caramelo, que es Felipe, Felipe Melo.
0: Felipe Melo, claro, ahí está.
1: Claro, es una investigación periodística. Se le llama ese informe la mafia de las licencias.
0: No, qué horror.
1: Porque él aparecía como un facilitador y consejero. Sí. Y a través de la Asociación de Técnicos del Fútbol Argentino, pues ayudaban a firmar. Pero entonces decía Mancuso, pues que son jugadores que han sido cracks toda la vida.
0: Sí,
1: porque van a necesitar 3 años de un curso en línea. No lo necesitan porque ellos tienen todas las charreteras.
0: Bueno,
1: pero Martín, entonces parece que él se apersonaba como si fuera de la Asociación de Técnicos de Argentina, pero él se apersonaba, pero hay un, el que...

0: preside esa asociación, Hernán, dijo, no, pero creo que es Coco, uno de apellido Coco.
1: Victorio Coco, ¿era?
0: Creo que era, sí, Victorio Coco.
1: Jugó en el Cúcuta.
0: Pues lo desautoriza.
1: No, pero le sacó el billete, le sacó eso, la plata, el que tiene plata marranea, Martín, yo te lo he dicho.
0: Pero Mancuso, bueno, tremendo, ¿no? Lo que este jugador era un volante zurdo que fue de Palmeiras, de Flamengo, de Boca, sí.
1: Pegaba, que daba miedo. Bueno, Martín, hablando de jugadores, hoy en Suiza resolvieron, oíme la multa, le metieron una multa en libras esterlinas de creo que 139 mil, algo así, a ese jugador Xhaka, que había presentado una autorización falsa con el tema del COVID, un certificado falso.
0: ¿La COVID?
1: Cuando el asunto, sí, del COVID, ¿no? Lo mostró, bueno. Dios, no, yo ya me va, mire que estoy, resulta que era falso el documento. 139 mil libras a Xhaka, jugador que es de Premier, que fue de Premier, ¿no?
0: Él le tenía miedo a lo de la COVID, pero le tenía más miedo a lo de la vacuna, porque él decía que iba a quedar agripado durante toda su vida.
1: Bueno, hay gente que perdió la voz, en fin, no sé, tampoco eso podemos. Eso puede pasar.
0: Le generó catarros, ¿no? A personas muy seguidos.
1: Gripa. Bueno, mira, Martín, es que ¿cómo te parece que Gustavo Costas, de quien mencionamos ayer pues su intención o su inclinación a ir a los casinos, es el actual técnico de Cerro Porteño, pero el equipo va mal, entonces el hombre pasó la escoba, sacó o pidió que sacaran 5 jugadores de nombre, hay 2 de nombre, Cecilio Domínguez, uno, y Turbe, que siempre ha sonado.
0: Ah, es un zurdo, Piris, era buenísimo.
1: Sí. Piris da Mota, que llegó a jugar en selección del Paraguay.
0: Volante de marca, de ascendencia brasileña.
1: Otro menos conocido, Paredes y Luciati. Y fuera Luciati, de eso se pararon. Sí.
0: Luciati ¿qué? Era un central o lateral zurdo de San. ¿Eres era de San? ¿De qué? Ese es paraguayo. No, este Paredes es un volante de marca, perdón, paraguayo. Y Luciati es lateral zurdo o central zurdo, que era de San Lorenzo, sí, ya, esos son.
1: Y separó además a Riveros y a Morel, es decir, limpió 7 jugadores en Cerro Porteño para ver si el asunto mejora. Tengo que preguntarle a Alejandro por 2 detalles. Me dice un oyente aquí con tristeza, hombre, eliminaron a los Yankees de Nueva York, deben estar en las series finales, eliminados los Yankees. Y la otra pregunta que le tenía a Alejandro, si sabe algo de Rafa Márquez, el técnico de México que perdió 2 partidos últimos y la gente extraña, ya están extrañando al Vasco Aguirre, no sé qué tan cierto sea la movilidad en el tema mexicano. Y la otra, Alejandro, ¿es verdad que Egan Bernal también piensa en el retiro como ciclista profesional? A ver, señor.
2: Hernán Martín, buenos días. Bueno, vamos por partes. Lo primero, sus Yankees quedaron eliminados contra los Tampa Bay Rays. Los vencieron 4-3 en el tercer juego de la serie divisional. Entonces se despiden sus Yankees. Los que sí quedaron fueron los Dodgers, que derrotaron a los Bravos de Atlanta, del colombiano Didier Fuentes, que fue reservista y entró en la séptima entrada. Eso por ese lado. En el tema de Rafa Márquez, desde que entró le están pidiendo la cabeza. De hecho, desde que entró, no estaban mucho menos de acuerdo con que llegara a la selección mayor de México y le pusieron entredicho desde el principio. Ahora, de aquí a que lo saquen, yo no creo que lo vayan a sacar. Sí, no. Hemos hablado con diferentes personas, pero hay mal ambiente en la federación, pero desde antes de que lo nombrara. Eso.
1: Bueno,
2: el tema de Egan Bernal, pues según informes de la prensa internacional, inclusive ayer Lisandro Rengifo, compañero del Tiempo, lo avisaba como que Egan Bernal estaba sopesando si se retiraba, puesto que al final de este año termina su contrato con el Ineos y no aparece en el panorama un nuevo contrato. A este suma pues la salida de Nairo Quintana, Rigoberto Urán también, que se retiró el año pasado. Lo cierto es que el hombre está en Colombia, está en Cartagena para correr el gran fondo de Nairo Quintana, que va a ser su despedida. Y si me permite dar la buena noticia, en los Panamericanos de levantamiento de pesas que se disputan en México, Jason López, el subcampeón del mundo, se consagró campeón de la división de los 85 kilogramos, imponiendo triple récord panamericano. Esto pues es impresionante para él, y me está mandando aquí Miguel Adolfo el comunicado oficial de Nairo Quintana. Si me permite, lo leo y ya le digo que bueno, nos, dice Nairo. Perdón, Egan Bernal, sí, señor.
1: Egan Bernal. Muy bien.
2: Egan Bernal.
1: Martín, hombre, Martín, es que, ¿cómo te parece que yo me acuerdo de los Yankees y sus rivales eran los Dodgers de Brooklyn? Hace pero mil de años.
0: Sí, que.
1: Después se fueron para Los Ángeles.
0: Que los Dodgers, aparecieron los Dodgers Mets. Tenían un mexicano, que era, ¿te acuerdas? Un mexicano.
1: Valenzuela.
0: Valenzuela, lanzador. ¿Te acuerdas?
1: Sí, Valenzuela, un pitcher venezolano. Mexicano, perdón. Bueno, Martín. Te voy a decir, hola, ese Ricardo Centurión, ese ya es un jugador argentino que ha tenido líos por donde pasó siempre, y yo dije, este ya no juega más, pero que se vuelve a jugar, ¿sabes?
0: Pues están buscando de pronto acercarlo a Lanús, no está fácil, porque es un jugador que ha tenido pues una vida disipada, ha tenido mucha tendencia a la jarana, a la recocha, entonces eso les preocupa un poquillo, incluso él había estado, Hernán, a principios de año en el ascenso, pero pues no
1: estuvo en Bolivia
0: tampoco, estuvo en Oriente Petrolero, cierto, él empezó en Racing, estuvo en Boca, muchas condiciones, un volante
1: mejor ofensivo. Dicho, hay jugadores, Martín, que son un problema. Siendo buenos jugadores, son un problema el manejo de ellos. Ve, espérate que ya Alejandro tiene el resumen de lo del comunicado,
2: señor,
1: de Egan Bernal. ¿Qué dijo?
2: Vea, yo tengo una información que no puedo dar todavía de Egan Bernal, pero lo que dice el comunicado es que se sentó con su equipo, con su familia, y que tiene contrato hasta 2029, tiene un contrato largo, ha decidido parar. Recuperar energías y volver, encontrar motivación, dice él. Tendrá una pausa, no habla de tiempo específico, pero por ahora, Martín, pausa su carrera.
0: ¿Cuánto necesitará para llenarse de motivos?
1: No, es que yo te pregunto, te iba a preguntar de eso, Martín. Vos cuando te levantás y pensás en este programa, ¿encontrás motivación o decís, uy, qué jartera otra vez?
0: Es un cohete, es un combustible, no. Es puro ACPM.
1: Por eso, pero si vos
0: entonces
1: no
0: yo lo voy metabolizando.
1: No, este sí se complica.
0: Y vos.
1: Ay, hombre.
0: Y entonces va generando fuerza, va generando vigor.
1: No, Martín, yo creo
0: motivación,
1: que.
0: Motivación, entusiasmo.
1: La gente tiene que levantarse con ganas de trabajar. Con ganas de trabajar. El día que se levante con pereza y diga, no, esta carretera, pues ya, hermano, no más. Pero eso, bueno, motivaciones no sé cuáles buscarán, puede ser. Hola, Martín, ahora que digo motivaciones, Endrick, hoy, el brasileño que está en el Real Madrid, pinta para ir al Milán de Italia. Endrick, cedido.
0: ¿En serio?
1: Te dejo ese dato.
0: A disputar el puesto con Gonzalo Ramos, el
1: pues
0: portugués.
1: No sé, pero...
0: ¿Sabes qué están diciendo, también, Hernán? Que Mbappé, como está tan aburrido con Florentino, y Florentino con Mbappé... que Liverpool está ahí, está encima, y están ya consiguiendo el dinero de los de 221. Hay que ver qué pasa también con esa cantidad de galácticos del City, ¿no?
1: Que me imagino es que hay están... desbandada, ¿no?
0: Claro,
1: no
0: tendría desbandada. Que haber desbandada, claro. Haaland, por ejemplo, dicen que a él le gusta mucho el Barcelona.
1: España, bueno.
0: O sea,
1: Martín,
0: el Barcelona si llevan a Haaland, sí.
1: ¿Cómo es este? A veces por ahí te perdés. Hoy es jueves, Martín, hoy. Y hoy jueves debe estar saliendo un comunicado para saber quién ganó en definitiva la Copa de África, si Senegal o Marruecos. En principio el título se lo dieron a Marruecos. Hubo recursos y no hay qué novela. Y hoy definen si es Senegal o Marruecos. ¿Por qué se llegó a esa instancia? ¿Por qué?
0: Pues, a ver, Hernán, porque resulta que... hubo unos un penal que no estaba de acuerdo Senegal, entonces luego
1: ¿Se retiró?
0: Se va a Senegal y resulta que después de un tiempo, dice Mané, dice no, volvamos, regresan, termina ganando Senegal, pero le dan el título a Marruecos porque se había retirado Senegal.
1: Senegal ganó 1-0, ¿no? El partido.
0: Sí, pero como se retiró... Marruecos demandó.
1: Sí. Y ganó Marruecos 3-0.
0: Sí, pero
2: Hernán
1: Vitorio. Sí.
2: Matthew Redd,
1: ya...
2: que es el director general del TAS, ha salido
1: dice?
2: A hablar y dice que no esperen ni hoy ni mañana una decisión, sino los próximos días.
1: No, Martín, quedamos embarcados. Sí. Yo tenía el dato que hoy, bueno, sigue en pie, ¿cierto?
0: Claro, claro, bueno. Pero es que, ¿qué pasó? Que cerca del final del tiempo reglamentario iban 0-0, el árbitro pitó el penal ese polémico a favor de Marruecos, y ahí abandonan los de Senegal, luego Senegal vuelve, se comió el penal. ¿Vos te acordás que ese jugador que se come el penal, Brahim Díaz, el arquero Mendy le ataja el balón que lo pica a él en la prórroga, y luego Pape Gueye anota el 1-0 definitivo, Senegal celebra, y luego vienen y dice a la Confederación Africana de Fútbol que le da la razón a Marruecos porque se basa en unos artículos del reglamento. Eso como para un aporte pequeño, porque no hay tiempo, Hernán, sigue tú en estudio.
1: Ah, ¿esto era pequeño? ¿Qué tal que hubiera sido largo el aporte? Bueno, ay, hombre. Ve, Martín, ¿el Bolillo Gómez sigue en El Salvador dirigiendo o no? Que sí, que no, al fin
0: él
1: ¿qué?
0: Él no tiene ganas de irse. Él está amañado.
1: Bueno, que quede.
0: Él había dicho que era un resultado sacatécnicos contra Guatemala, Hernán.
1: Ah, sí, es cierto.
0: Pero ¿qué pasa? Que en la Liga de Naciones de Centroamérica, la CONCACAF, baja a la B. Entonces, si bajaba a la B el equipo, porque vos sabés que soy categoría en la Liga de Naciones. Si se mantenía en la A, seguía. Si bajaba a la B, no seguía. Pero él dice que él no quiere marcharse de ahí, de San Salvador.
1: Muy bien. Martín, la MLS hoy, ¿cómo te dijera yo? De por vida. Eliminó a dos jugadores, oíme bien, de por vida la sanción para Yeboa y uno apellido Jones. ¿Por qué? Porque lo sorprendió o averiguó que estaban en el asunto de las apuestas deportivas. Entonces la MLS, y esa información llega a la FIFA, o sea que Yeboa y Jones en este momento dejan de jugar, ¿no?
0: Sí, Hernán.
1: Profesionalmente.
0: Es que ellos mismos apostaron en partidos en los que ellos estaban, ¿sí me entendés?
1: ¿Qué tal?
0: Muy sanos. Y entonces, claro, fíjate que ninguno de estos dos jugadores tenía contrato vigente en la MLS. Yeboa estaba en China, está en China.
1: Bueno.
0: Y salió eso. Lo que pasa es que él jugaba en Columbus Crew y en Los Ángeles FC. Jones no tenía equipo porque él había salido del Columbus. Y ahora les llega esta sanción, Hernán. Entonces, qué locura.
1: Es sanción global, ¿no? No es que es en la MLS,
0: es que,
1: para todo el mundo.
0: Además de que es prohibido apostar por otros equipos, imagínate apostar por un equipo en el que vos estás, o unas situaciones que puedan hacer. Por ejemplo, él apostó a que le iban a sacar una amarilla al minuto tal.
1: Hola,
0: o sea, una locura esto.
1: Hola, Martín. Hay un jugador, Johan Fernández, juega en el Elche de Alicante. Pasó la noche en la cárcel. Resulta que lo detuvieron porque fue acusado por la mujer de agresión, ¿no? De una agresión. Entonces lo detienen. Resulta que la señora después retira la denuncia, entonces el tipo recupera la libertad. Caso rarísimo en Elche, un equipo español.
0: Josan Fernández es un puntero derecho, ¿sí? Ese jugador.
1: Sí, pero es un atrevido, pues, y le pegó a la
0: señora. Sí, es un atarbán, pues la...
1: Bueno, eso sí. Pero la señora dijo, no, ¿cómo lo van a dejar allá guardado, mi amor? Ve, Martín, ¿quién es Ramón Vega, que hoy suena mucho? Ah, porque es que hay reunión en Berlín hoy. Oíme bien, reunión en Berlín hoy de las 55 federaciones que están en la UEFA. ¿Quién es Ramón Vega?
0: Es un aspirante a la presidencia de la UEFA. Y
1: no, de la FIFA.
0: De la FIFA, rival de Infantino, perdón, sí. Y resulta que Josan Fernández, este señor Vega, era un central suizo de ascendencia
1: española.
0: ¿Jugó en
1: el Tottenham?
0: Claro, jugó en el Tottenham a finales de los 90, y este señor es dirigente hoy en día, candidato, quiere ser el rival de Infantino, y él jugó, era un defensor central, espigado él, como un chifonier, era como un armatoste, era suplente pues en el Tottenham y ahora es dirigente.
1: Martín usa un término que yo para algunos oyentes los traduzco. Una cavarropa. Ve, Martín, poneme cuidado. El Campín lo van a entregar, dicen los de Esencia, pues, el 16 de la otra semana, el 16 de octubre cuando juega Santa Fe. Pero una comisión grande, grandísima, de la Conmebol visitando el Metropolitano de Barranquilla, porque el Metropolitano ha sido ratificado como el escenario para la final de la Copa Suramericana, ¿no? Entonces, los dos estadios están fuera del servicio, pero contamos cómo van las obras en uno y en otro. Ah, ya voy con la música. Deme un segundito, que es que... No, es que... No, Martín, tranquilo. Es que te equivoco. Ah, me fue la paloma. Bueno. Que ese Dani Carvajal de pronto llega al Getafe. Señoras y señores, tenemos que hacer una pequeña pausa para traer esta maravilla de música rockera. Suéltela, Sergio, a ver. Oiga.
0: Aquí viene Psychotron.
1: Megadeth.

0: Bueno, muy bien, no, Martín.
1: Qué tema.
0: No, una obra.
1: Además, una porque obra en la interpretación parece que lo estremeciera como una convulsión muy impertinente.
0: Bueno, mientras traducimos, oyente, es que les me introduce. Ay, mire, oyente, muchas gracias por acompañarnos, hombre. Los esperamos mañana, 11 de la mañana, aquí en la FM Peláez de Francisco. Y no olviden, en el canal YouTube, a partir de la 1, este programa. Y aquí, en la FM, en segundos, llegan las noticias con Vanessa de la Torre.
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9: Son las 12 en punto. Me da mucho gusto saludarlos. Estamos desde Medellín emitiendo el noticiero del mediodía de la FM. Colombia tiene hoy un nuevo ataque terrorista en el Cauca. Tiene una alerta de terrorismo también en Barranquilla. Hemos registrado combates contra el Clan del Golfo en Antioquia. Esta semana en particular y realmente en las últimas semanas, todos los días hemos hablado de amenazas, de explosivos, de atentados. Ese es el argumento que tiene el gobierno para promover un nuevo estatuto antiterrorista. Vamos a hablar de eso en esta emisión, pero también de tres episodios durísimos de mujeres violentadas en las últimas horas en nuestro país, con una gran reflexión de fondo. ¿Qué nos está ocurriendo? Así comenzamos. Aquí está nuestro titular.
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9: Un nuevo ataque terrorista en el Cauca. Las disidencias abandonaron un carro bomba frente al batallón del ejército en Miranda. En la zona viven cerca de 300 campesinos. Barranquilla y su área metropolitana vivieron momentos de mucha angustia tras la aparición de banderas y cilindros alusivos al ELN. En San Bernardo, Nariño, investigan como posible feminicidio la muerte de Blanca Pardo, una mujer de 72 años agredida sexualmente hace un mes y no hay capturas aún. En San Vicente de Chucurí, en Santander, fue detenido un hombre señalado de agredir sexualmente a una mujer, también mayor, 70 años. Continúa en Alemania la búsqueda de Carlos Quiroga, el pasajero que intentó abrir una puerta de emergencia en un vuelo entre Bogotá y Frankfurt. La FM conoció que el proyecto para prohibir el acceso y el uso de redes sociales para menores de 14 años en Colombia ya tiene ponencia positiva en el Congreso. El presidente Abelardo de la Espriella ordenó limitar los viajes nacionales e internacionales en el marco de su política de austeridad. Olmedo López presentará una tutela para buscar que lo regresen a una guarnición militar porque no le gustó estar en una cárcel. Y la Contraloría le puso la lupa a un polémico contrato en el Consejo de Bogotá por más de 700 millones de pesos que incluye el lavado de camionetas blindadas.
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9: Así comenzamos, son las 12:03 minutos de la tarde. En las últimas horas hay tres episodios de violencia muy fuertes contra las mujeres. En Pasto, una mujer de 72 años falleció con signos de abuso sexual. En Santander, una mujer de 70 años fue abusada. En Chaparral, Tolima, encontraron sin vida también a una mujer reportada como desaparecida que trabajaba como mototaxista. Vamos a arrancar con el caso de la mujer de Pasto, Sandra Hernández. ¿Qué sabemos de ella?
10: Pues, Vanessa, lo que se sabe es que en el municipio de San Bernardo, en Nariño, continúa sin capturas la investigación por la brutal agresión y el abuso que sufrió Blanca Pardo, de 72 años de edad. Este abuso ocurrió el pasado 29 de agosto, mientras caminaba por su finca. La mujer falleció en las últimas horas en la ciudad de Pasto, a donde fue trasladada tras la gravedad de sus heridas, y pues el caso ahora es investigado como posible feminicidio. Lo que llama la atención, Vanessa, de este caso es que la Secretaría de Equidad de Género de Nariño pues confirmó que ya se han realizado dos comités extraordinarios y que hasta el momento no hay ni siquiera un sospechoso capturado. Esto es justamente lo que dice la Secretaría de Equidad de Género en Nariño.
11: Ya llevamos dos comités extraordinarios del mecanismo departamental articulador para ver cómo avanza el caso. En el tema de acceso a la justicia es el CTI de la Fiscalía que está al frente de este caso, pues y en reservas de su investigación aún no hay. Ayer me preguntaban que si tenemos capturados, hasta el momento no hay capturados, pero la investigación sigue.
10: Y Vanessa, también hay otro caso que conmueve al país y este ocurrió en San Vicente de Chucurí también en las últimas horas. Una mujer de 70 años, ella fue víctima de abuso mientras hacía una caminata esta madrugada. El hombre en este caso sí fue capturado y algunos de los testigos que se encontraban en la zona pues quisieron lincharlo. El hombre ya está siendo procesado por este caso de abuso, pero la gran pregunta que queda, Vanessa, es ¿qué pasa con las mujeres en Colombia? A ninguna edad nos podemos sentir seguras.
9: Eso es realmente terrible y ese es el análisis que además estamos haciendo en el momento de hoy. De verdad que es muy triste lo que está ocurriendo, Sandra. Y está con nosotros precisamente Jenny Pardo, que es la hija de esta mujer. Doña Jenny, lamento mucho lo que ha ocurrido con su madre.
12: Gracias. Gracias por el espacio brindado por este momento.
9: Aquí tratamos de llegar a todas las regiones, de escuchar todos los dramas, todas las historias, pero esto realmente pues es que a uno como mujer lo impacta mucho, una mujer de 72 años. ¿Qué sabe usted del abusador?
12: Hasta el momento nada, pues las autoridades, fiscalía está en investigación, eso es lo que nos han informado y No nos han dicho nada más, por eso pues decidimos alzar la voz para que las investigaciones como tal se aceleren. En el caso, las personas que hacen estos daños no deberían de estar por ahí. Debería de existir un castigo que no vuelvan a ver la luz del día. Ellos no piensan en los derechos de nadie. Nos arrebataron nuestra mamá sin pensar en los hijos, en los hermanos. Entonces creo que esas personas merecen un castigo muy grande.
13: Así debe ser, Jenny. Lamentamos mucho su pérdida y su dolor. ¿Ustedes tienen alguna sospecha de quién pudo haber sido? ¿Su madre les dijo algo los últimos días, alertó sobre algún comportamiento sospechoso de un vecino, de alguna persona que estuviera en contacto con ella?
12: No, Mi mamá, ella era una persona que siempre nos llamaba todos los días y nos contaba lo que pasaba ahí en la vereda, que tal persona se accidentó, que tal persona se murió, que tal persona cumplió años, que le hicieron esto, que le hicieron lo otro. Ella bajaba su terreno como siempre lo había hecho, o sea, ella ha vivido toda su vida ahí y nunca había pasado esto, no tenemos sospecha de nadie, porque uno considera a la comunidad familia, o sea, las personas que habitan la vereda de Plazuelas nos han visto crecer a nosotros, han visto la lucha de mi mamá con sus 6 hijos, luchar por nosotros, por sacarnos adelante, por darnos de comer. No tengo sospecha de nadie.
9: Pero hay un hombre capturado. ¿Ustedes lo conocen o tienen información de él o no?
12: No, el hombre que capturaron es del caso que pasó en Santander. El de mi mamá no es capturado, está libre por ahí y creo que esperando acechar a otra persona porque esa gente se enferma.
9: Como preguntaba Santiago, ¿no sospechan de nadie? Es decir, ¿ella tenía algún enemigo? ¿Tenían un vecino peligroso? ¿Tenía algún tipo, en algún momento había dicho, tengo temor de una situación de estas? ¿O a ustedes también los tomó por sorpresa total?
12: Pues mi mamá ella siempre nos contaba todo, ella incluso cuando iba a hacer algún negocio de vender leña, de aserrear madera, ella siempre nos decía, mija, vea, tal persona me va a aserrear una madera, tal persona va a venir, pero no, porque en esos días mi mamá incluso ella había tenido un accidente, ella había fue atropellada por una moto impacto. Y mi mamá estaba con su bracito quebrado. O sea, ella bajó al terreno. Ella era muy necia. No le decía que se esté quieta, pero ella era muy activa. Entonces ella bajaba a su terreno a entretenerse porque ella sentía que era su lugar seguro de tomar aire, de pensar. O sea, nunca había pasado eso en la vereda. Entonces ella lo sentía como su lugar seguro.
9: ¿Ella qué hacía? ¿Su mamá de qué vivía? Además de criar a sus hijos y de ser una mujer, como dice usted, muy activa. ¿Qué hacía?
12: Mi mamá hacía en la vereda quesos. Mi mamá, ella siempre le gustó hacer quesos. En un tiempo, pues hizo muchas empanadas, ya que pues fue pasando como el tiempo. Mi mamá empezó pues, a envejecer un poquito más, decía que ya le dolían las manos, pues la hecha de empanadas, pero muchos años hizo empanadas. De igual siguió con sus quesos. Ella siempre hacía sus quesos. Los vecinos que tienen vaca le vendían la leche, ella hacía los quesos y los iba a vender a Pasto. Y allá de paso pues visitaba a los hermanos que tiene allá, a los hijos que tiene allá. O sea, ella era una rutina de cada 8 días ir a Pasto, vender sus quesos, regresar a casa. Era la rutina de ella en la semana, hacer sus quesos, venderlos. Y los fines de semana pues se iba para Pasto. No como ella tenía el bracito quebrado. Tenía la cita el día lunes, que eran para revisarle el médico el brazo, entonces ella no viajó a Pasto. Ella pues decidió, dijo, no, yo no voy este viernes, dijo, yo me voy el lunes nomás, porque pues me sale doble viaje. Entonces ella tenía ese día lunes las terapias de la mano.
9: Lo lamento muchísimo, Jenny. Ojalá que realmente las autoridades actúen de la manera más rápida, porque entonces aquí hay un elemento aún más grave y es que el culpable está libre.
12: Sí, el culpable está libre. Nosotros levantamos la voz por mi mamá, que las autoridades se pongan en los zapatos de nosotros. Haber perdido a mi mamá ha sido muy difícil. Una persona que nos amaba tanto, una mamá que saben que ya todos los hijos son perfectos para una mamá. Mi mamá siempre nos cuidaba como si fuéramos niños pequeños, nos mandaba cosas a donde estemos, por el medio donde sea, pedimos a las autoridades que se tomen el caso de mi mamá, que nos entreguen al culpable y que le caiga todo el peso de la ley. Porque aquí en Colombia, desgraciadamente, una persona la pueden judicializar, la ingresan, pero entonces, por buena conducta, por aceptar cargos, les empiezan a rebajar años. Esa gente debería de tener cadena perpetua. Pienso el dolor que tengo yo hoy. Esa gente no debería volver a ver la luz del día. Ellos acaban con la vida de una persona, acabaron con mi mamá. Mi mamá tenía 72 años. Ella merecía vivir sus últimos años con nosotros, rodeada de sus nietos, rodeada de cariño, y no terminar de esa manera.
9: Lo lamentamos muchísimo, Jenny, y desde esa cabina, y desde RCN y desde la FM, lamentamos profundamente lo que ha ocurrido y le mandamos un saludo muy especial y nuestras condolencias a usted y a toda su familia.
12: Muchas gracias por el espacio. Gracias por toda la voz que se ha levantado hacia el caso de mi mamá.
9: Y estamos pendientes para que las autoridades hagan lo que corresponde. Es Jenny Pardo. Y hay otro caso, Manuel, en Ibagué, que también es terrible, y es que confirman que el cuerpo de Luz Edenis Méndez, la mujer mototaxista que fue encontrada sin vida luego de varios días desaparecida en Chaparral, presentaba también signos de violencia.
14: Vanessa y oyentes, en el corregimiento de la Marina de Chaparral fue hallado el cuerpo de Luz Edenis Méndez, una mujer mototaxista de 40 años, reportada como desaparecida desde el domingo anterior en evidente estado de descomposición. Las autoridades que atendieron este caso corroboraron que la mujer fue sometida a agresiones, puesto que presentó signos de violencia. Se avanza en la investigación, puesto que por ahora se desconocen los móviles detrás de este hecho. Sandra Maecha es la secretaria de la Mujer del Tolima.
15: Era la persona de la que encontraron, pues desafortunadamente, demasiados rasgos de violencia, pero que ella la reconocieron por sus características específicas. Ya la ruta obviamente se activó, ella está en medicina legal, pero decirles pues que la fiscalía, el ente encargado de calificar estos delitos, pues es obvio, es un tema muy difícil.
14: La comunidad ha convocado para esta noche en el Parque de los Presidentes del municipio de Chaparral una velatón para exigir justicia en este caso y que se dé con la captura de los responsables del mismo.
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9: Y en medio de esta gran tragedia que estamos viviendo algunas de las mujeres en Colombia, a propósito de lo que acabamos de escuchar, mujeres mayores, violentadas, abusadas, hay una muy buena noticia que tiene que ver con el Premio Nobel de Literatura. Celi, una mujer, Anne Carson, 76 años.
16: Sí, es una novelista, Vanessa, y también poeta canadiense. Según la Academia, el premio le fue otorgado por su obra audaz e inventiva, que en diálogo lúdico con la tradición clásica ha creado nuevas formas para la literatura contemporánea. Es una mujer, la verdad, muy estudiosa, pero muy cerrada a los medios. Para mí fue complicado encontrar entrevistas de ella. Una de New Yorker le pregunta cuál es su libro favorito, qué literatura le gusta. Ella dice, si tengo que recomendar uno, Homero. La poesía, ¿no? De Homero, clásica. Dice ahí libros de no más del año 500 después de Cristo. Así que es una mujer que le gusta ese tipo de literatura y la logró traer a través de obras literarias importantes. Le recomiendo, la BBC recomienda tres: Eros Dulce y Amargo, del 86, Autobiografía Rojo, y quizás su obra más famosa, La Belleza del Marido, The Beauty of the Husband, del año 2001, que es un ensayo narrativo que explora el dolor y la descomposición de un matrimonio. En el momento en el que la llaman, porque esto es una tradición, graban las llamadas cuando le anuncian a los ganadores del Nobel que son merecedores de este premio, le preguntan qué va a hacer con la plata. Escuche la respuesta de ella.
17: Have you given any thought about what this Nobel Prize means to you?
18: No, I haven't. No, I don't. We're just thinking on ways to give the money away. We have a friend who needs a house, and we always give a lot to Doctors Without Borders.
16: No tengo ni idea qué voy a hacer con este reconocimiento. Lo que sí sé es que la plata que me van a dar se la voy a regalar a un amigo que quiere comprar una casa. Es muy ermitaña, ya vive en Estados Unidos, pero tiene ciudadanía también islandesa y, por supuesto, de su país, de Canadá.
9: De Canadá. Premio Nobel de la Paz para Anne Carson. Un poema a esta hora. Oigo pequeños chasquidos dentro de mi sueño. La noche gotea su taconeo de plata espalda abajo. A las 4 me despierto pensando en el hombre que se marchó en septiembre. Se llamaba Lou. Mi rostro en el espejo del baño tiene manchas blancas en la parte baja. Me enjuago la cara y vuelvo a la cama. Mañana voy a ver a mi madre. Ella vive sola en un brezal al norte. Ella vive sola. La primavera se abre como una cuchilla. Yo viajo en trenes todo el día y llevo muchos libros. Unos para mi madre, otros para mí. que incluyen obras completas de Emily Brunt, mi autora favorita. También mi principal temor, al que trato de enfrentarme. Cada vez estoy sintiendo que mi vida solitaria a mi alrededor es como un páramo. Mi torpe cuerpo recordándome sobre los barrizales con una apariencia de transformación que muere cuando atravieso la puerta de la cocina. ¿Qué cuerpo es ese? Es mi cuerpo. Es el cuerpo que necesito. Ella es la nueva mujer que se ganó el Premio Nobel de Literatura. Un poco de poesía que siempre nos alivia la vida. 12:18.
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9: La otra noticia del día, Santiago, tiene que ver con los ataques terroristas que hemos visto en las últimas horas y la amenaza por parte de grupos disidentes.
13: Sí, Vanessa, definitivamente ha habido mucho movimiento esta semana sobre el orden público. Veíamos cómo en el Cauca se detuvo un camión con 400 kilos de explosivo hace unos días y hoy estamos reportando un nuevo ataque terrorista de las disidencias frente al batallón del ejército en Miranda, en el Cauca, Valesca.
10: Santiago, un carro bomba que fue instalado en la jornada de hoy por parte de las disidencias que delinquen bajo las órdenes de alias Iván Mordisco. Este carro bomba fue abandonado frente al batallón de montaña número 8 que hace parte de la Brigada 29 que está justamente en el municipio de Miranda, en el departamento de Cauca. El reporte del Ejército Nacional señala que solamente dos explosivos alcanzaron a detonar, que el conductor del vehículo intentó huir una vez se dio cuenta de la presencia de las tropas y por eso fue necesario que llegara un equipo antiexplosivos para detonar de manera controlada el resto de los artefactos. Si bien no generó ni personas heridas ni daños materiales, en esta zona habitan al menos 300 pobladores y en caso de pues haber detonado este carro bomba hubiese sido una tragedia. Más de una tonelada de explosivos han sido incautados por las tropas del Ejército Nacional al menos en los últimos 5 días y por eso se encienden las alarmas específicamente en el departamento de Cauca.
9: Vale. Gracias, 12:19 minutos de la tarde. También hay noticia en Barranquilla relacionada con un atentado. Renan Fontalvo.
19: Hola Vanessa, mire, el hallazgo de otros dos cilindros y de una bandera con características alusivas al ELN generó alarma durante la media mañana de este jueves 8 de octubre en las inmediaciones de la terminal de transporte de Barranquilla, que está ubicada en el municipio de Soledad. De acuerdo con fuentes de la Policía Metropolitana de esta ciudad a la FM, los elementos fueron encontrados en la parte posterior del parqueadero de la terminal de transporte, pero hay que recordar, esto fue a las 9:20 de la mañana, pero a las 4:20 de la mañana, también en el Estadio Metropolitano o cerca al estadio, en la avenida Murillo con la Circunvalar, había aparecido un cilindro de 40 libras con una bandera del ELN. En horas de la mañana, a las 6 de la mañana, la coronel de la policía, la comandante de la policía, anunció que no tenían artefactos explosivos, sino que eran banderas y cilindros. Escuchemos lo que dijo la comandante.
20: La Policía Nacional se permite informar que siendo aproximadamente las 5:00 horas, la patrulla de vigilancia haya sobre el puente de la Circunvalar, dos elementos, una bandera y un cilindro con características propias del grupo armado ELN. Al verificar esos dos elementos, no poseen ningún tipo de artefacto explosivo. Invitamos a la ciudadanía a proporcionar cualquier información que nos permita la identificación de estos responsables.
19: Mire, Vanessa y oyentes, estos artefactos que fueron colocados en el puente cerca al Estadio Metropolitano y de la parte de atrás de la terminal de transporte, obvio, generó tenían artefactos explosivos. Hay que decir que esto pues impidió la movilidad de Soledad hacia Barranquilla, pero pocos minutos después la policía autorizó a que circularan los vehículos e incluso el Transmetro, el transporte masivo de la ciudad.
13: 12:21 y nos vamos al Ministerio del Interior porque el ministro Rodrigo Lara está respondiendo y negando que el gobierno haya enviado a Estados Unidos para revisión el texto del estatuto antiterrorista que va a ser radicado en el Congreso. Dijo que el documento fue enviado para comentarios aprovechando la experiencia de ese país, pero no para que lo autorizaran, Aldair.
0: Santiago, sí, señor, y es que había generado muchísima polémica la decisión de la administración de Abelardo de la Esprilla de enviar este texto del estatuto antiterrorista tanto al gobierno de los Estados Unidos como también a la Organización de las Naciones Unidas para su revisión. Le tocó al ministro Lara salir a aclarar que en efecto el documento sí fue remitido a ese país, pero dice solo para recibir comentarios, aprovechando su experiencia en el diseño de sistemas de listas de organizaciones terroristas. Asegura el ministro que esta iniciativa ha llamado muchísimo la atención en Washington por su originalidad, pero además por la eficacia que promete. Y en ese sentido señala que ya el Departamento de Estado ha enviado comentarios a través de la Embajada de Estados Unidos aquí en Colombia. Lara también aclara que ningún partido político o persona que ejerza la posición debe temer por este estatuto antiterrorista, porque está diseñado exclusivamente para quienes se dedican al crimen en las diferentes regiones del país.
9: Aldair, ¿pero qué dice el estatuto? ¿Qué es lo nuevo?
0: Perdí retorno.
9: Aldair, ¿me escucha?
0: Ahora sí, ahí la oigo.
9: Ahí lo tengo. ¿Qué es lo nuevo que tiene este estatuto antiterrorismo? ¿Por qué está siendo tan polémico?
0: Vanessa, específicamente tiene una lista que tipifica a las organizaciones terroristas que podrían ser bombardeadas por parte del gobierno nacional, es decir, se le aplicaría el derecho internacional humanitario, es lo que dice el gobierno, pero adicionalmente contempla unas penas muchas más altas de las que actualmente contempla el sistema jurídico colombiano para quienes estén incluidos en esa lista, específicamente para sus cabecillas, algo que actualmente no existe porque a todos se les trata con el mismo rasero. Dice el ministro del Interior, Rodrigo Lara, que es una ley sin precedentes en la historia de Colombia y que por eso Estados Unidos tiene tanto interés de contribuir precisamente para su elaboración.
9: Gracias, Aldair. Ahora, la polémica es, ¿por qué sí o por qué no? ¿Por qué sí se necesita un estatuto antiterrorismo? El senador Hernán Cadavid es del Centro Democrático y, por supuesto, lo apoya. Senador, ¿por qué sí?
21: Vanessa, muy buenas tardes y muchas gracias por este espacio. Y yo creo que el país ha comprobado en los últimos 4 años que la tendencia a los beneficios, a las reglas flexibles, a las gestorías de paz y a la condescendencia frente a las estructuras criminales es un modelo que no funcionó, que efectivamente se dispararon en el número de miembros de los grupos armados, llegando a 28 mil hombres en armas, 300 mil hectáreas de cultivos ilícitos. Muchos de los gestores de paz otorgados o beneficiarios de esa medida hoy no aparecen y no se sabe dónde están. Y se han ido, por supuesto, a reforzar las filas de la criminalidad. Entonces, ¿por qué sí? Porque el nivel de criminalidad que tiene hoy el país hace necesario que existan nuevos instrumentos, audacia jurídica, si se quiere decir de esa manera, para poder enfrentar esas estructuras que también han modificado sus capacidades, su forma de operar, sus maneras de actuar y de, digamos, lograr esa penetración en la sociedad colombiana, que sobre las bases lógicas del actual Código Penal y en los términos de los instrumentos planos que hoy tenemos, no es una pelea con las mismas armas frente a esas capacidades. De allí que nosotros hayamos dicho, Vanessa, y termino con esto, no solamente que es necesario el estatuto, sino que llegue inclusive con mensaje de urgencia al Senado de la República.
9: Gracias, senadores. Hernán Cadavid, del Centro Democrático. ¿Y por qué no? Heráclito Landines es representante del Pacto Histórico. ¿Por qué no, representante?
22: Hola, Vanessa, buenos días. Un saludo a usted y a toda la audiencia de la FM. Yo creo que es importante que los colombianos tengan en cuenta cuál es el estatuto de seguridad que se está presentando. Y desde la propia concepción creo que tenemos observaciones muy serias desde el Pacto Histórico. En primer lugar, que un proyecto de ley estatutaria tan importante como es una ley sobre la justicia en Colombia, tenga que consultarse con la Embajada de los Estados Unidos y con el Departamento de Estado de los Estados Unidos significa
9: en aras de la verdad, representante, ya creo que quedó claro que no es una consulta, que no es que le estén pidiendo aprobación a Estados Unidos, ¿no?
22: Si yo envío un documento para comentarios, significa que voy a tener en cuenta esos comentarios. Dice mi sola, no, solamente enviamos el documento para comentarios. Claro, así es que uno consulta cuando va a tramitar un proyecto de ley, por ejemplo, con respecto al Consejo de Soporte Política Criminal, que envíe los comentarios y un concepto. Para eso fue que se envió, porque si era solamente para que lo miraran, podían mirarlo cuando publica. En segundo lugar, creo que abarca muchos temas que tienen que ver no solamente con el tema de la lucha contra las organizaciones criminales, sino sobre otros temas. Sobre la protesta social, sobre la minería, sobre las criptomonedas, sobre otros elementos que de alguna manera podrían relacionarse con una actividad, digamos, ilegal, pero no necesariamente podrían ser catalogadas como terroristas. Por ejemplo, que en la región del Putumayo se movilicen los colombianos que están en contra de la aspersión aérea del glifosato. Y por ser una manifestación en contra de la lucha, digamos, que se pueda percibir contra el narcotráfico, sean catalogados como actores terroristas y como organizaciones de campesinos terroristas. Creo que hay que tener mucho cuidado en esos temas, porque podría pasar lo que pasó en los 80 con el Estatuto de Seguridad de Turbay Ayala. Es decir, volver al pasado, volver a la represión, volver a reprimir a los campesinos, a los estudiantes, los indígenas, y yo creo que hay que tener mucho cuidado. Por eso es importante el análisis punto por punto de este tema. Que además, Vanessa, hay otros temas acá incluidos como otorgarle facultades extraordinarias al presidente de la República para expedir normas con fuerza de ley para regular temas en materia penal. Yo creo que esa competencia no debe darse al presidente de la República, sino debe tramitarse como tiene que ser en el Congreso, donde están todas las voces y la representación política de todos los colombianos, no solamente que el Ejecutivo tenga esa competencia.
9: Gracias, representante. Será, por supuesto, en el Congreso donde se debata esta propuesta del Estatuto Antiterrorismo, que es sin duda la polémica del día. Son las 12:28. Regresamos en momentos.
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5: 12:33, a esta hora 26 estaciones en toda Colombia se conectan con las noticias regionales. Enviamos un saludo muy especial a quienes nos siguen a través de las redes sociales y también, por supuesto, de nuestras emisoras en Cali, en Medellín, en Barranquilla, Medellín estoy yo acá, en Bucaramanga, en Pereira, Armenia, Manizales, Pasto, Popayán, Montería, Neiva, Riohacha, Santa Marta, Cartagena, 26.

Metropolitano de Barranquilla, sobre la avenida Murillo, en el puente que queda justo allí en la circunvalar. La policía confirmó que ninguno de estos elementos contenían explosivos, por fortuna de la ciudad, del país y por supuesto de la seguridad de todos. Un nuevo hallazgo de estos dos cilindros y de una bandera con características alusivas al ELN generó alarma durante toda la mañana de este jueves 8 de octubre en las inmediaciones de la terminal de transporte de Barranquilla, allá en Soledad Atlántico. Esto fue más o menos a las 9:19, 9:20 de la mañana, donde aparecieron estos dos cilindros y una bandera alusiva al ELN en la parte de atrás del parqueadero de la terminal de transportes. Pero hay que recordarle a los oyentes que en horas de la madrugada, a las 4:20, 4:30 de la madrugada del día de hoy, antes de este hallazgo en la terminal de transporte, ya había aparecido un cilindro y una bandera del ELN en el puente de la Murillo, que queda en intersección con la circunvalar, justo allí en el Estadio Metropolitano. Hay que decir que a las 6 de la mañana, la comandante de la Policía Metropolitana de Barranquilla, Sandra Rodríguez Castro, se pronunció al respecto. Ella dijo lo siguiente. Escuchemos lo que dijo la coronel de la policía al hablar acerca de estos cilindros, el cilindro que fue hallado en Amurillo y la bandera de ELN.

0: La coronel de la policía se pronunció esta mañana y dijo que pues no, los cilindros no tenían artefactos explosivos. La bandera también pues fue retirada. Hay que decir que de acuerdo con fuentes de la Policía Metropolitana de Barranquilla consultadas por la FM, los elementos fueron encontrados en la parte posterior del parqueadero de la terminal, situación que obligó a la presencia de las unidades especializadas para determinar si pues presentaban algún tipo de peligro para la ciudadanía. Pero esto fue lo que dijo la comandante de la policía, Sandra Rodríguez Castro. Escuchemos.
1: La Policía Nacional se permite informar que siendo aproximadamente las 5:00 horas, la patrulla de vigilancia halla sobre el puente de la Circunvalar dos elementos, una bandera y un cilindro con características propias del grupo armado ELN. Al verificar estos dos elementos, no poseen ningún tipo de artefacto explosivo. Invitamos a la ciudadanía a proporcionar cualquier información que nos permita la identificación de estos responsables.
0: Ahí escuchábamos a la comandante de la Policía Metropolitana de Barranquilla, la general Sandra Liliana Rodríguez Castro, entregando estos detalles. Mi estimado Jairo, afortunadamente, ni el cilindro que estaba en el puente de la Murillo, ni los dos cilindros que estaban en la parte de atrás del parqueadero de la terminal de transporte, tenían artefactos explosivos. La policía incautó estos materiales junto con las banderas y se los llevaron. Hay que decir también que esto generó zozobra, miedo, pero también caos vehicular, porque en horas de la madrugada y ahorita en horas de la mañana, a las 9:20, casi 10 de la mañana, en las inmediaciones de la terminal de transporte, la policía acordonó estas vías y congestionó un poco la movilidad de los vehículos. También el Transmetro se vio un poco afectado, pero por la verificación de los agentes antiexplosivos, la policía dio luz verde para que el sistema de transporte masivo Transmetro circulara de Soledad a Barranquilla y de Barranquilla a Soledad. Así que la policía invita a todos los ciudadanos a que, si tienen alguna información, comunicarse a la línea directa 123 para que sean ellos los que verifiquen con su grupo antiexplosivo si estos artefactos tienen explosivos o no. Con la inspección realizada en ambos puntos, las autoridades descartaron inicialmente que los cilindros representaran una amenaza explosiva para la comunidad. Sin embargo, estos hallazgos, registrados en pocas horas en diferentes puntos estratégicos de Barranquilla y su área metropolitana, generaron la zozobra, el miedo entre la ciudadanía y los conductores durante las primeras horas de este jueves. 12 del mediodía 38, así amaneció Barranquilla, y durante toda la mañana con esta noticia: banderas alusivas al ELN y cilindros con las siglas de esta guerrilla en Barranquilla.
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3: Noticias, una adolescente de 16 años aficionada al surf hizo pública una denuncia por presunto acoso sexual que, según su testimonio, ocurrió en un establecimiento ubicado en las playas de Prado Mar en Puerto Colombia, Atlántico.

0: De acuerdo con el relato divulgado por la menor en su cuenta de Instagram, los hechos se registraron tras terminar su práctica y disponer a salir a comer con una amiga. La joven aseguró en su red social que en las afueras del establecimiento se encontró con el propietario del terreno donde funciona Kilimandiaro, a quien, según manifestó, conoce desde hace tiempo y consideraba cercano a su familia. De acuerdo con su versión, el hombre la llevó hasta una oficina con el argumento de que quería hablar con ella. Una vez en el lugar, indicó la menor, comenzó a realizarle preguntas relacionadas con su vida sentimental e íntima, situación que, según manifestó, le generó incomodidad.
1: Pues mire, la joven afirmó que posteriormente el hombre le realizó propuestas de carácter sexual y tocó sus partes íntimas delante de ella. Igualmente, afirmó que cuando intentó abandonar la oficina, el hombre se lo impedía y levantó la voz, Elsie.
0: La adolescente relató que logró salir del lugar después de que su amiga la llamara desde el exterior.
1: Además, la joven aseveró que después de la situación, tanto ella como su familia han recibido, de acuerdo con lo contado, mensajes intimidatorios y amenazas de muerte.
0: Abro comillas, desde entonces siento mucho miedo, mi familia también tiene miedo por mi seguridad. Cierro comillas. Por su parte, Kilimandiaro Sunset Paradise emitió un comunicado aclarando que la persona mencionada por la joven es propietaria del inmueble, pero precisó que no hace parte de la sociedad empresarial que actualmente opera el negocio.
1: El caso es materia de investigación por parte de las autoridades competentes para aclarar todo lo ocurrido. 12:40 minutos. Más noticias a esta hora, Jairo Orozco y oyentes, porque mire, la empresa Aire de Energía Intervenida anunció que presentará una denuncia penal contra los responsables de una agresión contra dos de sus técnicos, quienes fueron atropellados de manera intencional durante un procedimiento de inspección en el norte de Barranquilla. Él sí que fue lo que pasó.
0: Bueno, el hecho ocurrió en la calle 76 con carrera 71 en inmediaciones del barrio La Concepción, mientras los trabajadores realizaban una revisión relacionada con presuntas anomalías en la lectura del consumo de energía de un inmueble. Según la empresa, durante el procedimiento, una de las personas que se encontraba en el predio habría iniciado una agresión verbal contra uno de los operarios y posteriormente lo había atacado con una piedra. La situación escaló cuando, de acuerdo con Aire, esta persona habría contactado a un familiar, quien llegó al lugar en un vehículo que posteriormente fue utilizado para atropellar, al parecer, a uno de estos técnicos. Los trabajadores Darío Romero y Yacet Conrado tuvieron que ser trasladados a una clínica del norte de la ciudad para recibir atención médica. Entre tanto, Ramiro Castilla Andrade, agente especial de Aire, confirmó que las autoridades ya tienen conocimiento de lo ocurrido y aseveró que la compañía adelantará las acciones legales correspondientes. Abro comillas, Aire lo llevará hasta las últimas consecuencias. Cierro comillas. Castilla además señaló que se trabaja en la identificación de los presuntos responsables para que respondan ante las autoridades. La empresa también solicitará un análisis sobre la utilización del vehículo involucrado con el propósito de determinar las medidas legales que puedan aplicarse.
1: Sí, señora Elsie, pero precisamente se pronunció el gerente de esta empresa, el agente, y nos ha dado, usted lo explicó, usted dijo todo lo que él había comentado, pero aquí tenemos las declaraciones precisamente del agente de Aire, quien dio incluso el nombre de los técnicos que trabajan para la empresa de energía. Escuchemos precisamente lo que dijo el señor Castilla.
2: Desde Aire Intervenida rechazamos de manera contundente los hechos de violencia ocurridos contra dos de nuestros técnicos mientras realizaban labores de inspección en el barrio La Concepción, en la ciudad de Barranquilla. Nuestros trabajadores y contratistas salen todos los días a cumplir una labor esencial para garantizar la prestación del servicio de energía, y ninguna diferencia o inconformidad puede justificar una agresión que ponga en riesgo su integridad o su vida. En este momento, nuestra prioridad es la recuperación de nuestros compañeros Darío y Yacet, a quienes, junto con sus familias, expresamos toda nuestra solidaridad y respaldo. Los hechos ya están siendo puestos en conocimiento de las autoridades competentes y la compañía adelantará las acciones correspondientes. Queremos reiterar un mensaje muy claro. En Aire Intervenida no toleramos la violencia. El diálogo siempre será el camino. Y proteger la integridad y la vida de nuestra gente es una prioridad innegociable.
1: Muy bien, ahí escuchábamos al señor Castilla, gerente de la empresa de energía Aire, agente de la empresa de energía Aire. Vamos a una breve pausa y ya regresamos con más noticias aquí en la FM 1244.
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12: A las 12:49 continuamos con más información de Barranquilla y el Atlántico. La disputa por el territorio del corredor universitario mantiene en alerta a los estudiantes de Puerto Colombia, quienes mantienen que, pues, quienes están temiendo más bien que haya una reducción de los ingresos municipales y termine afectando a algunas becas. ¿Por qué él, si usted sabe de esta historia, le ha llegado denuncia? ¿Por qué los jóvenes tienen miedo de perder sus becas?
13: Bueno, ellos advierten que una eventual pérdida del territorio en el sector del corredor universitario podría afectar los recursos destinados a programas sociales y educativos. Uno de los estudiantes, Imar González, quien cursa medicina y actualmente recibe apoyo del programa de becas, manifestó que su formación universitaria depende en gran medida de estos recursos. Según explicó, el costo de su semestre oscila entre 15 y 16 millones de pesos, por lo que la continuidad del beneficio resulta fundamental para poder permanecer en educación superior. Pero escuchemos a este estudiante y las inquietudes que tiene al respecto.
14: Lo que pasaría es que si esto se llega a dar, lo que pasaría es que va a haber un retroceso impactante en el municipio, ya que muchos jóvenes como yo quedaríamos en el aire y sin tener esos recursos necesarios para poder suplir esa necesidad como lo es la educación superior, ya que el municipio, gran parte de esos terrenos o de eso, es lo que aporta gran parte de esos impuestos a los programas sociales que hay.
13: Yajaira Castro, otra de las estudiantes universitarias, manifestó que la situación podría representar un retroceso para el municipio de Puerto Colombia, debido a que no solamente estaría en riesgo el programa de becas, sino también otros proyectos y programas sociales financiados con recursos provenientes de los ingresos que genera el territorio en disputa.
15: Pero muchos de los recursos que ingresan a nuestro municipio son por esta zona del corredor universitario. Entonces, si no tenemos acceso a esta zona, nuestro municipio sí va a tener una desmejora en todos estos programas que actualmente le presentan muchos beneficios a nuestro municipio y a la comunidad porteña.
16: Este es un beneficio que ayuda no solamente a mí, sino a muchos porteños. Y a la hora de eso, ¿qué vamos a hacer? ¿Verdad? Sería como la gran preocupación.
13: La preocupación de los estudiantes se suma así al debate que se mantiene por los límites territoriales entre Puerto Colombia y Barranquilla, particularmente por las implicaciones que tendría una eventual modificación territorial sobre las finanzas del municipio. Para los beneficiarios de las becas, el llamado es a garantizar que los recursos destinados a la educación superior no se vean afectados y que los jóvenes que actualmente adelantan sus carreras puedan culminarlas sin interrupciones.
12: 1252, Elsie, mire, organizaciones sociales y ciudadanos anunciaron su participación en la movilización del próximo 14 de octubre y rechazaron cualquier intento de estigmatización a la protesta social. Los convocantes aseguran que saldrán a las calles de manera pacífica y organizada como expresión de inconformidad y en ejercicio del derecho de la movilización ciudadana. El senador Orlando de la Hoz aseguró que la jornada será protagonizada de manera pacífica y también van a ejercer su derecho a la protesta. Escuchemos precisamente lo que dijo el senador sobre la protesta de este 14 de octubre.
17: No se nos puede sindicar, perfilar, señalar a quienes vamos a marchar el próximo 14 de octubre. Los trabajadores, las centrales obreras, los colombianos de a pie que estamos inconformes, la oposición del gobierno fascista de Abelardo de Lespella. Dicen que acaban de capturar a una delincuente o presunta delincuente, Morocha, y que ella está orquestando el paro armado apoyando organizaciones campesinas, a juntas de acción comunal, y nos meten a nosotros ahora con la guerrilla. Ese es el viejo cuento. No, aquí va a protestar la ciudadanía, la sociedad civil. Somos pacíficos, somos gente que estamos en la civilidad, que creemos en el Estado Social de Derecho, mejor dicho, ciudadanos y ciudadanas libres. No nos vengan a colocar una lápida a quienes marcharemos el próximo 14 y terminen ustedes con estos señalamientos espantando a la gente que quiere salir, pero que con esos señalamientos lo que hacen es perfilarla, criminalizarla.
13: Hay que decir que el pronunciamiento se produce en medio de esta convocatoria nacional realizada por organizaciones sindicales y sociales, jornada que hace parte de la agenda de oposición al gobierno de Abelardo de Lespriella. Los dirigentes, como escucharon, rechazan que la movilización sea presentada como una acción vinculada con grupos guerrilleros y advirtieron que este tipo de señalamientos podría generar temor entre las personas que pretenden participar. La jornada también ha sido anunciada como una antesala de un paro nacional previsto para noviembre, según el plan de acción de la Central Unitaria de Trabajadores.
12: 12 del mediodía, 54 minutos. Gracias, Elsie. Ahora vamos con noticias deportivas del momento. Y para eso, hacemos enlace vía telefónica con nuestro periodista deportivo Ángel Julio Rodelo. Don Ángel Julio, buenas tardes.
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18: Ha venido implementando algunas variables, ¿no?, en los entrenamientos. El tema de Germán Peña, que puede volver a la posición de defensor central, y para ubicar como lateral sobre la banda derecha al jugador Edwin Herrera. En este orden de ideas, mi querido Renan, el técnico piensa, me refiero a Mario Sebastián Viera, que este será un punto de partida, un punto de corte, de quiebre para Junior lograr el triunfo, porque además el día miércoles nuevamente volverá al Romelio Martínez para cotejar con el Deportivo Pereira, un partido que está aplazado, recuerda usted, por aquel tema del terremoto ocurrido en territorio colombiano. Hay cuentas que saca Teófilo Gutiérrez, la idea que tiene el entrenador, pero todo debe plasmarse y conjugarse en el terreno de juego. Vamos a tener a nivel internacional la participación del béisbol profesional colombiano en el clasificatorio al Premier 12 a partir del día de mañana, en donde Colombia hará presencia en este evento, un equipo colombiano que tendrá Giovanni Urshela como su manager. Este es el segundo torneo más prestigioso a nivel de selecciones en la pelota caliente, la Premier 12, un torneo en donde aparecen los 12 mejores seleccionados del ranking mundial en la pelota caliente, y Colombia aparece en la posición decimotercera, es decir, que tiene que jugar en un clasificatorio para buscar una posibilidad y asistir al torneo propiamente dicho. Entonces, vamos a ver cómo le va al equipo colombiano, que sin lugar a dudas tiene una muy buena nómina, y esperamos que con la dirección y la batuta de Giovanni Urshela pueda conseguir ese propósito. Mi querido Renan, ha pasado la ronda deportiva en la FM hasta ahora.
12: Sí, señor. Muchísimas gracias, Ángel Julio Rodelo. Vamos al enlace satelital con la ciudad de Bogotá, 12:56. Hasta aquí las noticias.
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5: Soy Valesca Alvarado. El Ejército Nacional confirmó que las tropas del Batallón de Infantería Liviana número 10, Coronel Atanasio Girardot, de la Cuarta Brigada, sostienen fuertes combates contra integrantes de la subestructura Luis Hernando Rosso Bertel del Clan del Golfo en zona rural de Yarumal, esto es al norte del departamento de Antioquia. En este momento se mantiene el despliegue de las tropas.
6: Soy Aldair Rodríguez. El ministro del Interior, Rodrigo Lara, negó que el gobierno haya enviado a Estados Unidos para revisión el texto del estatuto antiterrorista que será radicado en el Congreso. Aseguró que el documento fue remitido únicamente para recibir comentarios, aprovechando la experiencia de ese país y de la ONU en el diseño de sistemas de listas de organizaciones terroristas.
7: Soy Manuel Brisneda desde Ibagué. Los familiares de Luz Denis Méndez, la mujer mototaxista hallada sin vida en zona rural del municipio de Chaparral, confirmaron que su cuerpo presentaba signos de violencia. La mujer de 40 años había desaparecido el fin de semana y por ahora se desconoce el motivo de su asesinato.
8: Soy Juan Camilo Celi. Durante una audiencia en la ciudad de Nueva York, los fiscales federales y también la justicia denegó la petición de Cilia Flores, esposa del expresidente venezolano y dictador Nicolás Maduro, de libertad condicional debido a motivos de salud. La próxima audiencia, al parecer, sobre el destino que van a correr tanto ella como Maduro, se va a celebrar el próximo año.
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10: Hola, ¿qué tal? Un abrazo para todos ustedes. Bienvenidos a la FM más fútbol desde la ciudad de Medellín. 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Ópticas Santa Lucía, hoy nos han permitido desde sus instalaciones hacer esta presión, este programa de la FM más fútbol. Aprovecho además para agradecerle a la gente, hoy volvió a salir el famoso ranking de la discordia, así lo llama quien lo realiza, y otra vez la FM más fútbol, como ya viene pasando hace casi un año, número uno para la gente en los canales de YouTube, entiendo también número uno en TikTok. Entiendo número uno en plataformas y muy seguramente cada vez más radios, porque pues ese dato sí no lo tenemos. Llueve y duro en la capital antioqueña. Duro es un bolero. Durísimo, mi querido Johnny Gutiérrez, ¿cómo me le va? Recuerden que Eduardo Luis anda por Europa, anda de vacaciones, regresa el 19, así que yo vengo armado en Medellín con Johnny y en Bogotá con don Nicolás Ampera, quien ya voy a saludar. Johnny, ¿cómo le va?
11: Muy bien, don Juan Felipe Cadavid, igualmente a todos nuestros seguidores, a todos los que se conectan a diario. Qué bacano esas cifras, esos números, a Nicolás y a los muchachos en la capital de la República y a don Eduardo Luis, que disfrute de su merecido descanso y sus merecidas vacaciones. Algo positivo es que cuando llueve fuerte en la ciudad de Medellín hasta ahora, en la tarde digamos que descarga un poquito las nubes.
10: O sea, ¿para el partido?
11: Sí, para el partido, para el Estadio Metropolitano Ciudad de Itagüí, donde vamos a tener el partido entre Atlético Nacional y Deportes Tolima. Eso es lo positivo.
10: Vale.
11: Obviamente colapsan las calles en algún momento, en algunos sectores, pero que llueva hasta ahora es positivo. Peligroso si lloviera 4 o 5 de la tarde cuando la gente está desplazándose hacia el estadio, hora pico.
10: Para el Medellín Santa Fe fue similar, ¿no es cierto?
11: Sí, para el Medellín fue muy parecido también, llovió fuertemente, pero ya a la hora del partido fue satisfactorio.
10: Bueno, don Nicolás Ampere, en la ciudad de Bogotá me dicen que allá ya pasó la lluvia, o sea que la lluvia fue un poquito más temprano, pero que hoy no se salvaron también de la agüita en la capital del país.
12: ¿Qué más, Juan, Johnny? ¿Cómo les ha ido? Yo pensé que los estaban aplaudiendo porque yo oía un ruido de fondo ahí. Yo pensé que todo el mundo estaba bravo, bien, unos berracos estos manes. Yo pensé que era como algo así. Oiga, pero el aguacero es cosa seria, ¿no? O sea, estaba fuerte. Ahí oí el fue porque oí el trueno que dije, no, estos no son aplausos. Pues eso sí es clarísimo. ¿Cómo van?
10: Le digo, tormenta eléctrica de las duras que me han tocado.
12: Qué pereza. Me pucha, dura. Eso sí, da miedo. Oye, ¿y hay mucha, y va a ir mucha gente al estadio hoy o no? ¿Ustedes qué?
11: Yo creo que sí, sí.
12: Sí, a pesar del aguacero, Johnny.
11: Bueno, hay que advertir algo, y es que Atlético Nacional en su plan de abonos, claro, tenía este partido, pero por el tema del estadio, no caben todos en el Estadio Metropolitano Ciudad de Itagüí, pues le hicieron un cambio, dijeron, vean, no, les vamos a sacar este partido del paquete y se lo vamos a sumar al de la Copa Betplay frente a Independiente Medellín. Aquí ya recurre uno a la respuesta del hincha. Nacional normalmente tiene buena asistencia. Yo sí me imagino que por lo menos vamos a tener lleno en Itagüí.
12: ¿Cuál es la capacidad de Itagüí, de Alberto Grisales? ¿Es máximo el Alberto Grisales? ¿Puede ser o estoy equivocado? No,
11: el Ditaires. Es el Metropolitano Ciudad de Itagüí, Ditaires, el Alberto Grisales de Río Negro, donde sí, no, señor, le han puesto ni un ladrillito ni un brochazo al estadio, sigue igualito. Pero ante la pregunta, Nicolás, es un estadio de una capacidad de 10.000 personas máximo. 10.000 personas máximo. Ese es el grave problema que tiene, por ejemplo, Nacional y Medellín, que cuando les toca desplazarse a estos estadios alternos en el departamento de Antioquia, la capacidad no da siquiera para cumplirle a los abonados, que son 23.500 en Nacional, y en Medellín oscila más o menos por la misma cifra. Claro. Pero es una capacidad de 10.000 personas, más o menos.
10: Bueno, si quiere empecemos por ahí, precisamente el partido de hoy, del Deportes Tolima visitando a Atlético Nacional. Un Tolima, Nico, Johnny, que no trae a los jugadores fiesteros.
12: Pues es que fiestero, ¿qué le pasó a Johnny? Me asustó. Sí, una silla ahí le estaba jugando una mala pasada a Johnny. A ver, ya hacemos la lista de ausentes, pues como en el colegio, cuando llamaban lista. Jan Angulo, ausente.
10: Ausente.
12: Dani Pedroso, ausente.
10: Ausente.
12: Kelvin Flores, ausente. Jorge Cabezas Hurtado, ausente. Bueno, todo esto tiene que ver, de acuerdo a lo que dijo el Tolima en un comunicado, es que estos cuatro jugadores estaban en un concierto en Ibagué en horas no permitidas, es decir, el cuerpo técnico no autorizó que los futbolistas estuvieran en este lugar. Entonces ahí es donde uno piensa, porque fíjense que le hemos cargado, o se le cargaron muchas, yo no, debo decirlo, pero digamos, listo, seamos generalistas y digamos que todos le caímos a Oliveros, el técnico del Tolima. Bueno, miren que algo estaba pasando dentro de ese equipo desde que al entrenador o no le caminaba futbolísticamente el asunto o no funcionaba. Y hoy que llega Luis Fernando Suárez, toma esta medida, que yo pensé la mejor medida, o sea, simplemente por respeto a un plantel, esta es la medida que uno tiene que tomar con futbolistas que hagan esa clase de cosas. El que llega tarde, sin ninguna excusa, el que cree que... No, es una falta de respeto con un grupo. Pero es muy irrespetuoso. A mí me parece de un irrespeto increíble. Por eso hoy me da risa aquellos que lloraban la ida de Jorge Cabezas Hurtado de Millonarios y decían, pero es que si ven, el Tolima, ese tipo es Platini. No, mire, quedó en sus platas básicamente Jorge Cabezas Hurtado.
10: Es que hay una cosa, Nico y Johnny, a ver, vamos a ser grandecitos y vamos a contarle a la gente, seguro que ya lo saben, pero se los vamos a ratificar, que la fiesta se da en los equipos de fútbol ganando, perdiendo o empatando.
11: Eso es. O sea, qué bueno que usted toque el tema, porque
10: ganando,
11: yo tengo ahí una
10: perdiendo
11: posición.
10: O empatando, la fiesta se da. No se nos olvide, Nacional, su último título, ¿cierto?
11: Sí, con Efraín Juárez, recuerdo que hubo fiesta.
10: Y lo celebró en medio del escándalo de Morelos.
11: Sí.
10: Lo celebró en medio de...
11: Lo que sucedió en Valledupar. Es que recuerde que cuando llega Efraín Juárez a Atlético Nacional, el primer escándalo fue una fiesta en Valledupar, que al final no hubo tanta claridad. Nacional sancionó espesa a varios jugadores, así parecido como lo que hizo el Deportes Tolima, pero fiesta ahí casi siempre. Yo creo que es el manejo.
10: Como también en todos los equipos de fútbol existen los agarrones, las peleas, los
11: también,
10: amigos y los no tan amigos.
11: También.
10: Lo que pasa es que cuando vienen las vacas flacas es cuando todo esto sale a relucir. Ahora, a los jugadores de fútbol yo les diría, y no soy el mejor Nico ni Johnny dándoles consejos porque yo no soy rumbero, pero yo les diría, muchachos, cuando estén perdiendo... Si quieren hacerse una fiestecita, escuchar su vallenatico, hermano, en su casa, no afuera, porque es que afuera es una invitación o es una provocación al hincha, y es casi decirle, usted que sufre porque perdemos, vea, nosotros estamos felices.
11: Es algo de sentido común, Juan Felipe, mire, es sencillo, el jugador de fútbol, por algo su salario, su estilo de vida es distinta a la de cualquier trabajador, ¿cierto? Entonces, usted también tiene que irse sometiendo a ciertas situaciones que no puede hacer como lo hace el ciudadano a pie. Si no está pasando por un buen momento su equipo, y a veces hasta en lo personal, que fue lo que le cobraron aquí al Chicho Arango en su momento, el equipo estaba bien, pero Chicho Arango todavía no. Entonces, es algo de sentido común, hombre. Vienen de empatar con el Boyacá, Chico. un ambiente pesado como el que se tenía en el Deportes Tolima y usted sale a fiesta, ¿verdad? Puede estar muy feliz el que está en la fiesta y se olvida la fiesta nada más viendo el jugador de fútbol ahí.
12: Es que mire, pregúntele, uno le puede preguntar a la gente que está en YouTube, por ejemplo, si les gusta irse de fiesta. A mí me gusta. Es que yo no me puedo pues ahora decir que es que las monjitas carmelitas. No. A mí me gusta cuando vamos de fiesta, listo, pero en serio, pues, como alguna vez que me tomé unos tragos con alguien y como 18 horas seguidas, o sea, eso fue una locura. Ay. Y de pronto la persona se va y dice, bueno, la próxima vez vamos a beber, pero de verdad. Entonces, bueno, hay gente que es así.
11: Son de borracas, ¿eh?
12: Claro, pero si yo tengo mañana, no sé, un compromiso a las 7 de la mañana, no lo hago. O sea, uno tiene también que saber cuáles son los compromisos con uno mismo y con los demás para saber qué puede y qué no puede hacer. Yo estoy de acuerdo, yo no digo que la gente no se vaya de fiesta, todo el mundo tiene derecho a pasarla bueno, a divertirse.
11: Hay momentos.
12: Obviamente, a veces a desmadrarse también, ¿por qué no?
10: Pero ahora, Nico, hay algo muy claro.
12: Pero maestro,
10: si usted va ganando, usted es el futbolista y su equipo va ganando, está punteando, está líder, está segundo, tal.
11: ¿Y usted figura?
10: El hincha se le va a acercar y lo pilla en fiesta y sabe qué va a hacer el hincha.
11: Tómame una foto.
10: Venga, hermano, venga.
11: Tómese uno conmigo.
10: Sí, ustedes son unos berracos, sí, ustedes son los mejores. Venga, hermano, tómese uno conmigo. Si va perdiendo, usted es un sinvergüenza, usted es un descarado, usted qué hace aquí. Entonces, el futbolista tiene que aprender a vivir con eso.
11: Yo
10: no los estoy invitando a beber.
12: Yo sí. pero con precaución.
10: Exacto.
11: Es algo de sentido común.
10: Y yo sé que lo hacen, y en Europa es muy normal, en algunas ligas, Nico, que los futbolistas terminan los partidos y van y se toman una botellita de vino con la familia, con el amigo y tal, y no pasa nada. El tema es saberlo hacer. Lo que hicieron los muchachos del Tolima realmente fue casi que decirle a los hinchas, mire, ustedes están tristes y preocupados, nosotros estamos muertos de la risa.
12: Claro.
10: No nos importa y estamos de fiesta.
12: Y fíjese un breve paréntesis, Juan, porque Johnny citaba el caso, por ejemplo, de Nacional y la fiesta en Valledupar. Ese era un momento bien complicado para Nacional, ¿no? Porque acababa de salir Repeto, más allá de que iba bien en la tabla, pero había una inestabilidad futbolística, porque no había una conformidad real por cómo estaban jugando. Ahí lo que hace Juárez, fíjense que son maneras de los entrenadores. Lo que hace Juárez es decir, bueno, yo lo que voy a hacer es un poco acolitar este asunto, voy a estar tranquilo.
10: ¿Y bebió con ellos?
12: Claro, al final, pero parece una guapucha de todo lo que bebió en esa ronda final. Y Suárez...
11: Ese es un tema bueno.
12: Suárez en este caso, fíjense que toma otra línea, dice, qué pena, pero ustedes le faltaron el respeto a un grupo y a mí, que estoy recién llegado, es el mismo caso, y él dice, no, pues para mí, más allá de que el Tolima necesite sacar un buen resultado hoy en de visitante, entiende que así los jugadores sean importantes en el esquema futbolístico, él no va a dejar que le dañen el camerino por cuenta de un irrespeto.
11: Estilos, porque ojo que también puede dañar el camerino, o sea, eso tiene las dos lecturas.
12: Total.
11: Y le pasó a Luis Fernando Suárez en Atlético Nacional. Recuerdo, eso fue 2009, 2010 yo creo aproximadamente, ese Atlético Nacional que tenía jugadores como el Ringo Amaya, Humberto Mendoza, bueno, un montón de jugadores que recientemente habían salido, se hablaba hasta del sindicato en Atlético Nacional, recuerdo con algunos jugadores veteranos. Y lo primero que hizo Luis Fernando Suárez fue decirles, venga muchachos, de ahora en lo adelante no nos vamos a concentrar en un hotel acá en el poblado, aquí cerquita.
10: Sí.
11: Nos vamos para la sede de San Cristóbal. Oye, la sede de San Cristóbal es un corregimiento, a los que no conocen Medellín, donde las temperaturas en horas de la mañana son bajas.
12: Claro.
11: Hace frío. Una finca que se hablaba que hasta zancudos tenía en la mañana. Cuénteme y pregúntenme cuánto tiempo duró después Luis Fernando Suárez.
10: Ahí mismo. Claro.
11: Sí. Entonces, ojo que a veces también el manejo, no es que estemos diciendo que los técnicos tengan que acolitar los actos de indisciplina.
10: Aquí me está contando.
11: Hay que manejo.
10: Aquí me está contando Alexis Rodríguez que post partido frente al Boyacá Chicó, el técnico le dijo a los jugadores, muchachos, váyanse para la casa, no se expongan, váyanse todos, guárdense. Y estos tres no se guardaron. Entonces, obviamente, ante el grupo tenía que. Entonces, el historial de estos dos equipos habla de una superioridad importante. De Atlético Nacional, 105 triunfos en 252 partidos, 77 del Tolima y 70 empates. Los últimos enfrentamientos han sido favorables para Atlético Nacional. Nacional el 23 de mayo, le ganó 3-1 al Deportes Tolima, eso ya era la semifinal Liga Vuelta. Uh-huh. El 16 de mayo le había ganado en Ibagué 1-0 y el último triunfo del Tolima fue el 1 de marzo, 1-0. Eso fue en el todos contra todos. ¿Qué novedades, qué equipo podría Johnny presentar hoy Atlético Nacional?
11: Bueno, lo primero es que la buena noticia, el regreso de Yorman Campuzano.
10: Sí.
11: Regresa Yorman Campuzano. Como novedad importante está la presencia de los dos jugadores de Selección Colombia. Regresaron e inmediato se unieron a la disciplina del grupo. Samuel Velázquez y Juan Manuel Rengifo, y de buena actuación
10: están
11: con Colombia.
10: ¿Están convocados?
11: Sí, están convocados.
12: Pero difícilmente jueguen, ¿o no, Johnny?
11: Ah, yo que creo que sí va a ser.
12: ¿Verdad?
10: Sí, Juventud, sí. Divino Tesoro, Nico. No, eso nos claro, pagan nosotros tres, que somos viejos, todos pelados.
11: Nico, ¿usted cuántos partidos se jugaba?
12: No, 200 mil.
10: Claro,
12: hoy, entonces, no, le digo, a los 15 llegaba, estoy así pidiendo cambio.
11: Usted se jugaba un partidito, se dormía un ratico y volvía y se despertaba. Sí.
10: A ver, don Johnny, usted está... Eso no, después de las dos.
11: Ah, ¿qué? No, pero me refiero, usted juega un partido en la tarde y por la noche
10: después
11: volvía.
10: Después de las
11: jugado,
10: dos, ¿no? Después de las
11: y hasta
10: dos.
11: Tres pirateos hacía uno.
10: Pero Johnny, por favor.
11: No,
10: ahora, hoy en día el tema tecnológico.
11: Sí.
10: Seguramente viene una información desde selección en la
11: miren
10: cual le dicen...
11: Cargas.
10: Las cargas de Velázquez son tales, las cargas de Rengifo son tales, y según esas cargas, pues Atlético Nacional tomará la decisión o no. Eso sí ya,
12: claro.
10: En la época de los partiditos de ustedes, de 15 minuticos de partido. Ay,
12: Dios. No.
10: Y a los 20.
11: No.
10: Entonces, ¿Nacional iría con qué 11?
11: No, Franco Armani, pues fijazo. Felipe Román, yo creo que es uno de los fijos. Samuel Velázquez retornará, obviamente, a la nómina titular.
12: O sea, Casco ni siquiera lo ponen a pesar de eso, es Johnny.
11: Es que yo creo que ahí el tema va a ser importante, el tema de las cargas. Pero si ahí me preguntaran, yo utilizaría el momento anímico de Samuel Velázquez de venir jugar
12: claro,
11: bien con Selección Colombia, y venga desde una vez, papito, y muestre.
10: Pero acuérdense que cuál fue el partido en el que no estaba Velázquez porque estaba con selección.
11: E improvisaron.
10: Y había uno lesionado o sancionado, ¿no?
11: Sí.
10: Y estaba Casco y prefirieron poner
11: a Haidar.
10: A Haidar
11: sí. Y luego Tecillo. Entonces, esa lectura también es una señal importante. Ahora, Casco era el titular de esa posición.
12: Claro.
11: De a poco, es que recuerden que el semestre anterior, Samuel Velázquez con Diego Arias ni la veía.
12: Sí.
11: Que fue una de las críticas que se le hizo a Diego Arias, porque Samuel Velázquez viene de ser figura en el Deportes Tolima, Kevin Cataño lo traen siendo figura en su equipo anterior, y resulta que con Diego Arias no tenían minutos. Y se hablaba que por qué Samuel Velázquez no. Y al final, pues mire que este semestre, de a poco, y con el buen rendimiento de Samuel Velázquez y con los bajones futbolísticos de Milton Casco, porque también hay que decirlo.
12: Sí, contra Llaneros fue horrible.
11: Samuel Velázquez.
12: Sí.
10: No, Casco empezó muy bien y
11: Se fue.
10: Hay que averiguar qué fue lo que pasó. De pronto está jugando esos partidos de ustedes.
11: Está haciendo los pirateos.
10: Bueno, vamos a ir a la pausa, Nico, Johnny, y vamos a hablar también de Millonarios, que juega hoy
12: frente
10: a Fortaleza.
12: Pero no me terminó de contar la nómina.
11: Ah, listo.
10: Perdón, sí, tía,
11: sí, claro. Entonces, me imagino que ahí vuelve otra vez Neider Parra.
12: Sí, buen jugador.
11: Sí, ahí va al lado de
12: Tecillo. ¿Se lo llevan finalmente o no?
11: Se ha hablado mucho con el tema de Neider Parra, pero es que son jugadores que normalmente están bajo la lupa de los veedores, los scouting, desde hace mucho rato. No sé si el regreso de Yorman Campuzano sea para que desde una vez sea inicialista, pero si regresa, pues me imagino que el técnico también irá dándole minutos. Hay que decir también que la cancha de Itagüí es una cancha pesadita ahorita, entonces no sé si para el regreso sea un escenario perfecto para Campuzano. Juan Manuel Zapata, sí, acompañando ahí. Y aquí viene ya de ahí en lo adelante las dudas. Si va con Cardona, si juega Zapata, Rengifo y Cardona más adelante, si juega James. Ahí ya viene pues la rotación de don Lucas González, que creo tiene para dar y convidar. Y en punta yo me la jugaría con Jean Povea, porque no está Andrés Sarmiento. Andrés Sarmiento está pagando
12: también
11: la suspensión.
12: Sí, está suspendido. Bueno.
10: Señor, vamos a ir a la pausa, pero escribe aquí Camilo González.
12: ¿Qué dice?
10: Excelente camisa, Nicolás. Oiga, yo no lo había visto usted de camisa.
12: A ver.
10: Ahora sí,
12: vea.
10: ¿Cómo? ¿Quién es el que está enamorado de usted en el? Creo
12: todos,
10: que es Duarte.
12: Todos.
10: Que Calvito Super Divi, ¿por qué está así de bonito hoy, Nicolás?
12: Yo siempre estoy muy churro. No, pero me digan eso.
10: No, pero hoy está especial.
11: ¿Tiene un partido pendiente, Nicolás?
12: Sí, bueno, en una de estas alcanzo a llegar al extratiempo, por lo menos.
10: Muy bien, la pausa aquí en la FM Más Fútbol. 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Esta es sede Poblado, pero está por todo lado.
11: Uy, sí.
10: La
11: sí,
10: bien
11: señor.
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10: Muy bien, la pausa y ya seguimos aquí en la FM Más Fútbol. Vamos a estar con ustedes ya también durante esta pausa en radio en nuestros canales de YouTube y nuestro canal de TikTok. La pausa y seguimos.
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10: Espacios para esos trabajos específicos, esos
12: momentos seguimos, ¿no?
10: Definitivos en un juego.
12: Ya seguimos, ¿no? Sí, claro, ya volvimos, Juan.
10: ¿Ah, sí?
24: Vea usted.
12: Listo.
24: La musiquita.
12: Sí, no, no.
24: Bueno,
12: no.
24: Una de la tarde, 22 minutos, seguimos aquí en la FM Más Fútbol. Estamos desde Ópticas Santa Lucía, en el Poblado. Mire, llovió duro, pero llovió duro 15 minutos.
10: Lo que le dije.
24: 15 minuticos.
10: Me aguanté el aguacero. Mejor dicho, llovió mientras llegaba.
24: Exacto, este man venía en moto, le llovió los 15 minutos del trayecto de la casa
12: no,
24: acá.
12: Qué maldición. Sí. Qué desgracia eso.
10: No, no, no.
12: Me pasó eso ayer en una notaría, salí ahí como un imbécil a hacer una vuelta y entré, estaba así como la nube, haga de cuenta estaba en Lima, quedé como resolana, pero gris. Me metí a la notaría, salí de la notaría y apenas salí de la notaría, un aguacero del apocalipsis, o sea, los jinetes estaban tapados en un techo.
24: Bueno, el árbitro para Nacional y el conjunto del Deportes Tolima es Edwin Trujillo, es de Casanare, asistente 1 John Gallego, asistente 2 Carlos Semanate, VAR el señor Lisandro Castillo para este juego. Y Millonarios, mi querido Nicolás, que hoy necesita ganar. sí, que hoy necesita conseguir los tres puntos. ¿Qué sabe usted del conjunto albiazul para este juego frente a Fortaleza?
12: Sobre todo, Juan, que tiene que o sea, ya tiene una base en contra, que es, hijo el diablo, qué tal el trueno, una base en contra, que es haber perdido la clasificación en Copa contra el Barranquilla, que fue poco menos que un desastre. Es decir, yo creo que el escepticismo de la gente hoy es grande, seguramente porque el hincha de Millonarios es un tipo que acompaña siempre, que va más allá de lo que pase, más allá de papelones como el que vivió Millonarios en Barranquilla, va siempre. Es gente que ama a su club. Bueno, yo lo digo porque además yo soy hincha también. Todo el mundo siempre cuando juega Millonarios va. Vuelve Samuel Martín, o sea, vuelve a tener lateral derecho Millonarios, que eso es importante. No va a estar Angulo en la convocatoria, no quedó Angulo incluido. Y por supuesto la presencia de Juan Guillermo Cuadrado, que se espera vaya desde el inicio. ¿Cuál podría ser, si hablamos de la formación de Millonarios? Miremos a ver. En el arco, Javier Burray, que confiemos que no le manden muchos centros al área, porque le cuesta mucho salir a cortar centros.
24: Sí, bien Burray en los centros.
12: Exactamente. Martín por derecha, que es el regreso, pues podría volver. Uno supone una dupla de centrales Mosquera-Barreiro, porque acuérdese que Arias también está lesionado. Después del partido contra Medellín tuvo una fractura del cuarto metatarsiano, me parece que es, y tuvo una lesión ahí complicada. Gina no anda en buen nivel, entonces uno supone que serían Mosquera y Barreiro. Uno de los jugadores favoritos en la historia, así como cuando uno era niño y uno se pedía, ¿usted a quién se pedía cuando jugaba cuando niño? ¿Ustedes a quiénes se pedían cuando jugaban cuando niños?
24: Hijo de madre.
0: El que estuviera de moda.
24: No, yo era Oscar Pareja.
12: Usted era Oscar Pareja. Johnny.
0: Yo a veces pedía ser Higuita.
12: Bueno.
0: Y otras veces pedía ser el pibe.
12: Yo pedía ser Vivalda, por ejemplo. Imagínate lo viejo que estoy. Bueno, Gamero, si hoy fuera un niño, se pediría a Vanguero. Porque va Vanguero, por supuesto, por el sector izquierdo. Es un jugador que le encanta a Gamero más que levantarse tarde. Ureña y Leonay serían la dupla de volantes que pondría Millonarios. Y hay un 3, Cuadrado por derecha, Chaverra por izquierda, Ruiz en el centro y en punta Castro. Ese sería el equipo que tendría dispuesto Alberto Gamero para jugar esta noche contra Fortaleza. El árbitro es Bismar Santiago, si no me falla la memoria. Y Millonarios tiene que sacar 3 puntos. Ahorita lo que le viene a Millonarios, o si no, se le vienen esos truenos encima a Millonarios. Ahorita lo que le viene a Millonarios, a ver, creo que son Fortaleza, Once Caldas y Jaguares, si no estoy mal. Esos son los.
24: Y en Bogotá, ¿no?
12: En Bogotá, exactamente. En Bogotá vamos a ver cómo y cuándo, pero en Bogotá al menos esos partidos. Fortaleza, que bueno, juega de visitante, pero juega en techo. Y en el, bueno, no sé si en el Campín, Millonarios Once Caldas y Millonarios Jaguares.
24: Créale que
12: no, yo soy escéptico, yo porque además mientras hoy vi algo que hablaron de la cancha, que se va a demorar un poquito, que eso no esperen pues que cuando abran el estadio entonces la cancha va a estar hermosa y preciosa y divina y va a ser Wembley, no, como que mientras agarra un poquito el pasto y pega esa vaina.
24: Es que la lluvia no ayuda.
12: Y aquí está lloviendo bastante, así como allá, no. Pues hoy no, hoy está rico, hoy está como para irse a tomar como un tinto, la verdad.
24: Vea, pues. Bueno, mire, árbitro Bismarck Santiago, sí, del Atlántico, asistente 1, Sebastián Vela.
12: ¿Qué hacemos para que Bismarck esté concentradito y no la va a embarrar?
24: Eso es bravo.
0: Oiga, pero es algo particular porque Bismarck Santiago era de los árbitros con mayor proyección antes de la rajada aquella por el tema físico.
12: Sí.
0: Cuando no pasó las pruebas. Era uno de los que uno veía proyectado, serio, de carácter, atento siempre a las jugadas.
24: Oiga, finito. Y a propósito, ¿quién está asignando?
0: Buena pregunta.
24: ¿Quién está decidiendo?
12: Ah, claro, porque como se fue Restrepo.
24: Claro.
12: Entonces,
24: ¿y
12: ahora
24: se quién? Vinieron Machado.
12: Ah, esa es una linda pregunta, ¿sabe?
24: ¿Quién está designando?
12: Sí, no sé, es buena pregunta. Bueno, tiene que haber alguien ahí, tiene que haber un suplente.
24: El que sea que lo esté haciendo, puso a Bismarck Santiago, Sebastián Vela, Ricardo Sana y como bar al señor Luis Trujillo. Vale la pena mirar un poquito tabla de posiciones porque efectivamente Millonarios tiene hoy 21 puntos. Y mira un poquito hacia abajo, al Medellín, a Tolima, y si se quiere a Cúcuta, que de los que está afuera es el más cercano. Pero si mira hacia arriba, Santa Fe lo tiene a un punto. Lo que pasa es que Millonarios llegará hoy su juego 14.
12: Exacto.
24: Oiga, casi no sale del juego 12 más 1. Pero ya salió de ahí, Nicolás.
12: No, pues
24: ya lo podemos decir con tranquilidad.
12: Pero fíjese que el calendario y la cantidad de puntos sí lo ponen a hacer cuentas, que es lo que hablábamos con Johnny el otro día, como el Medellín, ¿no? Que el Medellín también anda en ese embolate y en ese embeleco de ver que ha jugado bastante, pero a la hora de la sumatoria, pues, o de los guarismos que usted tiene que acumular en una sumatoria de puntos, pues no es tan generoso. Por eso Millonarios tiene que ganar hoy imperativamente ante un Fortaleza que es muy distinto al de temporadas anteriores.
24: Claro, es que al Medellín precisamente ese rendimiento de los primeros partidos, de las primeras fechas, hoy lo mantienen con vida y metido en los ahorros.
12: Sí, total. Ah,
0: son los ahorros que tiene Medellín. Y creo que es algo parecido a lo de Millonarios.
12: Millonarios hoy está viviendo al día. Realmente Millonarios está viviendo al día. Como que se gasta la plata de hoy, mañana le toca buscarse una plata para vivir mañana. Está así, en cuentas.
24: Exacto. Bueno, por ahí entonces esos dos partidos que tendremos en la fecha del fútbol colombiano, recordando que a las 6:05 Nacional Tolima y Fortaleza Millonarios 8:10, señor.
0: Hay varias lecturas de ver los dos compromisos. En el caso Atlético Nacional, un triunfo es ubicarlo segundo en la tabla de posiciones.
12: Con muy pocos partidos, Johnny, ¿o no?
0: Uy, es jodido. Y dejar Nico chilingueando ahí al Deportes Tolima con esta fecha.
12: Total.
0: Porque es hoy Tolima octavo, 19 puntos y atrás vienen remando. Entonces, es dejar ahí también de manera peligrosa.
12: Pero no sabe que, sabe que tiene Johnny, sabe que tiene Johnny hoy Luis Fernando Suárez tiene un gran as bajo la manga, que es si pierde el Tolima hoy, él dice, miren a los cuatro jugadores que no estuvieron. Y después nos sentamos y hablamos, este partido no es mío, este es de los cuatro jugadores que le incumplieron a un grupo.
0: Luis Fernando, saldría a los ocho.
12: Te mando ese consejo, Luis Fernando, te mando ese consejo.
0: Uy, sí. Bueno. Y tampoco saldría a los ocho, en el caso del Deportes Tolima.
24: No, es que los de abajo están complicaditos. Y esta semana que le revisamos con el Toxi a Cúcuta, a Llaneros, a Atlas, al Once, al Inter, el fixture de ellos es bastante complicado. Se encuentran ante varios de esos rivales que uno llama cocos.
12: Sí.
24: Así que no es fácil. Eso tranquiliza a los Tolima, a los Medellín, a los Millonarios, que igual tienen que empezar a hacer su tarea. Medellín, por ejemplo, el domingo contra el América se obligó a por lo menos traer un punto.
12: Claro. Le tengo un dato malo para Millonarios.
24: A ver.
12: Fortaleza lleva, aquí me lo envía el gran Javier Marín, le mando un abrazo a Javier. Fortaleza lleva 8 partidos sin ganar. Que no se van a embocar hoy, por favor, porque sería pues una desgracia. Lleva 8 partidos sin ganar el equipo de Diego Arias. Pero esos datos son un peligro para Millonarios. Cuando aparece un dato de esos, uno dice, estamos listos para romper una marca hoy. Entonces, por favor, que hoy no sea. Le pedimos
0: un sancocho de pescado.
12: ¿Cómo es ese? A ver.
0: Un sancocho de pescado, levanta muertos.
12: Sí, claro. Sí. Total. Yo espero que no pase hoy, pues, pero bueno, Fortaleza jugará lo suyo, claro.
24: Una vez un familiar en una de esas famosas viajes que se hacían a los ríos.
12: Sí, paseo de olla.
24: Claro, se tomó sus traguitos, hizo un caldo de pescado. Pues usted sabe que el caldo de pescado no se puede hacer con cualquier pescado. Usted lo tiene que hacer con los pescados que no tienen espinas.
12: Sí.
24: Este man los hizo con pescado lleno de espina.
12: O sea, ustedes
24: lindo,
12: siguen comiendo una granada de mano. Ustedes con esa vaina.
24: Más o menos, muy bien. La pausa aquí en la FM Más Fútbol y ya seguimos porque nos hablan de Copa América en los Estados Unidos, porque la gente de Benín está furiosa con Messi, con la AFA y con los jugadores argentinos, porque sigue la novela de Cristiano. Bueno, porque hay muchas cosas y ya vamos a hablar de eso aquí en la FM Más Fútbol.

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3: Bueno, 1:37 y les decíamos que íbamos a hablar de la selección de Benín. Sacaron una, ¿cómo se llama eso, Nico? Cuando usted saca una, como una lista de, ¿qué es eso? De no es de descargos, de
4: ¿como un memorial de agravios o qué?
3: Memorial de agravios, muchas gracias.
4: Perfecto.
3: Usted escribe libros y yo no. Entonces, dice el memorial de agravios que no les dieron bonificación económica. Benín, la selección que jugó contra Argentina para el partido amistoso de despedida de Messi.
4: Sí.
3: No les dieron bonificación económica.
5: O sea, gratis terminaron jugando.
3: No les dieron parte de los ingresos multimillonarios porque estamos hablando de una despedida, ya le voy a tener la comparación, pero una despedida de cerca de 90,000 personas.
4: Imagínense esa locura.
3: Una cosa impresionante. No hubo intercambio de camisetas, no le permitieron a los jugadores de Benín, oiga, venga, tome la camisetica.
5: Ya es el recuerdo al menos.
3: No, ahora, pues yo también, si yo soy jugador argentino, yo ni Nico,
4: claro.
3: Bueno, sobre todo Nico, que yo tampoco la despedida del Messi la voy a aceptar.
5: No.
4: Me quedo con esa camiseta hasta el día de mi muerte, que me entierren
5: con la camiseta. De Benín.
3: No, de acuerdo, ahora,
4: no,
3: porque ¿qué debió haber hecho la AFA o la marca de la camiseta?
5: Una réplica.
3: Claro. Saqué otra, saqué muchas y dele a una a cada jugador de Benín.
5: Conocí un equipo que la primera camiseta saltaban con la original y en el segundo tiempo una triple A.
3: ¿Ah, sí?
5: Para el intercambio.
4: Esa está buena. Color.
5: No, de ella sí.
4: Eso está bueno.
5: Que después se delican.
3: Vea usted. Sin acceso al vestuario de Argentina, les dijeron, señores de Benín, ustedes por allá no van.
4: Sí, ustedes allá no van a lagartear.
3: Usted no va por allá. Y salud, que además les dijeron, y sin fotitos, nada de que venga me toca. Ahora, yo también vi por ahí una imagen de un Messi despectivo ante un par de jugadores de Benín que se le acercaron y le quisieron abrazar y tal, y el tipo, no, él estaba en su cuento. Pero imagínese, Nico Guillo, Johnny, pobrecitos.
4: Debieron hacer, no. ¿Sabe qué? La que hizo, ustedes se acuerdan de, Johnny se va a acordar, bueno, y Juan también, de Leo Fernández, aquel arquero argentino que atajó en Nacional, nacionalizado boliviano.
5: A ese lo banqueó Ospina.
4: Exactamente, bueno, ese arquero que atajó en Chacarita y atajó en Nacional.
5: El jugó, Gato Fernández.
4: Exacto, él jugó para la selección boliviana unas eliminatorias y le toca enfrentar a Ronaldo, al gordo Ronaldo, le toca enfrentarlo. Y Fernández dijo, hermano, yo que he atajado en Chacarita, yo sé lo que es comer mugre aquí en la B, en Argentina, o sea, yo sé lo que es duro en la vida. Y el tipo, en algún momento cuando está atacando Bolivia, casi no puede, ¿no? Porque, pues, ¿cómo le ataca Bolivia a Brasil? Pero entonces, cuando en algún momento Bolivia se va y trata de dominar la pelota por allá en campo brasileño, Leo Fernández ve a Ronaldo y le dice, venga, venga, rápido, nos tomamos una foto. Y le dice a un fotógrafo que está en el...

0: campo, ahí a la salida. Le dice, tómanos una foto. Pim, posan, se toman la foto, listo, ya, quedó. Después Leo Fernández cuadra con el fotógrafo, le paga la fotografía, pues se queda con la foto. Ese día creo que le hizo 2 goles o algo así, Ronaldo, a Leo Fernández, la hizo muy bien. Algo así se debió inventar Benín para que poderse tomar las fotos, porque es que los jugadores también estaban en el cuento de Messi. Bueno, pero sí, ha habido otras cosas también que les han disparado. ¿Vieron lo de los drones y la aseguradora?
1: No, eso sí. Esa cosa sí es de lo impresentable.
0: Es una vergüenza, pues.
1: Para quienes no saben, estaban en un juego de drones, ¿cierto? Como ahora los drones hacen sus
2: lucecitas
1: y
2: tal.
1: Y cuando estaban esperando que saliera algo alusivo a Messi, no sé, te queremos, te amamos, no te olvidaremos, lo que fuera, salió una aseguradora que quién sabe cuánta cantidad de dólares pagó. Y entonces, inmediatamente, las 80, casi 90 mil almas empezaron a silbar a Chiquitapia. Pero hay otra peor, Nico.
0: A ver.
1: Ponen con drones la imagen de Messi pateando un balón con la pierna derecha.
0: Sí, de verdad, es que en serio, o sea, uno no entiende quién está detrás de esas cosas, pero, y ahí uno es donde cuestiona qué pasó con Benín y lo que hablaban de los premios, porque yo vi algunas declaraciones del entrenador que es alemán, como quejándose del trato que sufrieron, de una cantidad de cosas, y bueno, listo, póngale que eso pueda pasar, el trato a veces... Uno no sabe, a veces lo tratan uno mal en sitios donde uno no supone que lo van a tratar mal. Pero si había un acuerdo y había un negocio, porque Benín iba a llegar a jugar, pues ese negocio tendrían que cumplirlo. Después, sobre todo, de ver que debió de recibir bastante plata la AFA, no sé si la AFA, con, por ejemplo, el show de drones de la aseguradora. Eso tuvo que costar un billete larguísimo para usted darse ese varillazo de quedar como un idiota en la despedida del tipo más grande de los últimos 20 años en el fútbol.
1: Ayúdeme usted, Nico, porque nosotros tenemos delay aquí de imagen, pero tenemos 2 fotos para presentar. Primero, la del dron de Messi, el Messi derecho. En Argentina despidieron al Messi derecho.
0: No, eso es una...
1: Ahí Cristian Solano tiene la foto y seguramente ya la van a...
0: Sí, ya la van a poner. Ahí están.
1: En pantalla.
0: Como dice Heredia, ya la va a poner. Ah, mire, esa es la de Leo Fernández. Esa es la foto de Leo Fernández con...
1: Esa es la otra.
0: Ronaldo, que ahí en algún momentico el hombre dijo, venga rápido, yo me tomo la foto con usted. Ahí la hizo de viveza. Leo Fernández tiene 10 puntos. O sea, hoy estamos hablando de ese gesto de Leo Fernández en su momento en un partido de eliminatorias, lo que habla de la gran viveza del arquero argentino, que no era tan bueno, pero que aquí el tipo la rompió. 10 puntos.
1: Porque ahora, usted me hizo acordar con esa foto de una cosa hermosa que ya no se puede.
0: A ver.
1: En el fútbol brasileño. Parece que en el fútbol brasileño los reporteros gráficos estaban detrás de los arcos.
0: Sí.
1: Y cuando, por ejemplo, iba a haber un penal, los tipos se metían y casi que se hacían en la línea de penal, Nico. Se hacían ahí para tomar la foto en el momento en que la tapara lo hacía. Invadían en el gol mil de Pelé. Acuérdese que primero lo abrazaron los fotógrafos que los jugadores a Pelé.
0: Hay un partido. Ah, mire, aquí está la foto de Messi, pues de los drones, del show de drones. Messi pateando con derecha. Es que en serio, o sea, tengamos un poquito de sentido. O sea, tiene más fútbol la NBA, pues, para que estos señores de verdad están en otra historia, pues, un desastre. Mire que, ¿sabe qué? Me acordó usted, Juan, de esos fotógrafos o de esa gente que está al borde del campo. Miren cuando, bueno, yo sé que no es que estemos sobrados de ocio, pero cuando tengan un rato de ocio, cuando toda su familia esté durmiendo, o sea, uno generalmente busca esos ratos de ocio tipo 3 de la mañana. Entonces, lo que hacen es que se meten a mirar el partido Colo-Colo Boca Juniors de la semifinal de Libertadores del 91. Mire la vaina tan aterradora, la invasión de campo. O sea, están una cantidad de extraños que uno no sabe dónde salieron, detrás del arco de Navarro Montoya, pero que uno dice, esto va a terminar una tragedia en cualquier momento. Miren esa vaina, yo creo que es el lugar más inhóspito. Bueno, y eso termina en una bronca gigantesca en donde, de hecho, un fotógrafo pierde un ojo porque le disparan con algo. Ah, mire, ahí está la imagen de Messi, ¿no? Mire, ahí está él de nuevo en el show de drones, la imagen de Messi, como un perfil de Messi. Pero no, lo de la aseguradora fue una cosa que uno dice, de verdad, no.
1: Oiga, Nico, ¿se acuerdan del fútbol colombiano? Bueno, y a Johnny, no sé si a ustedes les tocó cargar. No, a ustedes no les tocó.
0: ¿Qué?
1: Somos más o menos contemporáneos, Nico es un poquito mayor que nosotros. Pero acuérdense que la época en la que las emisoras de radio hacían fútbol, cuando jugaba a las 3:30 los domingos, y que estaba el reportero de campo y quien cargaba el famoso cacorro.
0: Claro,
1: el
0: que le encanta. ¿Sí?
1: Eso, cargaban a...
2: A mí sí me tocó.
1: ¿Cargar cacorro?
0: ¿Verdad, Johnny?
2: Claro, es que ¿y qué pasa tal? Algo particular, y es que de pronto nos vemos como muy pelados, pero nos tocó hacer camerinos, de adaptar el defensor con el delantero.
1: ¿Quién le puso a eso cacorro?
2: Yo no sé de dónde sale. No, ¿sabe de dónde sale eso? De... un implemento que utilizan en el campo para negar.
1: Claro,
2: y los campesinos le pusieron ese nombre porque la tiene atrás.
0: Exactamente, claro.
2: Sí, sí. Entonces ya aquí lo llevaron a la radio en particular. Pero en esa época uno cargaba eso y era una carrera atlética para ir a tomar el que hizo el gol.
0: Claro, eso era un camello.
2: Y usted con ese cacorro encima, corriendo.
1: Y con el otro arriba diciéndole, vaya rápido, vaya por rápido.
2: Y eso trae una antena. Y eso trae una antena que es una antena que...
0: Obvio, tiene que tener antena.
2: Sí, y sí, sí, sí. Nicolás, por favor, son las 2 de la tarde. Pero, y esa antena, no, cuando usted corría, eso mandaba latigazos. Entonces le pegaba.
0: No, a colega. Es que yo ni cada cosa que dices es más comprometedora. Cada vez que ya me abre una puerta más, está abriendo un lugar más complicado en la conversación. No.
1: O sea, Johnny, a usted le tocó cargar cacorro que con la antena le daba...
0: latigazos.
2: Latigazos, no, compañero. Claro, claro.
0: No, menos mal, ya se acabaron esas cosas.
1: Aquí mi papá me regañó y dijo, mijo, mejor digan fumigadora.
0: Claro, sí, fumigadora.
1: Exacto, fumigadora. Y RPT.
2: Y RPT, sí, el nombre técnico es un RPT, que es un transmisor,
0: un RPT,
2: saca la señal, ahora
1: uno con una Quantum. Nombre que le han puesto,
0: no, es buenísimo, es buenísimo, es buenísimo.
1: Es muy bueno. Bueno, mire, la despedida de Messi, aquí ya tengo el dato exacto, 85.000 espectadores.
0: Claro, que es la capacidad del estadio Monumental, del más monumental que llaman hoy.
1: Más monumental. La de Diego Armando Maradona, 50.000 espectadores, la bombonera era más chiquita.
0: Claro, y eso que la Bombonera ya tenía los palcos nuevos, porque esos palcos nuevos que uno ve, lo que pasa es que después le hicieron creo que un poco más, pero esos palcos nuevos datan del año 95, antes la Bombonera solamente tenía unos palcos, tenía como una cenefa de palcos y después ya empezaron a crear más y más.
1: Bueno, y lo que pasa es que este dato sí es muy berraco, pues... decir que es verídico o que no.
0: ¿Cuál?
1: Dicen que en la de Pelé, 138.575 espectadores. No sé si fue en el Maracaná, Nico. No,
0: eso,
1: no tengo
0: sí,
1: idea.
0: Porque eso fue un partido, lo voy a decir. Eso fue un Santos. Ay, ¿dónde era que tapaba Andrada, que era el arquero de creo que era. Ay, huepucha, ¿cómo se llama el equipo? Pero creo que fue en el Maracaná. Sí, no, fue en el Maracaná, que hace el gol mil. El arquero era el Gato Andrada, que había sido un portero que ha estado en Rosario Central y que de hecho es un portero que luego, después de un tiempo, o en su momento, lo vinculan con ciertas relaciones con la dictadura argentina.
1: Pero 138.000 espectadores, el Maracaná sí le cabía todo eso.
0: Sí, Juan, es que en esa época como no había sillas.
1: Ah, claro.
0: Entonces,
1: claro.
0: Mire, hay una película, también les voy a hablar de una viajera. Hay una película que se llama Dos Puños Contra Río, que salen Bob Spencer y Terence Hill, que eran dos tipos que salen en la jeta contra todo el mundo.
1: ¿Bob Spencer era el gordito crespito?
0: Ese, el gordo que era todo malas pulgas. Y Terence Hill era el tipo pintoso como rubio.
1: Sí, me acuerdo.
0: Bueno, hay una imagen en esa película, porque están en Río, en donde ellos están en un estadio y ponen unas imágenes de un partido, creo que es Flamengo-Bangú, que es una final de Copa de Brasil. Juan, ese estadio, uno dice, yo no sé cómo no va a ocurrir una tragedia, ese estadio no le cabe un tinto. En esa época metían, no sé, 150.000 personas en esos estadios, y además como eran gigantes, no había sillas, no había ningún tipo de protección, usted metía gente a lo que fuera, como en el Campín.
2: Y no había operativo de seguridad, que hay que respetar escalinatas,
0: nada.
2: Eso, acomódese y listo.
0: En el Campín, imagino, pues. En el Campín hubo partidos aquí de 60.000 personas, en el Campín antiguo, pues cuando no había sillas, claro, ni nada de esas vainas.
1: La gente se sentaba en los vomitorios, la gente se sentaba en todo lado y...
0: Sí. Total.
1: Bueno, eso cambia a partir del 2011.
0: Exactamente.
2: Cuando, en Colombia, por ejemplo.
1: Cuando el Mundial de aquí, que ahí es cuando se viene la FIFA y dice, todos los estadios mundialistas tienen que tener silletería numerada.
0: Exactamente.
1: Y ahí arman la silla y se pierde capacidad, pues, pero se gana en orden y se gana en muchas otras cosas. Mire, Cocofruit Limonada dice, nos trae la frase exacta de dónde nació que a la fumigadora se le hubiese puesto así.
0: A ver, qué bueno, me gusta.
1: Dice, el campesino cafetero decía que no hay más canzón que cacorro las espaldas.
2: Sí. Entonces,
0: de ahí, Paul, de ahí fue, se sí, bautiza sí, sí. De una el aparato. Bien, está buena.
1: Pero mire lo que pone Jorge López aquí. Partido de despedida de Pelé, New York Yankees Stadium, Santos Cosmos.
0: Ah, pero ese fue, pero claro, pero ese fue en el año 77 cuando él juega un tiempo con Santos y otro tiempo con Cosmos. El gol mil, que es el que estamos hablando, eso es creo que año 71.
1: En es el de las fotos ahí metiéndose los camarógrafos.
0: Claro, exacto. Eso es creo que Santos Botafogo, si no estoy mal. El arquero era Esteban Andrada, me acuerdo que era argentino. Pero ese es en el Maracaná, el gol mil, digo, porque nuestro oyente estaba hablando de la despedida definitiva de Pelé, que es el año 77, si no estoy mal.
1: Ah, que, pero se corrige el mismo y dice, no fue en los Yankees, en el estadio de los Yankees, sino en el de los Gigantes, el estadio de los Gigantes.
0: No, ok, sí, de los Giants, sí.
1: De los Giants, que ahí fue la despedida.
0: Que en el Cosmos jugaba Quinaglia, jugaba después Cabañas, bueno, ahí había una cantidad de jugadores buenísimos.
1: Bueno, señor. Entonces sí, 138.575 espectadores para el tema de la despedida.
0: Aquí Marden me manda una foto, Marden que además ha sido testigo histórico de una cantidad de cosas.
2: Me envía... También le tocó cargar.
0: Sí. Marden, obviamente, lo que pasa es que él lo dice. Claro. Sale en una foto Marden en un Fla-Flu. Imagínense que eso era una locura, o sea, imagínense el Flamengo de Zico y todo ese combo, Junior, bueno, todos esos jugadores que vio. Y aquí me escribe Marden, enviándome la foto, me dice Fla-Flu, 150.000 personas. Tenía una tribuna como un peralte donde metían 50.000 personas. No, eso era terrible.
1: Miedo.
0: Eso no había ni nada de seguridad ni nada de conciencia, pues.
1: Es que yo le digo una cosa. Berracos nosotros, de verdad, que nos tocaron épocas donde se hacían unas locuras. ¿Usted se acuerda las busetas que pasaban? Yo no sé si aquí en Medellín, Johnny...
2: No, colgaban la puerta.
1: Uno veía pasar esas busetas por la Caracas y la gente colgada así, los pies volándoles.
2: Sí, sí, sí.
1: Volando. Y eso era normal y eso era
2: y uno pelado le encantaba hacer eso.
1: Claro.
2: Yo salí del colegio ahí en el Marco Fidel Suárez en el estadio y me gustaba esperar el bus que viniera más lleno para irme colgado a la puerta.
0: Sí, claro, sí, sí. A veces uno no pagaba.
2: Ah, bueno,
0: porque usted se iba tan afuera en la buseta o en el bus que en el momento usted no se iba a recorrer 5 cuadras y eso estaba tan lleno que usted a la 5ª cuadra que el bus bajaba en el paradero, pin, se bajaba y no pagaba.
1: Claro, o se subió uno por detrás.
2: Sí.
0: Como el RPT.
1: Bueno, señores, salieron algunos de los equipos que van a ser parte de el torneo de la primera C. Pero hay nombres como excéntricos, ¿sabe?
0: Parece un torneo universitario por los nombres que
1: lo pensé igualito.
0: ¿Sí o no?
1: Eso que ese interroscas que hacía uno en la universidad o en el colegio donde uno le ponía los borrachos.
0: Que era por joder, sí.
1: Sí, claro.
2: Tapitas, Fútbol Club.
0: Había un equipo en Argentina que se llamaba 11 Whiskies Dobles, por ejemplo, me acuerdo.
2: Más de uno jugaría ahí.
0: ¿Qué? No, capitanes.
1: Yo jugué un torneo y un equipo ganó los 2 primeros partidos por W. Porque el equipo se llamaba No Asistió.
0: ¡No!
1: Y el otro veía, no asistió, no vamos.
0: No asistió, no. Listo, chao.
1: Y es verdad esa historia. Pero venga, mire, Equipo Azul, ¿de dónde es eso?
0: Nah.
1: Lo llama así, Equipo Azul. FC.
0: Sí.
1: Total Soccer.
2: Ese es de
1: equipo,
2: aquí.
1: Pero ese es equipo universitario. ¿Eso es de aquí?
2: Sí, Total Antioquia. Soccer. Sí, y ahí salió Daniel Muñoz.
0: Mire.
2: Ese equipo es el donde, rescataron a Daniel Muñoz después de probarse en un montón de equipos. Gabriel Sepúlveda se llama el máximo accionista.
1: Pero ese Total Soccer es nombre de equipo de club Pupi.
2: Sí.
0: Sí, ¿sí no? Exacto. Esos son como troncos.
2: Pero no es tan Pupi, ¿sabe?
1: No, pero digo yo en los torneos.
0: El nombre, sí.
1: Por ejemplo, Locos por el Fútbol, Garra y Pasión.
0: No,
1: ese es típico universitario.
0: O de hinchas. Se ve que les gusta Bonca. No le veo tan claro. Les gusta, les encanta Bonca a todos los que van en ese equipo.
1: Este se llama bien Atlético Aracataca.
2: Magdalena.
0: Hay que jugar de visitante allá, ¿no?
1: Está Afro Sport.
0: Me gusta, buen nombre.
2: No, buen nombre, sí.
1: Ahí no podría jugar Ginas.
2: De inmediato te lleva a una región del Pacífico.
1: No, ninguno de nosotros.
0: A mí me licencia.
1: Yo ni más o menos.
0: De ese equipo.
1: Uh-huh. Cúcuta FC, bueno. Real Abogados. Pero ese le gustaría, ese Chico. Un partido entre Chico y Real Abogados duro.
0: En el escritorio lo ganan. Real Abogados de ganar todos los puntos en el escritorio, no te da problema.
1: Chico es capaz de ganarle a estos en el escritorio. Medellín City.
0: Sí.
2: Otro de fútbol aficionado.
1: Ilusión Naranja. ¿Eso tiene que ver con el Envigado?
2: No, tengo referencia.
0: Está bueno el escudo, ¿no? Parece como de un equipo gringo.
1: Ilusión Naranja.
2: Como Alcohólico Anónimo.
1: Fútbol Club.
2: Con las siglas.
1: Fiorentina FC. Aquí hubo un Fiorentina.
0: Hubo.
1: No sé si es el mismo.
0: Claro, porque es que hubo.
1: Caquetá, ¿no?
0: En Caquetá. Y ahí jugaron el Fantasma Ballesteros y Osman López, por ejemplo. Y tapaba Roque Pérez, aquel arquero mítico del Unión Magdalena.
1: Que por favor nos conectemos de nuevo a televisión, me están enviando por aquí, Inge. Bueno, ¿ya? Aquella. Barahona FC, bueno, Baranoa, que
2: Baranoa
1: eso es
2: del
1: eso es
2: Bolívar. Atlántico.
0: Claro,
1: Atlántico, Bolívar, Atlántico. Bicentenario FC, Interpatios, ese debe ser patio
2: de una... Cúcuta. Ah, bueno, eso sonó como
0: Interpatios, sí, es un torneo un poco más carcelario. Peligroso, sí.
1: Sí. Sporting Caquetá.
0: Sí.
2: Me gusta esas regiones que tengan esos
1: Atlético
2: equipos.
1: Urabense, ayer que hablábamos de equipos en el Urabá, bueno, Atlético Urabense. Lyon FC, ese es de Bogotá, si no estoy mal.
0: Sí, sí, creo que sí, me suena que es de aquí.
1: Jumbo FC.
0: Sí.
1: Tigres del Quindío. Zarzal FC. Bueno. Maracaneiros, el eterno Maracaneiros, de donde salió Fabián Vargas, salió Kilian Birbiescas.
0: Andrés Pérez también, ¿no?
1: Andrés Pérez. Uy, ese es de los equipos emblemáticos, sí, aficionados.
2: El fútbol aficionado. Sí, como hablar aquí de Ferro Válvulas.
0: Eso.
2: Sí, sí.
1: Aston Villa.
0: Ese es puro nombre de equipo universitario.
2: Aston Villa.
0: Puro
2: Aston
0: nombre de equipo universitario.
2: Suena bien.
0: Y el Huila no tiene representación, digamos, hoy. Que no la va a tener, porque esto no da ascenso, ¿no?
1: Tigres FC. Aquí me dice Carlitos Cañas. Sí, Juan. Interpatios de municipio aledaño a Cúcuta.
0: Mire.
1: Atlético Tumaco.
2: Buen nombre.
1: No, y este sí. Balompié positivo.
0: Bueno, el doping, sí, le cuento, les puede ir mal con ese equipo, con ese nombre, no les va a ir bien.
2: ¿De Urabá entonces un solo equipo?
1: Pues sí, yo vi el Urabense.
2: Yo tengo una historia que alguna vez me contó un técnico y bueno, lo voy a contar acá.
0: A ver.
2: En esas regiones del país, como el Pacífico, como Urabá, hay mucha condición técnica, porque siempre le preguntaban, bueno, ¿y por qué en esas regiones donde hay tan buenos jugadores, hay tanto talento, por qué no hay un equipo profesional? De hecho, Leones intentó jugar en Urabá y me explicó por qué. Y me dijo, vea, en estas regiones pasa algo particular, hay mucho talento, pero también hay mucha fiesta, hay mucha joda. Y al jugador hay que extraerlo de ese concepto, de ese entorno, para que entre en la onda y entre en lo que tiene que ser. Y por eso es que a veces en esas regiones cuesta tanto hacer nicho. Nos contaban que a veces hasta tenían que sacar los jugadores de la fiesta para hallarlo a jugar.
0: Bueno, pasa en los torneos universitarios también. A uno le tocaba sacar de la joda a varios para que fueran a jugar fútbol. Eso también pasa aquí en los torneos universitarios mucho.
1: Totalmente. Bueno, para ir a la pausa, me dice aquí Oscar Perdomo, Juan Felipe Florentina, si es el mismo de Florencia, que hace años jugó fútbol profesional.
0: Qué bueno saber eso.
1: Segunda división. ¿Único equipo de Caquetá, Florentina?
0: Yo creo que sí, no recuerdo otro en la B, desde que existe la B, no recuerdo un equipo que no fuera el Florentina de Caquetá.
1: Sí.
0: Lo dirigió Gutiérrez de Piñeres, ese equipo, me acuerdo.
1: ¿Sí?
0: Sí.
1: Paranillero, el hincha de Millos.
0: Sí, Gutiérrez
1: de Piñeres. Hace un par de años.
0: Sí, hace un par de años. Lo dirigió él.
1: Bueno, señor. Muy bien, 1:00 p.m, 57 minutos con 3.200 personas. Vamos a la pausa, seguimos aquí en redes y ya venimos con el resto del grupo que se van a sumar a la FM Más Fútbol hoy desde Ópticas Santa Lucía en la ciudad de Medellín.

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3: Soy Andrea Pérez. El Gaula Militar Valle rescató en la terminal de transportes de Cali a un ciudadano mexicano que habría permanecido secuestrado durante 5 días. El hombre había sido retenido cerca del aeropuerto Alfonso Bonilla Aragón y sus captores exigían $10,000 por su liberación.
4: Soy Manuel Brisneros Iván. En la comunidad del municipio de Chaparral convocó una velatón para la noche de este jueves en el Parque de los Presidentes para exigir justicia y celeridad en la investigación del asesinato de Luce Denis Méndez, mujer mototaxista que desapareció el fin de semana y fue hallada con signos de violencia.
5: Soy Carolina Castellanos y en una emotiva carta Egan Bernal habló después de los rumores que aseguraban que posiblemente se retiraría del ciclismo profesional. Él dijo que no está listo para competir por los resultados y que espera ponerse a punto, además recordando que tiene contrato con su equipo hasta el 2029.
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8: Bueno, seguimos, por supuesto. 2:04 p.m, Juan.
9: Oyendo, están buenos.
8: Sí, muchos nombres de torneo universitario. Me gustó mucho ese ejercicio.
9: Sí, señor.
8: Once faldas, vi por ahí.
9: Once faldas.
8: Sí.
9: Está bueno.
8: Buen nombre.
9: Sigue, ya llegó por ahí don Sebastián Heredia, ¿está don Guillo?
8: Claro, sí, aquí estamos. Están.
10: Buenas, buenas.
9: Bueno, buenas muchachos.
11: ¿Cómo les va? Muy bien.
9: Ah, bueno.
10: Los vi muy contentos con el cacorro.
8: Usted estaba, yo lo vi ahí brincando, estaba fuera feliz.
12: Full sintonía de Guillo.
10: Sí, sí. Sobre todo la aseveración cuando dijo Johnny, no, es que a mí me gustaba mucho el cacorro. Y yo, ah, bueno, listo. No. Pues, un dispositivo.
9: Guillo, usted no se ayuda.
10: Muy útil. No, Johnny no se ayuda.
9: Sí, el tema de la antena estuvo
8: complicado. Sí, ese fue muy polémico, la verdad, Johnny. Yo traté de hacer lo posible, pero...
10: Y que latigaba, güey.
8: Sí, que le daba unos latigazos.
10: Latigazos.
8: Quedó uno como muy sorprendido de una cantidad de cosas que reveló aquí Johnny.
10: Sí. Bueno, ahora, yo sí les digo quién trajo el dispositivo, pero les escribo en el chat. Yo sí tengo una sospecha.
8: ¿Sí?
10: Sí, sí, en el chat. Sí, horroroso.
9: Bueno, oiga, señores.
11: No, ese sí es el verdadero innombrable, le digo.
9: Sí, señor. Oiga, salió el nuevo ranking FIFA. Y la verdad, uno ve los equipos sudamericanos cada vez más para abajo, ¿no? Bueno, Argentina 2, está bien. Brasil 6, está bien.
8: Sí.
9: Colombia 11, me parece que hace parte de nuestro lugar, ¿no?
8: Y que no está mal tampoco, ¿no?
9: No, está bien.
8: Está muy bien, me parece.
10: Le digo la verdad, estamos muy arriba. Para mí.
8: Arriba.
10: Sí, estamos muy arriba. De acuerdo. Estamos arriba de Suiza. Y Suiza ha subido 2 puestos en esta clasificación.
8: De acuerdo.
10: Y Suiza nos eliminó. Puede que no nos haya ganado el partido en los 120, pero nos eliminó.
8: Claro, nos sacó de la Copa.
10: Sí.
9: Sí. Pero de aquí sí para abajo empieza uno a ver. Uruguay puesto 20. Perdónenme.
8: Me parece que está bastante arriba.
10: También.
9: No. O sea, digo yo, no de acuerdo a su actualidad.
8: Sí.
9: Sino a su historia y prestigio. Que Uruguay esté hoy puesto 20 en el ranking FIFA, ¿da pena o no?
11: Sí, claro. Pero es que...
12: Pero está acorde al presente.
11: Está acorde a lo que han hecho.
8: Sí, es que digamos, o sea, tiene 2 títulos del mundo y tal, pero por ejemplo lo que fue Uruguay en la Copa del Mundo fue malísimo lo de Uruguay.
9: Total. No, está bien, o sea, digo, está bien rankeado por actualidad, pero...
8: Yo creo que está muy arriba.
9: Si a uno en los 80s y los 90s le hablaban de Uruguay, puesto 20 en el mundo, uno decía, oiga...
11: Pues es que fueron cuartos del mundo, Juan.
12: Claro. Juan, es como cuando usted se encuentra la excompañera en la fiesta de egresado 20 años después.
11: Aquí lo... Sí. Ya empezamos a...
8: Empezó Johnny. Más o menos, no. Johnny no tiene ningún problema.
0: ¿Qué pasa?
8: ¿No?
0: ¿Qué pasa Johnny, en ese encuentro, Johnny?
8: Johnny no tiene ningún problema.
0: Desarrolle, desarrolle que no me ha pasado.
9: El problema, Johnny, es que yo me gradué de un colegio solamente masculino. Ah. Sería bastante polémico después. No, un compañero que ya no sea compañero, sino compañero.
12: Es que ya le repeté.
9: Claro. Bueno, Ecuador 24. Ese sí.
12: Sí.
9: Y la verdad, lo siento que está muy abajo. ¿O no?
8: Yo también. Ahí me pasa lo contrario que con Uruguay. Pensaría que iba a estar un poquito más arriba de Ecuador.
10: Sí. Ahora no le ayudaron los últimos amistosos, ¿no? Empató no, es que, dos y perdió uno.
8: Uno por goleada, ¿no?
10: Sí.
8: Con Japón puede
10: con
8: ser
10: Corea
8: 4-1. Con Corea del Sur, 4-1, ¿no?
12: Ahora, y esos amistosos entraban ya.
9: Sí,
12: a
9: sí,
12: eso,
9: todos
10: sí, claro. Por eso salieron después de la jornada de amistosos.
8: Claro.
9: Puesto, ahora, ¿sí hay 23 selecciones mejores que Ecuador?
8: Uy, pues es que. Es que no. Cuánto, es que ¿sabe cuál es el problema? Que es que ya ese baremo cambia mucho cuando usted ve la cantidad de equipos clasificados al Mundial. Hay 48. Ya desde ya cuando usted parte en ese valga la redundancia, en ese partidor, ya uno dice, uy, es que ojo que estamos tomando. Antes uno veía el Mundial era para 24, entonces uno decía, listo, yo tengo más o menos un margen de maniobra en donde puedo saber quién es mejor o peor. Pero ahora cuando usted ve que son 48 los que ingresan a una Copa del Mundo, uno dice, bueno, si quede de 23, quede un poco en la media tabla mundialista. No termina siendo tan malo, pero a la hora de hacer un escalafón, uno dice, 23 es muy abajo.
10: Pues porque tocaría mirar, ¿no? Los que están arriba.
8: Claro.
10: En un mano a mano con Ecuador, ¿quién es mejor? No sé, pues yo pongo en duda, por ejemplo, Austria, Dinamarca.
8: Dinamarca, exactamente. Porque sí. Fíjese que los escalafones uno siempre dice, bueno, los 10 primeros, ¿quiénes son? O los sí. 20 primeros.
9: Bueno, vamos a amargarle las vacaciones a Eduardo, que seguramente en Europa, porque esta hora que tienen en España, son como las 9 de la noche.
8: Sí, debe ser por ahí, sí.
9: ¿Nos está oyendo?
10: Seguro.
9: ¿Sí hay 12 puestos de diferencia entre Colombia y Ecuador?
8: Yo no creo.
10: No, para
8: yo no
10: nada,
8: creo.
10: Para
8: yo
10: nada.
8: Es más parejo.
0: Pues es que hicimos el mismo mundial.
8: Sí, exactamente. No creo que haya
0: hicimos
8: tanta distancia.
0: Hicimos exactamente el mismo mundial.
10: No, Ecuador se quedó antes.
8: Sí, Ecuador. Claro, 32. Se quedan las zonas contra Ghana.
0: Razón,
8: sí.
0: contra
8: Colombia va contra
10: Ghana. Yo creo que
8: Ghana.
10: Le están
8: claro.
10: cobrando es eso.
0: Sí.
10: Digamos, lo que pasa es que ellos le ganaron un rival mucho más rimbombante que Alemania.
0: Claro.
10: Pero después se quedaron contra
0: después
10: México.
0: Después perdieron.
8: Exacto.
0: Sí. Claro.
9: Bueno. Siguiendo la línea de las del escalafón del ranking FIFA, sigue la selección de Paraguay, 33. Los más jóvenes seguramente no les tocó, pero Paraguay años 80 y 90 era una super selección.
10: No, era un equipazo.
8: Un equipo muy bravo.
10: Catalino ese. Rivarola, Carlos Gamarra.
8: Celso Ayala.
10: El Chiquiarro.
0: Chilabert, ¿cómo así?
8: Chilabert.
10: Roberto Acuña.
8: José Saturnino Cardoso. No, eso era un equipazo.
0: Y ahí y después empiezan a
10: Derli Soto.
0: Y después súmele usted a Altacuara Cardoso.
8: Claro.
0: Súmele a Roque Santa Cruz.
10: Julio César
0: Salvador Cabañas.
12: Salvador Cabañas.
0: Pipino Cuevas.
8: Un equipazo era. Hoy ha perdido
0: como
8: mucha
0: hasta
8: calidad.
0: Hasta el 2000, ¿no?
8: Sí, sí. Hasta el último mundial, pues 2010, sí. Que fue, bueno... Digo, antes de este, 2010, pues ahí tenemos un buen equipo.
0: Yo estoy viendo a Libertad en el 2020, hace un año,
8: sí.
0: en Asunción.
8: Ah, usted estuvo allá,
0: y
8: sí.
0: estaba el Tacuara Cardoso y Roque Santa Cruz de suplentes en Libertad.
8: Y hacían
0: River
8: goles.
0: Libertad. No, que hacían goles, no, apenas se podían mover ese
10: Roque Santa
8: pero
10: Cruz.
8: Pero aún así hacían goles.
10: Roque Santa Cruz todavía juega.
0: El River de Juanfe,
10: ya Tacuara
0: sí.
10: se retiró.
0: Sí.
8: Tacuara se retiró, sí.
10: Sí, pero Roque todavía está. Para mí el mejor equipo es el de Francia 98. El de Paraguay.
8: Para mí también un equipazo. El del 86 era
0: con
8: muy
0: Tabarelli,
8: bueno.
0: Con además tenían dos muy buenos arqueros, que era Chila y Tabarelli.
10: El del tercero era Rubén Ruiz Díaz.
8: Que era un porterazo.
10: Sí, de Monterrey.
8: Y San Lorenzo de Almagro.
9: Es el que lo eliminan con gol de oro, ¿cierto? De Laurent Blanc.
10: Exacto.
8: Sí, Francia.
0: Creo que es el único gol de oro en los mundiales, ¿no?
9: Es el
10: no,
9: único.
10: En el 2002.
8: De Senegal contra Turquía, puede ser Turquía-Senegal.
10: Y Senegal contra Suecia.
8: Contra Suecia.
0: Ah,
8: contra
0: sí,
8: Suecia.
0: Sí,
10: no,
0: sí,
10: y también
0: sí.
10: contra Turquía.
8: Turquía, ¿no? Sí.
9: ¿Fue el primero entonces?
0: Fue el primero.
8: Sí, el primer gol de oro.
10: O sea, Senegal hace gol de oro y Turquía le hace gol de oro a Senegal
8: sí,
10: en cuartos de final.
8: Uy, la del 86 era buena selección también. Era Ramón Ángel Hicks, el Gato Fernández, el Cenizo Núñez, Rogelio Delgado.
0: Cabañas.
8: Era un Roberto Cabañas, Buenaventura Ferreira. Uy, era un equipazo.
10: Esos equipos a mí me dan pánico.
8: Equipazo era ese.
10: De Paraguay.
8: El Coco Mendoza. Uy, no, era un equipazo. Ese Paraguay de esa época era maravilloso. Gran equipo.
9: Bueno. Después viene Venezuela, por encima de Chile, de Perú, y de Bolivia.
11: No, es que lo de Chile es
8: lamentable. Es que Chile sí no hay manera de defenderlo, Juan. Lo de Chile hace rato es muy, muy precario. Es malísimo en cuanto a resultados. ¿Desde el qué? ¿2010 y...?
11: ¿Desde la Copa América?
8: ¿6, puede ser? ¿Desde esa época?
11: Desde la Copa América.
8: Sí. Ya.
12: Y ahí se habló mucho de recambio y al final ni recambio.
10: Ahora nada. Tienen un equipo joven, está pero que es una incógnita total. Ahí tienen a Maxi Gutiérrez, que es del Dinamo de Moscú.
8: Sí.
10: Es un extremo, le hizo gol a México, es bueno.
8: Pero
10: y, Chile, y Cepeda, el que le hizo el gol al Junior acá, que jugaba en Colo Colo,
11: tiene
10: y ahora está en España.
11: Un tema serio, y es que la FNP allá sí se quedaron en cero pesos.
8: Exacto.
11: O sea, Jadwe
8: dejó,
11: pero dejó
8: desangrado
11: eso, pero
8: todo.
11: O sea, se quedaron en cero pesos.
8: Sí, que era May Nichols antes, ¿no?
11: Sí.
8: El presidente, May y después Nichols. Llega Sergio Jadwe, sí.
9: ¿Cuál es la decadencia más severa en la historia de las elecciones Conmebol? ¿La peruana o la chilena?
8: Es que creo que Perú fue... ¿Pero cuánto tiempo? Desde el
10: 86
8: hasta el 2018, imagínense.
10: 36 años.
8: Es un montón de tiempo sin ir a Mundial.
10: Y Chile duró... Años.
11: Claro, súmele que Chile en medio de su decadencia pues sumó dos Copas Américas.
8: Además,
11: claro,
8: Perú no.
11: Pero tiene muy buenos equipos con unos nombres
8: muy
11: tremendos.
8: Buenas individualidades.
11: Muy buenas presentaciones buenas en América. Mundiales, pero títulos como tal, Perú no tiene.
8: No.
9: Tiene uno.
12: Exacto.
11: Claro, pero...
8: Dos, si no estoy mal.
9: La que nos ganó a nosotros en el 75.
10: Sí, tiene más.
8: Tiene creo que dos Copas América, si no me falla.
12: Claro, y yo recuerdo la selección peruana, por ejemplo, de la Copa América de Argentina 2011, que era una muy buena selección, pintada para clasificar al campeonato del mundo cómoda.
9: Mm. No, la de los 90 era una selección con buenos jugadores.
8: Y se quedó
9: Chemo
8: por
9: del
8: fuera.
9: Solar, Flavio Maestre, Chino Pereda, Daniel Solano.
8: Solano, ¿no? Es que sabe
9: Chorrillano.
8: Que siempre estaban malos de arqueros. Arqueros no tenía Perú.
10: No, les tocaba nacionalizar a Valerio.
8: Y toda la vida fue así. Yo me acuerdo, pues bueno, Quiroga, el arquero Ibañez. Argentino, porque el titular era Casuso, que era malísimo.
12: Hubiéramos mandado a Piña a Perú.
8: Claro, sí, exacto. Piña ahí podría haber hecho maravillas.
11: Y váyase antes. Oblitas, Chompitas.
8: Claro. Y el arquero, que era malísimo, Rubiños, que era malísimo ese arquero también. Entonces, muy difícil. Eso siempre le ha faltado a Perú, un portero.
11: Bueno. No, pero ¿con Galese?
8: No, Galese ha cambiado un poquito esa historia, sí. Pero en general los arqueros peruanos nunca han sido arqueros pues de garantía jamás.
11: Galese está tapando muy bien.
8: ¿Qué? La está rompiendo.
9: Ahí está entonces el orden de los nuestros: Argentina, Brasil, Colombia, Uruguay, Ecuador, Paraguay, Venezuela, Chile, Perú, Bolivia, el ranking FIFA, nuevo ranking FIFA, Colombia, puesto 11, buen puesto. Lo mejor nuestro ha sido cuarto, ¿cierto?
8: No, sí. En
11: 2014, Brasil, cuando fuimos, Brasil, cuando fuimos cabeza de grupo.
8: Sí.
9: En la época del bolillo, ¿qué llegamos a hacer?
10: Bolillos, no, en primera ronda en Francia 98.
8: Sí, no más, exactamente.
11: No, en ranking FIFA, dice.
10: Ya.
11: No me acuerdo, es que yo no me he parado. O sea, yo le paré bolas al ranking FIFA los años de mundial, de resto me da exactamente
8: claro,
11: igual.
8: Eso no
11: porque
8: funciona
11: pues,
8: mucho.
11: Siembra cabezas de grupo, y en ese 2014 fuimos cabeza de grupo, y por eso nos tocó ese grupo
8: un poquito
11: medianamente
8: más
11: jugable.
8: Exactamente, un poquito
9: sí,
8: más
9: lo que
8: sencillo.
9: Pasa es que acuérdense que la primera ronda de la eliminatoria rumbo a Francia de Colombia es extraordinaria, ¿se acuerdan? Y
8: claro,
9: la segunda es horrible.
8: Es malísima esa segunda, que le ganamos como a Bolivia, a Ecuador y a Venezuela con muchas dificultades. El resto de partidos casi que los perdemos todos, empatamos en Bolivia, empatamos en Uruguay y ya, poco más.
9: Sí, señor. Bueno, señores, vamos a ir a una pausa y ya venimos con las ciudades. ¿Bambino va a estar allí o usted va a representar ahorita al departamento?
12: Vamos a representar al Bambino.
9: Muy bien, muy bien. Hacemos la pausa, ya venimos con Cali Barranquilla. 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
10: Volvemos. 2 de la tarde, 20 minutos, seguimos aquí en la FM Más Fútbol, Ópticas Santa Lucía en la ciudad de Medellín. 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
10: Pues mire, con Óptica Santa Lucía, muchachos, y la Dimayor está enviando el comunicado hace minutos, pero Medellín lo hizo ayer, pudieron identificar a la persona, porque no dice si fue hombre o mujer, a la persona que lanzó la moneda con la que rompieron al jugador Daniel Torres. Y Daniel Torres pudo denunciarla, pudo demandarla.
5: No, o sea, claro, eso, porque es que eso, Juan,
12: claro, eso, sin eso, es importante no porque... puede efectuar la justicia.
5: Exacto, digamos. La denuncia del agredido es muy importante, sí, para que se pueda judicializar a una persona.
12: La denuncia.
5: Me parece muy bien ahora, Daniel Torres, que haya hecho eso, ¿sabe? Me parece muy bien.
13: Les hago la pregunta, ¿está 100% identificado que esa persona fue la de la agresión que le produjo el corte? Porque...
12: Ojo a la pregunta de Guillo.
13: Lo que decían... es que, según el ángulo de la cámara, esa persona intenta agredir a Daniel, pero no es la que le produce el corte, que es la que se está buscando. O sea, me parece bien que también judicialicen a esta señora y a los que intentaron agredir, claro, porque también intento de agresión, eso es un delito.
12: Pero ojo a lo que dice Guillo.
13: Pero la persona que produce el corte en el video no está claro.
10: A ver, usted tiene la información. Sí. No, pero es
12: una precisión sobre eso. El comunicado no dicen directamente si fue la señora que todos enfocaron por redes sociales, porque de hecho tengo una percepción parecida a la de Guillo. En el momento en el que lanzan la moneda, enfocan a la señora, ya Daniel Torres estaba tocando. Entonces, pero también lanzó. Entonces, ese tipo de comportamientos y situaciones es para marcar el precedente.
10: Ahora, a ella no la puede denunciar Daniel Torres porque no le pega. Ahí tendría que ser un tema más, no sé, distinto.
13: Simbólico.
5: Una contravención policial de algún tipo de castigo distinto.
13: No, y escarnio público también, ¿no? Claro. Boletearla, digamos.
5: Una sanción social.
12: Pero me gustó lo que hizo Medellín en el comunicado ayer, porque... al mismo comunicado le sumó las imágenes de la señora, si le pegó o no le pegó, igual lanzó. Entonces también el escarnio público es
14: importante. Lo más importante es que no pueda volver a un estadio.
12: Exacto. Y hoy nos aclararon en la mañana que, ¿recuerdan ustedes cuando un hincha del Medellín lanzó una navaja en un clásico?
10: Claro, en Oriental.
12: Lo que pasa es que yo sí creo que aquí las autoridades también tienen que ser públicas, así como se forma el escándalo cuando sucede la situación, cuando lo sancionen también deberían de hacerlo. Miren, sancionamos a este señor, sancionamos a esta persona. Ese personaje lo sancionaron en esa ocasión económicamente, creo que la multa es altísima, es de millones. Y aparte de eso, no volvió al estadio Atanasio Girardot, pero eso nunca lo hicieron público. Y sucedió igual en el partido de Atlético Nacional con lo de la pólvora. Sí hubo sanciones. Sí hubo personajes que ya no pueden entrar al estadio y económicamente también fueron sancionados, pero nunca se hizo público ese tipo de sanciones.
10: El comunicado de Dimayor, que es extenso, pero creo que está la parte más importante. En ese sentido, queremos destacar que por primera vez un caso de esta naturaleza y tras la agresión sufrida por el jugador de Independiente Santa Fe, Daniel Torres, fueron identificados los presuntos, habla de varios, responsables de estos hechos. Como consecuencia de ello, el jugador afectado instauró la correspondiente denuncia penal ante la Fiscalía General de la Nación, actuación que cuenta con el acompañamiento y coadyuvancia de Independiente Santa Fe, Independiente Medellín y la Dimayor. Creo que van por la línea de lo que ayer hablábamos, ayer o esta semana, y decíamos, esto no es del Medellín, esto no es de la Dimayor, esto no es de la policía, esto es de todos.
12: Todo el mundo tiene que aportar. Ahí ocurren dos cosas. Lo civil, porque es fiscalía, aquí ya es un tema de lesiones personales, fiscalía, y ahí ya hay un proceso en el que puede haber un tipo de sanción para la persona. Y lo otro es desde la ley del fútbol, que es aplicable, y me confirman que efectivamente el dato que entregaba el hombre de la navaja, 25 millones de pesos la sanción en esa ocasión. Y más o menos por esos lados se manejan las sanciones cuando hay este tipo de situaciones. O sea que ahí dan las dos situaciones. Primero lo sanciona Dimayor, si lo identifican, le aplican la ley del fútbol, no puede volver a entrar al estadio. Y viene lo civil por la demanda instaurada por Daniel Torres.
5: Claro, exactamente. Ustedes no se acuerdan cuando en Medellín, en una Copa Libertadores, un hincha entró en un partido Medellín Universitario de Deportes, ahora que hablábamos de Miguel Miranda.
10: ¿94
5: fue eso? Y entró con una billetera y le hizo así a Miguel Miranda. Lo empuñó como si fuera un arma, con una billetera, así. Yo no sé cómo Medellín no le sancionaron, porque después creo que juegan Medellín y Junior y ahí se eliminan. No sé cómo a Medellín no lo sancionaron de por vida por esa vaina.
13: Que hay una foto icónica.
5: Miguel Miranda era blanco, era blanco. Miguel Miranda era, pero muerto
14: del pánico.
5: No, ¿qué era? Bravo. El tipo así, con una billetera tin, así, empuñándola.
14: Uy, ¿cómo?
5: Bueno.
10: Bueno, señores, ahí está entonces.
12: Para sumarle al tema de los hinchas, tengo noticia. Me confirman que efectivamente se van a tener las dos aficiones en el clásico por la Copa del Play.
10: Ese es el 14, ¿no?
12: El 14, sí señor, la próxima semana. 14 de octubre, las dos aficiones en el partido de cuartos de final de la Copa del
10: Pueblo. La última vez no salió bien.
12: No.
10: La última vez que también fue por Copa.
14: ¿Quién es el local?
12: Está sancionado Nacional.
14: ¿Quién es el local?
12: Va a jugar con afición porque recurrió al artículo 42, que es la suspensión parcial de una sanción.
14: Ah, el local es Nacional.
12: Claro, Nacional está sancionado y Medellín también. Ambos están sancionados por Copa.
14: Pero eso sí es que...
12: Pero pagó la mitad de la sanción y es un artículo que todos los equipos han recurrido a él.
14: Es ahí donde uno dice que la Dimayor tiene que tener un poquito pues de sensatez. O sea, está Nacional... Yo entiendo el sentido de las dos hinchadas, pero está sancionado Nacional y abren las puertas para las dos hinchadas por algo que sucedió con las dos hinchadas dentro del estadio.
12: Sí, es dar papaya.
5: Es extraño, sí.
12: Es dar papaya.
5: De acuerdo. Sí, no es consecuente.
14: Por lo menos que paguen la sanción o bueno, no sé, pero bueno. Bueno, entiendo el sentido, pero...
5: Pero sí, pero es poco consecuente realmente.
10: Hoy salió en resolución de sanciones que Martegani efectivamente no va a estar frente al América de Cali.
12: Exactamente. Salió sancionado Martegani.
13: No, sin las dos máximas figuras, Juanfer y Martegani.
5: Ese sí que le va a hacer falta.
13: Y sin el goleador Medina.
5: No, está listo.
13: O Medina vuelve.
10: Sí, Medina le
12: alcanza. Hoy hace más falta Martegani que Juan Fernando Quintero.
13: Pues...
5: Sin duda. Pues, pero sin duda alguna. Ser, estoy ¿no? con
14: ya volvió, pero bueno, ya Fabra puede tener más minutos, ¿o no?
5: Pero de win.
10: ¿Sabe, Nico? Estoy que le compro... No, no voy a decir eso porque después de las dos es peligroso.
13: ¿Qué pasó?
10: Iba a decir Siriri, pero más bien estoy que le compro su discurso.
5: La teoría, sí.
10: Sí, la teoría o su discurso sobre Fabra, no como lateral.
5: No.
10: El último partido subía y esperaba el metro para bajar.
5: Y regrese, oye, es que ese es el camello. Por eso es como Cuadrado, si uno pretende que Cuadrado juegue de lateral derecho, ¿no? Cuadrado tiene que estar allá arriba, que es donde puede hacer diferencia. Fabra, que es un tipo con una técnica muy especial, a mí me parece un jugador realmente distinto. Si usted lo pone a jugar de win por izquierda, la rompe ese man ahí, la rompe.
10: Sí, de acuerdo. Pero bueno, está la noticia ahí por el lado del Medellín de lo de Martegani, grave. Un Medellín que tiene América, Once Caldas,
12: Clásico.
10: Perdón, América. Clásico por Copa, Once Caldas y Clásico por Liga.
5: Qué jodido calendario tiene el Medellín, ¿no?
14: Uy.
10: Y venía de Santa Fe.
5: Claro, y perdió.
10: Y venía de Millonarios.
5: Y empató.
10: Y venía de Junior.
5: O sea, y perdió.
10: No, es que esta mañana yo escuché a Dineno en Win decir, oiga, venga, no solamente son los 5 triunfos del Deportivo Cali, que somos segundo y tal,
14: sino
10: es que miren cómo nos ha ido con los equipos en los 8.
14: Claro.
10: Y el Medellín, vale la pena decir lo mismo, pero al revés. ¿Cómo le ha ido al Medellín con los equipos que están en los 8?
5: Sí, no,
10: ¿le ha ido mal?
5: Le ha ido bastante, bastante mal, claro, esa cuenta. Y en casa, ¿no? Porque ese sí es el apunte, ¿no? En casa le ha ido mal al final, que era parecía un local mucho más sólido.
10: Era un fortín importante del Independiente Medellín. Bueno, vamos a hacer la pausa aquí en la FM Más Fútbol. Viene don Cristian Solano y ya vamos con las ciudades. Se alistan don Ángel Julio Rodelo, siempre juicioso, el poeta bien puestecito, ya no haciendo cuentas tan alegres. Y los muchachos en Cali, don Quique Piña, para conocer la actualidad del 1 y 2 en la tabla de posiciones.

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2: Bueno, 2 de la tarde, 34 minutos, seguimos aquí en la FM Más Fútbol. Los estaba escuchando y dos cosas. El dólar sí llegó a Colombia 5.000 para Qatar 2022.
7: Ah, sí. Acá estaba revisando, 1 de noviembre del 2022.
8: Claro.
7: Sí.
8: ¿Cuánto?

0: ¿De qué va a jugar Cuadrado el Guillo con Millonarios?
1: Pues ayer entrenaron con Cuadrado de enganche. No sé si hoy va a jugar así, pero lo que entrenó ayer fue Cuadrado de enganche, Estupiñán de extremo por derecha, Chaverra por izquierda y Leo Castro de 9.
2: No me disgusta.
3: A mí tampoco, para nada.
2: No me disgusta, además porque ahí ya los recorridos no son tan extensos, aparentemente. Y ya no está supeditado al vértigo, a tener que jugar por banda, a los duelos. Aquí ya va a tener un panorama y de pronto va a ser un... le puede beneficiar. Claro. No me disgusta esa posición.
1: Sí, y Valencia de lateral por izquierda y Samuel Martín regresa como lateral por derecha. Derecha sí. Barreiro y Mosquera como centrales. Leonay al lado de Ureña como volantes de primera línea.
0: Muy bien.
1: Con Burray como arquero.
0: Bueno. Señores, yo mencioné aquí que Quique hoy está de cumpleaños, así que un abrazo a Quique, que hoy está descansando.
1: Quique, está descansando.
4: Que partirle la torta a Quique.
3: Bueno, llegará con camisa nueva a Quique mañana.
4: Quique René Rosero Barona.
1: No.
4: Son igualitos.
0: Entonces, don Piña, usted está hoy en la ciudad de Cali, en el Valle del Cauca, que es protagonista especial de nuestro fútbol.
5: Sí, hola Juan, buenas tardes, un abrazo también para todos los compañeros y los oyentes en el país. Mire, usted ahora hablaba de Juan Ignacio Dineno y la entrevista que dio esta mañana en Despierta WIM, y ha dicho Juan Ignacio que este partido contra el Pereira es uno de los más difíciles que va a tener el Deportivo Cali. A mí me parece que está bien el goleador, el delantero del Deportivo Cali pensar de esa manera, porque a veces estos compromisos con equipos que están debajo de la tabla de los clasificados, pues tienden a confiarse, tienden a relajarse un poco y por ahí el resultado, Piña, los puede sorprender. Sí, Juan.
0: Piña, ¿no fue en Yopal donde jugó Pereira con Nacional?
4: Sí.
5: ¿Sí?
4: Sí,
0: búsquenme el dato.
5: Es que jugó con Santa Fe, jugó en Yopal, ese partido lo relatamos por WIM. Sí.
0: Busquen el dato porque puedo estar equivocado. Es que estuve hablando con una persona cercana al Deportivo Pereira y me dijo yo no había escuchado lo que usted me está diciendo de Dineno, yo escuché lo otro de Dineno, pero
5: los equipos clasificados, ¿no?
0: Exacto, pero hablando con esa persona de Pereira, él me decía, mire, ojo que Pereira en Yopal va a sacar más puntos de lo que se espera. Mira, Santa Fe lo complicó, lo que pasa es Santa Fe, Pereira se pierde el 2-1, que es cuando lo tapa Marmolejo increíblemente a Marco Pérez, contraataque, ¡pum!, y hace el gol Bustos. Y me hizo la lista y me dijo, aquí le costó, en Yopal le costó a Santa Fe, le costó no sé qué, y puso y le costó a Nacional.
2: Sí, fue en Yopal, sí, me confirmo.
5: 1-0 quedó ese partido, ¿no? Contra Nacional.
2: Guillermo Caballero.
0: Y la razón, mire, aquí también Restre me dice, sí, señor, en Yopal. Claro. Y la razón que me daba esta persona con la que hablaba, me dice, mire, esta cancha le conviene más a equipos acostumbrados a ser aguerridos, otra cosa, que a los equipos acostumbrados a poner la pelota al piso.
2: Sí.
0: ¿Vio? Entonces, Dineno no está diciendo bobadas.
5: Exacto, y en ese estadio no hay iluminación, ¿no? El partido será el sábado a las 3:30. La otra noticia, el Deportivo Cali, lo de Gustavo Cuellar, que ayer salió la resolución, tendrá 2 fechas por esa expulsión en el partido pasado, y comenzaban las preguntas de algunos hinchas. Bueno, si Gustavo Cuellar tenía ya 5 amarillas acumuladas, ¿esta expulsión borra las 5 amarillas? Yo pregunté en el Cali a una persona que fue delegado, que ahora está en otro puesto en el Deportivo Cali, y me dice que Gustavo Cuellar va a tener que cumplir las 3 fechas de sanción. O sea que es una gran baja que tendrá Dudamel. Vamos a ver qué va a hacer el técnico del conjunto azucarero para esta posición que ha sido determinante con el mono Vikingo Cuellar. Lo otro es que América hoy tendrá un evento especial en uno de los centros comerciales en Cali, con una marca que ha sido por estos días una marca aliada importante de ropa. Han sacado una indumentaria que le ha gustado mucho al hincha americano y pues está muy motivados con eso. Otra información de América, ha salido el boletín del departamento médico. Cabadía, que estará 14 días por fuera, un tema de una lesión en la planta del pie. Brian Córdoba cumplió las 4 semanas de rehabilitación. Dice por acá que ya recibió la alta médica, este es el zaguero central. Adrián Ramos, que sigue en América, cumplió 3 semanas de recuperación. Y Gianluca Umí presenta una mejoría parcial. Otra de las noticias de América tiene que ver con Juan Cruz Real. ¿Se acuerdan del técnico que fue campeón con América?
0: Claro. Hoy está por Centroamérica, ¿no?
5: Sí, pues hoy está de cumpleaños. Creo que ya llegó a los 50 años Juan Cruz, ¿o no?
1: Una criatura.
3: No, es un bebé de brazos, Juan Cruz Real.
5: Gran amigo de Eduardo Luis, ¿no?
1: Nicolás Juan Cruz Real, disfrutó mucho de su talento acá en Millonarios.
3: Uy, 15 sí. partidos, uy, fueron como...
0: Pero hace poquito en WIN, cuando jugó Millonarios, ¿contra quién sería? ¿Contra Nacional, puede ser?
4: Sí, contra Nacional. Un golazo que hizo.
0: Pasaron los 10 mejores goles de los últimos no sé qué años entre Nacional y Millonarios. ¡Pum! Gol de Juan Cruz Real.
4: Pero fue porque...

0: Eduardo Luis tenía el turno de edición.
1: Ah, él hizo tranquilo.
0: Sí, sí, sí.
1: ¿Sigue Juan Cruz Real dirigiendo en Centroamérica? Sí. Una selección que está
0: en Nicaragua. Y con Eduardo Luis, que le vio un partido y que perdieron como 6-0.
2: En Nicaragua, creo que es el
3: milagro que no ha sonado por estos lados.
4: Eduardo es panita. Eduardo es panita del profe, hombre. Y lo otro, Juan, ya para terminar, y también es algo especial para Quique, sí.
5: Piña, mire que usted toca un tema de los lesionados en América de Cali y mire lo importante, ya en este remate yo creo que hay que tener ya mayor seguimiento ese tipo de lesiones, porque ya empiezan los equipos a sentirse desde la parte física, y esos que tienen nómina corta, ya sea porque desde la misma contratación no contrataron gran cantidad y calidad de jugadores, o porque ya la misma seguidilla de partidos o los técnicos no administraron también su nómina, que hoy ya tiene 11 titulares, 5 suplentes y los otros como que con la duda. Ahí es donde se van a quedar cortos los que no administraron bien la
1: nómina. Claro, nunca será bueno las lesiones o las sanciones, pero por ejemplo en el Cali, el tema Cuellar le cae o le llega en un momento en el que no tiene tanto afán de resultados. Tanto afán de...
4: Afortunadamente.
1: Sí, obvio, no ha clasificado Piña, pero tiene un colchoncito interesante.
4: Sí, no, bueno,
1: ¿y la última en el Valle?
4: Sí, no, y lo de las lesiones, fíjate, lo de Avilés Hurtado, que Avilés estaba lesionado, estaba en proceso de recuperación y recayó una lesión. Y la última es que hoy, la verdad, se siente un ambiente distinto para el domingo en el Pascual Guerrero. Yo veo al hincha de América motivado. En América, literal, esta mañana me han comentado que esperan por ahí 38,000 personas en el estadio, que esperan estadio lleno, y ojalá que pues el domingo también haya un buen comportamiento y que pues se vea un buen partido entre estos dos equipos, uno que está tratando ya de sellar clasificación, que es América, y el otro que es el DIN, que quiere mantenerse en los
1: ocho. ¿Hace cuánto el América no juega con estadio lleno, Piña?
4: Uy, hace rato.
1: Propio,
4: Juan,
1: pues, de su gente. Que lo
6: ¿contra Nacional no alcanzó a llenarlo?
4: No, es que te digo, esta relación entre hinchas, bueno, no digo que todos, algunos, con los dueños de América, esto viene hace mucho rato. A mí no se me olvida que tuvimos un partido con Nacional y creo que también un clásico. Te digo, parecía otro partido. O sea, uno sentía que la gente no estaba como muy motivada, el estadio con poca gente. Y la verdad no parecían clásicos, como cuando venía Nacional acá al Pascual y eran, 30,000 personas y todo el mundo buscando boleta a última hora. Pero estos partidos ya últimamente se volvieron partidos con pocas... Ahora, América lo tuvo en Palmira con Junior, pero digamos que el estadio sí es una capacidad totalmente diferente y se llenó. Pero en el Pascual creo que después de mucho tiempo vamos a tener el estadio lleno, ¿eh? Creería uno, ¿no? Espero que sí.
1: Qué bueno. Qué bueno, frente al Deportivo Independiente Medellín. Don Ángel Julio, en Barranquilla, ¿cómo va todo por allá, hombre?
7: Mi querido Juan Felipe, no, muy bien, todo bien, gracias a Dios. Hay amago de lluvia en estos días en la capital del departamento del Atlántico. Refresca el ambiente, porque la temperatura, la verdad, ha estado muy, pero muy fuerte, muy sólida. La boletería está a la venta, hay precios, yo creo que muy accesibles, la verdad. Occidental tiene un costo de 163,000 pesos. Oriental, 87,000 pesos. Norte, 55,000 pesos para ver a Junior enfrentando al Internacional de Bogotá este sábado en el Estadio Romelio Martínez. Me ha gustado algo. Veo mucha madurez, mucha sensatez en las declaratorias de los jugadores y el cuerpo técnico de Junior. Eso, la verdad, lo percibo y lo recibo de muy buena manera en medio de la angustia de los resultados. O sea, el técnico está trabajando. El técnico no pierde la fe. El técnico entiende que cada partido es una final y lo va a jugar así, de esa manera. Y hay cosas en donde él comienza también a afinar algunas situaciones en el fondo, la utilización muy seguramente nuevamente de Germán Peña como zaguero central.
6: Ah, no vuelve a jugar
7: no lo
6: de
7: va
6: lateral.
7: A poner más como lateral.
6: No, no. Es que después de ese partido que se hizo.
7: No, es que frente a Bucaramanga.
2: Sí, estuvo flojito.
7: No fue el mejor
6: dos
7: partido.
6: Goles entraron
7: totalmente
6: por el lado
7: desordenado.
1: ¿De quién? ¿Por el lado de quién?
2: De Germán.
7: Germán Peña.
0: ¿Y entonces quién juega de lateral derecho?
2: Exacto, Ángel.
7: Ah, bueno, ahí puede venir una pincelada de sorpresa del técnico.
2: A ver.
7: Porque normalmente es Edwin Herrera el lateral, pero como ha venido bajando su respuesta futbolística, Harold Rivera fue probado durante estos días en algunos entrenamientos. Y cualquier cosa puede suceder, puede venir una sorpresa en ese sentido.
6: Qué raro,
0: Harold,
6: ¿no?
0: Rivera. Pero tiene todas las características menos de lateral. O sea, Harold es un jugador con muy buen pie, pero no tiene tanto desborde, no tiene despliegue físico, no es tan rápido.
2: El papá era lateral zurdo.
0: No sé.
3: Piensa por los duelos, no aprobado.
1: Si va a defender la banda, como se defiende en redes, perfecto. ¿Ustedes lo han leído en redes a Harold?
2: ¿A Harold?
1: Me encanta. Le contesta a la gente.
2: ¿Sí?
1: Le contesta.
0: Ah, es que Harold es un crack.
1: con decencia,
2: con
0: es un tipo que ha estudiado, es un tipo que tiene cosas en la cabeza, es un tipo distinto.
5: Tiene formación.
7: Pero eso me gusta. Por ahí está Daniel Socarrás, el pelado también, que puede fungir como lateral de la banda derecha.
1: Pero sabe que a mí me gusta que la gente pública también de vez en cuando, hombre, no tenga que aguantar y aguantar. Y saber también.
5: Kevin Castaño saliéndole al corte a un seguidor también.
0: No, es que Harold es un tipo muy distinto a la media del fútbol.
2: De acuerdo, él es un tipo formado y tal.
4: Sí, muy diferente al papá, ¿no?
2: El papá.
7: Anote que pueda aparecer Jesús Rivas nuevamente ahí en esa zona primigenia de control en la mitad de la cancha, al lado de Fabián Ángel. Es decir, que va a sacar a un recuperador natural, que en este caso puede ser Guillermo Celis o el mismo Juan David Ríos, si quiere tener una combinación. Un hombre que sea mucho más agresivo, en este caso Fabián Ángel, y Jesús Rivas, que es más llegador, que se suelta un poco más con la pelota, que acompaña, que tiene desdoblamiento. Entonces está visualizando el técnico esa posibilidad para dejar en una zona más avanzada la combinación de Teófilo Gutiérrez con Luis Fernando Muriel para dejar en la anchura Kevin Pérez y a Brian Castrillón. Así, en el papel, no me parece un mal equipo. El tema es el funcionamiento.
1: A propósito de Teófilo, lo vi muy activo con el adiós de Messi, ¿no?
5: Sí,
1: que puso videos,
5: sí, video personal, claro, y todo a Messi.
1: ¿Son amigos? No, sí.
7: Sí, sí.
1: Me preguntaron,
7: bueno, por lo menos le mandó un saludo, un mensaje de despedida Teófilo Gutiérrez a Messi.
5: Lo que no sabemos es si Messi le vaya a contestar.
2: Sí, claro.
8: Sí, es como con los jugadores de Benito.
2: Con los jugadores de Benito no parece tan fácil.
1: ¿Sabe que me preguntaron en estos días? Creo que fue mi hijo, me dijo: "Papá, ¿quién es el amigo colombiano de Messi?" ¿Cierto que no tiene?
2: Amigo colombiano.
1: Porque el colombiano brasileño es Neymar.
5: Sí, sí, sí.
1: O sea, él es muy amigo de Neymar. El uruguayo, el Luis Suárez.
5: Sí.
1: El español,
0: era James.
1: Busquets. No. ¿Quién es el amigo colombiano de Messi? O sea, ese. ¿A quién invitaría él al partido de despedida Messi y sus amigos?
8: No, de hecho, sí, termina siempre a pelear con los colombianos.
2: Sí,
8: con
2: Jerry
8: Mina.
2: Siempre. Y con James.
8: Lo sacó de Instagram. Con James.
2: Con James de
8: James, por ejemplo, Braviar, y James. James sabía que al único equipo que no podía ir de la MLS era el Inter Miami.
0: Ah, no,
8: tenía la puerta cerrada.
0: Es que con esas declaraciones que mandó.
8: No, y después, pero también muy James, como que se escurrió el bulto. Yo no dije nada. James, frente a la vuelta.
2: Si no lo van a dejar entrar, pues al menos bájele la caña, mijo. Pero
1: aquí me escriben que el amigo colombiano es Maluma.
5: Maluma.
8: Ah, sí, debe ser alguna. Ah, no.
5: Bueno.
8: Debe ser algún artista. J Balvin,
2: uno de esos.
5: Sí.
1: Bueno. ¿Algo más por Barranquilla, mi querido Ángel Julio? ¿O puedo ir con los muchachos que están bien vestidos? Vea a Guillo, vea a Nico y vea a Sebastián bien vestido.
0: Siempre.
7: Hacer uso del pragmatismo. Y vamos con tranquilidad, no vamos a apresurarnos absolutamente para nada. Ya hay una Copa Libertadores que está sentenciada para el próximo año. Esperamos que el equipo, en medio de lo que se viene dando, dé un golpe de sorpresa y que caiga nieve en Barranquilla nuevamente.
2: Bueno, eso.
1: A ver, Ángel Julio. A ver, Ángel Julio.
8: Vamos con el director.
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1: Ya empezaron bien, ya aquí tienen un cliente.
0: Ya. Sí, ya.
1: Sí. Listo. Sí, la única duda que tengo es si le compro a Nico o le compro a Sebastián. Sí. Pero aquí ya tienen
2: a los dos.
0: Cliente. Sí.
2: A los
0: bueno,
2: dos,
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2: Exactamente.
1: Muy bien.
7: 50-50, Juan Felipe.
2: Claro.
0: Claro.
8: Yo los estaba supervisando.
5: Así te gusta.
1: Esto es el jefe.
5: Ángel Julio, 50-50.
1: Bueno, ya llegó por ahí doña Flavia. Alcanzamos a tocar.
2: Flavia y María C. ya llegaron.
1: Sí, como no he escuchado
2: Watashi. Están muy tímidas. Están muy tímidas.
1: Brian gritó ya Watashi.
2: ¿Por qué están tan tímidas?
8: Uy, qué elegancia.
9: Ustedes estaban preocupados en cocinar y no tener...
2: Timidinhas.
9: Habilidad para cocinar, para ventas.
0: Hoy me desperté pensando en ti, Flavio, imagínate.
1: Uy, uy.
0: ¿Sabes por qué? No. ¿Sabes por qué?
4: Sueño mañanero.
0: Es que hoy juega Flamengo contra Santos.
9: Claro. Pero vamos a ganar.
0: Y me toca transmitir ese partido. Entonces dije,
9: bueno,
0: me voy a inspirar en Flavia dos Santos para el partido de Flamengo-Santos.
9: Tú sabes que Santos era de Pelé, ¿no?
0: Sí, claro.
9: Sí, claro, pero Flamengo es de Flavia.
0: Claro.
9: Entonces es mucho mejor. Bueno, ustedes estaban hablando de la falta de habilidades. Yo les pregunto.
2: Uy, llegamos a un tema. ¿Hasta qué hora?
0: ¿Pero qué necesidad?
2: ¿Hasta qué horas tenemos, Flavia, para hablar de nuestra falta de habilidad?
9: ¿Cómo les va con los preliminares?
2: No, generalmente eso se usa en el fútbol anterior.
0: Ahí juegan los sub-20.
2: Exacto.
0: En los preliminares.
9: ¿Por qué juega sub-20? No entendí.
0: No, lo que pasa es que en el fútbol antes, los preliminares eran los partidos que jugaban los jóvenes antes del partido principal.
9: ¿Pero ustedes están atentos a eso, sub-20? ¿O son del tipo que codazo en la cama y de uno?
8: Esos preliminares tocan. O sea, en los partidos. Hablamos, ¿no?
9: No, eso habla en la cama.
2: ¿Pero cuánto se demoran? ¿Cuánto se tienen que demorar esos preliminares?
9: ¿Cuánto se tiene que demorar el preliminar?
2: Pongámosle que será uno. ¿Tres minutos? ¿Está bien?
9: ¿Tres minutos?
2: No sé, pregunto.
9: ¿Tres minutos?
0: Eso es mucho, ¿no?
2: Eso es un juego.
0: Es un mundo de tiempo, ¿no?
9: Eres así de mal polvo, tres minutos.
2: Puedo ser peor, porque no me has preguntado el partido de fondo cuánto dura.
9: Preliminares.
2: ¿Puedo ser peor?
9: Arranca.
1: ¿Dura más el preliminar, Nico?
2: Claro, obvio.
9: Claro, va a ser bueno, no fue la frase de él. Preliminares arranca en el momento en que tú terminas tu encuentro. Es toda esa conexión, todas esas caricias... toda esa cumplicidad que tú mantienes con tu pareja.
2: ¿Vale si uno, digamos, va a comer antes como preliminar?
9: No vale.
2: Aumentar el tiempo.
9: Comer antes no es preliminar, tampoco buscar en la casa, pero cocinar quizás puede ser un buen preliminar.
2: Ah, ¿ves?
9: Si tú sabes ponerle sazón en el momento que toca.
2: Digamos, no, comida india no se recomienda mucho, pero muy condimentada. Para
0: queda hoy oliendo a curry.
2: No queda uno muy condimentado. Como
8: sí, una colitis bien brava, no.
2: Claro, no se pone uno mal.
9: Colitis, pero usted está en curry.
8: La comida india es pesada,
0: es que el curry después de las 6 de la tarde cae mal.
9: Es que la gente cree que preliminar es solo unos besitos o un toqueteo antes, pero no, todo eso que tú mantienes de comunicación, de mandar esos mensajes de texto, de tocarse, de caricias.
2: Ah, o sea, uno está con la otra persona.
9: La berenjena, la agüita y el durazno.
2: La berenjena y es clave.
0: ¿Qué significa el durazno?
1: ¿Cómo será el almuerzo?
9: Eso, María C.
0: ¿Qué significa el durazno? ¿Cómo así, Flavia?
9: ¿Tú no sabes el lenguaje digital?
0: No. ¿Nos explicas?
9: Flavia, necesitan hablar con los niños.
0: ¿Cómo? Con los niños no.
1: Ellos sí saben.
2: ¿Un pitch melba es eso o qué es?
9: Un durazno, agüita y berenjena comunica mucho.
0: No.
1: Bueno, nos vamos.
8: Ahora mandan ese helado de chocolate.
1: Ya viene sin filtro. 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Ya viene Sin Filtro, que ya empezaron Sin Filtro en este enlace que hicimos aquí en la FM más fútbol. La pausa, terminamos acá.

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8: Soy Yuli Metaute desde Medellín. Santiago Uribe Vélez deberá cumplir la condena a 28 años de prisión impuesta por la justicia. La Corte Suprema rechazó la tutela con la que buscaba revocar la sentencia relacionada con el caso de los 12 apóstoles en Antioquia.
9: Soy Pepe Morón. La Corte Constitucional le pidió al Congreso crear un régimen disciplinario especial para alcaldes, concejales y demás funcionarios elegidos por voto popular, que este tenga reglas claras para proteger sus derechos políticos.
10: Soy Andrea Pérez desde Cali. Familiares de Manuel Cardona, un joven de 18 años, que fue hallado sin vida en zona rural de Trujillo Valle luego de haber desaparecido el sábado 3 de octubre, piden celeridad en las investigaciones para esclarecer este crimen y dar con los responsables.
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0: minutos, bienvenidos a Sin Filtro con Labios Compartidos. ¿Tú conocías esa canción de Maná?
1: No.
0: Es bonita. Yo no escuché muchas veces, no, pero apenas empezó a sonar, yo me acordé de esa canción.
1: Bueno, creo que sí la he oído, la verdad.
0: Es que Maná tuvo... Yo no es de mi época, de Colombia, pero entiendo que fue una agrupación muy importante, ¿no?
1: Mucho, sí, acá.
0: Mucha acogida.
1: Todo el mundo era... La manamanía.
0: Manamanía. Uy, hablando de manamanía, María C., lo que escuché de gente que fue ayer al concierto de Rafael en la arena, parece que fue un espectáculo.
1: ¿Verdad?
0: Sí. Me arrepentí de no haber ido, ¿sabía? ¿Sabe cuando tú escuchas a la gente? Me dio un fomo tremendo el micrófono, un poquito más cerca.
1: Ahí.
0: Me dio un fomo hoy en la mañana viendo videos, escuchando de personas contando y todo. Sí, parece que fue un concertazo.
1: Además, ya Rafael.
0: 81 también, ¿no?
1: Imagínate. Por eso de pronto uno no sabe si está, si era el último aquí, no digo en general, pero de pronto a Colombia creo que.
0: O
1: de
0: como
1: pronto no vuelve
0: contamos
1: más.
0: De Rod Stewart, ¿no? Que Rod Stewart anunció que iba a ser su última gira, pero no significa
1: que se va a retirar.
0: Exacto.
1: Pero ya hacer giras tan grandes a cierta edad debe ser muy,
0: muy
1: complicado.
0: Sí, yo también creo.
1: Muy difícil, muy pesado. Yo no lo haría a mi edad. No lo haría.
0: Depende también cómo hacen las giras, ¿no? No sé. Yo fui a ver Madonna hace 2 o 3 años, no me acuerdo, cuando estaba de gira, ¿no? Ella fue en Estados Unidos, varias ciudades y todo.
1: Sí.
0: Y ahí yo creo que depende mucho cómo tú te cuidas durante la gira. Tienes que tener mucha disciplina de descanso.
1: No, y además terminas el concierto y vete a dormir y a descansar. No de rumba con fulanos y sultanos, que es lo que suele suceder.
0: Exacto.
1: Y después se pegan unas arrepentidas.
0: Exactamente. Bueno, nosotros estamos escuchando Labios Compartidos para hablar de un tema que yo sé que a la gente le encanta. Aunque no le haya tocado, pero cuando uno escucha la palabra infidelidad, las orejas se paran y dicen, ay caramba, mi miedo, mi experiencia, mi preocupación. De alguna manera tenemos una relación con la palabra infidelidad.
1: Sí, da susto.
0: Pero la relación es una relación, hoy que vamos a hablar, no es bien esa infidelidad que ustedes piensan, esa que uno va con otra persona y todo más. Es una infidelidad interesante que ocurre más a menudo de lo que uno piensa y pocas veces se discute abiertamente. La infidelidad financiera, María C. ¿Alguna vez, honestamente, tú ocultaste una compra o deuda para evitar discusión o para dar alguna información a tu pareja sobre deuda o compra o cosa que hiciste con tu plata? Às vezes, não é nem deuda nem compra. Às vezes é prestar plata a uma pessoa, por exemplo. Segundo os matrimônios, passa muito. Prestam plata para os filhos e não comentam com a pareja atual.
1: Certo.
0: Alguma vez tu hiciste?
1: Eu creo que sim, sabe? Não tenho muita claridade, mas eu creo que sim. Em algum momento... Sí, con mi marido, pero aunque no lo tengo tan claro. Creo que más bien en otra relación la cosa fue más así. Claro que ahí...
0: Pero tú no vivías juntos.
1: No vivíamos juntos.
0: Y eso es una ventaja, porque tampoco tienes que dar mucha información.
1: Exacto, sí.
0: Acerca de tus casos.
1: No hay
0: casos.
1: Que esconder nada.
0: Pero de pronto uno diría, estamos
1: acordando.
0: Abiertos, entonces tú no vas a, me vas a contar que, no sé... ¿Estás comprando un apartamento?
1: Sí.
0: ¿O hiciste un préstamo para comprar un carro?
1: Sí, no, es distinto. Pero estoy pensando si con David alguna vez... Yo creería... No me acuerdo. Porque nosotros teníamos ese tema muy conversado, muy hablado.
0: Ajá.
1: La verdad. Él nunca se enteraba yo cuánto ganaba o a veces él mismo me arreglaba los... Él me ayudaba a negociar. Entonces se iba a enterar. Pero él era de los que me entregaba el cheque a mí.
0: Ah, el buen marido.
1: Me decía, a mí me tocaba decirle, oiga, ¿necesita plata? Y andaba con los bolsillos vacíos. Me decía, no, ¿para qué? No necesito plata.
0: Ay, qué maravilla.
1: Sí, y yo manejaba toda la plata. Entonces no hubo nunca como esa necesidad.
0: No, yo ya compré varias cosas y no conté. O sea, ya compré cosas. O sea, ya hice incluso, yo hice algunas maldades que así, ah, me ayuda, me compra un regalo para que yo lleve, no sé, a una persona tal o algún pariente. Yo digo, claro, claro, eso compro para esa persona y compro para mí y paso la cuenta de los dos y digo, mira, me costó tanto y ahí me pagan eso.
1: Sí,
0: eso ahora, yo hacía mucho.
1: Yo no me acuerdo si yo de pronto alguna vez compré algo sin consultar. Estoy tratando, es que hace muchos años, ya no me acuerdo. Pero creería que tal vez no, pero por eso.
0: Bueno, porque lo teníamos claro. Hay un estudio, un informe que salió súper interesante sobre la infidelidad financiera y que tiene unos datos muy curiosos. 7 de cada 10 colombianos, o sea, 70%, han escondido información económica a su pareja. O sea, no cuentan o cuánto ganan en realidad, o cuánto gastan, o el tipo de deuda, o a quién han dado. Porque eso también levanta una discusión. O sea, si nosotros partimos de un principio que matrimonio no es confesionario, que la plata que tú ganas
1: es
0: tuya porque tú la trabajaste, ¿hasta qué punto tienes que contar todo lo que haces con la plata? Si Maria, tu Maria Zeveni me pide una plata prestada, yo te la presto. Yo no cuento a mi pareja.
1: ¿Para qué?
0: Exacto. Es tu plata. Claro, pero ahí viene el otro lado y dice, sí, pero si ustedes están compartiendo gastos y el otro está trabajando más, o si ustedes tienen un plan de hacer un viaje de vacaciones tú no pudiste completar la cuota de tu parte porque tú estás con Maria
1: Zeveni. Claro, ahí sí, pero si tú simplemente prestas, haces ese préstamo y además cumples con tus obligaciones, ni se va a enterar que hiciste eso. Porque si los gastos compartidos, ok, mi parte de gastos son estos, está cubierto, pero de lo que sobró yo puedo hacer lo que
0: quiero. Pero yo me pongo del otro lado, yo puedo hacer lo que quiero. Ahora, si yo descubro que mi pareja prestó plata y no me contó, yo me enojo.
1: ¿Ah, sí?
0: Me enojo, me enojo. Y eso ya pasó. Eso já passado e foi uma razão de pelea e pelea grave.
1: Oh my God.
0: Porque aí eu descobri que havia prestado plata e não era pouca, e isso me puso uma hiena. Hecha uma hiena.
1: E tu nunca has hecho isso?
0: Sim, sí, pero é distinto. Es distinto cuando eso yo digo, uno pensa, nosotros pensamos en nosotros, pero cuando cambiamos la situación de posición, o sea, nos ponemos bravos.
1: Sí.
0: Entonces, cuando hay hijos de por medio, tú te imaginas, según los matrimonios, ahí el hijo adulto que tiene trabajo, pero va y pide plata a la mamá. Ahí la mamá presta y no cuenta a su actual pareja. Ah, pero es mi hijo, yo no tengo que contar. Sí, es verdad.
1: Pero sí se debería consultar, ¿no?
0: Por eso que te digo, es una zona de esas, de los acuerdos matrimoniales, en el cual no tenemos muy
1: pero
0: claro.
1: Pero fíjate que todo
0: y
1: eso,
0: no hablamos de eso antes
1: por
0: de
1: eso,
0: casar.
1: Todo termina siendo un error de comunicación.
0: Todo termina siendo comunicación. Mira, más datos. 40% de los colombianos tienen al menos una tarjeta de crédito que su cónyuge desconoce.
1: ¡Oh! No sé si... ¿Tú también? No.
0: Ele não tem ideia, não, porque aí não, nunca me perguntou nem nada, porque como também...
1: Com a mim tampouco.
0: Como eu tenho conta em Brasília, então aí, sabe, não há um controle. Mais de 90% dos colombianos considera que o mal manejo do dinheiro acelera os processos de divórcio.
1: É provável.
0: A tal ponto que 75% prefere levar cuentas por separado para evitar conflictos.
1: Ah.
0: E eu tive uma vez cuenta conjunta e foi um desastre. Para lado e lado, foi um desastre.
1: Claro.
0: Então, nunca mais hemos tenido cuenta.
1: Claro, porque finalmente tu não estás segura de quanto cuentas.
0: Exato.
1: Não sabes se a outra pessoa gastou ou não gastou.
0: E quem está alimentando a cuenta?
1: Exato.
0: Esse é o problema de ter cuentas juntas.
1: Sim,
0: ¿no?
1: Mejor não.
0: Las personas sobre endeudamiento están entre los 31 de las personas con endeudamiento están entre los 31 años y 40 con ingreso promedio de 2.8 millones de pesos con deudas cercanas a los 35 millones y además dependientes económicos. Según esos expertos que sacaron ese documento, las deudas no son causa de un divorcio. Es la forma en que las parejas manejan sus finanzas, las decisiones, cómo enfrentan los problemas económicos y que ahí se transforma en el conflicto y divorcio. Tenemos un problema económico. Yo me pongo mal geniada. Ahí empieza un montón de otros problemas que es la causante del divorcio, incluso violencia.
1: Sí.
0: Porque a veces la persona que está endeudada pasa a tener un comportamiento violento.
1: Claro.
0: Entonces es un tema para conversar.
1: Y sí, no es en sí mismo la deuda, sino es la manera como se manejó el tema.
0: Exacto. O por ejemplo, yo estoy endeudada. Listo, tú sabes, tú eres mi pareja y sabes. Y yo llego en la casa hoy con un montón de ropas nuevas. Ahí tú me miras y dices, ¿y la deuda qué? ¿Me entiendes? Y claro. Ahí eso puede ser una causante de divorcio. Porque sí. Ahí tú ves mi comportamiento frente a una deuda y me reprocha por eso.
1: Por supuesto.
0: Ahí sí puedes llevar un divorcio.
1: Y tú puedes llegar a decir, mira los regalos que me han hecho.
0: Bueno, hay los que hacen eso, ¿no? Los que, mira la cantidad de regalos. O entonces,
1: mira todo lo que me han regalado.
0: Yo fui una época, no, yo, es que, en fin, cuando me ve, ¿y eso es nueva, esa camisa? No, qué nueva. Tengo eso.
1: Y no
0: tengo,
1: me la ponía
0: desde la universidad.
1: Mucho.
0: Eso yo tengo de la universidad, mentira. Nueva, nueva, con etiqueta y todo. Yo confieso que yo soy de esas. Pero en mi relación pasó eso. Prestó plata y no me contó. Y eso fue una causante de una crisis tremenda.
1: Claro.
0: Por haber prestado sin haberme participado. No era que yo tenía que autorizar, es que yo me sentí traicionada.
1: Claro, tenías que saber.
0: Y yo considero que eso fue una infidelidad financiera. Y una de las infidelidades, yo considero.
1: Ahora, ¿y tú no has cometido infidelidades financieras? Sí, pero él no se ha enterado, entonces no pasa nada.
0: Exacto, exacto. Pero yo considero que las mías son menos graves.
1: Son pequeñitas.
0: Que esas, las mías son micro infidelidades, como está de moda decir hoy en día. Una camisa que yo compré, no, esa camisa. Pero, de nuevo, o sea, es complicado eso.
1: Sí, difícil.
0: Es muy complicado.
1: Sí.
0: Y el tema del manejo de la plata, gente, yo creería que debería ser uno de los aspectos primordiales de conversación antes de decidir a vivir juntos.
1: Yo también creo.
0: Como el cuidado de los papás. ¿Qué pasa si uno de mis papás pierde la pareja, queda viudo, viuda o se enferma? Yo tengo fantasiado que voy a traer a vivir conmigo. ¿Tú estás de acuerdo? Eso
1: claro.
0: También es un problema de pareja.
1: Y hay que hablarlos antes, porque si no, de verdad, eso puede ser. Ahora, ponerse de acuerdo en cómo va a ser el manejo financiero. Y lo que yo digo, las cuentas claras. Lo mío es lo mío, lo tuyo es lo tuyo, y lo nuestro es lo nuestro.
0: Pero hay que tener muy claro ese nuestro, cuánto cada uno
1: exacto,
0: va a aportar.
1: Sí.
0: Bueno, yo pregunto a ustedes, ¿fueron infieles financieros? ¿O solamente nosotras que hemos hecho confesiones de nuestras infidelidades? Microinfidelidades. Pero micro, cuéntenos, ya regresamos.
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0: 3 de la tarde, 17 minutos.
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5: 3 de la tarde, 19 minutos. María C, solo un comentario de Marlu. Es muy común. He vivido la infidelidad económica total. Mi ex marido compró casa y ni cuenta me di. Eso es peor, cuando termina la relación y uno descubre todas las infidelidades financieras del otro.
0: ¿Y había comprado casa para quién?
5: Ahí es. Ah, bueno, ese chisme, Marlu tiene que seguir contando la historia. Porque a nosotras nos gusta la historia completa. Pero sí, yo ya escuché eso. Claro. O sea, termina el matrimonio y descubre, sean deudas de la otra parte o sean compras que nunca supo que existieron. Incluso cuando tienen familia por aparte. Pero bueno, ese tema en fin, para otro día.
0: Otro día será ese tema.
5: Porque está con nosotras aquí, mira, una gran invitada.
0: Mira cómo estamos elegantes.
5: Sí, señora. Ángela Cano nos está visitando hoy, directora de ventas para Suramérica de Royal Prestige. Bienvenida.
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0: Qué bueno, está toda la FM enrollada.
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2: Tarde, 32 minutos. Sí, estoy de aniversário hoje. Hoje me toca trabalhar duro. Hoy toca compensar las infidelidades financieras.
3: Ay, Flavia.
2: Bueno, pero ya que estoy de aniversario, quiero hablar de sexo.
3: Bueno,
2: hay gente que adora decir que yo hablo de sexo el tiempo todo. No, mentiras. Hoy queremos dar la bienvenida a una colega que yo sigo en redes, es la primera vez que hoy nos conocimos personalmente. Ella es magíster en salud sexual y reproductiva, educación en sexualidad, activista por los derechos sexuales y reproductivos, CEO del Círculo de Mujeres, y es Laura Natalia Lozano, sexóloga. Bienvenida, Laura.
4: Muchísimas gracias, Flavia, María C. Un honor estar con ustedes compartiendo este espacio tan hermoso para todos.
2: Bueno, Laura, yo te sigo hace mucho tiempo, me parece impresionante el trabajo que tú haces por los derechos sexuales, pero creo que hoy, ya que estoy inspirada para el tema aniversario, ¿por qué no hablar de preliminares? Una pregunta, mira, que la mesa de trabajo aquí de deportes, nuestro compañero Nicolás Samper de una dijo, 3 minutos me duran los preliminares, otros ya lo relacionaron con el sub-20, o sea, la gente queda un poco perdida, sobre todo los hombres y cortos, a la hora de entender primero qué significan preliminares y exactamente de cuánto tiempo estamos hablando.
4: Ok, bueno, preliminares socioculturalmente lo hemos separado de sexo como tal, porque tenemos en el centro el coito. Entonces decimos, el preliminar es la antesala para el sexo, pero ya está produciendo excitación, ya está produciendo deseo, lubricación y demás, todas las prácticas que van alrededor de ese preliminar, y ya es sexo. Entonces no es una antesala, no es una escalera que nosotros subimos y el trofeo es la penetración, el coito. Es algo que ya se viene construyendo y que está dentro de esa construcción erótica de la excitación. Entonces lo llamamos así, pero es más como la construcción de ese erotismo que me lleva a cuánto debe durar. Más que eso, yo creo que la pregunta es cuánto necesita cada individuo para tener esa respuesta sexual. Por supuesto que es muy importante entender que esa caricia, ese beso, si es con intención, porque no todos los besos nos llevan a lo mismo.
2: Claro.
4: ¿Sí? Pero ese sentir que ya estamos preparados emocional y psicológicamente para poder tener este encuentro es lo que hace que este encuentro pues tenga el final que nosotros queremos, sin que la penetración sea el único objetivo que tiene la relación sexual.
3: Ahora, puede, no tiene que ser inmediatamente antes. Yo puedo empezar desde la mañana.
4: Claro.
3: En la despedida para el trabajo.
2: Con las propias fantasías.
3: Claro.
2: Porque yo puedo activar una cosa que poca gente se acuerda, que es la memoria erótica. Yo pienso en mi pareja. Me acuerdo cómo son los besos. Me acuerdo de nuestro encuentro más interesante.
3: Le pones un mensaje. Ahí le mandas una frase chévere.
2: La berenjena con el durazno.
3: Le das un desayuno especial. Exacto. Sin decir nada. Exacto. O sea, desde temprano hasta para que cuando llegue el final del día la cosa ya esté
4: claro,
3: casi que lista.
2: Pero ¿cómo fue lo que tú dijiste? ¿Por el desayuno qué?
3: Se sabe cómo va a ser el almuerzo.
2: Por el desayuno total. Se sabe cómo va a ser el almuerzo. Bueno, entonces, esos son. Entonces, cuando hablamos de tiempo y prácticas de preliminares, porque también nos preguntaron, ¿llevar a comer es un preliminar? Hay muchos hombres que creen que invitar a un restaurante o a un heladito es un preliminar. ¿Qué son los preliminares?
4: Entonces la antesala, es decir, voy a hacer el precalentamiento, pero esto es una práctica sexual. Ya ahí empezó el encuentro sexual.

0: dar el deseo y desear al otro. Tú misma haces tu preliminar. Es aquel 5 minutos más en el café, es aquella aplicada de crema, no solo en el cuerpo, en el rostro, en que tú te miras y tú sientes orgullo por quien eres. Es aquella canción que tú pones.
1: Como
0: exacto,
1: todo.
0: Aquella canción que pones y que tú te sientes en sí. El clima. Eso es coquetear con la vida. Y las personas que coquetean con la vida entienden el significado de preliminar, ¿o no?
2: Claro, perfecto. Esa es la mejor definición. Y es que es cuando yo estoy en presencia plena también, porque el ruido externo y también el interno es el que nos desvía de ese vínculo y de ese...
0: ¿Qué tipo de ruido? Cuando tú dices ruido interno y externo, ¿qué ruido son esos?
2: El ruido externo, que claramente es nuestra cotidianidad, nuestros problemas, nuestros trabajos, hijos y todas las cosas que nos cargan del día a día. Y lo interno es... ¿Cómo me estaré viendo en esta posición? Uh-huh. ¿Estaré muy pasada de peso? ¿Estaré muy delgada? Esa autocrítica que tenemos todo el tiempo y que nos desconecta de eso que llamamos ahorita mindfulness en sexualidad, ¿sí? Uh-huh. Que es esa presencia plena y esa conexión, porque yo estoy aquí presente. Pero para eso necesito hacer ese preliminar de uh-huh. lo que tú dices, Flavia, y es en quererme, conocerme, pero no quererme que no me amo, sino de verdad sentirme linda con lo que tengo, con mi edad, con mi peso, y de verdad... Si yo me gusto, eso se transmite.
0: Y me doy placer.
2: Y me doy placer.
0: Porque no es decir, yo me amo. Nadie se ama. Todos nos detestamos. Ahora, eso es una carreta. Eso es una carreta
2: María
0: de la autoayuda.
2: María, eso como que...
0: Porque la carreta de la autoayuda dice, porque yo me amo, pero, mira, yo estoy gorda. Porque yo estoy vieja. Porque yo soy fea. Entonces nadie se ama. Pero ese coqueteo, esa cosa de decir... Uy, qué delicia ese momento de placer que pertenece solo a mí, que es la maquillada, como decías tú, la música que todo me pone como, a bailar frente al espejo.
1: Exacto, o cómo preparas el lugar.
0: Exacto.
1: ¿No? Que le pones, el incienso, la luz, las flores, no sé, que puede ser muy sutil, pero que sienta la otra persona que viene...
0: ¿Cómo crees que te no iba de preliminares?
1: A mí bien.
0: Pero tú eras de esas, que ponía la energía, las cosas, energía en el acto.
1: Sí, mira, yo digo siempre que, por ejemplo, con mi marido, nosotros duramos 11 años juntos y a mí nunca se me fue como la emoción de saber que esa noche íbamos a estar juntos.
0: ¿Ves?
1: Y él, por ejemplo, me llamaba y me
0: decía... Y el preparar te emocionaba.
1: Claro.
0: Ya era para ti un preliminar.
1: O sea, esta noche llego a tal hora y yo ya empezaba a preparar cómo iba a ser esa noche.
0: Pero él copiaba. Porque también hay personas que no copian, ¿no?
1: No,
0: hay personas que no perciben el trabajo y el camino que
1: teníamos,
0: el otro está haciendo.
1: Incluso como ciertas palabras claves que nos decíamos y ya sabíamos.
0: Por ejemplo,
1: entonces, no voy a decir nada.
0: No.
1: Cuando escriba mis memorias.
0: Yo aquí contando de la berenjena, durazno y agüita, pero Laura, cuando la gente busca ayuda, ¿cuánto de preliminares se habla? O se habla, porque la gente busca mucha ayuda en el sexo, cómo desempeñarse bien. Pero hay gente que se da cuenta que la cosa es mucho más atrás que solamente en el acto en sí.
2: Así es. Y es que nosotros tenemos un vacío en educación sexual bastante grande que es conocido por todos, y a pesar que en el momento encontremos en redes sociales y tengamos mayor información no es sinónimo de educación sexual. Entonces, en esa pérdida del conocimiento, en esa pérdida de poder tener cuál es mi referente en sexualidad, sí. Bien es cierto, sin hablar de moralismo de la pornografía, pues no es un referente real, ¿sí? Y si vamos a ir a la academia, si vamos a ir a lo que entendemos desde la adolescencia por educación sexual, pues estamos muy lejos de este tema. Entonces empezamos a decir, bueno, ¿y entonces cómo yo aprendo? Aprendo con mis parejas, aprendo de mi historia, de cómo yo concibo la sexualidad, de cómo me educaron en casa, y empiezo a tener una serie de situaciones que me llevan a tener una vida sexual satisfactoria o no. Y ahí es en donde yo empiezo a decir, estos preliminares son los que me aceleran, son los que encienden mi deseo, son los que llevan a esta estructura que me hace sentir deseada, que me hace desear, o finalmente yo tengo que trabajar muchas cosas internas porque tengo trauma, porque tuve
1: abuso
2: sexual.
1: ¿Cómo funcionan ahí las inseguridades? Porque eso es un tema complicado, ¿no? Que uno se siente inseguro, muchas mujeres, muchos hombres también se sienten inseguros a la hora de abordar estas cosas. Entonces, por más de que yo me prepare, cuando llegue el momento me entra la inseguridad, ¿y qué hago?
2: Así es. En el caso de los hombres, hay un porcentaje muy alto. El hombre tiene una autoestima increíble, independientemente.

0: de su panza, de su alopecia,
1: si es divino. Yo digo, hombre heterosexual, blanco y con plata, socorro. Sí. Tiene autoestima delirante.
0: Sí, sí, sí.
1: Deliran los hombres así.
0: Exacto, entonces ellos sí tienen como ese acercamiento más a que no importa cómo se ven, ellos nos están viendo
2: se ven. Claro, a ellos no les importa tanto como a uno,
0: claro,
2: ¿no?
0: Claro, nosotros tenemos que estar pensando si estoy teniendo un orgasmo, cómo me estoy viendo, si estoy en esta posición, cómo me voy a... Y estoy en ese performance que lo que está logrando es que me esté perdiendo el momento.
2: Qué bobada, sí.
0: Entonces eso me aleja mucho de esa conexión que yo quisiera tener. Y también hay una etapa y hay un grupo según el momento de vida, el ciclo vital en el que esté pasando el hombre. Para continuar con el tema de que no todos tienen pues esa autoestima, empieza a asociarse a la erección. Entonces, hombre, sexualidad, sinónimo de, si no hay erección, he perdido mi masculinidad. Sí, eso sí les afecta.
1: Y pierdo mi autoestima, porque el pene se lleva al hombre. Exacto. Es impresionante. Cuando el pene no está, se lleva al hombre. Y el hombre se ausenta completamente de todo el contacto con el otro. Y pregunto, ¿hombres tienen más dificultad de entrar en contacto con todo eso, entender, o mujeres? ¿Cómo está hoy ese panorama en una sociedad que nosotros estamos viendo que tienen dificultades enormes a la hora de vivir la sexualidad?
0: Bueno, realmente en cuanto al hombre, sigue con ese concepto hegemónico de que ese preliminar es el calentamiento para. No lo vivimos como el sexo, como tal. Que esa caricia me va a llevar a que si yo estoy tocando la piel de mi pareja, entonces yo voy a hacer que se activen los receptores que van a llegar al sistema nervioso central, que esto va a hacer que todo el sistema cardiovascular se active, que se aumente la temperatura corporal, que se aumente la frecuencia cardíaca y que por supuesto haya una vasocongestión a nivel genital y que produzca todo el tema de la erección del clítoris, que la pared vaginal me produzca lubricación y que yo tenga esa respuesta. Entonces, más que la voy a calentar porque tengo que hacer una estructura de pasos, en realidad es toda la respuesta fisiológica que tenemos alrededor del sexo y que el hombre tiene que entenderlo más que la cultura de primero le beso la espalda, primero no sé qué, porque la respuesta es diferente.
1: Claro. Y ahí tiene una cosa muy interesante que nos escribe Jason Rosa, por eso la gente que se la pasa viendo porno no entiende nada de esas cosas. La educación sexual es súper importante, claro,
2: cierto,
1: porque en el porno te enseñan todo lo que no da placer a una mujer. Todo que está pasando ahí es al contrario de lo que uno de verdad necesitaría para sentir placer. Y esa educación sexual que no se aprende en ningún lado, se busca por ahí.
0: Exacto, así es. Y es que el porno está diseñado para que el hombre domine, ¿sí? El hombre rinda, el hombre haga y la mujer en la sumisión. Entonces, ¿cómo lo interpretamos y cómo lo llevamos a la vida cotidiana? Entonces decimos, yo tengo que parecer esto, tengo que hacer todo el show para... Sí, para que me pongan en un ranking de esta fue número uno, número dos, dentro de mi ranking de las buenas, ¿sí? O entonces me limito a no contar qué es lo que a mí me enciende, qué es lo que yo deseo, porque entonces también viene la hipocresía sexual. Si yo le digo a mi pareja qué es lo que a mí me gusta, entonces ella ya lo hizo con quién sabe cuántas personas, entonces estás experimentada. Entonces, ¿qué es lo que realmente quiere el hombre en una relación heterosexual? O en cualquier tipo de relación. Queremos que nos sean honestos y decir, yo, mira, por este lado me excita más, me gusta más suave, me gusta más duro, tengo estas fantasías.
1: Hay que hablar, ¿no?
0: Claro.
1: Hay que hablar.
2: Pero no se habla mucho, ¿no?
1: No, le da pena aún a la gente. O sea, se dispone a intercambiar secreciones, pero palabras quedan cortas.
2: Calladito, sí.
1: Calladito termina que la persona se siente más bonita. De acuerdo a estudios recientes, para el 63% de los hombres y 60% de las mujeres, los juegos físicos, y cuando hablamos de juegos, no estamos hablando de fútbol, nem beisebol, basquetebol. Los juegos previos son muy importantes. Mira, que para los hombres, 63% de los hombres también.
2: Claro.
1: Porque necesita también entrar en contacto con el deseo. No hay un botoncito que uno dice, estamos listos, ¿no?
0: Interruptor, se prende, se apaga. Y eso pasa mucho que la mujer también entiende, no, pero es que yo me desnudo acá y ya la erección es espontánea y no funciona así.
2: Entonces
0: tenemos que entender y tener esa reciprocidad. ¿Qué necesita mi cuerpo? ¿Qué necesitas tú?
2: Sobre todo cuando ya es una relación que lleva un cierto tiempo.
0: Sí.
2: Porque puede que a las primeras veces sí haya una reacción espontánea. Uh-huh. Porque es nuevo, es la novedad, es esa cosa que te da el...
1: Hay la curiosidad,
2: la curiosidad
1: también de explorar.
2: Exacto. Pero si ya tienes una relación de un tiempo, hay que pensar en otras cosas.
1: Incluso explorar otras fuentes.
2: Totalmente.
1: Porque hay mujeres que tienen placer solo con el estímulo de los pezones. Estimular los pezones puede llevar a ese placer. Hay personas que con las fantasías, con masajes capilares, pero si nosotros no empezamos a explorar y sentir curiosidad por el género opuesto, nunca vamos a saber.
0: De acuerdo. Y es que los órganos de los sentidos nos generan placer. Por eso cuando comemos algo delicioso, ese dulce delicioso o imaginarnos el mango con sal y pimienta, nos despierta de una vez en nuestro cerebro y nos vuelve agua a la boca. Así mismo tenemos que llevarlo a la sexualidad. Pensarlo, qué rico como me sentí en este momento, porque también lo llevamos a la pereza, ¿no? Entonces decimos, no, pero es que estoy cansado, ojalá no me busque, ojalá hoy no me toque. Y en ese orden de ideas, pues la persona lo está entendiendo, porque finalmente no le estoy dando lo que yo debería.
2: Ahora, también pasa eso. Usted se acuerda de Natalia que decía, esta mañana quedamos con que sí, uy, pero yo espero que se le haya olvidado.
1: Porque existe la pereza.
2: Claro, y pasa
1: la pereza
2: todo el día
1: sexual.
2: Y,
1: claro,
2: y uno está cansado, ha hecho una cantidad de cosas. Claro. Una cosa es en la mañana cuando te despiertas toda llena de energía.
1: Y ojo, María, si hay mucha gente que erotiza hacia afuera. O sea, se pone divina, va al restaurante con las amigas, o llega en el trabajo, tiene mil ideas, coquetea con la vida. Pero cuando llega
2: a la casa,
1: exacto, hay mucha gente que hace eso.
2: Wow,
1: son muy eróticos hacia afuera y cuando entra dentro de la casa ese erotismo todo se baja por un cansancio, incluso agotamiento.
2: Claro.
1: Mira, Laura, me están escribiendo aquí, yo no puedo decir las palabras, sino en redes nos bajan. Preguntan si autoconsentirse y oralidad y las cosas orales también son preliminares.
0: Eso hace parte del sexo como tal. Sí. Por supuesto que nos pueden llevar o no a un orgasmo, lo que decía Flavia ahorita. La estimulación de los pezones, que ojo, pezones tenemos hombres y mujeres, y generan la misma sensación. Genera la liberación de oxitocina y esto nos puede llevar a un orgasmo súper delicioso. Igual que el autoconsentirnos, ¿sí? Esa autoexploración que también permite que podamos tener ese contacto directo con el único órgano que tenemos únicamente en función del placer y es el clítoris. Entonces, ese tocamiento que puede ser individual o en pareja, que también se disfruta mucho cuando cada uno lo hace por aparte, pero nos estamos viendo, y que yo también, mi pareja ve cómo yo lo estoy haciendo y puede entonces saber, ya sé qué es lo que la acelera, ya sé qué es lo que la frena. Entonces sí es una práctica sexual muy interesante.
1: No, es que hay mucho que aprender. Yo creo que lo bonito de estar viviendo en esa época que vivimos es poder mantener esos diálogos abiertos, es poder escuchar de las diferentes perspectivas e incluso entender que cada persona es un mundo nuevo a descubrir.
0: Total.
1: Una persona le gusta una cosa, la otra va a gustar a otra y viceversa. Entonces hay que explorar.
2: No, y qué bueno que hoy en día se
1: que
2: puede
1: se
2: hablar.
1: Hablar, claro.
2: Es que antes ni siquiera las parejas no hablaban. Es decir,
1: era
2: yo no
1: un elefante
2: sé cómo
1: blanco.
2: Nacían los hijos, porque
1: era un elefante
2: era
1: blanco acostado en la cama y todos los dos hacían de cuenta
2: mi
1: que
2: mi abuela me
1: no
2: contaba
1: estaba.
2: Que era la bata de dormir larga con un huequito ahí. Y él llegaba y hacía lo que tenía que hacer, pero nunca la vio desnuda.
1: Era muy funcional, ¿no? Todo era para una función
2: solo para reproducir.
1: No. Bueno. Es que hay mucho que poder hablar. Te pregunto, de tu experiencia, ¿hombres interesados más, cada vez más, o sigue un poco la dificultad del hombre de reconocer su falta de conocimiento?
0: Creo que estamos en un tiempo en donde el hombre también está muy interesado en poder explorar y en poder conectar más con la mujer, con su pareja, y creo que también ellos están entendiendo mucho mejor en el tema y en la era que estamos del empoderamiento femenino, de nuestro checklist que cada vez es más alto, y eso también nos hace que podamos tener una mayor precaución en la elección de pareja. Entonces, digamos que el poder llegar a este nivel de decir yo merezco, y para poder lograr acceder sexualmente a esta persona yo tengo que conocerla, y se están tomando mucho más el trabajo de hacerlo como de pronto se hacía antes, como tan espontáneo, como vamos aquí, hagámoslo de esta manera, sin que tenga digamos algo de responsabilidad o de esfuerzo para poder lograr llegar a esta intimidad.
1: ¿Parejas homosexuales la tienen más fácil que heterosexuales?
0: Creo que es más tienen un concepto de sexualidad desvinculado del sentimiento, de la emoción. Entonces lo entienden como sexo, no tengo que tener monogamia, no estoy buscando una relación larga, simplemente quiero hoy acostarme con una persona, disfrutarlo, disfrutarme, y creo que es mucho más, un concepto más, más amplio. Puede ser que no lo hablo desde la libertad, desde el libertinaje, sino más de la decisión que encuentran en disfrutarse más. La relación heterosexual va más asociada a que si iniciamos una relación, empezamos con un paso a paso, queremos tener un hogar, una familia, o que esa relación perdure en el tiempo. Y con eso pues va conectado el sexo. Entonces creo que hay una diferencia.
2: Pero también al ser del mismo sexo, de pronto es más fácil saber
1: entre
2: qué
1: mujeres
2: gusta.
1: Entre mujeres. Incluso el nivel de gratificación sexual es mucho mayor entre mujeres homosexuales que mujeres hetero.
2: Ah.
1: Ahí te dejo ese dato. Yo escribí mi próxima columna de la revista, es justo sobre ese resultado de investigaciones. Laura, ¿sexo en la noche o en el día?
0: En la mañana.
1: Mi heroína. Yo en la mañana yo quiero guerra, no quiero sexo, quiero pelea. ¿Baile o juego de roles?
0: Las dos.
1: Canción de Tusa.
0: Canción de Tusa. Bueno, varias. Soy vallenatera, entonces.
1: A mí me gusta.
0: Andar contigo. Sí, puede ser cualquier vallenato de esos llorones que nos revuelcan todo.
1: Canción de amor.
0: Canción de amor. Bueno, no sé. Somos la Q de Adele.
2: O una de esas de Roberto Carlos.
1: Yo te propongo la madrugada. Ay, no sé qué.
0: Con una copita de vino.
1: Bueno, wow, sí. Fue Laura Natalia Lozano, sexóloga, colega, que hoy estuvo aquí desde Cartagena directamente a estar con nosotras en Sin Filtro. Gracias, Laura.
0: Gracias a ustedes por este espacio, por abrirse a contar temas que son tan personales, pero tan necesarios. Un gusto haber estado con ustedes. Muchísimas gracias.
2: A ti mil gracias.
1: Bueno, María C, ahí fue, ¿no?
2: Ahí
1: quedamos,
2: fue.
1: Ahí aprendimos bastante hoy.
2: Yo sí creo. Ahora, ponlo en práctica tú. Yo no tengo con quién, tú tranquila.
1: No, mi amor, coquetea contigo misma. Tú contigo, guerra es guerra. Si no hay con quién, mi amor, no hay que desistir de la batalla, ¿no? La batalla se gana de alguna manera.
2: ¿Saben qué? Hasta mañana.
1: Chao.
2: Chao. Nos vemos mañana.
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5: Soy Kelly Cabana. En el Mundo es noticia. Estados Unidos, que presentó hoy nuevos cargos de tortura contra el depuesto presidente venezolano Nicolás Maduro y su esposa Cilia Flores, que se suman al caso judicial que ya enfrentaba a la pareja detenida en Nueva York. La acusación sostiene que el Cartel de los Soles trabajó con las FARC, el ELN, el Cartel de Sinaloa, los Zetas, el Norte del Valle y el Tren de Aragua. También describe el uso de aviones militares, vehículos y otras estructuras del Estado para transportar cocaína.
6: Soy Manuel Brenedas Divan. En la comunidad del municipio de Chaparral convocó una velatón para la noche de este jueves en el Parque de los Presidentes para exigir justicia y celeridad en la investigación del asesinato de Luce Denis Méndez, mujer mototaxista que desapareció el fin de semana y fue hallada con signos de violencia.
7: Soy Elsie Beleño. Barranquilla y su área metropolitana están en zozobra y temor tras la aparición de banderas y cilindros alusivos al ELN. Uno de los elementos fue hallado cerca al estadio metropolitano. Posteriormente aparecieron otros dos cilindros en la parte trasera de la terminal de transporte.
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1: Las 4 y pico. ¿De las 4?
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2: ¡Se nota que es juernes! Amigos y amigas, aquí empiezan las 4 y pico de las 4 y empiezo preguntándole a nuestro querido profesor Iragorri, ¿cómo así que Estados Unidos fue que nos puso a presentar una evaluación y resultamos siendo un país de segunda? Explíqueme qué fue lo que pasó, profesor.
4: No, lo que ha pasado no es un país de segunda. Lo que ha ocurrido, Carlos, es que Estados Unidos ha mantenido a Colombia en lo que se llama un nivel 2, en lo que tiene que ver con el tráfico de personas. Es decir, y esto además es una evaluación que se refiere a lo sucedido en el gobierno anterior, en el gobierno del presidente Gustavo Petro, porque desde luego lo que califican es el último año. Entonces acaba de volver a salir esa calificación que hace Estados Unidos normalmente de forma anual en ese sentido, y lo que ha señalado es que estamos en el nivel 2 por lo que se refiere a trata de personas, y además lo que dice el texto del Departamento de Estado de los Estados Unidos, que es como la Cancillería, es que también hay alarma por el riesgo de reclutamiento forzado de menores de edad, un delito que, por ejemplo, cometieron mucho las FARC, que cometió el ELN y cometieron los paramilitares. Así que ahí estamos en esa calificación. Desde luego no es la mejor del mundo, es mala, malísima, por decirlo menos, pero pues habrá que esperar a ver si en este gobierno se logra mejorar la situación. Lo cierto del caso es que estamos muy mal evaluados, muy mal calificados.
2: Ah, profesor, menos mal, yo pensé que era que nos iban a poner a estudiar los sábados.
4: No, no.
2: Y ya está.
4: No, eso no.
2: Bueno, voy con la segunda y se la pregunto a usted también, profesor. ¿Cómo así que Cilia Flores quería comer hallacas en libertad este fin de año y la resultaron fue acusando de narcoterrorismo? Explíqueme eso, profesor.
4: Pues Cilia Flores es, como todo el mundo sabe, la esposa de Nicolás Maduro. Está presa junto con él en Brooklyn, Nueva York, después de que el 3 de enero fueran extraídos, que es la palabra que usó Estados Unidos para llevárselos desde Caracas hasta allá, hasta territorio estadounidense. Y Cilia Flores había pedido a través de sus abogados que la dejaran continuar en casa por cárcel, o en alguna localidad que no fuera dentro del centro penitenciario de Brooklyn. Pero parece que eso no va a ser así, por una parte. Pero por otra parte, la cosa se le complicó a la señora Flores y al señor Maduro, porque la Fiscalía de Estados Unidos de Nueva York, a través del señor James McDonald, presentó hoy una nueva acusación. ¿Qué dice la acusación? Que entre 1999, atención, y el año 2025, o sea, durante 26 años, tuvieron los señores Maduro y Cilia Flores, su esposa, un sistema montado de represión y de torturas en Venezuela. Y además que se dedicaron al narcotráfico y por una parte, y también al reclutamiento y a la extorsión y al secuestro. Lo más grave del asunto, que para ellos por supuesto es lo más serio, es que aparece en ese escrito de acusación que se conoció hoy, aparece mencionada varias veces las FARC y aparecen mencionados varias veces los dirigentes del ELN. Dicen que algunos funcionarios venezolanos incluso usaban pistas de aterrizaje en Colombia para transportar cocaína. De modo que complicada la situación de Maduro y de Cilia Flores.
2: Profesor, entonces, chamo, que cancelen la fabricación de las hallacas para fin de semana porque Cilia no va a estar.
4: No sé, pero lo veo difícil.
2: Oiga, Andrés, sí, voy señor. Con la tercera y se la pregunto a usted.
5: Cuente.
2: ¿Cómo así que Egan Bernal estaba viendo la despedida de Messi y qué dijo? Hola, y si yo también me despido del ciclismo, ¿fue así o qué pasó?
5: Hombre, yo creo que eso es como en las crisis que entran algunos deportistas, como no me hallo, no me encuentro, ¿Les ha pasado en la vida? Bueno, a los deportistas también les pasa, ¿no? Pues un tipo que era...
6: Yo,
5: no
6: soy deportista, yo la verdad, que creo que tengo información del último momento. No, mentiras. Pero yo que estuve con Nairo hace 2 días en Cartagena...
5: ¿Te dijo algo, Egan?
6: Ahí lo vamos a tener en Me Vale, los cortitos que queramos salir de aquí, porque unas son con el alcalde, que igual no están tan divertidos, pero luego yo tengo una entrevista ya este fin de semana sola con él, hablando de su despedida, muy emocional, muy emotiva, muy humana, y no... Yo, por lo que le escucho hablar de Egan, creo que Egan debe estar pensando muchas cosas, menos verdad, despedirse. No, hombre, lo que dices tú, puede haber un momento donde uno diga, joder, los momentos de las carreras de todo el mundo. Hay un momento que uno dice, pues si pudiera tiraba la toalla, pero de ahí a tirarla es otra cosa.
5: ¿Hacia dónde voy? ¿Cuál es mi destino? Es que un tipo que estaba destinado, bueno, de hecho ganó Giro, Italia, Vuelta a España. Solo le falta el Tour de Francia, de los pocos ciclistas que lo lograría hacer. Pero es, lo del accidente, pues lo marcó mucho. Igual tuvo una gran recuperación. Pero salió al paso de algunas publicaciones de prensa de Europa, de periodistas especializados, donde hablaban de un posible retiro de Egan Bernal del ciclismo, muy joven sería. Pero bueno, él se desahogó en su cuenta de Instagram y escribió, comillas, entre otras cosas, la intención es comenzar la próxima temporada, pero hubo mucho suspenso, porque respondió en un mensaje lleno de emoción, quería compartir con ustedes algunas reflexiones sobre el momento en que estoy viviendo. Primero que todo, tengo contrato con el equipo, el Ineos de Inglaterra, hasta finales de 2029, y mi intención es comenzar la próxima temporada, por ahora.
6: Pero por ahora es que uno se pone los por ahora porque uno no sabe si mañana va a tener un accidente, si mañana se muere, si mañana se separa de la esposa.
5: Exacto.
6: Pero yo te digo, él en este momento está en Cartagena, está con Contador, con Froome, está acompañando el fondo de Nairo.
5: Qué bien.
6: Y están acompañando la despedida de Nairo. Creo que Egan en este momento lo último que está pensando es despedirse.
7: Hablé con Egan y por ahí me dijo que...
5: yo le sugeriría pedirle una cita a la doctora Flavia Dos Santos. Porque
2: vea, les digo una cosa, hay tanta gente que se está retirando que me dijo Eva ahorita que ella estaba pensando retirarse de la vagabundería. En fin, Egan, estaremos pendientes.
6: Oiga. Pero lo mismo. Tengo contrato hasta el 2029, pero bueno, si me toca, pues ahí vamos valorando.
2: Bueno, y voy con la cuarta que se la pregunto a Eva, aprovechando que la tengo aquí al ladito. Eva, hay un rumor en la ciudad de Medellín que este fin de semana no se va a conseguir agua y que si se consigue va a estar muy cara. ¿Por qué? ¿A qué se debe?
6: No, cariño, no, tranquilo, que si quieres agua, en mi casa hay agua, yo te presto agua, agua caliente, agua fría, ¿qué necesitas?
2: Bueno, no, que me despejes la duda, ¿qué es lo que va a pasar en Medellín este fin de semana?
6: No, en este fin de semana lo que pasa es que sí, claro, se acaba un poquito el agua es porque la gente está consumiendo otras sustancias que no son.
2: Hola, qué horrores.
6: No, mentiras, pero es que va a haber un gran festival que es el EDC Colombia, o EDC Colombia, 2026. Sí. Y son más de 80 artistas de música electrónica que se van a presentar aquí en esta ciudad. Yo que soy una gran amante de la música electrónica, ya varias amigas me habían llamado y me habían dicho, Eva, tenemos que estar, pues vamos a estar. Mira, allá va a estar, no sé si los voy a leer bien, pero van a estar DJs de la talla de Alesso, de Armin Van Buuren, de Afrojack, B2B Green. Son algunos de los DJs que se van a presentar, pero, creo... que la boletería, si no está completamente vendida, está a puertas de ser vendida y estamos a jueves y eso es este fin de semana para que todos los que me quieran ver allá bailando rumba electrónica, pero sobre todo los que se gocen este tipo de música tienen que estar. Se ha hecho... No, estamos hablando de que estamos comparando Medellín con ciudades como Los Ángeles y como México, Ciudad de México. Entonces, este tipo de festivales que se hagan en Medellín, pues estamos hablando de una gran ciudad que acoge ya este tipo de eventos, pero además... Esto sí me lo ha dicho Carlos Marín, porque yo no tenía muy claro. Yo tengo muchas amigas que vamos a ir, pero el 70% de la boletería es de gente extranjera.
2: Sí, se vendió el 70% de la boletería en Estados Unidos y México. Así que este fin de semana, pues, va a haber harto turista extranjero disfrutando
6: pero
2: de esta
6: Pero eso
2: fiesta.
6: Es bueno.
2: Sí, es bueno.
6: Claro, para la economía de Medellín, para nosotros igual no tanto, porque va a estar todo lleno y todo un poquito más caro, Andrés. Pero mira, ¿quién dice que no vamos a encontrar un novio belga o algo?
2: Uno nunca sabe, ojalá encuentres... ese belga que tanto estás buscando. Son las 4:00 de las 4 en tarde, pero llego de la FM hoy desde el Centro Comercial El Tesoro, acá en la bella ciudad de Medellín.
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5: Bueno, muy bien. A ver, Carlos, vámonos. ¿Ustedes están dónde? Cuéntenos qué están haciendo en Medellín, hombre.
2: Póngale cuidado, Andrés. Ayer ya yo les contaba un poco que estábamos en este evento tan bonito que organiza el canal RCN, con RCN Radio y con el diario La República, que es Encontrémonos en las Regiones. Y en esta oportunidad estamos Encontrémonos en Antioquia. Y hoy puntualmente estamos transmitiendo acá desde el Centro Comercial El Tesoro, un lugar muy bonito, un sitio espectacular.
6: Que casi yo no conozco, ¿me puedes decir dónde queda cada tienda? Y yo te digo en cada esquina de dónde queda cada tienda.
2: Pues mira, ya que estamos viendo aquí tanta gente que está saludando a esta hora, ¿cómo están? ¿Cómo les va? ¿Por qué no le cuentas a la gente dónde estamos para que vengan? Pues te mira, saluden, nos den un abrazo, se tomen fotos contigo.
6: Y contigo también, ¿no? Nunca pues, sabes. Porque yo sé que soy la guapa y la simpática, pero tampoco eres tan feo ni tan mala persona.
2: Sí, yo sé.
6: No, pero mira, estamos aquí en el Centro Comercial El Tesoro, que creo que es uno de los centros comerciales, por no decir el top, por no desmeritar, pero es el top de Medellín. Y creo que es un ejemplo para muchos centros comerciales a lo largo de lo que tiene que ver Colombia. 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Pero cuando llegamos en Navidad, tú no sabes cómo se pone esto. Yo me lo he chapado porque Elías se conoce cada esquina y cada territorio, porque además esto son, no solo tiene tiendas, tiene lugares de asueto, tiene unos grandes restaurantes para tomar café, pero además tiene juegos para los niños, que eso, sí. Por ejemplo, yo ahora que soy mamá de una niña de 5 años, que nunca lo hubiera pensado, muchas veces es, ¿cuál es el plan? El plan es el Centro Comercial El Tesoro.
2: Pues, Andrés, usted no sabe, y profe y oyentes, sí. Empieza a aparecerse mucha gente por acá. Y vienen, saludan, ¿cómo estás? ¿Cómo te va?
8: Bien, gracias a Dios.
2: ¿Cómo te llamas?
8: Yo me llamo Salomé.
2: Salomé, ¿de dónde eres?
8: Yo soy del Valle.
2: ¿Y estás por aquí paseando o qué?
8: Sí, paseando.
2: ¿Y pasaste por aquí y viste a Eva Rey y dijiste, no puede ser Eva Rey?
6: No creo que sepa quién es Eva Rey, es más, a mí lo que la pregunta que a mí me saldría es, ¿vienes del Valle? Hay muchas cosas para visitar en Medellín, ¿y por qué acabas en El Tesoro?
8: Porque pues me parece muy chévere, es uno de los centros comerciales que más me parecen chéveres de Medellín.
6: O sea, en el top de visitar uno viene del Valle y dice, ¿a dónde voy? Voy al Pueblito Paisa, voy a Guatapé y voy al Centro Comercial del Tesoro.
8: Sí, claro.
6: ¿Viste? Yo sabía que...
8: De hecho, vengo al Pueblito Paisa, vamos a ir a Guatapé.
6: Mejor dicho, esto no está programado.
2: Salomé, salúdame a tu familia y siempre conectados con la FM.
8: Bueno.
2: Ahí está saludando,
6: claro,
2: Eva.
6: Claro. Sí.
2: No, Andrés, es que claro,
5: está buenísimo.
2: Ayer, por ejemplo, yo estaba ayer en el Hotel Dan, sí, pasaban, miraban, pero es que ya con Eva la cosa es diferente. Y empiezan a saludar, hola, ¿cómo están? ¿Cómo les va? No, mejor dicho, estamos hoy, hecho ¿sí? toda una celebridad. Claro. Sí.
5: Pero aquí me preguntan que dónde están para irlos a saludar exactamente las coordenadas de Eva y Marín en el Parque Comercial El Tesoro.
6: Estamos en uno de los puentes más bonitos del Tesoro, que es como una especie de puente. ¿Se puede decir puente? Sí, ¿no?
2: Sí, porque
6: separa como dos plazoletas diferentes del Tesoro que quedan unidos por una especie de puentecito que queda un poquito a una altura del suelo. Y al frente lo que ves es un centro de juegos, pero es como si estuvieras en Disneyland. O sea, hay... los autos de choque, están los tío vivos, hay una especie de montaña rusa, pero para que te quede todo... No, pero es que ahí Lía ha montado mil veces.
2: Pero tío vivo es un carrusel, Eva.
6: Ah, tío vivo es carrusel. ¿Y los autos de choque que le decís vosotros?
2: De carros chocones. Bueno, sí, yo dije, ¿qué más? Sí, ¿dónde estamos?
6: Claro, bueno, no, pues estamos aquí en el Centro Comercial del Tesoro, pero mira, para más, hay una tienda que a mí me gusta mucho, que se llama Manchoini, que tiene una ropa muy bonita que a mí me encanta, pero al lado, al frente está, pues yo creo que es una de las esquinas más reconocidas donde queda mucha gente. ¿Dónde nos vemos en El Tesoro? En la esquina del Starbucks. Aquí estamos en la esquina del Starbucks.
2: Exactamente. Ahí adelantico, Andrés, pues es que yo llegué buscando la Librería Nacional y no he encontrado la Librería Nacional y tampoco he encontrado el punto de transmisión.
6: Pero la librería está allá.
2: Por eso. Diagonal a la Librería Nacional, exactamente.
6: No, para todos aquellos que leíamos libros también. Y te cuento, por eso te digo que en las Navidades, que este centro comercial se vuelve demasiado espectacular por la decoración, como todo en la vida, en Halloween también, pero ya empezamos a ver carteles que a mí ya me empiezan a asustar un poco del show de Rudolf.
2: No, y ahorita más adelante... vamos a hablar de eso y vamos a hacer una invitación porque acá en el Teatro El Tesoro, pues para que de una vez vayas comprando la boleta, Eva, porque eso se va a agotar.
6: Pero ya las tengo, ¿tú crees que Lía no me ha hecho comprar ya? O sea, vinimos el año pasado y vamos a volver este año.
2: Ah, bueno, perfecto. Pues muy bien, Andrés, aquí estamos en el Centro Comercial El Tesoro. Ya saben, vengan.
5: Me dice un paisa, eso repaisa, pique, que diga parque comercial, porque esto es más que un centro comercial, es un parque, ¿no? Parque Comercial, que así es el nombre. Parque. El nombre genérico de este.
9: Me imagino.
10: Hoy sé vos, Estela. Si ves que están diciendo es que el Centro Comercial Alte es el Parque Comercial del Tesoro.
6: Pero yo creo que también varios van a decir, pero ese Andrés, ¿de dónde es? O sea, tampoco.
2: No, aquí me dice, bueno, estamos aquí en pleno Parque Comercial, Andrés.
5: Exacto. Bueno, pues vamos a, en 60 segundos, Eva tiene una información muy... ¿Quién es? John Manganiello, ese era el novio de Sofía Vergara, ¿no, Eva?
6: El novio no, la el pareja, esposo, esposo.
2: Ah, ¿se casaron? ¿Volvieron o qué?
5: No, ya le
6: importa, ya te voy a contar, no seas...
5: en 60 segundos les contamos nomás, vamos a escuchar dos mensajitos y ya estamos de vuelta. Hoy originando, estamos encontrándonos en las regiones, en Antioquia, Parque Comercial del Tesoro, ahí está Tarde Pero Llego, ya estamos de vuelta.
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4: Bien, volvemos. Parque Comercial El Tesoro, allá está Eva Rey. Recordamos, el puente que une los dos edificios, las dos torres, en el puente de abajo, al lado del parquecito para los niños. Ahí está la FM ubicada para que nos acompañen.
5: Venga, no
4: para
5: se
4: que
5: me vaya.
4: Para que vayan haciendo, vean, hacer radio. Eva.
5: Andrés.
4: Sí, señor.
5: Espere, antes
6: dígamelo.
5: Antes de ir con Eva y que nos cuente qué pasó con el ex de Sofía. Tengo un oyente muy especial por aquí que viene a saludarlos. ¿Cómo se llama usted? Bienvenido.
7: Gracias, muchas gracias. Bienvenidos ustedes a Medellín también. Mi nombre es Raúl Ospina.
5: Bueno, Raúl, oyente de la FM, ¿no?
7: Pero fan número uno. Desde las 4 de la mañana prendo mi radio y con ustedes estoy todo el día y me gusta ir en el carro, oírlos, unas charlas supremamente amenas. Mejor dicho, me los disfruto de tiempo completo. Eva.
6: No, yo necesito hacer unas pruebas aquí. ¿Quién está por la mañana a las 4 de la mañana?
4: Carlos, bájate un poquitico para verlos.
6: Ay, no, pero pues eso, Alex, es que lo que pasa es que Carlos tiene el culo un poco grande y no sé cuánto espacio te puede hacer.
7: Ahí nos compartimos el espacio.
6: ¿Quién está por la mañana? Esto es prueba.
7: Ah, no, está Juan Lozano, está Darcy Quinn, está Patricia Pardo. Está Rafael Manzano.
5: Wow. Oh, Eva.
6: No, este no, se pero entonces yo sí tengo que preguntar. Entre Rafael Manzano y Carlos Marín, ¿con quién te quedas?
7: Con Carlos Marín.
5: Ah, gracias.
6: Y entre Darcy Quinn y Eva Rey, ojo.
7: Ay, Darcy, ay, me encanta. Me encanta.
6: Darcy, te odio, Darcy.
7: Es que los secretos de Darcy Quinn se oyen hasta en la China. Esa mujer tiene unos secretos que solo los tiene ella.
6: Lo necesito saber, sí. ¿Cuál ha sido el secreto de Darcy que más te ha impactado?
7: Ay, no, todos los secretos que tiene de un gobernante que tuvimos hace unos añitos.
6: No, pero cuenta, da nombres.
7: Con nombres y todo, sí, de nuestro prestigioso expresidente Petro, que ella tiene muchos cuentos y seguramente tiene muchas cosas que contar y no las ha contado. Pues que las vaya contando porque este país hay que limpiarlo.
6: Darcy, ¿sí? Aquí te acaban de poner el papel de limpiadora.
5: Sí. Pues mi querido amigo, muchísimas gracias. Y ahí siempre lo esperamos todos los días en sintonía. Ya sabes, 4 a 7, tarde pero llego.
7: Claro, no, excelente. Muy bueno. Y ustedes siempre bienvenidos a Medellín. Ojalá vinieran por aquí más seguido. Me encanta y me hubiera encantado conocer en persona a Juan Lozano porque la admiración que le tengo es total.
6: Bueno, Juanito,
7: qué personaje, qué tan instruido, tan dinámico. Pues a mí me asombra que una persona maneje tantas cosas y con tanta habilidad. Yo lo admiro mucho. Dígale, por favor, a Juan Lozano que le mando un abrazo muy especial. Raúl Ospina, soy piloto comercial.
6: ¿De aerolínea?
7: De aerolínea, de hace muchos años.
6: Pero di la aerolínea. Sí,
7: de Copa Wingo. Okay. Sí. Y de pronto a veces cuando se comentan cosas de aviación, de todo lo que ha pasado últimamente, a veces hay algunas imprecisiones. Qué tan bueno si algún día yo pudiera hacerle mi pequeño aporte a la orden.
5: Ahí está el doctor Andrés Torres, ya mismo le
6: decimos. Ya mismo pide teléfono.
5: Claro, teléfono para que don Raúl lo llamen cuando lo necesitemos.
6: Y si nos puede volar también para que de vez en cuando nos podamos escapar y hacer alguna maldad y no nos
7: claro, las que
6: nos
7: quiera,
6: un
7: todas,
6: privado, por favor.
7: Todas juntas. Ya a esta ya las podemos hacer todas.
6: Es que, no, y es que Iragorri está muy pendiente de eso porque lleva una vida muy aburrida y monótona.
7: Ah, sí. Entonces hay que decirle a él que vea. Cuidado con esta vida, estos años ya uno se puede dar el derecho
6: o hacemos o morimos.
7: No, total.
6: Iragorri y Juan Lozano. Mira, a ver, que necesita un avión, dice Iragorri.
7: Claro que sí.
5: Raúl, un placer y muchas gracias.
7: Gracias a ustedes, que estén muy bien.
5: Bueno, igualmente. Raúl Ospina, un paisa muy querido. Un paisa muy querido que.
6: Iragorri, ¿te gustó la vuelta que te hice?
8: Hombre, con el comandante Ospina me subo en cabina sin problema, ¿vale?
6: Bueno, ah, no, Eva, y el comandante ya está dando su teléfono por allá, no, ya lo vi.
4: El capitán Torres también es experto en aviación. Mira, Eva, y entonces
6: dime.
4: Termina de contarnos lo de Manganiello, que fue marido de Sofía Vergara. Ellos se alcanzaron a casar.
6: No, pero se casaron y tuvieron una relación como de 7 años.
4: Contó en un libro que, ¿por qué terminó con Sofía?
6: Exacto. ¿Cómo? Y contó en un libro algo que pues contradice, pues no sé si contradice, si Sofía Vergara había hablado muy claramente de su matrimonio en sus memorias. Un hombre muy guapo, más joven que ella, pero pues tampoco tanto, ni se notaba, ¿no? La verdad, la diferencia de edad.
5: No, era un tipo pintoso.
6: Exacto. Lo que pasa que lo que dice es, lo que están diciendo es que, bueno, un momento...
5: No está
6: que...
5: mal.
6: No, perdona, era muy guapo. Lo que pasa que ella es explosiva. O sea, quiero decirte, al lado de Sofía Vergara nadie opaca. Sí. Puede ser el tipo más guapo del mundo que Sofía Vergara te opaca. Pero tuvieron una relación supuestamente muy bonita, no querían hijos pues porque ella ya tenía a Manuel, ella ya estaba más mayor, y muchas veces lo que se decía era que precisamente porque no había querido hijos, Joe Manganiello en algún momento le dijo, mira, pues yo sí quiero ser papá, y ella le dijo, pues yo no, ya tengo a Manuel, tengo una edad y yo creo que ya no me veo en esto. Esa fue la versión, digamos, entre comillas, oficial que hubo de la separación. Pues la separación, él ha salido en sus memorias a decir que no es tal cual, sino que él sufrió de una enfermedad durante los últimos años que lo degeneró bastante, la que sufrió bastante, que se tuvo que hacer incluso algunos trasplantes y que ella no estuvo a la altura, que hubo un momento que ella como que se aburrió, que no lo cuidó, que lo despreció y que esa fue la parte donde se sintió mal, no cuidado, no querido, y que por eso terminó el matrimonio.
5: O sea, ¿fue el que se aburrió?
6: No es que él fuera el que se aburrió, no, pues por lo que está diciendo, la que se aburrió fue ella, pero porque no lo cuidó, ni lo quiso, ni nada, no estuvo a la altura en lo que tiene que ver con la enfermedad. Dice, las afecciones autoinmunes son un cajón desastre para las cosas que los médicos no entienden. Empiezan a someterte a un sinfín de medicamentos. Dice, no sentía que mereciera decir que estaba sobrio, pero tuve que poner el dolor y la enfermedad primero. Y lo que acaba diciendo es que ella estaba carente completamente de emotividad a medida que la enfermedad avanzaba, que se negaba a abrazarlo, incluso cuando él se lo pedía, y que se burlaba de su chihuahua Bubles, una mascota que ellos adoptaron en el año 2019. Dice, tuve que regalar mi arma porque no dejaba de pensar en ella y después llegó la perrita. Pasé de ser el paciente a ser el cuidador. Bueno, mejor dicho...
5: ¿Pero tú crees, Eva, que de pronto en algún momento Sofía Vergara dijo, ay, si yo me separo a mí, ¿quién me va a querer con un hijo?
6: Con un hijo de 30, ¿eh? Y con... Hombre, no. Pero
5: eso
6: bueno...
5: Eso no creo, ¿no?
8: No, eso sí, no hay ninguna posibilidad de que...
6: No, porque tú la querrías, tú la querrías. Ninguna. No, pero esto lo que queda claro siempre es que evidentemente eso de que ella no quería hijos y él sí, creo que es una versión que ni ella ha dado, creo que ya eso no ha salido de su boca, es una versión que ha rondado por ahí. Pero cuando dos personas se separan, cada uno tiene su versión, ¿no?
5: Sí, no sé.
6: No, yo sí creo.
5: No sé, tú dime.
6: No, yo tengo la mía y cada uno tiene la suya. Lo que pasa es que la mía es la real. No, y yo creo que ni un juez, los amigos también saben verdaderamente lo que ha pasado. Ajá. Pero creo que cada uno, sí, en eso yo soy muy pragmática y todos lo sabéis aquí, cada uno vive su historia a su manera.
5: Total, pero lo que pasa es que también, si el tema eran los hijos, yo no sé, Eva y compañeros... ¿Cuántos años tiene Sofía? ¿Sofía está por los 45, 50?
6: No, tengo yo 48 y Sofía es mayor que yo. ¿Sofía debe tener 54? Mentiras, igual ahora me estoy pasando. Pero Sofía tiene más de 50.
8: No, Sofía Vergara tiene 54
5: años. 54.
8: Sí, lo leí hace pocos días.
4: Yo dije 54.
8: Es más, cumplió años en julio, hace... En julio.
6: Sí, sí, es que yo sé que yo tengo 48, no sabía cuántos tenía ella, pero 54 por ahí.
5: Pero de alguna manera ya, después de los 50, pensar en maternidad... No, ya. Yo creo que soy muy pocas
6: no,
5: las mujeres las que...
6: No, pero yo te voy a decir algo, tienes razón, pero es que ellos se han separado por lo menos hace 4 ya. Yo me imagino que diga que esa conversación la tuvieron desde que ella tiene 45.
5: Por
6: igual,
5: eso,
6: 45 pero... me parece mayor. Pero digamos que él tendría 39, pues también es una conversación que tiene cabida. Oye, tú quieres ser, yo no quiero ser... Pero lo que trata de decir es que esa no fue la razón de la separación. Él está diciendo, todos dicen que nos separamos porque yo quería un hijo y ella no. No, la separación fue que me dio a mí una enfermedad muy dura, donde ella me tenía que cuidar, tenía que estar pendiente, y ella no estuvo a la altura. Eso fue la...
5: No le creo a Joe Manganiello, me da mucha pena, le creo a Sofía. Y no he oído la versión de Sofía, pero le creo a Sofía.
6: Perfecto.
4: Bueno, chicos, vamos a hacer un corte breve. Para radio, para todas las emisoras de la FM, nos están oyendo en toda Colombia. Qué delicia saludar a la gente de Ibagué, 1180M en Pereira 98.5 y en Medellín, donde estamos originando hoy desde el Parque Comercial El Tesoro. Nos encontramos con las regiones, la FM tarde, pero llego en los 106.9 MHz. Porque ya el profe Iragorri, pero después de tan distintos, tan iguales, una de las secciones de este programa... ¿Usted llevó correo hasta allá? ¿Lo tienen, lo llevó en el celular, el correo de hoy,
6: Carlos? Colega, no, esto parece Santa Claus, ha traído un saco lleno de cartas. Me va a tocar sacar a mí por inercia una para que analicemos.
4: Bueno, de relaciones de pareja, aquí le solucionamos la vida a las parejas, a los padres, a los hijos, en fin. Es un coach de familia, de pareja, el señor Carlos Marín, para que nos cuente por qué somos tan distintos, tan iguales. Pero también hablaremos de la nueva Nobel de Literatura que llega desde Canadá. Yaira Gorri nos tiene un perfil fantástico de quién es la nueva Nobel de Literatura. Por ahora, escuchen esto y seguimos también en contenidos digitales a través de la FM Colombia y del canal, bueno, el canal de la FM en YouTube, en TikTok también, la FM Colombia, y en dos aplicaciones, la de radio, RCN Radio, nos busca como la FM y nos pueden ver en la aplicación del canal RCN. No hay disculpa para que usted no se sienta bien acompañado en las tardes al final de la jornada de esto que se llama, Orlando.
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0: tenemos, sino también del arte y la cultura.
1: Bueno, yo tengo como dos preguntas, a ver si me las puedes contestar como rápido y en medio en una. Una es, ¿hay teatro todo el año? Y ahora que estamos en octubre, ¿qué es lo que se viene de aquí a diciembre?
0: Por supuesto, Eva, tenemos todo el año, tenemos programación para todos los gustos, como lo mencionaba. En octubre tenemos dos eventos maravillosos. Tenemos el 17 de octubre la Sinfonía de los Bichos Raros para el público infantil de Puerto Candelaria, este musical tan premiado que ya pronto saldrá como película a las 3 de la tarde. Y tenemos el 23 de octubre Crazy Night con la Filarmónica Metropolitana, que es un concierto sinfónico de grandes clásicos de los años 80 del rock, el pop, la balada. Entonces tenemos en octubre bastante movimiento.
1: ¿Todavía hay opción a boletas o eso ya se
0: esfumó? Por supuesto, en este momento todavía tenemos boletas disponibles que se van agotando todo el tiempo, pero pueden programarse en nuestro teatro y toda la información en nuestros canales.
1: Yo sé que Carlos Marín, me vas a quitar el micrófono, pero no, Andrés, yo voy a machacar un poquito a Carlos, porque como Carlos tiene un hijo que ya tiene como 25 y dentro de nada le va a hacer abuelo, pero es que por aquí tú vas caminando y lo único que ves es el show de Rudolf, el show de Rudolf. Y yo le estaba diciendo aquí a Alejandro, tío, que a mí el show de Rudolf, Andrés, me encanta, pero como la mía ya va a cumplir 6, me he chapado 2 shows de Rudolf las últimas 2 navidades, que ¿cuántos me quedan? Y me dice que todavía me queda bastante por aguantar, Alejandro.
0: Bastante, te faltan 2, 3, 4 años más y los niños van creciendo y siguen enamorados de el reino de la nariz roja en el parque comercial.
2: Vea, Alejandro, no le crea a Eva. Eva lo que está haciendo es hay puntos para que usted le diga, no, pues si quieres, tranquilo, no te preocupes, yo te invito para que vengas con Lía.
0: Ya lo hice.
1: Ya me dijo.
0: Ya se lo ganó.
2: Pero contémosle a la gente en qué consiste el show de Rudolf.
0: Claro que sí, nuestro show de Rudolf es un espectáculo que se hace. Rudolf existe en el Tesoro desde el 2013, por los pasillos del Tesoro, y la gente lo ama, los niños lo quieren muchísimo, y desde el 2021 en nuestro teatro se hace este espectáculo cada año con una historia completamente distinta. Nunca el show de Rudolf que se vio un año se verá el siguiente, y es un espectáculo familiar, infantil, por supuesto, que resalta muchos valores para los niños y sus familias en la época de Navidad. Es un espectáculo muy exitoso en la ciudad. Serán 14 funciones este año para disfrutar de una mágica historia de el show de Rudolf y los mundos fantásticos. Rudolf viajará este año a unos mundos imaginarios y supremamente fantasiosos.
1: En fin, no, yo la verdad que yo ahora lo estoy... Bueno, pero tú no sabes lo que nos lo disfrutamos los mayores. Yo sí tengo una duda que no tiene nada que ver con todo lo de los shows. Es que la gente que no nos esté viendo y que nos está escuchando debe estar pensando que todo esto se lo ha ideado y nos lo está contando un viejito. Es que yo si lo hubiera visto por radio, lo hubiera escuchado tampoco... Pero es que, ¿cuántos años tienes?
0: De la pregunta que siempre hago, ¿de cuántos parezco?
1: No, ¿cuántos tienes? No me pongas... No, 21.
0: Bueno, no, come años un poquito, como decimos.
1: Pero
0: aquí.
1: Pero 30.
0: 31 acabaditos de cumplir.
1: ¿En qué momento alguien de 31 está pensando en todos estos shows, teatro para niños? ¿Cómo llega eso a tu vida?
0: Un poco de experiencia, disciplina y estar en el lugar correcto en el momento correcto.
1: ¿Pero por qué te gusta eso? ¿Por qué te llama la atención? O sea, por ejemplo, a mí me dicen, Eva, organiza un show de Rudolf. Y digo, mira, ¿por qué no me pegas un tiro en la cabeza 3 veces?
0: Porque ya llevas 2 y te faltan muchos. Pasión por el arte, pasión por la cultura, porque programamos y hacemos un show de Rudolf, pero también un concierto sinfónico, pero también un concierto con algún artista nacional, internacional todo el tiempo. Es pasión por el arte y la cultura.
1: Y ya para terminarte, ¿los niños tienen pasión por el arte o no tanta? Hay que inculcarla.
0: Hay que inculcarla, eso iba a responder precisamente. Esto es un proceso de formación, de aprendizaje, de llevarlos a los museos, a los teatros, que en los colegios los formen, pero sí puede haberla.
1: Bueno, pues ahí te quedó.
2: Esto es de noviembre 26 a diciembre 12, ¿no, Alejandro?
0: Correcto, son 14 funciones y toda la programación está en teatroeltesoro.com.
2: ¿Y las boletas?
0: Y las boletas en tuboleta.com.
2: Pues mi querido Alejandro, muchísimas gracias, primero por la invitación, segundo por la invitación a Eva, que...
0: Y a Carlos también.
2: Exactamente, y pues siempre muy contentos de
1: sí,
2: poder venir
1: acá. Sí, porque tiene hijastra, ya va para allá. Alejandro, gracias.
3: Muy bien.
2: Andrés.
3: Desde el parque comercial.
1: Andrés, si tienes ganas, que también hay boletas para ti.
2: Sí, exacto.
3: Yo quiero ir a ver a Rudolf, sí. No me lo pierdo.
1: Quiero ir a ver a Rudolf.
3: Bueno, muy bien. Estamos desde el parque comercial El Tesoro. Encontrémonos en Antioquia. Vamos a una breve pausa, un cortecito. Tan distintos, tan iguales. 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
4: Bueno, entonces Carlos se llevó el correo hoy en el... Eva me dice que llevó una canasta llena de... Yo no sé, ¿esto es digital o le escriben en papel? De una vez aclaremos eso.
5: No, Andrés, esto todo... Chao, Andrés, aquí despidiéndonos. Alejandro, perdón, me confundí. mi querido Andrés, sí, lo que pasa es que no, esto todo es... correspondencia digital. Hasta el momento no me han llegado cartas porque no volví a revisar mi apartado aéreo. No he ido a recoger, de pronto ya tengo
6: pero
5: cartas.
6: Pero me parece bien. El apartado. Es que creo que ya estás como demasiado entregado, ¿no? Tampoco, sí. Tienes que respirar un poco.
5: Bueno, póngale cuidado que esta historia que vamos a tratar hoy me la envía una oyente que se llama Carolina Caro.
6: ¿Carolina Caro?
5: Carolina Caro, sí, Caro. Exactamente.
6: Sí, porque no es Carolina Barata, es Carolina
5: Caro. No, Carolina Caro, pero bueno. Póngale cuidado a esto, Andrés.
4: Ajá, cuente.
5: Amigos de Tarde Pero Llego, estoy en una encrucijada y necesito su ayuda. Llevo 12 años casada y hasta ayer estaba convencida de que mi esposo me amaba profundamente. Ojo a esto. Pero ocurrió algo que me hizo cuestionar nuestro matrimonio. Ayer en el gimnasio, un hombre muy atractivo se me acercó. Me dijo que le parecía una mujer muy interesante y me dio su número de teléfono. No voy a negar, se me subió la autoestima. Una lleva 12 años casada y no está de más comprobar que todavía tiene mercado. Llegué a mi casa y se lo conté a mi esposo. ¿Y saben qué me respondió? Ah, bueno. Un desconocido me está cayendo y mi marido reacciona como si le hubiera contado que compré detergente. Entonces le pregunté, ¿no te molesta que otro hombre me dé su teléfono? No, respondió. ¿Y si lo guardo? Pues guárdalo, me dijo. Imagínense, yo esperaba que por lo menos me preguntara quién era, cómo se llamaba, si estaba más joven que él, pero ni siquiera pidió una descripción del sospechoso. Entonces le dije, ¿y si ese hombre quiere conquistarme? Y mi marido tranquilísimo me respondió, pues eso depende de ti, no de él. Y ahí sí me dio rabia. Le reclamé que no estaba dispuesto a luchar por nuestro matrimonio, que había perdido el interés y que seguramente ya no me amaba. Y él me dijo, yo confío en ti, pero si ese hombre cree que tiene una oportunidad contigo es porque tú se la diste, y si tengo que competir con otro por tu atención, entonces puede tenerte. Me dejó fría. Ahora resulta que por culpa de la confianza de mi marido, la que tiene que defender nuestro matrimonio soy yo. La pregunta es, ¿será que ya no le importo? ¿Será que después de tantos años dejó de sentir celos? ¿O será que tengo que empezar a preocuparme porque el hombre que debería tener miedo de perderme está demasiado tranquilo? Porque la verdad, hasta el momento no he pensado en serle infiel. Carolina Caro.
6: Carolina Caro, deberías de empezar a pensar en ser infiel. Pero eso es... No, pero colega, pues no, que la infidelidad está infravalorada. A mí me parece que eso le pega un puntillo al matrimonio. No, mentiras, pero dicho eso... Iragorri, yo sí quiero escuchar tu opinión. A mí me parece que es un tipo que está sobreactuándose un poquito y está yendo de... Ah, eso depende de ti. Ese tipo luego por la noche va a la cama y muerde almohada diciendo, por Dios, que ella no caiga. Pero dicho eso, te voy a decir algo que yo sí creo que él tiene razón. Pues al final las oportunidades están para el marido y para la mujer, para el esposo y para la esposa. Quien abre las puertas es uno. Yo no te puedo estar diciendo, como te vayas con esa persona, entonces me enfado. Como te vayas con esa persona, entonces me separo. No, tú eres el que decides si te quieres ir o no.
7: Claro, es él el que decide. Si se quiere ir de ahí o si no se quiere ir.
5: Pero es que
7: no,
5: yo creo que... No, profesor, lo que pasa es que mire lo que... O sea, ella que lo que está haciendo, a mi modo de ver y con la poca experiencia que tengo en este mundo de la psicología personal...
4: ¿Poca?
5: De relaciones ¿poca? Empíricas. Ella lo que quería era darle celos. Porque seguramente... No. Claro, porque... O sea,
4: grande, muy viejo para eso.
5: Exacto, si ella llega y a un tipo le pide el teléfono y ella llega a contarle, mi amor, me

0: tiró en el teléfono?
1: Pues, o sea, yo creo que yo hubiera podido ser ese tipo. Le digo, ok, porque al final lo que él le dice es, si él cree que tiene una oportunidad es porque tú se la estás
2: por
1: dando.
2: Por eso, sí, es lo que estoy diciendo. Ajá. Yo, pues es que ella sabrá si le abre la puerta o no, el qué más va a hacer.
1: Exacto, pero si ella quisiera abrirle la puerta, no llega a contarle al marido. Si ella quisiera serle infiel, no llega a contarle al marido.
2: Total,
1: lo que pasa
2: no,
1: quería,
2: pero
1: como medirlo.
2: No, pero no. A mí eso me ha pasado. Claro. No.
1: ¿Sí?
2: A
1: ¿cómo así que?
2: Porque a todos nos ha pasado, sí, eso. Hombre, a ti no te han deslizado papelitos por debajo, ni sí, te han llegado por el directo de Instagram. No, pero muchas veces. Pues Iragorri, a ti te han llegado. Imagínate, Flavia te lo pide por al aire. Imagínate las que no se lo piden directo. Pero muchas veces uno sí es verdad que es por darse un poco de importancia, no es ni por dar celos, que le puede decir, oye, Carlos, ¿no sabes lo que ha pasado? ¿Qué tal? Que me iba al restaurante y el idiota este, además uno menosprecia e insulta, ¿no? Ajá. ¿Qué tal el idiota este que me estaba pidiendo el teléfono? Evidentemente es porque no se lo voy a dar, ni se lo quiero dar. Pero ahí me estoy dando importancia contigo, no es ni por darte celos, es por decirte, pero me buscan. Ahora, evidentemente, si el que me ha pedido el teléfono yo se lo quiero dar, créeme que no te lo va a contar, eso es cierto.
1: Pero mire, profesor, no voy a chicanear, pero Eva es testigo. He estado yo acá sentado en nuestro puesto de transmisión y pasan muchas mujeres y me tiran picos. ¿Qué crees que yo voy a llegar a la casa a decir, mi amor? Ojo que me están tirando mucho peso en la calle.
2: Lo que pasa es que yo, profesor Iragorri, te voy a decir, quiero contarte que las que... No, es que las que tiran picos saludan, es a la distancia, y empiezan a decir, Eva, a la que me reconocen es a mí, no tienen ni idea de quién es Carlos Marín.
3: No, Marín piensa que le están haciendo el cambio de luces, pero no es así, ¿no?
4: Acaban de confundir conmigo, que no nos paremos. Hágame el favor.
1: Yo lo único que les digo es que al final somos tan distintos, tan iguales.
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4: Bueno, 2 del presidente Abelardo. Una con Iragorri y otra que les presento yo. Hubo contacto digital, hubo contacto a distancia entre él y el candidato de la centroderecha de Brasil, Flavio Bolsonaro. Y escuchen lo que se dijeron el presidente Abelardo y el candidato Bolsonaro.
10: Continúo le abençoando mucho, presidente Abelardo, con sabiduría, con coraje, con fuerza, con salud. Para bem conduzir a sua nação e que Deus faça a mesma coisa aqui pelo Brasil. Muito obrigado.
11: Muito obrigado. Mira, esta não solamente é uma guerra política, é uma guerra espiritual.
10: Sim.
11: E a Colômbia também la salvou a oração do povo cristiano, do povo católico, de nossos irmãos judíos. E eu estou seguro que Deus vai meter sua mão por Brasil.
10: Sim.
11: Deus ha prometido um futuro maravilhoso para Brasil e isso se vai concretar. Amém. En los próximos días. Así que toda la suerte, todo el cariño, todo el afecto. Gracias. Y toda la admiración, porque eres un guerrero de la democracia, de la libertad, de la institucionalidad. Y quiero que sepas que hoy más que nunca estoy firme por Brasil y firme por la patria.
10: ¡Vamos!
11: Mucho obrigado. Aquí se armó toda una polémica.
4: Ahí está. ¿Cómo le pareció, Juan Carlos, el apoyo ya directo del presidente Abelardo de Colombia, Abelardo de la Estrella, al candidato Bolsonaro de Brasil? Firme por la patria, firme por Brasil. ¿Cómo la vio?
3: Pues es comprensible en el sentido de que ambos están en la misma ideología, están completamente alineados. El candidato a la presidencia del Brasil, Flavio Bolsonaro, que ganó la primera vuelta, le ganó a Lula da Silva por un 2% el pasado domingo, y que se disputará justamente la jefatura del Estado brasileño con Lula en la segunda vuelta, el 25 de octubre, pues es un hombre de derecha dura, y el presidente colombiano Abelardo de la Espilla es un hombre de derechas. Están, como digo yo, en la misma página, al igual que, por ejemplo, José Antonio Kast, el presidente de, claro, de Chile, y al igual que Daniel Noboa, el presidente de Ecuador, y que muchos otros presidentes, todos ellos han estado respaldados también por el presidente de Estados Unidos, Donald Trump, y Keiko Fujimori, la presidenta del Perú, de manera que no es de extrañar el apoyo que le ha brindado el presidente de la Estrella a Flavio Bolsonaro. Vamos a ver qué pasa el 25 de octubre.
4: ¿Qué le pidió el presidente a sus ministros en Colombia, el presidente Abelardo?
3: Pues les pidió que viajen menos y que viajen en clase ejecutiva. Es una frase prácticamente lo que dijo y creo que aquí está, oíganlo.
0: Imagínate uno viajando por el mundo en foros internacionales diciendo lo que hay que hacer
12: y el país
0: Colombia
12: incendiado.
0: Está incendiado.
13: Menos viajes y más.
3: Bueno, vehículos. Eso es lo que dijo el presidente de la Espriella, pero lo que les ha pedido es eso, que viajen en clase turista, en clase económica, y que traten de viajar menos. Vamos a ver si eso ocurre. Evidentemente, ya que el presidente no viaja al exterior, él hasta ahora ha cumplido su promesa, ha dicho que en todo el gobierno no saldrá de Colombia. Pues los ministros, yo creo que muchos de ellos sí tendrán que viajar porque pues tienen que representar al país o ir a hacer las gestiones que tienen que están relacionadas con sus cargos. Vamos a ver eso qué pasa. También es cierto que hay que pensar una cosa.
12: Sí.
3: Y no solamente eso ocurre para los ministros, sino para un ejecutivo cualquiera, de cualquier compañía. Si tienen que hacer un viaje muy largo y tienen que llegar muy temprano a una reunión, pues si van por lo menos en premium economy, es decir, una clase intermedia, pues seguramente podrán conciliar el sueño. Si un ejecutivo importante va en clase turista, pues como le toca viajar a uno y tiene sobre todo que llegar al día siguiente a las 7 de la mañana a una reunión y a estar todo el día trabajando, puede que eso sea contraproducente. Ahí hay que valorar muy bien las cosas, no se trata de una cuestión de lujo, sí, sino también de una cuestión de eficiencia en beneficio del país.
4: Exactamente.
3: Habrá que pensar, habrá que ver cómo evoluciona esto, ¿no?
4: Claro. Tienen por lo menos que pidan esa silla que tiene más distancia entre silla y silla, ¿cierto? Para que no quede uno tan apretado en el avión, ¿no?
2: Pues, no, y no sé si estoy ahí al aire, ¿me escucháis? Pero sí, sí. Yo estoy un poquito de acuerdo con Iragorri. O sea, a mí sí me parece que hay que apretar gastos, que eso de hacer viajes innecesarios, y además de cuando viaja uno, entonces viajamos y llevamos a 5 de la familia, más los que trabajan alrededor. Eso me parece un gasto innecesario. Pero yo, si soy...
12: Tú, Eva.
2: Si yo fuera ministra, pues no sé si ministra, porque igual no sé qué tan importante es el ministerio, pero me parece que sí. Cuando tú haces viajes al extranjero, a horas intempestivas, además al ritmo de un presidente que es Abelardo de la Espriella, que esos son 24/7, porque yo lo sé. Entonces, y tú entras a un aeropuerto y entras por la zona normal, que es lo que le pasa a mucha gente conocida, y todo el mundo te empieza a pedir una foto, pero también te empieza a pedir un favor y te empieza a contar un problema, y todo eso es un desgaste emocional. Yo no estoy diciendo que ellos tengan que tener un modus operandi de viajes diferentes al nuestro. Yo no sé cómo manejar eso, quién tiene razón o quién no. Pero sí es cierto que no son como nosotros, porque yo viajo y a mí nadie me reconoce. Pero si viaja el vicepresidente o viaja el ministro de Hacienda, hay mucha gente que sí. Claro. Y la gente tiende a quejarse y a exponer problemas. Eso es un poquito desgastante. Y tú vas a llegar a un viaje 10 horas después para tratar de darlo todo. No sé.
1: Bueno, no, pero las palabras de Eva, ¿ustedes qué opinan?
3: No. Yo creo que Eva tiene razón. No, pero
2: ¿quién dijo eso?
3: No, pero piensen lo siguiente. Piensen que le ponen una cita en Turquía o tiene que llegar a Turquía a una reunión del ministro de Comercio Exterior. O pongámoslo más lejos, tiene que llegar a Pekín. Prácticamente llegar a Pekín puede ser un vuelo de 20 horas.
4: No,
3: posiblemente
4: turista no
3: aguanta. Volar aquí a Madrid, que son 10, y luego tiene que coger un vuelo de otras 10.
4: No,
3: 20
4: no.
3: horas.
4: Muy pesado.
3: 20 horas en un avión y pretenden que cuando se baje se eche una conferencia en inglés. Entonces, seamos realistas, es absurdo pretender que un ministro pueda trabajar de esa forma. Eso por una parte, pero por otro lado, tengan en cuenta también lo siguiente, para conseguir una persona apta para un ministerio, normalmente hay que sacarla, por ejemplo, del sector privado o de la academia. Ajá. Nadie se va a ir de una empresa donde tiene un sueldo razonable a ir a representar los intereses de los colombianos, pues muy importante que eso parezca, a ganarse menos dinero por lo general y además a que lo empaquen en clase turista de un avión para pegarse un viaje de 20 horas. Repito, suena muy populista lo otro, pero eso realmente no es eficiente.
4: Muy bien, vamos
1: pero a... venga, yo le digo una cosa, sí, profesor, pues acá también con el cariño y el respeto que me merece todo el funcionario público.
0: Pero a mucha gente le toca hacer eso. Y le toca llegar a trabajar también.
3: Claro. No, yo...
2: No, a mí me toca hacer eso. Marini, a mí también. Sí, claro. No, estamos de acuerdo. Claro, pero lo que estoy diciendo es más... Pero mira cómo es la idiosincrasia de toda la movida, ¿no? Donde él hubiera dicho, es que precisamente lo que estamos vendiendo Iragorri y yo, lo hubiera dicho el presidente, ya todos le estaríamos cayendo. ¿Cómo así? Claro, que un ministro tiene que viajar en primera y le estarían cascando. Él está tratando de decir, hemos criticado en otros gobiernos no lo vamos a hacer nosotros. Pero yo sí pienso que un señor que es ministro o vicepresidente, que viaja cada no sé cuánto...
1: Pero ese señor,
2: pero
1: ese
2: colega,
1: ministro
2: no,
1: es... No, pero es que, o sea, esto es una discusión que no, entiendo. Pero es que también estamos, no, es que es el señor ministro.
2: No, es un trabajador,
3: claro,
2: pero que representa un país.
0: Pero también.
3: Exactamente.
2: Yo estoy de acuerdo con Iragorri.
3: Pero un ministro de cómo, uno pretende que un ministro de Hacienda vaya a Washington y que resuelva el problema de un crédito de 20 mil millones de dólares que nos puede cambiar
2: sin haber dormido.
3: La vida.
2: Estamos hablando de funcionarios. Estoy tratando de resolver mi casa.
3: Estamos hablando de funcionarios honrados, asumiendo que son funcionarios honrados, que son decentes, que son eficiente.
4: Está bueno el debate. ¿Usted qué opina? Opine en la FM Colombia.
2: No, pues Iragorri, ¿qué YouTube? Tal? Aquí Marín me está diciendo ya que si puede ir a la función de Rudolf gratis, y me está diciendo que ahora no puede ir en jet privado.
4: 60 segundos la FM, ya estamos de vuelta. Sigan, los estamos acompañando en el regreso, la vuelta a casa en la FM.
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2: Soy Camilo Giral de Medellín. Otra adulta mayor fue abusada, esta vez en el municipio de la Unión Oriente de Antioquia, y el señalado agresor sigue en libertad. Fuentes de la FM indican que la policía ya lo identificó y que se espera la orden de captura. El caso se suma al de Blanca Pardo en Nariño.
3: Soy Andrea Pérez desde Cali. En medio de las lluvias y fuertes vientos que se registran a esta hora, un árbol cayó sobre un vehículo en el barrio Ciudad Jardín, al sur de la ciudad, generando congestión vehicular. Hasta el momento se desconoce si hay personas afectadas.
4: Soy Paula Rodríguez desde Ibagué. El exalcalde de la ciudad, Luis H. Rodríguez, fue nuevamente condenado por su responsabilidad en el direccionamiento de dos contratos de interventoría para la construcción de escenarios deportivos destinados a los Juegos Nacionales que se realizarían en 2015.
5: Soy Yuli Metaute desde Medellín. En Río Sucio chocó las fuerzas militares, reportaron la muerte de un presunto integrante del Clan del Golfo y la captura de tres más. Durante el operativo también destruyeron 8 explosivos improvisados e incautaron armamento y equipos de comunicación.
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8: Este es un programa de radio que produce la FM, genera contenidos de todo tipo, de entretenimiento, actualidad, mucha música. Se llama Tarde, pero llegó. Estamos con Eva Rey, Juan Carlos Iragorri, Flavia Dos Santos, Carlos Marín y Andrés Nieto Molina. Y a usted muchas gracias, amigos de Red Más Claro, que a esta hora en los canales 1001 y 1007 se vinculan a este programa que hoy se está originando del Parque Comercial El Tesoro en la ciudad de Medellín. Encontrémonos en Antioquia y allá está la FM en el departamento de Antioquia. Está con Carlos Marín, Eva Rey también, para que nos hable justamente de una antioqueña, de Karol G, porque un creador de contenido colombiano estuvo en un desfile en París, amigo de Karol G. ¿Cómo es la historia, Eva?
9: No, ¿qué te parece que yo he hablado de él muchísimas veces? Porque es, pues además de que es el mejor amigo de Karol G, todo el mundo lo conoce como Daiki Gamboa, se conocen desde que tienen 12 años y además han vivido muchísimas experiencias juntos, pero él se ha vuelto ya no solo la sombra de Karol G, sino que ya es una sombra que comienza a brillar, tanto que desde hace 2 años, en las giras de Karol G, él es uno de los encargados de abrir y cerrar las giras, porque él es DJ y también es músico. pero ha tenido la oportunidad también de desfilar, porque es un tipo que además siempre dice, Eva, yo voy al gimnasio, pero no voy al gimnasio porque me quiero cuidar. Escucha esto, Carlos, porque quiero saber tu opinión.
10: A ver.
9: Dice, es que la ropa no me viste, quien me viste es mi piel, y yo cuido mi piel. Entonces él es capaz de ir una vez al gimnasio, dos veces al gimnasio al día, y se cuida mucho en la comida y no toma. Solo toma en diciembre. Ajá. Claro que en diciembre puede llegar a tomar los 31 días del mes. Pero solo dice él, no lo digo yo. Ajá. Pero el resto del tiempo se cuida un montón. Bueno, pues te cuento, Daiki Gamboa lo tienes ubicado mapa. Ha estado en la pasarela de Nueva York con Paris Hilton, los 20 años de The Blondes, pero además de ahí con Jean-Paul Gaultier, vestido con un pantalón negro, con unas roturas muy oportunas en las partes que corresponde para los hombres, y una chaqueta de cuero como con unas flores o unas rosas rojas a los lados, pero abierta para mostrar el pecho, los tatuajes y los collares que lleva, y dicen que además a la de Nueva York Fashion Week le suma pasarelas que ya tuvo en Milán con Jean-Paul Gaultier, que esa la vi yo, que me encantó, que fue en la gira de Karol G, pero mejor dicho, acaba de estar en New York Fashion Week con Paris Hilton.
10: Me llamaron mucho la atención los tatuajes que se hizo, porque se tatuó como un alambre de púa en la frente, ¿no?
9: Sí, en la frente, sí. Y sí, es más, pues no, yo no pensaba que tenía como ya una frente tan, pues, no sé si eso lo ha hecho a propósito, pero como le empieza a crecer el pelo ya desde muy atrás, sí se ha tatuado la frente, que lo hablamos el otro día, que a mí eso también me chocó un poco, pero te quiero contar que ahí él va pedaleando y haciendo camino por su lado.
10: Pero te pregunto, ¿no tiene mucho que ver la influencia de Karol G ahí?
9: No, sí, pero te quiero decir algo, ¿sabes cuántos amigos debe tener Karol G que no los está llamando la New York Fashion Week ni le llama Jean-Paul Gaultier? Yo creo que cuando tú estás al lado de alguien y tú también brillas, si alguien te ve, te llama y brillas, y si no, pues no brillas.
10: Ah, ok, gracias por el consejo de todo.
9: De nada, cariño, yo sé que estás al lado mío y piensas que no, te van a llamar marcas de Andrés, perfumes y todo eso, pero no.
10: Yo por eso me le pego a Eva, a ver si de pronto, sabes que al lado del enfermo come el aliviado, ¿no?
8: Exacto. Pues, bueno, muy bien.
10: Cualquier cosita que caiga al patio.
8: Bueno, lo que quede sobradito.
9: Yo lo recojo como una ardilla.
8: ¿Cómo va tu ardilla, Eva, que se volvió viral?
9: No, pues tenemos, espera, mira esta de pantalón rosa, porfa. No, es que, ¿por qué no deberíamos de poner en el tesoro una televisión,
10: No, lo que pasa es que...
9: ¿Cuántas flexiones yo de culo tengo que hacer para
10: tener eso? No, Andrés, lo que pasa es que este centro comercial, pues es un centro comercial al que viene mucha gente. Acá creo que hay un gimnasio, entonces sale mucha gente en ropa de gimnasio.
8: El gimnasio de Eva está ahí, creo.
10: Sí, pero ¿sabe qué me llama la atención? Que, o sea, hay mujeres y hombres muy guapos que se ven acá.
9: ¿Hombres también?
10: Pero, sí.
9: Ah, pero listo, señálame.
10: Pero le digo una cosa, Andrés y profesor Iragorri, los perros que se ven acá en el parque comercial El Tesoro...
9: Están más cuidados que nuestros hijos.
10: No, Iragorri. Ahorita vimos, de verdad, yo nunca había visto eso, profesor Iragorri.
9: Yo le dije, Marín, mira, porque había pasado para la derecha y luego estaba pasando para la izquierda.
10: Es que, profesor, no sé ni cómo explicarlo. Haga de cuenta como una especie de bolso, ¿sí? Que tiene unos orificios en la parte inferior, en la tapa inferior del bolso. Y ahí entonces entran las patas del perro, ¿sí?
8: Ah.
10: Entonces el perro es como, o sea, lo lleva como carterita, en un bolso.
8: Un bolso,
10: como una
8: cartera. Bolsonaro.
10: No, eso mejor dicho.
8: Qué descarte.
10: Quedé loco con ese producto, quedé loco con ese producto.
8: Como dice mi tía Ana.
11: ¿Son más bellos los perros que la gente ahí en el centro comercial o qué?
10: Hay de todo, profesor, hay de todo.
11: Ah, bueno, tampoco,
10: pero
11: sí.
10: Se ven excelentes ejemplares de diferentes especies.
8: Los que apenas prenden el radio dirán, ¿y esto de qué hablan? No, es que estamos en el Parque Comercial El Tesoro, en el puente que comunica las dos torres, que me está llamando mucha gente de Medellín, que quieren conocer a Eva, de tomarse una selfie, darle un beso. Eva y Carlos Marín, también muchas chicas llamando, preguntando por Marín. Estamos en el puente. ¿Exactamente dónde, Marín? Cuéntenos, ahí al lado del parque de juegos para niños, ¿verdad?
10: Exactamente, sí. Acá, esto creo que es al diagonal al Starbucks. Aquí hay un puentecito al lado de donde queda una papelería también muy reconocida. Pero es dan muy fácil con la entrada en el primer nivel. Y aquí nos van a encontrar, está eso. Eva, además está guapa el día de hoy. Ella es muy guapa, pero hoy se vino particularmente guapa.
9: Sí, pero porque estabas tú y porque estaba en mi centro comercial.
8: Siempre está muy linda,
9: paisas.
8: Muy bella.
9: Sí, claro.
8: Esta es nuestra...
9: Estoy en mi tierra.
8: Nuestra Eva. Mire, ahorita que estaba hablando de ese bolso con el perrito, ¿usted alguna vez ha pensado, Marín, en tener un negocio propio? ¿Algo así?
12: Pues como unas 3 veces por semana más o menos, Andrés, sobre todo los lunes.
8: ¿Y por qué no lo ha hecho, hombre?
9: Cuenta.
12: Yo siento que no soy bueno para vender, Andrés.
8: Esa es una de las frases que más hemos oído, más he escuchado, pero...
9: Y es el que más vende, ¿no? De toda la...
8: ¿Sabe qué, Eva? La realidad es que vender también se aprende, como cualquier otra habilidad. 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
13: Uy, no, gracias, ya lo dijeron todo, Dios mío, y ya sé que ya los recluté,
8: sí.
13: Sin inversión inicial, sin experiencia, solamente con las ganas de construir tu negocio propio desde cero. 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
8: Bueno, tiene un acento bonito, ¿de dónde es usted?
13: De Perú.
8: Ah, peruana, bueno, muy bien, un saludo a todos los peruanos que oyen la FM Tarde Pero Llego. Ángela de Royal Prestige, directora de ventas para Sudamérica, Royal Prestige, está acompañando hoy la FM Tarde Pero Llego. Ya venimos. Saludamos a la gente de Red Más Claro, esta es la FM.
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8: Hoy encontrémonos en Antioquia. Estamos en uno de los centros comerciales, parque comercial más importante de Colombia. El Tesoro en Medellín. El Tesoro es sitio obligado, punto de interés turístico en la ciudad de Medellín. Aquí estamos con Carlos Marín, Eva Rey. Eva, a ti te han dicho muchas veces, vas a una reunión y un día vas, no, que mañana tienes que hacerte unos exámenes de sangre. Y dice, no, y te dice, pero Eva, tómate un guarito, hombre, tómate un guarito. Y Eva le dice, no, es que no puedo, es que no quiero, es que estoy tomando antibióticos o tengo que hacerme mañana unos exámenes de sangre, tengo que medirme el colesterol. ¿Cómo decir que no tomas y que la gente no te insista, Carlos?
12: Es difícil, Andrés, es difícil sobre todo en una tierra como esta que todo el mundo le dice, no, tómate un guarito, no, don Jesús, ¿cómo?
9: Y además no hay forma de parar eso porque cuando, por ejemplo, a mí cuando me dicen, Eva, tómate un guarito, pues evidentemente todo el mundo sabe que soy española, yo no soy tan de guaritos, pues no es mi cultura. Entonces digo, yo no, es que pues yo no bebo guaro. Ah, no, entonces tómate un vinito, o sea, el caso es que pasamos de un trago a otro trago, sí. Yo no, es que no quiero beber.
12: No, por eso, y el problema entonces es que, digamos, me pasó ahora que estaba en un almuerzo, entonces, tomate un guarito, y yo, no, porque tengo que trabajar por la tarde. No le hace, ¿cuál es el problema? Va a trabajar bien contento.
10: Entonces, a veces es muy difícil, Andrés, sacar excusas, pero tengo varias estrategias que creo que pueden funcionar.
9: Apuntemos.
10: Entonces, la primera, apenas le ofrecen el traguito, usted dice, no, es que desde el accidente no volví a tomar. Ahí inmediatamente la gente ya dice, esto es grave, entonces, o le da pena preguntar, y si usted
9: no,
10: ya...
9: yo sí pregunto, ¿qué accidente? Sí.
12: No, tuve un accidente precisamente, estaba manejando con tragos, entonces...
9: Ah, bueno,
12: ¿viste? Ahí exactamente la ecuación cambia.
10: Puede usted ponerse muy dramático y decir, no, es que me cae muy mal el trago, la última vez empecé a hacer tiros al aire, casi mato a un cuñado, no. Entonces ahí ya inmediatamente le dicen, no.
9: Yo te invito a la fiesta donde esté mi suegra. ¿Qué tal que haya suerte, Iragorri?
10: Mire, profesor Iragorri, si usted no quiere tomar... Usted puede salir con esta y dice, no, es que desde que mi abuelo murió de cirrosis, la verdad, ya no me dan ganas de tomar.
12: Sí.
10: Se lo garantizo, profesor.
9: Y el abuelo tenía 105, ¿no?
10: Exacto, claro. Esta es la que yo más utilizo y la que mejor me funciona. Yo digo, ay, no, aguardiente. Es que yo estoy en Alcohólicos Anónimos, ya he recaído 8 veces, pero bueno, voy a saber qué carajo me tomó uno. Ahí inmediatamente le dicen, no, venga, ¿cómo así? No.
9: Depende con quién caigas.
10: Exactamente. La del antibiótico, lo que pasa es que siempre el antibiótico te dicen...
9: Llama al médico.
10: No, sí, llama al médico. O dicen, no, pues lo peor es que le corta el efecto. Pues entonces esa no funciona tanto. Hay otra, profesor, porque siempre que usted le mete dramatismo funciona. Entonces, no, porque es que la última vez se me perdió el carro y llegué a la casa... Y el carro no lo encontré. Entonces, cuando usted se pone dramático, siempre dice, no, a este man le cae muy mal el trago. Entonces, ahí no. Son estrategias, sí, de pronto exageradas, pero que seguramente le van a funcionar si usted no quiere tomarse un trago.
20: Sí, es mejor que uno diga así, que uno se pone violento o algo así, ¿no? Entonces, ahí la gente...
9: La otra es aparecer con la voz de Juan Carlos Iragorri, que... No, es que no me puedo tomar un trago porque estoy un poquito congestionado.
20: Estoy un poco...
10: Bueno, seguimos acá, mi querido profesor Iragorri, desde el Parque Comercial El Tesoro. Recuerde que estamos en este encuentro de las regiones, estamos encontrándonos desde el departamento de Antioquia. Esta mañana tuve la oportunidad de estar en el municipio de Bello, profesor Iragorri, usted que es un hombre tan letrado, que conoce tanto historia, ahí en la plaza principal del municipio de Bello, hay una parroquia que es la parroquia de Hato Viejo, y resulta que ahí fue donde bautizaron, profesor Mente, esta mañana a Marco Fidel Suárez. ¿Sabía usted eso, profesor?
20: Caramba, presidente sí. De Colombia, claro. Sí,
10: exactamente, pues muy interesante este encuentro en diferentes
12: lugares de la ciudad, porque además pues estaban nuestros compañeros de la FM, pero también nuestros compañeros de Noticias RCN. Esta mañana estuvimos con Mañana Express. Así que muy divertido y muy contentos estando acá, conectando con la gente en este momento.
8: ¿Y cómo viste a Bello, hombre, Marín? ¿Cómo viste el municipio?
12: Bello, muy bello. En este momento están saludándonos unas personas que no sé de dónde serán, pero
9: son asiáticos.
12: Son asiáticos, exactamente, y están saludando.
8: Ah, qué buena cosa, hombre.
12: Sí, exacto.
9: Y la niña va como en un cochecito rosa de esos que le gustaban a Lía, como descapotables, porque es una niña como de 2-3 añitos, pero no sé por qué está haciendo como el gesto de que se rasca el ojo, como diciendo, ¿qué estoy viendo?
12: Sí.
9: Está como extrañada, sí, es como que dice, no me puedo creer, ¿quién es ese señor? Es Carlos Marín, sí.
12: Chao.
8: Bueno, vamos a preguntarle a Iragorri porque hay un rumor en España para un supuesto...
9: Rumores en España.
8: No, pero por el embajador de Colombia, Carlos Felipe Mejía, ese lo conoces, Eva, ¿no? Que fue del Centro Democrático, político, fue congresista, iba a ser el embajador de España, pero parece que le va a tocar devolverse, no sé si en turista o en primera... Iragorri a Colombia. ¿Será que se devuelve el doctor Mejía?
20: No, yo realmente no lo sé. Lo cierto del caso es que la profesora de Ciencia Política de la Universidad de los Andes, la doctora Sandra Borda, que es muy conocida y es columnista y demás, está en su cuenta de Twitter diciendo que parece ser que al embajador designado en España por parte del presidente Abelardo de la Espella, Carlos Felipe Mejía, que fue senador o que ha sido senador, no le dieron el beneplácito en el gobierno de Pedro Sánchez aquí en Madrid. Eso es lo que dice la doctora Sandra Borda. Y además ella agrega, a ver si la Cancillería y Omar Bula, es decir, el ministro, aprenden de una vez que los nombramientos de embajadores no se anuncian, sino hasta que se les haya otorgado el beneplácito. Lo cierto del caso es que no hay confirmación sobre este tema. Evidentemente hace ya varios días que el presidente de la Espella anunció que iba a nombrar como embajador aquí en Madrid al doctor Mejía. Que se conozca, no le han dado el beneplácito o el placet, como se dice también, y no se sabe qué irá a pasar. Normalmente, si un gobierno como el español no da un beneplácito, pues no lo dice públicamente. Sería muy raro, lo diría o mantendría un silencio, o de una manera muy diplomática se lo haría saber al gobierno colombiano. Tampoco tenemos constancia de que eso haya ocurrido hasta el momento. Si llegara a ocurrir, no sabemos cómo reaccionaría el gobierno del presidente de la Espriella. Seguramente esperaría ver aquí en España a las elecciones del 29 de noviembre, a ver si gana la oposición, es decir, el Partido Popular, el Partido Conservador, que está encabezado por Alberto Núñez Feijóo. Si no hubiera beneplácito para un embajador colombiano, creo que sería la primera vez en muchos, muchos años, en décadas, que algo así podría ocurrir. La otra cosa, Andrés, que es curiosa, es que la doctora Sandra Borda está publicando, y parece que está circulando aquí en Madrid, una invitación de la nueva cónsul, de Paulina Estrada, mañana, para que los colombianos vayan al consulado en la capital española a rezar el rosario. Dice, invitación a la comunidad colombiana en Madrid, Santo Rosario, unidos en la fe y la oración, y dice, con la participación de los heraldos del Evangelio. Bueno, pues si es así, y además cita para que la gente vaya al consulado, ustedes saben que miles de colombianos viven aquí en Madrid, sería un poco singular porque esa asociación, Heraldos del Evangelio, fue intervenida por el Papa Francisco en el año 2017 por abuso de poder y por realizar extraños exorcismos. La información está en muchísimos medios de comunicación, sí. Esa información del Papa Francisco, de modo que parece moverse el tema de Colombia aquí en Madrid.
8: Muy bien, así están las cosas, está la FM tarde, pero llegó. 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Vamos a una pausa muy breve en todas nuestras estaciones locales y ya estamos de vuelta. Es un cortecito nomás, muy breve. Lo seguimos acompañando al final del día. Una dura jornada, difícil para muchos, otra muy positiva. Y aquí estamos con ustedes, acompañándolos a la vuelta a casa, en medio del trancón del taco. Saludamos a toda la gente del servicio público, del particular, a todos los que van en el Transmío, en el Transmilenio, en el Transcaribe, en el Metro de Medellín, sobre todo hoy que estamos encontrándonos en Antioquia, aquí en la FM.
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3: Necesitamos hacer una pausa, respirar, hay que reconectar con lo esencial. Y hoy en nuestra mesa, en este grupo de trabajo de la FM, nos acompaña, ¿pudo llegar a Medellín el profesor Cosmo o usted lo grabó? ¿Cómo fue la historia?
4: No, Andrés, no. Lo que pasa es que yo le dije que iba a estar de viaje, entonces aproveché como para algunas de sus enseñanzas, pues poderlas compartir.
5: Ay, me encanta que pienses en mí.
4: Sí, no, y mire que, porque yo le he dicho, mire, lo que pasa es que yo tengo un compañero, un amigo, que es Juan Carlos Iragorri, y él a veces dice pues que no le cree mucho, y que usted es muy criticón, y que yo no sé qué, y que usted se contradice. Y él sabe que lo tomó muy bien, profesor, porque, ¿sí? O sea, en ese momento respiró una gran bocanada de aire, sí, hizo como... Dijo, entiendo, respiro. Entiendo, y empezaron unas cosas tan bonitas que las quiero profundas. Compartir con ustedes hoy.
5: Bueno,
4: sí.
5: Vamos para allá.
6: Hoy quiero compartirles unos consejos prácticos para que tengan una vida mucho más fácil. ¿Estás preocupado? No te preocupes, porque yo te digo una cosa, entre más te preocupes, más preocupado vas a estar. ¿Te has puesto a pensar por qué las cosas son difíciles? Sí, porque no son fáciles. Y si fueran fáciles, no serían difíciles. ¿Quieres llegar lejos? Pues tienes que irte lejos. ¿Y sabes por qué todavía no has llegado lejos? Porque ni siquiera estás cerca. A mí la gente me para en la calle y me pregunta, profesor Cosmo, ¿cuándo me van a empezar a salir bien las cosas? ¿Y quieren saber cuándo les van a salir bien? Cuando les dejen de salir mal. ¿Te has preguntado por qué no eres feliz? Pues porque estás triste. Porque si estuvieras feliz, no estarías preguntándote por qué estás triste. Y si de pronto escuchas una voz que desde el fondo de tu alma te grita que no estás bien, seguramente es porque en lo más profundo de tu corazón hay una voz que te está diciendo que estás mal. Y recuerda, si sientes que no puedes más, es porque ya no puedes más. Pero si todavía puedes un poquito, es porque aún no has llegado al punto en el que no puedes. No me sigas a mí. Sigue mis consejos y verás cómo virarás de realto, profesor Iragorri.
7: No, esto realmente no. Ya lo deja uno, pero seco, pues. Uno como reacción.
5: No, pero seco.
7: Si estás alegre es porque no estás triste.
5: Exacto. Y si estás triste es porque no estás alegre. Lógica, y si estás muy lejos... Es porque no, sí, has estado
7: no está cerca. Cerca.
4: Pero,
7: si estás
4: profesor,
7: lejos, no estás cerca.
4: ¿Qué? Profesor, son conceptos básicos. Por ejemplo, ¿quieres llegar lejos? Vete lejos. O sea, la verdad, cuando yo le oí eso, yo dije, es que uno a veces sufre por pendejadas. Pues, no sé, tal. Con el respeto de las personas, pero,
7: no,
4: pero a mí sí me pareció que aquí,
7: aplastante.
4: O sea, ahí ya fue que yo entendí que ese man está en otro nivel.
5: Que estaba lejos, estaba lejos.
4: El profesor Cosmo está muy lejos, profe.
5: Es porque se ha querido ir lejos. Sí,
7: por el par, güey, quién sabe qué fuman allá, pero... yo no sé, pues.
5: Pero que nos den un poco, ¿o no?
4: No, profesor, es solo incienso.
7: Yo sé cómo es la cosa.
5: O sea, si estás, si quieres llegar arriba, no te quedes abajo. Y si no quieres estar abajo, sube arriba.
4: Pero es que esa parte de... yo, por ejemplo, profesor, que yo no sé, yo tengo una personalidad que tiendo a preocuparme mucho. Eso fue lo que me gustó. Si estás preocupado,
5: no te
4: no te preocupes.
5: No sé, me gustó.
4: Le quita a mí me gustó. Claro. Se le quita. Bueno. Bueno, recomendaciones que simplemente, Andrés, son para el que las quiera tomar. El que no, siga
5: subiendo. Como diría el profe Cosmos, si las quieres tomar, tómalas.
4: No las dejes.
5: Si las quieres dejar ir, déjalas.
7: Déjalas ir.
4: Sería más bien como...
5: Al revés.
4: Sí, exacto.
5: Si no las quieres tomar, déjalas ir.
4: Exactamente.
5: Si no las quieres dejar ir, tómalas.
4: Uy, loco. No, es un tipo valioso para mí, Yo le agradezco a la vida que me ha cruzado. Al universo le agradezco que me ha cruzado.
5: Yo sé, y has cambiado un montón. Sí,
4: gracias.
5: Sí, sí. Pues mira, si yo nunca pensé en habérselo dado a Carlos, te lo juro que estoy aún triste. No de dárselo, pero de replanteármelo.
4: Bueno, bien, gracias, profesor Cosmo.
3: Seguimos vibrando Realto. Estamos hoy en el Parque Comercial El Tesoro. Encontrémonos en Antioquia. ¿Clima a esta hora aquí en El Tesoro? ¿Cómo está el clima?
5: No, está fresquito para ser Medellín, ¿verdad?
3: Es
5: que ha llovido, ha caído un diluvio universal hace rato. Ya está cayendo exactamente el día, anocheciendo. Pero ¿qué podemos estar aquí? No, la gente, te quiero contar que no va tan fresquita. Mira, están pasando en este momento dos personajes, uno lleva como un abrigo.
4: No.
5: A ver, ¿qué?
4: No, lo que pasa es que...
5: ¿Depende de quién?
4: No, la temperatura en este momento para la gente normalmente en Medellín está bajita.
5: Está bajita, sí. Pero para nosotros está perfecta.
4: Además que son las 5 de la tarde, 37 minutos, y está muy oscuro. O sea...
5: Sí, porque es que ha llovido mucho.

0: Miren, Bogotá a esta hora está haciendo, dice mi termómetro aquí, claro que la sensación térmica es más baja en la cabina, 15 grados centígrados. El cielo está nublado, la mínima para esta noche será de 11 grados, es decir, baja más la... Uy, anoche hacía un frío en la ciudad de Bogotá, tremendo. Eva estuvo con el alcalde de Cartagena, es que Eva está haciendo, no para, da vuelta por Colombia permanentemente, habló y hablaron de Nairo Quintana, porque hoy tiene lugar el gran fondo Nairo en Cartagena, donde ha llegado el eterno rival de Nairo, Chris Froome. Si no es por Froome, Nairo hubiera ganado el Tour de Francia, pero bueno...
1: Además, pero mira, ¿ah? Él te dice que son amigos.
0: Sí,
1: son
0: pero...
1: amigos.
0: Pero Froome fue el que no nos dejó ganar nunca el Tour de Francia. Además, nunca supimos cómo era que corría Froome, ¿no? Hablaron hasta de un doping mecánico, algo en la bicicleta. Pero esto mueve mucho dinero en la ciudad. ¿De qué hablaron con el alcalde Dumec en el
1: Pues imagínate,
0: Mevale?
1: Hablamos con el alcalde Dumec, pero además decidimos invitar también a Nairo a la conversación para que esta vez no fuera ni tan político ni tan deportivo, o sea, como una conversación cuando juntas gente de diferentes ámbitos. Los dos se quieren mucho, los dos montaron este fondo, pues no montaron. El Fondo Nairo lo ha montado el Fondo Nairo, pero decidió que este año quería que fuera en Cartagena y que quería invitar a amigos como Froome a correrlo en Cartagena. Y esto... es la millonada, escucha Juan Carlos Iragorri, que supuestamente tres días de Fondo Nairo van a mover en Cartagena, escucha.
2: El gran Fondo Nairo. ¿Quiénes van a estar? ¿Cuándo es? ¿Cómo funciona?
3: Este evento normalmente lo hacemos cada año en diferentes partes de Colombia y más que un evento deportivo, una reunión de amigos, amantes del deporte, es una activación económica, un derrame económico que se deja en las regiones donde llegamos. Pero este año claramente es especial porque es la festividad de la terminación de mi carrera deportiva. No voy a hacer más carreras, alcalde.
4: Ya, hasta
3: el domingo.
2: ¿Quiénes están? ¿Quiénes van a estar aquí en Cartagena contigo?
3: Compañeros con los que tuve el placer de compartir podium.
2: Dame los nombres. ¿Froome va a estar?
3: Va a estar Froome, va a estar Alberto Contador, va a estar Purito Rodríguez, va a estar Samuel Sánchez, Egan Bernal y el mítico español colombianizado Oscar Sevilla, que va a estar por aquí.
2: ¿Y cuánto es el recorrido?
4: 180 kilómetros.
2: Oye, Nairo, ¿cuánta gente viene? ¿Cuántas inscripciones?
3: Somos 10.000 aproximadamente.
4: ¿Cómo
2: se maneja eso?
4: No, Cartagena está súper preparada para eso, lo dijo Nairo. Si tú vienes, tú vas a encontrar dentro de tu propia realidad económica, vas a encontrar hoteles, restaurantes, vas a tener toda la posibilidad de estar bien, de llegar a la ciudad. Puedes llegar vía terrestre, puedes llegar vía aérea. La ciudad tiene una proyección por todo lo que va a suceder, de que el gran Fondo Nairo supera los 20 millones de dólares en utilidades para la ciudad.
2: ¿Sí? Sí, claro. ¿En cuatro días?
3: 10.000 inscritos. Por cada inscrito normalmente vienen tres personas. Estamos hablando mínimo tres personas. Estamos hablando entre 30.000 y 40.000 personas que van a estar.
4: Tal y cual.
0: Bueno, bien, buena conversación.
5: No, pero... 10.000 personas, qué cantidad de gente.
1: Pero no son 10.000, lo que está diciendo él. Son por 10.000 inscritos, tres personas. Tres o cuatro, porque tú vienes con tu pareja o un hijo y dos hijos.
5: Ah, por eso, pero son 10.000 corriendo.
1: Son 10.000 inscritos, no, pero llegan acompañados con las familias. Entonces él dice, pueden llegar del número de entre 30.000 y 40.000. Lo que está diciendo es que Cartagena en estos cuatro días mueve Juan Carlos Iragorri 20 millones de dólares. ¿Yo escuché bien?
5: Creo que sí.
1: Yo escuché bien. Pues que yo volví a repetir, 20 millones de dólares y ahí fue donde me dijeron, Eva, 10.000 inscritos, cada uno llega con 3-4 personas, vamos a hacer, ya están todos. Es más, te voy a decir algo, estábamos en el nuevo malecón que el alcalde todavía no ha inaugurado, ahí en la boquilla, y te puedo decir, nos tocaba parar grabación cada 3 minutos, porque cada 3 minutos, te lo juro, esto es de reloj, cada 3 minutos hay un avión aterrizando. Todos estos, Contador, no sé, llegaban todos en vuelos de KLM. Me dijeron, Eva, para que digas, KLM son los encargados de traer a todos los extranjeros que vienen. Y me dice, tienen 1.000.000 de vuelos porque son como 30.000 personas.
5: Claro. Bueno, ahí está. Es la aerolínea más antigua del mundo, ¿no? Como dato curioso, KLM.
1: Ah, esa no sabía.
5: La más antigua del mundo. Y la segunda, para que se aterren, es Avianca.
0: Vea. Qué bien. Bueno, el gran fondo entonces en Cartagena, hay que acompañarlo y hay que apoyarlo. A Nairo, que ya está en su año de despedida, ¿no vieron el bonito homenaje que le hicieron los ciclistas? Una carrera en Italia, le hicieron una calle de honor con las bicicletas, ¿no?
1: Total, y él se emocionó total, y te digo que para este fin de semana, claro, yo tengo esta primera entrevista que es con él y el alcalde, pero luego me lo robé sola para mí, para tener la entrevista de este fin de semana a nivel emocional.
0: Y qué es el...

0: Verdad que sí. Estuvo muy bonita, porque no lo está pasando nada bonito en este momento.
1: Sí, bueno,
0: está triste, está rayado, no sabe qué hacer, no sabe qué le va a pasar y está un poquito desubicado.
1: Claro, es que eso le pasa a muchos deportistas, es una especie de duelo que sienten cuando ya sienten que ya el padre tiempo pasa y hay que retirarse.
0: Claro, cierran ciclo para abrir otro, pero las cerradas de ciclo no son fáciles.
1: Exactamente. Unos consejitos y ya volvemos. 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
1: Muy bien, está la FM, tarde, pero llego. Les voy a mostrar ahora otro momento de furia a través del canal Red Más Claro, el de Robert De Niro. ¿Lo ubican? No. El padrino, sí, claro. Taxi Driver, famoso actor, ¿no?
9: Es tremendo.
1: No, pues, y ahora viene con otra. Otra de la saga de los Fockers, la familia. No sé si vieron la película, la comedia, que es muy buena.
9: Claro.
1: Bueno, pues el hombre, ese señor sí que no quiere nada a Donald Trump. Escuchen lo que dijo el presidente de los Estados Unidos hace poco, en otro encuentro, públicamente, Robert De Niro.
10: And when that coward, that fucking piece of shit, Donald Trump.
1: Cuando los débiles y los republicanos en la Cámara y los Senados quieren proteger nuestros derechos, ¿qué les decimos? No toquen nuestros votos. Cuando el tribunal condena los votos, no toquen nuestros votos. No toquen nuestros votos, está pidiendo. Cuando el Departamento de Justicia pone en peligro las elecciones y exigen los censos, incauta las papeletas, ¿qué les decimos? Cuando los matones de ICE enmascarados acechan nuestros colegios electorales, ¿qué les decimos? Y cuando ese cobarde, ese tal, intenta quitarnos la voz y el poder, ¿qué les decimos? No toquen nuestros votos. Iragorri, ¿qué es eso que habla tanto de una foca? ¿Está hablando de un tema marino?
11: No, eso está claro. No, digamos, eso traducido muy elegantemente sería quite sus malditas manos de nuestros votos, pero pues...
0: De nuestros jodidos votos.
11: Oiga, sí, esos
9: pero,
11: jodidos
9: a ver,
11: votos.
9: Pero, les hago la misma pregunta. ¿No les parece que está chochito?
0: No, a mí lo que me parece, porque además te voy a decir lo que he experimentado, según lo va contando Andrés Marín, o sea, Andrés Marín, estoy mirando a ti, Andrés Nieto.
1: Eva Dos Santos.
0: Andrés, tú lo estás contando y a ti mismo se te escapa la risa.
1: No, es que porque, no puedo porque las palabrotas.
0: Por eso, entonces, ¿sabes qué pasa? Que uno puede estar de acuerdo con Robert De Niro, no sé si Juan Carlos
1: risa nerviosa.
0: Está de acuerdo. No, pero es que estoy de acuerdo con lo que te está pasando. Eso es lo que provoca Robert De Niro decir lo que está diciendo en ese contexto, que es lo que acaba de decir Carlos Marín, es que está chochito. Uno puede decir las cosas de mil maneras y darle relevancia o quitársela. Iragorri, tú escuchas a un... Dios mío, el actor que se me fue.
9: Robert De Niro
0: diciendo esto. Y tú, estoy segura de que eres un personaje que admira a Robert De Niro en todas las películas y él políticamente se ha implicado muchísimas veces. Pero ahora lo escuchas así... Y como que se le quita la potestad que tenía.
9: El tío peleón de la familia,
0: sí,
9: en el grupo de WhatsApp.
0: Y además se está poniendo la misma tesitura que es la de Donald Trump, que es que Donald Trump, claro, habla así. Entonces a mí me parece que ahí pierde credibilidad y pierde fuerza, a mí.
11: Eso puede ser cierto, pero hay una cosa que también es verdad. No es la primera vez que Robert De Niro dice estas cosas para de Trump.
1: No.
11: Él lleva varios años y diciéndolo en ese tono, él varias veces.
9: Profe, pero ¿es el tonito o no? A mí lo que me parece raro es como
11: el tono también lo ha empleado. Él varias veces ha dicho, quiero give him a punch in the face. O sea, le quiero pegar una trompada, le quiero pegar un puño en la cara. Pero lo ha dicho muchas veces. Es decir, yo creo que esta es la vigésima vez que Robert De Niro dice esto, porque el otro día lo entrevistaron a Robert De Niro, que evidentemente odia al presidente Donald Trump, y Trump odia a Robert De Niro porque dice que es un imbécil y demás. Pero el otro día le preguntaron a Robert
9: los
11: De Niro
9: tíos
11: en
9: programa.
11: Sí, pero Robert De Niro le preguntaron que para usted qué es lo peor de Estados Unidos, y dijo los republicanos, es decir, el partido republicano del presidente Donald Trump, y naturalmente caben millones y millones y millones de personas. Pero es una pelea vieja, y evidentemente también la manera de ser del presidente Trump con ciertos sectores de la sociedad hace que la gente llegue a estos extremos. Hay otras personas que no se salen de casillas como Robert De Niro, pero... Y para terminar, hay una situación muy, muy... que hay que tener en cuenta, es que dentro de 26 días, me parece, 26, son las elecciones legislativas, el 3 de noviembre, y ahí se define la segunda parte del gobierno de Trump, porque la gente va a votar ese día en lo que se llaman las midterm elections o las elecciones de medio mandato. La gente elige a una tercera parte de los senadores y a todos los representantes a la Cámara. Entonces, los que resulten elegidos van a tener que aprobar o rechazar los proyectos de ley de Trump. Entonces, ahí se están jugando todos un poco el todo por el todo.
9: Profe, pero le hago una pregunta, Andresito.
1: Sí, señor.
9: ¿A ustedes les gustaría estar en un grupo de WhatsApp en el que esté Fito Páez y Robert De Niro?
0: ¿Y Donald Trump? ¿Y Donald Trump?
1: Pero qué momento de ir al de los dos. ¿No les llamó la atención? O sea, esto fue en un evento llamado Indivisible Guide, una organización activista que lucha contra la extrema derecha gracias a La Vanguardia, El Tiempo, La Silla Vacía, que nos apoyan con todo este material. Está por jugar ahí en Medellín, hoy juega Atlético Nacional, El Verde, uno de los más grandes de Colombia, para que no se enojen los amigos de los otros equipos. Recibe al Deportes Tolima. Hoy juega James con Cardona y Perlaza en la mitad arriba y Ampoveda. Ese equipo está buenísimo. Casco, Cabrera, Taparmani, juegan Nacional Tolima. El segundo tiempo de ese partido lo estarán escuchando aquí en la FM. 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Ahí están Eva, Carlos Marín, la FM. Estamos encontrándonos con Antioquia en este espacio de la FM.
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1: Ya son las 5:52 minutos. Esta es la FM, tarde, pero llegó. Y Juan Carlos Iragorri, más del presidente Sánchez de España, el presidente de gobierno, ¿qué pasó ahora?
11: Pues hay muchas noticias aquí, Andrés, pero ahora hay un escándalo fuerte. En los últimos días, como todo el mundo sabe, ha habido por una parte una serie de protestas porque ayer murió Mari Carmen Abascal, la señora de 87 años que fue víctima de un lanzamiento. Ella vivía en un apartamento arrendado donde vivía desde hace 70 años. Hay una controversia sobre el tema y ella falleció en las últimas horas aquí en Madrid, y eso por supuesto tendrá unos efectos políticos y demás. Pero ahora resulta que se ha sabido que la juez que estuvo investigando en Extremadura, en el suroccidente de España, el caso del hermano de Pedro Sánchez, el presidente del gobierno español. El hermano de Pedro Sánchez es un director de orquesta al que, al parecer, según la justicia, le hicieron un contrato en esa zona por ser hermano del presidente del gobierno, es decir, que hubo un tráfico de influencias. Bueno, lo que se ha sabido es que a esta jueza, la jueza Viedma, según una investigación de la Guardia Civil, un organismo muy serio acá, algunas personas cercanas al partido de gobierno estuvieron siguiéndola, hostigándola e incluso contrataron, al parecer, a un grupo de narcotraficantes para que pudiera, de una manera violenta, pues disuadirla a ella de seguir investigando al hermano del presidente del gobierno. Háganme favor el escándalo. En eso está la situación y es la noticia del día hoy también aquí en España. Así que problemas adicionales para Pedro Sánchez, el presidente del gobierno.
1: Bueno, ahí tenemos esa información.
9: Oigan, Andrés.
1: Sí, señor.
9: Es que, pues, ha pasado por acá mucha gente, nos han saludado muchos oyentes.
1: Claro.
9: Pero me encontró un viejo amigo de la radio que yo sé que usted se va a emocionar.
1: ¡Ay, hombre!
9: Al gran Pique, lo tenemos por aquí.
1: Pique.
9: Mi querido Pique, bienvenido. Lo vi caminando.
0: ¿Pero Pique es Pique o es Pique, no, Pique? No,
13: Pique.
14: Pique solo. Pique es el de Shakira, el que usted...
0: Ah, yo por un momento me sentí Shakira y dije, tengo que mover las caderas, pero no, gracias.
1: Con ese radio hace 30 años, con ese muchacho.
9: Exacto, exacto. Pero además lo vi revisando la programación del Teatro El Tesoro.
14: Es que El Tesoro, ese teatro, se ha convertido en un referente en la ciudad de Medellín. Aquí estuvo El Cigala dos noches.
9: Sí, claro. Ya está...
0: Que no me invitaron, pero estuvo.
14: Pero no, y se ha convertido en un referente. Es que El Tesoro es una ciudad. Cuando uno dice parque comercial, aquí hay hotel, tiene clínica, tiene todo.
9: Sí, es espectacular.
14: Bueno, y aquí estamos.
9: ¿Y este tributo que se va a hacer es de qué?
14: Vamos a hacer una cosa llamada Bandas Sonoras.
9: Ajá.
14: Bandas Sonoras con el maestro Julio César Sierra, ganador del Grammy.
9: Okay.
14: Que es un gran arreglista, ha trabajado con Sebastián Yatra. Y vamos a tener lo que son superhéroes versus princesas, los temas y arreglos de películas con cantantes referentes de la ciudad de Medellín. Eso es el 30 de octubre, por eso el Halloween.
9: ¿Quiénes se van a enfrentar ahí, por ejemplo?
14: Puede ser temas de La Sirenita con temas de Superman o ese tipo de cosas.
9: ¿Cómo la ves, colega?
0: Yo quiero ver eso. No, y yo quiero ver eso porque tengo una niña que, bueno, creo que ya ha pasado la época de las princesas, pero la quería asesinar cada vez que quería vestirse de princesa. ¿Cómo hago para que quiera los superhéroes? Yo quiero eso.
14: Y hay una invitación, como es el día, fin de semana de...
0: Sí, porque eso es el 30. Entonces...
14: Pueden venir disfrazados y va a haber algo especial para que los papás y los niños o las familias vengan.
0: ¿Y todavía hay espacio?
14: Sí, todavía hay espacio, sí, todavía.
0: ¿Cómo hacemos?
14: Pues... Usted está invitada ya.
0: No, yo sé. Lía y yo tenemos boleta gratis. Pero me toca con una mamá y una amiga que quieran venir porque Lía sola con la mamá ya se aburre. ¿Cómo hago para invitarlas
14: en
0: a ella?
14: En tu boleta. Tu boleta ya está en las entradas y pueden disfrutar. Pero es un evento único que se hace en Colombia porque estos conciertos de los soundtracks o bandas sonoras se han convertido en un referente a nivel mundial. Okay. Y el maestro ganador de Grammy que ha dirigido orquestas sinfónicas, porque es una la Sinfónica de Antioquia, es la que hace parte de esto.
9: No, yo quiero ver eso también. ¿Cuál es su banda sonora favorita, Pique?
14: Mi banda sonora favorita puede ser el de Aladino.
9: ¿Aladino? Vea, sí. Pues...
14: O el de Hakuna Matata también.
9: Okay, profesor, ¿cuál es su banda sonora favorita?
0: El profesor
1: se profe ha ido. Levantó. Pregúnteme a mí, yo digo sí, Coco.
0: No, pero, ¿cuál, Andrés?
1: Coco, a mí me gusta
0: la
1: Coco.
0: De Coco. Ay, no, te quiero contar que Lía también ama la de Coco. Mm. Te hago una pregunta, pero entonces, para tener bandas sonoras en la cabeza, ¿tú tienes que tener una cierta edad? ¿Es para todos los niños o eso empieza desde un cierto momento?
14: Para todos, para toda la familia. Creo que más de uno conocemos lo que son por las princesas de Disney o por los animados, por las películas de acción... por canciones, porque hay también banda sonora que se va a ver algo especial y la gente va a decir, ah, esa es la banda sonora de Avengers, por ejemplo.
0: Claro, pero por ejemplo, yo estoy pensando en mi enana y me imagino que muchos papás están pensando en sus hijos. Mi enana igual ve una de los superhéroes y no tiene tan claro porque ella no ve superhéroes.
14: Pero los niños, por ejemplo, ver a un Iron Man, ver ese tipo de superhéroes, se van a encontrar, pero se llama superhéroes versus princesas. Oye. Porque la idea es integrar como tanto a los niños como a las niñas, porque obviamente hay películas que son referentes y están en el corazón. ¿Cuántas veces te has visto películas infantiles? ¿Te ha tocado?
0: No me preguntes cuántas veces has visto. ¿Cuántas veces estás viendo?
14: Estás viendo.
0: Y seguirás viendo.
1: Bueno.
11: Oiga, pero... No, pero me preguntaban lo de la banda sonora. A mí la que me gusta es la de la película de James Bond, la de Skyfall, la canción que hizo Adele.
9: Uy, claro. No, la de Adele, la de Skyfall, esa es tremenda.
1: Esa buena.
0: Pero puedes decirle a Iragorri que estamos hablando para niños. Tu nieto que escucha.
11: No, si fuera para niños, a ver cuál sería. No sé, tal vez...
1: Usted es de fantasía de Disney.
11: Que yo vi de niño.
9: Exacto.
11: No, cuando pues, yo era niño, era uno veía cosas como Mary Poppins. Eso era buenísimo, pero eso yo creo que ya no.
1: Bueno, chiquillo.
11: Pero, pero hicieron una nueva versión, ¿no? Sí.
9: Un placer muy grande encontrarlo por acá en el Parque Comercial del Tesoro. No, y gracias por la recomendación.
14: Y esta casa que es RCN, que también fue mi casa.
9: Claro, mucho tiempo.
14: La Mega, nuevos tiempos, nueva radio.
9: No. Don Andrés, que saludes.
1: Bueno, sí, iba para una papelería seguramente a fotocopiar
9: sí,
1: algo.
9: Sí, estaba sacando una fotocopia. Sí.
1: Bueno, mil gracias. Esta es la FM, vamos a una pausa, 60 segundos FM, ya estamos de vuelta. Tenemos una hora más de tarde, pero llego. Buena compañía, buenos contenidos, buenas historias y el homenaje a la Nobel de Literatura. Ya en segundos, en los cuentos de Iragorri. Y eso no es todo.
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2: Soy Mauricio Collazos. Por solicitud de la defensa, para el próximo jueves 15 de octubre fue aplazada la audiencia en la que la Fiscalía le descubrirá el escrito de acusación al empresario de conciertos Ricardo Leiva por el delito de violencia intrafamiliar agravada presuntamente cometido contra su exesposa Karen Santos.
3: Soy Camilo Giraldo. El ejército abatió dos presuntos disidentes del Frente 36 de las FARC en zona rural de Yarumal, Antioquia. Según las autoridades, hacían parte de la Comisión de Seguridad de Aías Arboleda y estarían vinculados a extorsiones y amenazas en el norte del departamento.
4: Soy Catalina Pol. Tres personas resultaron heridas tras el colapso de parte del techo de la Oficina de Atención de Víctimas de la Alcaldía de Bucaramanga. Las personas están fuera de peligro y el servicio fue suspendido temporalmente.
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0: La Academia Sueca anunció hoy quién es el nuevo, quién es la nueva Premio Nobel de Literatura. Y se lo dieron a Ann Carson, una poeta muy célebre, nacida en Toronto, en el Canadá, hace 76 años. Lo que dijo la Academia es que la señora Carson tiene una obra audaz e inventiva que en un diálogo lúdico con la tradición clásica ha creado nuevas formas para la literatura contemporánea. Ann Carson es la autora de una serie de obras muy conocidas. Una de ellas, quizá la más, se titula Autobiografía de Rojo y es una novela en verso. Tiene otro libro titulado La belleza del marido y otro más que se llama Knox, que se refiere a uno de sus hermanos. En el año 2020, la señora Carson se ganó el premio Príncipe de Asturias de las Letras aquí en España. Creció en el Canadá, se educó también en la Universidad de Toronto, pero ha dictado clases en centros universitarios tan famosos como la Universidad de Princeton o como la Universidad de Nueva York, NYU. Hoy, cuando la llamaron en la mañana a anunciarle el premio, ella estaba en Reykjavik, en Islandia, donde pasa parte del tiempo con su esposo. Cuando la llamaron, ella dijo, sí, yo ya me sé la noticia. Le preguntaron, ¿usted qué está haciendo a esta hora? Y dijo, no, me estoy comiendo unas galletas aquí con un refresco porque todavía está muy temprano, de modo que pues no ha pasado nada dramático. Este fue el momento del diálogo hace unas horas.
1: Hello, this is Jenny Rudian from the Nobel Prize.
2: Oh, good. Okay, we got it. Go ahead.
1: Okay, thank you so much. First of all, many congratulations.
2: Thank you. It's pretty crazy.
1: How are you feeling right now and how did you receive the news? Can you set the scene for us, please?
2: I'm just eating crackers and drinking a cup of tea. Nothing really dramatic yet. Yeah, it's still morning. So, sitting.
0: Allí estaba diciendo la señora Carson, todavía son las horas de la mañana, simplemente me estoy comiendo unas galletas y me estoy tomando una taza de té, nada verdaderamente dramático. Ann Carson es la tercera persona de nacionalidad canadiense que recibe el premio Nobel. Las otras fueron Alice Munro y Saul Bellow, él en el 76, la señora Munro en el año 2013. Y es la mujer número 19 que recibe el premio. En cambio, ha habido más de 100 hombres en quienes ha recaído el Nobel de Literatura. Hace algunos años le diagnosticaron la enfermedad de Parkinson, el mal de Parkinson. Ella dijo que ha sentido que su caligrafía se ha ido desintegrando y que es difícil vivir con un esfuerzo constante. Y dijo también que el $1,200,000 que va a recibir como parte del Premio Nobel de Literatura, premio que recibirá el 10 de diciembre en Estocolmo, piensa donarlo posiblemente a Médicos Sin Fronteras.
3: Mire, justamente Iragorri, perdóneme, me atravieso, es que está el momento en lo cuando le preguntaron en otra entrevista matinal sobre el dinero y esto fue lo que dijo.
1: Sí. Have you given any thought about what this Nobel Prize means to you?
2: No. I don't. We're just thinking of ways to give the money away. We have a friend who needs a house and we always give a lot to Doctors Without Borders. Mm-hmm.
1: Why does it feel crazy and insane? You didn't expect this.
2: Well, who would expect it, for heaven's sakes?
4: Sin eso colaboreme, que no estoy entendiendo.
3: Básicamente, dijo eso, sí. Que iba a donar el dinero a un amigo que se quedó sin casa y que ellos apoyan mucho a Médicos Sin Fronteras. Es decir, ella no se va a quedar con nada de la parte económica del premio, lo va a donar, eso es más o menos lo que
5: está... Pero es que sí. Yo pienso también, no sé, pongámonos en esta tesitura, yo creo que ella debe estar en un momento también donde ya el dinero no le cambia la vida y sobre todo por la situación que tiene, y ya llegó a donde llegó. A mí si me llegara el dinero, creo que donarle un poquito a Carlos Marín y otro a Andrés Nieto
3: Yo tengo casa, gracias a Dios, es que el amigo ya no tiene casa, entonces dice, le voy a dar porque no tiene casa.
5: Pero mira, Andrés Nieto, en este momento de tu vida, bueno, es que tú igual ya estás en otro momento, pero a uno que le pille a los 42, así tenga una casa, con dos hijos de 8 y 10, es decir, que está pensando no solo en la vida de uno, sino el futuro de sus hijos. ¿Tú crees que el de 42 y la mujer de 40 le van a donar al amigo que no tiene casa o van a decir, invertimos en otro apartamento para que cuando no estemos nuestros hijos tengan, y en el fondo de estudio? O sea, eso también depende de las prioridades que uno tenga y lo que uno decida que es prioridad, ¿o no?
0: Claro. Sí,
5: no, Carlos Marina, ¿no? A ti te llega 1 millón de euros ahora y dices, ay, pobrecita Eva, que se acaba de separar y no tiene cómo pagarle la universidad a Lía. No, le voy a dar.
4: No, hago otro tipo de negocio contigo.
5: No, pero ahí te toca darme 2 millones de dólares.
4: Ah, es que sale costoso, profesor, ¿sí vio?
0: Bueno. Muy caro, muy caro. Oiga, pero lo impactante es que le preguntan a ella, ¿sabe para usted qué significa este premio? ¿Ha pensado qué significa para usted? La señora contesta no, pero casi con un molo. Dije, no, sí. Yo no he pensado.
3: Ella dice que todo le parece muy loco. Ella todavía, yo sí, creo que claro. Ella pensaba que era un sueño, estaba soñando. O sea, todo esto es
0: probable
3: loco.
0: Y eso pasa con muchos autores.
3: Sí.
0: Claro, que nunca esperan que les llegue un premio tan importante, ¿no? El premio más importante del mundo, el que se ganó García Márquez, el que se ganó Vargas Llosa, el que se ganó Samuel Beckett, el que se ganó Winston Churchill, le ganó un premio Nobel de Literatura.
3: Sí, le quiero recordar una anécdota, una historia de radio, porque yo estaba en esa mesa de trabajo, año 2010. Estábamos con Francisco Santos al frente del noticiero de la FM y gracias a Gustavo Orbel logramos llamar a las 6 de la mañana a Mario Vargas Llosa. El 2010 creo que fue la primera o segunda llamada que recibió. Creo que la primera de la Academia y luego la de RCN, la FM en ese momento. Y bueno...
5: ¿Y contestó qué dijo?
3: No, pues que estaba muy feliz, que muy emocionado, pero tenía el contacto y le respondieron.
5: Pero yo te pregunto, Mario Vargas Llosa... ¿no era como de esas voces que... O sea, mejor dicho, recibir ese premio Iragorri... Pues tú que escribes y tú eres otro tipo de periodista muy diferente a mí, si es que me considero periodista, pero lo que... Sí,
4: te no, me, no te claro metas en la imagen. Sí.
5: Por eso no va a meter en
4: con el
5: saco.
4: Respeto, ¿no?
5: Estoy poniendo el respeto.
0: No, si Eva es una pero yo pregunto, periodista,
5: eso es como cuando tú te ganas el premio el Rey de España. Yo sé que eso luego uno dice, hombre, pues no me lo creo, increíble tal, pero uno siempre ha estado en el sonajero. Tú eres Juan Carlos Iragorri, has estado en el sonajero de muchos premios, estás en un top especial. Lo mismo le pasaba a Vargas Llosa. Yo creo que esta sí lo dijo con la sinceridad del caso. ¿Qué te supone el premio? No sé, yo creo que lo dijo de verdad.
0: Es probable porque yo creo que es una gran sorpresa. Había, por ejemplo, una escritora china muy famosa que estaba sonando también, estaba en el sonajero. El caso de Vargas Llosa es que estuvo por muchos años en el sonajero.
5: Por eso,
0: por
5: es
0: muchos.
5: Que él ya claro. Estaba en el sonajero.
0: Claro. Entonces,
4: oiga, pues, profe, pero, perdón, ¿cuánto es el premio? ¿Cuántos dólares?
0: $1,200,000.
4: Ah, no.
5: ¿Cuánto le quita a la DIAN? ¿Cuánto le quita a Hacienda?
0: No sé. Yo creo que la DIAN no pasa por ahí.
4: No, ganancia
5: la Hacienda,
4: ocasional.
5: Hacienda. ¿Cuánto le quita Hacienda?
4: Ganancia ocasional 35%.
3: Bueno, muchachos. Mire,
4: no, estoy cometiendo una imprecisión.
3: Bueno, estamos desde
5: pues
3: el parque.
5: Pues sí, una entrevista el otro día a Iragorri, pero aquí ya para terminar.
3: Dale.
5: Hay un premio de estos de que se juegan en los programas de televisión españoles más seguidos, que era Pasapalabra. ¿Tú lo has visto?
3: Sí, claro, muy famoso.
0: Mucho, claro.
5: Claro, bueno, pues Pasapalabra, sí. Entrevistaron a uno de los ganadores, que han sido muy poquitos, que creo que se ganó 1,200,000. Dice, no, pues al final yo me compré 2 apartamentos, terminé de pagar el de mis papás, le metí un poquito a la empresa de mis padres y le di un poquito a mi hermano y a mi hermana. Y uno dice, con 1,200,000, claro, entonces compro 2 apartamentos, digamos, normales, no se le fue la pelota ni nada. Pero es que cuando dice, no, es que hay que entender que ese 1,200,000, a mí me tocó dar el 45% a Hacienda. Es decir, de ese 1,200,000 se le quedó ni en 700,000.
3: Sí. Bueno.
5: Y compro 2 apartamentos,
0: por eso decía...
5: ayudó al papá.
0: Claro, por eso decía Benjamin Franklin, padre fundador, uno de los padres fundadores de Estados Unidos y un sabio, decía, en la vida nada es seguro salvo 2 cosas, la muerte y los impuestos. Eso decía el tipo.
4: ¿Ese era el tranquilos. De Franklinstein, profesor?
3: No,
0: exactamente,
3: hombre,
0: el de Franklin.
3: Hombre, ¿cómo que Franklinstein? A esta hora, minuto 10:38, Atlético Nacional empata 0-0 con el Tolima. El segundo tiempo de este partido lo escucharán aquí por la FM. Inmediatamente termine este programa. Invito a la gente de Red Más Claro a que oigan el partido también por la FM, sigan, estén atentos a la acción de este partido, y después estaremos con el juego de entre, bueno, Don Marden Devi hace su aparición por acá, ustedes van con Fortaleza Millonarios, el partido es a las 8 y Marden, que es un super profesional, llega 2 horas antes. para preparar el partido. Muy bien, Martín, felicitación. ¿Qué nos espera de Millonarios hoy, Martín? Fortaleza Millonarios. ¿Ese partido se juega dónde? ¿En Bogotá? ¿En Techo?
6: En Techo.
3: Techo. En Techo. ¿Con gente o sin gente? ¿No ya sabes si van con gente?
6: No.
3: Sí.
6: Ah, bueno. Fuleado el estadio.
3: Fuleado
6: el estadio. Ah, el hincha de Millonarios. Bueno. Si bien. Algo no ha podido acabar Millonarios es con la hinchada.
3: Ah, no, es la más fiel, la más
6: sí,
3: leal.
6: Sí, sí, sí. Y hoy no tiene mucho margen, es que tiene dos partidos más.
3: Ah, okay.
6: Está obligado. Tiene la clasificación en casa.
3: Sí.
6: Solamente va Ibagué y todos los partidos son en Bogotá.
3: Ah, bueno.
6: Incluyendo este, es que está
3: hay
6: en Bogotá.
3: Hay que ganarlos todos.
6: Ah, con el 50%
3: llegaron clasifica. Llegaron golpeados después de la derrota en Barranquilla en la Copa de Play.
6: La golpea y sí. Duro. Muy duro.
3: Bueno, muy bien. Don Marden estará al frente también de la transmisión Fortaleza Millonario. Invito a toda la gente que está a esta hora en Bogotá para que vaya a Kennedy en Techo a ver este partido. Muchos hinchas de Millonarios del equipo azul. Escuchemos estas recomendaciones. Estamos de vuelta en la FM. 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
3: Muy bien, a usted no le gusta, conozco mucha gente que no le gusta celebrar el cumpleaños. ¡Pilas con eso! Algo no está bien, algo no está funcionando. Celebre el cumpleaños, así sea con la esposa, con los amigos, con el hermano. Marín.
4: Pues, no, Andrés, eso es un síntoma que puede indicar varias cosas que pueden ser preocupantes. ¿Usted, por ejemplo, es de los que lo celebra o no?
3: Sí, cuando era más joven me gustaba hacer más ruido, más, pero ya no tanto, ya con
5: sí,
3: los
5: sí, porque
3: amigos,
5: ya el número ya te empieza a molestar.
3: Sí.
5: Pero, por ejemplo, yo sé para dónde va porque yo vi esa y se la mandé a mi mejor amiga. Le dije, me siento completamente identificada en esto que va a contar Carlos Marín.
3: Muy bien.
5: Porque a mí nunca me han celebrado un cumpleaños y yo nunca he celebrado un cumpleaños mío.
4: Profesor, ¿usted, por ejemplo, celebra cumpleaños o no?
11: Sí, claro, eso sí, sin falta. No dejo pasar ni uno.
4: Bueno, Eva, que está diciendo que no, mire, si usted, por ejemplo, es de esas personas que no celebran, de pronto son ese tipo de personas que suelen enfrentarse solos a la vida. Eva, por favor, ve respondiendo.
5: Así somos.
4: Esas personas que desde la infancia, pues, nunca les daban muchos momentos especiales.
5: Así somos.
4: Que las prendieron a no esperar nada de nadie.
5: Así somos.
4: ¿Quieres un abracito?
5: No, cariño, no espero nada de ti.
4: Son personas que, no sé cómo se dice hoy en día, bajo mantenimiento. Sí, es decir, pocos regalos,
5: sí, no,
4: pocas fiestas, poco ruido.
5: No me gusta nada que me regalen, prefiero regalar mil veces.
4: Sí, y digamos que cualquier cosa está, no, o sea, nada puede superar la paz, la tranquilidad. O sea, nada que altere la paz, la tranquilidad. Entonces, ese tipo de celebraciones...
5: A mí, Iragorri, si me vas a celebrar mis 50 dentro de 2 años y me tienes una fiesta sorpresa y no sé qué, te va mal.
4: Eso,
5: porque voy a llegar
4: no,
5: y te
4: claro.
5: Va a decir muchas gracias y me voy a ir y te vas a quedar y tú chao. Con todo el fiestón.
4: Pero, por ejemplo, aquí bueno. Si no me va Eva, porque ese tipo de personas son... que dan más a los demás de lo que reciben. A mí no me has dado nunca nada, entonces por eso es que...
5: Porque no he recibido ni media.
4: Son esas personas fuertes a las que todos llaman, a las que todos le preguntan, pero cuando llega en su turno no quieren sentirse una carga para los demás.
5: No contamos nada.
4: ¿En serio, Eva?
5: Así es.
4: Oiga, mire, profesor Iragorri, Andrés, nosotros teniendo a Eva pasando momentos difíciles y ella dándose las de la fuerte.
11: No, mejor
5: yo estoy en mi mejor momento, Iragorri, en mi mejor momento.
4: Pero son ese tipo de personas que supuestamente... aprenden a hacerse felices a sí mismos. ¿Cómo lo haces tú, Eva? ¿Para ti qué es darte felicidad?
5: Pregúntale a Flavia y te voy a contar cómo.
4: Pero, por ejemplo, eres y ya que te cogimos pues como ejemplo para este estudio.
5: Sí, que no, nada más lejano de la realidad.
4: De comer sola, tranquila, estar sola en tu casa con ardilla.
5: Yo te voy a contar. A mí me llama Andrés Nieto en este momento y me dice, Eva, ¿nos vamos a cenar? Yo le digo, cariño, te quiero mucho, pero no, yo me voy a mi casita,
3: yo sabía.
5: Me pongo mi música,
3: un portazo.
5: Está mi ardilla, doy un portazo. Uy, colega, yo estoy en un momento de vejez muy bonito.
4: ¿De verdad?
11: Sí, hágame el favor, vejez.
4: Estamos hablando de las personas que no suelen celebrar su cumpleaños, que supuestamente son personas que miden la vida por el progreso y no precisamente por las fechas, o sea... lo que está diciendo Andrés ahorita también.
5: Tal cual,
4: poco, ¿no?
5: Yo tengo varios nacimientos, un matrimonio, una separación, un nacimiento. No es por las fechas de mi cumpleaños, es por etapas de mi vida.
4: Pero les pregunto una cosa, compañeros, ¿con el transcurrir de los años se va perdiendo un poco la emoción de la celebración o ustedes siempre han sido iguales en la fecha en la que cumplen años?
3: A ver, Iragorri, primero responde a usted. Si
11: no, yo hago la fiesta igual, yo hago la fiesta, es buena. O sea, yo,
4: ¿sí?
11: No, yo,
5: pero te gusta celebrar, sí, entonces.
11: Ah, claro, pero imagínese usted, uno cumpleaños de eso tiene que meterle salsa un rato, claro.
3: Pero una cosa muy íntima, ¿no? Muy privada, muy entre amigos.
11: Pues, a
3: amigos
11: veces
3: más cercanos.
11: Sí, a veces rumba. O a veces rumba, se puede, orquestica y tal, pues.
3: O usted de los que arma un foforro en una discoteca, ¿o qué? Con cientos de amigos.
11: En una casa uno puede invitar a unos
5: varios. Pero era lo que iba a decir, es que uno puede montar el foforro en su casa, ¿o no?
3: Sí, pero
11: claro.
3: ¿Y qué dicen los vecinos después?
4: ¡Bájale el volumen!
11: No, uno invita a los vecinos. Para que no haya problema, uno los invita de una vez y sale.
4: Bueno, pues ahí tiene, Andrés. Las personas que no suelen celebrar su cumpleaños,
3: sí,
4: son personas que tienen particularidades. Cualquier informe adicional, escríbale por
5: Eva
4: DM
5: Rey,
4: a EOR.
5: Bueno,
11: y que me manden un email, yo me encargo. Yo absuelvo las dudas sin problema. ¿Sí?
3: Bueno, este 12 de octubre, el canal RCN va a presentar una película marín, un policiaco, sin crimen. Ajá. Un thriller que lo dirige ni más ni menos que un señor director de cine, Darío Vargas Linares. ¿Conoce algo de esta película? Una pareja.
4: No, cuénteme, cuénteme.
3: Bueno, es una película de una pareja de detectives privados retirados de la policía que aceptan un extraño encargo: encontrar al abuelo desaparecido de una enigmática mujer. Y no le cuento más para no hacerle spoiler. Para que la vea, el 12 de octubre es el gran estreno para Colombia de este policiaco. Ayer estábamos hablando de esas películas policíacas sin crimen. El nuevo thriller de Darío Vargas Linares por el canal RCN, para no perdérselo. Esta es la FM y ya más adelante Marín nos cuenta qué tenemos mañana express, tempranito, y estaremos ya con ustedes en segundos porque Eva también en Me Vale habló con Dumek Turbay, alcalde de Cartagena, pero una entrevista bien particular con Nairo Quintana. ¿Y saben de qué hablaron? De sexo. De eso vamos a hablar en segundos.
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3: Bueno, ¿cómo les parece que en Estados Unidos, y vinculemos también a mi amigo Marden Devia, que le gustan los deportes americanos, se presentó? Ustedes saben que están en las finales del béisbol, están en lo que llaman los divisionales, están escogiendo los equipos que irán a la Serie Mundial. Ya ayer eliminaron a los Bravos de Atlanta, nada que hacer, los Dodgers barrieron 3-0, sacaron a mis Yankees, yo ando por eso un poco agobiado, triste.
4: Sí, lo estábamos comentando aquí, Andrés, que se... Le dijo Eva, Andrés está bien, tío. Y le dije, no sé, algo le tuvo que haber pasado.
3: Sí.
5: De verdad, ¿no? Estás como así, como diferente.
11: ¿Y quién fue que los eliminó, perdón?
3: No, pues los eliminó un equipo que se llama Tampa, los Rays de Tampa. Un equipo muy poderoso en el bullpen.
4: ¿Sí?
3: Sí.
4: Ah, no los conocía.
3: Pero miren, aprovechando que estamos con video a esta hora, bueno, y en radio lo vamos a contar también. Una jugada ayer de la que está hablando hoy todo Estados Unidos, de costa a costa, están hablando de una jugada, porque el partido iba 4-3. Este es el sexto inning. Entra a batear un tipo que se llama Anthony Volpi, de los Yankees de Nueva York. Y la pelota se iba a ir del estadio, iba a llegar a las tribunas, a la gradería. Y miren lo que pasó, y ya les cuento en radio qué fue lo que ocurrió. Aquí entra a batear Volpi, esto es cortesía de Fox. Ahí está. El tipo, sexta entrada. Cuatro, era 4-2, iba 4-2. El tipo, y todo el mundo dice, la va a sacar del estadio. Cuando de pronto parecía que la agarraba el jardinero y no. Una interferencia de un aficionado.
4: Ok,
3: no puede ser. Y ahí estaba celebrando como si fuera home run. Al final no dio el home run. Revisaron la jugada. Pero es que
4: un aficionado. ¿En el
3: béisbol hay bar? Sí, le metieron, un bar. En el béisbol se tocan la cabecita dos veces para pedir que revisen la jugada. Y eso es automático, hermano. Eso no es como el bar de aquí que se demora media hora definiendo una jugada. Ahí se reúnen los umpires y dicen, no, esa pelota no salió. ¿Qué fue lo que pasó? Pues que hubo una interferencia. Vamos a ver si en este video. Cortesía.
11: O sea, justo antes de que con la manilla el jardinero cogiera la pelota.
3: Un aficionado.
11: Un aficionado metió la mano y le agarró.
3: Exactamente. Una jugada bien polémica. Y ahí dice, mire, definitivamente la pelota no iba afuera, no era home run. Hubo interferencia del aficionado y era una especie de hit. Es decir, avanzó hasta segunda base Volpi y no hubo sino una sola carrera. Aquí está el momento para la radio. Ahí está el momento. Y ahí está la interferencia del aficionado. ¿Sí ven? Que iba para la manilla, la pelota iba para la manilla, pero un aficionado mete la mano, y no es la primera vez que pasa en el béisbol de Grandes Ligas. Ahí está, esa pelota. O la agarraba el jardinero, y dieron inicialmente home run, pero no fue home run. Lo dieron como pelota de hit. ¿Cómo le parece, Iragorri? Usted que es béisbolero.
11: No, por Dios, pero a ese aficionado a la salida le debieron haber dicho algunas cosas.
3: No, el tipo tuvo que salir escoltado con policía. Porque era la victoria, ahí se ponían los Yankees 4-4, se empataba el partido. Le dieron solo una carrera, quedaron 4-3 y al final ese partido se fue así. Los Yankees barridos y chao.
11: Deben estar buscando a esta hora, con unos bates, ¿oyó?
3: Sí. Bueno, tranquilo. ¿Cómo la vio Marden? ¿Cómo vio esa jugada? Usted que es fanático.
6: Increíble. Me hace acordar de un partido Nacional Tolima. Estaba jugando finales. Y la pelota iba a entrar y salieron a celebrar y se metió en el alcanzabolas y la paró en la raya.
3: No.
11: Claro. Yo, pero eso fue hace años.
6: Eso es válido.
11: Pero eso fue hace muchos años.
3: Ahí tiene. Esto pasó en el
11: béisbol. Creo que eso fue hace muchos años.
3: Muchos años, sí.
11: Yo creo que...
3: Sí.
11: Claro, es más, yo creo que el recoge bolas, pero que me parece que con una estirada y tal, o sea,
3: sí, como arquero.
11: Pedro Zape, pues.
3: Como si fuera Franco
11: claro,
3: Armani.
11: Como arquero, llegó y pum.
3: Uy, el profe Iragorri anda en Pedro Zape, ¿cómo le parece? El arquero de los años...
11: Pedro Antonio Zape Jordán, el portero del Deportivo Cali, camiseta amarilla número 24 tenía ese.
3: Pedro Zape, menos mal no dijo Rafael Dudamel. Esta es la FM, ya venimos.
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1: Esto es un reporte de junio de este año 2026. Lo hace la Asociación de Centros Comerciales de Colombia, ACE Colombia, que dice que la industria de los centros comerciales se ha transformado gracias a nuevos proyectos. Y otro estudio de Mall and Retail dice que el top 3, los centros comerciales más grandes en ingreso y superficie. Número 3, en Colombia, Centro Comercial Santa Fe. Por millones en ingresos, 49.555 millones de pesos. Número 2, Unicentro de Bogotá, 56.442 millones en ingresos y superficie. Y el número 1 es donde ustedes están sentados, muchachos.
2: ¿En serio? No lo dudo.
1: El Tesoro
3: de Medellín. Lo tengo claro.
1: 57.743 millones de pesos. Es el centro comercial más grande en ingreso y superficie de Colombia, superando al Chipichape del profesor Iragorri en Cali y el Unicentro de Cali. El Tesoro de Medellín, Unicentro de Bogotá y Santa Fe de Bogotá. Esas son las tres de Andrés a las 6. ¿Cómo les parece, hombre?
3: Nos quedó el ojo ojiplático. Sobre todo porque yo vivo aquí, profesor Iragorri.
1: Bueno, ahí tienen ese datico. Y nosotros, mientras tanto, hablemos con Eva Rey de su encuentro con Nairo Quintana, la gran estrella del ciclismo colombiano, en Cartagena, de Bermuda, gafa oscura y bloqueador, al lado de Umek Turbay. Y hablando de sexo, Eva, ¿cómo es?
3: No, pues no hablamos de sexo. Lo que pasa es que, claro, a mí me pasa eso, que ya estoy muy estigmatizada. Entonces, cuando yo hablo en serio, ya nadie me toma en serio. Carlos Marín, no sé por qué.
2: No lo dudo. Escucha
3: esto, clarísimo. Y también Juan Carlos Iragorri, y dime si esto te parece justo.
4: Mi mujer que está allá me dijo, ojo, porque Eva a veces hace preguntas muy picantes. Yo le dije, hoy es más institucional,
5: pero si me queréis decir cuándo ha sido la última vez que os habéis echado un polvito, me podéis decir, a ver
4: ayer,
5: quién gana.
4: Ayer.
5: No te creo, sí, absolutamente.
4: Ayer.
5: Yo puedo averiguar la verdad.
4: No, ya se fue.
5: ¿Te ganó?
6: Claro, yo llevo 3 días de viaje.
4: Muy bien.
5: Chicos, qué maravilla. Gracias. Me han tenido. Me encantan estas mezclas, me parece lo máximo.
4: Muy bien, gracias a todos.
3: A ver, yo hablé de política, hablé de dejar el ciclismo, hablé del fondo Nairo, hablé del nuevo malecón, hablé del nuevo gobierno, Iragorri, y termino y digo, bueno, me despido. Dice el alcalde, uy, mira, yo que estaba muy asustado porque mi mujer me dijo, ojo, que las preguntas de Eva son muy picantes. O sea, Iragorri, ¿yo tengo credenciales o no tengo? O sea, ¿esto qué es?
2: Claro, pero es que, profesor, imagínese usted uno llegar... Porque ya son las cosas que uno le cuenta a los amigos. Imagínate que Eva me va a entrevistar y todo. Uy, ¿en serio? ¡Ay, pilas! Y uno llega y que le diga, oye, ¿qué le preguntó? Y uno, no, pues me preguntó de ciclismo y de... O sea, queda mal. Hay que preguntarle siempre, porque claro, si no, entonces...
3: Para decir, no, usted ya no... O sea, ¿usted ya no clasifica?
2: Usted no le despierta nada ni a Eva ya.
3: A mí no me parece. A mí me parece que yo también estoy en otro momento de mi vida, Juan Carlos.
2: Que sabe que no.
3: Que tengo todo el derecho a ya ser una tipa seria, ¿no?
2: No pasa.
7: Claro. Sí, pero también puede pasar lo que dice Carlos Marín, ¿no? Que el pobre alcalde llegue allá a la casa donde los amigos tomen una cerveza y le diga, ¿qué le preguntó Eva? Y le preguntó solamente, pues, por la inflación y tal. Y
2: no, hermano, qué tristeza.
3: No está en nada. No, pero yo también le puedo preguntar sobre la inflación del pene, por ejemplo. Oiga, ¿y qué inflación tiene usted?
2: Pero no le preguntó, pues lo dejó.
7: Pero no le preguntó, le preguntó por la inflación monetaria, el incremento.
3: Bueno, pero finalmente la acabé preguntando. Y él acabó diciendo que su último polvito había sido el día anterior. Y la esposa, que estaba sentada vigilante, yo me giré, pero la esposa ya se había ido ya porque yo sabía que la esposa me iba a decir: anoche no fue. Y se salvó.
1: A mí me parece que Dumec presume, como aquel que dijo que lo hacía 3 veces por semana. Esos son puros presumidos. Sí, eso es, de eso no existe ya.
3: Pero no por nada, que puede ser que anoche coincidieran, pero pues eso ya... Es que a mí me parece que ya lo de decir en mi programa, no, anoche o esta mañana, eso ya se ha vuelto... Es más, estoy potenciando, quiero decir, Iragorri, que ¿cuántos estudios hemos dicho que la gente joven ya no folletea? Gracias a mi programa... La gente está folleteando más porque cuando saben que los voy a entrevistar, les voy a decir, última vez que hiciste el amor y todos es esta mañana o anoche. O mienten o dicen la verdad, no hay nada que hacer.
1: Pues, la tasa de natalidad va a crecer en Colombia.
3: Nairo Quintana fue el sincero que dijo. llevo 3 días viajando.
1: La tasa de natalidad crece en Colombia gracias a Eva, por eso hay que darle la nacionalidad, vamos a hacer la campaña.
3: Ahí hagamos campaña, sí, porfa.
1: Y a Flavia, sí. Flavia no tiene nacionalidad, ninguna de las
3: ¿tampoco?
1: Dos.
3: ¿Tampoco?
1: Nah, ninguna. Bueno, tenemos que hacer una campaña.
3: Hagamos un trío de...
7: Eso sí me parece una cosa grave de la usted política. Parte de Iba,
1: llevan
7: 20 colombiana.
1: Años hablando bien del país y no tienen nacionalidad, yo no puedo creerlo, eso me parece increíble. Pero bueno, seguimos aquí en Tarde Pero Llego y Carlos Marín, mañana Express, ¿qué tendremos? Mañana
2: pues póngale
1: tempranito,
2: cuidado, Andrés. En el canal usted de sabe que se viene un puente, este lunes es festivo.
3: Me y acabo de enterar el día de ayer.
2: Y vamos a estar hablando precisamente de... ¿Para usted qué significan los puentes? ¿Le gustan, no le gustan? Porque hay gente que no le gustan los puentes, le gusta hacer planes, se queda en la casa, arma paseíto. De eso vamos a estar mañana desde las 7 de la mañana conversando en Mañana Express.
1: Bueno, eso mañana de puentes. Van a invitar a algunos ingenieros. No, mentira, un chiste muy malo.
2: No, haga lo que está bueno.
1: No, que se van a invitar ingenieros. Mire, hablemos más bien, hay una triste noticia porque estamos lamentando la muerte de una actriz colombiana, Ana María Arango. Ha confirmado su agencia de representación Armónica a través de un pronunciamiento en redes sociales. Lo acompaña también un mensaje de Mónica Forero, representante de Talentos. Esta mujer, actriz colombiana, no sé si usted la tenía, Carlos.
2: Presente. Sí, claro, claro. Sí.
1: Fue doña Matilde, pronto... viuda de López en Francisco el Matemático.
2: No, es una mujer muy reconocida de esos actores de muchísimos años y muchísima trayectoria.
1: Sí.
2: Que de pronto para algunos el nombre no sea familiar, pero estoy seguro que tan pronto la puedan ver, van a decir, ah, pues claro, porque ha hecho muchísimos papeles.
1: Sí.
2: Obviamente dramáticos, pero también...

0: Le hace partido Atlético Nacional. El segundo tiempo después de que termine este programa. A propósito, la frecuencia de Medellín, pueden oír el partido de fútbol 106.9, ahí está el juego entre Nacional y Tolima. Nosotros seguimos aquí en tarde, pero llegó la FM a nivel nacional. Encontrémonos en Antioquia, en la FM. Estamos también acompañados, la grata compañía de la gente que nos está viendo a través de el canal Red Más Claro. Y esto sí, seguramente mucha gente de 50 años lo van a agradecer, porque si usted tiene más de 50 años, hay unas señales que ya Marín nos va a contar que indican que su memoria está pidiendo ayuda.
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0: ¿Cómo es lo de la memoria, Carlos? Entonces, su memoria después de los 50 pidiendo ayuda.
4: No, Andrés, la verdad tenía una sección preparada, pero se me olvidó.
5: No, pero mira, nos la podemos inventar, si algo sabes hacer es eso.
4: No, lo que pasa es que, profesor y compañeros, a veces la cosa se va poniendo complicada.
0: Sí.
4: Y hay señales que indican que ese disco duro está fallando. Por ejemplo,
0: sí, señor.
4: Usted entra al cuarto, ¿cierto? Y empieza a mirar para todos lados y dice, ay, si yo quiera que venía... Sí. Le hace cocina, le hace lo que sea. Usted llega a un lugar, Eva me está mirando como que todavía no le ha pasado, pero no. Usted llega y usted, no, compañeros.
0: Sí, a mí me suena mucho la del chasqueo. La del chasqueo que usted dice
4: sí,
0: mucho.
4: Sí, claro, la de las castañuelas.
0: ¿Cómo es que se llama esta canción? ¿Cómo es que se llama este cantante? ¿Cómo se llama este actor? Siempre, a veces se nos olvidan esos datos,
4: sí,
0: ¿no?
4: Exacto, pero se le olvida a uno muchas cosas. Va a la cocina y dice, ¿quiera que venía yo a la cocina? Por ejemplo, suele pasar que usted... ¿No le pasa, profe?
5: Que le pasa mucho, dice.
6: Creo que todos los días, pero hace muchos años. Siempre voy a un sitio, de un cuarto a otro, y termino recogiendo una cosa que no era. Eso es muy frecuente.
4: Profesor, ¿y le pasa también que empiece a buscar las llaves cuando menos se da, o sea, cuando menos piensa y... Las llaves las tenía aquí en la mano. Hola, qué claro, cosa, ¿no?
6: Y con las gafas. Uno se pone, uno está con las gafas y empieza a buscar las gafas por toda la casa. ¿Dónde estará? Hasta que se toca la cara y se da cuenta
4: llaves,
6: que
4: ¿no?
6: tiene puestas.
4: Las peleas de mi mamá y mi papá por las gafas, mi papá preguntando a mi mamá, ¿dónde están mis gafas? No sé, usted las tenía, pero yo las pasé. ¿Cuándo me las pasó?
0: Estaban puestas, o sea, las tenía pasa, encima.
4: Exactamente.
6: Hace muchos años había unos llaveros muy famosos en Colombia, hace muchos años. Que sí. El letrerito decía, aquí están la palabra no la puedo decir porque empieza por P, aquí están las P's llaves, ¿no?
4: Sí, claro,
6: y
4: claro.
6: Pensé, ¿dónde están las P's llaves? Exacto. Y hasta que ahí estaban.
4: Exactamente. ¿Alguna vez se ha visto usted buscando el celular con la linterna prendida del celular?
5: No.
4: ¿Pasa?
0: Sí, siempre.
4: ¿Pasa?
0: Sí.
4: Pero el celular lo tenía, cuando menos se da cuenta,
0: ¿sí?
4: Está alumbrando con la linterna del celular. Esta pasa muchísimo, muchísimo, muchísimo. Ajá. A usted le presentan a alguien, ¿qué tal? Mucho gusto, Mauricio. Y a los 3 segundos usted ya no se acuerda que la persona
0: no,
4: llama Mauricio.
0: Sí, es verdad. Se le olvida el nombre. Es verdad, pasa mucho.
4: No, eso es difícil.
0: Ya es una alerta, ¿no? Hay que preocuparse ahí.
4: Exactamente. A mí me pasaba que me dice, mire, cuando usted no se acuerda el nombre de la persona, escríbale imaginariamente en la frente el nombre. Y después soy yo mirando, ¿a esta cuál fue el nombre que le escribí en la frente? Es difícil. ¿O qué tal ustedes cuando, cuántas veces, profesor, usted le cuenta la misma historia a una persona en una semana?
5: Depende con cuántas personas hable, pero puede ser bastante habitual que repita.
0: Ay,
5: ¿me ha podido pasar que el lunes, miércoles y viernes cuente la misma en la FM? Sí.
4: No, pero a mí me pasa que yo empiezo a contar un término. No, pero esto ya me lo has contado.
0: Eso, no, pero pasar. Hay que decirlo muy, muy, muy diplomáticamente, ¿no? Muy, muy polite, ¿no? Muy, sí, no. Ya me habías dicho eso, ya me habías contado. Exacto.
4: No, exactamente. Y una cosa, profesor, que ya es la señal más clara de que la memoria está fallando. Usted se acuerda perfectamente de la letra de una canción que se aprendió en 1985, pero se le olvida qué fue lo que almorzó ayer.
6: Eso es cierto, claro.
4: Señales que indican que su memoria...
6: para esas cosas.

0: Cosas viejas, ¿no? Tiene más memoria.
1: Sí, claro.
2: Porque ya estás viejo, básicamente.
0: Pero perdón, uno se sabe el número del teléfono cuando uno estaba en primaria y no se sabe el número del celular
3: exacto,
0: de una tía
3: no.
0: Hoy en día, o de un hermano.
3: El bendito celular hizo que se nos olvidaran todos los números. Antes lo sabía todo.
1: Sí. Claro. 882-2426, el número de mi abuelita de toda la vida.
3: Bueno,
0: hay 36-6434, güey.
3: Ahí quedan entonces algunas señales que indican.
2: No, pero es increíble. Yo no me sé casi ni mi teléfono. Y me acuerdo, por ejemplo, del teléfono de mi abuela, que el 981 era la clave de Galicia. O sea, en esas épocas Iragorri, donde tú llamabas a los teléfonos fijos. Exacto. 981, La Coruña. 943, San Sebastián. Y yo me acuerdo de los teléfonos fijos y no me acuerdo ni del mío celular.
1: No, es que uno ya no se acuerda, claramente. Eso es cosa del pasado. Pero bueno, si usted...
2: Si usted
1: tiene dos problemas, tranquilo, hay ejercicios que le pueden ayudar a recuperar la memoria.
3: Si haga otro día sudoku, crucigramas, eso recomiendan mucho. Hay que ejercitar la mente. ¿Sabe otra buena que siempre me han dicho? Cuando termine el día, acuérdese todo lo que hizo desde que se despertó. Esa es otra buena. Cuando se vaya a dormir.
1: Ay, no.
3: Mega Lamba, cansa
2: mejor.
3: No, esa lo recomiendan los psicólogos. 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
3: Bueno, lo decíamos bien temprano, hombre. Lo de Egan Bernal confirmó que quiere seguir compitiendo. Y hubo muchas versiones, porque el gran ciclista colombiano dice que por ahora su intención es continuar compitiendo y comenzar la temporada 2027. Y aprovecho que está Marden aquí atento a Nacional Tolima. ¿Usted cómo ve lo de Egan Bernal, hombre? ¿Se va o no se va? ¿Qué fue lo que quiso decir en redes sociales?
11: Es difícil, ¿no? Él entiende que no está en alta competencia, que está muy lejos de la alta competencia, pero es que también es un milagro que él esté corriendo. Entonces, yo creo que la temporada le ha servido para eso, sentir eso.
3: Sí. Bueno, pues ahí está entonces. Sí, después de lo del accidente, pues no volvió a ser el mismo.
11: No volvió a ser el mismo, ¿no?
3: Igual, pues tuvo unas actuaciones destacadas, ganó una etapa en la Vuelta a España, ¿fue, no?
11: No, es que, hace más o menos un mes tuvimos en nuestro programa local al hombre que lo rehabilitó.
3: Ah, claro.
11: Y es impresionante lo que le cuenta usted.
3: Claro, desahuciado para el ciclismo.
11: No, para la vida, y para la poder vida. Caminar.
3: Imagínate.
11: O sea, todo lo que se sometió, claro. Toda la manera, es decir, todo el esfuerzo individual de él para recuperarse. Entonces, es mucha gracia.
3: Bueno, pues ahí está Egan Bernal, pues entonces ha sido noticia hoy con ese pronunciamiento que ha hecho a través de redes sociales. Seguimos en el Parque Comercial El Tesoro. Encontrémonos en Antioquia hoy, la FM originando desde ese sitio. Ahí están Carlos Marín y Eva Rey y el profesor. El profesor Iragorri nos va a contar cómo van las protestas en Francia. Juan Carlos.
0: La situación sigue muy, muy caldeada, Andrés. ¿Qué es lo que ocurre en Francia? Hace 3 semanas, en un colegio de bachillerato, lo que allá se llama un liceo, hubo unas protestas por el mal estado del colegio. Faltan sillas en los salones, hay muchos estudiantes por cada una de las aulas, los profesores están mal pagados, las ventanas funcionan mal, ni siquiera se pueden abrir. Entonces, en los meses donde hace calor, la temperatura es insoportable adentro, las paredes están agrietadas y demás. Como consecuencia de eso, se ha ido produciendo una oleada de protestas en toda Francia. Han cerrado más de 900 colegios y entonces el ministro de Educación ha tenido que decir que las protestas son legítimas, pero que ha habido mucha violencia, ha habido 6.000 detenidos y no se sabe allá cómo se puede resolver la situación. No sé si tenemos incluso ahí un audio. En las últimas horas estuvieron los estudiantes en las calles de París cantando y diciendo que lo que quieren es una huelga general. Vamos a ver si aquí está. Que cantaban los estudiantes, lo que cantaban es que lo que quieren es una huelga general. Y en efecto, en los próximos días ha sido convocada una huelga general en toda Francia como consecuencia de esto. Pero lo grave, Andrés, es que primero, el Estado francés, las finanzas del Estado francés están en muy mal estado. Es muy difícil que puedan conseguir dinero para arreglar lo que pasa en los colegios de secundaria. Como digo, han cerrado más de 900 colegios por lo que ha pasado. Y en las protestas, algunos de estos colegios que son monumento nacional por las edificaciones han sido prácticamente destruidos, han sido prácticamente incendiados. Y hay elecciones presidenciales en abril, porque termina su periodo el presidente Emmanuel Macron, con lo cual algunos partidos políticos se han metido, unos a apoyar y otros a criticar estas protestas. Una situación realmente dramática porque los jóvenes pues no han ido a clases desde hace varios días.
3: Ahí está, lo que ha pasado en Francia, las protestas. Mientras tanto, en Colombia se anuncian algunos nombres para el famoso Festival Estéreo Picnic, 19, 20 y 21 de marzo en el Parque Simón Bolívar. Nombres ya confirmados: Travis Scott, Charlie XCX, David Guetta, francés, Arcángel, está The Neighborhood, Rawayana, los venezolanos, The Prodigy y Somber, son algunos de los nombres confirmados para este Festival Estéreo Picnic. Repetimos que será el 19 de marzo. Y este fin de semana tenemos el Rock al Parque en la ciudad de Bogotá. ¿Y cómo está Medellín hasta ahora? ¿Cómo está el clima? ¿Cómo está el Parque El Tesoro? Encontrémonos en Antioquia, Eva.
2: No, pues el Parque El Tesoro, esto es un ir y devenir de gente y de personas, porque apenas acaba de caer la noche hace un ratito. El clima, como dices tú, pues seguramente para los paisas está un poquito más fresco de lo normal porque ha llovido durante un buen rato y las temperaturas no están a lo que es la normal esta hora, pero a mí me encanta porque estamos fresquitos, no en ese calor, y estamos a juernes, acuérdate. Entonces claro. Esto, Carlos Marín le ha tocado irse porque ha dicho, claro, Eva, no me aguanto más porque me voy a perder.
3: ¿Se fue de fiesta o qué?
2: No, creo que se fue juicioso.
3: Ah, bueno, muy bien.
2: Porque tú acuérdate que él está desmovilizado.
3: Hazme un plan ahí para hacer ahora, apenas salgamos ahí del Tesoro. ¿A dónde nos vamos? ¿Qué podemos hacer? ¿Vamos para la 10?
2: No,
3: ¿para dónde?
2: Pues en este momento nos podemos ir a un montón de sitios porque, por ejemplo, oferta gastronómica es lo que hay en Medellín en este momento. Hay un montón de restaurantes que están, creo que, en las listas top de Colombia y de fuera. Para ir a comer, pero además hay hay muchos rooftop que en este momento también para ver.
3: Ah, eso está bueno. En varios hoteles, claro, ¿no? En la zona del Poblado.
2: En muchos, varios hoteles. Sí. Y
3: muy buenos. Buena comida, buenos tragos.
2: Sí. Buenos tragos, buenas picaditas, buenas vistas, buena música, buena compañía. Sí. Eso está muy de moda en este momento. Entonces, ahora ya acaba de parar de llover, yo creo que es el momento. Y acuérdate que estamos a jueves, como digo, de semana de receso, mañana viernes con puente atravesado.
3: Muy bien, eso para la gente que quiere ir a Medellín este fin de semana, donde hay otro festival de música electrónica muy importante, ya lo mencionó Eva hace poquito, el EDC, Electric Daisy Carnival, un festival electrónico que será, creo, en el estadio Atanasio Girardot, así que...
2: Exactamente, en el Atanasio Girardot.
3: Exactamente. Bueno, muy bien. Marden, terminó primer tiempo, Nacional Tolima, ¿están jugando en Itagüí?
11: En Itagüí, sí. 0-0.
3: 0-0, sí.
11: Buen juego para Tolima.
3: Exacto.
11: Tolima venía de empatar y es el que están todos los equipos apuntándole a su octavo lugar. Figura Armani.
3: Sigue siendo figura.
11: Pero la última tajada, la del minuto 44... al mejor Armani de siempre. No. Arriba, un balón.
3: El que lo llevó a la selección argentina.
11: Pero muy,
3: a tapar en el mundial
11: pero
3: de
11: muy complicado. Lo que ratifica que ha sido un acierto el volver a traer a Armani. Muy bien, Armani. Muy bien.
3: Bueno,
11: muy
3: bien. Para nosotros un orgullo, un honor que nos hayan acompañado hoy en este Encontrémonos en Antioquia en la FM. 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A ustedes muy amables por estar con nosotros. Ya viene. Pa'lante es para allá. Jorge Eliezer Torres, el narrador de Colombia. Es narrador de Colombia, ¿no?
11: Sí, señor.
3: Tremendo. Pa'lante es para allá. Me encanta esa frase. Sí, eso es, además sirve para un coach de esos de vida. Pa'lante es para allá. Jorge Eliezer con Johnny y todo el equipo de la FM Medellín, que a esta hora están transmitiendo el partido. Ahora nos conectamos con ellos después de una breve pausa que hacemos al terminar esta emisión de Tarde, pero llegó Eva Rey y sus adanes con Flavia Dos Santos, Juan Carlos Iragorri, Carlos Marín, Andrés Nieto Molina. Hoy desde el Parque Comercial El Tesoro de la Ciudad de Medellín. Más adelante estaremos acompañándolos porque nos gusta estar en la calle con la gente, con los oyentes de la FM. Gracias a todos.
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0: participar. En este momento, a partir de este momento, saludamos a todos nuestros oyentes en el país, en nuestro canal de YouTube, que llegan a la sintonía del fútbol de la FM con un partido que tiene múltiples expectativas entre Deportes Tolima y Atlético Nacional, que empatan 0-0 en estos primeros 46 minutos, con un Atlético Nacional que ha tenido mucho la pelota, con una nómina que tiene a Franco Armani, Felipe Román, Neider Parra, César Haidar, Milton Casco, Jorman Campuzano, Elías Cabrera, Jaycar Perlaza, James Rodríguez, Edwin Cardona y Jan Poveda. Una nómina de mucha elaboración pero con poca recuperación. Frente a un Deportes Tolima que ha sido práctico y que ha encontrado en un Nacional con jugadores de buen corte para elaborar pero con poca recuperación, algunas facilidades para llegar a campo contrario. Las acciones más claras de este partido las ha tenido el visitante Deportes Tolima por intermedio de Junior Hernández y de Ever Valencia, con dos muy buenas atajadas de Franco Armani en estos primeros 46 minutos, donde empatan 0-0 Atlético Nacional y el Deportes Tolima.
1: Muy bien, don Johnny Gutiérrez, la fuerza paisa. Bueno, le damos la cordial bienvenida a todos nuestros oyentes del fútbol de la FM, la FM más fútbol. Pasión en cada palabra, emoción en cada jugada. Vamos a estar con el segundo tiempo aquí del partido en el Metropolitano de Itaires, en el municipio de Itagüí, sur del área metropolitana. Ojo, 0-0 está el partido, jugando mejor Tolima. Vamos a ver qué ocurre para la parte complementaria. Partido correspondiente a la novena jornada. Y ya estaremos, cómo no, con Willy Flores y con todos nuestros compañeros para un partido de la fecha 14 entre Fortaleza Millonarios. Porque todo te lo informa el fútbol de la FM. Pasión en cada palabra, emoción en cada jugada.
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1: Continúe, don Johnny Gutiérrez.
0: Sí, señor, vamos a dar repaso a don Fran Parra, nuestra voz comercial esta noche, para escuchar el comentario de don Edgar el Bambino Henao. Antes, el saludo a todos nuestros seguidores del canal de YouTube, y qué bueno que la gente del fútbol se conecta también. Un saludo a Diego Toro, exjugador de Atlético Nacional, Diego, campeón Mauricio. En dos ocasiones. Sí, señor. Sí,
1: Diego, señor. Mauricio. Y señor, saludamos a Fran Parra, que nos acompaña en la parte comercial. Un abrazo para toda Colombia. Ya estamos listos para el segundo tiempo entre Atlético Nacional Deportes Tolima. Te escuchamos, Fran Parra. Buenas noches.
3: Buenas noches, Jorge Eliezer. Aquí estamos en vivo, en directo para toda Colombia en ese gran partido Nacional versus Deportes Tolima, en los micrófonos del fútbol del FM. Ya en este primer tiempo, con el resultado 0-0, y por supuesto estamos con la presentación de Rosbet, de más de 150 millones en premios se esperan en la polla nuestra liga. 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
1: Ha tenido más oportunidades el Tolima. Ojo, en el resumen de la primera parte, aquí está el olímpico Edgar el Bambino Henao. Te escuchamos, Bambino.
5: Narrador de Colombia, un abrazo igualmente para toda la audiencia y todos los youtubers que hasta ahora se conectan a través de las plataformas importantes de RCN, de la FM y para todo el mundo. Un Deportes Tolima que sorprendió por muchas situaciones. Primero sorprende porque cambia un poco los hombres en el módulo. Resulta que hoy está jugando